0: 14 trabajadores están atrapados en una mina de Colombia por una explosión provocada, según las primeras investigaciones, por acumulaciones de gases. Ha ocurrido en un municipio del centro del país, pero es que el pasado mes de febrero, en otra localidad, las autoridades rescataron los cuerpos de 6 personas que murieron por otra explosión en una mina. En la zona de estos dos accidentes se extraen principalmente carbón y esmeraldas, una actividad que durante décadas ha sido un eje económico, pero que en el otro lado están esos accidentes recurrentes asociados a la acumulación de gases, a las deficiencias en la ventilación y a explotaciones en condiciones de alto riesgo. Y en deportes, fin de las jornadas 35 en primera y 38 en segunda, con grandes noticias para el Sevilla, Nacho Gómez.
1: Acabaron ambas jornadas en primera y segunda división. Un gol del chileno Alexis Sánchez le ha dado los 3 puntos a los de Nervión, que dormirán esta jornada 35 fuera de los puestos de descenso que ahora mismo ocupan Oviedo, que podría certificar el descenso en la próxima jornada, Levante y Alavés. En segunda división, Almería y Mirandés se enfrentaron con victoria para los andaluces 4-2, asaltando así puestos de ascenso directo. En el día de hoy, todas las miradas se van a la Champions. El Atlético de Madrid se enfrenta al Arsenal de Mikel Arteta en la vuelta de las semifinales de la Champions League, buscando una nueva gesta, incluso poder disputar todos los partidos en la temporada.
0: Más noticias cuando sean las 3, las 2 en Canarias y también en nuestra página web rtve.es.
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¿Qué pasa? ¡Qué alegría! ¡Qué alboroto! ¿Cómo estáis? No está Carmona. ¿No está Carmona? Es una manera... Yo suelo empezar así los programas, por lo que sea. ¿Dónde está? Pues estábamos en Camerún la semana pasada, por la fe... ¡Colombia! ¿Qué te parece? ¿Está en Colombia? Sí. Está cubriendo el BIME y se ha ido con Elena, así que mañana, sea cuando sea... Sea lo que sea lo que significa eso, contarán ellos un poquito lo que están haciendo allí, nos hablarán un poco de ese BIME, de esa experiencia colombiana que promete también molar bastante. Veremos un poco qué sale de ahí. De momento lo que tenemos es que pediros perdón porque la semana pasada fue un poco lío, a nivel técnico sobre todo, pues no se escuchaba bien a las 8, los segundos días, luego se nos quedó en silencio. En fin, nos pasaron muchas cosas, pero están todos los podcasts ya perfectamente subidos. O casi perfectamente, porque algún rótulo todavía queda por arreglar, pero básicamente subidos, limpios y bonitos para que los escuchéis y los disfrutéis. Los dos de Camerún especialmente, ya os imagináis que un poco esos dos los tengo un poco de cariño porque, bueno, pues todavía estamos un poco asentando un poco. ¿Has visto la serie Hasta que el polvo asiente? Que va contando... Es la

0: Por desgracia, la realidad del mundo es un poco más oscura, y para darnos luz, como siempre, acudimos a nuestro querido Agus Morales, ese que trabaja en una revista con 5W, nada menos. Agus, ¿qué pasa? Qué guapo estás ahí, sí, señor. Que, my friend, ¿cómo estás, tío?
1: Bien, ¿y vos? ¿Qué tal? ¿Cómo ha ido?
0: Pues bien, estaba contando un poco a la gente que en realidad los viajes te pasará a ti, ¿no? Cuando haces un viaje así como muy intenso, muy fuerte, hasta que no pasa un tiempo. Yo me acuerdo con Ramón Lobo que decía que él cuando volvía, en vez de volver directo del conflicto que fuera, hacía una parada en Europa, ¿no? Pues en Milán, en lo que hacía, cogía vuelo con escala para estar un día o algo así, para como adaptarse un poco. Y a mí me pasa un poco, que ahora este fin de semana estaba en Asturias y he sido como, vale, ahora empieza a pensar un poco en Camerún.
1: En paz descanse, Ramón Lobo. Pues sí, de hecho, esto a veces entre compañeros decimos como volver a Matrix, ¿no? Porque es esa realidad paralela
0: claro,
1: ya de,
0: claro.
1: del día a día, pero sí, ¿no? Para un poco para procesar todo, ¿no? Además, en vuestro caso, ese programa tan. Esos programas, de hecho, ¿no? Tan bonitos, ¿no? Además, con Sani Ladán, que me encantó cómo explica todo con tanta sencillez, erudición y experiencia, claro, ¿no?
0: Sí, sí.
1: Y pura radio, ¿no? De estar ahí y claro, cuando. Cuando vuelves, supongo que tienes que hacer la sección con Agus Morales, pues es muy duro, muy duro.
0: No, que va, porque me vienes guay, porque el otro día mencionaba un poco Evaba el tema de Reporteros sin Fronteras, que ya es vocal de Reporteros, pero venía a hablar de otra cosa. Entonces hablamos un pelín del periodismo en el mundo, que es lo que te toca a ti, y joder, había un mapa ahí brutal que dije, esto hay que hablarlo más, y para eso estás tú, que es el que cuando dicen Reporteros dices, estoy yo.
1: Sí, ¿no? Y aquí yo creo que es interesante, ¿no? Esta clasificación anual de libertad de prensa que hace Reporteros sin Fronteras. Bueno, allí contáis efectivamente con Eva Majameida, su vicepresidenta y autora de uno de nuestros libros de 5W, que invito a la gente a leer.
0: ¿Con quién era? Con
1: Nicolás Castellano.
0: Ah, con Nicolás Castellano.
1: Sí, era tema radio.
0: Los amiguitos.
1: Tema radio, sí, exacto. Y bueno, mira, si quieres empezamos con algunos datos y luego ya empezamos más en profundidad con nuestras historias. Pero creo que, bueno, siempre nos llama la atención el primero y el último, ¿no? El líder y el colista, ¿no? Es el número uno, Noruega.
0: Noruega,
1: bueno,
0: sí.
1: Un clásico.
0: Sí,
1: ¿no?
0: Bueno.
1: Y para cerrar, un país que es, yo diría que es como la Corea del Norte de África, que es Eritrea, ¿no? Y después también ha ocupado históricamente un puesto muy, muy bajo, pero bueno, tenemos también otros países interesantes que se pueden destacar, ¿no? Por ejemplo, Camerún es el número 133 de 180, o sea que
0: bueno,
1: bastante mal.
0: La permanencia es objetivo,
1: sí,
0: ¿no?
1: Sí. Pero mira, en el caso de Estados Unidos, por ejemplo, ha perdido 7 puestos y está en el 64, ¿no? Con todo lo que hemos venido hablando aquí y en toda la prensa lo que está sucediendo en,
0: eso es la hostia,
1: en Estados Unidos, sí.
0: O sea, Estados Unidos, padre un poco de la prensa libre, de la libertad de prensa, digamos, 64, o sea, es como, buah,
1: sí,
0: chaval.
1: Sí, y bajando, ¿no? Y bueno, y España está en el puesto número 29. Todo esto es relativo en el sentido de que, claro, se usa una serie de factores, claro, que según cómo los valores y según en qué momento histórico, pues luego además veremos casos concretos en los cuales quizá diremos, bueno, este país quizá debería estar más arriba o más abajo, pero creo que haces precisamente un mapa mundi muy, muy interesante de cómo está la libertad de prensa en todo el mundo.
0: Bueno, claro, cuando hablas de Noruega, piensas en qué es lo que se valora para bien, pero hay un punto en que me imagino que entre Noruega y Finlandia, entre Noruega y Dinamarca, pues no será difícil también para ellos diferenciar, pero también es interesante por abajo, ¿no? O sea, ¿por qué Corea del Norte está mejor que Eritrea? Seguramente ahí hay un mundo en el que, bueno, es un poco grises, ¿no?
1: Sí, bueno, cuando ya son unos puestos que están muy pegados,
0: es todo,
1: ¿no? Tampoco es tan relevante, pero yo creo que lo que es más interesante es la evolución histórica, ¿no? Y todos los baremos que se usan y cómo están relacionados con el pasado, pero cómo también han ido cambiando, ¿no? Estos son los últimos 25 años de en los cuales se ha hecho la clasificación. No, antes no se hacía, ¿no? Pero ya te marca el primer cuarto de siglo XXI, ¿no? Un primer cuarto de siglo XXI muy marcado al principio por la llamada guerra contra el terrorismo, ¿no? Y ahí sí que venían muchas restricciones a la prensa asociadas a eso, ¿no? A seguridad nacional, etcétera. Eso ha ido evolucionando con el tiempo y ahora fíjate que está más presente que nunca, ¿no? Y además con esa capa añadida, ¿no? Digamos, de digitalización, digamos, de alguna manera, ¿no? También esa seguridad, ¿no? A nivel de que cómo se usan nuevos recursos, ¿no? Para constreñir la libertad de prensa. Y creo que es importante esa reflexión porque

0: al final es la misma retórica que antes, pero con una nueva evolución, y que se hace sobre todo para llegar a este momento en el cual, bueno, Reporteros Sin Fronteras lo define como el peor en los últimos 25 años, porque es la mitad de países están en situación grave. O muy difícil o muy grave. Es decir, en la mitad de los países del mundo aproximadamente esa libertad de prensa está amenazada. No es un proceso que se ha ido dando de forma paulatina, pero que conecta con muchas cosas que vemos en el día a día, ¿no? Que tiene que ver con la desinformación, con, pese a esta economía global, pues estos gobiernos cada vez más fuertes, más asertivos, y que se está viendo en muchas partes del mundo cómo eso se usa contra la prensa, e incluso en otros ámbitos como es el acoso judicial, etcétera.
1: Claro, ¿tú eso lo notáis? Vosotros, vamos, tenéis este mapa, digamos que es vuestra guía Michelin, es esto. O sea, no sé si lo notas mucho. Tú cuando vas tú que vas ahí a esos países Conan, a Kazajistán, Turkmenistán, que yo no sé, a veces son dictaduras, semidictaduras. No sé si te orienta también saber un poco por dónde van los tiros en estos mapas.
0: Sí, bueno, claro, es lógico también que haya muchos países en conflicto que ocupen las últimas posiciones, ¿no? Claro. Esto pasa en la clasificación. Hay algunos casos que sorprenden un poco, pero al final eso es una cosa que es natural. Pero mira, te voy a contar que de este fin de semana se cumplían 15 años de la muerte de Osama Bin Laden, de esa operación de Estados Unidos en Pakistán. Y entonces yo estaba rebuscando entre mis papeles y encontré una crónica de David Jiménez y otra de Miquel Ayestarán, se las envié. Dijo, mira qué jóvenes ahí en la foto y tal. Y nada, nos intercambiamos un poco mensajes nostálgicos en el sentido de cómo ha cambiado la forma de cubrir la actualidad informativa en todos los sentidos, pero también la relacionada con conflictos o con grandes operaciones militares como fue esta, ¿no? Yo recuerdo que la cobertura de la muerte de Osama Bin Laden duró semanas. Incluso luego estaba viendo más recortes de prensa y veía algunos que había hecho yo con EFE, que eran sobre política pakistaní asociado a esta operación para matar a Bin Laden, etcétera, ¿no? Ha cambiado mucho en los últimos 15 años, yo diría, la forma en que se cubren los conflictos, sino, bueno, primero también cómo se ordena el interés informativo y después también el acceso. Los gobiernos son muy conscientes hoy, yo creo, de que si no te dejan entrar, les funciona bien o les puede funcionar muy bien. Cada vez hay más restricciones a los visados. Los casos más extremos los tenemos muy cercanos, ¿no? Como por ejemplo en Gaza, donde se ha prohibido a la prensa internacional prácticamente que entre en Gaza, salvo casos muy puntuales que van empotrados con el ejército israelí. Pero esto cada vez está sucediendo en más países, se están poniendo más cortapisas, algunas más efectivas, más evidentes, otras menos, ¿no? Y cada vez es más complicado, sobre todo acceder a las dos partes del conflicto, que antes no era, sí que era igual de peligroso quizá, pero no. A partir del 11S sobre todo, ya pasó a ser, sobre todo el periodista se acaba enmarcándose en uno de los bandos, ¿no? De alguna manera, ¿no? Y esto ha ido cambiando con el tiempo, y también los bandos en conflicto son conscientes de que tienen sus propios canales de comunicación. Por lo tanto, muchas veces no necesitan a la prensa para explicar algunas cosas, ¿no?
1: Ahí está.
0: Todo ese conjunto de cosas hace que cada vez sea más difícil. Yo, por ejemplo, ahora llevo ya semanas esperando visado para Irán, un país en el cual siempre ha sido difícil de acceder, pero en el cual también estamos viendo eso, ¿no? Cómo nos llega la información con cuentagotas, y confiamos en la gente que está allí dentro, sobre todo.
1: Hombre, dejadle pasar, hombre. Si es un español, si es español, Agus, joder, iraníes. Oye, y hay cosas buenas también, bueno, cosas buenas. Vamos a intentar mirar las buenas. Siria ha subido, ¿no? Ha mejorado. Me imagino que cuando acaban los periodos de guerra, en general hay una leve subida en estas listas.
0: Es que es un caso interesante porque nos cuenta parte de lo que estábamos hablando y más cosas más recientes, ¿no? Bueno, en primer lugar, yo creo que fue uno de los exponentes precisamente en los cuales era prácticamente muy difícil informar. Primero, ¿por qué? Porque en el lado, durante la guerra civil en Siria, a partir de 2011, en el lado que controlaba el gobierno sirio, el acceso a la prensa internacional era mínimo, absolutamente mínimo, y muy controlado. Y en el otro lado, en el lado controlado por la oposición armada, al principio fue donde entraron muchos periodistas, pero después ya prácticamente en muchos casos se arriesgaban a ser secuestrados, etc.
1: Claro.
0: Acabó siendo un agujero negro informativo, pese a que había muchísima atención mediática sobre el país. ¿Qué pasó? Que a finales de 2024 cayó el régimen de Bashar al-Assad Y llegó al poder Ahmad al-Shara, que recordemos es el antiguo líder de la rama de Al-Qaeda en Siria, aunque ahora ha cambiado el Kalashnikov por la corbata y de hecho tiene ahora una relación inimaginable tiempo atrás, ¿no?, con Occidente, pero bueno, al final ese es su origen. Pero ha pasado ahora Siria en esta clasificación del puesto 177 al 141, que sigue siendo muy bajo, pero es una subida bastante, bastante importante, que no deja de ser paradójica, ¿no? Que viendo un régimen al final que es el que sigue habiendo, pero claro, partíamos de tan abajo,
1: claro,
0: ¿no? Que es un país en el cual, bueno, de hecho, ¿te acuerdas, Santo, que conectamos cuando cayó el régimen de Assad? Y es un momento realmente que es de vacío, ¿no? Pero sí, al principio sí que, la verdad es que es una sensación, ¿no? Un país que tú lo ves como prácticamente una, pues mira, antes decíamos Eritrea, la Corea del Norte, sí, de África, pues está la Corea del Norte de Oriente Medio. Cuando entras, y recuerdo todos los puestos de seguridad vacíos, entrabas, y como todo lo que parecía hipercontrolado, etcétera, de repente se desvanece, ¿no? La verdad es que es una de las sensaciones como reportero que más te quedan grabadas, ¿no? Y en aquella cobertura pues me dio a pensar también sobre cómo al final también todo es un constructo, ¿no?, creado por los estados, pero que es muy efectivo pues para controlar la información que sale de un país.
1: En fin, pues hasta aquí el análisis de eso, los 200 principales, esa lista. El 1 está bastante bien y el 200, ¿cuál es el peor? Que se me había olvidado ya.
0: Eritrea, 180 creo que es el último,
1: hasta
0: sí.
1: Hasta 180.
0: Eritrea.
1: Quedan 20 países que no están en la lista porque igual no es un lío, ¿no? ¿O qué?
0: Sí, no sé. Ahí habría que meter también los ciudades de estado y todo esto, ¿no? Pero bueno, los más importantes están.
1: Pues nada, y si queréis que España continúe sin bajar muchos puestos, estamos en el 24, hemos dicho, ¿o qué?
0: 24, sí.
1: 24.
0: Para que no me equivoque.
1: Seguid 5 W. O sea, en cuanto 5 W flojee un poco, 25, 26 y va abajo.
0: 29,
1: mira.
0: Ya pues, fíjate, el tiempo que no se ha apoyado ha bajado a 29.
1: Ha bajado 4 puestos. Dagus, majo. Un abrazo. Chao.
0: Salud y periodismo, Anto.
1: Ánimo, chao.

0: Pues ala, solo Rosalía puede conseguir que te gusten los pitufos. Eso es así. O sea, normalmente es una cosa denostada, creo que bien denostada en la historia de la música, pero aquí estamos tarareando a Alvin y las ardillas. Eso es. Solo lo hace Rosalía. Bueno, esto es Focus Running, que es de las cuatro canciones que salieron en el vinilo físico, ahora se están soltando en Spotify y bueno, en digital, así que ya las podéis escuchar. Si no tenéis el disco físico, porque no sois tan fans, pues podéis escuchar el disco.
1: O porque no tienen tocadisco y son sinceros, como yo. Yo no compro vinilo porque no tengo tocadisco. Compraré vinilo cuando tenga mi tocadisco.
0: Ya,
1: compré mi vinilo, salió hace un mes.
0: Santa Marta tiene tocadisco.
1: No, así. Uno de los Santa Marta, el friki. El friki. Rapero de Santa Marta. Los otros tienen como cinco.
0: Los otros tienen como yo. Yo tengo uno y no lo uso, que es casi peor. O sea, tengo ahí, lo que tengo es como un expositor de vinilos y pongo el vinilo que me gustaría escuchar.
1: Pero
0: no lo llego a poner, solamente la portada.
1: Me encantaría. Pero yo reconozco que no tuve cultura de vinilo ni siquiera de peladito, brother. Y me parece una vaina tan bonita, pero claro, no tengo que practicar. O sea, eso es como un ejercicio nuevo, el llegar y empezar a comprar vinilo, cuidar, hay que cuidar los tocadiscos. Los hermanos que tienen tocadiscos cuidan, es un sistema.
0: Lo limpian, sí. En casa de mi abuela estaba un tocadiscos de mi padre y el tocadiscos tenía la particularidad de que no tenía bafles, no estaba enchufado afuera, sino que tenías que escucharlo con unos cascos, con un jack como este, muy gordo, que en esa época era como esta cosa tan gorda, y lo ponías, claro, entonces te ponías cualquier cosa, que yo me puse los Beach Boys. Y de repente fue, claro, tú no estabas acostumbrado a escuchar la música con cascos, tú la oías en los bares, en la radio de esa radio de FM, que se oía fatal, claro. Y de repente, allí, Good Vibrations, era como, ¿pero esto qué es? Claro, flipabas con la calidad del sonido. En fin, no venimos a hablar de Beach Boys, aunque, bueno, pues seguro que algún vínculo le encuentras, ¿no?
1: Alguito playero hay ahí, alguito... Los Beach Boys fueron muy... ¿Cómo era que se llamaba? Discúlpame el lapso de memoria. El jefe de los Beach Boys.
0: ¿Brian Wilson?
1: Ahí está. Ese caballero era una persona bastante, bastante revolucionaria a nivel musical. Fue una persona que exploró muchos sonidos del mundo y de hecho se puede decir que el desarrollo del pop, más allá de que luego fue totalmente destronado por los Beatles cuando aparecieron en escena, tiene mucho que ver con lo que hizo Brian Wilson y los Beach Boys. El mismo Michael Jackson, que todo el mundo está hablando de Michael otra vez, reconoce la genialidad de Brian. Pero esto no es tan lejano justamente de quienes vamos a hablar ahora. Hace nada, este fin de semana Shakira estuvo en Brasil y tuvo la famosa presentación en Copacabana, una maravilla, súper bonito, súper lindo. Una de las cosas que más aprecio sobre todo de Shakira es lo buena que es hablando idioma.
0: ¿Sí?
1: El idioma que le das lo habla muy bien.
0: Lo coge.
1: Él estaba hablando portugués como una brasileira más. Una locura.
0: Claro.
1: No acredito. Y era una locura como ella estaba hablando. Pero en un momento ella trae a escena a Anita. Y ignoramos mucho dentro del mercado hispanohablante. Yo creo que lo hacemos quizás desde la flojera. El hecho de que Brasil es un sonido que tanto caracteriza a Latinoamérica como conjunto. Y justamente Anita, que es uno de los nombres más populares que han salido de Brasil en los últimos años, nosotros le conocemos bastante desde el reggaetón. Le conocemos mucho por colaboraciones con artistas colombianos, con artistas de Puerto Rico, como alguien que ha sabido jugar a las normas de la industria, podríamos decir.
0: Total.
1: En el mundo pop más genérico que te puedas llegar a imaginar, Ella ha estado presente y se ha sabido hacer un nombre, ¿no? Sin embargo, ella vuelve después de un hiato importante con un disco nuevo. Y el disco que nos trae es un disco estrictamente latinoamericano por el mero hecho de que es un disco estrictamente brasileño. Y esa vaina suena así.
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0: pero qué.
1: Estás viendo qué sonidazo.
0: ¿Qué es esto?
1: Qué vaina tan potente. Wow. Estás viendo qué sonidazo.
0: Qué fuerte. Y arranca, arranca una cosa con fritura de vinilo, justamente.
1: Ah, arranca con fritura de vinilo. El disco es una de las vainas más bonitas. Este disco se llama Equilibrium. Wow. Y es bonito que podamos tener la oportunidad de conversar sobre uno de los álbumes más escuchados, que va a ser uno de los álbumes más escuchados del 2026, por muchos motivos, por lo enorme que es el mercado de habla portuguesa.
0: Sí, sí, total.
1: Y por la calidad y la transversalidad que tiene el nombre de Anita. Anita, insisto en esto, Anita es una persona que ha sabido jugar a las normas a las reglas de la industria para llegar a lo más alto, y eso es una de las vainas más valiosas de ella. Ha sido una persona sumamente inteligente, siempre ha sido muy carismática. Hay gente que te reconoce que a lo mejor ni le gusta su música, pero se hace fan de ella por una entrevista. Ella es una persona muy, muy pila y a su vez alguien con un gran criterio musical. Gente cercana de nuestro entorno que ha tenido la oportunidad de trabajar con ella me lo han dicho, que es alguien muy, muy agradable, una persona con una calidad de gente enorme. Y a nivel artístico siempre ha sido también muy curiosa, siempre se ha reinventado. Nosotros el año pasado tuvimos la oportunidad de ir a Brasil por una colaboración con un artista muy grande, que de hecho es quien la acompaña a Anita en el tema número 2, Marina Sena. Uh-huh. Ella nos invitó a formar parte de su álbum el año pasado, y luego eso nos llevó a que cuando sale la canción y el disco nos invita a presentarnos en Sao Paulo, en un espacio frente a 10.000 personas. Eso fue una locura. Cuando nosotros estamos allá, durante toda esa semana, me di cuenta, o nos dimos cuenta, de lo importante que es Anita para el brasileño. Porque los brasileños, y mira esta vaina tan absurda que les voy a decir, los brasileños muchas veces subestiman la capacidad de impacto que ellos tienen dentro de la región por la barrera lingüística.
0: Sí, sí, sí.
1: Pero Anita es una persona que ha sabido romperla. Yo quizás desde la ignorancia decía, bueno, Anita, sí, está chévere, pues su música es de pinga, pero a lo mejor a mí me vienen otros nombres a la mente cuando me hablas de Brasil.
0: Sí, claro.
1: Pero para el brasileño, tanto el más popular como la persona más cercana al underground, ellos aprecian y aplauden la figura de Anita como alguien que, siendo muy brasileña, llegó a lo más alto. Entonces es la referencia de muchos artistas de la nueva. Cuando ella decide trabajar este disco, ya se venía hablando, en aquel entonces nos lo decían, no, es que ella va a hacer un disco donde va a trabajar raíces, y eso va a ser muy tu forche, muy, muy tu forche, cuando ella comience con este trabajo. Todo bien, todo chévere, tal, y todos como apoyándole este sonido. De hecho, Marina Sena es alguien que ha explorado este sonido muy brasileño, muy de ese punto psicodélico de los 70, donde ellos precisamente fueron escuela para la América Latina, ese funk psicodélico con batuques y demás, esa vaina muy, muy de ellos, de hace 3-4 décadas atrás. Entonces llega Marina, se encuentra con Anita y nos acompañan en el tema número 2, que a mi juicio es una preciosura, tema que se llama Mandinga, hace referencia sobre todo a nuestra herencia orisha, a nuestra herencia afrodescendiente y de ese sincretismo religioso que hace que los latinos seamos tan complejos cuando hablamos de espiritualidad. Eso está en este tema titulado Mandinga.

0: Estabas diciendo lo de la espiritualidad, que la verdad es que me di cuenta de una cosa que es un poco obvia, de repente me parece claro, es obvio que en realidad lo que ha hecho Latinoamérica es coger nuestra Semana Santa más sosa y más seca que los dulces de Semana Santa de España y meterles la africanidad, o sea, el animismo, el sincretismo.
1: Sí, los nativos, lo que tenía también las comunidades nativas allá, que todas eran muy diferentes entre sí. Eso es también algo curioso. Hay un filósofo del siglo XX importante en la América Latina, él se llamaba Arturo Uslar Pietri, él se refería a la América Latina o a la identidad latinoamericana como una olla podrida.
0: Sí.
1: Suena como un insulto, para suena como algo bien, feo sí. Cuando lo dices, pero él se refiere a que, claro, partimos de la base de que esta mezcla fue una mezcla forzosa, fue una mezcla errática. Y es errática porque en algunos casos, cuando no era forzada, habían ciertas violencias simbólicas detrás que influían en que haya habido este cruce. Tanto por quienes no podían trabajar las tierras, que eran los nativos, traes a las personas esclavizadas de África, luego los mismos europeos traían consigo sus castas, era muy diferente ser un blanco de orilla. O sea, Simón Bolívar en Venezuela tenía un poder y un capital social que no tenía Francisco de Miranda. Los dos eran blancos, los dos tenían origen europeo, pero habían matices. Todos esos linajes, todo eso choca, eso se encuentra dentro de esa América Latina que nos trae un sincretismo en la espiritualidad tan potente.
0: Okay.
1: Y los brasileños han sabido defenderlo muy bien. Hay un momento de esta canción de Mandinga donde se hace alusión a lo que ella dice muy elegantemente, Anita, que no es brujería. Ella dice, no es brujería. Es lo que históricamente, incluso a quienes hemos crecido cercano a estas comunidades, nos han dicho que es para tenerle miedo, para sentir que tiene que estar acercado, ¿no? Decir, no, el vuduismo o la santería, que son términos que muchas veces son términos creados por europeos, son términos creados por personas que no terminan de entender estas raíces o cuál es la base. Entonces lo más fácil es decir, no, eso es brujería, te están haciendo ahí un...
0: Claro.
1: Que no quiere decir que no pasen esas vainas. Ojo, no quiere decir que no pase.
0: Tampoco recomendamos que matéis gallinas para sacarle la...
1: Hay cosas ahí que son complejas de explicar, más sin embargo, sí es cierto de que ese sincretismo, esas tradiciones traen consigo una labor de responsabilidad cultural importante, histórica, de estudiar el contexto, por qué, a qué viene, dónde está lo positivo, dónde está lo negativo, y si es negativo, trazar ese límite moral según el sitio al cual vengas tú. Todos tenemos nuestros límites, ¿no? Ahí está la vuelta. Esa investigación nos trae la canción de Mandinga, que conforme la escuchas, hermano, te lleva en un trance.
0: Total, total. Realismo, no diga realismo mágico, diga realismo Mandinga.
1: Realismo Mandinga, realismo Mandinga. Y eso está no solamente en este tema con Marina, sino también está en el siguiente tema. Le estoy haciendo escucha en orden para que sepan. Vamos a hacer una selección seguida, porque creo que lo importante es que luego de aquí cada quien se vaya a hacer su chamba. Pero así se arranca un disco, con Desgracia, que es la primera, Mandinga, que es la segunda, y Caminador con Lineker, que si no le conocen, a mi juicio es el nombre de Brasil que todos tienen que escuchar si les gusta el R&B. Eso suena así.

0: como nosotros hablamos en España, para entrar aquí en el contexto de ustedes, cuando se habla del flamenco y se hablan de los múltiples palos del flamenco, cuando hablamos lo mismo de la música brasileña, también nos encontramos ante un universo de ritmos y de palos. Ellos justamente dicen batuques para referirse a diferentes sonidos, diferentes vertientes que vienen de ese país tan inmenso que es Brasil. Yo me volví loco cuando tuve que hacer Sao Paulo-Bogotá y vi que eran 7 horas. O sea, una hora más y hubiese hecho la misma distancia yendo para Europa. Yo estaba como, hermano, ¿por qué?
1: Claro, claro.
0: 6 horas y pico. Yo tuve que estar 6 horas y pico en un avión todavía dentro de Latinoamérica. Pero nuestros hermanos tienen esa diversidad territorial, geográfica y, por supuesto, cultural, que les trae sonidos como la samba, como la bossa, que son las más populares, pero también está presente el pagode, está presente el fojó y muchos otros ritmos a los que se hace alusión dentro del disco de Anitta. Eso ocurre con Caminador, pero en Bemba notamos es cómo estos sonidos, que sí tienen una base africana, sí tienen una base indígena, se encuentran con una lectura contemporánea. Al final esa es la jugada, de rescatar desde la contemporaneidad y desde nuestras herramientas actuales sonidos, digamos, tradicionales, por no decir ancestrales.

0: esa voz, qué rico, man.
1: Oye, pero qué guay está. O sea, las cuatro, las cinco primeras canciones, menos una, todas tienen colabos.
0: Todas tienen colabos.
1: Vamos todos con Anita a donde nos lleve, ¿no? Vamos
0: abrazando a Anita.
1: A la raíz, venga.
0: Está chévere esa vaina también, porque incluso para uno como artista, como, ah, mira, esto no está mal. Porque muchas veces cuando uno tiene colabos en un disco, uno dice, ajá, pero ¿cómo las organizo para que no sea tan cansón o para que no me quede yo sin colabos en el tema 3? Pues ella justamente hace algo muy interesante, como que toda la parte colaborativa, incluso en el concepto del álbum, te la dan los primeros 15 minutos, como de esto es una vaina en equipo. Y ya después, ya entendiste, te gustó esta vaina, te acerqué a... Ah, y listo, ahora yo te doy mis canciones. Eso okay. Está bastante, bastante, bastante chévere. Ella, igualmente Anita, dijo algo muy bonito que también creo que responde al desarrollo de los artistas. Rosalía, quien estábamos escuchando hace poco, representa eso también. Son personas muy capaces, son personas muy capaces desde la producción musical, la composición musical, los arreglos. Son personas muy toderas. Rosalía es una artista muy completa, sí. Lo mismo que puede ser Anita. Pero Anita en una entrevista decía algo que sé que también ha estado presente en las conversaciones de grandes artistas a lo largo del tiempo, de cómo es necesario en un momento trabajar con equipos nuevos e ir cambiando y a su vez ir sumando personas a la conversación en pro de poder reinventarte y de poder hacer siempre algo novedoso, porque el mismo artista se va dando cuenta de la saturación, del punto de saturación. Y eso ocurrió en su momento con Anita, ya lo reconoce. Y esa pausa, ese conocer artistas de la movida, personas de diferentes puntos de Brasil, pero ya no desde el punto de ser amistades, sino directamente vernos en el estudio, crear, le llevó a canciones como justo la que estábamos escuchando ahora, que es con Luigi Luna. Y aquí viene la vaina justamente de temas geográficos. Luigi Luna es del norte, ya es de Salvador. Ser de Salvador, ser de Bahía, te trae un sonido, te trae una herencia musical muy diferente, por supuesto hermanada, pero es muy diferente a lo que puede tener un carioca de Río. Ella es de Río. Ese encuentro musical entre el folclore y lo moderno está en esta canción. Y también está en el tema número 5, que suena así.

0: Pues ahí se la jugó, ¿eh? Poniéndole agua al principio, cascadita, efecto cascada. Es como, soy Anita y hago lo que me da la gana.
1: Y yo hago lo que me da la gana. Toma 15 segundos de cascada, toma 15 segundos de esa fuente ahí con buena reverberación.
0: Bueno, nos quedamos con Anita. Oye, tío, tengo una novedad nueva musical que tengo que presentarla, pero no sé cómo presentarla.
1: ¿Cuál?
0: Se llama Melancolía, ojo, de un grupo Santa Marta. ¿Te suena un poco?
1: Sí, y se nota que fueron para Brasil. Cuando escuchas este tema, se nota que el año pasado tuvieron como 2 semanas metidos por allá.
0: Ahí lo tenéis, lo nuevo de Santa Marta, ¿qué te parece?
1: Divino, divino, muchas gracias y disfrútenlo.
0: Gracias, ¿okay? Luislo.

0: Pues ahí tenéis Santa Marta, es decir, Luis Lo and Company, y con este de melancolía, que seguro que le va a funcionar muy bien. Y nada, estaba preguntándome yo ahí, no sé si os pasa un poco con esta nueva ola de populismos autoritarios, si sirve de algo comprender a esos nuevos líderes, ¿no? A esa hornada de líderes un poco, bueno, a veces se les llama locos, ¿no? Pero como con poca preparación, como con poca experiencia, con poca intención de respetar lo que hasta ahora se consideraba políticamente correcto. Pero bueno, quizá hay gente por lo menos que intenta hacerlo, o sea, cuesta. Muchos nos rendimos a la primera, pero hay gente que intenta, venga, vamos a intentar explicar a este personaje. Y nuestro siguiente invitado ha intentado eso, nada más y nada menos que con redoble de tambores, Isabel Díaz Ayuso, que ahora mismo creo que está en México haciendo una ofrenda floral a la Virgen de Guadalupe. Eso digo hoy, pues si mañana fuera otra cosa, diría otra cosa y también sonaría también un poco extraña. David Fernández, ¿tú osas decir que entiendes a Isabel Díaz Ayuso?
1: ¿Qué tal? Buenos días. Bueno, entenderla no. Yo he intentado hablar con gente que la conoce durante 4 años, bueno, unas 180 personas, e intentado hacer un retrato de, bueno, pues como este personaje tan sencillo y tan complejo a la vez, pues está donde está, ¿no? Como referente máximo de la derecha española.
0: Bueno, espera que te cambie el fondo, tampoco es cuestión de oír rancheras toda la entrevista, pues no le vamos a añadir más. David Fernández es periodista, autor de Ayuso, Zancadillas, Intrigas y Venganzas en la Corte de Madrid, de Libros del Cao. Mucha gente presenta tu libro como biografía no autorizada, que le da un puntito más de morbo. No sé hasta qué punto es no autorizada, es decir, el equipo de Ayuso o Ayuso ha dicho algo de esto en plan, no la autorizo, o simplemente está claro que no está autorizada.
1: No, bueno, es que simplemente esto no es un panegírico, eso que Isabel Díaz Ayuso, ya tiene su libro, ya que escribió otro compañero, se llama Me Gusta la Fruta, que la presenta como gran estadista nacional e internacional, y bueno, pues yo quería hacer un retrato de un político pues a través de la gente que la conoce. Pues obviamente no es una biografía, no es una biografía autorizada porque no está pactada con ella. Esto es un trabajo de, como os he dicho antes, de 4 años, e intenté hablar con el mayor número de gente posible para que me intentara, bueno, pues descubrir al personaje.
0: Además, si te llega a autorizar, pues hombre, yo no sé si tendríamos sentido de leerse eso, pero bueno, hablamos de Ayuso, un personaje inagotable. Yo esta mañana he estado mirando un poco así, aleatoriamente. Tenemos, pues eso, declaraciones aleatorias. Tenemos los clásicos de Ayuso, que son estos.
2: Que somos callejeros, somos de Madrid, nos gustan las terrazas, la alegría, la cervecilla, el vino, ¿qué pasa?
0: Ese es uno, esas son las cañitas. Tenemos este otro.
3: Madrid es España dentro de España. ¿Madrid qué es si no es España? No es de nadie porque es de todos.
0: Todo, parece que son frases sueltas de una cosa improvisada y de repente se han quedado como clásicos, yo qué sé, de la escritura de guión político. Tenemos hipérboles extraordinarias.
3: Nos recuerde que ETA está muy fuerte, más fuerte que nunca, y está consiguiendo sus fines.
0: Y tenemos, por supuesto, declaraciones random.
4: IFEMA nos ha demostrado que los hospitales que tienen techos altos, que son amplios, en ese tipo de hospitales los pacientes sanan muy bien.
0: Pero su especialidad, yo creo, es la descalificación de la oposición.
5: La izquierda lo que quiere es promover la islamización y la inmigración pobre.
6: Nos quiere pobres, nos quiere las colas, nos quiere dependientes, nos quiere con la subvención.
7: La que va por la Asamblea de Madrid, que gusta de quemar cajeros automáticos, ya ha dicho que quiere expropiar 200.000 viviendas. Es decir, que un día de estos os vais de vacaciones y cuando volváis, porque la casa la consideran que está vacía, se la dan a los amigos ocupas.
8: Creo que los niños que están en sus casas confinados y hartos de estar ahí tengan que aguantar los menús que le podrían poner sus señorías de Podemos, que a lo mejor son los menús de Venezuela, que es nada.
0: Esa quizá es las que más me gustan a mí de ese último palo. ¿Quién escribe? ¿Tú sabes quién escribe estos discursos? ¿Son Pinganillo? ¿Es Miguel Ángel Rodríguez? ¿Tú has currado en el PP de Madrid alguna vez? ¿Te ha tocado alguna vez escribir un discurso para un político?
1: No. Yo soy periodista y bueno, probé fortuna en el lado oscuro.
0: Total.
1: Pero bueno, no fue una buena experiencia. Yo estuve 2 años trabajando en prensa, en un gabinete de prensa del Ayuntamiento de Madrid, pero no hacía discursos, simplemente llevaba la comunicación. Y en cuanto a los discursos de Isabel Díaz Ayuso, bueno, pues ella tiene un equipo, pero más que un equipo, tiene una estrategia, ¿no? Su gurú, es decir, la persona que guía a Isabel Díaz Ayuso, que pues que todo el mundo la conoce, y es Miguel Ángel Rodríguez, ya escribió en el año 98 un libro que se llama El candidato muerto, que hablaba de cómo tenían que ser los políticos, y ya en aquella época vaticinaba lo que luego iba a encontrar con Isabel Díaz Ayuso. Él dijo que el mejor de ustedes no será el más preparado, sino al que la gente entienda, aunque lo que diga no le importe a nadie. Es decir, todas estas frases que habéis puesto de Isabel Díaz Ayuso, es decir, cuando yo he retratado al personaje, me he encontrado a una persona, es decir, que no vas a hablar con Isabel Díaz Ayuso, es decir, no vas a encontrar nunca a Isabel Díaz Ayuso un discurso profundo, pues, sobre cómo reducir la lista de espera, cómo puede convivir la educación concertada y la educación pública, o de fiscalidad. No, ella no va a hacer un debate en profundidad. Ella tiene una estrategia, pues, de contar, pues de dar esas soflamas fáciles, pues a veces populistas, que muchas veces cuando la escuchas, bueno, pues la gente entiende, aunque lo que diga no le importa a nadie. Porque cuando, por ejemplo, dice que lo bueno de Madrid no es que te encuentras a tu ex, pues cuando te paras a pensar en eso, dices, ¿pero qué ha querido decir? Es decir, pues con esa frase, es decir, y esa frase, ¿para qué me ayuda a mí como ciudadano para que mi vida mejore? Es decir, pues cómo mejora pues mi sanidad o mi educación. No, ella tiene una estrategia con un equipo, que es soltar este tipo pues de frases y de mensajes, pues que, bueno, que son más entendibles pues para el público en general, que es para entrar que es mejor que entrar en una política un poco más pues de altura, ¿no? Si me permites la expresión.
0: Sí. Me cuentas tú en el libro, o sea, yo he flipado bastante con la mayoría de estas frases, lo de las cañas, lo de no encontrarse con tu ex, me gusta la fruta, son todo de Miguel Ángel Rodríguez del año 98, ¿puede ser?
1: No, bueno, estas frases no, es decir, digamos que
0: su idea,
1: en,
0: ¿no?,
1: ese año, en ese año, cuando él escribe un libro, se llama El candidato muerto, sobre cómo debía ser los políticos del futuro, ya está diciendo que el mejor político o el que más futuro tendrá no es el que esté más preparado. Fíjate el mensaje, ¿no? Está diciendo, sí. No, aquí no hace falta políticos preparados, aquí hace falta políticos que lancen mensajes sencillos, aunque lo que diga no le importe a nadie, ¿no? Esas frases de Madrid está dentro. Claro, analizas un poco el discurso de Isabel Díaz Ayuso y dices, bueno, pero ¿a dónde me quieres llevar, no? Es decir, bueno, sí, pues no te quiere llevar a ningún sitio. Ella simplemente, bueno, pues tiene esa estrategia de comunicación, porque si nos metemos realmente en harina, o si nos metemos en alta política, ella no se va a meter en ese tema, porque, bueno, es famoso, por ejemplo, aquel discurso que dio con otro compañero vuestro de otra emisora para hablar la deflactación del IRPF. Es decir, fue imposible, fue incapaz de explicar qué es lo que quería hacer con la deflactación del IRPF. Bueno, pues ella no se mete en esos berenjenales, y, bueno, y la estrategia que tiene es esos discursos un poco más populistas.
0: Claro. Oye, tú la describes un poco como, o sea, es que no quiero traducir tus palabras, pero bueno, como una persona experta en quedar bien con sus jefes y en ascender y en promocionarse, digamos, ¿no? ¿Tú cómo crees que se ve? Y bueno, cuentas un poco la sorpresa, la estupefacción un poco del entorno del PP, de la gente que la vio llegar y la gente que la vio triunfar. Pero no sé, ¿qué piensa ella de sí misma ahora mismo?
1: Bueno, es que yo cuando hice el libro, porque me sorprendió mucho, valga la redundancia, que los compañeros que habían trabajado con ella, o que habían estado muchos compañeros con ella en distintas fases de su aventura política, se sorprendieran a su vez de cómo Isabel había llegado donde había llegado, ¿no? Primero en el 2019, cuando Pablo Casado pues la nombra candidata a la Comunidad de Madrid, y luego en el año 22, cuando hay esa guerra civil con Pablo Casado y se queda como gran vencedora y referente de la derecha, ¿no? Bueno, pues a mí me sorprendió pues cómo los compañeros estaban tan sorprendidos, ¿no? Isabel, joder, ¿cómo ha llegado tan lejos? Una militante de cuarta fila, ¿no? Ella misma, incluso en alguna entrevista pues al principio de su periplo, se definía como, bueno, yo soy una militante pues de cuarta fila, que iba a las sedes pues con mi coche, dando cursos pues de redes sociales. Y bueno, pues ella ha ido creando, digamos, con el paso de los años, un personaje Bueno, pues yo hablaba con los compañeros y me decían, bueno, es que Isabel tiene un verbo de bachiller, es que es un cascarón vacío, es que es un diamante en bruto, lo que pasa es que el diamante es demasiado bruto. A mí me extrañó un poco cómo ese personaje, ¿no?, en el que sus propios compañeros, bueno, pues no la tenían como un gran referente, bueno, pues había llegado donde ha llegado, ¿no? Y con la ambición, digamos que se ha juntado, luego es verdad que en el año 2020, pues une su destino a Miguel Ángel Rodríguez y se junta, digamos, el talento político que tiene Miguel Ángel Rodríguez con la ambición que tiene Isabel Díaz Ayuso. Si luego en ese cóctel pues le metes que la Comunidad de Madrid maneja un gran presupuesto en publicidad, bueno, pues luego tienes también una red pues de medios de comunicación pues que son capaces de hacerte artículos, por ejemplo, de que, bueno, pues la presidenta de la Comunidad de Madrid es capaz de penarse ella sola, ¿no? Bueno, pues es un bueno, pues a mí me tranquiliza mucho saber que la presidenta que dirige los destinos de 7 millones de personas sabe penarse sola.
0: Es importante. Bueno, la verdad es que el Madrid y el mundo que describes prácticamente que tiene mucho que ver con eso, ¿no? Con la capacidad que tienen las instituciones de meter publicidad en medios de comunicación y esos medios responden, sobre todo algunos medios, pues a sus clientes de alguna manera. Que es bastante decepcionante y un poco para dejarlo todo y no querer saber nada. Pero bueno, es que es más factible que Ayuso sea no tenga ninguna ideología o que sea un poco falangista.
1: Bueno, eso es una anécdota del inicio de su carrera. Yo creo que, sinceramente, Isabel Díaz Ayuso no le gusta la política. No le gusta la política. Bueno, eso ya sabéis que es una periodista de formación, que bueno, pues al inicio de su andadura yo creo que encontró el Partido Popular como un mecanismo para tener un sueldo, pero a ella no le gusta la política. A ella le gusta los privilegios que conlleva el poder. Como os he dicho antes, es decir, no vamos a encontrar en Isabel Díaz Ayuso un discurso, digamos, bueno, pues es una persona que te abruma si habla de fiscalidad, es una persona que entiende muy bien pues la sanidad pública y tiene recetas para... No, es decir, no es una persona que le guste la política. Y luego es verdad que cuando yo hice el retrato durante muchos años de este personaje, bueno, pues sí me encontré a una persona que ha tenido mucha fortuna y ha sabido rodearse muy bien y estar siempre en el momento justo y en el escenario preciso, ¿no? Primero, bueno, pues su gran amistad con Pablo Casado pues le permitió que Pablo Casado la recomendase como asesora de Alfredo Prada. Luego, bueno, hizo amigos con ciertas, hizo buenas migas con ciertas personas del equipo de Esperanza Aguirre y la ficharon como asesora de presidencia, bueno, hasta que tuvo un percance y la echaron de presidencia, pero bueno, ahí no la dejaron pues colgada y su amigo Pablo Casado vino al rescate y la metió en el PP de Madrid. Luego supo que Cristina Cifuentes iba a ser un caballo ganador y se arrimó al equipo de Cristina Cifuentes, que la hizo primero diputada y luego la hizo viceconsejera. Y luego, bueno, pues esa amistad con Pablo Casado, que luego se rompió, bueno, pues Pablo Casado tuvo la fortuna de que ganó las primarias a Soraya y a Cospedal, fue el presidente del PP Nacional y la nombró pues candidata a la Comunidad de Madrid. Bueno, pues ha sabido estar en esos momentos, ¿no?
0: Es que claro, lo cuentas así del tirón, es como es verdad que el propio Pablo Casado ya llegó de tercer rebote y metió a una amiga a la que le debió un favor. En fin, bueno, ahora estamos aquí, ya está, ya es esa situación, pues lo que tiene la casualidad y la vida. Cuentas un poco cómo Cifuentes, bueno, también aparte de lo tuyo, lo cuenta un poco la vida, tuvo dos encontronazos muy graves que fueron con el Grupo Planeta y con Quirón, lo dice la propia Cifuentes. Eso a Ayuso no le va a pasar, obviamente.
1: Claro, es que para entender el ascenso de Ayuso hay que entender pues la caída de Cristina Cifuentes, ¿no? Obviamente a todos nos viene a la mente pues el famoso máster y el vídeo de las cremas o bueno, en el supermercado. Pero bueno, ella cuenta su entorno y su equipo así lo cree, que ella pues cometió dos errores políticos, ¿no? Digamos que fue uno, no darle una universidad al Grupo Planeta y luego, digamos, no agilizar los pagos que tenía el Grupo Quirón, que sabéis que gestiona cuatro hospitales de la red pública en la Comunidad de Madrid. Bueno, pues Isabel Díaz Ayuso estaba en ese gobierno, estaba como viceconsejera, vio todo aquello, digamos que aprendió y bueno, y cuando llegó al poder, pues ella sabía que, bueno, pues sabía un poco, digamos, bien asesorada cuál es la receta para mantenerse en el poder. Y bueno, pues simplemente hay que ir a la hemeroteca para ver que la primera medida que toma cuando llega a la Comunidad de Madrid como presidenta es aprobarle esa universidad privada al Grupo Planeta, lo que no había hecho Cristina Cifuentes, es de las primeras medidas que toma. Y luego, bueno, pues esto ya lo estamos viendo, bueno, pues cuando se consolida en la Comunidad de Madrid, pues agiliza los pagos para que el Grupo Quirón, pueda, porque el Grupo Quirón con Cristina Cifuentes tenía unas reuniones un poco tensas, porque Cristina Cifuentes llevaba una triple contabilidad para verificar esos pagos que le pasaba el Grupo Quirón. Eso al Grupo Quirón no le gustaba, llegó Isabel Díaz Ayuso y bueno, esos pagos se han agilizado, y en estos cinco años y medio que lleva gobernando Isabel Díaz Ayuso, bueno, pues para el Grupo Quirón han ido a parar 5.900 millones, ¿no? 2.200 millones más de lo que estaba presupuestado inicialmente.
0: Pues nada, ya, queridos niños, si queréis ser presidentes de comunidad, sabéis, dos grupos empresariales, uno un buen dinero colocado en medios, y tampoco volveros locos con el currículum. David Fernández, muchas gracias. Ayuso, Zancadillas, intrigas y venganzas en la Corte de Madrid, en Libros del Caos. No os va a resolver todo y de hecho os va a dejar un sabor de boca un poco, Dios mío, qué mundo vivimos, pero hace falta seguir intentándolo. Gracias, David.
1: A vosotros.
0: Chao.
1: Y cuidaros mucho.

0: Son las 3, las 2 en Canarias.
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0: El exdirector del Centro Nacional de Inteligencia, Félix San Roldán, ha desvinculado al CNI del caso Kitchen. Ha asegurado que ningún gobierno de los cuatro a los que sirvió le pidió que hiciera nada ilegal. Es lo que ha contado en su comparecencia como testigo en la Audiencia Nacional por el presunto espionaje orquestado por el Ministerio del Interior del gobierno de Rajoy para robar información comprometedora al que fuera tesorero del Partido Popular, Luis Bárcenas.
2: El Centro Nacional de Inteligencia actúa siempre con absoluto respeto a la ley y hace lo que le dice su gobierno para proporcionarle aquellas decisiones que necesita, aquellos elementos de juicio para tomar buenas decisiones. Y ningún gobierno de ningún color de los cuatro a los que tuve el honor de servir me pidieron que hiciera nada ilegal, y esto lo hubiera sido.
0: Hoy van a declarar en la Audiencia Nacional varios de los activistas que formaban la primera de las misiones de la Global Sumud Flotilla que quería llevar ayuda humanitaria a Gaza. Entre los testimonios que se van a producir esta mañana estará el de la exalcaldesa de Barcelona, Ada Colau, que va a prestar declaración para denunciar los presuntos maltratos y las agresiones producidas durante la detención del pasado mes de octubre en aguas internacionales por parte de Israel. Juan Antonio Aparicio, buenas noches.
3: Buenas noches. El portavoz de los Comuns y diputado en el Congreso, Gerardo Pisarello, ha denunciado también la situación en la que se encuentran los dos activistas de la segunda flotilla que mantiene detenidos Israel, uno de ellos con nacionalidad española y cuya liberación debería de producirse hoy.
4: Son dos activistas que corren peligro en este momento y por lo tanto creemos que todas las instituciones deberían implicarse en esto. Nosotros, como miembros del Congreso, pedimos la comparecencia urgente con diferentes fuerzas del Congreso, del ministro de Relaciones Exteriores, José Manuel Álvarez, que comparecerá este jueves, para explicar todas las medidas que se están adoptando para interceder por estas personas y también para sancionar al Estado agresor que es Israel y también para seguir acompañando las movilizaciones que se producen en la calle.
3: Y en las últimas horas y también en aguas internacionales, miembros de otra flotilla, la Freedom Flotilla Coalition, han denunciado nuevamente la presencia de embarcaciones israelíes muy cerca de la costa griega. Según denuncian en un comunicado, drones estadounidenses también vigilan la zona para tratar de evitar que la flota se una al resto de embarcaciones que trata de romper el cerco sobre Gaza. A bordo de las embarcaciones viajan cuatro ciudadanos españoles.
0: La empresa vasca Tubos Reunidos ha solicitado ante un juzgado de Álava la declaración de concurso voluntario de acreedores para la sociedad y para sus filiales tras constatar su insolvencia inminente, según ha informado a la Comisión Nacional del Mercado de Valores, que ha suspendido la negociación de sus acciones en bolsa.
3: El Consejo de Administración ha tomado esta decisión motivado por las tensiones de tesorería que la compañía ha experimentado en los últimos meses y que se han agudizado debido a la paralización indeseada de la actividad en su planta de Amurrio. La empresa metalúrgica ha sufrido mucho la guerra arancelaria con Estados Unidos y el año pasado perdió 118 millones de euros.
0: Y la Comisión Nacional de los Mercados y la Competencia ha presentado otros 8 nuevos expedientes a varias compañías por su papel durante el apagón del 28 de abril del año pasado.
3: Todos ellos por infracciones calificadas como graves en el marco de las investigaciones por el apagón. En concreto, ha sumado 6 nuevos expedientes a Naturgy, uno a Iberdrola y otro dirigido a Central Térmica Grupo 4 de Soto de Rivera, de EDP. En total son ya 64 los expedientes abiertos por el regulador. Los procedimientos tienen una duración máxima que varía entre los 9 y los 18 meses en función de la gravedad de la infracción y que los interesados presenten alegaciones. En el caso de los expedientes considerados como muy graves, las multas pueden ascender hasta los 60 millones de euros, mientras que para los graves llegarían hasta los 6 millones de euros.
0: Más información cuando sean las 4, las 3 en Canarias y en nuestra página web rtve.es.
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0: Pues esto que escuchas es Madonna con Sabrina Carpenter. ¿Qué te parece? Bring Your Love, muy bonita, muy bien, ¿no? Madonna, pues todo lo que hace está bien, ¿o qué?
1: Todo lo que hacen es bueno. Madonna pega con todo, es como un pantalón negro, pega con todo.
0: Hay un punto en que dejas de juzgar. O sea, hay un momento de las carreras de los artistas que dices, bueno, pues ya está. Salvo que se vaya un poco tipo Julio Iglesias, que ya vaya una...
1: Pero igual, la razón por la que juzgamos a Julio Iglesias no es su música.
0: Sí, exactamente, no es su música. Fuera de la música, lo que quieres.
1: El menor de sus problemas.
0: El menor de sus problemas.
1: Pero vamos, yo Madonna siempre... Además, Madonna, que no se retire nunca, ¿no? Me da mucha rabia esto, ¿no? Todo este beef que hubo en Coachella. ¿Tú te has enterado? Que, claro, hizo esta colaboración con Sabrina Carpenter, salió en Coachella, y todo el mundo como, señora mayor.

0: querido también, es que eso es una maravilla. Esto es lo que le ha dado la gana.
1: De Limen, todas las veces. Oye, me encantaría presentar tu sección con algo, pero no le da la gana,
0: no,
1: Morgade.
0: Pues. Es que no te he dejado el guión, normalmente yo siempre mando el guión, ¿sí? No siempre con el tiempo suficiente, eso también es verdad, a veces entra ahí, el último minuto
1: la
0: por las
1: primera
0: patras.
1: Impresión es se ha olvidado, pero no, luego hemos sabido.
0: Bueno,
1: que...
0: hoy he recibido un par de WhatsApps de nos hemos olvidado de que veníamos hoy, entre otras cosas porque no hay muy buen precedente, Anto, lo puedo contar. Vine un día que no me tocaba, sí. Y yo me acerqué allá a la puerta y digo, esto está muy tranquilo. Esto está
2: aquí,
0: muy
2: huele como a Camerún.
0: Hay poca luz encendida, efectivamente. Estabais en Camerún y yo aquí, como una pringada. Pero no pasa nada, hoy sí sabía que venía. ¿Por qué no te he traído el guión? Porque hoy traigo para ti un test de color.
1: Siempre he querido hacer un test de color en la radio.
0: Claro que sí. A ver, es verdad que para hablar de color en la radio, justamente, que es lo que se oye, pero sí que se podemos contar pequeñas historias. Y tú que estás aquí, de Rodríguez, sin tu ángel de la guarda.
1: Exactamente.
0: Pues te voy a traer un test de color. Lo primero que hay que decir, venga, es que, evidentemente, no es racista, ¿vale? O sea, porque dices test de color y empieza a sonar como la tarjeta aquella, ¿no?, de padre de familia que llevaban los policías.
1: No
0: tiene nada que ver con eso. Tampoco entra para examen, ¿vale? Así que nadie se me agobie, porque traigo sobre todo curiosidades, anécdotas sobre colores, cosas divertidas que puedes contar en una cena de Semana Santa o de Navidad, o en un Sirat que ya se te van acabando los temas, ¿sabes? Que siempre pasa, que sales y hay un momento en que la gente se queda así mirando, pues justo antes de que alguien diga nos vamos, tú metes esta anécdota.
1: Un Sirat.
0: Claro, pues esto es un test clásico, Anto, así que yo te doy tres opciones, ¿vale? Y solo una es la correcta.
1: Ah, genial, maravilloso.
0: Ahora bien, antes de empezar te voy a hacer un poco el testeo general. Vale. ¿Tú tienes sensibilidad al color? ¿Te consideras una persona con sensibilidad al color? ¿Te mola ese tema?
1: Bueno, diferencio.
0: Bueno, claro, eso está muy bien, porque hay gente que dice, yo para mí hay ropa negra, ropa blanca y todo lo que hay en medio, que no sé cómo combinarlo.
1: Vale, no, en realidad tengo bastante sensibilidad al color, de hecho estoy rayado desde que empezamos este programa la calidad del color que dan las cámaras y la que dan los móviles. Y es una guerra que así tengo en mi interior.
0: O sea, tienes ahí un etalonaje
1: Un talonaje interior.
0: Me gusta mucho.
1: Voy en talón interior. Sí,
0: bueno,
1: sí, tengo
0: te
1: sensibilidad.
0: Este
1: sensibilidad.
0: Test,
1: sí. Y me gusta tu camisa.
0: O sea, si yo digo, claro, he traído camisa colorida, sí. Bien a propósito. Si yo digo ocre, te viene una cosa a la cabeza.
1: Sí, claro.
0: Perfecto.
1: Bueno, hay que decir que como tengo madre ciega, ajá, y padre ciego, he pasado toda mi vida describiendo colores.
0: Ah, claro.
1: Que quizá eso es lo que me hace tan pesado en algunas cosas. Pues
0: es
1: tanto
0: verdad.
1: Rato, ocre, claro, teja, esas cosas que dices tú, oliva, verdes, los verdes.
0: Claro, ¿y cómo describes a una persona que no ve el verde oliva con respecto a otros verdes? ¿Qué dirías de eso? Porque ahora me has despertado mucha curiosidad.
1: Ah, yo digo verde oliva. Porque
0: pero
1: es verde.
0: Está,
1: no, pero
0: si es que
1: pero puedo decir verde militar, verde
0: botella,
1: jungla, verde botella. Pero en eso, por ejemplo, mi madre tiene un gusto que yo no sé de dónde le viene y una capacidad para combinar colores flipante. También tiene unos dogmas que no son a veces correctos.
0: Estándar, claro.
1: Claro, digamos. Que luego dice, pero ¿cómo azul y marrón? Eso no puede ser. Y
0: no, claro que puede ser,
1: dice,
0: vamos.
1: Hombre, pues,
0: pocas
1: sí.
0: cosas más bonitas que un chocolate con un turquesa.
1: Claro, y si tú vas a un club de tenis, pues los señores juegan pantalón kaki con camisa azul.
0: Bueno, efectivamente.
1: Eso,
0: o sea, todo
1: eso,
0: el barrio de Salamanca de Madrid se ha nutrido del beige con azul marino.
1: Claro, pues mi madre no. Mi madre dice que está prohibido. Entonces, yo he visto una especie de... en fin, bueno, mi vida. Pero
0: no,
1: vamos.
0: No, pero me encanta. O sea, puedes
1: tirar... Sí, unos dogmas y luego la experiencia vital me ha dicho que hay otra gente que pone otras cosas y yo he dicho, bueno, pues debe ser que
0: si
1: no hay
0: que
1: una regla muy clara.
0: El rojo y el rosa está prohibido hasta que lo pone la Madrid Fashion Week. O sea, que en realidad nada es imposible. La cuestión está en que tú te veas absolutamente divina, ya está.
1: Sí, no, y hay gente que lleva las cosas que dice, bueno, pues si tú a ti te gusta el beige y el blanco juntos, si tú lo llevas así porque eres cantante de rap, pues oye, para adelante.
0: Es verdad que ahora es el mundo de la música urbana, va todo el mundo como si no supiera muy bien poner lavadoras de color, ¿no? O sea, como no me voy a arriesgar. Pero
1: total,
0: bueno, en fin,
1: total.
0: Da igual que seas una persona súper sensible al color o que creas que el blanco roto son los padres, porque este test te va a gustar igualmente.
1: Venga,
0: vamos con la primera pregunta. Ponme la música. Dale a la entradilla del primero. Vamos a hablar de pigmentos mortales. ¿Cuál de estos pigmentos te puede costar la vida, Anto? El verde Chile. A, el verde Chile. B, el azul de Prusia. O C, cualquier color que sea de tóner de impresora, de lo caros que son.
1: El azul de Prusia.
0: El azul de Prusia.
1: Me la sé un poco, sí.
0: Pues la respuesta es... ¡incorrecta!
1: ¿Qué dices? No me jodas.
0: El azul de Prusia es más o menos, o sea, puede ser muy ofensivo, incluso mortal si lo combinas mal, pero en este caso yo me quería referir al verde Chile. No es el único pigmento que puede ser mortal. De hecho, por ejemplo, el albayalde o blanco de plomo también ha hecho de las suyas.
1: No,
0: es un pigmento
1: mía.
0: Que se ha usado en pintura durante muchísimos años y que se ha llevado por delante más gente que los precocinados.
1: ¿Y te mataba?
0: Sí, era absolutamente mortal, otra cosa porque llevaba plomo. Claro, que quieras que no, plomo y tu piel, pues no es una buena combo. Pero en este caso voy a hablar del verde Chile.

0: además tiene una historia...
1: Gracias, sí, sí. Gracias.
0: Recordarle ahora, que lo ha hecho fatal.
1: Rencoroso.
0: Porque tiene una historia preciosa. De hecho, se popularizó tremendamente allá por el siglo XIX, y este verde Chile es un verde, para que nos hagamos una idea, es un verde muy vivo, como un verde esmeralda muy intenso. Es claro. Un verde precioso. Y se aplicaba a todo. A vestidos, a papel de pared, incluso en juguetes infantiles o útiles de cocina. ¿Qué pasa? Ojo, spoiler, no acaba bien, porque poco se sabía de las consecuencias de respirarlo o llevártelo a la boca, porque contenía altas cantidades de arsénico.
1: Ah.
0: Imaginaos un baile de salón lleno de faldas abullonadas de color verde, verde chile, frotándose entre ellas delicadamente. Pues aquel baile era literalmente un plan mortal. Tan es así que, de hecho, hay un rumor asociado al verde chile, como un rumor histórico que a mí me gusta mucho contar, que es que se dice, se cuenta, se comenta, yo no digo nada, no confirmo, no desmiento, que Napoleón fue envenenado por verde chile.
1: Porque tenía un cuadro, ¿no?
0: Una pared entera. La mitad de su mansión estaba forrada con papel de color verde chile en su exilio forzado. Y de hecho, cuentan que cuando le hicieron una autopsia tenía unas cantidades de arsénico muy superiores a las saludables. ¿Fue un error propio de muchas de las personas de la época? ¿Se le empapeló la mansión con ese pigmento totalmente exprofeso para asegurarle una muerte lenta y no aplicable a nadie? Porque, claro, ¿quién ha puesto ese papel?
1: ¡Madre mía! Muy bien, ¿no?
0: Pues ahí queda el misterio para la historia.
1: Sí, qué fuerte.
0: ¿Qué sabe nadie? En cualquier caso, si te gusta el verde intenso, asegúrate de que no sea verde chile.
1: Vale.
0: Y ahora vamos con la segunda pregunta. Ponme hasta un poquito, chiquita. Vale. En este caso, te pregunto, ¿cuántos colores tiene el arco iris? Te voy a dar tres opciones. ¿Puedes pensarlo un poquito?
1: Bueno.
0: A, son 6. B, son 7. O C, son todos los que tenga punta de tu caja de lápices.
1: Son 7.
0: Tú dices que son 7.
1: Yo 7, por mi hija, que si me está escuchando estará diciendo, ella se lo sabe, seguro. Yo creo que son 7.
0: Ok. Pues aquí hay mandanga, porque es correcta y no...
1: Bueno, gracias. Bueno.
0: Claro, esto pues tenía un poquito de truquito. Y es que el arco iris técnicamente es la descomposición de la luz, claro. ¿Vale? A través de cualquier cosa que logre que se descomponga. Suele salir después de la lluvia porque las gotas de agua son las que descomponen la luz. Y es cierto que dentro del espectro tú distinguirías 6 colores si hablamos de denominación de color.
1: Ah.
0: Es decir, cuenta conmigo. Rojo,
1: naranja,
0: amarillo, verde, azul, morado. ¿Cuántos te han salido?
1: 6,
0: amigo. ¿Por qué decimos que el arco iris entonces tiene 7 colores? Bueno, es verdad que si tú miras el espectro visible, en la zona de lo que llamamos azul hay un hueco muy grande. Está por un lado lo que llamamos el azul cian, que es el azul estándar de tu pantalla del ordenador. Sí. El azul clarico que
1: el
0: te sale
1: cielo,
0: del ordenador,
1: ¿no?
0: Para que nos entendamos. Y luego está lo que se llama el azul añil, que es el azul oscuro, el azul fuerte, el azul claim, ¿vale? El azul vivo. Entonces, el azul de mono de Bedel.
1: De currar, ¿no?
0: Claro, exactamente, el mono currante. Entonces, ahí normalmente, como vemos dos colores diferentes, ¿qué se hizo? Pues se añadió azul, añil y morado a la descripción del
1: arco iris.
0: A la enumeración de colores. Y también, que hay otra explicación que a mí me gusta mucho, es que técnicamente es verdad que son 6, rojo, naranja, amarillo, verde, azul, morado, pero el 6, digamos, que es un número que está asociado un poco a lo malito, al maligno, al señor de la noche.
1: 666, sí.
0: Entonces, claro, algo celestial que se representa arriba, donde están los ángeles, donde está lo bueno, donde está lo que tiene que llegar, era mucho más interesante asociarlo al número 7, que ya era un número mágico, que incluso de la cultura pagana venía rodeado de buena suerte, un número cerrado, un número como místico, que estaba muy asociado a lo bonito.
1: Poco se hace con el arco iris, ¿no?
0: Poco se hace con el arco iris.
1: Ahí. ¿Sabes que en Japón no hay diferencia entre verde y azul? Entonces, pues es un verdul o hacer. Hacer sería raro como nombre de color.
0: Un hacer. Qué bonito.
1: Pero sí, bueno, bonito y confuso. Porque...
0: Claro, es que están muy cerca en realidad. El azul verdoso, el verde azulado, claro. Todos esos colores que tenemos ahí en medio, ¿no? El verde agua, el turquesa, el esmeralda, claro. Están todos ahí en esa zona.
1: ¿Y para
0: dónde empieza uno y acaba otro?
1: Claro, y para las traducciones y para las cosas de estas de japonesa a español, es como a veces te ponen azul, a veces verde, y tú dices, pero si esto no es.
0: Es más, se empezó a hablar del color azul muy tarde. O sea, por ejemplo, en muchos escritos antiguos, en la Odisea, el mar o el cielo no eran de color azul, no se utilizaba la palabra azul, eran tipos de rojo.
1: El azul es para modernos. El azul es una cosa que está ahora, pero yo el azul nunca me lo he creído.
0: Sí, claro, es que aquí hay muchas interpretaciones. Joder, y muchas posibilidades. Pero en cualquier caso, si te fijas, en la bandera, la primera bandera arcoiris, que era la primera bandera que representaba al colectivo LGTBI, que ahora tienen más colores para ser más inclusivas y representar más realidades, pero la primera de todas eran 6 barras de colores y no 7.
1: ¡Oh!
0: Así claro. que no sabes si estás celebrando el orgullo o el Día de la Bestia. Claro. Con sus 6 colores, pero en cualquier caso, ahí os lo dejo. 6-7, pues depende.
1: Mira, mira, qué guay.
0: Vale. Y vamos con la última, ahora sí. Te pregunto, Anto, ¿cuál de estos 3 colores se consigue con insectos?
1: Vale, bueno, no tengo ni idea ya de partida.
0: A, el verde celedón, que se consigue hirviendo lombrices de tierra. B, el rojo grana, que se consigue aplastando cochinillas. O el C, el naranja Trump, que para conseguirlo solo tiene que ser una sabandija bien gorda.
1: Las cochinillas, rojo grana.
0: ¡Pues has acertado! ¡Es correcto! Sí, señor, el rojo grana, también conocido como sangre de nopal o también nochetzli en náhuatl.
1: ¿Qué dices?
0: Porque ahí mexicana. Nos vamos a las culturas mesoamericanas, porque es originario de allí, es muy representativo, además se utilizaba mucho y también se le llama por eso rojo mexicano.
1: Ah, mira, qué guay.
0: Es un rojo vivo, súper fuerte, que casi, o sea, tiende casi un pelín al fucsia, en lugar de ir al anaranjado, para que nos hagamos una idea, si lo tenemos que describir, ¿vale? Es un rojo potentísimo y muy bonito. ¿Cómo se hace? Pues hay una cochinilla, que es un bichico muy pequeño que se alimenta de los nopales, que son cactus, unos cactus planos grandotes, y desarrolla para protegerse de las depredadoras que tiene, que son las hormigas, concretamente lo hacen las hembras, una cosa que se llama ácido carmínico, que si te fijas en carmínico, guay. Ya nos trae al carmín, que también es otra manera de llamar al rojo. El caso es que esta cochinilla básicamente se recoge así, se pone en un lugar donde se deje secar, y una vez seca, se machaca y se consigue ese rojo tan vivo y tan intenso. ¿Qué pasa? Ese rojo existía en América y se trae con el expolio de América en el siglo XVI, se trae a Europa, al mundo, digamos, occidental, y hay revolución absoluta en la industria textil, que flipa con la intensidad del rojo que se puede llegar a conseguir. Claro. No había nada en Europa que pudiera conseguir un rojo tan bestia. Y a partir de ahí se utiliza para representar el poder. Es un color tan potente y recuerda a la sangre que empiezan a utilizarse para utilizar el poder político. Por ejemplo, la gente de Panoja, los reyes, los nobles, si os fijáis, llevan capas rojas que representaban el poder. También para el eclesiástico, los obispos, los altos cargos, los CEOs de la iglesia, van de rojo. O los zapatos rojos del papa. Y luego el poder militar, por ejemplo. Los caballeros militares de Windsor llevan una casaca de color rojo.
1: Sí, de hecho todas las banderas o casi todas las banderas del mundo tienen rojo.
0: Eso es, representa la sangre pero también el poder. De toda la vida el que está arriba va de rojo.
1: Pero y entonces ya las propias chinchillas esas las están
0: siguiendo. Las cochinillas
1: las van matando todavía para hacer cada cosa de rojo o.
0: A ver, ahora a día de hoy los pigmentos ya se consiguen de manera, digamos, artificial en laboratorios, pero es verdad que esto es una manera 100% natural de conseguir este pigmento. Y hay todavía, por supuesto, granjas de cochinilla. Entonces se cultivan los nopales, se deja la cochinilla vivir en los nopales y luego rían.
1: ¿Tú qué haces, tío rojo?
0: Quiero decir,
1: La vida es así. Hay que crecer y aceptar que el rojo, pues es este
0: ejemplo. Es así, ese rojo grana viene de ahí.
1: Pac-Man no tiene rojo en su color, ¿no?
0: Y si lo tiene, será 100% vegeta. Pero sí, pues este es el origen.
1: Muy bien, Ana Morgade, yo nunca sé por dónde vas a salir, pero mira.
0: A mí es que me chiflan las cosas de los colores. Y te voy a decir otra cosita más. De hecho, de esto que te decía del rojo poderoso, que normalmente el poder, porque la vida es así, estaba asociada a las figuras masculinas, de ahí viene que en origen los niños iban vestidos de rosa, que esta es otra cosa que se cambió.
1: Ah.
0: Ahora el color, digamos, el color rosa se asocia a las niñas y el color azul a los niños, pero al principio era al revés. El rosa se utilizaba para los niños porque era un disminuido del rojo. En una manera era como un rojo infantil destinado a los varones. Y por contraste a las mujeres, a las niñas, se les vestía de azul. Y en algún momento se les dio la vuelta. Y hay muchas teorías al respecto muy interesantes.
1: Que no vamos a conocer hasta el próximo programa. ¡Ana Morgade! O sea, Maja, ¿vienes otro día? ¿Quieres?
0: Yo por mí sí, te puedo traer más curiosidades sobre el color. O, mira, también había pensado otra cosa, a ver si te apetece. Te voy a hacer un test de pájaro o sonido del móvil.
1: Vale, genial.
0: Os juro que os va a costar muchísimo, ¿eh?
1: Trae todos los test que quieras. Venga, mañana no, que he quedado yo, pasado mañana, si
0: venga,
1: quieres.
0: Vale, miércoles me paso.
1: Venga, vale, bueno, el jueves, sí. No es que no sé qué es pasado mañana.
0: Estás muy solo, ¿eh? Te veo muy solo. No te preocupes, ahora pregunto ahí arriba en cabina y yo vengo el día que me digan.
1: Averiguo qué día es pasado mañana.

0: Vaya día de novedades y de lanzamientos, que no es el día, es la semana, pero bueno. Esto es Shape of a Woman, que es Lady Gaga, y tiene que ver con la banda sonora de El Diablo se viste de Prada. Ya sabéis que ha salido la segunda parte, 25 años después, y la semana pasada se estrenó, el jueves, y dentro de la banda sonora estaba una canción de Lady Gaga que había hecho, con lo cual es como lanzamiento, banda sonora, película, todo al mismo tiempo, y la canción mola bastante. Bueno, vamos a hablar de una cosa que a lo mejor no queréis hablar, la verdad. ¿Sabéis cómo se muere un astronauta en el espacio? Igual decís, no, o a lo mejor decís sí. A lo mejor decís, pues yo no quiero saberlo. Pues ¿qué queréis? ¿Qué? No, esto no es Elige tu propia aventura. Porque si Dani Guirado le dice que va a contarte esto, lo va a contar. Dani, ¿cómo estás, amigo?
1: Pues muy bien, tengo la voz hecha polvo porque llevo una semana haciendo talleres para niños en la Feria del Libro de Granada que ya han terminado, y uno de ellos es precisamente Escuela de Astronautas, donde he detectado que existe un nuevo miedo generacional a morir en el espacio como astronauta. Los niños tienen miedo de morirse en el espacio si van a la Luna, a Marte o a una luna de Júpiter o cualquier otro sitio en el espacio, en lugar de flipar con la idea de volar, de la ingravidez, de ver la Tierra desde fuera, de tener la experiencia de ser astronauta. Tienen miedo. Así que hemos tenido que analizar, pensar y llevar al plano racional las cosas elimina el miedo. ¿Cómo se puede morir en el espacio? Y tengo todas las respuestas acerca de cómo se muere y cómo no se muere en el espacio.
0: Ya era hora. No, pero oye, es sintomático, ¿no? O sea, que nuestros chavales, en vez de decir, tú de mayor que quieres ser futbolista o astronauta, diga, yo astronauta no, que me da angustia, sí. Que soy agorafóbico, como,
1: sí. Sí, la verdad es que es una. Les digo, tenéis la oportunidad de trabajar en el espacio seguro, porque la exploración espacial va a ser algo muy amplio, además no solamente para astronautas, para personas ingenieras, para personas científicas, sino también para personas artistas, creativas, abogados, gente que haga contabilidad. Se va a convertir en una gran industria, va a ser muy importante. Y empiezan a rechazarlo. A ver, yo soy más vago que nadie, pero si hay que trabajar, prefiero en el espacio, ¿sabes?
0: A vago no me gana nadie, pero joder, claro. Gravedad cero, ¿qué queréis, coño? Casi cero.
1: Claro, que eso mola un huevo. Así que, bueno, he hecho un pequeño recorrido sobre las causas. Resulta que hay incluso experiencias y pruebas. Algunas se han hecho con animales, otros han sido accidentes inevitables, algunos en pruebas en tierra y otros en el espacio. Y lo que vamos a hacer, si queréis, es un pequeño recorrido segundo a segundo. ¿Qué pasa si tú de repente te ves en mitad del vacío, en mitad del espacio, sin traje de astronauta? Tú estás durmiendo en la Estación Espacial Internacional, roncas mucho, te echan a la calle sin casco, te quedas allí flotando. ¿Cuánto tarda en morir y cómo mueres? ¿Y qué te pasa por la cabeza y por el cuerpo? Vale. Es decir, ¿de repente explotas? O sea, ¿cómo es eso? Eso no lo tenemos nada claro. Yeah. Nunca a nadie le ha pasado eso en mitad del espacio, pues sí, dentro de una nave. Vamos a hacer un pequeño recorrido, segundo a segundo o paso a paso, en escala de segundo, de qué es lo que ocurre. Y para ello he elegido la experiencia de Arnold Schwarzenegger en Desafío Total, cuando sale a la superficie de Marte despedido y en estas condiciones de muy baja presión, porque en Marte sí que hay un poquito de presión, sufre unos síntomas muy similares. Está muy bien narrada, una gran película desde el punto de vista tanto científico como dramático. Desafío Total, así. Ya ha sido escupido, aún no ha muerto.
0: Vale, o sea, está vivo.
1: Está con las manos en el cuello, sufriendo, y un poquito más adelante vemos cómo se le van inflando las venas,
0: sí,
1: del cuello.
0: Sí.
1: Los ojos se le hinchan. Algo así, sí. Algo así es lo que se puede experimentar. Sí. Entre el segundo cero y el segundo cinco, los primeros cinco segundos, lo primero de todo que te pasa es que el aire sale de tus pulmones de golpe, disparado. Fuera hay presión cero. Dentro de los pulmones hay una cierta cantidad de aire. Tú no tienes fuerza en las válvulas de tu aparato respiratorio para mantener ese aire dentro. Uh-huh. Así que ese aire lo echas y los pulmones se te quedan completamente aplastados y no hay nada de aire dentro. Es decir, no tenemos aire y tenemos una sensación como de presión en el pecho. Mal. Esto es instantáneo. Asfixia y presión. Y algo muy curioso, empezamos a notar que nos hierve la saliva de la boca. Se empieza a evaporar, a burbujear la saliva en la boca y también el líquido que tenemos sobre el ojo, el líquido lacrimal. ¿Por qué? Porque cuando no hay presión, el agua hierve. que un líquido hierva no depende solo de la temperatura. Depende de que haya mucha temperatura, pero también de que haya poca presión. Sabéis que cuando ponemos a hervir agua en la montaña, a 3.000 metros de altura, el agua hierve más fácil. ¿Ah, sí? No hierve a 100 grados, con ponerla a 96 grados es suficiente. Pues si tú vas con agua en mitad del espacio donde la presión es cero, no hay ninguna presión de aire que esté haciendo que las moléculas de agua se mantengan juntas, así que el agua se evapora instantáneamente, aunque estemos a las temperaturas a las que normalmente es líquida en la Tierra. Tú puedes evaporar agua sin más que quitarle la presión. Mete un vaso de agua a temperatura ambiente en una cámara de vacío que quita el aire con un motor, con una pequeña bomba, y el agua se pone a hervir. Incluso dentro de una jeringa, tapándola con el dedo.
0: Claro, o sea, pasa a estado gaseoso, pero sin hervir en nuestra cabeza, ¿no?
1: Claro. Ese es el motivo por el que no se hace la paella nada más que en la costa, y en la sierra se hace el arroz de campo. Porque la sierra del agua hierve a 96 grados. Entonces no se cocina bien la paella, no hay esa temperatura cuando la carne, la verdura, el arroz y todo se cocina correctamente. Ahí se hace el arroz de campo que tú estás controlando la temperatura dentro del horno, pero a la presión atmosférica que hay cerca del mar es donde tenemos los chiringuitos.
0: Efectivamente, madre mía.
1: Así que la paella hierve instantáneamente cuando estás en el vacío. Quien dice el agua de la paella dice la saliva de tu lengua o las lágrimas que hay sobre tu ojo. Y empiezas a notar un burbujeo, no es que te queme. Cuando digo hierve, quiero decir que se evapora.
0: Se evapora.
1: Pasa gas. Nota el burbujeo. Eso ya ocurre en los primeros 5 segundos.
0: Vale.
1: Después, entre el segundo 5 y el segundo 10, ya empiezas a marearte, a tener vista borrosa por la falta de oxígeno. Y el cuerpo empieza a hincharse. Hemos dicho que los fluidos que están afuera, en el vacío, expuestos, empiezan a evaporarse, pero también, claro, como hay poca presión, la sangre y fluidos que tiene en el interior del cuerpo empiezan a tener esa tendencia a evaporarse porque ya no están tan presionados. Lo que pasa es que tu cuerpo, con la piel, con los vasos sanguíneos y otros tejidos, están reteniendo esos fluidos que ya están llenándose de gas, de burbujas de gas, los están reteniendo para que no escapen. Es decir, tú te estás inflando. Tu sangre está hirviendo, se está convirtiendo en burbujas de agua, y esas burbujas ocupan más espacio que la sangre líquida.
0: Claro.
1: Así que se te están hinchando las venas, las arterias, se te está hinchando la piel, todos los tejidos se están inflando. Tú llegas a inflarte a un nivel 2 por el doble de tu volumen.
0: Oh,
1: ¿cómo? Antes de morir no explotas, porque la piel y los músculos y los vasos sanguíneos son unos tejidos increíblemente elásticos y muy fuertes y resistentes, pero multiplicas tu volumen por 2 en unos pocos segundos. Así que lo que vemos en la película de Desafío Total es cierto. Se le va hinchando el cuello, la cara, en principio las venas se le marcan mucho y se le van hinchando los ojos, pero de la cara y del cuerpo entero. Te multiplicas en un por 2. El increíble Hulk, pero literalmente, porque aumentas de volumen y te pones verde por la asfixia. Es decir, si tú quieres tener la transformación del increíble Hulk, solo tienes que salir al espacio en el vacío, ¿vale? O en una cámara de vacío.
0: Daniel, me está dando mucho asco, tío.
1: Lo siguiente ya es que te desmayas. Cuando han pasado 15 segundos, ya no vuelves a tener conciencia de ningún dolor ni de ninguna sensación. Y ya a partir de 15 segundos aproximadamente que te desmayas, tu cuerpo alcanza el máximo de hinchazón. En este momento es cuando llega el 2 por. La piel te aguanta, es decir, no explotas, nadie explota.
0: Pero eso lo sabes
1: tú.
0: ¿Eso lo sabes tú porque le ha pasado a alguien o cómo sabes que no explota? Porque a lo mejor una piel más suave que otra.
1: Pues eso se han ocurrido accidentes. Ocurrió un accidente con una Soyuz.
0: Oh.
1: Y bueno, murieron, pero de una forma ni siquiera había signos de lucha en los astronautas cuando llegaron a Tierra. Es decir, se habían desmayado los primeros 15 segundos, luego se inflarían y luego al llegar a la presión atmosférica volvieron a su volumen normal, pero pues desgraciadamente estas personas habían muerto asfixiadas y tres astronautas murieron en el año 71. Además, y a raíz de aquello, hicieron pruebas con animales: perros, monos y ratones. Y aquellos animales que eran recomprimidos antes de 90 segundos sobrevivían. Hasta ese momento puede haber daño cerebral por la falta de aire, de oxígeno en el cerebro, pero es un daño progresivo. Entre que pasan 15 segundos y que pasan 90, no es mortal. A partir de 90 segundos recomprime y tu cerebro está clínicamente muerto, de forma que no recuperas.
0: Vale.
1: Es decir, tienes minuto y medio para que vuelvan a inflar el entorno. Y si no, pues seguramente no puedas recuperar.
0: Qué fuerte.
1: Ese es el total de la película. Y entre 30 y 90 segundos, bueno, ya el cerebro se nos está muriendo. Y a partir de minuto y medio, ya, pues olvídate, tiene un daño cerebral irreversible y ahí es donde
0: Dani,
1: te mueres.
0: Pero te puedo preguntar cosas de buceo. En buceo pasa algo parecido. Cuando subes a la superficie, uh-huh, cambia la presión, las atmósferas de presión, uh-huh, y el problema es que a veces hay el oxígeno respira, el cerebro respira oxígeno, y el problema es que alguna molécula de oxígeno también se agrande, ¿no? Y tengas un ictus o tengas problemas, ¿no?
1: Sí, esos problemas pueden existir. Lo que ocurre que se descubrió por el equipo de los buceadores de Cousteau es que cuando tiene una descompresión rápida puede haber una salida de, bueno, de, digamos, la cantidad de gas que tú tienes, sí, en la sangre disuelto cuando está a una gran presión, puede salir de esa disolución porque ya no cabe en la disolución de tu sangre. Entonces son moléculas gaseosas que aparecen de repente en tu torrente sanguíneo cuando antes ese gas estaba disuelto en el líquido y hacen de pequeña piedrecita o de obstáculo, claro, que esté hecha de gas, no es sólida, pero eso se convierte en un ictus e interrumpe el riego en el cerebro o embolia en el corazón o te produce un problema circulatorio en la pierna, ¿sabes? Eso mismo, efectivamente, ocurre cuando sales al vacío. No vas desde la presión de la profundidad oceánica, bueno, no oceánica, desde la profundidad del mar, no cuántos metros, hasta la presión atmosférica, sino de la presión atmosférica que hay dentro de la nave a la que hay afuera, que es vacío, y puedas tener un efecto similar. Eso no le pasa a todos los buceadores. Eso es un accidente que te puede ocurrir a veces, si ha sido demasiado brusco, a la persona a la que le ocurrió esto, bueno, pues sobrevivió y no tuvo ese problema de descompresión. ¿Sí? Los animales con los que hicieron pruebas, vaya usted a saber cuántos murieron, cuántos no murieron, claro. Y ese minuto y medio del que estamos hablando es el primer escalón en el que algunos no morían, pero no parece algo sano hacer algo así. Sin embargo, en la ficción,
0: no lo hagáis, sí,
1: sí que lo plantean como una opción de supervivencia. Por ejemplo, en 2001, una odisea del espacio. A ver si recordamos este trocito de diálogo de cuando Dave quiere ir a la nave en la que se encuentra HAL 9000 para desconectarlo.
2: Pues abre la puerta de la cámara.
3: Lo siento, Dave. Eso no me es posible.
2: ¿Qué te lo impide?
3: Usted sabe tan bien como yo qué es lo que me lo impide.
2: ¿De qué estás hablando, HAL?
3: Quiero demasiado a esta máquina para permitir que usted la ponga en peligro.
0: Hombre, cómo no va, bueno, a acordarse, eso es el culmen de la película.
1: Efectivamente, ahí estamos en el momento más emocionante y, bueno, ya se ha preocupado la máquina de que el astronauta Dave no tenga el casco. De manera que, como están separados en dos cápsulas diferentes, la máquina HAL 9000 ha eyectado la cápsula en la que se encontraba el astronauta y el casco está en la nave nodriza, digamos. Entonces, entre la cápsula en la que está el astronauta y la nave en la que está físicamente el ordenador al que quiere desconectar, está el vacío. ¿Qué es lo que hace el astronauta? Pues abre la esclusa, sale disparado por el aire de dentro de su cápsula y entra en la esclusa de la otra nave, donde rápidamente le da el botón, cierra y recomprime, vuelve a llenarlo de aire. Pasan unos pocos segundos, no llega a desmayarse y se recomprime a sí mismo después de pasar durante un par de segundos por el vacío, sin que le hayan explotado los ojos, sin que se haya desmayado, sin que se haya hinchado en un por dos, y ya está, se recupera perfectamente y va y desconecta a HAL. Es decir, esto sería posible. Vale. Esto puede ser. Seguramente, si eso ocurriera en la realidad, pues el astronauta sentiría un poco de mareo porque te quedas con cero aire dentro de los pulmones. Fíjate que cuando aguantas la respiración tú todavía tienes una cantidad de aire en los pulmones. Sí. Entonces va apurando el oxígeno que hay ahí, se va absorbiendo en tus alveolos y solamente de tener eso ahí la sensación de asfixia disminuye y un poco más de oxígeno te queda para el cerebro. Pero en el momento de salir al vacío lo pierdes todo, se te aplastan los pulmones, no tienes nada de aire dentro. Por eso en 15 segundos ya te mareas. Tú aguantas más de 15 segundos sin respirar.
0: Sí, tampoco, ¿no? Mucho más, pero sí.
1: Pero no te desmayas. Pero el astronauta tiene muy pocos segundos. Pero bueno, estaría un poco mareado, sentiría el burbujeo en la lengua, pero no llegaría a desmayarse. Así que no explotas.
0: Vale.
1: La muerte es asfixiado. Y otro mito que es lo, digamos, una suposición que todos tenemos, que es que te congela instantáneamente, también tenemos que desmentirlo. No te congela instantáneamente. En el espacio la temperatura es bajísima, sí. Es de unos 270 grados bajo cero. Hombre. Esa es la temperatura a la sombra. O sea, en cualquier caso, no...
0: Conclusión, no recomendamos en general salir de la nave sin casco.
1: Sí, no salgas de la nave sin casco y si sale, que sea solo un ratico.
0: Menos de 90 segundos.
1: Perfecto. Menos de 90 segundos.
0: ¿Quieres algún libro, alguna bibliografía de esta sección maravillosa? que da
1: pues
0: ganas
1: sí,
0: de vivir.
1: Mira, como precisamente esto ha sido una pregunta de los peques en la actividad de la Agencia Espacial Europea, de la oficina ESERO, con el Instituto de Astrofísica y la Estación Experimental, en la Feria del Libro de Granada. Y esa pregunta yo la tenía interiorizada y contestada, y mucho más ampliamente, de parte de un libro que se llama Manual para sobrevivir en el espacio. Es de... El autor es Pereira, creo.
0: Jordi Pereira, ¿no?
1: Sí, Jordi Pereira, eso. Perfecto. Es un libro muy divertido, muy bien ilustrado, y te va a hablar no solamente de cosas como las que acabo de decir, sino, oye, vamos más allá. ¿Cómo sobrevivo en la superficie de Marte? ¿Cómo sobrevivo en la Luna? No tengo comida, sé química, hay piedras. ¿Cómo comer piedras para sobrevivir y conseguir todo lo que necesito para mantenerme con vida mientras viene la nave del soldado Ryan a por mí?
0: Perfecto, pues nada, nos lo compramos y nos vemos en el espacio, como siempre.
1: Nos vemos en el espacio en otro tiempo. Hasta luego.
0: Un abrazo, chao.
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0: Bueno, esta canción podría ser perfectamente la banda sonora de salir de casa sin saber muy bien a dónde, pero con la necesidad de no quedarte, la banda sonora de moverte, de que pase algo, aunque no sepa exactamente qué, porque a veces en la vida, no sé si os ha pasado, uno tiene la sensación de querer escapar de su propia vida y no puede. Un poco esa es la posición de Claudia, la protagonista de una peli de la que vamos a hablar hoy y que se llama Yo no moriré de amor y que está dirigida por Marta Matute. ¿Cómo estás, Marta?
1: Muy bien.
0: Y protagonizada o coprotagonizada por Tomás Destal. ¿Cómo estás, Tomás?
2: Muy bien, gracias.
0: Qué alegría veros. No podemos decir qué alegría de película, porque la película no se puede decir que sea alegre, no es una comedia. Pero sí trata bastante bien un tema como es el olvido y el deterioro y la dependencia, ¿no? Que es quizá... es interesante porque se puede decir... Si uno va muy rápido y dice, bueno, la peli va de una madre que tiene Alzheimer y de cómo el entorno de esa madre pues se va enfrentando a él. Pero en realidad cuando empiezas a verla con cuidado no es exactamente Alzheimer, es un deterioro que es un poco más rápido que Alzheimer, pero tampoco es un deterioro de estas enfermedades degenerativas muy rápidas. Y es en realidad el tiempo justo de ver, más que hablar de la enfermedad, hablar del círculo de personas que están alrededor, ¿no?
1: Eso es, de los cuidados.
0: Que entiendo que es lo que queríais hablar. Y con personajes particularmente poco encajonados, poco de cliché, ¿no? O sea, el tuyo, Tomás, es un marido de la enferma, que curiosamente tiene un papel bastante amable todo el rato dentro del conflicto interior que está todo el rato viviendo.
2: Sí, bueno, es porque es un personaje, Manuel, es un personaje poco comunicativo, muy introvertido, que se guarda, bueno, pues que se guarda las cosas para él, ¿no? Un poco.
0: Pero también a la vez que ese conflicto no le quema por dentro como a la protagonista, que es Claudia, que es una adolescente que está realmente viviendo ese conflicto y por lo menos se ve dentro de la sutileza con la que está grabada la película y hecho el guión. En tu caso, la verdad es que es un conflicto muy, muy interior y muy bien llevado, digamos, de alguna manera, ¿no?
2: Sí, sí, sí. Yo creo que la clave además estaba un poco dentro de cómo es él, su carácter y cómo se enfrenta a esta situación dramática. Era sobre todo, a pesar de que es un hombre poco hablador, pero estar en el mismo tono de los otros personajes, que como tú bien decías, que el personaje de Claudia, que es la que cuenta un poco, la que lleva la película, ¿no? Pues estar dentro de ese tono a pesar de que sea un hombre que hable poco y tal, ¿no? O sea,
0: sí, sí, es una maravilla, la verdad. Vamos a escuchar un trocito de la peli para que... Es difícil porque en estas cosas el tráiler no hace justicia quizá a la educación y a la sensibilidad con la que está hecha la película.
3: Hombre, la señorita, dijiste que ibas a venir antes. Haces siempre lo que te da la gana.
0: Tú has tenido una experiencia parecida, ¿no? Entiendo que esto no sale no lo has leído en un libro, ¿no?
1: No, claro, esto bebe de mi propia experiencia, ¿no? Que yo con 18 años a mi madre la diagnosticaron con una demencia frontotemporal. A ella. Entonces, claro, de repente los roles cambian en la familia y poco a poco te ves en una cotidianidad envuelta por los cuidados, ¿no? Y de repente eso como hace interferencia con la vida que estás empezando a tener, ¿no? O sea, esa primera vida adulta, que esas primeras elecciones que vas tomando por ti misma y cómo eso entra en fricción con lo que está ocurriendo en casa.
0: Y en cuanto a la decisión de no querer ser obvia y no intentar hacer una denuncia, pero luego tú cuando has ganado premios, pues has denunciado la ley de dependencia, o sea, que te ha hecho un discurso más político, más explícito, ¿no? Pero la película realmente, como pieza artística, no es nada, nada explícita.
1: No, hombre, es que... Quería sobre todo enseñar, ¿no?, desde lo íntimo a hacer esa denuncia y mostrar cómo es el deterioro también de esas personas que cuidan, ¿no?, el desgaste físico y emocional que tienen. Que esta familia, si tuviera otros recursos y la ley fuera otra y estuviéramos amparados por una ley justa, pues esto lo vivirían de otra manera. Claro.
0: Sí, incluso esa denuncia. La familia a la que le ocurre esto es una familia de clase trabajadora con curros... Burrito, ¿no? Ya tienes camarera, luego viene, luego va. Tampoco hay una cosa explícita, ¿no? Tú estás viendo que es un barrio periférico de Barcelona, de Madrid, de Valencia, seguramente en cada ciudad del mundo hay ciudades dormitorio cercanas, pero a la vez no hay una denuncia de estamos fatal de pasta, sino simplemente en esta situación de pasta, que no es muy buena, una persona así te jode la vida de alguna manera, ¿no?
1: Sí, además es que había también algo... importante en ese sentido de qué pasa cuando la persona que ha cuidado siempre enferma y el resto tiene como ese deber de cuidar, ¿no? Hasta que no estemos extenuados por el cuidado, a lo mejor no se toma la decisión de llevar una residencia, ¿no? Que es lo que pasa en la película. Y creo que eso atraviesa a muchas personas que están cuidando, pero sin quitar que si tuviéramos los recursos suficientes y pudiéramos...
0: Meteríamos una persona, claro.
1: Claro.
0: Sí, sí, está todo, sí, sí. Está todo. Sí, yo he tenido abuela con Alzheimer, pero me imagino que todos hemos tenido, ya a estas alturas, tal, no sé si Tomás, tú te has tenido cerca en la familia.
2: Sí, sí, sí, sí. También hemos pasado por una situación muy parecida, sí.
0: Y siempre más o menos hay un... Es verdad que según donde estés económicamente, pues es la sota caballo, te puedes saltar el caballo a lo mejor, pero en todos los casos se produce esa sensación de estrés, de familia de alrededor, se producen esos enfrentamientos por el reparto de tareas, hay posiciones como la de Tomás más abnegadas y posiciones también que sufren distinto, ¿no? Como la de los adolescentes o los hijos. Y en este caso es interesante cómo eliges que sea una persona súper fuerte, ¿no? Que en este caso la madre de la familia es una madre particularmente fuerte, que el personaje Tomás es un poco débil en ese, en ese equilibrio, y es esa fuerza la que de repente se desmorona, claro, y se vuelve una niña.
1: Sí, es como me parecía muy interesante, ¿no? De quien lleva los pantalones en esa casa claramente es la madre, claro, ¿no? Claro. Y cómo entra la fragilidad y la vulnerabilidad en ese personaje, y cómo empiezan a ver por el personaje de Claudia a su madre, ¿no? Cómo esa fragilidad le hace empatizar con ella como nunca lo ha hecho, ¿sabes?
0: Claro, luego todo el mundo lo hemos vivido, ¿no? Cuando una persona pierde la memoria, pierde la identidad, básicamente. Eso. Y hay una especie de muerte en vida muy dolorosa y a la vez... Y a la vez tiene algo de, no sé si bonito, pero en lo que de repente encuentras a la otra persona en detalles muy, muy pequeños, ¿no? Hay un momento en un restaurante, cuando la madre está ya muy deteriorada, en el que hay un comentario gracioso, ¿no? Sí. Y cómo a veces desde el entorno nos agarramos un poco a esos pequeños, no sé, como si alguien saludara desde dentro de una cámara con niebla, ¿no? Decir, estoy todavía aquí, ¿no? Y es decir, está todavía ahí. Te agarras con una emoción que a veces habla más de ti que de la otra persona, ¿no? Que es un flashazo de lucidez, ¿no?
1: Sí, cómo te agarras a eso. Porque, o sea, la pregunta que más te haces durante ese periodo de tiempo es ¿qué está pasando en esa cabeza? ¿Sabes?
2: Claro, claro.
1: ¿Qué está ocurriendo?
0: ¿Dónde está mi madre, no?
1: Eso es. Sí, pero fíjate, cuando yo estaba cuidando a mi madre, al final llega la conclusión de que mi madre... no se había ido, ¿no? Que tenemos esa tendencia a hablar de las personas que tienen una demencia, sí, a decir, ya no son las que personas, ya no son. Digo, bueno, vamos a pensarlo de otra manera, vamos a pensarlo de que se ha transformado en otra cosa, como cada uno de nosotros vamos transformándonos a lo largo de nuestra vida. Porque si no hacemos esto de apartarlas, quizá, en un momento que no eres productivo en esta sociedad, te tiran a la basura. También, y a lo mejor el discurso también por parte de las familias, que ya sé que es muy difícil, porque obviamente ya no está ahí la persona exactamente tal y como era, pero de abrazar eso que está ocurriendo y decir, vale, pues esta persona es de otra manera, no ha desaparecido. Como no quitarle la identidad, creo que eso es importante.
0: Ya, no lo sé. Es duro y la película lo cuenta muy bien. No sé... Sí, te molesta, te gusta estar un poco en esta ola de cine español que yo estábamos hablando antes de qué tipo de cine, pues no lo sé. De Alcarrás para acá, pues ha habido una... Yo creo que han mejorado los micros. El cine español antes no se entendía y de repente la microfonía ha permitido contar con una naturalidad y con una sutileza realidades que antes es que técnicamente no se podía porque no se entendía. Y a veces intentabas hacer un cine más natural, los que hemos sido hijos de un cine doblado, mega artificial, mega iluminado, mega escrito por el este, y de repente dices, no, vamos a hacer un cine nosotros que sea natural, que es que a veces da la sensación de que estás poniendo la cámara en una familia de verdad. Aunque a la vez todos sabemos que es mentira, pero quiero decir, el grado de naturalidad no sé cómo lo habéis conseguido, si con ensayos muy naturales o poco escrito, como habéis dicho.
2: Sí, la verdad es que tuvimos muchísima suerte de poder ensayar 5 semanas. Y entonces, eso ha sido primordial para conseguir un poco lo que tú dices, ¿no? Crear esa red familiar, sobre todo... A ver, en mi caso personal, yo a Sonia la conocía la conozco desde hace muchos años y he trabajado con ella, pero con Julia y con Laura no. Claro. Entonces, tenemos que... tenemos que crear unos vínculos, porque en este guión, en esta historia que estamos contando, hay muchos silencios, hay un ritmo muy concreto, hay cosas que no se dicen con palabras, ¿sabes? Entonces eso había que conseguirlo, y entonces el hecho de poder ensayar las 5 semanas que hemos estado ensayando ha sido un viaje brutal, fantástico, sí. Ha sido una cosa increíble.
0: Hombre, con Tomás creo que no has, o sea, Tomás tenía pillado el personaje, no sé si lo habéis grabado cronológicamente, pero desde...
1: ¿Qué va?
0: Ah, vale, pues yo...
1: No, o sea, es que...
0: Nada cronológico.
1: Pobrecito, es porque, o sea, la última escena se grabó el cuarto día de rodaje y Sonia no había pisado el rodaje todavía. Entonces, estas dos máquinas se tuvieron que hacer toda esa composición en la cabeza, y por eso sirvió mucho los ensayos, ¿no? Porque se hizo mucha familia.
0: Pues mira,
1: son majísimos todos.
0: Y luego, en cuanto a la parte política, no sé si está teniendo el efecto que esperabas. Me imagino que todos los que hemos tenido esa posición, que cada vez, es que yo no sé en qué porcentaje de población no ha tenido una persona con un tipo de dependencia en su casa, si estás consiguiendo lo que quieres, la gente dice, pues sí, eso me pasa. Y si estás consiguiendo un poco el efecto de que la gente, los políticos sobre todo, se pongan las pilas.
1: A mí nadie se ha puesto en contacto conmigo.
0: ¿No te ha llamado el ministro? ¿Esto quién es, Bustinduy?
1: Pues mira, no sé. El caso es que espero que hacer un poco de ruido con la peli, es verdad.
0: Claro.
1: Y sí que han contactado conmigo, pues, asociaciones de residencias y tal. Entonces, bueno, hagamos un poco de... Hagamos ruido con esto porque la gente se siente muy desamparada. Es verdad.
0: No, totalmente. En fin, pues nada, a mí la verdad es que la peli me ha encantado. Yo me imagino que tú estás contenta, pero no sé si tienes ya nuevos proyectos. De aquí has encontrado una familia actoral que dices, o bueno, o técnica también, que dices, de aquí podemos sacar más cosas, ¿o no?
1: Joder, a mí me encantaría volver a trabajar con ellos. O sea, hacer como elenco, que muchas veces se hace en teatro, hacerlo para cine. Bueno, fliparía. Es verdad que la siguiente peli que tengo ahí en la cabeza, a ver de qué manera podrían estar, pero siempre pienso en que por lo menos que estén, ¿sabes? Hacerles un personajillo a cada uno de ellos, porque estas personas para mí son súper especiales.
0: Tomás, tú que has currado ya con 25 directores diferentes, ¿notas cuando gente nueva viene con más entusiasmo a decir esta historia? A lo mejor se ha contado parecida, pero te la voy a contar yo porque a mí me ha tocado.
2: Bueno, a mí me pasó con Marta. Yo hice una prueba, la primera prueba que hice para la película, conocí a Marta, trabajamos sobre la secuencia, un par de secuencias de la peli, y yo salí enamorado, ¿sabes? Es que, pero además con cómo dirige, cómo te cuenta las cosas, cómo, por dónde te hace viajar, ¿no? Es un disfrute, y eso no siempre ocurre. Cuando, ¿sabes? Cuando estás disfrutando, no siempre consigues disfrutar con tu trabajo, pues... Esto ha sido algo muy placentero, y es que además lo hemos pasado muy bien.
1: Nos hemos reído muchísimo.
2: Hemos pasado
1: yo pensaba,
2: muy
1: cuando
2: bien.
1: Iba al rodaje, digo, bueno, ya verás, voy a estar llorando todo el rato. ¿Qué va? Me lo pasé, me he reído tanto rodando esta peli,
2: sí.
1: Que ha sido un disfrute, la verdad.
2: Es que además la energía que transmite Marta, ¿sabes? Es tan... Te da una paz y una tranquilidad.
0: Que no, ¿sabes? Todos los directores...
2: Y no es fácil, ¿eh? Porque el set de rodaje, la casa... En la casa...
0: No es una
2: claro,
0: casa...
2: Imagínate un equipo ahí de rodaje de... Pero subíamos ya con una energía...
1: Sí.
2: Que veníamos desfogados ya.
1: Y todo el equipo. Todo el equipo
2: es...
1: técnico era majísimo.
2: Claro.
1: Éramos como ninjas por la casa. Una casa de 90 metros.
0: Pues nada, metáfora un poco también de la vida. El otro día leía como la mujer de Paul Auster se despedía de Paul Auster cuando se moría. Y lo que le decía era... ¿cómo nos lo hemos pasado?
1: Ay,
0: o sea, antes de morirse, ¿no? Que también hay una parte de... Que a veces para entender lo doloroso hace falta pasárselo bien en el otro lado, ¿no? Porque si no, no eres capaz a veces de acercarte, porque te da tanto miedo que dices, uff, no puedo. Pero no, en este caso sí, os acercáis a saco.
1: Sí, la verdad es que... Y también a nivel personal, como que he colocado la historia de mi madre en otro lugar totalmente diferente.
0: ¿Te has ahorrado terapia?
1: Yo creo que por lo menos unas cuantas sesiones me voy a ahorrar.
0: Claro.
1: Pero sí, sin buscarlo, esto ha sido terapéutico. Sí, sí.
0: Bueno, Yo no moriré de amor, creo que es por una de las canciones de la peli, ¿no? No sé, ¿la que está cantando en la cocina o por qué?
1: No, porque el título.
0: ¿Sí?
1: No, el título es un pensamiento que tuve yo cuando mi madre todavía estaba enferma.
2: Increíble.
1: Estaba en una residencia ya, ya estaba muy malita. Yo recuerdo un día que me vino una emoción como muy, muy grande, como una mezcla entre amor, dolor, bueno, no sé. Y yo salí de la residencia y pensé, yo ya no voy a morir de amor. O sea, yo ya no voy a morir por un amor romántico. Es decir, bueno, pues me dejaré, lo pasaré fatal por amor, pero yo ya, o sea, ¿qué voy a sentir? ¿Cómo voy a sentir un sentimiento más grande que este, ¿no? Digo, yo ya no voy a morir de amor. Y lo pensé en ese, por ese,
0: ¿ese momento?
1: En ese momento, y ya luego, ¿verdad? Que ves la peli y dices, vale, pues tiene otra lectura, porque claro, estas personas van hacia adelante, disociados vivos, pobrecitos míos, sí. Y no quieren caer en no quieren morir de amor, no quieren caer en la emoción, porque si no, claro, van a morir de amor.
0: No quieren vivir el amor. Esto da para terapia, para más terapia, para los demás. Acabamos el programa, venga, adiós, hala, hasta mañana. Chao, chavales.

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1: Buenos días. Gracias por compartir este inicio del día con nosotros en Radio Nacional. Hay palabras que se dicen en momentos decisivos y quedan grabadas para siempre. Jesús, en su despedida, no quiere dejar a los suyos con miedo ni con incertidumbre. Sabe que su camino pasa por la cruz, pero también sabe que no es el final. Por eso les regala algo que no se rompe con la ausencia, su paz. No es una paz superficial, no es simplemente que todo vaya bien o que no haya problemas. Esa paz, la del mundo, es frágil y depende demasiado de lo que ocurre fuera. Basta una dificultad, una noticia inesperada o una preocupación para que desaparezca. La paz de Jesús va por dentro. Tiene más que ver con la confianza que con la calma. Nace de saberse acompañado, sostenido, incluso cuando la vida se vuelve incierta. Es la paz de quien intuye que pase lo que pase, no camina solo. Los discípulos escucharon estas palabras antes de la tormenta. Nosotros las escuchamos después de la resurrección. Y eso cambia la perspectiva, porque sabemos que Jesús cumple lo que promete. Se va, pero vuelve. Se oculta, pero permanece. No está como antes, pero sigue presente de muchas maneras. Quizá por eso la fe madura no depende tanto de ver o de sentir constantemente, sino de aprender a confiar incluso en la ausencia. Crecer en la fe es aprender a reconocer esa presencia discreta que sostiene, que anima, que empuja a seguir adelante. Y en medio de todo, resuena una invitación muy concreta: que no tiemble vuestro corazón ni se acobarde. Hoy podríamos preguntarnos, ¿dónde busco yo la paz? ¿En que todo esté bajo control o en confiar aunque no lo esté? ¿Qué es lo que más me inquieta por dentro? ¿Me dejo sostener por esa presencia que no siempre veo, pero que nunca falla? Y también, ¿soy alguien que transmite paz a los demás? ¿O más bien inquietud y tensión? ¿Cómo puedo, en lo concreto de hoy, ser un poco más portador de esa paz que he recibido? La paz de Jesús no es evasión, es compromiso. Nos coloca en la vida con una serenidad activa, capaz de construir, de reconciliar, de sostener a otros, incluso en medio de las dificultades y los conflictos cotidianos. Ojalá hoy sepamos acogerla y compartirla. Que tengan ustedes un feliz martes.
2: Son las 4, las 3 en Canarias.
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2: 14 españoles viajan en el crucero en el que han muerto 3 personas por antivirus. Se encuentra fondeado en Cabo Verde y tiene a otros 3 pasajeros positivos, uno hospitalizado grave en Sudáfrica y otros 2 que han sido evacuados a Países Bajos. Juan Antonio Aparicio, buenas noches.
3: Buenas noches. El crucero de lujo MV Ondius partió del puerto argentino de Ushuaia y se dirigía a Cabo Verde con destino final en las Islas Canarias. En Sudáfrica, donde la embarcación hizo una escala, se realizaron análisis y uno de los fallecidos dio positivo en antivirus. La Organización Mundial de la Salud está supervisando esta situación. María Van Kerkhove es su directora de Prevención de Pandemias.
4: La OMS y los operadores del barco, junto con las autoridades de Cabo Verde y los Países Bajos, trabajan para evacuar a las 2 personas enfermas a bordo a los Países Bajos para que reciban atención médica.
3: En total hay 150 personas en el crucero, entre pasajeros y tripulación, que se encuentran aislados y monitorizados en sus camarotes. Están intentando realizar rastreos de todos los contactos y ahora mismo hay 2 miembros de la tripulación a bordo con síntomas respiratorios agudos, uno leve y otro grave. Ambos requieren atención médica urgente. Estos miembros de la tripulación son de nacionalidad británica y neerlandesa. Los antivirus pueden infectar a personas en todo el mundo y causar enfermedades graves. Son virus procedentes de roedores y se transmiten a los seres humanos principalmente por inhalación de aerosoles contaminados procedentes de los excrementos de roedores.
2: Amnistía Internacional denuncia un aumento de los abusos contra los derechos humanos y crímenes de guerra y crímenes de lesa humanidad cometidos por combatientes de las Fuerzas Democráticas Aliadas contra la población civil del este de la República Democrática del Congo.
3: En un nuevo informe de esta organización sobre los ataques a civiles, dicen que la población civil de la región oriental de República Democrática del Congo está sufriendo un aumento de los abusos contra los derechos humanos cometidos por combatientes de las Fuerzas Democráticas Aliadas que constituyen crímenes de guerra y crímenes de lesa humanidad. Este grupo, surgido en Uganda en la década de 1990, juró lealtad a la organización terrorista Estado Islámico. En este contexto, dice Amnistía Internacional, la población civil de la región oriental del Congo está sufriendo una brutalidad extrema a manos de los combatientes de las Fuerzas Democráticas Aliadas en forma de homicidios, secuestros y torturas en una campaña deshumanizadora de abusos.
2: Y mientras en la guerra de Irán, medios iraníes están citando fuentes militares y afirman que Estados Unidos ha atacado dos embarcaciones civiles que transportaban mercancías hacia Irán, que no eran lanchas rápidas de la Guardia Revolucionaria Islámica, y que como consecuencia de este ataque hay 5 civiles muertos. Más cosas, el Consejo de Ministros aprueba hoy la oferta de empleo público, no se conoce la cifra, pero todo apunta a que será similar a la del año pasado, que fue de algo más de 3.500 plazas. Los sindicatos no apoyan esta oferta porque la desconocen y acusan al Ejecutivo Central de falta de transparencia y también de no haber convocado aún cerca de 9.000 plazas de personal laboral de anteriores ofertas. Óscar López es ministro para la Transformación Digital y de la Función Pública.
5: Pero estamos en el pico de la montaña. Tampoco tiene sentido seguir creciendo eternamente. Por lo tanto, hemos revertido los recortes de estos años anteriores, nos mantenemos en ese pico de la montaña, con una creación neta de empleo al final.
2: Y hoy también el Consejo de Ministros va a aprobar la ampliación de la Ley de la Protección a la Infancia, que está en vigor desde hace 5 años. Ahora se van a incorporar cuestiones como la escucha de los menores sin que tengan que tener un mínimo de edad, la prohibición de la custodia compartida si hay indicios de que puede afectar negativamente a la salud del menor, y se endurecerán también los requisitos para trabajar con la infancia y con la adolescencia. Más información cuando sean las 5, las 4 en Canarias y también en nuestra página web rtve.es.
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7: Muy buenos días. Bienvenidas y bienvenidos a El Despertador de Radio Nacional. Soy Guillem Hidalgo y hoy me vuelvo a encargar de presentar el programa en ausencia de nuestro director, de Gorka Rodríguez. Tenemos por delante, como cada día, 2 horas apasionantes de radio para entretenerte, para distraerte, para divertirte. Bueno, en definitiva, ya sabes, para pasar, como siempre, pues un muy buen rato ahora que nos levantamos a estas horas. El Despertador está formado por un gran y buenísimo equipo. En la redacción, Lourdes Castro, Ángel Lobo, Sara Uña y Cristina Domaica. En la producción, Víctor del Valle. En la realización, Zacarías de la Era. Y en el control técnico de sonido, ahora mismo a los mandos, Borja López. Y también la acompañan David García, Jorge Delgado, José Nieto, Maru Arranz, Jorge Muñoz.

El despertador de Radio Nacional no es solo su equipo, sino también vosotros, nuestros oyentes, ya sea en directo o en diferido a través de RN Audio y el resto de plataformas digitales. Muchísimas gracias por estar ahí, por escucharnos, por dejarnos vuestros mensajes de cariño, que ya os aseguro que nos llegan. Si nos quieres contactar ahora mismo o a lo largo del programa, te recuerdo que la vía más fácil es nuestro teléfono, que es el 900-137-137, 900-137-137, y ahí uno de nuestros compañeros te cogerá y ya nos puedes contar todo lo que te apetezca. Pero claro, no es la única manera de ponerte en contacto con nosotros. Somos muy activos en redes sociales. En Instagram nos llamamos eldespertador.rne, eldespertador.rne. Y ahora mismo somos una comunidad de 15.500 seguidores. Con ese mismo usuario también nos puedes encontrar en TikTok. Y en Twitter somos eldespertador con dos R's. Y venga, los contenidos de este martes 5 de mayo de 2026. Pues muchísimas cosas, porque dos horas, imaginaos para cuánto da. Comenzamos hoy con Jorge Plané y su querida sección Plané Sonoro. Nuestro colaborador nos va a traer las anécdotas musicales más entretenidas. Y bueno, hoy me temo que me va a tocar someterme a su temido concurso. Le sigue Torito, que ayer no pudo venir, pero hoy estará a tope con su ranking prohibido. Y a ver de qué habla esta semana. Después de Torito pasará Ángel Lobo, que ya sabéis que se curra mucho su sección Grandes Libros para Pequeños Problemas, siempre un espectáculo. Y vamos a acabar con Sara Uña para conocer lo último que hemos podido escuchar en el mundo de la música, con muchas ganas de ver qué selección nos ha hecho nuestra compañera. Y en la segunda hora, como es habitual, la tertulia despierta. Hoy contaremos pues con Torito, con Alexinos, viene Carlos Copinan y también Tatiana Muñoz. Y ya está aquí sentado conmigo Jorge Plané. Vamos con Plané Sonoro.

0: Si están más o menos puestos en el mundo de la música, pero eso será dentro de un ratito.
1: Hacer pleno es muy complicado, pero yo es que ni me voy a acercar, ya te lo aseguro.
0: Bueno, llevo ya dos semanas anteriores que he traído algún regalito.
1: Eso es.
0: Y hoy no iba a ser menos para el despertador.
1: ¡Qué guay!
0: Y abriendo pues mi caja de regalitos, me he encontrado por casa, para los seguidores de los Beatles, en el 69, uh-huh, sacaron una película de dibujos animados que se llamaba Yellow Submarine,
1: okay,
0: el famoso submarino amarillo. Y 30 años después, en el 99, se hizo una edición especial de DVD, CD, ajá, de coleccionista maravilloso, donde se remasterizaban las canciones originales, donde había versiones inéditas. Pues ese va a ser uno de los regalos.
1: Uno de los regalitos, además, y que está por abrir, ¿eh?
0: Sí, no, hombre, yo las cosas las traigo nuevas. Si
1: nuevo,
0: no
1: nuevito.
0: Me las dejo en casa. Y el segundo va a ser, pues, otro DVD, CD maravilloso, con parte de la historia de uno de los grandes de la música española, Manuel Carrasco. Es decir,
1: fíjate,
0: oyente del despertador, si te gustan los Beatles o te gusta Carrasco, cuando lo diga hoy nuestro director de martes, pues...
1: Muy bonito.
0: Podéis llamar y llevarlo. Luego tienes que hacer alguna pregunta que se lo gane cuando llegue el momento.
1: Algo, ¿no?, les preguntaremos, sí, para que no sea tan fácil.
0: Bueno, llevamos el noveno mes de esta temporada del despertador y han pasado por aquí pues 4x8, 30 y tantos artistas, uh-huh, contándonos alguna anécdota. Y hoy traemos una de las grandes voces de este país. Desde muy pequeñita, esta joven de Coria del Río, en, uh-huh, Sevilla, decidió que quería ser cantante. La copla fue su inicio, como tantas chicos o chicas de la zona andaluza, pero después, en esos 30 años de carrera, y lo vamos a comprobar con esta canción que suena ya de fondo, el pop es quizás lo que más está moviendo a una de las mejores voces de ese país, que es Pastora Soler.
1: Pastora Soler,
0: que lleva un carrerón tremendo, que tuvo una época que decidió, porque tenía miedo escénico, abandonar todo.
1: Un poco complicadito.
0: Hace algunos años volvió y ahora este Mis Salvavidas, que editaba hace no demasiadas semanas, con la producción de uno de los grandes, el señor Pablo Cebrián, uh-huh, decidió volver y contarnos pues alguna anécdota o qué le ocurre a ella, como a tantos artistas, en el mundo de la música.
2: Hola amigos, soy Pastora Soler. Quiero mandar un besito muy fuerte y saludos a Gorka, uh-huh, y Jorge y a los oyentes del Despertador de Radio Nacional de España. Bueno, a estas horas me pongo a pensar en alguna anécdota en concreto y me ha pasado tantas cosas a lo largo de 30 años de carrera, pero sobre todo el sufrimiento más grande siempre viene unido a las pérdidas de equipaje, a los aviones, a llegar tarde. Cuando llega una maleta tarde y tienes una actuación y ahí dentro tienes los in-ears, tienes la cosas para calentar, tienes tu ropa y entras en psicosis, siempre con ayuda de las redes sociales, que ahí es como, por favor, tal. Hace poco perdí una maleta en Sevilla, todo el mundo se movilizó. Pues todas mis anécdotas y un poco que en el fondo terminan bien y con una sonrisa son las pérdidas de vestuario y las pérdidas de las maletas. Os mando un beso muy, muy fuerte.
1: Un beso muy fuerte para Pastora.
0: ¿Tú has perdido alguna vez alguna maleta?
1: Por suerte no, menos mal. ¿Y tú?
0: Pues mira, en 45 años de viajes, maletas en viajes no, pero sí me dejé una vez en el Hotel de Los Ángeles, en, ¿sí?, una edición de los Grammy, el traje.
1: Muy bien.
0: Tenía que ir de gala, no, sí, a retransmitir la ceremonia, pero sí el día anterior a la cena de gala, que, vale, es el personaje de Gears, el personaje del año, y ese año, como todos, me llevaba mi traje, y ese traje se quedó allí. Cuando llegué a España me di cuenta, menos mal, uh-huh, que teníamos un contacto en Los Ángeles y me lo mandó por mensajero.
1: Ah, mira.
0: Me llegó 3 o 4 meses después porque se perdió, pero llegó el traje.
1: Bueno, por lo menos llegó y te seguía entrando y te
0: quedando
1: bien.
0: No lo volví a usar.
1: Ah.
0: No lo volví a usar. Pastora Soler, qué grande. Bueno. Ya lo dice esta canción.
1: Sí.
0: Déjame. La historia de las muchas que empiezo a recordar para, sí, contar aquí en El Despertador nos va a llevar, pues no sé el año exacto, pero era finales de la primera década de los 2000, 2010, 2011. Los Secretos ha sido uno de los grupos que forma parte de, yo diría, de este país, sobre todo de los que tenemos una edad, con canciones como ese Déjame, que escribió Enrique y que Álvaro, su hermano, ha sabido pues llevar a lo largo de estos años con el resto del grupo. Bien, de los muchos viajes que he hecho con Los Secretos, Guillem, yo tenía un contacto con una emisora local de los residentes españoles en Bruselas, en, uh-huh, Bélgica, que cada viernes en esa época me llamaban para que yo entrara en directo y les contara pues cómo estaba España musicalmente.
1: Tienes, bueno, contactos, Jorge, en todo el mundo.
0: Hubo una amistad y entonces el colectivo español allí me dice, nos haría muchísimo

0: muchísima ilusión que nos dieras el teléfono del manager, Víctor, uh-huh, porque nos gustaría contratar para una feria que hacemos de vez en cuando en Bruselas, debajo del famoso Atomium, es, ¿sí?, vamos, uno de los símbolos de Bélgica. ¿Sí? Nos gustaría traer a los secretos, contratarlos, ¿vale? Pues yo hice... Le dio el teléfono de Víctor, se pusieron en contacto, llegaron a un acuerdo, uh-huh, y les contrataron. Pasado unos días me llama el manager y dice: Jorge, me gustaría invitarte a que te vinieras con nosotros, bueno, y te sintieras un secreto, uno de los secretos, en un viaje de ese fin de semana. Pues la historia comienza en el aeropuerto con los cinco secretos: Enrique, Álvaro, Ramón, Jesús, Juanjo y Santi, el batería, uh-huh, y me voy con ellos. Llegamos un día antes, paseo por el centro de Bruselas, nos fuimos a la plaza principal, que es una plaza maravillosa con una arquitectura...
1: La Gran Plaza.
0: Una arquitectura, diferentes edificios con diferentes estilos. Y allí nos fuimos cruzando, hay muchos españoles en Bruselas, uh-huh, y naturalmente los secretos son muy reconocibles. Íbamos andando por la calle y nos paraban de vez en cuando. Y yo recuerdo perfectamente, menos mal o peor, que en aquella época yo no había iPhone. Si no, hubiera grabado todo y mucho, hubiera hecho una película. Pero sí nos pararon una pareja, que era el cumpleaños del chico, y nos pidieron que les cantáramos el cumpleaños feliz. Y ellos, los secretos son encantadores, uh-huh, se pusieron a cantarles el cumpleaños feliz allí en la plaza. Luego, al día siguiente, por la mañana, fuimos a la prueba de sonido, uh-huh, que fue allí debajo del Atomium. Había una feria con todo tipo de food truck, de comida, de puestos de cosas. Y por la noche yo me volví con la imagen de ver a esos españoles que residían en Bruselas, la cara de satisfacción, de nostalgia, de ver a uno de los grupos que formó parte de su vida, verlos en directo tan cerca de ellos y luego poder hacer un meet and greet, estar con ellos charlando, uh-huh, y tal. Fue una experiencia maravillosa por ese motivo de estar con los secretos, porque son un grupo que, después de muchas experiencias con ellos, siempre que les he pedido algo, sea benéfico o cualquier colaboración de radio o con oyentes, han estado ahí, y me quedo con eso de que muy grandes y a la vez muy sencillos. Los secretos, con canciones como esta.
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1: ¿Cuánta gente más o menos estuvo en aquel concierto allí en Bruselas?
0: Pues varios miles de personas. No me puse a contarlos, pero...
1: Sí, no, pero más o menos.
0: Era pues el típico jardincito, plaza debajo del Atomium, pues habría 4 o 5 mil personas o algunas más.
1: Qué bueno, ¿eh? Sí, pero sí, eso ahí, que sean tantos españoles... Sí.
0: Me comí unos churros con chocolate allí, que estaban muy ricos. Había un puesto de churros con chocolate maravilloso.
1: ¿Y tu relación con ellos cómo comenzó?
0: Pues,
1: ¿o cuándo?
0: En la radio. Yo he tenido la suerte de estar varias veces en casa de Álvaro, uh-huh, tiene un estudio de grabación abajo en el sótano, sí, que da la piscina, maravilloso, y ahí varias veces he tenido el privilegio de ir a escuchar las maquetas de los discos más modernos, que siempre, sí, y que te las canten ahí en directo, eso es una locura.
1: Eso es un privilegio.
0: Sí. Otro día contaré una experiencia, me lo llevé una vez a Álvaro, junto a María Dueñas, que es una gran escritora, uh-huh, e hizo una experiencia maravillosa en una mina de La Unión, en Cartagena,
1: bueno,
0: y cantaron en la mina, que tiene un pequeño auditorio para 200 personas, pero eso otro día.
1: Otro día, ¿vale?
0: Porque ahora yo estoy deseando, y los oyentes también, saber...
1: Estaba
0: si nuestro Guillén, el presentador de esta madrugada, es capaz de jugar con Corre, Corre. Te lo recuerdo, por si Gorka lo tiene muy... En 2 minutos,
1: ¿sí?,
0: tienes que darme la respuesta muy corta,
1: ¿sí?,
0: a... preguntas muy cortas,
1: vale,
0: y si no te sabes la pregunta, puedes decir paso, vale, hay 20, si aciertas 10 es un aprobado raspado,
1: sí,
0: si son 15 es un bien, y si son las 20, que lo dudo, va a ser un sobresaliente. A partir de 9 ya eres suspendido, ¿vale?
1: De
0: y
1: acuerdo.
0: El oyente del despertador mentalmente puede ir diciendo, a lo mejor
1: eso
0: incluso
1: es,
0: antes que tú, si sabe la respuesta.
1: Que participe todo el mundo.
0: ¡Zaca, cuando quieras! ¡Vamos allá!
1: Vamos.
0: ¿Ha preparado?
1: Venga.
0: ¿Cómo se llamaban los 4 integrantes del grupo Los Beatles?
1: Ringo Starr, John Lennon, George Harrison y Paul McCartney.
0: Bien, perfecto. ¿Qué cantante y qué disco han sido el álbum más vendido en la historia de la música? Muy fácil ese.
1: Paso, ni idea.
0: ¿Qué banda fundó Axl Rose?
1: Guns N' Roses.
0: Bien. ¿Cómo se llamaba el vocalista de The Doors?
1: No lo sé.
0: Bien. ¿Cuál es el nombre real de Lady Gaga?
1: Esta sí que la supe, pero no me acuerdo.
0: Bueno, ¿qué cantante británica lanzó los álbumes con los títulos 19, 21 y 25?
1: Británica, Adele.
0: Sí.
1: Vamos.
0: ¿Cuál fue el primer sencillo de éxito de Britney Spears?
1: Oops, I did it again.
0: No, Baby One More Time.
1: Casi, bueno.
0: ¿Qué banda de rock mexicano es famosa por temas como Rayando el Sol?
1: Maná.
0: ¿Cuántas cuerdas tiene un violín estándar?
1: Cuatro.
0: ¿Cómo se llama la velocidad a la que se toca una pieza musical?
1: El tempo.
0: Bien. ¿Qué compositor es conocido por las cuatro estaciones?
1: Vivaldi.
0: Bien. ¿Qué invento permitió grabar música en el siglo XIX?
1: El gramófono.
0: Vale, vamos mejorando.
1: Vamos.
0: ¿Cuál es el tenor italiano famoso que se quedó ciego a los 12 años?
1: Ay, esta...
0: Te voy a dar el nombre. Andrea...
1: Bocelli.
0: Bien.
1: Ay, gracias.
0: ¿Qué ritmo musical originario de Colombia y famoso por Carlos Vives?
1: El vallenato.
0: Bien. ¿Qué famoso festival de música se celebró en 1969, en la época hippie?
1: Ay, sí.
0: Empieza por W.
1: Busto.
0: Bien.
1: Dale.
0: ¿Qué género musical nació en Jamaica y popularizó el gran Bob Marley?
1: El reggae.
0: Bien. ¿Cómo se llama el primer instrumento inventado?
1: No lo sé.
0: La flauta. ¿En qué banda tocaba el batería Dave Grohl antes de Foo Fighters?
1: Imposible, esta sí que no la sé.
0: Lo acabas de decir antes. Los Guns N' Roses.
1: Vaya.
0: No, perdona, Nirvana. Ay, que ay, yo estaba con Guns N' Roses. Ay, perdón, vale. Fallo para mí. ¿Quién escribió Nos quedan dos? La canción Knockin' on Heaven Door.
1: Bob Dylan.
0: Bien, y la última. ¿Qué banda compuso Stay Way to Heaven?
1: Esta también la sabía. No lo sé.
0: Led Zeppelin.
1: No.
0: Bueno, yo creo que está aprobado. Has fallado como 5 o 6.
1: Bueno, más, he fallado más.
0: Mira, te voy a recordar rápidamente. El disco más vendido de la historia,
1: ¿sí?
0: Y ahí sí es un cachete de mi parte y de los oyentes. Está la película estos días arrasando. Michael Jackson,
1: ¿vale?
0: El Thriller. Luego, ¿qué banda fundó Axl Rose? Eran los Guns N' Roses,
1: sí,
0: que,
1: ahí, supe,
0: que
1: sí.
0: Me he confundido ya antes. ¿Qué vocalista era el líder de los Doors? Está en el club de los famosos 27, murió muy joven,
1: uh-huh,
0: porque él siguió al pie de la letra sexo, drogas y rock and roll, Jim Morrison.
1: Vale.
0: Y Lady Gaga tenía un nombre como para acordarse, Stephanie Germanota.
1: No.
0: Y alguna más que has fallado. Yo te voy a dar un aprobado.
1: Un aprobado raspado. Y si
0: raspado.
1: Te das cuenta,
0: dime.
1: Las cercanas a música clásica son las que mejor se me han dado.
0: Sí, por eso he puesto alguna.
1: Bueno, tengo familiares dedicados a ellos, o sea que menos mal que se las he acertado.
0: Bueno, y como todavía nos quedan un par de minutitos,
1: de tiempo, sí.
0: Vamos dentro de esas notitas musicales que me gusta traer, vamos con un señor mítico que suena ya con esta canción llamada Fate. ¿Te sabes quién es, no? No me digas que no lo sabes. Josh Michael.
1: Sí,
0: el líder de un grupo llamado One.
1: Uh-huh.
0: Bueno,
1: sí.
0: John Michael tuvo muchas manías, pero hizo cosas muy buenas musicalmente. Uh-huh. Por ejemplo, trabajó como DJ en el metro de Londres y además fue colega nuestro porque antes de hacerse famoso,
1: anda,
0: trabajó en la radio Kiss FM de Londres.
1: Bueno.
0: Era un fanático de la serie televisiva Las Chicas de Oro. De hecho, en su jardín se hizo una réplica de la casa.
1: Qué bueno.
0: Sí.
1: Qué guay.
0: En el 2011 estuvo en coma.
1: Uh-huh.
0: Por una neumonía grave y tuvo que someterse a una traqueotomía. Cuando se puso bueno, dio un concierto gratuito para todos los médicos, enfermeras y auxiliares que le habían operado y le habían salvado la vida. Y en su época más oscura, tuvo una gran adicción extrema, diría yo, porque admitió, Guillén, fumarse 25 porros de marihuana al día.
1: Madre mía.
0: Lo que yo no sé es cómo estaba vivo. Y la última, era un tío que le encantaba dar propinas.
1: Uh-huh.
0: Una de las más populares fue cuando a una camarera les dio 5.000 dólares para que se pagara los estudios.
1: ¿De propina?
0: Sí, seguramente le puso un café y una tarta riquísima.
1: Madre
0: y
1: mía.
0: Y ese era Josh Michael. Subamos a Josh Michael un poquito. Y dentro de la playlist, para ya decirme adiós, nos vamos con un señor que ahora pues está pasando esa enfermedad que nos azota, que es el Alzheimer.
1: Uh-huh.
0: Pero hay un vídeo maravilloso que suena de Sweet Caroline, del gran Neil Diamond, que es uno de los grandes éxitos, que curiosamente, sin ser una canción de baile, es una canción que en cualquier fiesta, boda
1: cualquier
0: incluida...
1: Cualquier discoteca tiene que
0: bueno,
1: sonar.
0: Bueno, hay remixes, esa es la original, pero hay muchísimos remixes de baile, pero el estribillo lo canta todo el mundo. Decía que hay un vídeo desde hace años, él asiste a un concierto de un artista, creo que era Celine Dion,
1: uh-huh,
0: o Adele, y en homenaje a él, que estaba como invitado, le cantan esta canción. Él tiene Alzheimer, no recuerda nada, pero cuando cantó el artista en el escenario el estribillo de la canción, se puso a cantarla él.
1: Qué bonito.
0: Y eso está plasmado en vídeo y es una maravilla. Bueno, pues con él y con esta música me voy yo hasta la semana que viene.
1: Pues muchísimas gracias, Jorge Plané, Plané Sonoro. Ha sido un poco malo, pero bueno, yo
0: no,
1: es verdad que
0: está muy bien.
1: No puedo estar al nivel de Gorka Rodríguez.
0: Yo pensaba que ibas a fallar alguna más y te has portado bien. ¿Eh?
1: Bueno, una prueba raspado.
0: Un abrazo.
1: Plané Sonoro, muchísimas gracias. La semana que viene más. Son las 4 y 23, casi las 4 y 24, las 3 y 24 en Canarias. Ya está aquí entrando Torito. 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Venga, un poquito de promos y continuamos.
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0: Con nosotros, Torito, para el ranking prohibido. Buenos días.
1: Hola, maravilla pura contemporánea. ¿Cómo estás, churrita?
0: Muy bien. Nunca había hecho la sección yo contigo.
1: ¿Nunca es el primer? ¿The first time?
0: La hizo en febrero cuando no estuvo Gorka Rodríguez. La hizo Carlos Real.
1: Carlos Real, con sus 2 metros.
0: Eso es.
1: Churrita, pues enhorabuena. Vamos a desvirgarte. Hoy te haces un completo, ¿no?
0: Hoy vamos.
1: Un plané, un torito.
0: Es verdad, con plané tampoco
1: un
0: lo había hecho.
1: Lobo,
0: sí.
1: Un todo.
0: Esto es un todo.
1: Pues después me pones nota.
0: Vamos a topísimo. ¿Qué tal?
1: ¿Cómo Hidalgo de todas las vidas, ¿no?
0: Hidalgo.
1: Tú eres Hidalgo. Hidalgo y yo, Sancho Panza. Somos como el pilimili.
0: Sí, el este. ¿Qué tal el fin de y todo esto?
1: Pues todo muy bien. Ayer sí. Fallé, pero por una buena causa.
0: Bueno.
1: Radio Televisión Española, sabes que es la televisión que nos hace pagar la hipoteca ahora y muy orgulloso de todos.
0: Muy bien.
1: Te traigo unas prohibiciones más raras del mundo mundial.
0: Es que, amor.
1: Las prohibiciones. Espero que no te pasen a ti porque tú eres tremendo.
0: Sí.
1: ¿Tú has viajado mucho como Lluvia Rojo, no?
0: No, hombre, tanto como ella, no.
1: Hombre, pues ahora te diré cosas que ella no suele contarte en su sección, porque a ella no le han puesto multitas como a los que te voy a contar ahora, churrita mía.
0: A ver.
1: Zim, pam, pum, bocadillo de atún. Venga, ponme la quinta. Ole, venga. Porra, qué contento.
0: ¿Cómo baila?
1: Super guitarre.
0: Qué contento está con la música.
1: Me ha puesto esta fantasía que le ha gustado muchísimo.
0: Hoy ha elegido Zaka todas las músicas.
1: Sí, es que se ve. Pone Pepe Lienhard Band, ¿vale? Que son estos que suenan. Vamos a hablar de Suiza, ¿vale?
0: Suiza
1: son muy finos allí, ¿eh?
0: ¿Has estado?
1: Si he estado, no me acuerdo mucho, ¿eh?
0: ¿Por qué?
1: ¿Eh?
0: ¿Por qué no te
1: has Porque acordado? Yo lo confundo mucho con Suecia. De toda la vida.
0: Bueno, vamos a ver.
1: No sé si he estado en Suiza o Suecia.
0: A ver, Suecia es el
1: que
0: de...
1: Me perdonen las embajadas, ¿eh?
0: Te perdonamos. Suiza es el de las montañas, el de Heidi.
1: Ah, sí.
0: Y Suecia el de pues, los lagos helados, ¿no?
1: ¿Praga al lado de qué está?
0: De Suiza.
1: Pues yo he estado en Suiza.
0: Vale.
1: Pues, pues he estado aquí.
0: Yo también he estado en Suiza.
1: Ah, muy
0: en
1: bien.
0: Suecia no.
1: En Suecia no.
0: Mira, pues,
1: pero bueno, no nos han multado.
0: ¿No?
1: Porque en Suiza, es muy fuerte, ¿eh? Está prohibido... tirar de la cadena del váter,
0: ¿vale?
1: Después de las 10 de la noche.
0: Mira,
1: Zaka se va a venir arriba con esta sección hoy.
0: Es
1: una maravilla pura,
0: está
1: ¿eh?
0: Está preparadísimo.
1: ¿Tú truñaste cuando fuiste de viaje a partir de las 10?
0: Seguramente.
1: Pues tú eres muy de truñar de noche, ¿eh?
0: Hay un reloj, el reloj. Este.
1: Imagínate que esta prohibición se hiciese en España, no podría ser.
0: Pero,
1: ¿sabes?
0: Aquí
1: los baños con lo que evacúan los técnicos entre programa y programa, ¿sabes? Ellos son muy curiosos y muy cuidadosos con los vecinos y dicen que las tuberías hacen un poco de ruidito. Ellos no te van a poner una multa, no vas a ir a la cárcel, pero sí que te pueden echar de tu... te pueden quitar el contrato de alquiler por haber truñado a partir de las 10.
0: Porque se quejen los vecinos.
1: Claro, porque las tuberías están como por fuera y se oye todo. Y tú imagínate...
0: Hombre, ya sabes que ellos tienen ahí un poco la fama de estrictos, de ser así un poco
1: estrictos, imagínate cómo debe estar eso a las 9:59, todo el mundo evacuando como si no hubiese un mañana. Por eso.
0: Es que me lo imaginaba.
1: Es que, claro, si te tienen que poner una multa, te tienen que echar del centro.
0: Pero ¿y hasta qué hora?
1: ¿Sabes? Hasta las 7 de la mañana.
0: Vamos,
1: a las 7 también, la gente. Guantánamo. Venga, a tope de power. Eso es como cine de barrio, que tienes que ir orinado y cagado, decía Parada.
0: Uy.
1: ¿No te acuerdas tú de esa frase? No,
0: no, la verdad es que
1: pues
0: no.
1: Pues a mi amigo Parada, una vez se le filtró un audio.
0: ¿Qué dijo
1: allí a los técnicos y a la gente? Que porque alguien pidió para ir al lavabo,
0: sí.
1: Y dijo él, a cine de barrio se viene meado y cagado. Esa frase histórica,
0: sí.
1: Como Paquita Rica en su mejor momento.
0: Yo es que cine de barrio no lo vi, sabía que existía y sabía que lo presentaba él, pero
1: tú
0: ya
1: eres
0: está.
1: Muy joven.
0: Claro, yo no era el target de ese programa.
1: Pues mira, te digo que si vuelves a Suiza, la recomendación que te dan por la noche es que puedes orinar, pero no tires de la cadena. Y tienes que orinar sentado porque así haces menos ruido.
0: Ah, encima
1: porque
0: eso.
1: Porque el chorrito no va cuanto menos
0: no
1: distancia.
0: Tanto, sí.
1: ¿Eh? Esto es muy física, química. ¿Y duchas no, nocturnas? ¿Tú crees que sí o que no?
0: Hombre, pues no, supongo.
1: Prohibidísimo.
0: Claro.
1: Prohibidísimo. O sea que a partir de las... ¿A partir de qué hora?
0: De las 10.
1: ¿Hasta qué hora?
0: Hasta las 7.
1: Pues eso, lo más grande, ¿eh?
0: Yo es que ahora he cambiado de horario, pero antes que tenía otro horario diferente en el programa, claro, yo me despertaba, ponle a la 1:30, una cosa así, claro, yo me duchaba. Yo,
1: ¿a la 1:30 de la mañana?
0: Claro, no se me han quejado nunca los vecinos, claro, de momento.
1: Pues ahí, bueno, cuando vayas a Suiza, piensa que a partir de las 10 sí, es como la purga, ¿eh? Que todo cambia, no puedes hacer nada de nada.
0: ¿Cómo debe oler eso? Por
1: eso,
0: favor.
1: Muy orgulloso de la Embajada de Suiza, cariño. Si hay algún suizo que nos llame,
0: sí,
1: ¿sabes?
0: Sí, sí.
1: Al 900-137-137 te podrás llevar el disco pirateado de los Beatles.
0: No, no es
1: real
0: pirateado.
1: ¿O no?
0: Mira, pero si está con el envoltorio original y todo.
1: Tiene un Tom Manta en...
0: No, esto está por estrenar. Esto va a ser... El quien se lo lleve lo va a escuchar por primera vez.
1: Es una joya, que llamen. Churritas, pues ponme el 4, que vas a ver, que vienen curvas.
0: Venga.
1: ¡Ole! ¡Ay, qué maravilla! Me gusta. Toma, pufofa.
0: ¿Esto dónde lo has encontrado?
1: Música samoana. ¿Te parece normal? ¿Sabes? Es que esto... Esto parece radio exterior, ¿sabes? Música samoana.
0: No te puedes meter con radio exterior.
1: Porque tú estabas allí.
0: Claro, yo como ex integrante.
1: ¿Cuánto hace que
0: mira,
1: estuviste
0: con la botella?
1: ¿Y cuánto hace que estuviste allí?
0: Yo estuve hasta noviembre, ¿eh? Hasta noviembre del 25, hasta hace no tanto. Sí,
1: está bien chupada la botella esta.
0: Dos años allí.
1: Tú estás 2 años y te regalan la botella, ¿no?
0: No, es cuando se te acaba el contrato, pues es como un regalito, un detallito que tienen contigo.
1: La botella. Todo el mundo que tenga esta botella es que los han echado de radio.
0: Y no desde siempre, ¿eh?
1: Ay, cariñate.
0: Es una tradición bastante nueva.
1: Pues mira, Samoa, ¿has estado o no?
0: No, que voy a estar en
1: es
0: Samoa.
1: Es que no sé ni dónde está yo, churrita.
0: Samoa es, pues, alguna cosa del Pacífico, alguna isla del Pacífico.
1: Muy bien, o estamos Forrest Gump y su hermano aquí, ¿sabes? Dos tontos muy tontos. Churritas, pues, la gente de Samoa o la gente que tenga aquí de Samoa, muy alerta, porque allí hay una prohibición muy curiosa, ¿eh? Si se te olvida el cumpleaños de tu mujer... Es una infracción muy fuerte. Es
0: de verdad,
1: muy potente,
0: esto.
1: ¿Eh? Pero eso es...
0: Solo de la mujer.
1: De la mujer.
0: No del marido.
1: No, ella, vale. ella puede olvidarse de tu nombre, puede olvidarse que estás casado, sí, tú con ella.
0: Okay.
1: Pero si tú te olvidas del cumpleaños de ella, bueno, es que las autoridades, ella te denuncia, las autoridades te hacen una primera advertencia. Viene un hombre y un samoano.
0: Jason Momoa,
1: ¿sabes? La entrevista sorpresa, Ding Dong, abre la puerta y te hace un primer aviso.
0: Madre mía.
1: Como se te vuelva a olvidar el cumpleaños de tu mujer,
0: ¿esto qué es?
1: 5 años de cárcel.
0: ¿Qué?
1: Muy fuerte. Y qué bonito el amor de las samoanas que prefieren que su marido se vaya a la cárcel.
0: Claro.
1: si se les olvida tu cumpleaños, ¿eh? Un beso a las samoanas. Si nos escucha alguna,
0: ay, Dios mío,
1: alguna que esté libre.
0: Yo,
1: ¿sabes?
0: Una cosa así no la había escuchado nunca, la
1: esto,
0: verdad.
1: Esto yo creo que es lo más fuerte que te ha parido madre, ¿eh?
0: ¿Tú eres bueno con las fechas y estas cosas?
1: Bueno,
0: celebro
1: pocas cosas, sí, pero eso dicen ellos que es para fortalecer la armonía familiar y asegurar que se respete el estatus de la mujer dentro de la estructura social. Qué bonito los samoanos.
0: Pero qué rebichos.
1: Pero ¿vale? Claro, ellos en el 2011, los samoanos tienen unos testículos muy grandes, ¿eh? Porque...
0: Qué fino.
1: ¿Cómo se puede decir más fino que eso?
0: No, pues
1: ha sido bonito, ¿no?
0: Lo has dicho muy científico.
1: ¿Qué ha dicho? Gónada,
0: sigue.
1: Gónada, ¿qué es?
0: A continuación, vamos, dale.
1: Son testículos de la Casa del Dragón, ¿eh? Qué cosa más rara.
0: Bueno,
1: churritas, en el 2011 los samoanos decidieron para hacer un cambio horario,
0: sí,
1: eso que dicen años y años en España que van a hacer,
0: sí,
1: vale, que se saltaban como unas franjas horarios y tuvieron que reestructurar un poco el calendario.
0: Dios mío.
1: Y del día 29... pasaron al 31 de diciembre. Claro, el día 30 la gente no felicitó a sus mujeres. Imagínate en Plaza Castilla de Samoa un montón de mujeres esperando que su marido fuese a la cárcel.
0: Pero es que esto además es peligroso, porque ¿cómo se demuestra eso? Imagino que irá ahí pues la policía, ¿no?
1: Allí va al tribunal de la rota, tú le dices a la mujer.
0: Iban ahí con el DNI de la mujer para comprobar.
1: No me has felicitado este año. Y dice, ¿es reincidente tu marido? Sí, pues a la cárcel.
0: O sea, y que se comieron un día porque sí, para ajustar calendario.
1: Se comieron un día para ajustar... Es que los samoanos son tremendos, ¿eh? ¿Sabes? Yo no conozco a nadie. Yo me he costado me ha costado mucha gente de diferentes países, pero samoano no ha caído ninguno en mi catre. Churrita, vamos al 3.
0: Venga.
1: Sara Uña, que está a teléfono, nos está mirando muy atentamente.
0: Está flipando la pobre.
1: Yo creo que ella ha tenido como un roce o ha estado con algún ruso. Tiene toda la pinta, ¿eh?
0: Muy bien.
1: ¿Sabes? ¿Has tenido trama o no? ¿No? No. Tú eres muy de Ávila, ¿no? Tú solo te acuestas con gente empadronada allí. Bueno, Rusia. Los dos son muy vivos al Kremlin y todo lo que representa. Allí, si tú llevas el coche lleno de mierda, pero mierda, ¿eh? Te pone una multa. A ver, es un poco entendible. Pero ¿por qué hacen esto? Porque hace unos años ha habido tantísima delincuencia en Rusia que la gente llenaba de mierda el coche para que los agentes de tráfico no viesen la matrícula. Y que no los podían poner un multón.
0: Bueno,
1: y a partir de ese día le dijeron las autoridades, a partir de ahora el coche limpito, los cristales
0: a partir de las 10 de la noche a lavarlo,
1: los cristales, si no son tintados, te tenemos que ver.
0: Ostras.
1: O sea que no sirve un cristal lleno de mierda porque hay mucha trama. Bueno, te pueden poner, lo veo muy barato, te pueden poner una multa de 10 a 25 euros.
0: Ah, bueno.
1: Bien barato, los rusos, ¿no?
0: Como estos.
1: Pim, pam, pum, no como Violeta Magriñán. ¿Sabes quién es Violeta Magriñán?
0: Sí.
1: Pagó 10.000 euros de multa para entrar en Madrid. Le pusieron multas repetitivamente.
0: ¿Qué?
1: Porque entraba en Madrid Central sin estar acreditada. Y le llegó un facturón de 10.000 euros.
0: Pero esta mujer, claro, entraría 5 veces al día en Madrid Central sin poder.
1: Esta mujer, no sé, debía hacer el picnic en el coche, ¿sabes? Imagínate, esta mujer en Rusia viviría todavía poniendo multas.
0: Joder.
1: Bueno, vamos a la siguiente. Clásico,
0: esto nunca falla. Que por cierto, Jason Momoa no es samoano, hacemos fe de errores, es hawaiano.
1: Ah, es hawaiano.
0: Hawaiano.
1: Pero Maui es.
0: Ay, no, me pones en un aprieto. Aquí a estas horas en directo.
1: Muy Disney, Vamos a hablar de Alabama. ¿Has estado allí?
0: No.
1: En Alabama hay una prohibición muy, muy, muy surrealista, que cuando la he leído yo he dicho, ostras, una cosa muy, muy rara, Está prohibido. Es que la frase, claro, te ponen esta frase y dices,
0: yo no lo he visto.
1: No me van a multar en la vida.
0: No tengo ni idea de qué vas a decir.
1: Para que escriban esta multa, es que han tenido que multar a alguien así. Porque tú estás en casa y te dice un agente, si tú haces esto, te voy a multar. Está prohibido en Alabama llevar un cono de helado en el bolsillo trasero. Un cono de helado en el bolsillo trasero del pantalón.
0: ¿Pero por qué?
1: Es que o coges una angina de
0: pero ¿quién se pone un cono de helado ahí?
1: Es
0: por Dios.
1: Muy fuerte.
0: Ay, Dios
1: y después
0: mío.
1: investigando. Y es que esto es una prohibición muy antigua de Alabama. Los alabamenses.
0: O sea, que encima tiene años.
1: Es que había los ladrones de caballos. Es que te estoy documentando.
0: Esto es, vamos, la enciclopedia.
1: Es que yo parezco la María Nice de los países que no son Barcelona.
0: La
1: bueno que Barcelona no es un país, no vayamos a liarla.
0: No,
1: Churrita, pues antes se robaban muchos caballos.
0: Sí.
1: Y casi tú coges un caballo.
0: Los forajidos,
1: que bien hablado, Tienes la hipoteca pagada. Si tú coges un caballo con tus manos y te detiene allí el torrente de allí, te dice, usted te ha robado un caballo, a pagar. Pero si tú te pones un helado con un cono en el bolsillo trasero y el caballo, que le gusta mucho el dulce, te va siguiendo poco a poco,
0: ¡ostras!
1: Si te viene el policía, tú dices, es que yo no estoy siguiendo el caballo, es el que me está siguiendo a mí.
0: Joder.
1: Y allí dijeron, basta ya de esta trama, prohibidísimo los helados en el culo.
0: Bueno, pues a ver, tiene un poco más de sentido, ¿no?
1: Mucho sentido. Si tú vas a Alabama, es que tú eres mucho de ponerte cosas fresquitas en una nalga. ¿Sabes?
0: La América profunda, pero
1: la
0: muy profunda.
1: La América profunda. ¿Qué te parece todas estas tramas?
0: Hombre, a ver, yo qué sé. O sea, esta me ha gustado. Esta es como muy pintoresca.
1: Porque tú eres muy de época, ¿sabes?
0: Sí, se me ve.
1: Pues te tengo
0: se
1: una.
0: Se me ve con el vestuario que llevo, además.
1: Te tengo una peor.
0: A ver.
1: ¿Sabes? Ponme la uno.
0: Pero Torito,
1: esto es Florida. Florida.
0: Seguimos en Estados Unidos.
1: Florida en estado puro, ¿eh? A ver, ¿qué puede pasar en Florida? Venga, dame down. Dame
0: esto tempo. Es cierto que pasa mucho que se comenta un montón de prohibiciones o de leyes que hay en estados propios de Estados Unidos. Esto es un, vamos...
1: Prohibiciones muy raras
0: tienen
1: también,
0: cosas muy raras.
1: Pero bueno, hay que saberlo. La gente viajada que vas allí te puede detener. De hecho, le pasó a un chico no hace mucho que lo detuvieron porque pasó esto.
0: A ver.
1: Bueno, En Florida, ¿vale? Esto Florida. Es de las curiosidades de internet más fuertes y más raras que hay, ¿eh? Está prohibido específicamente tirarse ventosidades, gases, peitos, crujimientos.
0: Que ibas bien.
1: En lugares públicos, tú en casa te puedes crujir lo más grande, vale. Pero si tú te crujes en lugares públicos los jueves a partir de las 6, taca la barraca, te multan. Tú te puedes cagar un lunes, martes, miércoles, pero el jueves.
0: Solo el jueves.
1: El jueves a partir de las 6.
0: Que no me enteré yo.
1: Esa es la prohibición. Tú sales de la universidad.
0: Ahora podemos. ¿Eh? Hoy que es martes, hoy podemos.
1: Hoy es martes, bueno.
0: Hoy es, vamos.
1: No, la primera fiesta. Vez que me he comido yo un peo de plane allí. en la máquina de aguas, ¿sabes? Viene los martes.
0: No.
1: Bueno, los. ¿Te parece muy fuerte o no?
0: Hombre, claro. ¿Y por qué es los jueves? ¿Se sabe por qué es los jueves?
1: Es que he investigado. No tengo. Pero es que, bueno. Es que tú dirás, esto es una medida muy antigua, muy antigua. Pero es que en el 2008, no hace tanto. ¿Tú en qué año naciste?
0: En el 94.
1: Muy, muy bien. Buen año, ¿eh?
0: Buen año.
1: Muy fértil.
0: El mejor.
1: Padres. En el 2008, un estudiante de Florida de 13 años fue detenido por perturbar la clase debido a que no podía parar de flatulencias constantes.
0: Pero no le dijeron que se fuera y ya está.
1: Me sabe mal el pobre chaval, ¿sabes? Pues sí, eso pasaría, se resuelve. Qué bien estamos en España, ¿eh?
0: Pasaría un apuro ahí.
1: Que tú te
0: ahí.
1: Puedes pegar lo más grande en tu instituto y que no te detiene
0: nadie.
1: Nadie
0: te detiene. Pero ¿y la detención es para mucho tiempo? Esto es como las samoanas de 5 años de cárcel.
1: El cargo de este hombre, no, le dijeron que no pudiese, no podía ir a clase durante un mes.
0: Ah, muy bien. Bueno, me parece bien.
1: Ay, no está, a ver, un mes, a ver, ¿sabes?
0: Esto lo hablamos el otro día en la tertulia, no sé si estabas tú. Al final, Julín, es una norma de decoro y de higiene y tal, no se pueden ir haciendo aquí las cosas. Pues un mes expulsado y ya está.
1: Bueno, si tú vas a Florida, tienes que saber que los jueves nada de garbanzos. Nada de comer fuerte ni cenar fuerte, porque a las 6. ¡Ay, que tenemos llamada! ¿Eh? ¿Hay llamada o no? ¡Uña!
0: Estamos ahí.
1: Pásamelosla.
0: Luego la cogemos, si no.
1: Hombre, mírala, está contentita, ¿eh? Hombre, necesitamos llamada.
0: Luego la pasamos en la tertulia despierta, no te preocupes.
1: Muchas veces, cuando voy a la ¿sabes? ¿Sí? ¿Qué me está pasando últimamente?
0: A ver. A ver. Ahora te lo digo asustado.
1: Porque es que de cada vez tenemos más oyentes.
0: Hombre, claro.
1: Y cosa rara, cago en la calle. A ver, sí. Yo me porto bien, sí. Fuera de aquí, ¿sabéis? Que soy una persona.
0: Y aquí
1: muy,
0: también te portas bien.
1: Y aquí
0: bien.
1: También.
0: Sí.
1: Pero si pasa algo. Uy, si Ángel luego lleva una bandurria.
0: Lleva ahí el ukelele. Esto viene preparado.
1: Esto es un no parar, ¿no?
0: Esto es todo fantasía.
1: Si esto parece tierra de talentos.
0: Bueno, ¿qué te ha pasado en la calle?
1: Que la gente me amenaza.
0: ¿Por qué?
1: Y dice, voy a llamar a la radio y te lo voy a contar. Y yo digo, pues llama cuando quieras.
0: Como si no lo contaras tú.
1: Levántate a las 4 y cuéntanoslo.
0: A ver si hay narices.
1: Ay, por favor.
0: Torito.
1: Bueno, la semana que viene más y mejor.
0: El ranking prohibido. Muchísimas gracias.
1: Gracias,
0: me he reído
1: churrita.
0: Un montón.
1: Después volvemos, ¿eh?
0: Luego vuelve Torito en la segunda hora. Eso es. 4:44 ya. 3:44 en Canarias. Poromos. Y seguimos.
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0: Y ya está aquí nuestro compañero Ángel Lobo de la redacción. ¿Qué tal, Ángel? Buenos días.
9: Muy bien, Guillem. ¿Y tú qué tal?
0: Pues muy bien. Oye, que te despedimos porque ya te habías ido del programa y has vuelto. Menudo sorpresón, menuda alegría.
8: Son los giros que da la vida, ¿no? Da más plot twist que los libros de los que hablamos aquí.
0: Te reincorporaste ayer, vamos a poner ahí un pelín de contexto para los oyentes y ya vas a estar aquí hasta lo que toque. Pero
8: exactamente.
0: Bueno, bienvenido de vuelta.
8: Hasta lo que quieran los dioses de la radio.
0: Eso es. Bueno, Ángel, cuéntame, ¿qué nos traes hoy?
8: Pues bueno, hoy traigo una sección y me hace mucha ilusión, porque bueno, además de que he regresado y la puedo volver a hacer, sé que te gustan mucho los libros, Guillem, sobre todo cuando no tienen faja.
0: Efectivamente, sí. Quitemos las fajas a los libros.
8: Exactamente.
0: Ya, por favor.
8: Y bueno, en esta ocasión tan especial vamos a hablar de un auténtico titán de la literatura que la verdad que estaba tardando mucho en aparecer por aquí. Se trata de
9: Dostoyevsky.
8: Y es que desde las frías tierras rusas tenemos a uno de los novelistas destacados de la literatura universal, Fyodor Dostoyevsky, uh-huh, que a finales del siglo XIX coincidió temporal y geográficamente con otros autores también muy importantes. La selección de escritores rusos ya calienta por la banda y ya tenemos alineación. Tolstoy, el afilado escritor tanto en la guerra como en la paz, vuelve de una lesión con ganas de comerse el campo. Anton Chekhov no está para cuentos en este partido y no le van a distraer ni las gaviotas. Mala temporada de Iván Turgenev, que está cansado de ser un hombre superfluo y busca dejar atrás su mala racha. Y en el centro del campo, el capitán, el gran Fyodor Mikhailovich Dostoyevsky.
0: ¡Ole!
8: Y es que yo cuando he leído los nombres de... Parecen una selección de fútbol rusa, pero bueno, con estos nombres nos referimos a un grupo de escritores que trató de diseccionar el alma humana para indagar en sus recovecos más oscuros. O sea, son libros muy buenos, pero generalmente muy alegres. ¿Tú has leído alguno de estos autores?
0: He leído Guerra y Paz de Tolstoy. Me costó tiempo leerlo.
8: Sí, es...
0: lo empecé a leer, no me lo dejé y luego volví con más ganas y ya lo conseguí, pero creo que tardé 3 meses.
8: Lo dejaste en la parte de la guerra y luego retomaste ya la paz.
0: Pero buen libro, la verdad. Pero sí, eso es denso, sí, vamos a decirlo así.
8: Son libros densos y no muy alegres. De hecho, si Dostoyevsky presentas El Despertador, arrancaría el programa más o menos así. Buenos días, estimado oyente. No tema nunca su propia cobardía con vistas al logro del amor. Ni siquiera debería temer en exceso los malos actos que en ese sentido pudiera cometer. Lamento no poder decirle nada más alentador, pues el amor activo en comparación con el amor soñado es algo cruel y aterrador. Bueno, te haces un poco a la idea del tono que tiene, ¿no?
0: Imagínate empezar un programa así a las 4 de la mañana.
8: Ahora que estás presentando, has cogido referencia a Dostoyevsky. ¿Crees que es tu estilo un poco?
0: Voy a aplicar esto, sí. Imagínate. No, por favor.
8: Se pone el teléfono a reventar de llamadas.
0: Esto es más para otro estilo de programa, no el nuestro.
8: Exactamente. Bueno, pues esto que acaba de presentar Dostoyevsky realmente es un fragmento de los hermanos Karamazov, ¿no? Uh-huh. Que creo que son mis hermanos favoritos después de Mario Luigi y de Pau y Marc Gasol. Pero bueno, hoy os quiero hablar de otra novela que muchos oyentes seguro que conocerán. Que está muy de moda Michael Jackson. Además, lo has comentado con plan, ¿eh? ¿No has visto la peli?
0: No la he visto. Y la verdad es que tampoco tengo muchas ganas de verlo. Así de claro lo digo.
8: Pues ya está. Pues mira, aquí sí,
0: me interesan más otras que están ahora mismo en bueno, cartelera.
8: Bueno, pues aquí tampoco vamos a hablar.
0: ¿Tú la has visto?
8: Sí.
0: ¿Y qué tal?
8: Pues la verdad que bien. Me refiero, se queda un poco corta en cuanto a la biografía de Michael. Uh-huh. Pero bueno, lo que es la puesta en escena, los bailes, pues... Está bastante...
0: Bastante conseguido.
8: Vale. Es muy espectacular.
0: Qué guay.
8: Además, esta es una de mis canciones favoritas de Michael Jackson, Smooth Criminal, uh-huh, porque vamos a hablar de una historia de criminales escrita por Dostoyevsky. En concreto, Crimen y Castigo, que es una obra publicada por entregas entre el 1866 y 1867. Y bueno, y cuenta la historia del joven Rodia, que comete una fechoría y empieza a ser perseguido por la justicia. Pero bueno, más allá de la propia investigación, la novela nos habla del sentimiento de culpa, de los remordimientos y de la necesidad que tenemos a veces pues, de expiar la culpa. Y este libro a mí en concreto me pasó, Guillem, que lo leí bastante jovencito, con 16 o 17, y me dio rabia porque durante un tiempo después de leerlo me dio la sensación que todos los libros que leía como que no tienen mucho sabor, ¿no? Como pasar de un solomillo a un sándwich mixto.
0: Hombre, no sé. Es que es una de las grandes obras de la literatura.
8: Exactamente. ¿A ti te ha pasado alguna vez de leer un libro tan bueno que digas, joder, sabe a poco lo demás?
0: Pues me voy a dejar un poco ahí en evidencia porque... Por tu edad, más o menos, o un poco más joven, en la época adolescente, leyendo novelas juveniles y tal, sí que tuve en algún momento una sensación como al terminarlo de vacío, de echar de menos que no continuara la historia, la trama y tal. Me pasó con un par o tres de
8: A mí
0: de
8: me
0: libros.
8: Pasó, por ejemplo, con Percy Jackson. Uh-huh. Acabo de decir que quiero más de esto.
0: Qué bueno.
8: O sea, bueno, sí, la dualidad, sí, sí, ¿no? Percy Jackson y Dostoyevsky.
0: Es un bonito sentimiento tener ese cuando acabas una novela.
8: Sí, de estar leyéndolo y decir, ojalá no termine.
0: Justo.
8: Pues desde este libro, una de las mejores partes son los interrogatorios precisamente que tiene el inspector encargado del caso con el joven Rodia, que son así de tensos. Guillem, Tus compinches ya lo han soltado todo. Déjate de tonterías y confiesa.
0: Yo no he hecho nada.
8: Sí, sabemos que has sido tú el que se ha bebido el agua y ha dejado la botella sin llenar. ¿Cómo te atreves? ¿Es que quieres que bebamos agua caliente, maldita sea? Es que nadie llena las botellas en esta casa.
0: No fui yo, Ángel, fue el perro.
8: Bueno, eso cuéntaselo a quien se lo vaya a creer. Yo es que me imagino que esta discusión es muy habitual en todos los hogares de España, al menos en mi casa, es la de siempre.
0: En mi casa soy yo el que digo, llena la botella, por Dios.
8: En mi casa he pensado en fichar cuando la gente llene la botella para que quede constancia, porque vaya suplicio. Bueno, pues repasando este libro, me he dado cuenta de que yo tengo un delito que espiar. Y de hecho es que lo
0: cuéntame.
8: Voy a hacer aquí en directo.
0: Aquí mismo.
8: De España. Sí, sí.
0: Delante de toda esta gente.
8: Delante de todos los que nos están escuchando. Es algo que llevo años arrastrando y que me quita el sueño. Además, que es totalmente cierto, ¿no?
0: Sí.
8: Y es que en 2021, en ese lejano año, saqué un libro.
0: Pospandemia.
8: Sí, sí, sí. De una biblioteca municipal de mi barrio.
0: Muy bien.
8: Y saqué el libro y, de hecho, bueno, me fui de Erasmus y se...
0: No,
8: bueno,
0: Ángel, no.
8: El libro sigue en mi estantería. De hecho, es el cómic From Hell de Alan Moore. Y claro, el...
0: Pero qué ladrón.
8: No, no, si lo quiero devolver, pero es
0: sí,
8: que
0: claro.
8: Pienso en el momento de llegar allí, que me vea la bibliotecaria y que vea que el libro lleva 5 años caducado, me da muchísima vergüenza, Guillem.
0: Pero esto no lo puede devolver alguien por ti, en tu nombre, rollo hacerle un certificado.
8: Creo que sí, de hecho
0: yo
8: hay como...
0: Ángel Lobo con DNI.
8: Creo que hay un buzón y puedes dejar los libros en el buzón. Pero...
0: Es que claro, yo creo que esto pasará mucho, ¿no? De gente que ya lo tiene desde hace demasiado tiempo y le da muchísima vergüenza, entonces mejor que habiliten algo así.
8: Seguro, bueno, de hecho...
0: Entrega anónima.
8: Una persona muy cercana, se dedica a esto de las bibliotecas y a ella cuando le trae los libros retrasados le da igual, en plan, borra la multa ni pone la multa.
0: Qué bien.
8: Pero
0: bien,
8: yo
0: bien.
8: Creo que es un rito que tengo que hacer yo, devolver ese libro por mí mismo, y he preparado una canción para cuando vaya a entregarlo, ¿no?
0: Pues ¿qué me
8: igual,
0: dices?
8: Igual me ayuda a pasar el mal trago, ¿no? ¿La escuchamos?
0: Vamos a ver.

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0: Igual así me quitan la multa o me ponen una mayor por pesado.
1: Madre mía, qué bonito, Julián Ángel, qué artista.
0: Nada, muchas gracias, Guillermo.
1: Muchísimas gracias, Ángel Lobo. Grandes libros para pequeños problemas. Un gusto tenerte de vuelta.
0: Y un gusto estar aquí siempre, Guillem.
1: Gracias, Ángel. Y ya, pues nada, se va Ángel y está aquí ya Sara Uña, dispuesta a contarnos las nuevas canciones que han salido estos días. Sara Uña, aquí la tenemos, preparándose. Buenos días, ¿qué tal?
2: ¿Qué tal, Guillem? Buenos días.
1: Cuéntanos.
2: ¡Opa! Que suene en alto.
1: Dale, dale. Bueno, como el viernes no pudimos hacer un repaso de las novedades musicales, vamos a comentar hoy un poco lo que ha ido saliendo estos días, ¿verdad, Sara?
2: Así es, y lo que te digo es que las grandes divas vienen pisando fuerte, Guillem, ¿sí? Y esta frase pues es lo típico que se podría decir, que da igual cuando leas esto, da igual cuando escuches esto, las divas siempre, siempre delante.
1: Siempre vuelven.
2: Pero tiene especial sentido ahora con los estrenos, últimos estrenos en canciones, y es que esta que suena ha sido lo último de una colaboración de esas para quedarse tiesa. Uh-huh. La reina del pop, Madonna, se ha juntado con Sabrina Carpenter en Bring Your Love. Vamos a escucharla.
1: Entonces, la interpretación de Sabrina Carpenter del mítico tema de Madonna en, que fue en Coachella, ¿puede ser? ¿Iba un poco para promocionar esto, quizás esta canción?
2: Pues podría ser. Vamos a dejarlo ahí en la duda,
1: sí,
2: ¿no? Bueno, a mí me suena un poco a electrónica pop, que lleva uh-huh. una pista de baile, química entre ellas en la canción y relevo generacional también entre ellas dos.
1: Sí.
2: Dos mujeres que hacen también que empecemos bien motivados, ¿no?
1: Suena un poquitín también, sin desmerecerlo, pero a hilo musical de tienda de ropa.
2: También puede ser. Pegaría muy bien en unas cuantas para que la gente se vaya moviendo y vaya comprando.
1: que compre.
2: Bueno, pues de viaje de chicas nos vamos ahora también con Zara Larsson. Y es que esta canción, Euro Summer, forma parte del álbum Girls Trip y lleva en ese viaje a muchas compañeras, en esta nada más y nada menos que a Shakira.
1: ¡Anda!
2: Hay otras colaboraciones, además Shakira también ahora está muy, muy de moda, ¿no?
1: ¡Qué bueno!
2: Justo que está girando. Pues lo que resulta es de estos estribillos inmediatos que se quedan ahí con mucha vibra festivalera y bueno, ahora vamos a bajar de pulsaciones, pero vamos a subir también de intensidad.

0: Otra diva sin necesidad de presentación es Lady Gaga. ¡Hombre! Que no sé si recuerdas cómo se llama, en realidad. que lo hemos hablado con Plané, pero vamos,
1: sí,
0: que...
1: Sí, el nombre era Evangelina, ¿no?
0: Como con mucha T, ¿no?
1: Con
0: a mí se
1: T.
0: me ha ido,
1: sí,
0: también.
1: Bueno,
0: sí,
1: bueno, sí. Luego otra vez me habéis pillado.
0: Siempre en lo más alto, Guillem, la estadounidense, empuja con Shape of a Woman, la forma de una mujer. Y Gaga, que suele alternar lo comercial y lo conceptual, ahonda ahora más en lo segundo, pese a que hay una contradicción aquí, porque es que el tirón que siempre tiene Lady Gaga, esta vez es por partida doble, porque coincide en música y séptimo arte. Y es que este es el tema principal de la banda sonora de la que ha sido la secuela más esperada de Hollywood, El Diablo se viste de Prada 2, que también no sé si esta te interesa ir a verla al cine.
1: Esta es la que yo ahí dejaba caer, que sí que me apetece ir a ver, sí, es la que tengo más ganas. Estefanía Germanota, me ha chivado Zaka, que es el nombre real de Lady Gaga. Venga,
0: pues mira,
1: esta vez lo dejamos ahí claro.
0: A ver si para la siguiente nos lo aprendemos,
1: sí,
0: ¿no?
1: Porque vaya tela.
0: Vale, pues ahora, Guillem, vamos a cambiar un poco de tercio y vamos con una banda que ha roto un breve silencio en cuanto a novedades, con Maroon 5.

0: Este tema, Heroín, avanza una nueva etapa de la banda, volviendo a su identidad sonora. Es un pop suave, fácil de escuchar, como ves, muy de las ondas, de la radio, siempre queda muy bien. Y lo incluyen en Love is Like, que es el octavo álbum de estudio de los de Adam Levine y que ha llegado con el inicio de su nueva gira mundial.
1: Me gusta a mí mucho este grupo, desde hace además mucho tiempo. No sé si conoces una canción que se llama She Will Be Loved, que es uno de sus como primeros hits, primeros éxitos. Bueno, pues luego te la recomiendo mucho.
0: Una playlist.
1: Pero es además de las que... Bueno, yo tuve la sensación de que este grupo lo petó mucho después de esa canción y bueno, como que le tengo mucho cariño por eso, porque es como cuando el grupo todavía era un pelín desconocidillo.
0: Pues vas a tener una buena noticia, Guillem, porque vas a poder verlo, si quieres verlo, aquí cerca.
1: Ah, qué guay.
0: Porque están en medio de la gira mundial. Esta canción que han sacado ahora les pilla con el inicio de la gira y van a parar aquí en España, en nuestro país, en julio. Van a estar en Las Palmas, en Marbella, en Sevilla, y van a cerrar en Santiago de Compostela.
1: Bueno,
0: y entonces, con estos de Los Ángeles que nos han traído hasta Galicia, pues allí nos quedamos con lo siguiente.

0: Es un nuevo lanzamiento de la escena urbana con dos jóvenes artistas gallegos, Legido y Louro, de este No Me Culpes, que suena ya pues a noches de verano, a verbena, no sé a ti cómo te suena.
1: Movidito, sí, la verdad. Este no conozco yo a este dúo. No es la primera vez que les oigo.
0: Son dos artistas jóvenes que están ahora como empezando, y es verdad que yo creo que en redes sociales puede tener bastante también tirón.
1: Sí, muy urbanos, ¿no? Un sonido así muy actual, muy 2026.
0: Sí, y además, pues eso, muy veraniego. Estamos ya en un mes que ya pega todo. Ahí me suena a verbena anoche y veremos cómo va, si viene por ahí todo el escenario.
1: Estupendísimo. Pues nada, Sara Uña, muchísimas gracias por hacernos este grandísimo repaso musical, lleno de variedad, sobre todo. Qué guay.
0: Sí, muy variopinto.
1: Muy variopinto.
0: Gracias.
1: Pues son las 4:59. Enseguida empezamos la segunda hora. Nos vamos al boletín informativo y continuamos en El Despertador de Radio Nacional.
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3: Son las 5, las 4 en Canarias.
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3: Donald Trump quita importancia a los 19 proyectiles lanzados contra Emiratos Árabes Unidos, supuestamente por Irán este lunes, y ha destacado que no han causado daños de importancia. Mientras, medios iraníes citan fuentes militares y afirman que Estados Unidos ha atacado dos embarcaciones que transportaban mercancías y que, como consecuencia de este ataque, hay 5 civiles muertos. Juan Antonio Aparicio, buenos días.
4: Buenos días. Ha ocurrido esta madrugada, es lo último después de una jornada en la que, según Estados Unidos, dos de sus destructores han logrado atravesar el estrecho de Hormuz y entrar en el Golfo Pérsico. Además, el ejército estadounidense ha añadido que ha derribado 7 lanchas rápidas iraníes. Primeras reacciones con el ministro de Exteriores iraní, Abbas Araghchi, que ha asegurado en redes sociales que no hay solución militar para Hormuz ante lo que ha dicho en redes sociales es una crisis política. Además, ha instado a Estados Unidos a que no se vea arrastrado a lo que ha llamado un nuevo atolladero. Una recomendación que el jefe de la diplomacia iraní ha extendido también a Emiratos Árabes Unidos, tras esos ataques que el presidente francés Emmanuel Macron ya ha denunciado y ha dicho que son inaceptables.
3: Hoy van a declarar en la Audiencia Nacional varios de los activistas que formaban la primera de las misiones de la Global Sumud Flotilla que quería llevar ayuda humanitaria a Gaza. Entre los testimonios que se van a producir esta mañana estará el de la exalcaldesa de Barcelona, Ada Colau, que va a prestar declaración para denunciar los presuntos malos tratos y las agresiones producidas durante la detención del pasado mes de octubre en aguas internacionales por parte de Israel. Además, hoy deberían ser liberados los dos activistas de la flotilla, uno de ellos de nacionalidad española, el otro brasileño, que Israel detuvo en aguas internacionales y cuya liberación aplazó hasta este martes. Más cosas. En el Tribunal Supremo, el exministro de Transportes y exsecretario de Organización del Partido Socialista, José Luis Ábalos, se ha desvinculado de las presuntas irregularidades en la compra de mascarillas durante la pandemia desde el ministerio que él dirigía. También ha negado que cobrara comisiones ni que tomara la decisión de contratar con la empresa de otro de los acusados, la empresa Soluciones de Gestión de Víctor de Aldama, ni que colocara a sus amigas en empresas públicas. Dice que solo le han encontrado 94.000 euros.
5: 94.000 que tengo que explicar. Mire, porque lo demás serán dádivas o lo que usted quiera. Pero estamos hablando de dinero. Oiga, y sí, se pueden ocultar 100.000, 200.000, 300.000, pero es que estamos hablando de millones ya.
3: La Fiscalía mantiene para él la pena de 24 años de prisión, 19 años y medio para su ex asesor Coldo García y 7 para el empresario. Atlético de Madrid y Arsenal buscarán hoy ticket para la final de la Champions League tras el empate del Metropolitano. Nacho Gómez.
6: El Atlético de Madrid del Cholo Simeone visita Londres para enfrentarse al Arsenal de Mikel Arteta. Los españoles tendrán que ganar en el Emirates tras el empate con el que acabó el partido de ida en el Metropolitano. En rueda de prensa, Antoine Griezmann ha hablado sobre cómo afrontar el partido.
7: Estamos a dos partidos y mañana, pues eso, a estar bien tácticamente, defensivamente y ofensivamente y seguir un poco la línea del segundo tiempo que hicimos en casa, que fue muy bueno, pero igual con algún gol más que estaría bien.
6: Podría ser el último partido del francés en Champions con el Atlético de Madrid. Hoy, desde las 9, Arsenal, Atlético de Madrid.
3: Más información a las 6, las 5 en Canarias en tiempo de las mañanas y también en nuestra página web rtve.es.
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1: Todas. Bienvenido a la segunda hora del Despertador de Radio Nacional. Bienvenido a nuestra tertulia despierta. Soy Guillermo Hidalgo, hoy supliendo a nuestro director, a Gorka Rodríguez. Y aquí me encuentro rodeado del maravilloso equipo de colaboradores este martes. Hoy con tres habituales y uno que no suele venir en martes, con un pequeño intruso. Con Borja López, que sigue en la técnica en esta segunda hora. Con Zacarías de la Era en la realización y Sara Uña preparada en producción para atender vuestras llamadas, porque ya sabes que nos puedes llamar para contarnos todo lo que quieras. Estamos encantados de escucharos. El teléfono es el 900-137-137, 900-137-137. Y además ha traído Jorge Plané a primera hora dos regalitos, un disco de los Beatles y otro de Manuel Carrasco. Así que si llamas y entras en directo con nosotros, esto es lo que te puedes llevar hoy, nada más y nada menos. Bueno, a ver, vamos con las presentaciones, que es un poco lo que más me cuesta, pero a ver qué tal. No está en la primera edición de MasterChef Celebrity Legends, pero es una leyenda de la tele. ¡Torito!
9: ¡Hola! ¡Qué mono, qué trabajador! Yo soy tu leyenda de pasión, churrita.
1: ¿Qué tal,
9: no te
1: Torito?
9: No falte nada. Me encanta porque presentas a todo el elenco. Si tú llegaras a trabajar en Grand Prix, que hay 200 de trabajadores.
1: Pues imagínate, no
9: nos
1: acabamos.
9: Nos comemos toda la hora.
1: No acabamos.
9: Diciendo nombres y apellidos.
1: Eso es.
9: Yo soy tu leyenda hasta que quieras que lo sea.
1: ¿Qué tal? ¿Cómo has estado este ratito sin vernos?
9: Es que... eres básico en mi vida, ya, ¿sabes? Yo por ti mato, ya lo sabes.
1: Qué elegante vas, no te lo he dicho antes.
9: Me he puesto un poquito de brillo, un poquito de...
1: Muy festivo.
9: Un poquito festivo, bien. Porque hoy he venido de grabar otra trama.
1: Muy bien.
9: Veo que no se puede contar cositas.
1: Bien factura.
9: Muy bien facturado. Es que el lunes que viene es mi cumple.
1: ¿El lunes que viene ya?
9: El lunes que viene cumplo 49 años.
1: Qué bueno.
9: Y son muchos gastos, una hipoteca 30 años, un niño de 9.
1: Qué número más,
9: ¿sabes?
1: Redondo.
9: El año que viene voy a celebrar un cumpleaños que ya estáis invitados un año
10: el año
9: antes.
10: Que viene.
9: El año que viene cumplo 50 años.
1: ¡Olé!
9: Después de plan eso, y el más mayor, ¿eh? Bueno, y Boseman.
1: Y Javier Cantera.
9: Ya son tres.
1: Sí, no eres.
9: Al final seréis todos más mayores que yo.
1: Tercio alto del programa, sí.
9: Pues el año que viene, como Lola Flores, toda España que nos escucha, vais a ser invitados. Si todavía estamos aquí, os invito a todos.
1: Pues muchísimas gracias.
9: Haré un fiestón como la gala Met.
1: Met, muy bien.
9: Pero la gala Tori.
1: Muy bien tirado, porque le dejarían ir a la Met Gala.
9: Ay,
1: con su máscara. Habrá que preguntarle a Anna Wintour. ¡Alexino!
11: Yo soy muy galamete, ¿eh?
1: Sí, la verdad es que
11: de
1: sí.
11: De hecho, Katy Perry ha ido muy de Alexinos, con una máscara bastante más cómoda que la mía, porque luce mona, pero ya puede beber y comer en el evento. Así que bien facturado y bien comido, Torito.
1: Qué bueno.
11: ¿Tú no sabes que tenemos a la mismísima Tina Turner hoy en el...
9: Me he puesto bien de crepao, ¿eh?
1: Sí,
11: Bueno, la gente que nos está escuchando, viene Torito guapo, de negro y con un pelo que luce esto difusor.
9: Soy como Norma Duval en una gala del PP, ¿sabes? Todos son halagos a mi persona.
1: Hombre, te quejarás.
9: Muy orgulloso vosotros.
1: Que continúo. Con todo lo que puede llegar a dormir, lo raro es que no haya ganado un concurso de siestas. ¡Tatiana Muñoz!
12: Buenos días a todos, queridos.
1: ¿Qué tal?
12: Pues fatal. O sea, fatal porque...
1: Tienes mejor la voz, ¿eh?
12: Sí, estoy mucho mejor. No voy a volver a decir lo que dije ayer porque me han dicho que está feo, pero mi voz está mejorando,
1: muy bien.
12: Voy en proceso, pero esta noche, o sea, una pataleta a las 8:30 de la tarde, que para mí ya es de noche,
1: sí.
12: Porque ya me voy a las 6:30 a dormir, una pataleta, una llorera, porque no podía dormir.
1: Ay,
12: en plan, he llamado a mi madre como si tuviese 5 años, en plan, mami, porfa, es que no puedo dormir.
1: Y estarías agotada además.
12: Estaba agotada y he salido a la urbanización porque eran los niños de la urbanización los que no me estaban dejando dormir, como una vieja pelleja,
1: sí.
12: Y les he dicho en plan, os calláis os calláis y os vais a vuestra casa y llamo a vuestros padres. Ya,
1: claro.
9: Pero a las 6:30 te acuestas.
12: A las 6:30 de la tarde.
9: ¿Para venir después al programa este?
12: Te lo juro.
1: Es que ya duerme muchas horas.
9: Pero una fantasma, a las 6:30 no tienes vida, ¿no?
12: No tengo vida. A mi novio. Mi novio

0: dormir por lo menos. Y el martes, como digo, no es su día, pero estamos encantados de recibirle. Carlos, ¿qué opinas?
1: Me he colado porque decían los compis que hoy hacíamos 9 meses. Un parto llevamos ya, ¿eh? O sea,
2: 9 meses facturados, ¿eh?
1: 9 meses facturados, muy facturado. Tengo una idea para Tatiana. Cuando no duermes, no hay que llamar a tu madre, hay que llamar a Vladimir. Deberías saberlo ya porque esto le hemos hablado.
3: Uy, uy, uy.
1: Bueno, Vladimir es un señor.
3: Vladimir Putin.
1: Vladimir Putin, efectivamente, si lo llamas y te quedas dormido muy bien.
3: Todo el mundo tiene su teléfono.
4: Hace como un mes que no coincido con Carlos, ¿qué opinan? Sí. Y un veo un ya. cambio en su persona, ¿eh? Lo veo como muy cucote, ¿sí? Muy curioso.
1: Me pongo más guapo, no me has dicho nada de la elegancia, tú todo se lo has dicho. Yo vengo con camisa hoy, que es raro
0: tú,
1: en mí.
0: Sí, tú sí.
1: Bueno, es que no. Torito me dijo que venía muy guarro cuando venía él y dijo, ahora vengo siempre con camisa. Y vengo con camisa sin planchar, la verdad, pero sí.
0: Querido.
3: Tiene las arrugas, es sí, verdad, ¿eh?
1: Para que no veas en la cara las arrugas que tengo, tengo unas cuantas. No,
3: obviamente está facturando bien en... O sea, se está haciendo un influencer.
1: Hasta Puli.
3: Está facturando cositas buenas. Buenas,
1: hasta
3: ¿no?
1: Puli, bien facturado también, ¿eh?
0: Yo esa camisa te la conozco porque la has traído más de una vez y te sienta muy bien.
1: Muchas gracias, querido.
0: Vienes muy elegante.
1: Está recién lavada, sin planchar, por eso está arrugada. Y ya con bolitas, mira, pero bueno.
3: Porque
1: bueno.
3: Tú los vídeos esos que haces en la calle, en Callao, siempre vas igual vestido, ¿no?
1: Claro, para poder cambiar días y demás, porque a veces en un día no lo consigo.
3: ¿Tiene de mierda ese jersey?
1: Tiene mazo le echo colonia a eso. Eso anda solo.
3: ¿Conociéndote? ¿No?
0: Es el jersey con el que te manchó una vez. ¿Te acuerdas?
3: Ahora entiendo porque cuando le pones el móvil te apartas un poco, ¿no? Estás que parece que tienes una pértiga.
1: Además, claro, a veces voy a lavar la ropa, pero voy a grabar al final y digo, mira, pues tampoco lavo. Lleva el jersey sin lavarse 2 semanas por lo menos y me lo pongo casi todos los días, o sea que...
0: Maravilla. Bueno, estamos todos muy guapos y muy elegantes a estas horas de la mañana, que no es fácil. Que nada, que las presentaciones ahora lo verán los oyentes, son un poco los temas que vamos a hablar, así que venga, vamos con el primero.
3: Qué bien, qué mono.
5: Masterchef.
3: La música. Uy, venga, venga, Rosa Benito, haz las albóndigas. Vámonos, vámonos.
0: Prueba grupal. Tatiana, Masterchef, cuéntanos.
6: Bueno, Masterchef, que ya conocemos el casting de la primera edición de Masterchef Celebrity Legends. Esta vez el concurso juntará a 15 concursantes famosos que han participado en alguna de las 10 ediciones. Eso sí, ninguno nunca antes ha ganado el concurso. Uh-huh. Venga, os voy a decir nombres.
0: Cuéntanos, sí.
6: De la primera edición, Manuel Díaz, el cordobés. De la segunda está Edu Soto, Juan Betancourt, Viviana Fernández y Anabel Alonso. Uh-huh. De la tercera, Santiago Segura y Paz Vega. De la quinta, Juanjo Ballesta y Florentino Fernández.
0: Anda.
6: De la sexta, Bustamante.
0: Muy bien.
6: De la séptima, Ruth Lorenzo y María Escoté. De la novena, José Pocholo y Marina Rivers. Y de la décima, Mala Rodríguez.
0: Que es la tuya, Turito.
3: ¿Pero tú te parece normal que no me hayan llamado a mí?
0: Pues eso te iba a preguntar. No sé si te han llamado, ¿no?
3: Yo soy la 10, más leyenda que yo, ¿quién hay?
6: Es que claro. Yo pensaba que de la 10 no iba nadie, Torito.
3: Es que a mí me dijeron que de la 10 era muy reciente, uh-huh, y no había nadie. Y de hecho, gente de la productora me había confirmado que no había nadie. Ha debido pasar... A ver, organizar las agendas de toda esta gente es muy difícil. Cualquier programa de televisión, poder tener un casting de esta altura, son 15 nombres, uh-huh, que no deben cobrar barato, que tienen unas agendas brutales para organizar todo eso. Supongo que debió caer a alguien tal cual. Y después, pensando un poco en los perfiles, el perfil de Mala Rodríguez sorprende mucho, pero puede cuadrar perfectamente porque no se parece a ningún de otro perfil, uh-huh, que hay. Y realmente yo no tenía cabida allí porque hay mucha gente que tiene mi mismo perfil.
0: Claro.
3: O sea que hubiésemos un poco trabajado en la misma faceta.
0: Pero si en las próximas ediciones que hayan de esto, a ti sí que te gustaría participar.
3: Pero churrita, estoy depilado de inglés siempre preparado, ¿sabes? Así que me llamen cuando quieran. Yo ya os comenté que voy a ser concursador. A partir de ahora, mi fondo común sale de la Radio Nacional,
0: sí,
3: muy orgulloso, Roberto Santamaría, uh-huh, y después concursador de cositas y sueltas.
0: Hablando de las agendas, ¿con cuánta antelación tú crees que deberán preparar un talent con esta magnitud?
3: Yo cuando estaba grabando Masterchef Celebrity 10, uh-huh, ya me dije el casting completo, uh-huh, de Legend.
0: Anda,
3: de los nombres que querían poner.
0: Wow.
3: Después, evidentemente, se cae gente, la cadena, sí, le gusta a uno, todo, pim, pam. Uh-huh. Pero los nombres fuertes ya estaban. Un Santiago Segura, uh-huh, con 3 películas al año, que

0: graba, tienes que hacer algo con mucho tiempo. Me parece un sueño de edición y tendría un vértigo brutal entrar en esta edición, porque es tan fácil entrar en una edición que haya pesos tan fuertes y que te echen el primero.
1: Bueno, pero
0: porque claro, hay gente muy top, ¿eh?
1: En las próximas que hagan seguirá habiendo nombres así de potentes, o sea que vete mentalizando, claro. ¿Cómo lo veis? ¿Qué os parece a vosotros el casting, Alexis?
2: A ver, hablábamos antes que es un casting fuerte, ¿eh? O sea, aquí en la lucha de foco va a ser fuerte. Pero imagínate, Anabel Alonso, Pocholo, Santiago Segura. Yo tengo una teoría.
1: A ver.
2: Creo que María Escote va a ser la primera expulsada y creo que va a ganar Paz Vega. Esa es mi apuesta. Sí, porque la veo como muy centrada y creo que cuando participó en su día hizo un buen concurso. Y esa es la vibra que me da. Paz Vega ganadora. Aquí se queda y si acierto me invitas a un desayuno.
1: Si no me equivoco, fue es que no finalista
0: acepta,
1: Paz Vega.
0: No acepta nunca. Pues el único que acertó lo de Top Chef fui yo.
1: ¿Verdad?
0: Mi porra es. Y mira que no sé nada, ¿eh?
1: Anda que yo la de Top Chef.
0: No sé nada de esta trama, ¿eh? Pero mi porra es que van a echar primero a Ruth Lorenzo. Y que puede ganar, es un perfil muy completo, que tiene un tanto por ciento de entretenimiento y un tanto por ciento de cocina muy fuerte, puede ganar Flo.
1: Vale.
0: Mi apuesta es esta, que siga la porra.
1: Adelante, Carlos.
3: Hombre, Flo comer lo hace bien, no sé cocinar, pero perdóname, Flo, si nos oyes. Que a mí me parece que es Masterchef Galácticos, más que Legends, que sí. Cuando juntas a tanta gente, no sé luego cómo funciona, porque claro, tanta gente top, igual enfadados entre ellos. Yo echo de menos, como buen futbolero, ¿tú sabes a quién? A Juanma Castaño y Miki Nadal.
1: Ganadores de la...
3: Es que quieren pulir ganadores.
0: No pueden. Son leyendas que han estado a punto y hacen esta edición para ver si consiguen por fin...
1: Pensaba que me ibas a decir por futbolero Miguel Torres.
3: No, también podría ser. Pero bueno, venga, Juanjo Ballesta por el bola.
0: Miguel Torres podría ser, pero es que está Bustamante.
3: Pues sería muy guay, ¿eh? Sería...
0: ¿Sabéis la trama de ¿sabéis la trama? Que no iba a contarlo esto, pero siempre me animo. ¿Sabéis la trama de Miguel Torres, Paula Echevarría y Bustamante?
4: No.
0: Ese trío fantástico. Es una historia de amor brutal, ¿eh? Bustamante hace un videoclip, no sé cuál era, ¿vale? Y llama... bueno, es que Bustamante salía con Paula Echevarría.
2: Bueno, ¿no? Estaban casados.
0: Estaban casados, ¿no?
1: Sí.
0: Y dice,
1: sí,
0: vamos a que salgas en el videoclip Paula Echevarría. Pero ponen a un modelo, un chico guapo, un futbolista, Miguel Torres. Y Paula Echevarría y Miguel Torres hacen como que están enamorados en el videoclip de Bustamante. Años después, ella se separa, se reencuentran y están enamoradísimos. Es una fantasía pura contemporánea, mi muso Miguel Torres.
1: Qué fuerte. O sea,
0: como en la vida, ¿eh?
1: ¿Se conocieron grabando ese videoclip?
0: Se conocieron grabando el videoclip del exmarido de ella.
1: Qué fuerte.
0: Cosas que pasan, ¿eh?
1: Bueno, oye, pues sí.
0: Igual que Bertín y Fabiola, igual.
1: ¿También pasó algo así?
0: Bueno, ella salió en un videoclip y traca traca la barraca. Él si te mira, él te embaraza, es muy fértil, ¿sabes?
4: Es que los videoclips son muy sensuales algunos,
0: los
4: ¿eh? Mucho de amor.
0: Son,
1: los carga el diablo.
0: Yo solo he salido en el videoclip de Rosé.
4: ¿Y te has enamorado?
0: ¿Eh? Pero yo era que ella estaba...
1: Claro.
0: Los dos que salíamos en el videoclip, uno está muerto y yo casado.
1: Mira, pues...
2: Acordaba que el videoclip de Rafa Nadal con Shakira, ¿eh?
1: Sí.
3: Ostras, que
1: cero química.
2: Cero química.
1: Pero cero.
4: Pero cuidado con el de Alejandro Sanz y Shakira, que ahí sí
2: ahí
4: que
2: sí hubo química,
4: mucha
2: claro.
4: química.
1: Venga, por volver a Masterchef, Tatiana, ¿tú quién crees que es el sería el primer eliminado y el ganador, tu apuesta?
4: Vale, a ver, es que a mí aquí hay algunos nombres que ni tan siquiera conozco,
1: bueno,
4: no les pongo ni cara.
1: Es una porra.
4: Entonces yo voy a apostar por aquellos que he visto.
0: Pero
4: que...
0: si no conoces esto, no, Neco Vidal, no sabrás ni quién es.
4: No, le busca, digo, ¿quién fue el primer expulsado de Masterchef Celebrity 10? Y veo Neco Vidal, digo, pues este 100% que no le van a llamar nunca. Te iba a decir, yo creo que una Marina Rivers, que quedó segunda, o un Bustamante, que no sé si fue tercero o cuarto, cuidado, con estos dos, que pueden dar bastante juego. Pero lo que... yo a dónde voy es que aquí van a luchar más que por a ver quién cocina mejor, a ver quién hace más show, porque todos han llegado casi a la semifinal, a la final.
1: Claro.
4: Entonces yo creo que el concurso va a ir por otro retortero.
0: Todos saben muy bien hacer tele.
4: Sí, ¿no?
0: O sea que va a ser una muy buena edición, creo yo.
1: Y para terminar, Carlos, que no me has dicho el primer eliminado, ¿quién piensas tú que podría ser?
3: Mala Rodríguez, porque es un poco mala y...
1: Muy bien, hoy estamos...
3: Hilando muy fino, ¿eh?
2: El nivel de Carlos es fuerte,
1: ha venido fortísimo.
0: Está...
1: Venga,
0: no,
1: nos vamos.
0: No encendió ni el móvil para mirar la respuesta.
1: Nos vamos un momentito a promos y enseguida regresamos.
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1: Las 5 y 20 de la mañana, las 4 y 20 en Canarias. Nos detenemos un momentito para ver cómo viene la actualidad informativa. Nos enteramos de lo que traen las portadas de los periódicos, las noticias que se comentarán a lo largo del día. Sara Buña, buenos días.
10: ¿Qué tal? Buenos días, Guillem. Este martes 5 de mayo dedica El Mundo su foto de portada a la declaración del exministro Ábalos ante el Supremo. Titula: la fiscal general limita el premio por colaborar contra la corrupción. Añade: impone anticorrupción no bajar más la pena al Dama tras presentar indicios contra el PSOE y señalar a Sánchez. También en primera, una noticia sobre el exterior. Irán ataca Emiratos y Trump amenaza con borrar el país. Y otra información de la que se hace eco este diario: el crucero infectado con antivirus quiere puerto en Canarias. El País abre con declaraciones del Rey en el 50 aniversario de este periódico. Dice: el periodismo es crucial para la libertad y la democracia. Por otra parte, destaca: Ábalos niega el cobro de mordidas y carga contra la Fiscalía y la UCO, a lo que añade: anticorrupción mantiene la petición de penas para los tres acusados. Destaca en portada La Vanguardia: la guerra en Oriente Medio, la popularidad de Trump se desploma mientras se agrava la crisis de Hormuz. La foto para el caso Mascarillas, que acompaña de Ábalos, reta a la UCO a encontrar el botín. Y otra noticia: el crucero con un brote mortal de antivirus se dirige a Canarias. Han muerto tres pasajeros del barco donde viajan 14 españoles. El gobierno asigna 69.000 millones a defensa de espaldas al Congreso. Es la apertura del ABC, que también lleva foto a media página de la declaración en el Supremo del caso Mascarillas. Lo acompaña de alivio en la Moncloa y Ferraz porque Ábalos no tira de la manta, dice. Y terminamos mirando al cielo con el noreste peninsular con aviso amarillo de la EMET por lluvias y tormentas desde el mediodía en Aragón, Cataluña, Navarra y Comunidad Valenciana. Estas noticias y más, Guillem, a partir de las 6 de la mañana con Juan Ramón, Lucas y todo su equipo de las mañanas de Radio Nacional.
1: Muchas gracias, Sara Uña.
0: Trabaja, la chavala.
1: Muy bien trabajado.
0: Muy buena pedicura.
1: Claro que sí. Venga, vamos a continuar con el próximo tema.
11: Met Gala.
1: Met Gala, Tatiana.
4: Bueno, la Met Gala está teniendo lugar esta noche. Uh-huh. Bueno, ya ha sido, ahora nos falta...
1: Ahora estarán cenando, supongo.
4: Y la fiesta de Vanity Fair, que es lo mejor. Para quien no lo sepa, la Met Gala se trata de un evento benéfico de unos 450 invitados. Lo organiza el Costume Institute Met y coincide con la exposición de moda que acoge el departamento en primavera. Este año el lema era: la moda es arte. Uh-huh. La idea era volver a incluir el cuerpo en las conversaciones sobre arte y moda. Y es que esta gala cuenta con unas normas muy estrictas, como por ejemplo que Anna Wintour, la anfitriona, te tiene que dar la aprobación para entrar, ¿vale? O sea, te tiene que dar como el okay. No se permiten móviles ni menores y tampoco ajo o cebolla en las comidas.
1: Anda.
4: Claro, para que no te huela el aliento.
1: Está todo pensado.
0: Victoria Beca estará encantada, ¿no?
1: No sé si habéis tenido tiempo para ver un poco los looks que
0: claro, os hayan llamado. Que sí, churrita. Hombre, preparadísimo. Hombre, sí. Tenemos los mejores colaboradores que Isabel Gemio.
1: Pero vamos, ninguna duda de que sois los mejores de la radio. Cuéntame, Torito, ¿qué es lo que más te ha sorprendido?
0: He mirado muchísimas cositas, me ha sorprendido muchísimo el lookazo de Bad Bunny.
1: No lo he entendido.
0: Que iba como de viejo.
1: De viejo, sí.
2: Y pero ojo, porque iba de Zara,
0: Iba vestido.
2: Iba camisa y traje de Zara. Uh-huh.
0: Claro, como en la Super Bowl también fue vestido de ellos. Y de hecho, la representación española, la hija de Amancio Ortega y su marido Torreta estaban por allí liados allí con las escalinatas. Yo soy muy fan de los americanos, ¿eh? Los americanos convierten una chorrada en un evento nacional que todo el mundo va detrás. Es una subida de una escalinata. con trajes de alta, de, bueno, de alta costura y de todo. Y eso, bueno, se convierte en el acontecimiento brutal por excelencia y todos nos hacemos eco de ello.
1: Claro,
0: pero bueno, si te invitan, tienes que ir, evidentemente. Yo iría allí. Y últimamente pasa igual que las bodas de Ávila. Porque a ti te invitan a una boda de Ávila y tú te intentas poner poco, ¿sabes?
1: Sí.
0: Tú dices, tengo un traje bonito. Me dices, no, me pongo Pamela, un chal y un buen flor, un buen imperdible aquí, como si fuese Insua, ¿sabes? Tú te pones todo eso y entras a la boda de Ávila.
1: Me estás repasando todos los colaboradores.
0: Todo lo demás. Porque tú cuando vas a la MED te dicen temática, te dicen, el cuerpo tal, pues la gente se pone una cantidad de metros de tela, porque así parece que el vestido está como mejor elaborado.
1: Claro.
0: Pero no hace falta tanta tela, churrita.
1: ¿Qué quieres decir? Que menos es más.
0: Menos es más, y si tienes una buena idea, un buen concepto, ¿sabes? Uno que no iba muy cargado, mira que no somos muy amigos, el Museo de Córdoba, Palomo Spain, ha vestido a Luke Evans.
1: Anda, ay, sí, lo he visto, que va así de cuero.
0: A ver, no,
1: parecía.
0: A nivel personal no somos muy friendly, pero lo que ha conseguido este chico de Córdoba es muy, muy para valorar,
1: claro,
0: ¿vale? Que cualquier evento internacional lo llaman para vestir su ropa.
1: Uh-huh.
0: Y ese hombre iba como de cowboy, tampoco lo he entendido mucho,
1: sí,
0: pero
1: sí.
0: No hacía falta poner tanta tela.
1: Bueno, Alexinos, ¿qué comentario?
2: Me ha encantado Madonna, que iba vestida de Encarniman Freddy en el Halloween de
0: Alcobendas.
1: Descríbelo un poco.
0: Cuando le volvió el perro.
2: Tenemos a Encarniman Freddy, es un icono de la televisión pop española,
1: sí,
2: que tuvo un affair con Marta López. Un affair de, bueno, un tipo que no queremos recordar. Entonces Madonna se parece mucho a Encarniman Freddy. Diríamos que nunca las han visto juntas. A lo mejor es la misma persona.
1: Uh-huh.
2: Y ayer Madonna iba así como muy gótica y tal. Es decir, Encarniman Freddy en el Halloween de Alcobendas.
0: Encarniman Freddy yo me la encuentro muchas veces, ¿eh?
2: Pues por
0: el mercado que voy. Porque vive en Bahía del Jarafe. Vive al lado, ¿sabes? Iba ella vestida allí al súper como si fuese Macoque.
2: Sí, ella es perfecta. Y luego me ha gustado mucho el look de Beyoncé,
1: sí,
2: que podría ser Estás en los huesos, porque iba con el cuerpo de huesos lleno de pedrería y demás. Y me ha gustado Heidi Klum, que sin duda es la reina de todo el momento disfraz.
1: ¿Cómo iba ella?
2: Pues sí, iba de la Estatua de la Libertad, es decir,
1: anda,
2: tiesa, de piedra.
1: Okay.
2: Y luego la única española que hablábamos antes, Tatiana y yo, creemos que es Georgina, la única española, mm-hmm, que estaba allí y tal, que iba muy lux, así como muy de virgen, muy mona.
4: Muy boda.
0: Iba muy normal.
2: Sí, y un poco...
4: No iba con la temática.
2: Sí, al hilo de lo que dice Torito, yo he visto mucha gente que iba en plan normal y corriente, ¿eh?
1: Claro, o sea, a mí eso es lo que me ha sorprendido, porque yo había leído que... Tú tienes que respetar la temática sí o sí, porque si no, Anna Wintour ahí mismo igual,
0: claro,
1: te puede echar para atrás.
0: Es que últimamente tú pones MET 2026 en redes sociales y hay tantísima cosa de inteligencia artificial,
1: ya,
0: que pues son súper sí, chulísimas.
1: Ha habido una que yo he visto que digo...
0: Que te crees que sí, ha sido... Sí. Pero es que lo que ha ido después es mucho más normal que la inteligencia artificial.
1: Bueno, a ver, sí,
4: eso pasó con Katy Perry el año pasado, que hicieron fotos de ella con inteligencia artificial, decían que había ido a la Met Gala y ella dijo, oye, que no, que yo estoy con mi tour, yo no he pasado por la alfombra.
1: Fíjate. ¿Qué es lo que más te ha gustado a ti, Tatiana, de lo que has visto?
4: A mí lo que más me ha gustado ha sido Anna Wintour no respetando el código de vestimenta,
1: pero
4: que ella misma...
1: Es...
4: O sea...
1: La que puede.
4: Esta señora ha ido con un vestido azul así como estampado de pájaro,
1: uh-huh,
4: y un abrigo de plumas. Y así se ha plantado. La cosa es que en 2019 llevó un outfit muy parecido, entonces básicamente ha hecho un copia y pega.
1: Uh-huh.
4: Así que nada, genial. Ella, bueno, pues siendo la reina, puede hacer lo que quiera.
0: Es como una diva, claro. Tú imagínate aquí en España... el director de la revista Venka, ¿sabes? Que organizas el evento en la escalinata de Plaza España.
1: Oye, pero qué escalinata, ¿eh? Súper adornada y súper... Una fantasía.
0: Pero las imágenes que te llegan, después he visto yo unas imágenes, el plano bueno,
1: luego, claro, ¿sabes? La trastienda. Pero...
0: El plano bueno, yo he visto un plano del que posa y se ve la calle... Y es que en la calle no hay nadie mirando, ¿sabes? Hay tres guardias de pie y los coches pasando,
1: claro,
0: que te venden una trama que parece mucho,
1: sí,
0: y después no es tanto. De hecho, Georgina, si tú ves la foto de Georgina, los fotógrafos que están detrás de la foto
1: mirando.
0: No le está haciendo foto a nadie.
1: Bueno,
0: deben pensar...
1: Me ha quedado claro que te gusta a ti mucho la Met Gala.
0: No, me parece fascinante. Y bueno, si me invitaran, chuparía todos los escalones desde allí, ¿eh?
1: Desde luego.
0: Iría
1: Carlos,
0: así.
1: Antes de irnos a promos.
3: A mí la temática me ha parecido cocina moderna, porque decía, de verdad, decía Beyoncé, no iba de dibujos, iba de raspa de pescado, de sí. Este plato de David Muñoz. No, miraba el plato de David Muñoz y ya cómo iba ella. Luego, Rihanna era una alcachofa en color gris, pero bueno.
1: Vale.
3: Teníamos, Serena Williams iba de papel albal para envolverlo todo, porque iba tal cual. Y tengo una zanahoria que era Kim Kardashian, que iba tal cual de zanahoria. Este te ha gustado.
1: Es cierto.
3: O sea, era mucho cocina moderna. Yo creo que han hecho ahí Masterchef Met Gala a la vez. Han hecho ahí un mix muy curioso.
1: Muy bien. Pues nada, oye, he hecho el precioso repaso que hemos hecho aquí. Venga, vamos un momentito a promos y enseguida regresamos.
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1: Las 5:30 de la mañana, las 4:30 en Canarias. Muy buenos días. Esto es el despertador de Radio Nacional de España. Esto es La Tertulia Despierta. Y desde aquí, desde el estudio 101 de la Casa de la Radio en Madrid, te estamos trayendo el mejor humor, comentando la actualidad, las noticias más divertidas. Y aquí estoy acompañado por los mejores colaboradores. ¡Torito!
0: ¡Hola, familia Churritas de España! ¡Good morning!
1: ¡Alexinos!
17: ¡Buenos días, Churritas!
0: Nos encanta que sea... eso es como los hoteles buenos. El estudio 101, para no sí. Poner el estudio 1, ¿no?
1: Bueno, supongo.
0: Por el 101, que parece sí, que no. Hay mucha trama aquí.
1: No sé muy bien por qué es. ¡Carlos, qué opinas!
3: Muy buenos días. Tengo una teoría. Esto es como los hoteles 101, planta 1, 201, planta 2, 301, planta 3. No lo sé porque nunca he subido, pero puede ser, ¿no?
1: Pues mira,
3: habla
1: otro
3: arriba.
1: Sí, sí, sí. No, de hecho, sí.
3: Resuelto, ya
0: ¿cuánto
3: está.
0: ¿Cuánto hace que lo vas a un hotel tú?
3: Sí. Yo, muchísimo, a ver si...
1: Me cuenta Zaka que van por ahí los tiros, efectivamente.
0: Es que Zaka sabe de todo.
3: Deberá ser director general.
1: Y Tatiana Muñoz.
0: Nada.
18: ¿Qué pasa? Buenos días.
1: Que antes de ponernos a seguir comentando las noticias, recuerdo el teléfono 900... Bueno, recuérdanoslo, Torito.
0: Pues
1: venga.
0: Mira, tú coges tu teléfono, ¿vale? Que últimamente no tienes que pagar, porque todo esto es gratis. Eso lo paga tu tarifa. Marcas un 9, ¿vale? Fácil, ¿eh? Porque está Sara Uña con una gana de regalar los discos estos, que llevamos 2 horas con los discos.
1: Con los discos que ha traído Jorge Planet.
0: 900-137-137. No puede ser más fácil, ¿eh? O sea, que tú puedes llamar a Isabel Gemio, hablar un poco con ella de tus problemas, y después te llamas a nosotros y te llevas una cosa de los Beatles.
1: De los Beatles y de Manuel Carrasco, ¿vale? Son dos discos que ha traído.
0: Porque lo va a regalar todo de golpe, ¿no?
1: Jorge Plané, los regalamos
0: pues mira,
1: todos de
0: el
1: golpe.
0: El primero que llame se lo lleva. 900-137-137.
1: Eso es.
0: Estás tardando, Transportistas de España.
1: Estás tardando. Venga, vamos con el siguiente temita.
19: Divorcio.
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0: Ay, me encanta la canción, ¿eh?
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0: te quería. Ay, me encanta. Me encanta la canción, ¿eh? Me encanta. Me encanta la canción de Tangana porque hay mucho que comentar, ¿eh? Porque está cantando con la húngara y hay un momento... A ver, que Tangana no es el más estético en sus videoclips.
18: Por supuesto que no.
0: Y tiene una mierda de pelo en este videoclip y hay un momento en la canción que le dice la húngara con toda la gracia... ¿Pelo bonito? Y yo y mi hijo nos miramos siempre y dice, ¿pero cómo él mismo se puede poner esta frase que la ha dicho?
1: Tú vives por ese momento,
0: ¿no? De pelo bonito para pa ponerlo, Churrita.
1: Bueno, mientras eso, Tatiana, divorcio, cuéntanos.
4: ¿A qué edad se divorcian la mayoría de las parejas? Según la ciencia, las relaciones llegan a su fin cuando los miembros del matrimonio tienen entre 40 y 42 años. Y esto se debe a la falta de intimidad. Cuando este factor cambia, el divorcio en muchos casos es inevitable. Y no únicamente por la falta de sexo, sino también de comunicación, conexión y apoyo. Uh-huh. En España, en 2024, se registraron más de 80.000 divorcios. O sea, bastantes.
1: Muchísimo, sí, sí. ¿Os encajan estos datos? ¿Los veis creíbles, Alexinos?
2: Bueno, yo es que me he quedado asustado porque en el año 2024 decía Tatiana que hubo 83.000 divorcios, sí. Pero es que solo hubo 175.000 matrimonios. Uh-huh. ¿Qué quiere decir esto? Que de cada dos matrimonios, uno se divorcia.
1: Uy, sí. Claro, claro.
2: O sea, yo estoy impactado.
4: La mitad.
2: Sí. Y os digo una cosa. En mi entorno no hay divorcios porque la gente no se casa. Es decir, yo tengo la teoría de que cada vez hay menos bodas, sobre todo en la gente de 30 años, cada vez se casa más tarde. Uh-huh. Y voy a hacer un alegato en favor de vivir cada uno en su casa para que un matrimonio dure muchos años. Uh-huh. Y me baso en lo siguiente, la convivencia, la pasión sexual y el día a día lo matan el estar juntos en una casa. Entonces, cada uno que viva en su casa, Dios en la de todos, y verás que bien os va.
1: Esto alguna vez sí que te lo he escuchado, ¿eh?
2: Hombre,
1: si eres de esta teoría.
2: Cada uno en su casa, también te digo, ya bastante difícil es mantener una casa, ¿eh? Pero...
1: Eso te iba a decir, sí, sí. Torito, ¿te cuadran todas estas cifras que, bueno, se comentan?
0: Yo ya he pasado la edad, dice que el promedio es de 40 a 42 años, sí. Yo ya he pasado al primer nivel.
1: O y sea bien, que, bueno, y con éxito.
0: Es que el año que viene cumplo 50 y cumplo 20 años con mi marido, o sea que será un año para tirar confeti. Uh-huh. Y también me sepa el año que viene y todo, por ahora no. Pero es verdad que últimamente tengo muchísima gente a mi alrededor que se está separando.
1: Fíjate.
0: Pero muchísima gente que eran padres y han esperado que los niños sean más mayores para separarse cuando los niños son mayores. Pero hay muchas parejas que a partir de que el niño tenga un año, se rompe la pareja.
1: Ya.
0: Pero le sale mal dejar el niño con toda esta trama y siguen para adelante.
1: Fíjate, no sé si es una cosa de edad, porque yo estoy empezando los 30 y yo sí que estoy percibiendo lo contrario a lo que decías tú, Alexinos, que sí que se están casando cada vez más gente de mi edad, de mi entorno.
2: La gente de mi entorno es muy aburrida entonces, ¿eh? O muy promiscua.
0: Pero es que el entorno de uno y el otro son diferentes.
2: Claro, es que mi entorno
0: El otro es pluma gay y lo tuyo es fútbol, Oliver y Benji.
1: Sobre todo a mí me agobia, claro, porque tener 5 bodas en un año ya empieza a ser un poco exigente, claro, para el bolsillo.
0: ¿5 bodas tienes este año tú?
1: No, pero por ejemplo, si me pasara... Este año tenía 4, creo que eran, y de 2 no... De dos me pillaban de refilón.
0: Que yo el sábado tengo 4 comuniones. El sábado que viene.
1: ¿Qué?
0: Porque los curas en España... solo hacen las comuniones el día 2 de mayo o el día 9 de mayo.
1: Ostras.
4: ¿Y cómo digo, te vas a dividir?
0: A ver, curas de España, ¿no podéis hacer una comunión un domingo y así tengo el niño entretenido allí jugando con los parques hinchables? Pues vamos ahí, una comunión por la mañana y una por la tarde. Uh-huh. Y a dos hay que dar dos excusas.
1: Ya.
0: Yo es que no voy a ir a ninguna, todo esto solo con mi marido.
1: Bueno, ¿tú cómo lo ves, Carlos?
3: Pues a mí me cuadra bastante, dice Tatiana, que es por falta de intimidad y de apoyo, y normal, porque yo no apoya, pues eso.
2: Me encanta la línea editorial de Carlos.
1: Hoy sí,
2: es brillante.
1: Hoy viene poeta.
3: Hoy estoy sembrado. No, pero estoy de acuerdo con mi compi Alexinos, porque es verdad que yo por la calle, cuando entrevisto a gente mayor, casi siempre todo el mundo me dice que están juntos porque no pasan mucho tiempo juntos, que es curioso. Uh-huh. Y debe ser el típico truco de no verse mucho para echarse de menos. Cuando estás todo el rato con alguien, yo creo que eso no funciona. Hay que estar separado mucho tiempo. Y lo de las bodas, eso con 30 años te pasa, pero luego se pasa. Yo, de hecho, ya que estoy en los 40, empiezo a ver divorcios, pocos, pero en mi entorno la gente que se divorcia son dos, y se divorcian todo el rato. Tengo ya dos amigos con dos divorcios. El resto todos, de verdad, muy rollo, pero es que van a
0: batir. ¿Se separa dos veces?
3: Sí, sí. O sea, wow. La gente que se separa, se separa.
1: O sea,
3: y el resto aguanta.
1: Se elige bien, ¿no?
0: Me encanta que tú siempre hablas de tu entorno, pero nunca hablas de tu caso.
3: No, porque yo no me he divorciado todavía, y ya estoy en el entorno de los 40 años, o sea, que yo ya aguanto. Estoy como tú.
0: Pero estás bien, ¿no?
3: Estoy bien, no me he casado todavía, pero yo creo que el problema está en casarse también. La gente se casa y se pone más nerviosa.
0: Ya te traeremos la mujer tuya de invitada sorpresa de esta.
3: Sería guay, a ver si la adivinas, si es ella.
0: Imagínate. A ver si la adivinas tú.
3: La tiraré ficha seguro, me pondré la ficha.
2: Yo tengo una amiga que dice que la mejor sensación, la sensación que más felicidad le da es meter la llave por en la puerta y que haya doble giro porque quiere decir que no hay nadie en casa.
0: Ay, maravilla.
1: Ay, Tatiana,
0: y esa mujer eres tú.
4: Literal.
1: A ver, tú que estás en los mid-20s, a mediados de, de la veintena, ¿se está casando la gente en tu entorno? ¿Lo contrario? Cuéntame.
4: Que sí, que sí, que la gente se casa. Yo estoy contigo, Guillem. O sea, la generación Z ahora, sobre todo gente de mi edad, un pelín más mayor, un par de años, está volviendo a retomar esas costumbres más... antiguas de nuestros padres de casarse pronto y tener hijos prontos, todo como muy rápido, en plan, uh-huh. con muchas ganas de vivir, de...
1: Como con prisa.
4: Sí, con prisa. Uh-huh. Ahí está la palabra, con prisa. Y a mí eso me da angustia, porque luego llegan los 40 o los 50 y divorcio que te viene.
1: Bueno.
2: Oye, Tatiana, con la gestión que tienes tú del dinero, que ya sabemos que es especial y específica, ¿qué te parece tener que regalar en una boda?
4: Pues te voy a decir una cosa, soy generosa. Cuando quiero, soy generosa.
3: ¿Cuánto es generosa, Tatiana? 50 euros.
4: ¿Qué? Bueno, yo la última boda que pagué, sí, porque es que cuando voy a las bodas de la familia de mi novio, yo no pago regalo, claro. Las cosas como son. La última boda que pagué fue la de Gorka y fue bastante majeta. En plan, bien, me porté bien, pero porque yo sabía que en algún momento este señor iba a ser mi jefe y que tenía que hacerme.
3: O sea, fue una inversión.
0: Hace 3 años de eso, ¿no?
4: Por eso, si es que
0: la última boda fue hace 3 años.
4: No, es que he ido a más bodas, pero son todos
0: de tu gavilán.
4: Eso es, amigo. Primos de mi novio. Entonces yo ahí no pago. Yo voy
0: tu
4: como
0: novio tiene pinta de
4: uno,
0: tiene pinta que... de buena familia, ¿no?
4: Sí, de, manejan
3: apellido
4: por
3: compuesto,
4: eso.
3: ¿No?
0: Tiene pinta de no tener ninguna caries.
4: Oye, pobre de mi novio. También te voy a decir una cosa, que yo la gente que se está divorciando es porque va a un sitio y es al gimnasio. Tú vas al gimnasio con 50 años y cuidado porque ahí bueno, se arrima demasiado de todo y luego vienen los
1: es lo que se dice que quien se apunta a CrossFit rompe con su pareja.
4: Es que yo veo a los señores de mi gimnasio de CrossFit y se pasan ahí todo el día. Sí, sí. Digo, ¿y el momento de estar con tu marido o mujer?
1: Venga, siguiente tema, pero antes nos tenemos que ir. ¿A dónde, Torito?
0: ¡Vamos! ¡Venga, Freddy! ¡Mercury! ¡Dale! ¡Barcelona! ¡Métele! ¡Marianista! ¡Venga! ¡Bien maquillaje! ¡Bien de todo! Venga, ¿qué ha pasado en la Plaza de Alcancán?
1: A ver, nuestra colaboradora desde la ciudad condal, María Anisa, ha estado este fin de semana en el Croissant Fest.
0: ¡Wow!
1: Vamos a escuchar su reportaje, que a estas horas seguro que nos abre el apetito. Venga.
0: ¡Ostras! Croissant.
16: ¿Quién decía que para comerse un buen croissant había que irse hasta Francia? Porque precisamente nosotros nos hemos quedado en Barcelona, concretamente en Pobla Español, y nos hemos colado en el Croissant Fest, donde 8 pastelerías barcelonesas se baten en duelo, mantequilla en mano, para conseguir el título al mejor croissant de la ciudad. Y estos son los 8 candidatos. El croissant de tiramisú con mascarpone y café, el pasión blanca de chocolate blanco, vainilla, albahaca y un toque de frutas tropicales, el berry bliss de fresa, menta y mascarpone, el croissant Drácula con vainilla, fresa y cobertura con sabor a cola inspirado en el helado, el croissant torreznos con quianduja, avellana y torreznos ibéricos, el croissant de pistacho con pistacho, chocolate blanco y nata y finalmente el croissant de almendra con almendra crujiente y el monkey bread de cacao, chocolate negro y caramelo salado. Todos estos croissants se batirán en duelo por conseguir el premio del jurado y el del público. Nosotros nos vamos a ir adelantando a este segundo, a ver cuál es el croissant que está triunfando más entre los asistentes.
17: A mí me ha gustado el croissant de pistacho.
19: A mí también el de pistacho.
21: Yo el croissant Drácula.
22: El croissant de torrezno.
23: Para mí el tiramisú.
24: Todos excepto el croissant de Drácula.
25: Pal Blanca Pasión.
26: A mí me ha gustado el croissant Drácula.
27: El de torrezno está muy bueno.
28: Yo el de Drácula también está muy bueno.
16: Además del concurso, el Croissant Fest tiene muchas otras actividades, como por ejemplo talleres o música en directo. Y tranquilos, que no me voy a ir sin desvelaros el ganador y el croissant que ha obtenido el mayor voto del público. Este es... el croissant Drácula de El Secreto de Siskiyou. ¿Y tú? ¿Cuál crees que sería tu croissant favorito?
1: Muchísimas gracias, María Anisa.
0: Muy básico, ¿eh? Hay que avisarla. Mañana creo que hay una feria de queso de tetilla de hurón.
1: Croissant de torrezno, ha comentado que había.
0: Maravilla.
1: Imagínate.
0: Muy orgulloso, ¿eh?
1: Dulce salado.
0: Eso es muy de MasterChef Legends.
1: Eso sí, sí. Igual te lo hacen cocinar. Venga, vamos con el siguiente tema.
29: Fiesta.
30: Buenas noches, hasta mañana. Los lunes y los niños nos vamos a la cama.
1: Tatiana, siesta, cuéntanos.
4: Bueno, te cuento, Guillem, que Corea del Sur ha convertido las siestas en un deporte de competición. El pasado sábado, más de 170 personas se reunieron en Seúl para participar en un concurso de dormir la siesta. El ganador fue seleccionado en base a la calidad y la profundidad del sueño. Pero bueno, ¿cómo evaluaron esto? Pues a través de la frecuencia cardíaca. Finalmente fue un hombre de 80 años quien se alzó con el premio. Y es que es el tercer año consecutivo que se realiza este concurso porque los coreanos buscan fomentar el descanso entre sus residentes.
1: Olé.
4: A ver si... no dormimos.
0: A ver si el ganador estaba muerto.
1: Pero con esto, con analizando la frecuencia cardíaca y todo. ¿Sois de siesta? ¿Vosotros os gusta dormir la siesta?
0: Churrita. Es que hablar de siesta o sueño, nosotros que somos ya yonkis.
1: Claro, nosotros tenemos el horario
0: con
1: completamente
0: estos
1: cambiado.
0: Horarios, sí. Una siesta. Te digo una cosa, que esta gente lo ha copiado para hacer un concursito tonto. Pero los chinos han copiado todo lo que podían copiar, pero la siesta no la han terminado de saber copiar bien.
1: Surcoreanos, en este caso.
0: Pero es verdad, los orientales. ¿Sabes? Que sí. Está muy orgulloso de la embajada y ausera. Pero la siesta no la ha exportado mucha gente. Tú vas a por todo el mundo y por todo el mundo hay churros. Pero nadie hace siesta fuera de España. ¿Por qué será?
1: Bueno,
0: porque solo nosotros sabemos hacerla bien, cuñadito mío.
1: Que lo dicen esto por que... una manera de frenar un poco. ¿Creéis que vamos muy acelerados por la vida? ¿Tenéis esa sensación?
0: ¿Qué pregunta más de las dos, no?
1: Bueno, sí, es así.
2: ¿Tú piensas que yo que intento hacer siesta,
1: ¿sí?
2: trabajo, hay días que trabajo casi 18 horas y mi madre me dice, Alex, ten cuidado? Claro, porque yo salgo de aquí y tengo un trabajo de persona normal. Y mi madre está como muy preocupada con ese tema. Uh-huh. Y yo os digo una cosa, un comentario impopular... Yo, una siesta de más de 15-20 minutos me sienta muy mal. Me levanto con dolor de cabeza, dolor de tripa, no sé dónde estoy, luego no duermo por la noche. Así que la siesta, este es un comentario muy de colaborador de María Teresa Campos. La siesta perfecta es: te coges un boli y cuando se te cae el boli de la mano, te despierta. Se acabó la siesta. Anda. ¿No sabéis esto?
1: Yo no me sabía ese truco, ¿no?
2: Es muy de qué tiempo tan feliz.
0: Gracias, Sergio Ali, por venir.
1: Carlos, ¿qué opinan? Yo sé que cuando te toca trabajar no duermes muy bien, pero ¿hubieras ganado este concurso?
3: Lo habría ganado por eso, porque duermo bien. De hecho, yo soy lo contrario. Yo soy de siesta de Cela, creo que era la de orinal y manta, sí, ¿la sabéis? Que pues para hacer un pipí ahí y luego sigues. Y de hecho, me gusta mucho la típica siesta que te acuestas de día y te levantas de noche y dices, ¿qué ha pasado? ¿Qué hora es? ¿Qué día es este?
1: Tal,
3: con la babilla por ahí que te va corriendo.
1: Desorientadísimo.
3: Esas me encantan, decir, ¿qué ha pasado? Duermo mucha siesta ahora porque, claro, con estos horarios de la radio y que duermo fatal, por mucho helado que coma y muchas cosas que haga para dormir, no consigo descansar. Entonces yo, para mí, la siesta es un básico para seguir vivo, si no, habría caído ya.
1: Y, por supuesto, la experta en el tema, Tatiana Muñoz.
4: Mira, yo te digo que yo he llegado a dormir siestas en el colegio, pero no porque yo quisiese, no, o sea...
1: Hombre, en infantil, sí.
4: Bueno, en infantil, sí, pero te estoy hablando segundo de la ESO. Y es que tuve una profesora que era... tan maja, tan buena, tan guapa, yo ahora, vamos, la adoro, que nos decía que podíamos dormir 20 minutos de siesta en su clase para descansar, para bajar los niveles de ansiedad, de estrés, y yo me quedaba dormida, pero es que luego no había manera de despertarme. Uh-huh. Y también te digo, la persona que 100% no ha ganado nunca este concurso de siestas es el hombre que menos tiempo, o sea, que más tiempo ha estado despierto. 11 días y 25 minutos. O sea, 11 días y 25 minutos sin dormir. ¿Es eso realmente posible?
2: Y no es Gorka Rodríguez.
4: Literalmente.
1: Efectivamente.
0: Debe tener una pupila.
1: Sí. Torito, saluda a Pedro.
0: ¡Ay! Oh, ¿sí?
1: Sí,
0: pero...
1: sí.
0: ¡Pedro! Andy Oscar goes to Churrita.
5: Aquí está Pedro.
0: Es que Pedro ya con esta frase ya va ganado, ¿eh?
1: De Sevilla.
0: ¿Eres de Sevilla, Churri?
5: De Sevilla estoy, aquí en Sevilla.
0: Ole, ¿de qué barrio eres?
5: Pues no soy de un barrio de Sevilla, pero vivo en San Juan de las Palachetes.
0: Pero Churrita, mi vida, mi corazón, si yo vivo al lado, yo vivo en Gelves.
5: Gelves, pero si aquí decimos, estás en Gelves. Cuando estás en otro mundo.
0: ¿En otro mundo? ¿En otro mundo? ¿Por qué?
5: Pues yo no sé por qué. Cuando yo de la Sevilla, mi hija decía, estás en Jerpe, papá. Y eso qué, dice un poco ahí al lado. Y cuando estás un poco ido de la mente, cuando estás ahí un poquito enhebrado, cuando estás que no sabes qué hacer ni qué pensar, dice, pues, estás en Jerpe.
0: Ah, una frase hecha.
5: Por lo menos está cerca.
0: ¿Tú estás jubilado, no?
5: ¿Eh?
0: ¿Tú estás jubilado?
5: Estoy jubilado, tengo 78 años.
0: Muy, muy, muy orgulloso de ti, seguro que tienes una piel maravillosa. que, pero, ¿a qué te dedicabas tú antes?
5: Pues mira, profesor de lengua y compositor de canciones.
0: O, ¿a que tú eras un profesor de esos que se visten por los pies y no dejabas hacer siesta a los alumnos en clase? Porque los padres pagaron dinero por algo.
5: Mi clase era un espectáculo fabuloso. Los niños salían preparadísimos, disfrutaban. Y bueno, yo le componía canciones con su nombre, ¿eh? Componía con su nombre. Maravilla. Y pues, cada vez que estrenaba su nombre se levantaban. Y aparte de poner canciones y de hacer canciones de todas las dificultades que yo enseñaba, habéis hablado bendito de que estaba en segundo de la ESO con una
0: claro.
5: maravillosa. Uh-huh.
0: Cántanos alguna cosita rápida, Pedro, cántanos una cosita rápida que no nos cobre, pero una cosa de 10 segunditos, ¿eh?
5: Pues, bueno, pues mira, te canto. Ahora compongo canciones, buscadme en Spotify, hombre.
0: Ay, mira lo que curioso, qué moderno. es el nuevo Shakiro.
5: Spotify, mira, yo quiero cantar la última que he compuesto.
0: Pero una cosa rápida, que tengo muchos temas.
1: Sí,
0: ¿eh?
1: Eso es, Pedro, un poco rápido.
4: Cortito.
0: Estaba nervioso, churra.
5: Tú dices que sí, yo digo que no.
0: Pues es tu rap.
5: Dices arriba, abajo, digo yo. Qué bonita es la contradicción. Una pareja que lleva cada uno sus gustos, pero a pesar de sus gustos, se gustan.
0: Sí, sí.
1: Muy bien. Bravo.
0: Ole.
5: Y otra.
0: Pedro, pero si
1: no hace falta.
0: Si no hay ni una frase que rime. Eres una maravilla de compositor. Es que yo te quiero en mi equipo siempre.
5: Hombre. Pedro. Tengo 300 canciones compuestas.
0: ¿Es el Leonardo Dante de San Juan?
1: Desde luego. Pedro, como amante de la música, mira los, te va a decir Torito, los regalos que tenemos hoy.
0: Te llevan los Beatles, Yellow Submarine, que ya sabrás qué es, ¿no, churrita?
5: Hombre, esa canción que enseñaba yo inglés a mi niño.
0: Claro, y Manuel Carrasco, salida de emergencia, lo que necesitamos nosotros cuando aquí hace mal tiempo.
1: Mira, ahí nos lo
0: ha puesto. Te lleva dos discos que van directamente a San Juan de Aznalfarache. Anda que no me costó a mí... decir Aznalfarache.
1: No es fácil. Pues Pedro, muchísimas gracias por llamarnos, muchísimas gracias por escucharnos. Y nada, no cueles, que ahora nuestra compañera Sara Uña te coge los datos, ¿vale? Para que te mandemos el regalito.
5: Ponerme una canción cuando podáis, hombre.
1: Venga. Gracias, Pedro.
0: ¡Viva!
1: Venga, y nosotros vamos a terminar con música, si os parece. Siguiente tema.
6: Rolling Stones.
1: Música muy actual, ¿eh? Entre Beatles y Rolling Stones. Tatiana, cuéntanos.
0: Se nota que no está Gorka, ¿eh?
4: Estamos a tope. 62 años después del lanzamiento de su primer álbum, los Rolling Stones han anunciado un nuevo disco. Será su álbum número 25, se llamará Forming Tones, y verá la luz el 10 de julio. Eso sí, a lo largo del día de hoy seguramente conoceremos más detalles, según adelantaba Keith Richards.
1: ¡Qué bueno! Bueno, os hemos preguntado antes cuáles son vuestras canciones favoritas de los Rolling. Vamos a escuchar un poquito si os apetece. Torito, ¿cuál
0: venga,
1: es la...?
0: Vamos a hacer un poquito de Joaquín Luqui aquí.
1: Eso es. ¿Cuál es la tuya?
0: Yo, una cosa... Aunque yo soy volcán, soy emulsión, me gusta una cosa tranquilita para hacer el amor y hacer un toma y daca. Angie. Como Angie Cárdenas. Mira, la escuchamos.
1: Una bailadita tranquila.
0: Qué cosa más curiosa.
1: Ay,
0: ¿no?
1: Muy bien.
0: ¿Tú te pones música para hacer el amor o no?
1: Pues yo no hablo de mi vida privada. Muy bien. Casi me has pillado.
0: Ibas a contestar, ¿eh?
1: No, casi.
0: Tienes pinta de ponerte Me sabe a humo de los chunguitos.
1: Continuamos, Alexinos. ¿Cuál has elegido tú?
2: Una que se llama Anybody Seen My Baby, que ¿sí? era de una promo de una tele. A ver si os acordáis.
1: A ver, vamos a escucharla.

0: Me gusta, yo esta no la conocía. Carlos, ¿qué opinan?
1: No, por favor, que va a decir una cosa antiquísima.
2: Te lo voy a decir, te voy a decir en español.
1: Antes de Cristo.
2: Hombre, los Rolling Stones es complicado que no sean antiguos.
0: Claro.
3: Empiézame arriba.
1: Start me up. Ay, qué curioso.
0: Hombre, estás más animadilla, ¿eh?
3: Claro, ¿te gusta o no, Torito? ¿Que es más antiguo
1: me
3: o no?
1: Me encanta. Y Gorka Rodríguez está haciendo vudú a Guillermo.
0: A Guillermo. Si no te importa.
1: ¿Tu DNI pone Guillermo o Guillermo?
0: Guillermo, es mi nombre es Guillermo.
1: Sí, en mi DNI pone Enrique Jiménez Martínez, que parezco banquero.
0: No, pero eso es un no, lo tuyo es una abreviatura. Venga, ¿y Tatiana?
4: Yo he elegido pues una canción que no te deja satisfecho. I can't get no satisfaction.
0: Un clásico. ¿Creéis que deberían retirarse ya los Rolling Stones después de tantísimos años de carrera? Igual están alargando su carrera de manera un poco exagerada. ¿Qué me decís?
5: Bueno, yo me imagino a Torito con 85 años y una Masterchef.
0: No, al Legends del Legends.
1: Es que el otro día, por ejemplo, hice un casting de un programa y me dijeron, para la temporada que viene no lo tenemos completo, pero para la siguiente nos gustaría tenerte. Y yo digo, a ver, ya tendré 50 y pico años. ¿Qué esperáis? ¿Un Torito que la lía aquí con 50 y pico años? Bueno, es verdad, la edad. Yo, mientras la gente pague la entrada y ellos sean felices, yo soy gay, me he podido casar. ¿Tú crees que yo estoy para opinar de la gente lo que haga cada uno?
0: Bueno, claro que sí, puedes opinar lo que quieras.
1: No tiene nada que ver.
0: pero en absoluto.
1: Pero eso lo deciden la gente que los sigue. Yo no soy seguidor de ellos.
0: Ya.
1: Pero mientras que tengan los seguidores, ellos disfruten allá arriba y tú pagues 300 euros por ver cómo se le caen los dientes al hombre cantando.
0: Carlos, ¿qué opinan? ¿Tú cómo lo ves?
3: A mí me parece muy bien, como nuestro oyente Pedro, ¿no? Sigue cantando casi con 80 años, ¿por qué no van a cantar?
1: Y sigue rimando bien, ¿eh?
3: Rima muy bien. O nuestro oyente que canta María Teresa Campos. Tenemos aquí oyentes que cantan mucho, con muchos años, ¿por qué van a dejarlo? Si la gente paga y ellos son felices. Además, te mantiene joven hacer cosas. Lo de cantar te mantiene joven. Yo por eso aparento 25.
1: Uno de los conciertos que más llenó el año pasado en Sevilla fueron de estos de los Pecos.
0: Sí,
1: y decía, estos hombres ya tenían que estar retirados y están reventando y llenando muchísimo.
0: Pero siguen haciendo música nueva.
1: Háblame de ti, todo esto nueva, ¿no?
0: Claro.
1: Toda la vida.
0: Claro.
1: Es que tú cuando vas a un concierto de estos, ¿quieres escuchar los temas que te sabes?
0: Por supuesto,
1: ¿sabes?
0: Sí.
1: Yo me revienta muchísimo cuando vas a un concierto y la mujer te dice, o el hombre, te voy a cantar tres temas que compuse ayer con mi novio en salón. A ver, churrita, yo he venido aquí para que me cante un malamente, un tac, un trick.
0: Tra. Alexinos, ¿hay algún artista actual que te gustaría que nunca se retirase?
6: Ya sabéis quién es. Ni un programa en el que yo no mencione a Celine Dion.
4: Es la única persona que no quiere que se retire.
6: Que además tiene 50 y pico años. Yo tengo la teoría de que la gira que va a hacer va a ser en riguroso playback desde el inicio hasta el final. Y yo pagaría 300 euros por ir a verla.
0: Bueno,
6: hombre. ¿Me he quedado sin entrada? Puede ser.
0: ¿Y no vas a conseguir ya?
6: No, porque la reventa no es mi rollo.
0: Bueno, bien. Y Tatiana, ¿alguna artista que tú quieras que continúe hasta los siglos de los siglos?
4: Ay, a mí es que me da pena que esta gente tan mayor siga su vida en un escenario, eso, que apenas ya les queda pelo, no tienen fuerzas, les duelen las manos.
6: ¿Está hablando de mí?
4: Entonces, yo creo que una retirada a tiempo es una victoria.
0: Es un éxito.
4: Entonces, pero también te digo que cada uno haga lo que le dé la gana, que para eso es su vida.
1: Piensa que nuestra media edad suele tener de 80 a más años.
4: Y por eso he dicho que cada uno haga lo que le dé la gana, que disfrute y que lo pase bien.
0: Como ha pedido Torito antes. Pues compañeros, muchísimas gracias por estar aquí, por acompañarme este martes tan bueno. Torito, Carlos, ¿qué opinan? Tatiana, Alexinos. Y nada, esto ha sido todo en el despertador de hoy, de Gorka Rodríguez. Ahora os dejamos con Juan Ramón Lucas, con las mañanas de Radio Nacional. Y mañana vuelve Gorka.

0: Son las 6, las 5 en Canarias.
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0: ¿Qué tal? Buenos días, ¿cómo están? José Luis Ábalos lo niega todo en el Tribunal Supremo y juega a dos bazas. La primera, que los investigadores no han logrado encontrar el botín que supuestamente se embolsó a través de mordidas por favorecer presuntamente la adjudicación de contratos de compraventa de material sanitario durante la pandemia.
2: Pero, oiga, de tanto dinero, 94.000 sacado de los WhatsApps de Coldo. ¿Esto es lo que se van a encontrar en 10 años? El ingreso en efectivo, ¿sabe qué media me sale? 500.
3: Al gran caso de corrupción de las mascarillas. Y ya claro, sin contar las otras casas, que tengo obra pública.
2: Sí.
3: Pero me han encontrado 94.000, porque no ha habido forma de encontrarme nada más. Y se pueden empeñar. No van a encontrar
4: eso
3: nada.
4: Eso de poder asumir como nada. Quiera.
0: Y cuando le han preguntado por los enchufes y los gastos que la presunta trama corrupta pagaba a su expareja, Jessica Rodríguez, el exministro jugaba su segunda baza, la de la pena.
3: Toda esta intimidad tan reventada. Ya soy un personaje, soy carne de meme, ¿no? Pero duele, porque yo creo que esa persona tuvo una relación sentimental de verdad.
5: Mire, ahí descubrí la palabra ghosting. No sabía lo que significaba, me lo dijo ella. Porque fue efectivamente así, una ruptura muy brusca. La relación no podía permanecer.
3: Es un caso claramente mediático, juzgado hace tiempo, con condena clara.
0: E incluso ha llegado a dibujar una conjura de Jessica y Víctor del Lama contra él.
3: Y a mí me gustaría aclarar, ya que estoy aquí, si esta persona ha sido coaccionada. Y yo les aseguro que la conozco por la que no la conozco. Y no encuentro motivo ninguno para que niega que conoce al señor Dama. Salvo que haya algún asunto que hayan arreglado.
0: Claro, dice Ábalos que el único que trincó, que se llevó mordidas, dinero, pasta, fue al Lama. Pero lo cierto es que las explicaciones del exministro, esa estrategia de confrontar con la UCO y anticorrupción, no han aflojado a la Fiscalía, que mantiene la petición de pena de 24 años de prisión para el antaño todopoderoso secretario de organización del PSOE. El ministro de Justicia dice que no toca valorar el asunto. Félix Bolaños.
6: Comprenda que no me corresponde a mí valorar ni comentar las declaraciones que se están haciendo en sede judicial durante una vista oral ante el Tribunal Supremo.
0: Y el PP, que actúa como acusación popular y que lo que ha hecho es rebajar la petición de cárcel para Aldama de 7 años a 5 y 2 meses, una pena por la que el presunto comisionista de la red corrupta no entraría a la cárcel, pues vuelve a señalar al Palacio de la Moncloa. Elías Bendodo.
7: El problema es que miremos donde miremos, aparece la corrupción del sanchismo. Sánchez al final era la mano invisible que estaba en todos los casos de corrupción, pero que ahora cada vez se hace más presente. Ahora en los WhatsApp hemos visto también que era el número uno en la trama del PSOE.
0: Menos loco hace San Génova 13 con el caso Kitchen, el que sienta en el banquillo de los acusados de la Audiencia Nacional a la cúpula del Ministerio del Interior en tiempos de Mariano Rajoy. Y este lunes declaraba como testigo Félix Sanz Roldán, el que fuera director del CNI, y ha negado que los servicios de inteligencia espiaran al ex tesorero del PP, Luis Bárcenas.
8: Porque el Centro Nacional de Inteligencia no tuvo actividad alguna, ni por acción, ni por omisión, ni por sobre el caso en el que se me está preguntando. Ninguna. Cero absoluto.
0: Todo esto en un martes 5 de mayo en el que la frágil tregua en Oriente Próximo se tambalea. Buques de guerra estadounidenses han derribado misiles y drones dirigidos contra barcos que la Armada estaba guiando a través del estrecho de Hormuz. Las autoridades de los Emiratos Árabes Unidos culpan a Irán de un ataque con drones y en la Casa Blanca Donald Trump se enfada en la Fox, en su cadena amiga, amenaza con borrar a Irán de la faz de la tierra. La particular diplomacia de Trump vuelve a chocar con los europeos.
9: Nous, on va pas participer à quelque opération de vive force que ce soit dans un cadre.
0: Lo que pide el presidente francés Emmanuel Macron es una apertura coordinada de Hormuz entre Washington y Teherán. Lo ha hecho, por cierto, antes de arrancarse a cantar La Bohème de Charles Aznavour. No se asusten, solo quería congraciarse con los armenios. Ha llegado el día, el Atlético de Madrid disputa su partido más importante de la temporada para regresar a una final de la Liga de Campeones. Juan Martín, ¿qué tal? Buenos días.
10: ¿Qué tal, Lara? Buenos días. Esperemos que no sea el último partido de la temporada en cuanto a importancia para el conjunto rojiblanco, si significará que llegará a la final 10 años después. Esperamos que así lo sea. Y con un gol de ventaja a favor de cara a la vuelta de las semifinales de esta noche contra el Arsenal, que vamos a contar desde Londres a partir de las 8:30 hora peninsular en Radio Nacional, aquí en Tablero Deportivo. Vuelve Jiménez a la convocatoria después de un mes. Simeone se ha llevado a Julián, Juliano y Sorloth con cambio de hotel incluido respecto a octubre, cuando cayeron ante el Arsenal por 4-0 en la fase de grupos.
11: Estábamos mejor ahora que en octubre y el hotel valía más barato. Más barato valía este. Por eso cambiamos.
10: Claro, las casas de Griezmann que estaba detrás, imagínate.
0: Londres es muy caro, ¿eh? Yo lo entiendo.
10: Sí, sí, sí, pero bueno, la cuestión es ajustarse el bolsillo. Se han quedado fuera de la lista los lesionados Nico González y Pablo Barrios. Eso en la Champions, porque en la primera división Alexis saca al Sevilla del descenso tras esa victoria por la mínima de los hispalenses ante la Real Sociedad. Entra el Alavés en una zona peligrosa que cada vez se aprieta más, y quien vuelve a puesto de playoff de ascenso es el Almería en la segunda división tras su trabajada victoria por 4-2 contra el Mirandés. En tenis, Llamas, Andaluce, Carreño y Mérida avanzan en los clasificatorios del Masters de Roma.
0: Pues suerte para todos, Juan Martín, gracias.
10: Hasta ahora.
0: Seis y seis, 5 y 6 en Canarias. Tiempo también para la previsión meteorológica de este martes. Jacob Petrus, ¿qué tal? Buenos días.
12: Buenos días. La inestabilidad sigue marcando la pauta de esta semana en España. Hoy todavía con tiempo bastante revuelto en la mitad norte y en la mitad este de nuestro país, sobre todo con aguaceros, tormentas granizadas, fuertes rachas de viento. Hoy con precipitaciones que serán más constantes, sobre todo en la cornisa cantábrica, y especialmente tormentosas en el nordeste peninsular. Prácticamente toda la depresión del Ebro está en aviso amarillo por cantidades que pueden superar los 20 litros en menos de una hora, por piedras de granizo de tamaño considerable y por rachas fuertes de viento. Son precipitaciones que no solo se quedan en zonas de montaña, sino que fácilmente llegan al Valle del Ebro o incluso a la costa del Mediterráneo, especialmente de Cataluña y de la Comunidad Valenciana, además de algunos chubascos que hoy también pueden escaparse en el entorno de las Islas Baleares. Como ocurrió ayer, el centro y sobre todo el suroeste peninsular es donde la situación está más tranquila, aunque aquí en el estrecho el viento de poniente dejará algunos golpes moderados. En las Islas Canarias, con nubosidad variable y algún chubasco fruto de las nubes de evolución en las islas de mayor relieve, y toda esta atención con temperaturas que bajan un poco más, sobre todo en la mitad norte peninsular. Por eso la cota de nieve llegará a situarse hoy en los 1.500 metros en la cordillera cantábrica y en los 1.700 en los Pirineos.
0: Momento ya de ampliar las noticias de este martes 5 de mayo. Cristina Cerdeira, ¿qué tal? Buenos días.
13: ¿Qué tal? Buenos días. Ha sido el último de los tres acusados en declarar, y eso le ha servido a José Luis Ábalos para contestar e intentar desmontar una a una las acusaciones que hizo contra él Víctor de Aldama, empezando por el dinero de la presunta corrupción.
14: Estamos en mayo de 2026. ¿Me quiere decir que en 4 años no me han localizado cuentas, dinero, fondos, solamente esto de los WhatsApps? 94.000 en 10 años. Oiga, y sí, se pueden ocultar 100.000, 200.000, 300.000, pero es que estamos hablando de millones ya.
13: Asegura el que fuera ministro de Transportes y secretario de Organización Socialista que no solo no han aparecido los millones que le atribuye el empresario, sino que ni siquiera hay evidencias de que existan.
14: Aquí resulta que ¿por qué vamos a creernos lo que es cierto, no? ¿Para qué? ¿Para qué nos vamos a creer los datos, no? O sea, ese nivel de sospecha... Yo me da la sensación de que tengo que estar demostrando las hipótesis.
13: Ha rechazado Ábalos haber recibido dinero a cambio de adjudicaciones u otro tipo de prebendas, y ha acusado a la UCO de la Guardia Civil de haber tenido ansiedad por imputarle, de aplicar un sesgo permanente, ha dicho en sus informes. Si ha coincidido con Colo García en parte de su declaración, ha dicho que era él, su entonces asesor, quien llevaba el control de sus gastos, incluidos los reembolsos que el PSOE le hacía en efectivo.
14: Pues parecía mi sombra, y es verdad que él siempre se afanaba por estar muy encima, pero tenemos pocas cosas en común, quizá lo único la lealtad.

0: la operación Kitchen, mientras intentan mantener distancias con la presunta trama parapolicial pagada con fondos reservados que salpica al Ministerio del Interior del Gobierno de Mariano Rajoy. Hoy las declaraciones continúan en la Audiencia Nacional, turno para el comisario José Álvarez Saavedra y otros funcionarios de la Policía Nacional, después de que ayer el exdirector del Centro Nacional de Inteligencia, Félix San Roldán, tratara de desvincular al CNI del presunto espionaje a Luis Bárcenas. San Roldán ha asegurado que ningún gobierno de los cuatro a los que sirvió le pidió que hiciera nada ilegal.
1: Y ningún gobierno de ningún color de los cuatro a los que tuve el honor de servir me pidieron que hiciera nada ilegal, y esto lo hubiera sido.
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0: El gobierno centra sus esfuerzos en liberar a Saif Abu-Keshek, el ciudadano hispano-palestino detenido por Israel cuando trataba de llevar ayuda humanitaria a la franja de Gaza a bordo de la flotilla Global Sumud. Hoy podría quedar en libertad, expira el plazo dado por la justicia israelí para mantenerlo en prisión, así que vamos a estar muy pendientes de si finalmente se produce esa liberación, también la del brasileño Thiago Ávila. Corresponsal en Jerusalén, Santiago Echevarría. Hola, buenos días.
3: Hola, buenos días. Antes de este mediodía, la justicia israelí debería dictar una nueva resolución o mantener en prisión a los dos tripulantes de la flotilla, en caso de que así lo solicite el Estado de Israel, o dejarlos en libertad. Así que esta mañana está prevista una nueva audiencia en los tribunales de la ciudad de Ashkelon sobre Thiago Ávila y Saif Abu-Keshek. Ambos continúan en huelga de hambre y las abogadas que les asisten en Israel denuncian que están siendo sometidos a malos tratos y abusos psicológicos, como privación de sueño o desorientación sensorial. Completamente aislados, con los ojos vendados incluso durante los reconocimientos médicos, y amenazados por los agentes que los han interrogado repetidamente en sesiones de hasta 8 horas ininterrumpidas. Abu-Keshek, español, ha recibido este lunes la visita del cónsul de nuestro país en Tel Aviv, quien ha vuelto a exigir su liberación inmediata. El gobierno de España ha calificado como secuestro su detención ilegal en aguas internacionales por la Fuerza Naval israelí. De momento, Israel no ha presentado formalmente ninguna acusación contra ellos.
0: Gracias, Santi. Hoy será la exalcaldesa de Barcelona, Ada Colau, junto a otros activistas los que declaren en la Audiencia Nacional por las agresiones sufridas también por soldados israelíes a bordo de la primera flotilla Global Sumud que trató de llegar a Gaza en octubre del año pasado. Ellos también pasaron varios días en una prisión israelí. Esto mientras miembros de otra flotilla humanitaria, la Freedom Coalition, han denunciado nuevamente la presencia de embarcaciones israelíes muy cerca de la costa griega. Según alertan en un comunicado, drones estadounidenses vigilan la zona para tratar de evitar que la flota se una al resto de embarcaciones que tratan de romper el cerco sobre Gaza. A bordo de estas embarcaciones viajan 4 ciudadanos españoles. Y entre tanto, Estados Unidos e Irán ponen a prueba el alto el fuego en Oriente Próximo. Emiratos Árabes Unidos asegura que ha interceptado al menos 19 misiles lanzados desde Irán. Gonzalo Barroso, buenos días.
4: Buenos días. El régimen de los ayatolás lo niega y Donald Trump le quita importancia. Dice que no han causado daños importantes, eso al mismo tiempo que el presidente de Estados Unidos amenaza a Teherán con borrarlos de la faz de la tierra si intentan atacar barcos estadounidenses en el Estrecho de Hormuz o en el Golfo Pérsico, unos ataques que, según medios iraníes que citan fuentes militares, habría lanzado esta madrugada Estados Unidos contra 2 embarcaciones civiles que transportaban mercancías y en los que habrían matado al menos a 5 personas. También esta madrugada, y según Estados Unidos, 2 de sus destructores han logrado atravesar el Estrecho de Hormuz y entrar en el Golfo Pérsico.
0: Gracias, Gonzalo. La situación aquí, como decimos, es delicada. Este corredor marítimo sigue siendo el gran punto de conflicto, pero de momento los países europeos descartan unirse al plan de Trump para permitir la salida de buques. Para el presidente francés, el plan es poco claro. Palabras de Macron en la cumbre de líderes de la Comunidad Política Europea que se ha celebrado en la capital de Armenia, en Ereván. Siguiendo esta cumbre ha estado el enviado especial de Radio Nacional, David Bidueiro. Hola, buenos días.
5: Buenos días. Europa no parece por la labor de apoyar la nueva operación de Trump en el Estrecho de Hormuz.
6: Nous souhaitons qu'il y ait surtout une réouverture concertée entre l'Iran et les États-Unis.
5: El francés Macron no ve un marco claro y recuerda que lo idóneo es que la reapertura sea coordinada con Irán. Trump, decepcionado con sus aliados, anunció hace unos días la retirada de tropas norteamericanas de Alemania. Europa ha captado el mensaje, dice el secretario general de la OTAN, Mark Rutte.
7: European leaders have gotten the message. They heard the message from the US loud and clear.
5: Pero para la jefa de la diplomacia comunitaria, Kaya Kallas, todo esto demuestra la necesidad de impulsar el pilar europeo de la OTAN. Aquí en Armenia también ha estado el ucraniano Zelensky, porque Irán ha parado las negociaciones sobre este otro conflicto. Él cree que Europa debe sentarse sí o sí en la mesa, pero también contar con un

0: una sola voz para hablar con Moscú.
1: But it would be good to develop one common European voice for talks with Russians.
0: Por cierto, que Putin ha anunciado una tregua para el Día de la Victoria. No quiere drones de Ucrania durante el desfile. Zelensky ha llevado la propuesta a su terreno y plantea el cese de las hostilidades desde la próxima medianoche.
2: Pendientes de los 14 españoles que se encuentran en el crucero en el que han muerto 3 personas por antivirus. Otros 3 pasajeros han dado positivo en las últimas horas. Uno de ellos ha tenido que ser hospitalizado grave en Sudáfrica y los otros 2 van a ser evacuados a Países Bajos. El resto, más de 140, permanecen aislados en sus camarotes por precaución. En estos momentos el crucero está fondeado en la costa de Praia, en la capital de Cabo Verde, pero el país no permite el desembarco de los pasajeros por miedo a un posible contagio. Entre los destinos de la embarcación se baraja un puerto de Las Palmas o Tenerife, según la propia naviera. Delegación de gobierno en Canarias se prepara ya ante la posible llegada del crucero. Los antivirus se transmiten a través de los roedores, en particular por contacto con su orina, sus heces y su saliva. Lo que se investiga ahora es si el origen puede estar en el barco o los pasajeros se infectaron antes de subir. El crucero partió de Ushuaia en Argentina. Corresponsal de Radio Televisión Española en Buenos Aires, Ana Jiménez.
3: Buenos días. Aquí en Argentina son frecuentes los casos de antivirus y según el Ministerio de Salud, en el último año ha habido más de 100 personas infectadas en distintas provincias del país, sobre todo en zonas rurales. Aunque a las autoridades sanitarias no les consta ningún caso de contagio en la provincia de Tierra del Fuego, cuya capital es Ushuaia, a las puertas de la Antártida y desde donde zarpó el crucero. En cualquier caso, sí han recomendado a las provincias afectadas con algún caso de antivirus que mantengan un seguimiento ambiental periódico. Por lo general, aquí en este país son casos que se han contaminado por contacto con una especie determinada de ratones, el llamado colilargo. El doctor en enfermedades infecciosas y profesor de la Universidad de Córdoba, Hugo Pizzi, cree que las personas fallecidas en el crucero de lujo probablemente subieron ya infectadas.
4: En un 95% deben haber subido ya con un cuadro de incubación, o sea, estar bien, sin síntomas. Cuando llegaron al barco, quizás a los días, a las horas, empezaron a aflorar la sintomatología y por eso creemos que después vino lo que es la contaminación hombre-hombre.
3: El periodo de incubación puede durar hasta 2 meses desde la exposición al virus. En Argentina, el brote más grave fue en 2018 en una ciudad de la Patagonia en el que murieron 11 personas. Varias decenas resultaron contagiadas.
2: Al menos 2 personas fallecidas y 20 heridos en Leipzig, en Alemania, atropelladas por un vehículo en una zona peatonal. La policía ya ha confirmado la detención del autor del atropello sin esclarecer cuáles han sido las razones. Hay también varios heridos, como decimos. Ricardo Blanco.
5: Es el balance del atropello múltiple de ayer lunes alrededor de las 5 de la tarde en una céntrica calle comercial de la ciudad sajona. El presunto autor, de 33 años y nacionalidad alemana, fue detenido al poco del atropello, según anunció la policía regional. El alcalde de la ciudad, Burkhard Jung, aprovechó su comparecencia para trasladar su solidaridad a las familias, al tiempo que aseguraba que no se conocía la motivación. Las autoridades regionales informaron que 3 de las víctimas se encontraban en estado grave, mientras que unas 20 presentaban lesiones menores.
2: Es martes de Consejo de Ministros en el que el Gobierno prevé actualizar la Ley de la Protección a la Infancia, aprobada hace ya 5 años. Lo hará incorporando cuestiones como la escucha de los menores sin edad mínima o la prohibición de la custodia compartida si hay indicios de que puede afectar negativamente a la salud del menor. También se endurecen los requisitos para trabajar con la infancia y la adolescencia. El texto no es definitivo, llega al Consejo de Ministros en primera vuelta y podría haberse alterado durante el trámite. También hoy tiene previsto aprobar el Ejecutivo la nueva oferta de empleo público, pero de momento sin especificar cuántas plazas. Lo previsible sería repetir el número del año anterior, 3.500, pero el ministro Óscar López ya advierte de que no tendría mucho sentido seguir engrosando la administración.
6: Pero estamos en el pico de la montaña. Tampoco tiene sentido seguir creciendo eternamente. Por lo tanto, hemos revertido los recortes de estos años anteriores, nos mantenemos en ese pico de la montaña con una creación neta de empleo al final.
2: La oferta no cuenta con el apoyo sindical por la ausencia, dicen, de transparencia y por haber faltado a los compromisos en anteriores ofertas. Hoy, por cierto, acampada de la organización agraria APAG Extremadura a las puertas del Ministerio de Agricultura ante lo que consideran un atraco del gobierno al campo. Esto tras la entrada en vigor provisional del acuerdo comercial de Mercosur. A la protesta, que se prevé que se convierta en una acampada definitiva, tienen previsto sumarse otras organizaciones y agricultores independientes. Entre tanto, la Comisión Nacional de los Mercados y la Competencia han presentado 8 nuevos expedientes a varias compañías por su papel durante el apagón del 28 de abril del año pasado. Naturgy nuevamente vuelve a llevarse la peor parte. Ya son 64 los expedientes totales registrados con el incidente. José Luis Dueñas.
7: Más expedientes que elevan a 64 los abiertos por Competencia en el marco de la investigación por el apagón del 28 de abril de 2025. Los publicados este lunes 8 centran la mirada especialmente en Naturgy, que eleva en conjunto a 11 los procedimientos por su actividad, algo que tampoco ocultó la compañía, que en la presentación de resultados ya adelantaba esta cifra, remarcando que beben de periodos anteriores a la fecha del apagón. Hablamos de faltas que tendrían que ver con el posible incumplimiento de artículos que no implican riesgo de suministro o daño grave. Del resto conocido, uno para EDP y otro para Iberdrola, que se mueve ya en la veintena de expedientes incoados, uno, por cierto, muy grave, relacionado con la nuclear de Cofrentes y bajo idéntica letra que el abierto a la sociedad que gestiona los intereses de Almaraz por la supuesta reducción de producción o suministro sin autorización e incumplimiento de obligaciones de disponibilidad. La investigación, recordemos, también replica en importancia el foco puesto sobre Red Eléctrica, cuyo expediente por falta muy grave advierte de un supuesto incumplimiento que pudo haber puesto en riesgo el sistema y a sus actores intervinientes. Continúan, por tanto, las pesquisas de Competencia, que la pasada semana fue criticada por otra empresa bajo la lupa, Repsol. Su consejero delegado, Yosuyo Nimaz, destacó que lo que hace la CNMC es aplicar la teoría del ventilador sin afinar de manera certera para dirimir quién tuvo la responsabilidad del cero eléctrico.
2: Y la Comisión Nacional del Mercado de Valores ha decidido suspender la negociación de las acciones en bolsa de Tubos Reunidos. La empresa blanca vasca se ha declarado en concurso voluntario de acreedores tras constatar su insolvencia inminente. El Consejo de Administración ha tomado esta decisión por las tensiones de tesorería que la compañía ha experimentado en los últimos meses y que se han agudizado debido a la paralización indeseada, dicen, de la actividad en su planta de Amurrio. La empresa metalúrgica ha sufrido la guerra arancelaria con Estados Unidos y el pasado año perdió 118 millones de euros. El Papa León XIV visitará Madrid, Barcelona y Canarias entre el 6 y el 12 de septiembre. En el marco de esta visita, el Ministerio del Interior ya ha comenzado a diseñar el que será el dispositivo de seguridad para el pontífice. Hablamos de más de 13.000 efectivos. Chema Puente, ¿qué tal? Buenos días.
8: Buenos días. Primera toma del contacto para el diseño de la logística policial de cara a la visita de Robert Francis Prevost, el jefe del Estado del Vaticano. Una visita que hay que afrontar con el máximo número de efectivos posibles. Ministro del Interior, Grande Marlaska.
9: Más de casi 11.000 policías nacionales van a estar en disposición de prestar los distintos servicios de seguridad y más de 2.200 guardias civiles atendiendo evidentemente a las competencias por razón del despliegue de las fuerzas.
8: Además, una visita que tiene su complejidad, ya que el Papa visita Las Palmas, Tenerife, Madrid y Barcelona. Todo un contingente para afrontar todo tipo de amenazas, terrorismo, radicalismos, movimientos sociales. Otra situación que no ayuda es la que vivimos actualmente en el mundo.
9: El contexto internacional geopolítico no es el contexto más agradable para el día a día, evidentemente. Todas nuestras evaluaciones del nivel de alarma pues se tiene en cuenta también en esta situación.
8: 11.000 efectivos de Policía Nacional, más 2.200 de Guardia Civil, más lo que aportan las policías locales y las policías autonómicas.
2: Un equipo de médicos del Hospital Madrileño de la Paz ha logrado desde México realizar un trasplante de hígado con un paciente vivo y asistido a través de un robot. Para el país esto supone un hito sanitario, pero la técnica no es nueva en nuestro país. El equipo de la Paz lleva realizando este tipo de extracciones desde 2024 y ahora enseñan en otros países. Carmen Jiménez. Gracias a la cirugía robótica, esta operación se realiza con incisiones más pequeñas y con instrumentos de alta precisión controlados por el cirujano, lo que reduce el riesgo de complicaciones y mejora la recuperación del paciente. El uso del robot permite una visión tridimensional ampliada y movimientos más precisos que la cirugía convencional, facilitando intervenciones complejas como esta. Constantino Fondevila es el jefe de cirugía general de La Paz.
10: Estamos muy satisfechos de poder colaborar desde España, desde Madrid, desde la sanidad madrileña, con el impulso de todas estas innovaciones tecnológicas y quirúrgicas por el bien de muchos de los pacientes que están en espera de un trasplante de hígado.
2: El Hospital de La Paz es pionero en esta técnica desde 2024. Y este tipo de colaboración internacional no solo impulsa la innovación médica, sino que también amplía las posibilidades de acceso a trasplantes y mejora la seguridad de los pacientes.
11: Son las 6:25, las 5:25 en Canarias.

0: Y una propuesta cultural, porque en Valladolid se ha inaugurado la exposición Salcillo, el instante detenido. Francisco Salcillo es una de las grandes figuras de la escultura española del siglo XVIII. La calidad y variedad de su obra abarca todo tipo de géneros, desde relieves hasta imágenes de altar. Y todo esto se puede ver en esta exposición. Nos lo cuenta Natalia Ayala.
1: Imágenes de vestir, tallas procesionales y esculturas devocionales de pequeño tamaño, obra de Francisco Salcillo y que han llegado a un museo que tiene muy presente al murciano desde sus inicios en 1933, pero que es ahora cuando ha conseguido juntar desde bocetos a grandes composiciones y condensar la esencia del autor. Miguel Ángel Marcos, comisario de la exposición.
2: Sobre todo esa capacidad, que es un poco el lema que tiene la exposición, de ese atrapar el instante, ¿no? Ese de capturar el momento en el que lo que consigue es que todos nos convirtamos en una especie de atónitos espectadores de lo que está sucediendo como si fuera en ese mismo momento.
1: Museo Salcillo en Murcia, Ayuntamiento del Orquí, junto con el trabajo del Museo Nacional, han hecho posible que hasta el próximo 23 de agosto pueda disfrutarse en Valladolid de ese instante detenido de Salcillo.
3: ¿Te vas a pasar por allí, Cristina?
0: No voy a tener la suerte de poder ir a Valladolid, pero sería un plan muy bueno. Es que mira, tengo tanto sueño hoy que me hubiese quedado un poquito más durmiendo en la cama. O sea, quiero que llegue ya el viernes. ¿Tú no tienes esa sensación?
3: Yo tengo esa sensación constantemente en este turno, pero temo decirte que solo es martes.
0: Es que no me viene bien, pero bueno.
3: Cristina Cerdeira, gracias.
0: Hasta luego.
3: Porque ya está por aquí Elena Jiménez con una buena noticia bajo el brazo. ¿Qué tal, Elena? Buenos días.
4: Hola, buenos días. Y la buena noticia no es que sea viernes tampoco, ¿no?
3: No, solo es martes, pero nos traes un hábito, Elena, de 30 minutos, apunten, para evitar el envejecimiento prematuro del cerebro.
4: Sí, bueno, es un estudio publicado por la revista Journal of Sport, Angel Science, todo eso es la revista, ha revelado un sencillo hábito que luego nos dice que dura un poquito más, 150 minutos, 2 horas y media. Se trata, así nos va mejor con todo ese tiempo. Se trata de realizar ejercicio aeróbico semanalmente y así se consigue transformar la química del cerebro de manera profunda. La investigación la han realizado con 130 adultos con edades comprendidas entre los 26 y los 58 años. Los participantes que cumplieron con esos ejercicios semanales experimentaron una caída drástica en sus niveles de cortisol basal, que es la hormona conocida popularmente como la del estrés, que puede resultar perjudicial para el metabolismo y el sistema inmunitario si se mantiene elevada. Al reducir este biomarcador, los voluntarios lograron disminuir esa toxicidad que habitualmente acelera el proceso de envejecimiento de las neuronas. El ensayo ha demostrado, bueno, pues algo que ya imaginábamos, que el deporte es bueno, que el movimiento moderado no solo mejora el estado de ánimo, sino que mantiene la estructura física del cerebro. El estrés crónico suele encoger regiones cerebrales vinculadas a la memoria y el deporte, como caminar, que no sé si lo haces, caminar rápido.
3: Eso lo hace Mariano Rajoy, muy bien.
4: Eso lo hace muy bien, espero que hayas tomado nota, porque oye, hemos tenido mucho tiempo para tomar nota. O hacer sesiones de cardio, pues logran neutralizar ese estrés. Así que no te me vayas todavía corriendo, que te voy a poner la música.
3: A ver, venga.
4: Que no sé si eras tú de las Spice, la verdad.
3: Bueno, son mi generación, ¿eh? En el colegio nos disfrazábamos. ¿Esta quién es?
4: ¿Y tú de cuál? ¿De la deportista?
3: A mí no me ha gustado mucho, la verdad. Siempre soy un poco rancia yo.
4: Bueno, pues esta es la deportista. Que yo creo que era la que más gustaba, ¿no? Era la más simpática. Bueno, pues nada, está de vuelta. Ahora es Melanie C, o Mel C. Presentó hace unos días en Londres su noveno álbum en solitario que se llama, bueno, como la canción que está sonando, Sweet, o sea, sudar. O sea, que esto va de hacer deporte. Si antes he dicho que era bueno para lo del estrés y tal y cual, pues que sigas haciendo deporte, porque este es el tema que la Spice Deportista nos propone.
3: Nos quedamos sin tiempo ya para sudar casi, pues ya está,
4: en su 30 aniversario de las Spice.
3: Son las 6:30, las 5:30 en Canarias.
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3: La tregua en Oriente Próximo está a punto de cumplir un mes, pero el acuerdo entre Teherán y Estados Unidos se resquebraja. Donald Trump amenaza con borrar a Irán de la faz de la tierra. El estrecho de Hormuz continúa en el centro del conflicto. En las últimas horas, buques de guerra estadounidenses han derribado misiles y drones que la Armada estaba escoltando a través de ese canal. Y Emiratos Árabes Unidos culpa a Irán de un ataque con drones que sería el primero desde el alto el fuego. Los mandatarios europeos abogan una vez más por la diplomacia, pero el secretario general de la OTAN continúa abonando su relación con la Casa Blanca. Dice Mark Rutte que Trump está decepcionado por la tibieza del viejo continente, que se ha negado a sumarse, ya lo saben, a las operaciones militares en Oriente Próximo. Y va un paso más allá Rutte, dice que los europeos han captado, han entendido el mensaje del presidente estadounidense.
6: European leaders have gotten the message. They heard the message from the US loud and clear.
3: Y señala el secretario general de la Alianza Atlántica que todos los países respetan los acuerdos bilaterales con Estados Unidos, asegurándose de que en lo que se refiere a apoyo logístico, pues que cuenten con ellos. Eso mientras aquí en España de lo que hablamos es de tribunales. El gobierno y el PSOE defienden que hay que dejar actuar a la justicia tras la declaración en el Supremo del exministro de Transportes, José Luis Ábalos, y después de que quien fuera su mano derecha, Koldo García, negara en ese mismo tribunal cualquier tipo de financiación ilegal del partido. Distinta lectura hacen PP y Vox, que siguen vinculando la trama de las mascarillas directamente con el presidente, con Pedro Sánchez. El juicio se retoma mañana con las conclusiones finales de las partes. Alberto Apezteguía, ¿qué tal? Buenos días.
7: Buenos días. En Moncloa y en Ferraz dicen ser los más interesados en que la justicia haga su trabajo. Según el ministro Bolaños, actuaron con agilidad y contundencia con Ábalos.
8: No había ni siquiera una investigación judicial abierta, ni siquiera. Y ya el Partido Socialista les apartó de toda responsabilidad y de la militancia.
7: Para el PP, Sánchez está rodeado de corrupción. Según el vicesecretario popular Elías Bendodo, los socialistas han seguido las declaraciones presos de un ataque de nervios.
9: El problema es que miremos donde miremos, aparece la corrupción del sanchismo. Sánchez al final era la mano invisible que estaba en todos los casos de corrupción.
7: Vox tampoco se cree, dice Abascal, que Sánchez no supiera nada.
10: Yo espero que tarde o temprano lo que podamos es saber quién es el X de esta trama de corrupción. Yo no tengo ninguna duda que es Pedro Sánchez Castejón.
7: Las críticas también le llegan desde la izquierda. Podemos ver inverosímil que nadie en el PSOE conociera las andanzas, señalan, del exministro Ábalos. Y los socios de coalición de Sumar ponen tierra de por medio. Esperan que la justicia llegue hasta el final.
3: En la Audiencia Nacional continúa el juicio de la Kitchen con las declaraciones de varios policías que participaron en los registros tras la detención del comisario jubilado José Manuel Villares. Lo harán después de que el exdirector del CNI, el Servicio de Inteligencia de nuestro país, negara cualquier implicación o colaboración con la presunta trama de espionaje al extesorero del PP, a Luis Bárcenas. En su declaración, Félix Sanz Roldán ha negado las palabras de Bárcenas y ha asegurado que no recibió órdenes del gobierno de Mariano Rajoy. Detalles, Laura Herrero.
11: Sí, al contrario de lo que sostiene Luis Bárcenas, quien fuese director del CNI, Félix Sanz Roldán ha negado que este organismo interviniese en el supuesto espionaje al extesorero del PP.
12: Porque el Centro Nacional de Inteligencia no tuvo actividad alguna, ni por acción, ni por omisión, ni por sobre el caso en el que se me está preguntando.
11: Nunca, asegurado, recibió órdenes del Ejecutivo de Rajoy sobre esta cuestión.
12: Y ningún gobierno de ningún color de los cuatro a los que tuve el honor de servir me pidieron que hiciera nada ilegal, y esto lo hubiera sido.
11: Por su parte, el empresario Javier Pérez Dolcet, investigado en el caso Leire Díaz, ha tratado de exculpar a uno de los acusados, al exsecretario de Estado de Seguridad, Francisco Martínez.
13: O sea, si me pregunta mi opinión, dice, oiga, este señor es el máximo responsable de lo que ha ocurrido aquí, ni de coña.
11: Sí, le contó, según ha explicado, que se arrepentía de haber obedecido órdenes de arriba.
14: ¿De quién, en concreto?
13: Bueno, lo que me dijo es que venía de diferentes vías, el ministro por un lado, María Dolores de Cospedal por otro.
14: ¿Qué ministro?
13: Fernández Díaz.
11: Pérez Dolcet aportó tres audios a esta causa, unas conversaciones entre Francisco Martínez y otro de los acusados, el excomisario Villarejo. Unos audios en los que se escucharía hablar a ambos sobre el espionaje a Luis Bárcenas.
3: El Consejo de Ministros va a aprobar la ampliación de la Ley de la Protección a la Infancia, que está en vigor desde hace 5 años. Busca blindar la protección del menor de distintas formas, por ejemplo, que no se otorgue la custodia compartida si afecta negativamente a la salud del niño, que se refuerce la prohibición para que los jueces no puedan usar el falso síndrome de alienación parental o que los menores no tengan que tener un mínimo de edad para ser escuchados por la justicia. Alba Urrutia, hola, buenos días.
15: ¿Qué tal? Buenos días. Era una de las peticiones de las asociaciones de infancia, también de las madres víctimas de violencia de género, que exigían esto, que se escuche a los niños sin límite de edad. Además, se crea un turno de oficio especializado en infancia y el gobierno refuerza la prohibición del falso síndrome de alienación parental, un punto que ya se abordaba de alguna manera en el texto original de la norma, pero que no ha evitado que algunos jueces y profesionales lo hayan seguido usando en sus argumentos. Y se introducen cambios también en la custodia compartida. No podrá dictarse cuando se pruebe que puede perjudicar a los menores. El texto llega hoy al Consejo de Ministros en primera vuelta, así que hay que tener en cuenta que todavía estamos ante un documento que es muy posible que tenga modificaciones.
3: Gracias, Alba. El Gobierno, el Consejo de Ministros, aprobó hoy también la oferta de empleo público, de la que sigue sin conocerse la cifra, aunque todo apunta a que será similar a la del año pasado, algo más de 3.500 plazas. Los sindicatos no apoyan la oferta precisamente por desconocer el número de plazas y acusan al Ejecutivo de falta de transparencia. Guillermo Hernández, cuéntanos.
16: Hoy pondremos número a la oferta de empleo público de este año. Hasta ahora Función Pública no ha dado una cifra, aunque si atendemos a las palabras del ministro Óscar López, todo indica que estará en torno a la del año pasado, cuando se convocaron más de 3.500 plazas.
17: Pero estamos en el pico de la montaña. Tampoco tiene sentido seguir creciendo eternamente. Por lo tanto, hemos revertido los recortes de estos años anteriores, nos mantenemos en ese pico de la montaña.
16: El gobierno aprobará esta nueva oferta sin el beneplácito de los sindicatos, que aseguran que ni siquiera les han trasladado a ellos la cifra. El año pasado ya dijeron que no a la oferta del Ejecutivo. Además, les acusan de falta de transparencia y de no cumplir con los requisitos adquiridos en años anteriores. Recuerdan que aún no se han convocado cerca de 9.000 plazas de personal laboral de anteriores ofertas.
3: La empresa vasca Tubos Reunidos ha solicitado la declaración de concurso voluntario de acreedores tras constatar su insolvencia inminente causada por la falta de liquidez. La compañía metalúrgica ha sufrido mucho la guerra arancelaria con Estados Unidos y la paralización de la actividad en su planta de Amurrio, en Álava. Detalles, José Luis Dueñas.
18: Tras meses moviéndose en el alambre, Tubos Reunidos sucumbe ante la tormenta perfecta marcada por los aranceles de Estados Unidos, caída en la producción y deuda al alza, buscando salvar ahora su compleja situación económica a través del concurso de acreedores. En su comunicación a la CNMV, la centenaria metalúrgica vasca habla de situación de insolvencia inminente, con el añadido que ha supuesto la paralización indeseada, dice, de su planta de Amurrio, en Álava. A partir de este momento comenzará, por tanto, la tutela judicial y el aterrizaje de un administrador que buscará la mejor salida para salvaguardar intereses. Lo cierto es que el paso no pilla por sorpresa, de nada han servido las medidas hasta ahora adoptadas, que incluyen un polémico ERE como una de las soluciones milagro con las que se ha intentado salir adelante. En bolsa, las acciones ya habían sufrido un severo correctivo hace una semana, cuando en mitad de rumores sobre el paso dado este lunes, la compañía se dejaba más de un 37%. Este martes no habrá sangría tras el anuncio del supervisor de suspender su cotización.
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3: El gobierno vasco despide hoy en el Palacio de Ajuria Enea a Carlos Garaikoetxea. El primer lehendakari de la democracia ha muerto de un infarto a los 87 años en su ciudad natal, en Pamplona. Figura clave para la construcción del autogobierno en Euskadi, Garaikoetxea fue lehendakari con el PNV entre 1980 y 1985, pero lo hizo antes de romper con los jeltzales y fundar Eusko Alkartasuna. Bilbao, Jon Cordero.
19: Aquí mismo, a la sombra del roble milenario, nuestros antepasados recibían a los reyes de Castilla.
20: Es la voz de Carlos Garaikoetxea en la Casa de Juntas de Guernica en el invierno de 1981. Leía un discurso en una visita de los reyes que acabó con una sonora protesta de la izquierda abertzale. Es solo uno de los momentos históricos en la política vasca que protagonizó Garaikoetxea en la década de los 80, unos años especialmente convulsos en Euskadi. Así los recordaba este verano en su último discurso público.
21: Fueron años inolvidables, pero fueron episodios de la vida de un país que sabía sufrir, que sabe resistir y que sabe remontar.
20: Además de poner en marcha numerosas instituciones autonómicas, Garaikoetxea protagonizó una dolorosa escisión en el seno del nacionalismo vasco. Se fue del PNV y fundó su propia formación, Eusko Alkartasuna, que posteriormente se integró en EH Bildu. Líder en los tiempos más difíciles, pragmático y soñador, sensato y valiente, ha escrito el Lendakari Pradales en un comunicado oficial. Su capilla ardiente se instalará mañana miércoles en el Palacio de Ajuria Enea, en Vitoria.
3: 20 minutos quedan para las 7, para las 6 en Canarias. En el Museo Guggenheim de Bilbao se inaugura hoy la muestra del artista sudafricano Ixan Adams, Levantando el polvo, el archivo del cuerpo. Si se pasan por allí podrán contemplar una serie de tapices creados para este espacio a partir del acto de tejer sobre plantillas con huellas de danza, acompañadas de esculturas que dicen son parecidas a las nubes. Una exposición pensada para dialogar con el magnífico edificio de Frank Gehry. Y ya la ha visto Galena Krasimirova.
1: Cuerdas, tejidos, abalorios, tapices a gran escala y memoria. Todo eso lo ha traído al Guggenheim de Bilbao Ixan Adams, un artista sudafricano multidisciplinar capaz de transformar materiales humildes en composiciones que invitan a reflexionar sobre la raza, la religión o la sexualidad. La directora del museo es Miren Arzayuz.
2: Ixan Adams pone en valor la actividad de tejer y recoge en sus tapices el rastro de una serie de, digamos, fuerzas invisibles como pueden ser el ritmo, la memoria, la empatía.
1: Un trabajo fruto de una infancia marcada por la segregación racial y la separación de espacios impuesta por el apartheid, que a Adams le impedía vivir en paz. De ahí que encontrara en el arte y el tapiz una suerte de sanación y también en el movimiento y el baile. Y eso es precisamente lo que ofrece su obra, un diálogo entre el acto de tejer y la danza, con tapices a gran escala, suspendidos por el espacio, que invitan al visitante no solo a mirar, sino a rodear la obra. La exposición estará disponible desde hoy hasta el mes de noviembre.
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3: Tiempo ya para los deportes. Juan Martín, ¿qué tal? Buenos días.
22: ¿Qué tal? Buenas de nuevo, Lara.
3: 90 minutos separan al Atlético de Madrid de la final de la Liga de Campeones en Hungría.
22: Eso siempre y cuando no haya prórroga ni nada.
3: Es bueno, decir, ya sabes que al Atleti lo que le va es tirar de épica.
22: Eso es, porque claro, si no sobrepasaría esos 90 minutos. Eso sí, para conseguir la clasificación los rojiblancos defienden esta noche un gol de renta ante el Arsenal en esa visita al Emirates Stadium, donde el conjunto inglés encadena casi un mes sin conocer la derrota. ¿Cómo llegan los de Simeone? Enviado especial a Londres, Fernando Cardenal, buenos días.
23: Buenos días. En un partido de esta altura el Atleti tendrá sus mejores jugadores, porque el último entrenamiento antes del duelo de hoy desveló que los que llegan tocados van a forzar para jugar esta noche. El caso de Julián Álvarez, que primero se probó en solitario en el césped del Emirates para después unirse a sus compañeros, así que la araña apunta a titular, no se lo quiere perder en un once que será casi idéntico al que vimos en la ida. 10 años esperando este momento, el de jugar otro a final, y lo cierto es que todo está tan igualado como que un gol puede clasificar al Arsenal o al Atleti tras el empate de la ida. Lo que está claro es que será el desplazamiento más numeroso en lo que va de año, unos 3.500 aficionados rojiblancos que fueron llegando desde ayer y que estarán esta noche en el estadio alentando a los suyos en busca de la cuarta final de Champions de su historia.
22: Gracias, Ferro. Vamos a contar todo desde las 8:30, 7:30 en Canarias, aquí en Radio Nacional, en Tablero Deportivo. Simeone reflexionaba en la previa sobre cómo afrontar el envite de esta noche.
24: Ahora que la jerarquía de los futbolistas eleve el rendimiento del equipo, tenemos mucha fe en lo que hacemos, estamos convencidos y seguros de lo que queremos en cuanto al partido, y después obviamente no dependerá de nosotros, seguramente solamente el resultado.
22: la última ocasión.
3: Bueno, lo bueno que saben es que sí. Si pasan a la final no van a jugar contra el Real Madrid.
22: Eso sí que está claro. Sería
3: ese fantasma lo han espantado.
22: Efectivamente, el Bayern o el PSG, la última ocasión en la que los ingleses, eso sí, acudieron a la final mucho más tiempo que el Atleti.
3: Mira.
22: Hace 20 años. Así lo viven en el Arsenal. Su entrenador es el español Mikel Arteta.
0: Un sueño para nosotros, tener la posibilidad mañana de pasar a una final de Champions delante de nuestra gente. Una cosa que no hemos vivido desde hace tantísimos años, algo especial y con muchas ganas de vivirlo.
22: Como decíamos, Bayern y PSG preparan la vuelta de la otra semi de mañana con ventaja parcial para los de Luis Enrique tras ese 5-4 de la ida en París. Eso en la Champions, porque en la primera división el Sevilla respira y mucho gracias a ese gol de Alexis en el minuto 50 ante la Real Sociedad en la victoria por la mínima de los hispalenses, que les permite salir de los puestos de descenso en los que entra el Alavés. Se aprieta mucho la situación al fondo de la tabla. Luis García Plaza es el entrenador del Sevilla.
4: Si hubiéramos perdido, estaríamos ahí también a 2 puntos de la salvación, pero creo que es que ahora esto parece el camarote de los hermanos Max. Es que ahí, desde el Levante, Oviedo es verdad que tienen menos opciones, pero desde Levante hasta no sé dónde, es que estamos ahí. Es una locura. Lo que aquí va a ser de locos, esto va a ser de locos aquí al final.
22: Claro, es que 8 puntos separan al séptimo, el Getafe, respecto al antepenúltimo, el Alavés, y los 6 equipos más cercanos al descenso se encuentran en un margen de 3 puntos. Para que te hagas un poco la idea, Lara, y nuestros oyentes, con 39 desde el duodécimo puesto, Valencia, Español, 38 Elche, Mallorca y Girona, 37 el Sevilla, fuera del descenso en el que se encuentran. Alavés 36, Levante 33 y Real Oviedo 28, con lo cual muy apretadita esa zona baja, y el Real Oviedo que está muy muy cerca de consumar el descenso a la segunda división tras la victoria de anoche del Sevilla. En segunda, el Almería se impuso por 4-2 a un Mirandés que llegó a igualar hasta en 2 ocasiones. Gracias a esta victoria, los andaluces vuelven a ser segundos en la tabla en puestos de ascenso directo a primera. Y en tenis, Carreño, Mérida, el Andaluce y Llamas se van a jugar a lo largo de esta mañana su entrada en el cuadro principal del Masters de Roma tras sus victorias de este lunes, eliminado eso sí Pedro Martínez.
3: Pues nada, suerte para ellos, suerte también para el Atlético de Madrid. Juan Martín, gracias.
22: A ti, hasta luego.
3: Bajamos ya al kiosco para repasar la prensa. Primero nos fijamos en la nacional. Juan Antonio Aparicio, ¿qué tal? Buenos días.
6: Muy buenos días.
3: José Luis Ábalos es inevitablemente el protagonista indiscutible de la prensa de este martes tras esa declaración en el Supremo por el caso Mascarillas.
6: El exministro de Transporte se cuela además en todas las portadas. Ábalos niega el cobro de mordidas y carga contra la Fiscalía y la UCO, titulan en El País, donde vemos otras dos variantes. Por una parte, analizan que el caso persigue al PSOE en la campaña de Andalucía. No logran desprenderse de Ábalos, leemos, en un momento crítico a menos de 2 semanas de las elecciones, y cuentan que dirigentes del PSOE consideran que el daño de la presunta trama al partido ya está amortizado, aunque las declaraciones de este caso son dosis de recuerdo. Y por otro lado, el diario de Prisa analiza también la relación entre Ábalos y su exasesor, Koldo García, que se convirtió en un militante activo para el exministro al ser su chofer el que necesitaba, dicen, 24 horas del día. En ABC aseguran que hay alivio en Moncloa y Ferraz porque Ábalos no tira de la manta y coinciden en que dan por amortizado Ábalos. Análisis también a la figura del exministro. Ábalos o la simpatía por el Golfo, titulan en un artículo en el que lo califican como un género literario propio y hablan de la expectación que generó su, entre comillas, actuación en el Supremo. Por su parte, en La Vanguardia leemos que Ábalos evita el choque con el gobierno y destacan también que el PP pide una rebaja de la pena para Aldama por colaborar con la justicia, una rebaja que para el diario.es busca intentar que no entre en prisión.
3: El otro juicio, el que estamos siguiendo atentos estos días en la Audiencia Nacional, el de la Kitchen, también protagonista de la prensa hoy, Juan.
6: Sí, se hacen eco de esa declaración del exdirector del CNI, Sanz Roldán, desvincula al CNI de la operación Kitchen, cero absoluto. Leemos en La Vanguardia, Sanz Roldán denunció a Villarejo por sus mentiras con el CNI. Vemos en El Periódico donde añaden que el coronel de la UCO negó que trataran de captar al chofer de Bárcenas. Y El País lleva también que el CNI se desmarca de Kitchen y califica la operación de ilegal.
3: La escalada de tensión en Oriente Próximo se cuela en la prensa.
6: El alto el fuego peligra tras ataques de Irán sobre Dubái, Omán y un buque de Estados Unidos. Leemos en El Periódico donde añaden que el lanzamiento de misiles supone la respuesta de Irán al anuncio de la escolta de cargueros bloqueados en Hormuz. Irán abre fuego ante el intento de Estados Unidos de sacar buques de Hormuz. Leemos en El País donde cuantifican en más de 800 buques y 20.000 marineros los que continúan atrapados afectados hoy a día por el bloqueo en el Golfo y añaden que el sector naviero desconfía, eso sí, de la efectividad del plan estadounidense. Y también sobre el ámbito internacional nos fijamos en ese crucero con un posible brote de antivirus. Canarias, posible escala del crucero con un brote, leemos en ABC, donde nos muestran su recorrido desde Argentina hasta el que iba a ser su final, Canarias. Además, el diario de Vocento habla con uno de los pasajeros que asegura que hay mucha incertidumbre y que solo quieren sentirse seguros, claridad y volver a casa.
3: Y la prensa nacional recuerda hoy a Carlos Garaikoetxea, figura clave del autogobierno vasco, el primer lehendakari de la democracia.
6: En la prensa vasca, en el Correo, con gran foto, con leyenda, Agur Lehendakari, destacan que ha muerto de un infarto a los 87 años y, cómo no, le dedican su editorial de hoy. Un líder para una Euskadi en cambio. Leemos que su figura ha dejado una profunda huella, tanto por su papel como primer lehendakari, como por su influencia política posterior, y destacan que fue el arquitecto del autogobierno y quien afrontó el inmenso reto, dicen, de poner en marcha el Estatuto de Guernica, las bases del concierto vasco o la Ertzaintza, entre otros pilares. Añaden también un pero: su imagen siempre asociada a la traumática escisión del PNV, el nacimiento de Eusko Alkartasuna y su posterior integración en Bildu. El País destaca que desaparece una figura trascendental de los primeros años de la democracia en Euskadi, y para La Vanguardia lo recuerda el ex vicepresidente de Eusko Alkartasuna, Rafael Larreina, que destaca que el lehendakari representaba la dignificación del ejercicio de la política.
3: Primero de los tres días de luto oficial hoy en Euskadi por la muerte de Carlos Garaikoetxea. Juan Antonio Aparicio, gracias.
6: A ti.
3: Ya está por aquí también Gonzalo Barroso con la prensa internacional. Gonzalo, buenos días.
7: Hola, buenos días.
3: Empezamos inevitablemente en Oriente Próximo. La tensión sigue subiendo por el estrecho de Hormuz. Lo último, medios iraníes acusan al ejército estadounidense de atacar dos barcos comerciales y matar a cinco civiles, todo horas después de otro incidente, Gonzalo, confuso. Teherán reivindicaba un ataque contra un buque estadounidense, pero Washington lo niega.
7: Sí, y además de todo esto, Emiratos Árabes Unidos ha interceptado drones y misiles iraníes, y en Omán hay varios heridos tras un ataque contra un edificio. La consecuencia de todo esto, dicen muchos medios, es que el alto el fuego está en peligro, e incluso el Wall Street Journal ya lo daría por roto, culpando de ello a Teherán. Según Al Jazeera, Irán está iniciando preparativos bélicos con la perspectiva de un conflicto potencialmente prolongado, al tiempo que, eso sí, siguen intercambiando propuestas con Estados Unidos. Middle East, y lo que analiza es que si Trump opta por la guerra, va a costar más vidas estadounidenses que la primera fase, y también se va a extender geográficamente. Irán, leemos, no fanfarronea cuando amenaza con cerrar el Mar Rojo y el Canal de Suez. Si Trump opta por la paz, será en términos que distan mucho de sus objetivos bélicos. Dice, a esto añadimos un artículo del New York Times que ha rebautizado la operación Furia Épica como Operación Error Colosal, y Haaretz lo que apunta es que tras los ataques con misiles iraníes contra Emiratos Árabes Unidos, el ejército de Israel también está en estado de máxima alerta.
3: No nos olvidamos de Gaza, allí también hay ahora un frágil alto el fuego, aunque Israel sigue atacando la franja de forma regular. Algunos medios dicen que reconstruirla es prácticamente imposible, inconcebible.
7: Es la expresión que utiliza el Süddeutsche Zeitung. Explica que los materiales y equipos de construcción no logran cruzar la frontera que controla Israel, que sigue permitiendo el paso de muy pocos bienes y ayuda humanitaria, y que las ONGs, según este medio, advierten ya sobre posibles brotes de enfermedades. El Jerusalem Post lo que destaca es que por primera vez desde los atentados del 7 de octubre, parte del ejército cuestiona la actual estrategia israelí en Gaza. También dice este medio que ahora mismo las últimas fases del alto el fuego están estancadas, y que si las negociaciones se paralizan por completo, es posible que Israel vuelva a invadir Gaza. Y en este contexto también destacamos que Haaretz pone el foco en Cisjordania. Leemos ahí que el jefe del ejército israelí en este territorio ocupado se jacta de que están matando palestinos, dice literalmente, como no lo hacíamos desde 1967.
3: También en los titulares, la guerra de Ucrania, con ese anuncio de treguas paralelas por parte de Moscú y de Kiev.
7: Treguas separadas con plazos y objetivos distintos, dice France 24. Explica que Moscú propone un parón por el Día de la Victoria, pero Kiev se ha adelantado con su propio alto el fuego unilateral que comenzaría hoy, aunque Rusia no habría respondido a los llamamientos para un cese de hostilidades coordinado. The Guardian también habla de altos el fuego contrapuestos. Sobre la propuesta rusa, leemos que sería solo para el 8 y 9 de mayo, cuando Putin realizará su habitual desfile para conmemorar la derrota de los nazis en la Segunda Guerra Mundial. Desfile que, según leemos en Euronews, no va a exhibir este año material militar por temor a ataques con drones ucranianos. Y otro miedo en el Kremlin, es el que destacan la CNN y el Financial Times, es que Putin pueda ser asesinado. Según fuentes de la inteligencia europea, Putin teme un posible golpe de Estado que estaría liderado por su exministro de Defensa, Sergei Shoigu. Ambos medios señalan que Putin pasa ahora mucho más tiempo en búnkeres subterráneos y que ha reforzado controles en todo su personal, cocineros incluidos, porque teme posibles envenenamientos.
3: Parece esto la Guerra Fría. Y acabamos con el brote de antivirus en un crucero fondeado en Cabo Verde con 14 españoles a bordo y en el que ya han muerto 3 personas.
7: Los medios destacan que la mayoría de los pasajeros son estadounidenses, británicos o españoles y que el crucero de lujo al que las autoridades de Cabo Verde denegaron la entrada podría zarpar rumbo ahora a las Islas Canarias. Libération y Le Monde coinciden en señalar cómo un crucero de ensueño se ha convertido en una pesadilla, y este último periódico francés añade que los antivirus se encuentran entre los patógenos que pueden causar problemas respiratorios y cardíacos, así como fiebres hemorrágicas, y que ante la ausencia de una vacuna o medicamentos específicos, las únicas opciones de tratamiento se limitan a aliviar los síntomas.
3: Gonzalo Barroso, gracias.
7: Hasta luego.
3: 5 minutos quedan para las 7, para las 6 en Canarias. Momento de echar la vista atrás y repasar qué sucedió en la historia un 5 de mayo. Aisa Sánchez, ¿qué tal? Buenos días.
8: Buenos días.
3: Nos remontamos ahora a los últimos días de la Segunda Guerra Mundial con la liberación del campo de concentración de Mauthausen en Austria.
8: El 5 de mayo, la undécima división acorazada del ejército de Estados Unidos irrumpió en el campo ya parcialmente controlado por un comité de presos supervivientes después de la huida de buena parte de las SS. Les esperaba en la entrada una pancarta hecha con sábanas en la que podía leerse: los españoles antifascistas saludan a las tropas aliadas. Eusebio Pérez recordaba la vida en el campo.
9: Uno estaba supeditado al capricho de cualquier de ellos. Se hubiera levantado de mal humor que no se sacara el gorro lo suficiente rápido cuando pasabas delante de él. Era suficiente todo eso para morir como un pajarito.
8: Pues por aquel complejo pasaron cerca de 190.000 prisioneros de más de 40 nacionalidades, entre ellos más de 7.000 españoles deportados. 6 de cada 10 no lograron sobrevivir.
3: El 5 de mayo de 1961 tuvo lugar el primer vuelo orbital de un astronauta estadounidense. Hablamos de Alan Shepard.
8: Remarcando lo de estadounidense, porque 23 días antes lo hizo el ruso Yuri Gagarin, adelantándose a Estados Unidos en la carrera espacial. A sus 50 años, Shepard orbitaría en una pequeña cápsula espacial, la Freedom 7, y fue retransmitida por televisión.
10: A 185 kilómetros de altura se desprenderá del proyectil para quedar bajo su mando desde los controles de la pequeña cabina. En este instante es el verdadero hombre del espacio. Puede gobernar personalmente la cápsula y realizar con ella maniobras fundamentales.
8: Contábamos en Televisión Española. El presidente Kennedy anunció después de este primer viaje el viaje a la Luna esa misma década. Shepard, por desgracia, se retiró durante 10 años por enfermedad y no pudo formar parte de la misión Apolo 11.
3: Y damos ahora un salto hacia el futuro, porque en 2012 Japón apagó su último reactor nuclear operativo, quedándose de forma temporal sin energía atómica, y lo hacía por primera vez en 42 años.
8: Sí, el 5 de mayo se detuvo el último de los 54 reactores nucleares de Japón que generaban el 30% de la energía del país, el reactor número 3 de Tomari. Fue el último, como consecuencia directa de la crisis desatada en la central de Fukushima tras el devastador terremoto y tsunami de 2011.
12: ¡No more Hiroshima! ¡No more Nagasaki!
8: Tres años después, y tras pasar los test de seguridad, las autoridades regionales aprobarían la reactivación de nuevos reactores atómicos a pesar de las protestas ciudadanas masivas.
3: Y un hecho que no parece de este siglo: hace hoy 5 años, Carolina del Sur aprobaba el pelotón de fusilamiento como método alternativo para ejecutar a presos condenados a muerte.
8: El primer preso ejecutado por fusilamiento en Carolina del Sur fue Brad Sigmund, condenado por asesinar a los padres de su exnovia y por intentar matarla también a ella. Esto en el marco de una ley aprobada en el 2021 ante las dificultades del Estado para conseguir los fármacos de la inyección letal por la negativa de muchas farmacéuticas. Su ejecución reactivó las protestas contra la pena de muerte y el uso de estos métodos.
14: My brother also was on death row in Ohio. He spent 16
8: Mi hermano también estuvo en el corredor de la muerte en Ohio. Pasó 16 años condenado a muerte y otros 16 en cadena perpetua. Yo llevo 33 años luchando, cuenta este manifestante. A día de hoy, la pena de muerte es legal en 27 estados y otros 4 contemplan el fusilamiento: Idaho, Utah, Mississippi y Oklahoma.
3: Oh, cambio radical de tercio y nos quedamos a Isa con la gran María Calas, que tal día como hoy actuaba en el Gran Teatro del Liceu.
8: En 1959 y sería, sí, la única actuación de Calas en Barcelona. Es que era entonces territorio de su gran rival, Renata Tebaldi.
3: A Isa Sánchez, gracias.
8: Gracias.

0: Son las 7, las 6 en Canarias.
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0: Muy buenos días, de martes, 5 de mayo. Ábalos, previsto estaba, lo negó todo ayer ante la sala del Supremo que le juzga junto al Dama y Coldo. No recibió comisiones, no le han encontrado más dinero que el que se consigna por WhatsApp de este último, de Coldo, y se siente víctima. En tanto, tiene que demostrar él su inocencia.
2: Aquí resulta que ¿por qué vamos a creernos lo que es cierto, no? ¿Para qué? ¿Para qué nos vamos a creer los datos, no? O sea, ese nivel de sospecha, me da la sensación de que tengo que estar demostrando las hipótesis.
0: Inocente y víctima, no como Aldama, cuya situación quiso también señalar por la diferencia de trato, por la injusticia, insinuó, de la situación.
2: Porque entiendo que ejerce un papel muy poco habitual de un acusador. De hecho, habrá visto que somos dos personas las que venimos de la cárcel y otra sin haber colaborado en la causa por la que estaba en la cárcel, hoy goza de libertad.
0: La otra persona a la que se refiere es Coldo, cuya lealtad elogió, aunque se distanció de él, y lamentó, apuntalando ahí el victimismo, ser objeto de frivolización por su relación con Jessica, carne de meme.
2: Toda esta intimidad tan reventada, ya soy un personaje, soy carne de meme, ¿no? Pero duele, porque yo creo que esa persona tuvo una relación sentimental de verdad. Mire, ahí descubrí la palabra ghosting, no sabía lo que significaba, me lo dijo ella. Porque fue efectivamente así, una ruptura muy brusca. La relación no podía permanecer. Es un caso claramente mediático, juzgado hace tiempo, con condena clara.
0: Y sigue la amenaza de crisis global en la que ya de hecho estamos, por el tapón en el estrecho de Hormuz, que Trump dijo ayer que empezaría, dijo esta semana, empezó el domingo, creo que lo dijo, que empezaría a abrirse con protección de submarina, pero que en realidad se mueve muy, muy poco. De hecho, apenas un par de barcos en una jornada ayer en la que drones iraníes habrían sido interceptados por Estados Unidos cuando se dirigían a esos barcos de escolta. Mientras Irán habla de un ataque a buques con su bandera que niega Washington y Europa.
3: No va a participar a cualquier operación de vive force que se sea en un cadre.
0: No va a participar Europa. Nada que no lo dijo ayer el presidente francés, Emmanuel Macron, que no se coordine desde Naciones Unidas, como ya había dicho España también, como ya había dicho algún líder europeo en otra ocasión, y que si hay que liberar el estrecho, lo mejor es que Irán y Estados Unidos se pongan de acuerdo. Europa no va a participar en otro tipo de acción. Son las 7 de la mañana y casi 3 minutos, 6 y 3 en Canarias. Y vamos ya con el tiempo, situación, previsiones para hoy. Jacob Petrus, buenos días.
4: Buenos días. El tiempo inseguro e inestable sigue dominando en nuestro país. Hoy martes habrá que salir con paraguas a la calle en la mitad norte y en la mitad este de la península, así como en las Islas Baleares. En general, con precipitaciones que serán más persistentes en puntos de la cornisa cantábrica y más tormentosas en el nordeste peninsular. Al igual que ayer, esperamos primero que esas tormentas se gesten en el entorno de los Pirineos y sobre todo de la Iberia, y desde esta zona viajen hacia el Valle del Ebro o prácticamente hacia la misma costa mediterránea, con chubascos más esporádicos en las Islas Baleares, pero que pueden ser fuertes al norte de la Comunidad Valenciana o también en puntos de Cataluña. En todas estas zonas habrá avisos amarillos, más de 20 litros en menos de una hora, con granizadas y fuertes rachas de viento. También algunos chaparrones en las sierras del sureste peninsular, pero ya no en el centro y en el suroeste, sobre todo Extremadura y Andalucía Occidental, al margen de este panorama. Panorama revuelto, con vientos de poniente moderados en el estrecho y en el mar de Alborán, en las Islas Canarias con nubes y claros, sobre todo con nubes que evolucionarán para dejar algún chubasco, especialmente en La Palma, en Tenerife o en Gran Canaria, y hoy con temperaturas que siguen bajando para dejarnos un ambiente más propio del mes de abril que no de mayo.
0: Y ya tenemos, Jacob, resultados de récord del último mes.
4: El mes de abril ya es historia, pero va a pasar a la historia climatológica de nuestro país, y es que ha sido el abril más cálido de la serie histórica en nuestro país, con una temperatura media de 15,1, ha superado hasta ahora el abril más cálido que era el del año 2003. Atención a la anomalía, porque es de 3,2 grados. Cada vez vemos anomalías más marcadas de un mes que estuvo dejando días por encima de lo que es habitual, más allá de un pequeño periodo entre los días 11 y 13, y sobre todo confirmar la tendencia. El primer cuatrimestre, según los datos de la Agencia Estatal de Meteorología, de este año 2026, termina como el tercero más cálido de la serie, solo por detrás del año 1997 y de 2024.
0: Y vamos ya con la información de tráfico, cómo se circula esta hora por las carreteras españolas. Marta Míguez, Dirección General de Tráfico, buenos días.
5: Buenos días. En estos momentos van a encontrar dificultades en los accesos, especialmente a la capital madrileña, por la A2 en Torrejón de Ardoz, la A4 en Pinto y Butarque, A42 en Parla y Getafe, A5 en Alcorcón y A6 en Majadahonda. También en los accesos a Barcelona por la B23 y A2 en San Joan Despí, además de la C58 en el entorno de Moncada, y tráfico en aumento también en la entrada a Sevilla por la A49 en Camas.
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0: Y hay más noticias que a las 7:06 en Canarias. Repasamos con Lara Hermoso. Buenos días, Lara.
6: Hola, buenos días.
0: Primero de los tres días de luto oficial decretados en Euskadi por la muerte de Carlos Garaikoetxea.
6: El primer lehendakari del gobierno vasco en democracia, el hombre que sentó las bases del autogobierno.
7: Ser nacionalista significa, lejos de toda ambigüedad, creer en la existencia de la nación vasca. Creer en el derecho que a esta asiste de regir sus destinos.
6: Garaikoetxea, protagonista también de la crisis más importante de la historia del PNV, con la escisión que dio lugar al nacimiento de Eusko Alkartasuna, ha fallecido en su ciudad natal, en Pamplona, a los 87 años a causa de un problema cardíaco.
0: El gobierno aprobará hoy martes la oferta pública de empleo para el año 2026.
6: Lo que no ha dado el ministro del ramo, Óscar López, son cifras.
8: Pero estamos en el pico de la montaña. Tampoco tiene sentido seguir creciendo eternamente. Por lo tanto, hemos revertido los recortes de estos años anteriores. Nos mantenemos en ese pico de la montaña.
6: El año pasado fueron más de 3.500 plazas. El Ejecutivo lleva el asunto a Consejo de Ministros después de varias reuniones con los sindicatos en la Mesa General de la Administración General del Estado. Pero estos, los sindicatos, denuncian que no conocen las cifras de la oferta y se quejan de la falta, dicen, de transparencia del Ministerio.
0: Un atropello múltiple intencionado causa 2 muertos y 22 heridos en el este de Alemania, en Leipzig.
6: Todavía no se ha esclarecido por qué el presunto autor, un ciudadano alemán de 33 años y que actuó aparentemente solo, acabó por frenar, pero tras quedarse parado, pudo ser detenido de inmediato sin oponer resistencia y ahora se encuentra bajo custodia policial. Las víctimas mortales son una mujer de 63 años y un hombre de 77, ambos alemanes.
0: José Luis Ábalos se desvincula por completo de la trama de las mascarillas. En su declaración ante el Tribunal Supremo, el que fuera ministro de Transportes y secretario de Organización del Partido Socialista ha rechazado haber recibido dinero a cambio de adjudicaciones u otro tipo de prebendas. Ha acusado a la UCO de la Guardia Civil de haber tenido ansiedad por imputarle y pone en duda incluso los 94.000 euros en 10 años que la UCO le habría encontrado y que supuestamente tendrían origen desconocido. Gemma Alfaro.
9: Sí, el exministro Ábalos no ha sorprendido, se ha desvinculado de cualquier delito o irregularidad y ha recogido el guante que le tendió Koldo García para asegurar que él le adelantaba muchos pagos personales y que de hecho le sigue debiendo dinero. Y es precisamente el dinero lo que reprocha la UCO. Dice que en la gran causa de corrupción no aparece su enriquecimiento. Tan solo han encontrado 94.000 euros en 10 años que también ponen duda.
10: 94.000 que tengo que explicar. Mire, porque lo demás serán dádivas o lo que usted quiera. Pero estamos hablando de dinero. Oiga, y sí, se pueden ocultar 100.000, 200.000, 300.000, pero es que estamos hablando de millones ya.
9: Ábalos afirma que Koldo García era el que cobraba los gastos adelantados en el Ministerio y en el PSOE, y sobre Ferraz reconoce que todos los pagos anteriores a 2021 eran en efectivo, pero él, a diferencia de su exasesor, nunca cobró billetes de 500 euros.
10: Yo no voy a contradecir nada.
0: Perdón.
10: Si Koldo dice que le han pagado uno o dos... A mí nunca me han pagado uno.
9: Sobre las mascarillas, dice que él se limitaba prácticamente a firmar las órdenes y que las decisiones las tomaba el subsecretario Jesús Manuel Gómez.
10: Yo no he contratado jamás. No he formado parte de ningún órgano de contratación jamás.
9: Durante su declaración ha jugado Ábalos con la carta de la pena, del victimismo, tanto que decía que ya era un meme por su relación con Jessica Rodríguez.
10: Toda esta intimidad tan reventada... ya soy un personaje, soy carne de meme.
9: La Fiscalía mantiene la petición de 24 años de cárcel para Ábalos, 19 y medio para Koldo García y 7 para Aldama.
0: Bueno, el gobierno centra sus esfuerzos en liberar a Saif Abukesek, el ciudadano hispano-palestino detenido por Israel cuando participaba en la flotilla Global Summit, dirección hacia la Franja de Gaza, y expira el plazo dado por la justicia israelí para mantenerlo en prisión, así que podría quedar en libertad este mismo martes. Entre tanto, en la Audiencia Nacional declara la exalcaldesa de Barcelona, Ada Colau, junto a otros activistas, por las agresiones sufridas por soldados israelíes a bordo de la primera flotilla.

0: turismo de cruceros, en este caso, turismo de cruceros de lujo.
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3: Y hablamos ya de la campaña electoral. Vamos a conocer las principales citas que tienen en esta jornada las distintas formaciones políticas y los mensajes que han ido transmitiendo en esta jornada de campaña electoral del lunes a los militantes y simpatizantes.
0: El presidente del PP de Almería y candidato al Parlamento andaluz, Ramón Fernández Pacheco, participaba este lunes en una merienda en el Ejido junto a la candidata Julia Ibáñez y el secretario general del PP de Almería, Francisco Bellido. También acudía el presidente del PP del Ejido y alcalde, Francisco Góngora. Allí han hablado de inclusión. Dicen que la inclusión no es una política sectorial, sino una manera de hacer política fundamentada en que todas las personas son válidas, todas las personas tienen derecho a participar en la sociedad y acceder a los servicios públicos, independientemente de su capacidad intelectual, física o sensorial. Fernández Pacheco ha defendido la estabilidad como línea clave para garantizar la inclusión de las personas con discapacidad en la provincia de Almería.
4: Pues lo primero, muy buenas tardes. Muchas gracias a los medios de comunicación que hoy nos acompañáis, así como al presidente local del Partido Popular en El Ejido y el resto de compañeros que hoy asisten a este encuentro que estamos organizando en el marco de la campaña electoral para reunirnos con asociaciones, con personas con discapacidad, con todos los colectivos que trabajan en El Ejido, en el Poniente, en la provincia de Almería, por la inclusión. La inclusión de las personas con discapacidad no la entendemos como una política sectorial, sino como una manera de hacer política, que consiste en que todos somos válidos, todos tenemos derecho a participar de la sociedad y todos tenemos derecho al acceso a los servicios públicos, sea cual sea nuestra capacidad intelectual, nuestra capacidad física o nuestra capacidad sensorial. Así lo estamos haciendo desde el Partido Popular de Andalucía y desde el gobierno de Juanma Moreno. Y hoy venimos aquí elegido a explicar todo lo que hemos hecho, por ejemplo, incrementar el presupuesto para la dependencia como nunca antes se había hecho, bajar las listas de espera a su mínimo histórico desde hace 15 años, incrementar el precio de la hora en el servicio de ayuda a domicilio o tantísimas cuestiones que tienen que ver con una participación real. Pero lo más importante de estos encuentros que estamos repitiendo por todas las comarcas, con todos los sectores, es precisamente darle la palabra a la sociedad, que sean ellos los que nos indiquen cómo están viendo las políticas que se están llevando a cabo tanto en el Parlamento de Andalucía como en la Junta de Andalucía.
0: El presidente del PP del Ejido, Francisco Góngora, ha subrayado el compromiso del PP desde las administraciones con la inclusión. Ha puesto varios ejemplos, por ejemplo, el apoyo de la Diputación para la redacción del proyecto a efectos de que la Asociación Down El Ejido construya un centro multidisciplinar o la ayuda de 600.000 euros de la Junta para el centro de día de la Asociación Vivir, que está destinado a personas con daño cerebral. Góngora.
5: Vamos a compartir un rato esta tarde y después una merienda con todos los colectivos que trabajan habitualmente en el ámbito de la discapacidad, no solo en el municipio de El Ejido, sino muchos de ellos con ámbito comarcal y algunos de ellos incluso provincial. Yo quiero, por supuesto, agradecer la presencia de nuestro presidente provincial y candidato y también de nuestra candidata, Julia Ibáñez, que es del municipio de El Ejido, de hecho, nuestro secretario general. Quiero empezar diciendo que desde El Ejido tenemos muy claro que hay que seguir trabajando en el ámbito de la discapacidad. De hecho, nosotros contamos con una concejalía exclusivamente dedicada a trabajar por la inclusión en el ámbito de la discapacidad. Veníamos desde hace mucho tiempo trabajando con un consejo de participación donde departimos con todos los colectivos. Es un órgano consultivo muy importante para nosotros. Y vemos cómo en los últimos años, aunque queda mucho trabajo por hacer, hemos dado pasos muy importantes. Proyectos que han visto la luz, estamos incrementando el número de plazas de residencia, se están haciendo inversiones con la colaboración de la Junta de Andalucía en centros ocupacionales, por ejemplo.
0: En Costacabana, el candidato del PP al Parlamento Andaluz, Manuel Guzmán, y la secretaria general del PP de la capital, María del Mar Vázquez, ofrecen hoy una rueda de prensa para informar

0: Sobre temas de actualidad en plena campaña electoral. Es parte de los actos que va a celebrar el Partido Popular. El candidato, el número uno, Ramón Fernández Pacheco, va a estar hoy en Gádor. Allí va a celebrar un desayuno con mayores. Va a estar también en ese desayuno el diputado nacional Rafael Hernando. Por su parte, y desde el Partido Socialista, el candidato al Parlamento Andaluz por el PSOE de Almería, Rodrigo Sánchez, ha mantenido una reunión con representantes de COAG, ha acusado al gobierno de la Junta de abandonar el campo y no estar a la altura, dice, de las necesidades del sector agrario, sobre todo, insiste, en momentos de dificultad.
1: Sin agua y sin rentabilidad de las explotaciones, no es posible que nuestro sector agrícola vaya adelante. Y eso no se consigue con poses, con gestos, con fotos. Eso se consigue con planificación, con inversión y con gestión seria y rigurosa. Gestión seria y rigurosa como la que ha venido haciendo el Gobierno de España de la mano de Pedro Sánchez y de María Jesús Montero. Inversión histórica en modernización de regadío. Más de 170 millones de euros por toda nuestra provincia, precisamente para ir al foco de la necesidad de nuestro sector agrícola. El trabajo que ha hecho el Gobierno de España cuando lo han necesitado los agricultores de Almería. Los vimos en las Danas de 2024 con 11 millones de euros en ayudas directas y también lo hemos visto en el tren de Borrasca. Hasta 25.000 euros de ayudas directas a las explotaciones y más de 8 millones de euros en reparación de caminos rurales. Sin embargo, al Gobierno de la Junta de Andalucía, al Gobierno de Moreno Bonilla, estamos esperando que cumpla con su parte que le corresponde. Estamos hablando que es clave el trabajo que tenga que hacer la Junta de Andalucía en regeneración de agua. Estamos esperando que cumpla con los convenios del año 21 en las depuradoras de Roqueta, de Adra, del Ejido. Estamos esperándolo. Sin embargo, el Gobierno de España ha estado y está de la mano de María Jesús Montero. Y eso es lo que queremos hacer en la Junta de Andalucía. Cuando lleguemos al Gobierno andaluz, el sector agrícola, vamos a estar al lado del sector agrícola.
0: Esta tarde, la secretaria de Igualdad del PSOE, Pilar Bernabé, va a participar en un acto público junto a varias candidatas, Fátima Herrera, Belén Ruiz, va a ser en el Hotel Catedral. Y por la tarde-noche, 8 de la tarde, Bernabé va a acudir al acto conmemorativo del 81 aniversario de la liberación del campo de Mauthausen en el Parque de las Almadrabillas, aquí en la capital. Quizás el acto público más importante del PSOE hoy sea en Viator, en la sede del Partido Socialista, en la Plaza de la Constitución.
2: Y Vox propone la reducción de la jornada laboral para quienes cuidan a un familiar dependiente. Lo ha dicho la candidata número 2, Clotilde Salvador, candidata al Parlamento Andaluz por Almería.
3: Con Vox gobernando la Junta de Andalucía, se reconocerán a los familiares que cuidan a personas con discapacidad y dependientes a través de medidas como la reducción de la jornada laboral. En este sentido, se agilizarán los trámites para el reconocimiento del grado de discapacidad y la concesión de la prestación, ya que actualmente los días de espera superan los 400 en Andalucía y 7.000 personas han muerto esperando la ayuda durante el año pasado. Además, es absolutamente primordial impulsar unas bonificaciones fiscales a todas las empresas que contraten a personas dependientes de forma estable. Andalucía sigue a la cola de términos de inserción laboral de personas con discapacidad tras años de promesas incumplidas del bipartidismo. Con Vox esto cambiará.
2: Precisamente ayer los candidatos de Vox por Almería al Parlamento de Andalucía, Clotilde Salvador y Juan José Bosquet, difundían su programa electoral en una mesa del partido ubicada en la avenida de Federico García Lorca.
0: Y hoy van a hacer lo propio, Asun, en una mesa informativa que ha organizado esta formación política en el aparcamiento del Unión Deportiva Almería Stadium, en la zona de preferencia. Allí va a estar la número 2 de Vox por Almería, Clotilde Salvador.
2: Y por Andalucía propone una nueva ley andaluza de protección y bienestar animal alineada con la normativa estatal. En el marco de la reunión de algunos de sus candidatos con representantes de asociaciones animalistas de los pueblos de Cabo de Gata, la coalición por Andalucía ha planteado la necesidad de aprobar una nueva ley andaluza de protección y bienestar animal que actualice la legislación autonómica con más de 20 años de antigüedad y que no es acorde con la normativa europea ni la estatal. El objetivo, dicen, no es otro que reforzar las garantías en la protección y el bienestar de los animales y avanzar hacia un modelo más ético y eficaz. Por Andalucía comparte con las entidades animalistas que la normativa vigente en Andalucía ha quedado totalmente superada por los nuevos estándares estatales, por lo que defienden una reforma integral que permita mejorar la prevención del maltrato, ayude a la gestión de las colonias felinas por los municipios, fomente la tenencia responsable y consolide los derechos de los animales en la comunidad autónoma. Para José Francisco Cano, coordinador provincial de Movimiento Sumar en la provincia de Almería y candidato de la coalición, el gobierno de Moreno Benilla ha asumido los postulados de Vox contrarios al bienestar animal y mantiene una normativa obsoleta que no es acorde a los criterios éticos que se han establecido en Europa y a nivel estatal.
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2: 21 asociaciones del sector de la discapacidad participaban ayer en la lectura del manifiesto en la Rambla de Federico García Lorca por la declaración de la Convención Internacional de los Derechos de las Personas con Discapacidad, que aquí en España entró en vigor en el año 2008. Escuchamos a Valentín Sola, el presidente de la FAM, hablando de los retos que tienen aún pendientes.
6: Y nos encontramos aquí 21 asociaciones del sector de la discapacidad física, orgánica, sensorial, intelectual. 10 son asociaciones que forman parte de FAM y 11 asociaciones se dedican a otros ámbitos de la discapacidad. Se ha avanzado muchísimo, pero también es verdad que todavía quedan muchísimos retos para conseguir esa inclusión real y efectiva. Es para seguir apostando por ese cambio y esa transformación social que va desde un reconocimiento y una atención asistencial y de la caridad a un reconocimiento de derechos humanos y un reconocimiento de las personas con discapacidad en su dignidad y libertades. Eso es fundamental, que avancemos hacia esa sociedad inclusiva que no solo reconozca los derechos, que sí, sino que además establezca las medidas para que se puedan ser efectivas. Por tanto, la Convención Internacional cumple con la discapacidad y ahora es la sociedad la que tiene que cumplir, las administraciones, con las personas con discapacidad.
2: Todas las administraciones públicas han arropado a la FAAM en esta lectura del Manifiesto Internacional de los Derechos de las Personas con Discapacidad. Estuvo, entre otras autoridades, el vicepresidente de la Diputación, Ángel Escobar.
7: Queremos participar en esta conmemoración de la Declaración Internacional de los Derechos de las Personas con Discapacidad. Yo creo que hay que reconocer el trabajo que realizan todas las asociaciones en la provincia de Almería, especialmente también liderada por la FAM, y ser consciente de las justas reivindicaciones que siempre nos trasladan a todas las administraciones. Cada asociación tiene una motivación especial, hay algunas que necesitan un diagnóstico precoz, hay otras que necesitan más innovación, más investigación, pero es verdad que de la mano de todos conseguimos darle una calidad de vida a las personas que tienen esa discapacidad. No olvidemos que más del 80% de toda la población almeriense en algún momento de su vida va a caer en una situación de dependencia, en una situación de discapacidad. Por eso es importante que de forma conjunta todos trabajemos en esa línea de trabajo, y es una batalla compartida entre todas las asociaciones y también toda y cada una de las administraciones de la provincia de Almería.

0: Y hablamos de agricultura porque desde Asaja han reclamado garantías en la aplicación del acuerdo Unión Europea-Mercosur para que no pase, dicen, como con el acuerdo con Marruecos.
1: Asaja Almería destaca la importancia de reforzar los mecanismos de control en materia de etiquetado con la idea de asegurar la correcta identificación del origen de los productos y garantizar así la transparencia hacia el consumidor, la transparencia en datos oficiales, insisten. Adoración Blanque, presidenta, asegura que ya conocen lo que pasa con estos acuerdos comerciales. Advierten de que diariamente con el etiquetado de productos procedentes del Sáhara Occidental, marroquíes, puede ocurrir lo que está pasando ahora mismo, es decir, que haya excedente de productos. Desde la organización se apunta que no garantizar y blindar las cláusulas de salvaguarda derivará directamente en competencia desleal.
2: El pasado 1 de mayo entraba en vigor el acuerdo Unión Europea-Mercosur, un acuerdo que una vez más pone de manifiesto que somos moneda de cambio en los acuerdos comerciales. Desde Asaja ya hemos manifestado que no nos oponemos a los acuerdos comerciales, pero lo que no queremos son acuerdos de esta manera. Necesitamos acuerdos comerciales que tengan cláusulas de reciprocidad, que realmente se exija lo mismo a los productores de la Unión Europea que a los productos que vienen de fuera. No puede ser que venga en otras condiciones, unas condiciones que son mucho más ventajosas para los productores de fuera de la Unión Europea. Por lo tanto, necesitamos que los acuerdos se cumplan de una manera estricta, que haya cláusulas de salvaguarda, que haya transparencia en los datos y, sobre todo, fundamental, que las exigencias sean exactamente las mismas para todos los productores. Tenemos la experiencia del acuerdo con Marruecos y estamos viendo que no hay un cumplimiento estricto de ese acuerdo y que no se aplican los controles que se deben de aplicar. Por lo tanto, reivindicamos una vez más que los acuerdos comerciales se cumplan íntegramente, que haya transparencia y que existan las mismas exigencias para los productores de la Unión Europea que para los productos que vienen de fuera.
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0: Y hablamos ahora de Brutal, el festival gastronómico y agrícola que se va a celebrar este domingo 9 de mayo con una veintena de expositores en el Paseo de Almería, un invernadero en la Puerta de Purchena y actividades diversas, show cookings y degustaciones en el Mercado Central y en varios restaurantes.
1: Brutal 2026 se celebrará en el Paseo de Almería con especial protagonismo para la Puerta de Purchena, el Mercado Central, la Casa de las Mariposas y la tienda del espacio Sabores Almería. En estos lugares y en restaurantes como La Higuera o Alquímico habrá un recorrido sensorial con show cookings, talleres infantiles, música en directo, degustaciones, experiencias inmersivas para el público y los denominados Brutals, charlas didácticas con expertos. No faltará la cocina en directo en un stand en la Puerta de Purchena, un concurso de cocina verde en el Mercado Central, zonas expositivas, unos 20 expositores y un invernadero solar para mostrar cómo y dónde se crían las hortalizas de Almería. Una de las novedades es el Paseo de la Gastronomía en los alrededores del Mercado Central, escenario donde se rendirán homenajes a grandes chefs mundiales. El invitado de este año es Rodrigo de la Calle, el mejor cocinero de productos verdes del mundo, estrella Michelin. El gerente de Acolor Agencia, David Baños, organizador, ha detallado en la presentación que la gastronomía verde es la forma más honesta de contar qué es Almería.
4: Pues una gran fiesta del motor de nuestra economía, la agricultura, en especial de la agricultura en invernadero, pero también al aire libre.
1: Desde la Diputación Provincial, el diputado Carlos Sánchez ha subrayado el valor de unir gastronomía y agricultura y el compromiso de la institución y de la marca Sabores con este evento.
5: Desde la Diputación Provincial y desde Sabores Almería, por supuesto, querido David, teníamos que estar presentes en esa fiesta de la agricultura, en esa jornada de alegría, de familiar, de volcado de conocimiento en la calle. Y lo vamos a hacer desde la marca gourmet de la provincia, que es Sabores Almería. Vamos a participar, por supuesto, con nuestra tienda, que va a estar en el epicentro de donde es la jornada, en el Paseo de Almería, un paseo recién renovado. Vamos a estar con una feria de productos de sabores en la calle. Por lo tanto, vamos a seguir sacando a la calle para que los almerenses y las personas que nos visitan puedan seguir conociendo los grandes productos que se hacen en la provincia de Almería.
1: El gerente de Coespal, Luis Miguel Fernández, ha resaltado el rol vertebrador de la agricultura, su impacto social y económico. Desde el Ayuntamiento de Almería, el concejal de Agricultura, Juan José Segura, ha destacado la necesidad de defender y festejar, dice, la realidad verde de Almería. Brutal 2026, sábado 9 de mayo, el día en el que Almería se teñirá entera de verde.
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0: Bueno, pues comenzamos la segunda parte de nuestro tiempo de noticias Almería al día aquí en Dipalme Radio y a través de las emisoras municipales de la provincia les contamos lo que acontece en Almería. En una jornada con buen tiempo, aunque eso sí puede llover débilmente en zonas del interior. Desde la Agencia Estatal de Meteorología nos lo cuenta Noelia García. Noelia, buenos días.
1: Buenos días. Hoy martes en la provincia de Almería, temperaturas con pocos cambios. Máximas de 19 grados en Vallarcal, 22 en Adra, 23 grados en Roquetas de Mar y en Vélez Rubio y 24 en Almería. Durante la jornada de hoy, tiempo estable sin esperar precipitaciones. Ambiente soleado y cielo poco nuboso o despejado. Por la tarde en las sierras se formarán algunas nubes de evolución diurna. Sopla viento flojo a moderado de poniente con rachas fuertes en la costa. Es una información de AEMET.
0: No hay incidencias a destacar a estas horas de la mañana en las carreteras principales de la provincia, según nos informa la DGT. Sí, tenemos que reseñar un grave accidente de tráfico que ocurría ayer pasadas las 2 de la tarde a la entrada de Agua Dulce, en la rotonda de entrada del obelisco. Dos personas de avanzada edad resultaban heridas tras volcar aparatosamente el vehículo en el que viajaban después de estrellarse contra la rotonda de acceso a esta localidad, a Agua Dulce, desde la carretera del Cañarete. El accidente ocurría sobre las 2 y 10 de la tarde. Guardia Civil, Policía Local, Servicios Sanitarios y Bomberos del Poniente trabajaron para escarcelar durante una hora a los atrapados en el coche. Eran dos personas de edad avanzada que no podían salir del coche por sus propios medios. Tuvieron que cortar el coche por la mitad para poder sacarlos. Las ambulancias estuvieron atendiendo a uno de los heridos durante, como decimos, casi una hora. El suceso provocó largas retenciones de tráfico en el Cañarete. El tráfico fue desviado por la Guardia Civil a la entrada de Bayana hacia la autovía. Un tráfico que quedaba restablecido sobre las 3 de la tarde. Era uno de los accidentes graves ocurridos en la jornada de ayer porque poco antes, media hora antes, sobre las 2 menos 25 de la tarde ocurría otro accidente en la autovía en un punto que ya nos resulta muy familiar. Desgraciadamente sería un punto negro de nuestras comunicaciones porque es muy habitual que haya accidentes y algunos graves en los accesos a la autovía desde Bayana. Así es que estuvo cortada la autovía durante casi una hora también uno de los carriles de la autovía, el carril derecho a la altura de Castel del Rey, como decimos, los accesos a la autovía del Mediterráneo. Pero hay más incidencias, Juan Antonio, que reseñar.
2: Así es, porque el ayuntamiento informa de que desde ayer hay incidencias aquí en el centro de la ciudad de Almería. Hasta el jueves por la tarde hay incidencias en las calles Lope de Vega y Beatriz de Silva, en el centro histórico, debido a obras de reparación del adoquinado. Los cortes se producirán en la calle Lope de Vega, altura de la calle San Indalecio, mientras que el corte de la vía Beatriz de Silva va a ser completo. El tráfico podrá acceder a la zona de la Plaza de la Catedral, calle Velázquez, por San Indalecio y Cervantes. La circulación peatonal no se va a ver afectada. Repito, cambios, afectaciones al tráfico en el casco histórico de Almería desde el lunes y hasta este jueves.
0: Y vamos con los titulares de la jornada que nos llevan en primer lugar al capítulo de tribunales por dos motivos.
2: La audiencia celebra hoy martes un juicio contra un hombre que intentó matar a su pareja en plena calle de una puñalada. La fiscalía pide para él más de 12 años de cárcel. Un juzgado de Roquetas deja libertad provisional a las 7 personas detenidas por haber retenido durante 13 días contra su voluntad y bajo los efectos de medicamentos y drogas a un hombre de 60 años en Roquetas. El móvil fue sustraer dinero a la víctima, unos 40.000 euros. Dos personas de avanzada edad han resultado heridas tras volcar aparatosamente el vehículo en el que viajaban después de estrellarse contra la rotonda de acceso a Agua Dulce desde la carretera de El Cañarete. Aquí en la capital, este verano Almería va a contar con 25 rutas aéreas dirigidas a 11 países de 12 aerolíneas distintas. Entre las nuevas conexiones nacionales e internacionales, Santander y Liverpool. Jet2 operará este año durante todo el mes de abril. El puerto recibía este lunes por primera vez la escala del ultramega yate Vidanta World Ilgan, un exclusivo barco de lujo de la naviera mexicana Vidanta World con capacidad para 300 pasajeros. Nombre propio, el médico Raúl Elías Pérez, 47 años, que ha conseguido el tercer mejor puesto en la prueba MIR de este año, ha elegido el Hospital Torre Cárdenas para trabajar en la especialización de dermatología. En la capital, en Costa Cabana, el ayuntamiento ha adjudicado el nuevo complejo deportivo por 2.800.000 euros. El plazo de ejecución, 12 meses. Y el Almería ganó anoche en casa ante el Mirandés en un partido abierto, loco, disputado, de mucho riesgo, más de 15.000 personas en las gradas, y el extremo Morci en el minuto 90 anotaba el 4-2 definitivo. El Almería es ahora segundo.
0: Y es momento ya de contarles qué dicen los periódicos de Almería hoy, a esta hora de la mañana, esos periódicos, esas portadas de papel. Como decimos, esas son unas portadas que no van a variar, lógicamente, a lo largo del día ni de los años. Es lo que han considerado más importante para reflejar en esa primera página.
2: Así es, La Voz de Almería: la escasa oferta de sandía y melón dispara los precios. Precios por las nubes. Las cotizaciones de las variedades sin pepita se acercan o superan el euro por kilo en origen. La demanda de productos se mantiene en niveles muy favorables en España y en el exterior. Foto de portada, 3 puntos más al zurrón para seguir soñando. Foto muy, muy bonita, la que se ve a todos los futbolistas haciendo piña en la Unión Deportiva Almería. Proponen 27 nuevos jueces para Almería. El TSJA contempla refuerzos en lo civil, penal, social, mercantil y en la audiencia para aliviar carga de trabajo. 600 voluntarios en la cuestación contra el cáncer en la provincia. Sercotel abre un hotel 5 estrellas en Carboneras. Y Níjar, el municipio, tiene un himno y una bandera oficial. Son los titulares de portada del diario La Voz de Almería, que en la contra nos ofrece hoy un reportaje de Eduardo de Vicente sobre la taza de chocolate que caía del cielo. El epílogo dice: de los ejercicios espirituales era un suculento desayuno que engrasaba el alma para unirla con Dios.
0: El diario Ideal titula, en realidad ocupa 3/4 de su portada, el debate de campaña electoral celebrado ayer en Televisión Española y sus filiales. Vemos la imagen, la fotonoticia de portada, son los 5 candidatos antes de iniciar el debate. Un debate andaluz que no cambia nada, titula así. La sanidad y la vivienda fueron las protagonistas del primer encuentro entre los principales candidatos para el 17 de mayo. Los 90 minutos dejaron un intenso intercambio de ideas, pero sin sorpresa en las propuestas de ninguno de los partidos. Y extrae algunas declaraciones de cada uno de ellos. Por ejemplo, Juanma Moreno: si se rompe la estabilidad, nos metemos en un lío. María Jesús Montero: el 17 se decide si las oportunidades y la igualdad avanzan o retroceden. Manuel Gavira: merecemos un gobierno que defienda la prioridad nacional. Antonio Maillo: Andalucía no es el discurso del odio que hemos oído, es el abrazo. Y Ignacio García: hay que echar a las derechas con una izquierda fresca nueva. También titula a 3 columnas, las obras del paseo entran en fase crítica en la plaza circular, comienza el desmontaje de la acera norte a apenas un mes de que se cumpla el plazo autoimpuesto para el fin de la gran obra del paseo. En libertad, los arrestados por drogar y retener a un hombre para robarle en Roquetas de Mar. En deportes, paso de gigante, el Almería sale a morder y acaba llevándose 3 puntos y duerme en puestos de ascenso directo a tan solo 2 puntos del liderazgo. Recordamos, Almería 4, Mirandés 2. Vemos a los jugadores del Almería abrazándose tras esos tantos. Y en información nacional, Ábalos niega todas las acusaciones y se presenta como víctima en el Tribunal Supremo.
2: Y el diario de Almería abre esta mañana 2 columnas con este titular. Las Salinas en lucha por su nivel de agua y la protección de la cría de aves. Preocupación por la recuperación tan paulatina del humedal cuando se ha restablecido el sistema hídrico. Foto de portada, bueno, pues la victoria de la Almería. El festival de goles para seguir arriba. El equipo de Rubi cierra la jornada en puestos de ascenso directo. Y un récord: 8 triunfos seguidos en casa. 8 triunfos. Nunca antes se había conseguido. Nunca el Almería había ganado 8 partidos seguidos aquí en el Mediterráneo. Hay otra foto más en la portada, la foto del accidente, el coche rojo ayer estrellado contra la rotonda de acceso por el Cañarete a Agua Dulce. Choca contra la rotonda, dos mayores resultan heridos al circular por la avenida Carlos III, tuvieron que ser excarcelados. Brutal llega al corazón de la ciudad con un viaje sensorial agroalimentario. Cuenta este periódico que la procesión de San José María Rubio en Dalías corona las fiestas de mayo. Y el turismo sigue creciendo. Un nuevo hotel 5 estrellas en Carboneras. Está prevista su apertura a lo largo de este año. Sercotel anuncia la incorporación del Acaba Cabo de Gata con 54 habitaciones.
0: El Ayuntamiento de Almería ha adjudicado el nuevo complejo deportivo municipal de Costa Cabana por 2.800.000 euros. El plazo de ejecución de los trabajos será de 12 meses.
2: Diseñado por el estudio Gemas Arquitectura, esta infraestructura deportiva contempla una piscina cubierta de 140 centímetros de profundidad para actividades inclusivas, natación, fines acuático, planes también terapéuticos, médicos y una pista polideportiva de fútbol sala de acceso libre con 2 campos de baloncesto para partidos de 3x3, campos transversales, zonas verdes y equipamientos de calistenia. Casi 3 millones de euros de inversión en ese complejo deportivo municipal de Costa Cabana.
0: Y la Comisión Provincial de Patrimonio Histórico de Almería ha emitido un informe favorable al proyecto técnico de sustentación de arbolado singular de 2 ficus de gran porte, ficus macrofilia, en el Parque Nicolás Salmerón, que está declarado bien de interés cultural, BIC, con la tipología de jardín histórico desde enero de 2018. La actuación está promovida por el Servicio de Parques y Jardines del Ayuntamiento de Almería y afecta a 2 ficus monumentales que comparten espacio en un parterre circular a la altura de la calle Alicante. Ambos han crecido y se han desarrollado en estrecha proximidad, lo que ha dado lugar a la unión de sus copas y a la formación de una estructura aérea común de dimensiones actuales. Fíjense que tienen 35 metros en proyección este-oeste y casi 40 metros en proyección norte-sur dentro de nuestro gran parque, el Parque Nicolás Salmerón. Así es que, como decimos, la Comisión Provincial de Patrimonio ha emitido ya un informe favorable al proyecto técnico para sustentar este arbolado singular de estos 2 ficus de gran porte del Parque Nicolás Salmerón.
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0: Hoy en Previsiones también les hablamos de un acto de conmemoración que va a tener lugar a las 8 de la tarde en el Parque de las Almadrabillas. Se cumple el 81 aniversario de la liberación del campo de concentración de Mauthausen y más adelante ampliaremos esta información porque hoy en campaña electoral serán los representantes del Partido Socialista los que van a estar presentes en ese acto de conmemoración de liberación del campo de Mauthausen en el Parque de las Almadrabillas.
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0: Nos vamos ya de ronda por la provincia.
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0: El 49º Festival Internacional de Teatro del Ejido se inicia con espectáculos de clown, música y acrobacias. Radio Ejido, José Francisco Fornieles.
6: El 49º Festival Internacional de Teatro del Ejido ha comenzado con espectáculos de clown, música y danza. Debido a la previsión meteorológica desfavorable, se han tenido que aplazar las representaciones de Calle, Tot B, Pilot y Camelba hasta nuevas fechas. Pero a pesar del tiempo, los asistentes han podido disfrutar de la compañía La Vela Tour, que ha puesto en escena La Vela Tour, un espectáculo de clown que rinde homenaje al circo clásico y a la figura del payaso con alma de espectáculo, despertando la nostalgia y la risa entre grandes y pequeños. El concierto de Miguel Ríos en el auditorio dentro de su gira 25-26, el último vals, donde el artista repasa algunos de los grandes himnos de su carrera en un formato electroacústico acompañado por músicos multiinstrumentistas en un espectáculo inolvidable. También el público familiar ha podido disfrutar del fantástico viaje de Jonas, el espermatozoide de la compañía Espejo Negro, una original y divertida propuesta incluida en la red andaluza de teatros públicos que narra las aventuras de un peculiar protagonista en un viaje lleno de imaginación. El turno a la danza llegaba con el bailaor Manuel Liñán, que ha presentado Muerta de Amor, una nueva creación que explora las emociones, el deseo y las relaciones humanas a través de un potente lenguaje coreográfico. El Festival de Teatro Elegido arranca así con fuerza, ofreciendo durante todo el mes una programación variada y de calidad que combina teatro, circo, música y danza, consolidándose como una de las grandes citas culturales del municipio y un referente en el panorama escénico.
0: En Adra, el comercio local reparte más de 600 euros en premios con su nueva campaña Extra Primavera, Adra Estrena. Y ya el último día, el 29 de mayo, se va a celebrar en la Rambla de las Cruces la actividad de la Ruleta de la Suerte a partir de las 5:30 de la tarde. Desde Radio Adra nos lo cuenta Pepe Cazorla.
7: El comercio local de Adra ha presentado una nueva edición de su campaña de primavera, una iniciativa en la que, de nuevo, colaboran el Ayuntamiento y la Junta de Andalucía a través de la Consejería de Empleo, Empresa y Trabajo Autónomo. Se va a desarrollar durante todo el mes de mayo bajo el lema Esta primavera Adra estrena, y tiene como objetivo incentivar el consumo en el comercio adritano, premiando la fidelidad de los clientes y dinamizando la actividad económica local. Como principal atractivo, la campaña contará con la ya tradicional Ruleta de la Suerte, una actividad pensada para todas las edades, en las que los participantes podrán obtener regalos y sorpresas. Además, se repartirán 300 euros en premios a los que podrán optar aquellas personas que realicen compras superiores a 20 euros en los comercios adheridos, debiendo depositar el ticket de compra con los datos del comprador en la urna que estará instalada en las puertas de Muebles Oliver.
0: Y se ha celebrado el 16º Encuentro Deportivo de Practicantes de Tai Chi y Chikung del Poniente Almeriense. La cita ha tenido lugar en Abrucena. Nos lo cuenta Manolo Ruiz.
8: El entorno natural de La Roza en el municipio de Abrucena ha sido el escenario escogido para la celebración del 16º Encuentro Deportivo de Practicantes de Tai Chi y Chikung del Poniente Almeriense. La cita ha reunido a cerca de 80 participantes entre alumnos y acompañantes en una jornada marcada por el deporte, la convivencia y la promoción de hábitos saludables. El evento se organizó con motivo del Día Internacional de Tai Chi, una conmemoración impulsada por la UNESCO, que se celebra a finales de abril. La jornada estuvo coordinada por el Club Deportivo Dalías por Tai Chi y dirigida por el maestro Juan Martínez, quien guió a los asistentes a las distintas actividades programadas. El encuentro también contó con la participación de los doctores Ana María Muñoz y Juan Vicente Gómez, quienes ofrecieron una charla sobre los beneficios de estas disciplinas milenarias, poniendo en valor su contribución al bienestar físico y mental. A lo largo de la jornada, los alumnos realizaron diversas exhibiciones dirigidas por su maestro, mostrando técnicas tanto con manos vacías como con elementos tradicionales como el palo y el abanico. Las demostraciones despertaron el interés y el aplauso del público asistente. El encuentro concluyó con una comida de convivencia que sirvió para reforzar los lazos entre los participantes procedientes de Berja, Dalías y Elegido tras el éxito de la convocatoria. Los asistentes no descartaron repetir la experiencia en futuras ediciones.
0: Y la Cofradía del Santísimo Cristo de la Paz y Nuestra Señora de los Dolores de Santa María del Águila ha sido la ganadora del concurso de cruces de mayo de 2026. Radio Gido.
6: Con la llegada del mes de mayo, las entidades sociales y religiosas, los centros de tercera edad y los centros educativos del municipio han elaborado las tradicionales cruces de mayo que los vecinos han podido visitar y que han concursado en el certamen que organiza el Ayuntamiento de Ejido a través del Área de Cultura. El jurado ha valorado la originalidad y el colorido, además de poner en valor una decoración que represente la idiosincrasia y las tradiciones ejidenses. Este año la cruz de mayo ganadora en la categoría general ha sido la realizada por la Cofradía del Santísimo Cristo de la Paz y Nuestra Señora de los Dolores. En la sección de centros de tercera edad, el primer premio ha recaído en la Asociación de la Tercera Edad San Francisco de Ciavieja, mientras que el segundo premio solo ha llevado la cruz de la Residencia Geriátrica Ciudad de Elegido. Por último, en cuanto a la sección de centros educativos, el primer premio ha sido para la Escuela Infantil Las Norias, segundo premio para el Colegio Diego Velázquez y el tercer premio ha sido para el Colegio Laimón.
0: En el Ejido, Trini Valdivia, la presidenta del Club de la Tercera Edad de Ejido Norte, ha recibido una distinción durante las fiestas en honor a la Santa Cruz. Desde Radio Ejido nos lo cuenta José Francisco Fornieles.
6: El barrio de Ejido Norte ha celebrado la festividad de la Santa Cruz. Dentro del programa de actividades se ha llevado a cabo la distinción de una vecina de este barrio por su contribución al mismo. Se ha distinguido a Trini Valdivia Fernández, presidenta del Club de la Tercera Edad de Ejido Norte. El alcalde de Ejido, Francisco Góngora, ha participado en la entrega de este reconocimiento junto al presidente de la asociación Normurgis, Noelia Maldonado. Trini es una mujer entregada a los demás, muy activa, participativa y sobre todo conciliadora.
0: Y nos marchamos hasta Viator. Allí el grupo de artillería de la Legión conmemoraba el 2 de mayo, inicio de la Guerra de la Independencia, en la base Álvarez de Sotomayor y condecoraba al personal participante en la misión de Ucrania.
9: ¡Guiones y banderines! ¡Rindan honores a nuestros muertos!

El acto comenzaba con la entrada al patio de armas de la banda de guerra, unidad de música, escuadra de gastadores y baterías. Tras la entronización del Cristo y la entrada del guión del grupo de artillería de la Legión, se procedía a la revista a la fuerza, seguida de la imposición de condecoraciones al personal. Durante el acto se ha impuesto la medalla ucraniana, distinción de honor por la asistencia al ejército, al personal participante en la misión, en reconocimiento a la cooperación y al apoyo prestado a las Fuerzas Armadas de Ucrania. El capitán Manuel Lucas Cepeda dio lectura a la lección del 2 de mayo, seguida de los vivas reglamentarios y del homenaje a quienes dieron su vida por España. Todo ello acompañado por la interpretación de El novio de la muerte. Y como cierre, se recitaron los espíritus del credo legionario, el del compañerismo y el del espíritu de la muerte.

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1: Próxima parada informativa en Tíjola, un municipio que celebrará desde este viernes 8 de mayo hasta el domingo, día 10, sus tradicionales fiestas de la Virgen de Fátima, declaradas de interés turístico andaluz, con las alfombras de flores, alfombras que son de serrín, que cada año diseñan los propios vecinos. Es una de las mayores representaciones de arte efímero de nuestro país.
2: Tíjola celebra este fin de semana la festividad de la Virgen de Fátima, una tradición declarada de interés turístico de Andalucía que comenzaba en los años 50 del pasado siglo. La programación comienza el sábado con una verbena popular, cita previa pensada para que los vecinos puedan diseñar cómo va a ser la alfombra del domingo. El domingo es el día grande. Alcalde de Tíjola, José Juan Martínez.
3: Decir que la vamos a celebrar el próximo fin de semana entre el sábado 9 y domingo 10. El sábado por la tarde pues van a estar todos los vecinos haciendo los bocetos de los distintos modelos, distintos diseños que quieren diseñar o quieren hacer la alfombra este año en sus calles. Y por la tarde, por la noche, habrá una verbena popular, que es una verbena también de convivencia de todos los que nos visitan en el municipio de Tíjola. Y también todas esas asociaciones vienen y participan de esa verbena para luego el día siguiente, a primera hora de la mañana, ver cómo todas las calles, todos los vecinos de las distintas asociaciones están realizando esa alfombra.
2: El domingo, el recorrido de la procesión de la Virgen de Fátima se va a llenar de las tradicionales alfombras de serrín tintado, un tapiz multicolor. Diputada Almudena Morales.
4: Una celebración que se mantiene viva desde hace nada menos que 74 años y que se ha convertido por méritos propios en una de las tradiciones más auténticas y singulares de nuestra provincia. Sin temor a equivocarme, estamos ante una de las celebraciones más originales y vistosas de Almería. Una fiesta que refleja como pocas la implicación de todo un pueblo, el de Tíjola, que se une cada año para rendir homenaje a la Virgen de Fátima con un despliegue de color, creatividad y devoción verdaderamente absoluta. Y es que sin la participación de los vecinos y las vecinas sería imposible que las calles del municipio se transformaran en esa gran alfombra llena de vida.
2: Los orígenes de esta fiesta se remontan al 26 de julio de 1948. La imagen de la Virgen de Fátima llegó por primera vez a Tíjola durante su peregrinación por la diócesis de Almería. Aquel recibimiento fue multitudinario. En 1951 comenzó a celebrarse de manera oficial la festividad y se fijó en el domingo anterior al 13 de mayo. Y desde entonces, la tradición.
1: Y en las Norias de Daza se ha celebrado la 13ª carrera popular Francisco Montoya. Los ganadores de este año han sido Abdelhakim Elisawi y Jessica Martín.
5: La carrera popular Francisco Montoya ha dado las Norias el pistoletazo de salida del 11º circuito de carreras populares de Ejido. La competición ha contado con las carreras escolares y la modalidad de 4 y 8 kilómetros. La prueba está organizada por la Junta Local de las Norias y el Instituto Municipal de Deportes. Abdelhakim Elisawi ha sido el ganador de la prueba en categoría masculina y el podio lo han completado Juan Torres y Jonathan Aguilera. En categoría femenina la victoria ha sido para Jessica Martín, seguida de Yasmina Cilla y Eva María Quintana.
1: Y la alcaldesa de Almería, María del Mar Vázquez, saludaba hace unos días al ciclista Alberto Vallés, que realiza el reto sobre el síndrome de Nicolaides.
6: Desde el ayuntamiento no podemos dejar de apoyar a esos padres que incansablemente luchan para buscar pues un tratamiento, un diagnóstico precoz de una enfermedad rara, porque son muchísimas las enfermedades raras, no solamente en Almería, sino en Andalucía y en España. Aquí en Almería tenemos 3 niños con este síndrome de Nicolaides Barester y desde el ayuntamiento bueno, mostrar todo nuestro apoyo, toda la fuerza a esos padres, pedir y seguir reivindicando que desde la comunidad sanitaria ya sabemos que es complicado, pero que siempre se destine unos recursos para la investigación en cuanto a tratamiento y a diagnóstico para darle la mayor longevidad y la esperanza de vida a todos estos niños.

0: Sepan que el médico Raúl Elías Pérez, de 47 años, que consiguió el tercer mejor puesto en la prueba MIR de 2026, ha elegido el Hospital Universitario Torre Cárdenas para trabajar en la especialización de dermatología. El doctor, egresado de la Facultad de Medicina de Málaga, ha elegido el Hospital Almeriense, lo que representa la mejor posición hasta la fecha como centro seleccionado por parte de un aspirante MIR. Este dato mejora el anterior récord, que se situaba en el número 90, también en la especialidad de dermatología. Y hablamos de las 42 jornadas de Teatro del Siglo de Oro, que abrieron el telón con Quevedo y que celebran 10 días de programación. En la jornada de hoy y mañana, martes y miércoles, en el Teatro Apolo, van a poder ver la obra Préstame tus palabras, también mañana, con la joven Compañía Nacional de Teatro Clásico, destinado a institutos de secundaria y bachillerato. Será acceso con reserva de entradas. Hoy hay una función a las 9:30 y otra a las 12:30, y mañana, día 6, será a las 12:30. Y hoy también en el Museo de Almería, a las 7 de la tarde, podrán contemplar 1000 amaneceres de Menta Teatro, con acceso libre hasta completar aforo. Como decimos, será en el Museo de Almería. Si quieren ir tomando nota, para mañana miércoles 6 de mayo en el Museo de Almería, también a las 7, lectura teatralizada de El Buscón, inspirado en El Buscón de Quevedo, colectivo Trance y Factoría Jarana, acceso libre hasta completar aforo. El jueves 7 de mayo en el Teatro Apolo, a las 8 de la tarde, ejemplares de Cervantes, Albacete Corporation, la localidad cuesta 12 euros. Y el viernes 8 de mayo, el Teatro Apolo, a las 8:30 de la tarde, Ecos del Siglo de Oro, con ópera concert, estreno nacional, la localidad también cuesta 12 euros. Para el sábado 9 de mayo, en la Plaza Pablo Cazar, a las 11 de la mañana y a la 1 de la tarde, Dulcineas, La Pera Teatro, Páramo Teatro, espectáculo familiar de calle. En el Teatro Apolo, a las 8:30, este sábado, Los Últimos Cómicos, con Pata Teatro, la localidad cuesta 12 euros. Y en el Auditorio de Roquetas de Mar, a las 9 de la noche, El Rey de la Farándula, con La Zona Teatro, localidad, cuesta 18 euros. Ya el domingo, 10 de mayo, el Auditorio Municipal Maestro Padilla, a las 7 de la tarde, Fuegos Artificiales y Música Acuática, con la Orquesta Ciudad de Almería, la localidad cuesta 10 euros, serán 5 euros para el alumnado de los conservatorios, con compra solo en taquilla para obtener ese descuento. Son algunas de las actividades. Y el viernes se inicia el ciclo académico de la Universidad de Almería, del que les seguiremos hablando en próximos servicios informativos. En fin, todo esto en una jornada, como decimos, estable en cuanto al tiempo, y a esta hora no tenemos que reseñar incidencias en el tráfico, nivel blanco, circulación sin problemas en las principales carreteras de la provincia. Es todo por el momento, gracias por su atención, que pase muy buena mañana. Ya saben que a partir de las 10 de la mañana llegan nuestros compañeros Rosa Galán y Pepe Cuenca con su magazine Vivir la Provincia. Que pasen una buena mañana.
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4: Muy buenos días. 223.000 afiliados más a la Seguridad Social en abril. Un mes siempre propicio para el mercado de trabajo. Se superan ampliamente los 22 millones de ocupados en España. El desempleo bajó en 62.000 personas en abril. Argentina busca información del brote de antivirus que ha provocado 3 muertes en el crucero de lujo holandés que salió de la Patagonia, donde son frecuentes los contagios por este virus que se transmite a través de la orina, las heces o la saliva de los roedores. En el barco viajan 14 españoles que están aislados en sus camarotes. La justicia israelí tiene que decidir hoy si deja en libertad o en prisión al ciudadano español de la flotilla Global Chubut, detenido la pasada semana junto a otro activista brasileño. En total, la gran banca ha ganado 10.800 millones de euros en el primer trimestre, casi un 28% más que un año antes. Es un nuevo récord. 3.500 seguidores rojiblancos acompañan al Atleti en Londres, donde esta noche va a buscar su cuarta final de la Champions. Después de probarse en un entrenamiento en el Emirates, Julián Álvarez podría salir de inicio frente al Arsenal. El pronóstico del tiempo, Agencia Estatal de Meteorología, Luz Cepeda, buenos días.
2: ¿Qué tal? Buenos días. En el norte y nordeste continúan los chubascos y las tormentas, aunque menos intensos y frecuentes que ayer. Ahora mismo con chubascos en Galicia y el País Vasco continuarán durante el día y se esperan también en Asturias, Cantabria, norte de Castilla y León, con nubes de evolución y tormentas esta tarde hacia La Rioja, Navarra, Aragón y Cataluña. Pueden ser localmente fuertes, con rachas fuertes de viento y con granizo. En Baleares también nubes de evolución y alguna tormenta por la tarde, especialmente en la isla de Mallorca. Puede haber algún chubasco en el centro de Castilla y León y las sierras de Guadalajara y de Cuenca. En el resto, sin precipitaciones e intervalos de nubes, con más sol hacia el sur. Aumentan las nubes en Canarias. Hoy las temperaturas bajan en Cataluña y en Huesca, sin cambios en el resto. El norte y el sistema central con temperaturas frescas para la época del año. La máxima se quedará en 13 grados en Segovia, 15 en Oviedo y 16 en Pamplona. Sin embargo, alcanzaremos 28 en Murcia y 27 en Sevilla. Mañana miércoles será el día más estable de la semana. A partir del jueves, nuevos chubascos y nuevas tormentas. Es una información de AEMET.
4: La situación en las carreteras. Marta Miguel, Dirección General de Tráfico, buenos días.
5: Buenos días. Pendientes hasta ahora de dos accidentes, uno en la entrada a Madrid por la A1 en San Sebastián de los Reyes, que corta el carril izquierdo y central, y en Barcelona también en su entrada por la C58 en Tarrasa. Van a encontrar complicaciones todavía en los accesos a Madrid por la A2 en Coslada, A3 en Vicálvaro, A4 en Pinto y Butarque, A6 en Aravaca, también en Toledo en la A42 en Illescas y en la A5 en Las Vetas de Retamosa. Todo y hacia Madrid se complica en Asturias la A66 a su paso por Oviedo en sentido Gijón. Y también en Barcelona complicaciones en la A2 y la B23 en San Joan de Espí, sentido de entrada, además también del acceso a Valencia por la V31 en Silla, y en Andalucía complicaciones en Málaga en la A7 en la Cala de Mijas, sentido Marbella, y en Sevilla en su entrada por la A49 en Tomares, además de en su salida por la AP4 en Dos Hermanas.
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4: España supera ya los 22 millones de ocupados. En el mes de abril, la afiliación a la Seguridad Social creció en 223.000 personas. Guillermo Hernández, buenos días.
6: Buenos días. Sí, como es costumbre, abril impulsa el mercado laboral. Como dices, termina con 223.000 afiliados más y 62.000 parados menos. De esta forma se rompe la barrera de los 22 millones de afiliados. En total, en términos medios, el sistema cuenta con más de 22.100.000. Por su parte, el paro se sitúa en los 2,3 millones. El empleo nota las contrataciones de Semana Santa y en general la llegada del buen tiempo. De hecho, es la hostelería con 111.000 nuevas altas, la actividad que se mueve con más brío. También el comercio y el transporte consiguen sumar buenos números, aunque en general el grueso de los sectores dan un paso hacia adelante. Esto tiene su reflejo en el paro. El sector servicios es el que más desempleados recorta. Además, observamos caídas en todas las comunidades autónomas, con Andalucía a la cabeza.
4: Gracias. 22.100.000 ocupados tras darse de alta en el mes de abril más de 223.000 personas en la Seguridad Social. El gobierno lleva hoy al Consejo de Ministros su oferta de empleo público con una cifra parecida a la del año pasado, en torno a las 36.500 plazas, ni más ni menos, después de haber revertido los recortes del pasado, según explicaba Óscar López.
7: Estamos en el pico de la montaña. Tampoco tiene sentido seguir creciendo eternamente.
4: Tras 2024, cuando el Ejecutivo lanzó una oferta récord de empleo público, sería el segundo recorte anual consecutivo, según recuerdan los sindicatos de la función pública, que acusan al Ejecutivo de falta de transparencia en todo el proceso. Bueno, el Consejo de Ministros, además de aprobar la oferta de empleo público, va a dar luz verde a la reforma de la Ley de Infancia. Varias novedades. La primera, que va a ser obligatorio escuchar a los menores sin límite de edad en los procesos que les afecten. Y la segunda, la prohibición expresa del llamado síndrome de alienación parental. Es decir, que un progenitor predisponga al menor en contra del otro. Alba Urrutia.
8: Eso es, casi 5 años después de que se aprobara la LOPIVI, ahora el Gobierno la amplía e incorpora en este texto algunas de las exigencias y peticiones que las asociaciones llevan tiempo planteando. Ya no hay edad mínima a la que escuchar a los niños y las niñas en los procesos judiciales. Si el proceso les afecta, independientemente de la edad, hay que escucharles. Además, no podrá establecerse custodia compartida cuando haya indicios de que esto pueda afectar negativamente a la salud de los menores y a además, con el consentimiento de un solo progenitor, el menor podrá acceder a atención psicológica o jurídica. Este texto, que luego tendrá que volver al Consejo de Ministros, endurece también los requisitos para trabajar en contacto con la infancia y adolescencia. Es también más tajante con la prohibición del síndrome de alienación parental e incluye que en todas las resoluciones administrativas y judiciales deberá justificarse expresamente por qué esa decisión protege mejor el bienestar del menor.
4: Por encima de todo, la protección del menor en esta reforma de la Ley de la Infancia que aprueba el Consejo de Ministros. Así viene este martes, en el que no tenemos juicio mascarillas en el Supremo. Las defensas estudian sus informes finales después de los cambios introducidos por el fiscal Alejandro Luzón, que no afectan a las penas de cárcel que venía pidiendo. Es decir, mantienen los 7 años de cárcel de prisión para Víctor de Aldama. Sí va a continuar el juicio de la Kitchen, la presunta operación parapolicial para espiar al extesorero del Partido Popular, Luis Bárcenas. Hoy comparecen varios agentes que participaron en los registros al excomisario Villarejo, Elena Bernas.
9: Sí, son testigos que han solicitado las defensas de los acusados, entre los que se encuentran el exministro de Interior, Jorge Fernández Díaz, el que fuera su número 2, Francisco Fernández, o el propio Villarejo. Esos agentes registraron los domicilios del excomisario y su oficina en la Torre Picasso de Madrid en 2017 y se toparon con abundante documentación que incluía, por ejemplo, archivos de audios grabados por Villarejo, apuntes en agendas del caso Kitchen y Tandem y documentos muy sensibles con secretos de Estado y en los que se hace referencia a cuestiones internas de la policía con datos sobre fuentes o confidentes. La defensa del excomisario ha cuestionado la cadena de custodia de los efectos incautados a lo largo de los diferentes juicios del caso Tandem.
4: En Andalucía, con la campaña ya en marcha, el CENTRA, el Centro de Estudios de la Junta de Andalucía, acaba de publicar el estudio preelectoral de las autonómicas del 17 de mayo. De celebrarse hoy esos comicios, el Partido Popular sería la fuerza más votada. Juanma Moreno rozaría la mayoría absoluta, pero no la asegura. La bajada más llamativa es para el Partido Socialista. María Jesús Montero, su candidata, se quedaría a 5 parlamentarios del peor resultado de su historia. Sevilla, Paloma Jara, buenos días.
10: Muy buenos días, Fernando. Sí, nueva mayoría para Moreno, pero rozando apenas la mayoría absoluta, ya que en esta encuesta de estimación de voto baja ligeramente y se queda en una horquilla entre los 53 y los 56 escaños. Recordemos que la mayoría absoluta aquí en Andalucía está en 55 y que fueron 58 los que consiguió en 2022. Este CENTRA otorga un crecimiento a Vox que de los 14 parlamentarios actuales podría pasar a entre 17 y 19. También crece, aunque muy ligeramente, la coalición por Andalucía liderada por Antonio Maillo, que podría llegar a 7 escaños. Fueron 5 los que consiguió en 2022. Y todavía más llamativa es, es el crecimiento de Adelante Andalucía, el partido fundado por Teresa Rodríguez, que presenta ahora a José Ignacio García como candidato y que podría, según este CENTRA, pasar de los 2 parlamentarios que ha tenido en toda esta legislatura a 5. El partido al que esta encuesta, como dices, le otorga una mayor bajada es al PSOE de María Jesús Montero. En 2022 cosechó el peor resultado de su historia, fueron 30 escaños y en estas elecciones del 17 de mayo se podría quedar entre los 25 y los 27. Han sido 8.000 las encuestas realizadas entre el 27 de marzo y el 16 de abril por el Centro de Estudios Andaluces, dependiente de la Consejería de Presidencia de la Junta de Andalucía, lo que aquí se conoce como el CIS Andaluz.
4: Gracias, Paloma Jara. Bueno, del exterior, muy pendientes de la justicia israelí, que tiene que decidir a eso del mediodía si prorroga o no la prisión de los 2 activistas detenidos la pasada semana, entre ellos el español Saif Abu Kesek. Activistas, también el brasileño, siguen en huelga de hambre. Hoy van a saber si siguen en prisión o les dejan en libertad, porque el gobierno israelí a esta hora no ha presentado ninguna acusación. Santiago Echevarría, corresponsal, buenos días.
11: Buenos días. Israel no ha presentado ninguna acusación formal de momento, aunque sí se les ha informado a ambos de que la fiscalía les atribuye pertenencia a organización terrorista y colaboración con el enemigo en tiempos de guerra. En menos de 2 horas se agota el plazo legal para que la justicia israelí dicte una nueva resolución o deja en libertad a Saif Abu Kesek y a Tiago Ávila o extiende

0: Detenido a más de 1000 kilómetros de distancia de Gaza cuando navegaba en una nueva misión humanitaria rumbo a la franja.
1: Gracias, José Manuel Álvarez. El ministro español de Exteriores en Televisión Española hace unos minutos ha vuelto a exigir la liberación del español. Asegura que las autoridades israelíes no tienen pruebas para acusar al activista, que se encuentra en buen estado de salud, según ha podido comprobar el cónsul. Vamos a escuchar lo que ha dicho José Manuel Álvarez.
2: Está bien, dentro de las terribles circunstancias en las que se encuentra. El cónsul está pudiendo visitar, está teniendo acceso a la defensa y yo se lo he trasladado en varias ocasiones a mi homólogo israelí. Estamos ante una detención completamente ilegal. Ningún agente israelí tiene ninguna jurisdicción en aguas internacionales y exigimos su liberación inmediata.
1: La Junta de Portavoces del Congreso ha abordado hoy la comparecencia urgente del ministro de Exteriores para hablar precisamente de la situación de los activistas de la flotilla Globat Shumut retenidos por Israel. En la Audiencia Nacional declara Ada Colau. La exalcaldesa de Barcelona denunció a Israel por los abusos y maltratos que recibió de Israel cuando fueron apresados en otra incursión de la flotilla Globat Shumut el pasado mes de otoño. Leticia Oliver.
3: Colau fue detenida junto a más de una decena de activistas y esta mañana va a declarar en sede judicial tras denunciar ante la Fiscalía al Estado de Israel, una acción que tuvo clara y anunció en el momento en el que pisó tierra firme después de que la flotilla en la que viajaba rumbo a Gaza fuera interceptada por una veintena de barcos israelíes el 1 de octubre del año pasado.
4: Prendrem totes les accions possibles per no permetre la impunitat. O sigui, el que no pot ser és que és normal.
3: La acción del gobierno de Netanyahu que no cumple la legalidad internacional no puede quedar impune, concluía Colau, que hoy acude acompañada no solo por los activistas detenidos. Durante 4 días en la pasada expedición, también por miembros de su partido, los comunes como Gerardo Pisarello. Mañana será el turno de Jordi Coronas, de Esquerra Republicana, que también viajaba en la Globat Shumut. Ambos políticos han denunciado a varios ministros del gobierno de Benjamín Netanyahu y a otros mandos por las agresiones que aseguran haber sufrido al ser interceptados y detenidos por el ejército israelí.
1: Exteriores, además, sigue con atención la situación de los 14 españoles que siguen a bordo del MV Ondius, el crucero de lujo holandés, donde 3 personas han muerto por un brote de antivirus y otras 3 han tenido que ser evacuadas a Sudáfrica y a Países Bajos. El barco que se dirigía a Canarias después de haber partido de Argentina, de la Patagonia, sigue fondeado en Cabo Verde. Todos sus pasajeros, tripulación incluida, están aislados en sus camarotes, mientras la OMS trata de averiguar el origen del antivirus que se contagia a través de los excrementos de las ratas. Desde Canarias, Elena San Pedro, a Canarias se dirigía el barco, recordamos. Elena San Pedro, buenos días.
5: ¿Qué tal? Muy buenos días. Pues pendientes de este virus del roedor que ha puesto en vilo a los habitantes de Canarias, aunque los expertos y también el gobierno regional han pedido calma ante el posible desembarco en las islas de este buque de lujo. Amos García, epidemiólogo.
6: Por los mecanismos de transmisión que tiene el problema, la posibilidad de que se nos produzca aquí un cuadro de esas características son prácticamente nulas.
5: De momento, un matrimonio holandés y otra persona alemana han fallecido, una de ellas confirmada por antivirus y otras 3 se han infectado, aunque de momento 5 son sospechosos hasta que se confirmen sus muestras. El contagio entre humanos es poco probable, solo hay antecedentes de una subvariante del cono sur de América, de donde viene precisamente ese crucero. Escuchamos al científico de la Universidad de Las Palmas de Gran Canaria, Javier Arranz.
7: Y esa sería la forma de contagio, el contacto con productos que han estado a la misma vez en contacto con orinas o heces de estos roedores infectados.
5: Sin antiviral ni tratamiento específico, pero importante tratar a los 2 tripulantes que siguen enfermos en el MV Ondius, a los que se plantea enviar a Países Bajos, según María Kerjove de la OMS.
8: La OMS y los operadores del barco, junto con las autoridades de Cabo Verde y los Países Bajos, trabajan para evacuar a las 2 personas enfermas a bordo a los Países Bajos para que reciban atención médica.
5: Delegación del Gobierno, ministerios y consejerías trabajan en un protocolo que incluiría aislamiento, tratamiento sanitario y vigilancia activa de los pasajeros que siguen esperando con incertidumbre a unos 1.500 kilómetros de Canarias, frente a la costa de Cabo Verde.
1: Gracias. 9:15, 8:15 en Canarias. De la guerra, la tensión vuelve a subir en el estrecho de Hormuz ante las actividades de buques de guerra estadounidenses que tratan de facilitar la salida de los barcos llamados neutrales a pesar de la negativa de Irán, informa Aurora Moreno.
9: Buenos días. Sí, Irán acusa a Estados Unidos de haber provocado la muerte de 5 personas en un ataque contra 2 cargueros en la costa de Omán, mientras Washington asegura que ha neutralizado 6 lanchas rápidas iraníes dentro de la operación para facilitar la salida de cientos de buques atrapados por el bloqueo de Teherán en el estrecho de Hormuz. Estados Unidos afirma que 2 buques...

0: guerra lograron atravesar esa vía y acceder al Golfo Pérsico, a pesar de que fueron atacados con drones y misiles. Crece la tensión en Hormuz entre llamamientos internacionales a reabrir la libre navegación en esa vía vital para el comercio. El estrecho de Hormuz debe ser reabierto. La libertad de navegación tiene que ser restablecida. Necesitamos volver a lo que ha sido una práctica durante siglos, pide el portavoz del secretario general de la ONU, Stephen Dujarric. En paralelo, continúa el intercambio de amenazas entre Irán y Estados Unidos. El presidente del Parlamento persa, Bakr Khalibaf, dice que su país todavía no ha comenzado su enfrentamiento con Estados Unidos, mientras el ministro de Exteriores, Abbasar Araghchi, ha subrayado que no hay soluciones militares a una crisis política. El presidente Donald Trump ha amenazado con borrar de la faz de la tierra a Irán si ataca a barcos estadounidenses en la zona.
1: 10.814 millones de euros en el primer trimestre de 2026. Estos son los beneficios de la gran banca. Las últimas dos entidades financieras en presentar resultados han sido Sabadell y Unicaja. Vamos a ver cómo abren las bolsas. Ayer registró la mayor caída desde el inicio de la guerra. Bolsa de Madrid, David Martínez, buenos días.
2: Buenos días, movimientos muy ligeros en las bolsas europeas. Aquí el IBEX 35 sube 3 décimas porcentuales después de las fuertes pérdidas de ayer. El sector bancario vuelve a ejercer de lastre hoy con la reacción a esos resultados trimestrales del Sabadell y de Unicaja. En el caso del Sabadell, lidera las caídas con retrocesos del 2,5% en la bolsa española tras comunicar unos beneficios un 29% inferiores en el primer trimestre respecto a un año anterior, afectado por una caída de los márgenes de intereses y los costes del plan de prejubilaciones. Unicaja es la segunda empresa que más baja hoy dentro del IBEX. Sus acciones se dejan un 1,7% tras comunicar beneficios de 161 millones de euros, un 1,4% más que en el primer trimestre de 2025. Además, en la bolsa española destaca Tubos Reunidos, fuera del IBEX 35. Anoche solicitó el concurso de acreedores y esto llevó a que la Comisión Nacional de Mercado de Valores suspendiese su cotización, de ahí que hoy no estemos viendo movimientos en la empresa. Contención hoy en las bolsas europeas con movimientos ligeros después de que ayer volviese a subir el tono en Oriente Medio. Esto provocó un repunte en la cotización del petróleo, el crudo Brent. Retrocede ahora mínimamente, pero se mantiene muy elevado, por encima de los $113 por barril.
1: Gracias. Recordamos la cifra de parados registrados en el mes de abril, con la que comenzábamos el relato informativo. Suman la afiliación a la Seguridad Social 226.000 personas más, ya son más de 20 millones los ocupados, y también ha bajado el desempleo. Otro dato, marzo vuelve a registrar un nuevo récord de llegadas de turistas, rozamos los 7 millones, un 3% más respecto al año pasado. Blanca Pascual, buenos días.
3: Sí, buenos días. En los tres primeros meses de este año, el número de turistas que han visitado España ha aumentado en 2,5, superamos ya los 17,5 millones. Reino Unido ha sido nuestro principal país emisor, con casi 1,3 millones de turistas y un aumento del 2% respecto a 12 meses atrás. También han llegado más alemanes y más franceses. Máximo en llegadas, máximo también en gasto. En marzo supera los 9.600 millones de euros, con un aumento del 5,4% respecto al mismo mes de 2025. El gasto medio por turista fue de 1.400 euros, con un incremento anual del 2%, y prácticamente crece el doble el gasto medio diario, hasta los casi 200 euros.
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1: El artista sudafricano Ihsan Adams es el protagonista de la tercera edición de In Situ, el ciclo expositivo del Museo Guggenheim de Bilbao, en el que los artistas diseñan sus obras específicamente para este espacio, en esta ocasión tapices. La muestra se llama Levantando el polvo, el archivo del cuerpo, y de ella nos habla Galena Krasimirova.
5: Cuerdas, tejidos, abalorios, tapices a gran escala y memoria. Todo eso lo ha traído al Guggenheim de Bilbao Ihsan Adams, un artista sudafricano multidisciplinar capaz de transformar materiales humildes en composiciones que invitan a reflexionar sobre la raza, la religión o la sexualidad. La directora del museo es Miren Arzayuz.
6: Ihsan Adams pone en valor la actividad de tejer y recoge en sus tapices el rastro de una serie de, digamos, fuerzas invisibles como pueden ser el ritmo, la memoria, la empatía.
5: Un trabajo fruto de una infancia marcada por la segregación racial y la separación de espacios impuesta por el apartheid, que a Adams le impedía vivir en paz. De ahí que encontrara en el arte y el tapiz una suerte de sanación y también en el movimiento y el baile, y eso es precisamente lo que ofrece su obra. Un diálogo entre el acto de tejer y la danza, con tapices a gran escala, suspendidos por el espacio, que invitan al visitante no solo a mirar, sino a rodear la obra. La exposición estará disponible desde hoy hasta el mes de noviembre.
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7: ¿Qué tal, Fernando? Buenos días.
1: El Atlético de Madrid se juega el pase de 10 años después a una final de la Liga de Campeones.
7: Bueno, podemos decir, ¿no?, que esta noche llega el partido más importante hasta el momento. Esperemos que solo hasta el momento de la temporada, ¿no?, para el conjunto rojiblanco.
1: Bueno, ojalá que sea el penúltimo.
7: Digamos. Efectivamente. Ahí el inciso. ¿Cómo lo ves, Atlético de Madrid?
1: Bueno,
7: yo tengo que hacerte la pregunta.
1: Ya nos clasificamos para una final de la Liga de Campeones en Londres contra el Chelsea. Ganamos y disputamos la final, aunque luego la perdimos como las otras...
7: ¿Tres? Eso es. Pues enfrente, el Arsenal esta noche, que también lleva sus años sin poder optar a levantar la Copa de Campeones, y no va a ser tarea sencilla, porque el ambiente en el Emirates Stadium va a estar en contra del Atlético de Madrid, y porque el conjunto madrileño ya cayó allí de forma abultada en la fase de grupos. Enviado especial de Radio Nacional de España a Londres, Fernando Cardenal, buenos días.
8: Buenos días. En un partido de esta altura, el Atleti tendrá sus mejores jugadores, porque el último entrenamiento antes del duelo de hoy desveló que los que llegan tocados van a forzar para jugar esta noche. El caso de Julián Álvarez, que primero se probó en solitario en el césped del Emirates para después unirse a sus compañeros, así que la araña apunta a titular, no se lo quiere perder en un once que será casi idéntico al que vimos en la ida. 10 años esperando este momento, el de jugar otro a final, y lo cierto es que todo está tan igualado como que un gol puede clasificar al Arsenal o al Atleti tras el empate de la ida. Lo que está claro es que será el desplazamiento más numeroso en lo que va de año, unos 3.500 aficionados rojiblancos que fueron llegando desde ayer y que estarán esta noche en el estadio alentando a los suyos en busca de la cuarta final de Champions de su historia.
7: Gracias, Fer. El Atlético de Madrid ha cambiado de hotel respecto a esos anteriores enfrentamientos allí contra Arsenal y Tottenham.
9: Estábamos mejor ahora que en octubre y el hotel valía más barato. Más barato valía este. Por eso cambiamos.
7: Bueno, veremos a ver si trae suerte o no ese cambio de hotel, volviendo a la eliminatoria en sí y a este encuentro de vuelta, así la afronta Simeone.
9: Ojalá que la jerarquía de los futbolistas eleve el rendimiento del equipo. Tenemos mucha fe en lo que hacemos, estamos convencidos y seguros de lo que queremos en cuanto al partido, y después obviamente no dependerá de nosotros, seguramente solamente el resultado. Creo que la experiencia y el tiempo te da más calma, que no es pasividad, pero sí es calma, y obviamente la paz para enfrentar un partido como el que vamos a enfrentar mañana.
7: Jiménez es la novedad de una convocatoria de la que se ausentan los lesionados Nico González y Pablo Barrios. Esta es la visión de Griezmann de cara a esta noche.
10: Y estamos a un paso, ¿no?, de jugar otra final, que es algo histórico, y yo creo que el equipo lo sabe, se ve que hay mucha tranquilidad, mucha confianza para jugarlo mañana, y confianza absoluta entre todos.
7: La última ocasión en la que los ingleses acudieron a una final fue hace 20 años, así lo viven en el Arsenal, que actualmente lidera la Premier League inglesa. Su entrenador es el español Mikel Arteta.
11: Un sueño para nosotros, tener la posibilidad mañana de pasar a una final de Champions delante de nuestra gente. Una cosa que no hemos vivido desde hace tantísimos años, algo especial y con muchas ganas de vivirlo.
7: Bueno, pues tras ese empate a uno de la ida, toda la previa de la vuelta de este Arsenal Atlético de Madrid, lo que sucede en el encuentro también, todo desde las 8:30, 7:30 en Canarias, en Radio Nacional, Radio 1, en Tablero Deportivo. Bayern y PSG preparan la vuelta de la otra semi de mañana, recordamos, con ventaja parcial para los de Luis Enrique, que ganaron 5-4 a la ida. En la primera división, el Sevilla respira y mucho gracias a ese gol de Alexis en el minuto 50 ante la Real Sociedad, en esa victoria por la mínima de los hispalenses que les permite salir de los puestos de descenso en los que entra el Alavés. Se aprieta mucho la situación al fondo de la tabla. Luis García Plaza, entrenador del conjunto sevillano, avisa.
12: Estaríamos ahí también a 2 puntos de la salvación, pero creo que es que ahora esto parece el camarote de los hermanos Marx. Es que ahí, desde el Levante Oviedo es verdad que tienen menos opciones, pero desde Levante hasta no sé dónde, es que estamos ahí. Es una locura, lo que aquí va a ser de locos, esto va a ser de locos, aquí al final no se puede relajar nadie, ni plantilla, ni, como tú has dicho, club, ni afición, nadie. Disfrutar, eso sí, que la gente sufre mucho, ¿vale? Que disfruten, pero ya desde el mañana martes tenemos que crear aquí el ambiente para que sea otra victoria. Y otra victoria es el ambiente que ayude y volver a jugar bien, ¿eh?
7: Es que el Sevilla se enfrenta con el Español el próximo fin de semana en duelo directo también por la permanencia. 8 puntos separan al séptimo, el Getafe, respecto al antepenúltimo, el Alavés, y los 6 equipos más cercanos al descenso se encuentran en un margen de 3 puntos. La Real, que ha bajado el pistón tras ser campeona de la Copa, la valoración de la derrota del defensa del conjunto chiverdín, John Aramburu.
13: Yo creo que un poco de todo, ¿no? En la primera parte, igualar la intensidad del rival, creo que no lo hemos conseguido. En el juego no hemos sentido cómodos con balón, que creo que es una de nuestras fuertes, y luego encajas pronto y eso hace que todo se vuelva mucho más difícil. Momento de apretar, de mejorar los detalles para dar la mejor imagen. Queremos conseguir los mayores puntos posibles y, bueno, quedar en la clasificación lo más arriba posible para ya quedar con buenas sensaciones para el año que viene.
7: En segunda división, el Almería se impuso por 4-2 a un Mirandés que llegó a igualar en 2 ocasiones, y gracias a esta victoria los andaluces vuelven a ser segundos en la tabla en puestos de ascenso directo. Rubi es el entrenador del Almería.
14: El equipo ha pasado una primera parte con una situación muy extraña, ¿no? Porque avanzarte 2 veces y en 2 minutos ver que no te ha servido avanzarte, yo creo que el equipo ha quedado un poquito ahí en shock. Y luego la segunda parte yo creo que ya hemos estado mejor, hemos controlado más para que no nos corrieran, ha habido fases que hemos embotellado al rival, y bueno, es verdad que en los goles hemos tenido algo de fortuna, pero también la hemos provocado, porque al final 2 goles en propia puerta no es habitual, pero hemos forzado la situación. Y en definitiva, partido trampa que hemos sacado adelante ante un buen equipo, uno más. Segunda división está plagada de buenos equipos.
7: El Almería segundo, como decimos, el Mirandés, que continúa ante penúltimo en puestos de descenso, a 3 puntos de la salvación. Además, juega esta tarde la selección femenina sub-17 en su europeo, encuentro contra Finlandia a las 6 de la tarde, hora peninsular española. En tenis, pendientes de nuestros españoles en los clasificatorios finales del Masters de Roma en su cuadro masculino, porque Carreño, Mérida, la andaluza y Llamas se van a jugar a lo largo de esta mañana, a partir de media hora, su entrada en el cuadro principal del Masters de Roma de tenis, tras sus victorias este lunes. Eliminado de Pedro Martínez, y comienza también este martes el cuadro principal femenino. En baloncesto, el Real Madrid puede sellar esta tarde en Bulgaria a partir de las 6 su pase a la final a 4 de la Euroliga de baloncesto, si los de Scariolo consiguen la victoria en el tercer encuentro de su eliminatoria ante el Hapoel Tel Aviv. El técnico del Real Madrid, que no va a poder contar con Edi Tavares. También juegan Mónaco y Olympiacos, con 2 partidos de ventaja para los griegos. Respecto a los playoffs de la NBA, los New York Knicks han barrido a los Philadelphia 76ers 137-98 en el primer encuentro de sus eliminatorias al mejor de 7 partidos. En el paso previo a la final, Champagne decisivo en la apretada victoria de Minnesota ante los San Antonio Spurs 102-104 esta próxima madrugada. Pistons, Cavaliers y Thunder, Lakers. En balonmano ya conocemos el cuadro final de la fase de la Copa del Rey, que va a coger Alicante del 5 al 7 de junio por un lado del cuadro. En cuartos, Alicante, Huesca, Bidasoa, Torrelavega; por el otro, Navacuenca, Barça Atlético, Valladolid. Y continúa la vuelta a ciclista femenina a España con la tercera etapa, que podremos ver en Teledeporte.
1: Gracias, Juan.
7: A ti.
1: Volvemos a repasar la actualidad de la mañana.
15: Son las 9:30, las 8:30 en Canarias.
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15: Buenos días. Abril cumple y termina con menos paro y más empleo. De hecho, el número total de desempleados bajó de los 2,4 millones de personas por primera vez desde junio de 2008. Guillermo Hernández, buenos días.
16: Buenos días. Sí, abril terminó con 62.000 parados menos y 223.000 afiliados más, de forma que se rompe por primera vez la barrera de los 22 millones. El sistema cuenta con más de 22.100.000 afiliados en términos medios. Elma Saiz es la ministra de la Seguridad Social.
17: Un mercado laboral que sigue siendo la locomotora de Europa, pero es que además lo hace con calidad.
16: Como es habitual, la llegada del buen tiempo y la Semana Santa dan un empujón considerable al mercado laboral. De hecho, la hostelería es el sector que más empleo consigue crear. Por su parte, el paro descendió en todas las comunidades autónomas. Andalucía fue donde lo hizo con más fuerza. Con todo, más de 2,3 millones de personas continúan en desempleo.
15: Un apunte económico más. Los 6 principales bancos españoles, Santander, BBVA, CaixaBank, Sabadell, Bankinter y Unicaja, ganaron en conjunto más de 10.814 millones de euros en el primer trimestre de este 2026. Es un 27,4% más que un año antes y supone un nuevo récord, todo por el aumento de ingresos y el negocio y con el impacto de la venta del Santander de su filial en Polonia. Este martes expira el plazo de detención de los dos activistas de la flotilla Global Sumud, arrestados de forma ilegal por Israel en aguas internacionales cuando participaban en una misión humanitaria para llevar ayuda a Gaza. El ministro de Asuntos Exteriores, José Manuel Álvarez, ahora mismo ha explicado en la Hora de la Uno que las autoridades israelíes no tienen pruebas que sostengan las acusaciones contra los miembros de la flotilla detenidos y exigido su puesta en libertad.
18: Saif tendría que estar libre y todas las alegaciones que me han trasladado las autoridades israelíes, les he dejado claro que de los informes que yo tengo, nada de eso es cierto. Dos, que si tan seguros están de ello, pongan las pruebas encima de la mesa.
15: El tribunal israelí tiene que decidir si prorroga o no la prisión de los dos activistas antes de las 11 de esta mañana, hora peninsular española. Vamos con más asuntos de este martes 5 de mayo. El Centro Reina Sofía de FAD Juventud ha presentado su informe sobre ciberviolencia. Más de la mitad de los jóvenes y adolescentes de entre 15 y 29 años afirma haber sufrido algún tipo de agresión digital en el último año, en internet o en redes sociales. Un 26% reconoce haberla ejercido y un 51% de ellos afirma haberlas presenciado. Ana San Martín, directora de FAD Juventud, advierte aquí en Radio Nacional del peligro de normalizar estas situaciones, sobre todo si ese acoso viene del entorno cercano.
19: Parece que hay una normalización de algunas actitudes y de algunos comportamientos, que ahí es donde queremos incidir, porque ni siquiera parece que se detecten, ¿no?, como problemáticas, que tiene que ver sobre todo con lo que llaman el stalking, ¿no?, que es esta idea de una conducta intrusiva, obsesiva, de vigilancia y persecución, ¿no?, el acoso.
15: Terminamos a esta hora. Comienza el Consejo de Ministros, una reunión en la que el Gobierno va a aprobar la aplicación de la Ley de la Protección a la Infancia, que se puso en marcha hace 5 años. La principal novedad es la escucha de los menores, sea cual sea su edad. Deben ser escuchados en cualquier procedimiento que les afecte y no podrá establecerse la custodia compartida cuando haya indicios reales de que esto puede afectar negativamente a la salud de los niños. Además, va a servir el consentimiento de un solo progenitor para que el hijo menor acceda a atención psicológica o jurídica. Así cerramos este boletín de noticias.
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21: Buenos días, actualizamos la información de tráfico y en estos momentos pendientes de 2 accidentes en Madrid en la entrada por la A1 en San Sebastián de los Reyes y en Barcelona también en el acceso por la C58 en Terrassa. Van a encontrar complicaciones en la circulación en los accesos a Madrid por la A1 en Las Tablas, A2 en Coslada, A3 en Vicálvaro, A4 en Pinto y Butarque, también la A5 a su paso por Mosteles y la A6 en Aravaca. En Toledo se complica esta A5 en las Ventas de Retamosa en sentido Madrid y también dificultades en los accesos a Barcelona por la C58 en Mocada, además de la A2 y la B23 en San Juan de Espí. En Almería, dificultades en la A7 en Vícar, sentido Motril. En Málaga, en esta misma A7, en la Cala de Mijas, sentido Marbella. Y por último, complicaciones en Sevilla, en la entrada por la A49 en Tomares y en la salida por la A4 en Dos Hermanas. Es una información de la Dirección General de Tráfico.
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22: En Galicia, la Guardia Civil investiga la muerte de un niño de 8 años en un centro de menores de Fisterra. Se precipitó desde una ventana desde unos 15 metros de altura. Fuentes de la Administración Autonómica apuntan que en el momento del suceso estaba acompañado y la caída habría sido accidental. Se ha requerido la participación del Grupo de Intervención Psicológica en Catástrofes y Emergencias. En Santiago, en unos minutos, comienza un pleno en el que de nuevo se hablará de esa moción de censura del PP contra el alcalde de Lugo con el apoyo de una transfuga. También de la falta de inversión en atención primaria que ha puesto de manifiesto el Consejo de Contas. Tenemos cielos cubiertos, algún chubasco y temperaturas entre 5 y 12 grados.
15: En Asturias seguimos muy pendientes de Miranda, la niña que está bajo tutela del Principado, a la que la policía sigue buscando después de que el pasado jueves fuera sustraída por sus padres biológicos en un punto de encuentro y agredieran además a la educadora. 48 candidaturas de 20 nacionalidades optan al Premio Princesa de Asturias de Comunicación y Humanidades de 2026. Se reúne en Oviedo hoy el jurado para comenzar las deliberaciones de este galardón, que mañana se fallará. El paro en Asturias, además, se redujo en 955 personas, es casi un 2% en el pasado mes de abril. Tenemos una jornada con cielos cubiertos, ahora mismo 10 grados en Oviedo, 12 en Gijón y Avilés, llegaremos a los 15.
0: Aquí en Cantabria el paro registrado bajó en 952 personas en abril respecto a marzo, hasta situar el número de desempleados en 27.925, un descenso del 3,30%. Hasta ahora en Piélagos tiene lugar una nueva demolición de viviendas en Cerrias, unas casas sobre las que pesa una sentencia de derribo desde hace casi 25 años. Y el delegado del Gobierno en Cantabria, Pedro Casares, visita este mediodía la mejora de la carretera del desfiladero de la Armida, que se prevé operativa este verano. Nubes y claros hasta ahora en Santander, donde los termómetros marcan 12 grados, 6 en Reynosa.
2: En Euskadi nos levantamos de luto oficial. Carlos Garaikoetxea, el que fuera el primer lendakari de la democracia, moría ayer a los 87 años. Ya se han sucedido las reacciones y en apenas dos horas Imanol Pradales realizará una declaración institucional. Mientras tanto, continúa el juicio contra el hombre acusado de asesinar a Mayalen Mazón, embarazada de mellizos, el caso que obligó a la Ertzaintza a cambiar la protección a las mujeres. Y un dato, el paro baja un 3% en Euskadi en abril. Ambiente gris por aquí, 13 grados marca el termómetro en San Sebastián, 16 en Bilbao y 9 en Vitoria.
3: En Navarra hoy estamos también pendientes de esas reacciones al fallecimiento del ex lendakari Garaikoetxea, cuyo cuerpo está siendo velado ya en un tanatorio de la capital navarra. Además, este martes ponemos el foco en la electrificación del parque móvil, porque la comunidad foral es líder tanto en la venta de enchufables como en el despliegue de la red de recarga, aunque eso sí, su implantación se ha ralentizado en el último año. Esto en una jornada en la que los datos del paro dan un respiro y bajamos de los 29.000 desempleados. Para hoy se prevén lluvias y chubascos dispersos, con especial fuerza en la ribera del Ebro, aunque en estos momentos tenemos cielos despejados en la capital. 10 grados en Pamplona, 12 en Tudela.
23: En La Rioja, Ejecutivo Regional y el Ayuntamiento de Viguera suscriben un convenio de colaboración para financiar las obras de reurbanización del entorno de la iglesia del municipio, más de un año después del derrumbe de su torre. Además, por el Día del Asma, nos acercamos al Hospital San Pedro de Logroño para hablar con la neumóloga Raquel García. También hablamos con el Sindicato de Enfermería por el Día de las Matronas, en el que reivindican un aumento del número de profesionales para mejorar los derechos de las mujeres. En cuanto al tiempo, ya superada la alerta amarilla, continúan las tormentas en toda nuestra comunidad. En estos momentos tenemos 10 grados en Haro, en Calahorra, y 12 en Logroño.
24: En Aragón, el presidente Jorge Azcón está hoy en Bruselas para asistir al Comité de las Regiones y se ha ido con los deberes hechos. Su gobierno ya está formado con 9 consejeros, 3 de ellos de Vox, y 51 directores generales. La portavoz de este ejecutivo, Mar Vaquero, da hoy detalles sobre la ampliación de los centros de datos de Amazon Web Services en Aragón, en los que invierte más de 33.000 millones de euros. Y lo hace justo en este 5 de mayo, en el que hemos conocido que el paro ha bajado en nuestra comunidad en 1.300 personas. Y en la localidad zaragazana de Gallur intentan hacer balance de los daños que ha causado una impresionante granizada que se ha llevado por delante la cosecha de cebada. A esta hora hay 13 grados en Zaragoza, 11 en Huesca, 9 en Teruel.
25: Cataluña supera el récord histórico de trabajadores activos en abril, con más de 3,92 millones de afiliados en la Seguridad Social. El paro registra la mayor caída este mes en 7 años, hasta los 314.500 desempleados. Por otro lado, la Audiencia de Barcelona celebra hoy una vista para analizar los recursos contra la prisión preventiva de los padres del bebé de 2 meses acusados por haberle maltratado y agredido sexualmente. El menor se encuentra con una familia de acogida. Y continúa la recuperación del servicio de Rodalías. Hoy se retoma los trenes de la línea R3 entre Ripoll y Ribas de Freser en Girona, y también el tramo que estaba inactivo en la R4, que ya ofrece servicio completo desde Tarrasa hasta Manresa en Barcelona. Tenemos cielos despejados y previsión de lluvias por la tarde en buena parte de la comunidad. 15 grados en Barcelona, 13 en Tarragona, 12 en Girona, 10 en Lleida.
26: En Baleares estamos pendientes de la investigación de las causas del derrumbe de parte del tejado de un edificio en Palma ayer por la tarde, que obligó a desalojar a los vecinos de 16 pisos. Ninguno resultó herido. Los técnicos evaluarán hoy el estado de la finca. También hablaremos del paro, que bajó en abril en las islas un 7,8% a nivel interanual y se sitúa en poco más de 24.500 personas. A inicio de temporada turística, las islas ganan más de 65.000 afiliados, un 12% más que en el mes anterior. Tiempo inestable, se esperan chubascos por la tarde. Hasta ahora tenemos 19 grados en Palma y Ibiza, 18 en Formentera y Mahón.
5: En la Comunidad Valenciana estamos pendientes de la Comisión de Investigación del SCOT sobre las presuntas irregularidades en las adjudicaciones de viviendas en Alicante. Además, sigue la cuenta atrás para el comienzo de la huelga indefinida en la educación, convocada a partir del próximo lunes. La Consejería ha decretado unos servicios mínimos del 100% para los profesores de segundo bachillerato. Los sindicatos consideran que son abusivos y lo van a recurrir. En cuanto al tiempo, tenemos intervalos nubosos con nubosidad de evolución y chubascos acompañados de tormenta en Castellón. Suben las temperaturas hasta ahora 15 grados en Valencia y Castellón y 17 en Alicante.
6: En la región de Murcia, día importante para los trabajadores de SABIC en Cartagena. Una representación del Comité de Empresa está hoy en Bruselas para reunirse con la Comisión Europea ante las últimas informaciones que apuntan a un posible cierre total del complejo de la Aljorra. De los tribunales, la Audiencia Provincial juzga al exalcalde de Villanueva del Río Segura, José Luis López Ayala, del PP, y al exconcejal de Archena, Brígido Palazón, de Unión Independiente del Pueblo, por crear un grupo de empresas para la emisión de facturas falsas que entre 2007 y 2011 supusieron 6 millones de euros por trabajos o servicios inexistentes. El tiempo, tenemos cielos despejados, 19 grados ya en Cartagena, 18 en Murcia, 17 en Lorca, alcanzaremos los 26.
8: Y en Andalucía, con la campaña electoral ya en marcha, tras el debate celebrado ayer, el barómetro del Centro de Estudios Andaluces apunta a una nueva mayoría para Juanma Moreno, aunque muy ajustada, entre 53 y 56 escaños, rozando la absoluta que se encuentra en los 58. Suben Vox por Andalucía y adelante Andalucía, mientras que la estimación de voto del PSOE caería hasta los 25-27 diputados, un 4% menos que en 2022. En economía, Andalucía lidera la bajada del paro en abril, con cerca de 22.323 desempleados menos, hasta los 557.000, su mejor dato en este mes desde 2008. Además, la Seguridad Social suma más de 43.000 afiliados y supera los 3,6 millones de cotizantes en nuestra comunidad. En cuanto al tiempo, cielos poco nubosos o despejados en la mayor parte de Andalucía. Ahora, 16 grados en Cádiz, 15 en Sevilla y 16 en Málaga.
9: En Ceuta, a lo largo de la mañana, en el Palacio Autonómico, se celebrará el acto del 120 aniversario de la Cámara de Comercio. Un evento en el que intervendrán el delegado de Gobierno Miguel Ángel Pérez Triano, el presidente de la Cámara de Comercio Karim Bulaix y el presidente de la Ciudad Autónoma Juan Vivas. Por otra parte, el paro ha bajado en Ceuta en 211 personas, lo que sitúa la cifra de desempleados en 8.666. Un descenso que supone un 6% con respecto al año pasado. En cuanto al tiempo, tenemos 16 grados y nubes altas.
10: Aquí en Melilla, a las 11, los trabajadores de la Consejería de Políticas Sociales se concentrarán, como cada martes, frente al edificio para denunciar el estado de las instalaciones. Media hora después, a las 11:30, el director provincial del SEPE, Jorge Vera, valorará los resultados del paro de la delegación de gobierno. Es probable que acuda también la delegada Sabrina Mo. Si así fuera, le preguntaremos por la crisis del aeropuerto de la ciudad, puesto que ya acumula varios días de cancelaciones y retrasos. Del tiempo, y esperamos un día de nubes y claros con máximas de 20 grados.
11: En Extremadura, el paro cae en 2.342 personas en abril. Es casi un 4% menos que en el mes de marzo. Y con respecto al año pasado, abril de 2025, la disminución es del 11%. Otro dato, el Producto Interior Bruto de Extremadura creció un 2,5% durante el primer trimestre del año en tasa interanual, según la AIREF. Son dos décimas menos que la media nacional. En el tiempo, cielos despejados, las temperaturas mínimas descienden ligeramente y las máximas se mantienen. Llegaremos a los 23 grados en la provincia de Badajoz y a los 20 en la de Cáceres.
12: En Canarias, pendientes de si finalmente los pasajeros y tripulantes del crucero de lujo MV Ondius desembarcan en las islas o seguirán su camino hacia Países Bajos, a donde sí trasladarán a dos trabajadores infectados tras un posible brote de antivirus que habría matado a tres personas. Solo hay una confirmación del virus del roedor, que vendría importado quizá de Tierra del Fuego, de donde partió el buque. Hay 5 sospechosos de portarlo. Delegación del Gobierno, ministerios y consejerías estudian en Canarias un protocolo en caso de desembarco para asistir y analizar sanitariamente a estas personas. Hoy, además, Fernando Clavijo está en Bruselas, donde va a intentar conseguir ayuda para el archipiélago por la subida de precios tras la guerra en Oriente Medio. En cuanto al tiempo, hoy tendremos en general cielos poco nubosos y las máximas rondarán los 22-23 grados.
27: En Castilla-La Mancha, además de la bajada del paro en abril en más de 2.300 personas, vamos a estar pendientes del fallo del Tribunal Supremo sobre el recurso del Sindicato Central de Regantes del Trasvase, que podría desbloquear y acelerar el cambio de las normas en los envíos de agua a Levante para que se respeten los caudales ecológicos del río Tajo, como demanda el gobierno castellano manchego. Y un juicio en Ciudad Real a dos acusados de homicidio en grado de tentativa por intentar matar a una mujer con una katana. En cuanto al tiempo, cielos poco nubosos y temperaturas a esta hora entre los 11 grados de Cuenca y los 14 que marcan los termómetros en Toledo.
26: Y en Castilla y León, junto al paro, que ha bajado de los 100.000 desempleados gracias a que abril anotó 3.281 parados menos que en marzo, tenemos dos concentraciones en Valladolid. La
1: primera de UGT frente a la Consejería de Educación para exigir bajar ratios y mejoras salariales en escuelas infantiles, pero eso sí, no secundará la huelga del próximo jueves. La segunda de Comisiones Obreras para reclamar una mayor financiación del sistema de dependencia. Fuera de lo laboral, en Segovia, el secretario de Estado de Cultura, Jordi Martí, el consejero en funciones de Cultura, Gonzalo Santonja, y el alcalde de la ciudad, José Mazarías, firman un protocolo para la conservación del acueducto. En cuanto al tiempo, tenemos tormentas en el este de la comunidad y cielos despejados en el oeste. Las temperaturas van desde los 4 grados hasta los 8.
4: En Madrid, el paro bajó en abril en 6.200 personas, un 2,2%. La cifra global de desempleados se queda en algo más de 276.000. La Seguridad Social ganó 15.700 cotizantes. La Comunidad de Madrid recibió 745.000 turistas internacionales durante el mes de febrero. Es un 2,8% más que en febrero del año pasado. También sube el gasto a los 1.368 millones. De media, cada turista permaneció 5 días en Madrid con un gasto de 361 euros al día, 163 euros por encima de la media nacional. El Ayuntamiento de la capital empieza hoy a instalar los toldos en la Puerta del Sol. Estarán colocados en la plaza del 1 de junio al 30 de septiembre para resguardar del sol del verano. Es el segundo año que se instalan. La consejera de Asuntos Sociales visita el primer centro de atención integral para hombres víctimas de violencia sexual y tercer día del viaje de la presidenta Isabel Díaz Ayuso a México. Esta madrugada ha reivindicado 5 siglos de mestizaje entre España y México frente a los discursos de odio que dividen. Decía en un acto homenaje en el que ha rendido homenaje a figuras como Hernán Cortés o Isabel la Católica. Tenemos cielos nubosos en la capital y 12 grados.

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1: Aquí comienza el repaso diario a la actualidad internacional en Radio 5. La tensión vuelve a incrementarse en el estrecho de Hormuz. Teherán afirma que no hay solución militar a la crisis tras una jornada marcada por los ataques a lanchas rápidas iraníes anunciados por Washington y la afirmación del ejército de Irán de haber impedido la entrada de destructores estadounidenses en aguas de ese estrecho para facilitar la salida de barcos bloqueados pese a la negativa de Irán. Aurora Moreno, buenos días.
2: Buenos días, sí. Estados Unidos asegura que ha neutralizado 6 lanchas rápidas iraníes dentro de la operación Proyecto Libertad para facilitar la salida de cientos de buques atrapados en el Golfo Pérsico por el bloqueo persa del estrecho de Hormuz. Washington afirma que 2 buques de guerra han logrado atravesar esa vía a pesar de ser atacados con drones y misiles y que ha facilitado el tránsito de 2 mercantes con bandera estadounidense. Irán, por su parte, les acusa de haber provocado la muerte de 5 personas en un ataque contra 2 cargueros en la costa de Omán. Mientras se suceden los llamamientos internacionales para reabrir la libre navegación, esa estratégica vía. El estrecho de Hormuz debe ser reabierto. Necesitamos restablecer la libertad de navegación, que ha sido una práctica durante siglos, reclama el portavoz del secretario general de la ONU, Stephen Dujarric. Cruce de acusaciones y de amenazas en medio de conversaciones estancadas y la prolongación del alto el fuego. El presidente del Parlamento iraní, Bakr Khalibaf, acusa a Estados Unidos de poner en riesgo esa vía marítima y violar la tregua. El ministro persa de Exteriores subraya que no hay soluciones militares a una crisis política y el presidente Donald Trump amenaza con borrar a Irán de la faz de la tierra si ataca a barcos norteamericanos en la zona.
1: Nos detenemos en Israel. Hoy culmina el plazo de detención del activista palestino-español Saif Abu-Keshek y de su compañero brasileño Tiago Ávila, integrantes de la flotilla Global Summit. El pasado domingo un tribunal israelí prorrogó su arresto durante 2 días. Corresponsal en Jerusalén, Santiago Chavarría, buenos días.
3: Buenos días. Y en poco más de una hora se agota el plazo legal para que la justicia israelí decida si va a dejar en libertad a Saif Abu-Keshek y a Tiago Ávila o si extiende aún más su detención, si así lo solicita el Estado de Israel, que es lo que prevén las abogadas que les asisten en este país. Israel no ha presentado ninguna acusación formal de momento, aunque sí se les ha informado a ambos de que la Fiscalía les atribuye pertenencia a organización terrorista y colaboración con el enemigo en tiempos de guerra. Ambos continúan en huelga de hambre para denunciar que fueron detenidos ilegalmente y que ahora en la cárcel están siendo sometidos a malos tratos y abusos psicológicos. El gobierno de España, incluido el jefe del Ejecutivo, Pedro Sánchez, ha definido como secuestro la detención de Abu-Keshek, ilegalmente detenido a más de 1,000 kilómetros de distancia de Gaza cuando navegaba junto al resto de integrantes de la flotilla en una nueva misión humanitaria rumbo a la franja.
1: En Francia, el juicio al expresidente Nicolás Sarkozy por la presunta financiación ilegal de su campaña de 2007 entra en su fase final. Sarkozy mantiene que no recibió dinero del régimen libio. París, Antonio Delgado, buenos días.
4: Buenos días. En su última intervención, en la fase de declaraciones, Sarkozy ha insistido en la línea base de su defensa. Ni un céntimo de dinero libio pagó mi campaña electoral, repetía ayer una y otra vez. Para intentar probarlo, el expresidente ha presentado ante el tribunal un pendrive con las cuentas de Ziad Takieddine, que vendrían a demostrar que este intermediario, fallecido hace unos meses, y que algún hombre fuerte de Gaddafi también, se habrían quedado todo el dinero supuestamente enviado desde Trípoli para ese fin. Veremos si funciona el argumento. En señal de transparencia, Sarkozy ha revelado también ante el tribunal su propio patrimonio. En 2024 percibió ingresos en torno a los 14 millones de euros y de ellos, atención a esto, 11 millones de euros como comisión por una operación en España. El juicio cambia hoy de registro, de fase, empiezan los alegatos finales. Los primeros en hablar van a ser los abogados de las acusaciones particulares. El proceso se prolongará todavía hasta finales de mayo. Sarkozy, que fue condenado en primera instancia a 5 años de prisión, se expone a volver a la cárcel.
1: En Ereván, la Unión Europea y Armenia celebran este martes su primera cumbre bilateral tras acoger este lunes la reunión de la Comunidad Política Europea con la participación de representantes de casi medio centenar de países. Los 27 van a tratar de respaldar la gestión del presidente Pashinyan, quien ha decidido congelar la cooperación militar con la Alianza Militar Postsoviética liderada por Rusia, la Organización del Tratado de Seguridad Colectiva. Enviado especial a Ereván, David Vidueiro, buenos días.
5: Buenos días, Antonio Costa y Ursula von der Leyen acaban de comenzar su rueda de prensa junto al primer ministro armenio, Nikol Pashinyan, para hacer balance de esta cumbre, un espaldarazo a su alejamiento de Moscú y a su plan para normalizar las relaciones con sus enemigos históricos, Turquía y Azerbaiyán. La presencia de ambos en la reunión de la Comunidad Política Europea, celebrada ayer aquí, se interpreta como un gesto hacia la reconciliación.
6: Now we are working closely with Azerbaijan to strengthen and institutionalize the
5: Nikol Pashinyan explica cómo ahora su gobierno y el de Azerbaiyán buscan institucionalizar ese acuerdo de paz firmado el año pasado por Nagorno-Karabaj.
7: We live in peace for only 9 months and we are learning.
5: Estamos aprendiendo a vivir en paz, dice el líder azerí Ilham Aliyev. Bruselas busca conectar a Armenia con las redes de transporte y energía regionales para facilitar estas buenas relaciones con sus vecinos, pero esto también se traducirá en seguridad de suministro para el continente, Antonio Costa.
8: There's a direct impact on our common security, our energy supply and our economy.
5: Por eso ayer el presidente francés Emmanuel Macron pedía así alejar a Armenia de Moscú.
9: Nous voulons participer à l'aventure d'une Arménie qui ne dépend plus de la Russie, mais surtout.
5: El acercamiento de Armenia a Europa se pondrá a prueba en las elecciones del próximo mes en las que Pashinyan hace frente a varios partidos prorrusos.
1: La Bienal de Venecia, una de las muestras culturales más importantes del mundo, comienza en pocos días su edición número 61.
10: En Lublin, la tradición gastronómica se convierte en un plato lleno de sabores.
1: Roma, Jordi Barcia, buenos días.
10: El Centro de Interpretación de la Alimentación Rural de Lublin te recibe. Todo
11: indica que el pabellón ruso va a volver a estar presente.
10: La vida cotidiana de un
11: arte del mundo, y eso pese a las presiones desde Roma. El gobierno Meloni está en contra y ha intentado encontrar la manera de evitar la presencia de Rusia de momento sin éxito. Y presiones desde Bruselas, con la Comisión Europea decidida a retirar su financiación a la Bienal. Entre tanto, los rusos siguen adelante, con agradecimiento incluido a los italianos. Anastasia Carnieva, comisaria del pabellón ruso, en este vídeo promocional.
12: I'm beyond grateful to our Italian friends.
11: Decía, no puedo estar más agradecida a nuestros amigos italianos por creer que el arte debe ser independiente. Cada pabellón que abre es significativo porque fomenta el conocimiento y la comprensión mutua. Si un pabellón cierra, dice Carnieva, no crece nada. El caso es que en realidad el pabellón va a estar cerrado toda la Bienal, desde aquí hasta septiembre, pero en el exterior se van a proyectar unas actuaciones que se celebran en el pabellón precisamente desde hoy y hasta el sábado a puerta cerrada, solo por invitación. Es un subterfugio para seguir presentes en la Bienal. Veremos si es suficiente para evitar el cierre.
1: En China, al menos 21 personas han muerto en la explosión registrada en una fábrica de pirotecnia en la provincia de Hunan, en el centro del país. Las autoridades están investigando las causas. Alejandra Martínez, buenos días.
13: ¿Qué tal? Buenos días. Por lo pronto y a la espera de lo que diga esa investigación, ha sido detenido el dueño de esta empresa que se dedicaba a la fabricación y exhibición pirotécnica. La explosión se produjo cerca de las 5 de la tarde, hora local, es decir, estaban casi todos los operarios trabajando, de ahí el elevado número de muertos, los 21 que mencionabas, y de heridos, que son más de 60. Además, tuvieron que ser evacuados varios edificios de alrededor, varios vecinos, porque justo las dos empresas que están al lado de la siniestrada se dedican a la fabricación de pólvora, por lo que el siniestro podría haber sido todavía mucho mayor. Para hacernos una idea de las dimensiones de la explosión y sus consecuencias, en los equipos de rescate han tenido que participar casi 500 personas, además de 3 robots especializados en acceder a las áreas o a las zonas más difíciles para las personas. Los accidentes de este tipo son bastante frecuentes en China. Sin ir más lejos, en febrero se registraron otros 2 en 2 provincias distintas, uno con 12 muertos y el otro con 8.
1: Y terminamos la crónica con otro accidente laboral, esta vez en Colombia, donde la explosión registrada en una mina ha provocado la muerte de 9 obreros que quedaron atrapados cuando trabajaban a una profundidad de 600 metros. Santiago Barnuevo, buenos días.
14: Buenos días. El accidente ha ocurrido en la mina La Trinidad, en el céntrico departamento de Cundinamarca, y las primeras investigaciones apuntan a una explosión por acumulación de gases. Además de los 9 fallecidos, otros 6 mineros han sido rescatados con vida en esta explotación situada en el municipio de Sutatausa, según ha confirmado la Agencia Nacional de Minería Colombiana, que en su comunicado ha añadido que hace apenas un mes llevó a cabo una inspección en la que habría recomendado la adopción de medidas para evitar precisamente acumulaciones peligrosas de gas. También proponía la hermetización, la ventilación, derrumbes y explosiones. En este nuevo accidente pone en relieve la elevada siniestralidad de las minas en Colombia, donde el gobierno lleva años intentando implementar mayores controles. Es el sector más peligroso para trabajar en el país. En 2025 murieron en estas explotaciones millones 70 personas, con una tasa de 41 muertes por cada 100.000 trabajadores, una cifra que multiplica por 12 a la media nacional del resto de sectores, en una Colombia que el año pasado registró 438 fallecimientos por accidentes laborales. Esto quiere decir que allí en Colombia cada 20 horas muere un trabajador en su puesto.
1: Así terminamos esta crónica internacional en Radio 5 del 5 de mayo de 2026.
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1: Fate será uno de los grandes protagonistas de los galardones que la Sociedad Americana de Compositores, Autores y Editores entrega esta noche en Miami.

0: Son las 10, las 9 en Canarias.
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0: Buenos días. La Organización Mundial de la Salud ha confirmado 2 positivos y 5 casos sospechosos de hantavirus a bordo del crucero de lujo retenido frente a las costas de Cabo Verde, con 150 pasajeros a bordo, informa Mónica Marguenda.
2: 14 españoles siguen a bordo del Ontius, el crucero de lujo donde 3 personas han muerto por un brote de hantavirus y otras 3 han tenido que ser evacuadas a Sudáfrica y Países Bajos. El barco que se dirigía a Canarias después de haber partido de Argentina sigue fondeado en Cabo Verde y todos sus pasajeros, tripulación incluida, están aislados en sus camarotes mientras la OMS trata de averiguar el origen del brote. A bordo del crucero, unas 150 personas, se monitoriza su estado mientras la OMS rastrea los contactos de los infectados para detectar si hay más casos y trabaja para identificar el foco. La embarcación llegó desde Montevideo hasta Argentina a mediados de noviembre. Hizo base en el puerto de Ushuaia, en la provincia de Tierra del Fuego, donde el gobierno argentino dice que no tiene casos de hantavirus. Hasta ahora, las pruebas de laboratorio han confirmado 2 positivos y hay otros 5 casos sospechosos. Entre ellos están los 3 fallecidos y un paciente en estado crítico en la UCI en Sudáfrica. Otros 3 pasajeros presentan síntomas leves.
0: En aproximadamente una hora vence el plazo del tribunal israelí de Ashkelon para decidir si prorroga o no la detención de los 2 activistas de la flotilla Global Tsumut en aguas internacionales, entre ellos el español Saif Abu Kesef. El ministro de Asuntos Exteriores, José Manuel Álvarez, asegura que Israel no tiene pruebas que respalden su acusación de que el español tiene vínculos con Hamás y exige la liberación inmediata del activista.
3: Saif tendría que estar libre y todas las alegaciones que me han trasladado las autoridades israelíes, les he dejado claro que de los informes que yo tengo, nada de eso es cierto. 2, que si tan seguros están de ello, pongan las pruebas encima de la mesa.
0: José Manuel Álvarez también se ha referido al bloqueo del estrecho de Hormuz e insiste en que no puede permanecer cerrado mucho más tiempo y en que la vía diplomática es la única para poner fin al conflicto. A esta hora el petróleo Brent retrocede ligeramente en el entorno de los $113, pero la tensión no deja de crecer desde el anuncio estadounidense de que su armada iba a proteger a los barcos neutrales atrapados en el estrecho. Según una información de última hora, varios buques mercantes están en llamas en el puerto iraní de Dayer, en el sur del país, por causas desconocidas. Y los equipos de bomberos tratan de controlar el fuego. Los bomberos han relatado que el fuego comenzó en 2 barcos mercantes y las llamas alcanzaron otras 2 barcazas de madera. El mercado laboral supera los 22 millones de ocupados. Es la primera vez que sucede. 22.105.000 personas con empleo. Después del tirón de abril en el que la Seguridad Social registró 223.000 altas gracias a la hostelería y a la Semana Santa. Se trata del tercer mayor aumento de un mes de abril desde que hay registros. En cuanto al desempleo, bajó en algo más de 62.000 personas en abril. Un mes siempre propicio para el mercado de trabajo. Ya hasta ahora está reunido el Consejo de Ministros, que hoy tiene previsto aprobar la inclusión del fútbol femenino en la quiniela. Si sale adelante, cada semana habrá 4 encuentros de la Liga F para el pleno al 15, una incorporación que ha celebrado Pedro Sánchez en su cuenta en X. El presidente del gobierno ha destacado que el Ejecutivo da un paso más para que el fútbol español siga siendo un referente internacional. 10:04 de la mañana, 9:04 en Canarias. Ahora las noticias de su comunidad.
4: Andalucía lideró la caída del paro el mes pasado con 22.400 desempleados menos. El total baja hasta 557.000. Es el mejor abril desde el 2008 debido a la Semana Santa y el inicio de la temporada alta, con descenso en todos los sectores encabezado por los servicios y en todas las provincias, especialmente Cádiz y Málaga. La Seguridad Social gana 43.000 afiliados. Hay ahora 3.600.000 andaluces dados de alta. También de economía, el Banco Malagueño Unicaja registró un beneficio neto de 161 millones de euros en el primer trimestre, 3 millones más que el mismo periodo de 2025. Es un incremento interanual del 1,4. Laura García.
5: Según el banco, este resultado se apoya en la evolución favorable de los ingresos, la mejora del margen de intereses, el crecimiento de las comisiones netas, un avance de la actividad comercial y también por la caída del 20% interanual en las dotaciones a provisiones de crédito. Los recursos de clientes minoristas alcanzaron los 96.000 millones de euros con un crecimiento interanual del 3,9%, mientras que los recursos fuera de balance aumentaron un 10,6% hasta los 25.910 millones millones. Unicaja subraya que destina el 95% del resultado a la remuneración del accionista.
4: Y como les venimos contando, el PP rondará la mayoría absoluta en las elecciones, pero no la tiene asegurada según la encuesta que publica esta mañana el Centro de Estudios Andaluces. Moreno obtendría el 42,4% de los votos, 7 décimas y hasta 5 diputados menos que en los anteriores comicios. Tendría entre 53 y 56 escaños. Le sacaría 22 puntos al PSOE, que se desploma un 4%. En el peor de los escenarios, Montero puede dejarse 5 diputados. Se mueve entre 25 y 27. Vox subiría con claridad, podría ganar hasta 5 representantes en una horquilla de 17 a 19 y aventajar al PSOE en Almería. Sube con fuerza también Adelante Andalucía. 5 escaños le da el Centra, 3 más que ahora, y la posibilidad de superar a Por Andalucía, que parte de 5 representantes y obtendría entre 4 y 7. El candidato de Adelante, José Ignacio García, es el que saca mejor nota y el único que aprueba, junto al popular Juanma Moreno. Es todo. 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

0: Muy buenos días, ¿qué tal? Es martes 5 de mayo 2026 y comienza a Vivir Almería aquí en Dipalme Radio. Les acompañamos como es habitual hasta la 1 de la tarde. Pepe, buenos días. Ábrete el micro.
1: ¿Qué pasa?
0: Ahora sí, ¿Qué pasa?
1: Pues ya bueno, estamos.
0: Ya estamos aquí, ya estamos los dos y vamos a acompañarles con un montón de cositas que hemos preparado y que espero que sean de su interés. Son todo temas muy provinciales, muy cercanos, muy nuestros y también un repaso por toda la información que va llegando hasta los estudios de Dipalme Radio y que luego tienen de forma mucho más amplia a partir de la 1 de la tarde con Juan Antonio Cortés y Asunción Quirós, que son los compañeros de los servicios informativos. Vamos con el tiempo, previsiones meteorológicas. Noelia García, buenos días.
2: Buenos días. Hoy martes en la provincia de Almería, temperaturas con pocos cambios. Máximas de 19 grados en Vallarcal, 22 en Adra, 23 grados en Roquetas de Mar y en Belerrubio y 24 en Almería. Durante la jornada de hoy, tiempo estable sin esperar precipitaciones, ambiente soleado y cielo poco nuboso o despejado. Por la tarde en las sierras se formarán algunas nubes de evolución diurna. Sopla viento flojo a moderado de poniente con rachas fuertes en la costa. Es una información de AEMET.
0: Muchas gracias, Noelia. Noelia es muy cantarina para darnos la información meteorológica que básicamente nos ha dicho que vamos a seguir más o menos. Y hoy qué viento ayer, más tremendo.
1: Sí.
0: Vendaval.
1: Hizo bastante viento.
0: Hoy va a hacer viento, creo que no tantísimo. Bueno, vamos con los contenidos del programa de hoy de Vivir Almería. Vamos a hablar con Magdalena Cantero, que es la presidenta de la asociación del casco histórico de Almería y del cáncer
1: y de la
0: también
1: Asociación Española contra el cáncer. Sí, bueno, es que va a ser
0: por dos motivos,
1: por un lado porque justo a esta hora, a las 10 de la mañana, tiene lugar la presentación de lo que va a ser la primera edición de la verbena de San Indalecio, que se va a celebrar en Almería capital. Recordemos que es nuestro patrón, San Indalecio es el patrón de Almería. Hay mucha gente que no lo sabe, pero es verdad que siempre hablamos de nuestra patrona.
0: Lo tenemos
1: pobre,
0: un poquito abandonado,
1: San Indalecio, pues lo tenemos un poquito sí, olvidado. Pues es importante también que se rinda homenaje y lo vamos a hacer con esta verbena, que va a ser otro argumento más y otra actividad más para recuperar pues ese casco histórico de Almería del que cada vez presumimos más y que yo creo que ahora mismo pues es un gran atractivo conocer, patear, como yo le digo, el casco histórico, recorrer sus calles, comer en sus restaurantes, conocer a su gente, y la verdad es que es importante también, como no, recuperar tradiciones y las tradiciones que, bueno, pues ya se celebran con otras fiestas como la de San Antón, por ejemplo, que también es muy tradicional de nuestro casco histórico.
0: Sí.
1: También la fiesta y la semana que se organiza también en torno a la famosa fiesta de la hoguera.
0: Y hemos ahora tenido cruces de mayo también.
1: Cruces de mayo, por cierto, que había malla. Yo he visto, había muy poquitas, es verdad, había muy poquitas mallas. Es verdad que eran unas mallas premium, por decirlo de alguna forma.
0: ¿Premium es?
1: Pues porque era una malla de calidad, o sea, unas mallas espectaculares. Yo había una en la UNED. Había una en la UNED que era muy, muy, muy chula.
0: ¿Sí?
1: Con una, bueno, lo que pasa es que estaba muy bien decorada, muy bien, vamos, ataviada.
0: ¿Pero una niña?
1: Era una niña que estaba, pues, como digo, en un entorno que estaba.
0: ¿Y qué pedían?
1: Pues una pesetica para las mallas.
0: Una pesetica.
1: Bueno, eso se lo decíamos un poco los que pasábamos por allí. Ellas estaban. Es verdad que no pedían. Yo, al menos cuando yo pasé en ese momento, había un canastillo, sí, era tan tradicional. Pero era más bien, yo creo, como algo de carácter conmemorativo. O sea, no era la típica malla que se ponía en los barrios, en los balcones, con una sábana encima y que se pedía una pesetica para las mallas, sino era, digamos, una malla de alguna manera identificativa de la tradición, pero no con ese carácter de lo que eran las mallas de entonces, ¿no? De la malla que se hacía para sacar un poquillo de dinero, ¿no? Pero como digo, a mí me gustó verla porque es verdad que eso es una tradición que se ha perdido y, bueno, como todas las tradiciones, ¿no? A veces pues pasan con el tiempo, pero siempre hay quien las mantiene y quien las cuida. Si no me equivoco, creo que había, no sé si eran 3 o 4 mallas en esta última edición de las cruces. Yo vi solamente una.
0: Y lo suyo es echarle alguna cosilla.
1: Y echarle algo, sí.
0: Tiene una canastilla, aunque no te pidan.
1: Sí, tiene un canastillo ahí. Pero es verdad, que como digo, es una malla donde la hermandad o la cofradía que seguramente estaría detrás de la malla, pues había cuidado y se lo había currado. Así que enhorabuena también para los que...
0: Claro, fundamentalmente por eso, por el mantenimiento de las tradiciones.
1: Claro, porque y que eso hace también que mucha gente acuda y pase, visite y disfrute

0: hacer esas mesas petitorias que hay por distintas zonas de Almería. Yo me acuerdo cuando éramos pequeños íbamos con las huchitas por la calle pidiendo para el cáncer, nos ponían la tradicional pegatina en el pecho. Y bueno, yo creo que es una labor extraordinaria la que desarrolla la Asociación Española contra el Cáncer en Almería. Y bueno, yo creo que una junto con la de la Cruz Roja, pues probablemente las dos grandes cuestaciones que se celebran cada año, la del Domum también, ¿no? Que es otra de las cuestaciones también que se hacía en Almería y en toda España. Y bueno, pues una forma de colaborar con una organización que, bueno, pues yo creo que hace una labor encomiable, sobre todo de información, de acompañamiento y también de lucha y de reivindicación también, porque desde la Asociación Española contra el Cáncer pues también se intenta pues que las administraciones y que, bueno, pues también apuesten y desarrollen investigación y que desarrollen también actuaciones para mejorar, por supuesto, la salud de aquellas personas que padecen la enfermedad y, por supuesto, puede intentar buscar los medios para combatirla.
1: Pues este será la primera entrevista de la jornada de hoy. Luego, a partir de las 11, nos acompañarán los amigos y amigas del espacio Gente Luminosa, que está elaborado desde la Unidad de Rehabilitación en Salud Mental de Torre Cárdenas. Y hoy vienen a hablarnos de varios temas. Vienen a reflexionar sobre la libertad de prensa, vienen a hablar de reciclaje. Hay una entrevista también para hablar del acoso escolar con motivo del Día del Trabajo sobre los derechos de los trabajadores. Habrá canciones también, entre otras la copla de Julio Romero de Torres, versión Manolo Escobar, que nos vendrá a cantar Antonio Nieto, que es usuario de la Unidad de Rehabilitación en Salud Mental de Torre Cárdenas. Tenemos propuestas de senderos en Almería capital. Sobre el Día Internacional de los Museos también nos vienen a hablar. En fin, bueno, pues yo creo que muy, muy completo el programa de Gente del Espacio, Gente Luminosa, que nos llena además el estudio de gente luminosa, de gente maravillosa. Y además el postpartido, madre mía, ¿cómo vamos?
0: La verdad es que sí, la Unión Deportiva.
1: Iba a decir increíble, pero ¿por qué increíble? No.
0: Esto es una posibilidad.
1: Cada vez más creíble.
0: Pues sí, la verdad es que es una posibilidad y un objetivo, claro, el que tiene la Unión Deportiva Almería de llegar a la primera división. Es verdad que no va a ser fácil. Esta mañana preguntaban a unos compañeros ahí por redacción. Pero entonces, ¿que ya estamos en primera? No, todavía no. Faltan unos cuantos partidos, ya cada vez menos, pero es verdad que la Unión Deportiva Almería está peleando y lo va a hacer hasta el último minuto, porque ahora mismo el Almería sigue peleando por esos dos puestos que dan el ascenso directo a la primera división y lo está haciendo codo a codo con Racing de Santander y Deportivo de la Coruña. Es verdad que el partido de ayer, que no digo que se previera fácil, porque ningún partido fácil, sobre todo en esta época en la que ya todos los equipos están jugando algo, sobre todo aquellos que están bien en la parte de arriba o bien en la parte de abajo para jugarse la permanencia, todos se juegan algo. Y el Mirandés, que es uno de los equipos que se está jugando ahora mismo la permanencia, pues le plantó cara, y yo creo que muy, muy, mucha cara a la Unión Deportiva Almería en un partido que arrancó pues con locura. A los tres minutos ya iban empate a uno, luego después se pusieron empate a dos. La verdad es que el primer tiempo fue una auténtica locura, y la Unión Deportiva Almería pues tuvo que pelear hasta el último minuto para conseguir esa victoria, que finalmente fue contundente, pero que no fue fácil. De hecho, en algunos momentos hubo un momento en la segunda parte, incluso ya con el Almería por delante en el marcador, en el que el Mirandés le apretó bastante a la Unión Deportiva Almería, y fue ese gol de penalti ya en las postrimerías del partido el que, bueno, pues de alguna manera ya dio la tranquilidad al equipo rojiblanco. Pero creo que fue una victoria muy currada la de ayer, ¿eh? No fue una victoria fácil, a pesar del contundente resultado, claro. Pero fue difícil, ¿eh? Fue difícil porque el Mirandés le plantó cara al Almería. Así que bueno, pues ahí seguimos en la pelea. Este próximo sábado, nuevo partido, será frente al Burgos en el plantío burgalés, un campo difícil, y de hecho el Burgos pues todavía no como aquel que dice, no ha tirado la toalla todavía en los puestos de ascenso directo, porque le pilla muy lejos, pero sí para jugar la liguilla, con lo cual va a ser un partido a cara de perro. Y el Deportivo de La Coruña está también que no falla, con lo cual pues yo creo que, fíjate, Rosa, se puede dar la posibilidad, y la, vamos, que yo no la veo nada descartable, que tengamos que esperar al último partido para ver qué equipos son los que van a jugar o van a subir directamente a Primera División, ojalá que sea la Almería, y qué equipos son los que van a entrar finalmente en la liguilla, con lo cual esta liga va a ser emocionante hasta, vamos, no sé si el último o el penúltimo partido, pero no creo que

0: Llegué mucho más lejos.
1: Bueno, hablaremos o hablaréis fundamentalmente tú, que estuviste en el partido, entiendo, disfrutándolo, y el compañero de Uda Radio, Carlos Felipe, para pues hablar los detalles, ¿no?, de lo que se vivió ayer y de lo que está por llegar, ¿no? Ya, como se dice, pues mirando, ¿no?, estudiando, ¿no?, cada número, cada posibilidad, a partir de cuándo ya nos podemos relajar. Bueno, pues nada, muy bien. Momentos intensos y muy bonitos que se están viviendo en esta temporada con el Almería. Bueno, y hoy vamos a tener con nosotros ya en la recta final del programa Prevención en Onda. Es un programa para prevenir adicciones a través de esta casa de Dipalmer Radio, con los amigos del Servicio Provincial de Drogodependencias y Adicciones de la Diputación. Y hoy Eva Artero nos vendrá, que es técnica en prevención, vendrá a hablarnos de un problema de plena actualidad y bastante preocupante por la extensión que está alcanzando: la conducta violenta en los jóvenes. Y es que prácticamente a diario tenemos noticias sobre agresiones entre grupos de jóvenes o por parte de un grupo a otros menores, sin motivo alguno aparente, acoso en los colegios, uso de la violencia como forma de diversión, incluso peleas organizadas entre niños a las que acuden otros compañeros como espectadores, que disfrutan,
0: que las graban,
1: que las cuelgan después en las redes como si fuera un espectáculo que pudiera ser divertido. En fin, para los niños, todo ello publicado en las redes sociales como si fuera además una hazaña, ¿no?, además de algo divertido. Bueno, esto es, no podemos entenderlo, ese gusto por este tipo de acciones por parte de los menores tan habituales últimamente. Y Eva intentará saber algo más sobre por qué se produce y cómo se puede prevenir.
0: Y de hecho estamos viendo cómo últimamente en Almería ha habido varias secuencias de violencia, incluso alguna de ellas está con armas y todo. O sea, hay una tensión muy grande entre los jóvenes, ¿no?, en todos los ámbitos y en todas las clases sociales. O sea, estamos hablando de que ocurre en todas partes,
1: ¿no? Yo es que no puedo entender que eso te cause ningún placer, ver cómo sufre otra persona, bueno, o liarse a puñetazos, o en fin.
0: Pero lo peor de todo es, como bien dice, ese exhibicionismo que a veces hay en este tipo de cosas. Además, de hecho, es que hay más gente grabando que interviniendo, ¿no?,
1: En fin. Bueno, vamos con... Estos son los contenidos del programa de hoy. Y además, pues como ya les contamos siempre, les mantenemos pues informados de todo lo que va llegando hasta los estudios de Dipalmer Radio dentro de lo que son las noticias. Ya saben que estos días estamos inmersos en lo que es la agenda de la campaña electoral, y de esa información les hablarán a partir de la una en el informativo de esta casa, que hay dos, de 8 a 9 de la mañana y de 1 a 2 de la tarde. Y esta mañana, como dices, se presenta en estos momentos además la verbena de San Indalecio. No es la de La Paloma, es la de San Indalecio, al que se le va a intentar dar un poquito más de protagonismo. Y hablaremos de ello con Magdalena Cantero, la presidenta de la Asociación de Vecinos del Casco Histórico. Lo está presentando además con el deán de la Catedral de Almería, en el claustro de la Catedral. También en estos momentos se está celebrando el 45 aniversario de la Asociación para la Lucha contra las Enfermedades del Riñón, ALCER, 45 años ya trabajando. Hace poquito hablábamos con la presidenta, con Marta Moreno, pues trabajando en favor de los enfermos de riñón, reivindicando muchos aspectos, pidiendo esos diagnósticos precoces a través de cribados, nos decía la presidenta Marta Moreno, muy sencillos, que se puede hacer simplemente con un análisis de orina, porque mucha gente, cuando le da los primeros síntomas como enfermo del riñón, esa enfermedad está ya muy avanzada. En fin, 45 años de lucha, y también trabajando con las familias, claro, de los enfermos de riñón. En un ratito se va a presentar también la exposición Antonio Cordero, desde el otro lado, retrospectiva de una vida. Estará el concejal Diego Cruz con la presidenta de ARGAR, de la Asociación de Niños Enfermos de Cáncer, Rosa María Onieva, y la viuda de Antonio Cordero también. Y a mediodía se presenta la recreación histórica de la Paz de las Alpujarras de Padules, a las 12 del mediodía. Esta semana hablaremos seguro con el alcalde de una recreación que ya tiene unos cuantos años y que cada año Pues reúne, Pepe, a miles de personas en Padules.
0: Sí, en Padules, y además que una fiesta que ya está más que consolidada. Fue una de las primeras recreaciones históricas que
1: además,
0: se pusieron
1: muy
0: en marcha.
1: Muy puntillosa,
0: aquí en
1: con la ropa, con es que no es... es una recreación.
0: Sí, es una recreación histórica,
1: o sea,
0: con
1: que
0: rigor
1: se buscan
0: y con
1: los
0: todo.
1: Textiles,
0: claro.
1: Los textiles, los botones, los textos, absolutamente todo.
0: Además, todo está basado en los patrones, los tejidos, como bien dices, todo lo que se ve es lo que era realmente. O sea, no estamos hablando de disfraces, que eso es una cosa que nos gusta siempre destacar.
1: Eso, no es un concurso de disfraces.
0: Exactamente,
1: o sea, disfraces.
0: Siempre que hablamos con los recreadores, siempre queremos apuntar ese aspecto, ¿no? No se trata de disfraces, se trata de trajes. O sea, estamos hablando del vestuario que podrían haber llevado en ese momento las personas que vivieron en aquel tiempo, elaborada, como digo, con los mismos patrones, con los mismos tejidos, con los mismos colores y con lo que... con las herramientas que había en aquel tiempo, porque ahora es muy fácil coger, va a la tienda de ropa, de tejidos, compra unos metros de tela, te coge una máquina de coser y te hace un traje, ¿no? Antiguamente se tenían que hacer a mano, se tenían que hacer con una serie de aspectos que eran muy, muy complejos en los telares y demás. La única pega que le pongo yo un poco a todo esto es que van a coincidir este fin de semana dos recreaciones históricas, creo que igualmente importantes en la provincia, como son Cantero y Cacique y La Paz de la Alpujarra, ¿no? De hecho, hablaremos de Cantero y Cacique mañana, si no me equivoco, Rosa.
1: Sí, mañana se presenta,
0: Y tendremos que hablar también esta semana de La Paz de la Alpujarra como una de las grandes citas del fin de semana. Tendremos que, de alguna manera, pues intentar echar un ratito en cada una de las dos citas, porque son dos grandes eventos, son dos grandes recreaciones históricas que, como digo, pues el único pero que le podemos poner es que van a coincidir en el tiempo. Vamos a ver si hay un acuerdo para próximas ediciones y podemos...
1: Me parece que no es el primer año que ocurre.
0: Es que ya ha pasado en alguna edición anterior,
1: claro.
0: Sí. Y es una pena, porque es verdad que tenemos...
1: sábado 9 de mayo, estamos viendo el programa ya.
0: Tenemos recreaciones históricas muy interesantes, como también la de la Batalla de Berja, que tuvimos hace no mucho, una que se hace también sobre el mundo del western en el poblado Mini Hollywood en Taberna, y otras recreaciones históricas también que se llevan a cabo en la provincia, pero dos de las más importantes, de las más interesantes y sobre todo tan diferentes y tan peculiares, ¿no? Porque una de ellas es como esa recreación de la paz de la Alpujarra, de esa guerra de la Alpujarra con moriscos, con los cristianos, y la otra, pues esa recreación también de lo que fue esa otra batalla, ¿no? Por decirlo de una manera, entre Cantero y Cacique en el siglo XIX en Macael.
1: Que además es el viernes, sábado y domingo. Tenemos ya por aquí la programación, que la han colgado en redes sociales. En cualquier caso, mañana efectivamente se presenta y luego a partir de las 12 estará por aquí seguro el alcalde con algún protagonista más para hablarnos de todo lo que han preparado, que es mucho y muy intenso, y cada año, como siempre decimos, un poquito mejor, porque esto es así. Bueno, pues dos recreaciones, hay que repartirse este fin de semana, no pasa nada, hay tiempo para todo. Bueno, en materia de actualidad, contarles que la Audiencia Provincial de Almería celebra hoy la vista oral contra un hombre al que la Fiscalía pide más de 12 años de prisión. Intentó matar de una puñalada a su pareja sentimental en plena calle después de que ésta se negara a darle dinero para comprar hachís. El acusado se enfrenta a un delito de homicidio en grado de tentativa, por el que piden para él 9 años y 29 días de prisión, y un delito continuado de coacciones le piden otros 3 años de cárcel. En ambos casos concurre la agravante de parentesco. Ocurría todo el 24 de mayo de 2021. La pareja viajaba en taxi desde Baza hasta Almería, y en el transcurso de la ruta el hombre habría comenzado a pedir a la mujer que le diera 10 euros bajo supuestas amenazas de muerte y con una actitud intimidatoria. Venían en taxi desde Baza, desde Granada. Le estaba pidiendo 10 euros.
0: Madre mía.
1: La mujer, quien se opuso a darle el dinero, viajó atemorizada todo el trayecto. Llegó sobre las 6 de la tarde a Almería con el acusado. Y una vez llegaron a la Plaza de Barcelona, donde está la estación de autobuses y de trenes, le volvió a pedir que le diera 10 euros para comprar hachís, la droga. Ante la última negativa de su pareja, el acusado se habría dirigido a ella mientras le decía que la iba a matar. Habría sacado un cuchillo que llevaba en la espalda y se lo habría clavado en la zona del abdomen y en el glúteo, una zona, especialmente la pared abdominal, de riesgo vital. Necesitó asistencia médica. Hoy pues se va a celebrar este juicio contra este hombre, para el que la Fiscalía pide más de 12 años de prisión. Y dos personas han resultado heridas después de haber volcado con su vehículo tras colisionar con la rotonda de acceso al núcleo costero de Agua Dulce en Roquetas de Mar desde la carretera nacional 340A, conocida como el Cañarete. Ocurrió sobre las 2 de la tarde, empezaron a recibirse avisos, se daba cuenta del siniestro y se pedía auxilio para el conductor y un ocupante del vehículo. Los bomberos tuvieron que excarcelar a los atrapados del interior del coche. Eran además personas de avanzada edad con problemas para abandonar el vehículo. Bueno, y la ciudad de Almería, que tendrá este verano 25 rutas aéreas hacia 11 países operadas por 12 aerolíneas.
0: Es una buena noticia.
1: Muy buena, con nuevas conexiones nacionales e internacionales como Santander y Liverpool, dentro de la estrategia municipal para reforzar la conectividad aérea y mejorar el posicionamiento turístico de la capital.
0: Bueno, son vuelos estacionales, no van a ser permanentes, pero bueno, van a ser vuelos que para este verano, de hecho ya el de Santander se dio a conocer hace algún tiempo, también el de Liverpool, pero bueno, yo creo que es una buena opción, una buena comunicación.
1: Claro, luego habrá que ver los precios. Más haya, cuantas más comunicaciones haya, mejor. Hombre, si hay poca oferta y mucha demanda, pues y tal y como están las cosas, con el tema de la gasolina y tal, en fin. Bueno, el Ayuntamiento de Almería ha abordado esta estrategia en las reuniones de trabajo mantenidas en la quinta edición de las jornadas de conectividad aérea. Se han celebrado a finales del pasado mes de abril en Reus, en Tarragona. Y lo que se ha buscado es consolidar la presencia de las compañías que ya operan en el aeropuerto y abrir nuevas oportunidades para incorporar rutas inéditas. Y al final se trataba de consolidar las aerolíneas que ya conectan con Almería, ampliando temporadas y frecuencias, y luego explorar nuevas posibilidades con compañías aéreas para reforzar el atractivo turístico de la capital. Entre las principales novedades figuran nuevas conexiones nacionales o nuevas con Santander, internacionales con Liverpool. Se consolida la ampliación de temporadas por parte de compañías como Jet2, que en 2026 va a operar ya durante todo el mes de abril. También repiten aerolíneas como Winter con Las Palmas de Gran Canaria, Transavia con Rotterdam, Ryanair con Bruselas y Smart Twins con Praga. Y a ello se suma el incremento de frecuencias en rutas ya existentes, como por ejemplo la conexión de Vueling con Barcelona, que va a pasar de 4 a 5 vuelos semanales. 4 a 5 tienen.
0: Más tenía que haber.
1: Espera, tienen 4 o 5 a la semana y ahora va a pasar de 8 a 9 durante el verano. Bueno. Programación charter. La operativa se va a completar con una programación de vuelos charter que traerá turistas a la ciudad a través de turoperadores de países como Eslovaquia, Polonia, Islandia, Hungría o Portugal.
0: Pues mira, el de Islandia lo podía coger yo de vuelta y aprovechar. Los vuelos charter no son
1: entras
0: abiertos.
1: Entras desde allí, no antena, son abiertos, pues haces
0: allí
1: un directo.
0: No, tengo yo muchas ganas de conocer Islandia.
1: Islandia tiene que estar muy chulo.
0: Es uno de los sitios que más me gustaría, un sitio muy espectacular.
1: Estas jornadas han reunido a representantes institucionales, destinos turísticos, aerolíneas nacionales e internacionales, empresas, y al final de lo que se trata es de dar más posibilidades a Almería, que pueda ser más conocida, y esa conectividad que todos queremos también para poder movernos.
0: Es que es clave.
1: Por muchos lugares.
0: Tener unas buenas comunicaciones son claves, sobre todo en provincias como la nuestra, que tiene una distancia más o menos importante desde ciudades como Madrid, por ejemplo, o Barcelona. Las distancias por carretera o por ferrocarril son bastante, bastante importantes en número de horas. Y el tener unos vuelos, digamos, con cierta frecuencia, bien sea con la capital de España para aquellos que lleguen desde otros destinos y quieran venir a Almería, o bien sea con vuelo directo ya hay países y hay vuelos que son más o menos habituales, ¿no? Como Reino Unido, pero es necesario que haya más vuelos, ¿no? Tuvimos ese vuelo famoso con París, hemos tenido vuelos también con Alemania, con Düsseldorf, ahora estos vuelos también que vamos a tener con Liverpool, también lo hay con Manchester. Bueno, la verdad es que Reino Unido yo creo que está bien cubierto, ¿no? Tenemos bastantes vuelos, pero es verdad que se haría necesario que hubiera una mayor frecuencia, porque es verdad que es una pena que cuando queremos viajar casi siempre miramos desde Alicante o desde Málaga, porque los vuelos desde Almería o son muy caros o directamente no hay, pero sin embargo con
1: las frecuencias
0: pero es que es sorprendente que te vaya a provincias como Alicante o Málaga y tengas vuelos casi diario, por no decir diario, incluso en varias frecuencias diarias, con lugares como Roma, París, las principales capitales europeas, Budapest, etcétera, y puedas hacerlo incluso a precios muy, muy bajos, ¿no?
1: Bueno, pues
0: es que fíjate,
1: lo iremos consiguiendo.
0: No, pero
1: poco
0: es, verdad,
1: a poco.
0: Es verdad que Almería tuvo presencia de vuelos con Ryanair o con EasyJet de manera, digamos, con mayor frecuencia, incluso no solamente con Reino Unido, sino con otras capitales, incluso hasta vuelos con Madrid, que hubo con Ryanair durante algún tiempo, y era muy barato. Y es lo que pasa, que tú desde Alicante te puedes ir a Roma por 30 euros, es verdad que sin maleta y todas estas cosas, que luego todo eso se va
1: mochilita.
0: Pagando aparte, ¿no? Pero si te vas con una mochila a pasar dos días a Roma, te puedes ir por 30 euros desde Alicante. O desde Málaga te puedes ir por 30, 40, 50 euros a muchas capitales europeas. Sin embargo, desde Almería ir a Madrid te cuesta, si vas con cierta premura, te puede costar entre 500 y 600 euros el viaje de vuelta, ¿no? Y eso es completamente inviable.
1: Sí. Bueno, y el puerto de Almería, que recibió ayer por primera vez la escala del Vidanta Worlds Elegant, que es un crucero. Un exclusivo ultra mega yacht perteneciente a la naviera mexicana Vidanta World, diseñado para ofrecer una experiencia de lujo de alto nivel. Que venga
0: de lujo,
1: un crucero,
0: claro,
1: un yate de lujo a Almería, oye, está muy bien.
0: Claro, son barcos con mucho menos pasajes, son cruceros, que a veces son veleros, a veces son yates de grandes dimensiones, como es el caso, y son barcos que llevan una tripulación, o sea, perdón, un pasaje mucho más pequeño que el de los grandes cruceros que conocemos tradicionalmente, los de Costa, los de MSC, y todo eso, que salen de puertos como Barcelona, como Málaga o como Valencia, que llevan miles de pasajeros a bordo. Este no, este son cruceros mucho,
1: son 300
0: mucho
1: pasajeros,
0: más pequeños, con menos pasaje, pero que yo creo que para lo que es la dimensión del puerto de Almería ahora mismo y la capacidad que tiene para absorber de alguna manera también un pasaje de estas características, pues está mucho mejor, porque nosotros ahora mismo, Almería, esto hay que decirlo, o sea, Almería, digamos, no, yo creo que no estaría, ojalá viniera, ¿no? Pero no estaría capacitada para de repente que bajaran en el puerto de Almería 4.000 personas, ¿no? Yo creo que no tendríamos taxis o no tendríamos atención para tanta gente. Pero es verdad que en el futuro la intención del puerto de Almería es seguir recibiendo cruceros, quizás no de tanto tamaño, de tanto calado, pero sí cruceros de estas características, que son además de gente que maneja.
1: Sí,
0: aquí
1: sí
0: hay mucho taco, ¿eh?
1: Pepe ha hecho el gesto del dinerillo.
0: Claro, es que no me ven, claro. Sí, sí, pero que.
1: Es que venían con.
0: Taco,
1: son 300 y tienen suites de alta gama, spa, casino, restaurantes, gourmet, 13 espacios gastronómicos y de ocio. Bueno, esto es muy habitual en los cruceros.
0: Sí, pero en
1: este caso
0: pequeño,
1: es uno pequeñito y todo claro, de lujo, de alto nivel. Y bajarían. Y bueno, creo que se han ido para el Parque Natural de Cabo de Gata-Níjar. Visita Almería y tapas también. Bueno, cada uno ha escogido un poco lo que le apetecía. Y bueno, yo lo que espero es que vuelvan. Que vuelvan.
0: Hombre, sí, es verdad que los cruceros.
1: Que digan, oye, Almería, qué bien, claro, se comía. Oye, Almería, qué bonito el Cabo de Gata,
0: no,
1: que es verdad.
0: Y que los cruceros, ya no solamente aquí en Almería, sino en cualquier destino al que viajemos, cuando te bajas del crucero, tienes una serie de opciones de visitas para hacer en un día, porque tú sales del crucero a lo mejor a las 10 o a las 9 de la mañana y vuelves a las 5 de la tarde aproximadamente, que es cuando suelen volver los cruceros. Y en ese tramo, pues puedes ir a Taberna, a ver el Parque de Miss Hollywood, puedes ir a Alcalar Alto, a ver los Observatorio Astronómico, puedes ir, incluso hay algunos que se van hasta la Alhambra, a Granada, a ver la Alhambra. Pero, lo bueno es que se queden por aquí, que vean la Alcazaba, que vean el Cerro San Cristóbal, que coman por el centro de Almería, vean nuestro mercado. Por cierto, el mercado, ahora te cuento una cosa muy chula que van a poner en marcha. Y bueno, ojalá que vinieran muchos más cruceros a Almería, claro que
1: Bueno, hablando del mercado, primera edición de Brutal con V, un evento urbano dedicado a la cocina verde, la innovación agrícola y la cultura agroalimentaria. Este sábado, por si había poquitas cosas, el sábado tenemos Brutal también en la capital, en el centro de Almería, y proponen un recorrido experiencial abierto a la ciudadanía con show cookings, degustaciones, talleres, música y actividades familiares en el Paseo de Almería, en la Puerta de Purchena y en el mercado central. El evento está organizado por el Ayuntamiento de Almería y Acolor Agencia. Y nace un poquito como la versión más participativa del Congreso Internacional de Gastronomía Verde, Bestial, también con V.
0: Sí, Bestial le digamos más congreso, más charla, más
1: objetivo,
0: conferencia y esto más.
1: Sí, es acercar la agricultura y la gastronomía a los ciudadanos. Y se va a crear en esta edición un muro de la gastronomía en el entorno del mercado central, que va a rendir homenaje a figuras claves de la cocina vegetal y que quiere además convertirse en un símbolo permanente del compromiso de la ciudad con la gastronomía verde. Y además los primeros en descubrir la placa van a ser los chefs Rodrigo de la Calle y Dani García.
0: Pues son el paseo de las estrellas de los chefs. Es verdad que en los últimos años en Almería hemos tenido ese paseo de las estrellas del cine, pero es cierto, y yo creo que ya no es algo que quede o que sorprenda a nadie, Almería ha hecho una apuesta y ha tenido un giro, yo diría exponencial, en lo que es la proyección a nivel gastronómico. Hemos pasado de ser una ciudad o una provincia de cocida y de cocina y de comida tradicional, y del tema de las tapas, que era, digamos, un poco nuestra seña de identidad, a apostar por un tipo de cocina y por un formato también, pues, que se acerca sí. cada vez más a la excelencia, ¿no? A lo gourmet. Hemos crecido muchísimo. O sea, es incuestionable que hace 10 años aquí en Almería no había tantos restaurantes como hay ahora que trabajen de esa manera, en este caso, la elaboración de platos, ¿no? Y que muchos de ellos ya tienen estrella Michelin, tenemos uno, ¿no? Pero es verdad que muchos de ellos ya tienen la recomendación de la guía Michelin, que eso es algo que antes, pues, prácticamente no existía. Y ahora, pues, se está haciendo ese paseo de la fama gastronómica, porque son muchísimos los cocineros de primer nivel que están viniendo hasta Almería para participar en distintos eventos y en distintas actividades. Y en esta iniciativa, pues, va a ser el mercado central el lugar elegido para...
1: Entre otros lugares de también del centro de Almería. Y además me gusta porque es cocina vegetal. Antes decía, pues me gusta tomar verdura, o los niños toman menos verdura, o las lechugas. Te voy a tomar una lechuguita. Parecía que estaba como que hacía de menos, ¿no? Ya. A lo que
0: siempre,
1: puede ser lo vegetal.
0: Siempre el hermano pobre, claro, el hermano pobre.
1: Y sin embargo, ahora se le da esta vida desde el punto de vista...
0: del protagonismo del plato.
1: Premium, como decías tú antes, más VIP.
0: Es que la verdura, la hortaliza o otros elementos que se utilizan para este tipo de platos que tú comentas han sido históricamente, de hecho lo hemos hablado en muchas ocasiones con algunos cocineros y algunos que se han especializado también en este ámbito, han sido toda la vida la guarnición, ¿no? Ha sido el acompañamiento del plato, del pescado, de la carne o del producto que se quisiera destacar. Sin embargo, en los últimos tiempos, la verdura o la hortaliza ha pasado de ser el protagonista del plato, o sea, el elemento principal para la elaboración del plato, bien sea un pimiento, bien sea un tomate, bien sea una berenjena,
1: incluso como único presente en el plato.
0: Claro, yo soy vegetariana,
1: por ejemplo,
0: como
1: que
0: un
1: tú
0: elemento
1: lo sabes,
0: principal.
1: Y ahora mismo, cuando se sabe hacer y cuando le ponen amor en los distintos celebraciones, ¿no?
0: Claro.
1: Y restaurantes que he podido estar, hay elaboraciones que son muy muy chulas.
0: Hombre,
1: solamente con vegetales.
0: Bueno, sí.
1: En el caso de puedes poner huevos y puedes poner otras cosas, pero me refiero que cada vez mejor, ¿no?
0: Pero es verdad que, por ejemplo, en algunos platos que puedan ser... Bueno, también es verdad que la aparición de nuevos productos gourmet también desde el punto de vista vegetal han hecho... Ahora tenemos verduras y hortaliza en rosa, volvemos a utilizar la palabra premium. Tenemos unos tomates que ya no solamente el tomate rap, digamos que era la joya de la corona, sino que ahora han aparecido una cantidad de tomates con una diversidad de colores, de texturas, de sabores, de acidez diferente, que hacen que tú puedas elaborar, por ejemplo, como los famosos carpachos de tomate, que ahora también son muy, muy habituales en algunos restaurantes, ¿no? ¿Quién te iba a decir a ti que iban a cortar tu tomate en láminas, que te lo iban a poner en un plato y que te lo iba a comer como un producto gourmet, ¿no? Eso ahora, pues, es muy, muy habitual, acompañado de buenos aceites, acompañado de buenas especias, en fin, que yo creo que ese tipo de platos han crecido. Y luego todas esas verduritas baby que han aparecido también en el fruto también del trabajo y de la investigación de nuestros especialistas en el ámbito agrícola, de los buenos y muchos ingenieros y de los responsables de semilleros y demás, pues que han crecido esas coles pequeñitas, esos pimientos pequeños, bueno, el pimiento famoso este que es marrón, es que no me acuerdo ahora mismo del nombre que tiene, que es un pimiento que es dulce, que es prácticamente un pimiento dulce, o sea, te le puedes dar un bocado.
1: Es un snack, casi.
0: Y luego, exactamente, todo lo que son los tomates, cherry, pimientos de distintas gamas con distintos sabores, pues todo eso ha hecho también que ayude mucho a los cocineros a poder elaborar los platos, porque antes tú tenías tomate, tenías pimiento y todos sabían igual. Ahora, sin embargo, tenemos muchísima posibilidad de crear platos con distintos sabores y distintas texturas debido a toda esa aparición de los productos verdes, ¿no?
1: Bueno, pues brutal, que decíamos, el mercado como uno de los lugares... especiales, donde va a haber actividades desde las 10 de la mañana, una veintena de empresas, además por toda la zona, con carpas comerciales. Habrá un invernadero solar con distintas tipologías de tomate, una zona
2: van a montar aquí,
1: de sabores Almería, propuestas el sábado, propuestas divulgativas para todos los públicos. Habrá actividades infantiles, animación musical, también con una charanga que irá para arriba, para abajo, para arriba, para abajo, para crear un ambiente festivo, y cocina en directo a partir de las 10:30 de la mañana, show cooking simultáneos, una propuesta de la cofradía del tomate en el escenario principal y otra actividad con La Palma. Habrá un encuentro con el chef Rodrigo de la Calle en el Palacio Provincial, junto a otras sesiones culinarias con Emilio Carmona en La Higuera y Borja González en el restaurante Alquímico. Luego a las 11:30, show cooking de Rodrigo de la Calle en el escenario principal y Raúl Caído, el otro chef, otro de los chefs, ganador del cuarto campeonato provincial Axal, presentará su propuesta Taco Verde en el Mercado Central. Y a mediodía, la entrega de los premios Almería es Brutal 2026. Estará la compañera de Canal Sur, Mar Villalobos, que es un encanto de mujer y muy,
0: imagen,
1: muy risueña siempre.
0: También de una marca de tomate.
1: Efectivamente. Y cata de vinos también de bodega Palomillo. Así es que muy bien, brutal. El sábado no se lo pierdan, toda la mañanica en todo el centro de la capital. Bueno, vamos rápidamente a llamar a Magdalena Cantero.
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2: Y vamos a continuar con propuestas que podemos disfrutar en la provincia de Almería, y en este caso nos vamos a quedar en nuestro casco histórico, porque hace un ratito, hace unos minutitos, acaba de presentarse una iniciativa que por primera vez llega hasta la capital. Se trata de la verbena de San Indalecio, nuestro patrón, que es verdad que lo tenemos ahí un poquillo olvidado, porque es verdad que la patrona, la Virgen del Mar, tiene un gran protagonismo y son muchas las actividades que se celebran cada año en su honor, y es bueno, como no, también pues rendir homenaje y tributo al que es nuestro patrón, San Indalecio. Vamos a hablar enseguida de ello, pero también queremos hablar con nuestra siguiente invitada de otra de las grandes citas que tenemos también durante esta semana. Se trata de la cuestación de la Asociación Española contra el Cáncer, que será el próximo jueves, una de las cuestaciones anuales también que sin duda conlleva, pues sin duda, una solidaridad importante por parte de los almerienses. Saludamos a Magdalena Cantero, bienvenida, muy buenos días.
6: Hola, buenos días. Lo que pasa, le agradezco mucho la introducción que ha hecho, pero si hablamos de San Indalecio no hablamos de cuestación, y si hablamos de cuestación no hablamos de San Indalecio. Bueno, porque aunque sea la presidenta de los dos lugares, no me gusta nunca
2: mezclar,
6: vincular el tema del cáncer, que es un tema, si me permite decirlo,
2: perfecto,
6: casi sagrado, con otras cuestiones.
2: Bueno, pues entonces lo dejamos pendiente, que como va a ser el jueves, pues si le parece, pues volvemos a hablar el jueves, volvemos a hablar sin duda durante esta semana.
6: Bien, pues, pero no me parece
2: aunar los dos temas,
6: mezclar cosas.
2: Pues perfecto.
6: Y menos con algo tan festivo y tan lúdico como será la verbena de San Antón.
2: Pues perfecto. Pues entonces tomamos nota de ello, Magdalena, y pido disculpas, y por supuesto lo dejamos en agenda para el próximo día. Entonces hoy lo que nos lleva y lo que sin duda nos centra es el evento, por decirlo de una manera, también presentado en la jornada de hoy, que va a ser esa verbena de San Indalecio, que decía yo que es bueno e importante de rendir tributo también a nuestro patrón, ¿cómo no?
6: Pues la verdad es que sí, era un sueño que tenía tanto el deán de la catedral, don Juan José Martín Campos, como nosotros, como vecinos del casco histórico. No entendíamos cómo no se festejaba, se celebraba el patrón de la ciudad, efectivamente la patrona pues tiene un protagonismo tremendo en la vida de todos los almerienses, pero también tenemos que recordar que San Indalecio fue el primer obispo de la ciudad, uno de los varones apostólicos, que vive y vivió en el casco histórico cuando llegó y en Pechina, y nos parecía lógicamente necesario poner en marcha esta verbena, por lo que supone una verbena como punto de encuentro donde aunar a vecinos del casco histórico y del resto de la ciudad, y porque cualquier motivo nos parece una buena idea para que todos los almerienses estén presentes en el centro del casco histórico y en este caso en la Plaza de la Catedral.
2: Bueno, la Plaza de la Catedral va a ser el escenario. ¿Y cómo va a ser esa verbena? ¿Qué vamos a tener?
6: Pues esta verbena, después de la misa y de la procesión por el interior del claustro de la catedral, como viene siendo habitual desde hace muchísimos años, saldremos, estarán los vinilos, nos ofrecerán un concierto, es decir, una verbena para bailar y disfrutar. Queremos pasarlo bien y queremos que sea una verbena que se instituya en la que el primer año, y tengo que decir que lo hacemos de la mano la Asociación de Vecinos del Casco Histórico y la Catedral de Almería, pero también van a estar presentes, cómo no, hermandades y cofradías que siempre están vinculadas a todo lo que se hace en el barrio, como la Hermandad de Estudiantes o Prendimiento, por decir alguna. Es decir, una fiesta de persona para persona, porque ese es el origen de todo esto. Las tradiciones tienen que servir para anclarnos, para unir lazos y para que la cultura, en este caso, y la tradición sea el mejor argumento para venir al centro de la ciudad, al casco histórico de Almería.
2: Bueno, esta mañana precisamente hablábamos, Magdalena, de ese asunto, ¿no?, de la recuperación de las tradiciones. Es verdad que estamos recuperando, llamémoslo, a nivel urbanístico, a nivel también de recuperación de espacio y también mejora de algunas de las instalaciones y monumentos que tenemos en Almería, pero es fundamental y importante que se mantengan las tradiciones. Esta mañana comentábamos lo de las cruces de mayo, que aunque poquitas, pero hemos tenido algunas mallas también en el barrio, ¿no? Y eso también es recuperar la tradición. Yo me encontraba con una ahí en la puerta de la UNED y había mucha gente que pasaba por ahí y que no sabía lo que era una malla, y estuvieron preguntando y estuvieron haciendo fotos y estuvieron informándose de alguna manera de esa parte de nuestra tradición. Y las verbenas en este caso pues son también algo que ha estado muy ligado, ¿no?, a nuestra tradición, a nuestra cultura, las verbenas de toda la vida, las de sacar a los vecinos a la calle, la de bailar y la de convivir, ¿no? Que eso es importante, ¿no? Hoy en día que parece que todo se organiza con macroeventos en los que tenemos que ir a otros lugares o a otros recintos preparados y elaborados para ello. Sin embargo, el salir a la calle y encontrarte a pie de casa con esta fiesta es algo que también debemos recuperar, ¿no?
6: Me parece muy interesante lo que usted dice, porque efectivamente los macroconciertos están muy bien, pero se hacen fuera de la ciudad, lógicamente.
2: Claro.
6: Aquí lo que estamos es recuperando, por una parte, lo que es el espacio público, el espacio donde siempre los vecinos, los ciudadanos han vivido y han convivido en el centro de la ciudad, y sobre todo las tradiciones generan lazos y forman parte del concepto de comunidad, que es una cuestión que a nosotros nos interesa mucho seguir fomentando en el casco histórico. Lo que usted decía de cómo han cambiado las cosas, las sociedades se vuelven impersonales,
2: claro,
6: se vuelven individualistas, nadie conoce a nadie, por lo tanto lo ideal es irse a un concierto donde va a escuchar quién canta, pero no sabes nada de quién te rodea. Las verbenas en este caso son totalmente distintas. Ahí vamos a estar los de siempre, los vecinos del barrio y las personas que están siempre pues vinculada al centro de la ciudad. Lo que esperamos es que vengan mucho, que llenen de vida el casco histórico, que se enamoren de este barrio y que sigamos luchando para que el casco histórico ocupe el lugar en la ciudad que merece.
2: Por lo tanto,
6: una verbena es un argumento,
2: claro, claro,
6: para muchas cosas.
2: No, y que cada vez son más. De hecho, este pasado puente también con motivo de la festividad del Día del Trabajo, el casco histórico se llenaba de visitantes, pues que iban recorriendo sus calles, que iban recorriendo sus plazas, pues muy cerquita de la Alcazaba, el Museo Andalusí, el Barrio Andalusí, de ahí del Mesón Gitano, lo que es la subida al Cerro de San Cristóbal, nuestra Plaza de la Catedral, y qué mejor si ahora tenemos eventos como esta verbena, pues invitar todavía más a que se visite el casco histórico y sobre todo se disfrute con sus vecinos. Y desde la Asociación de Vecinos, pues ya lo estoy haciendo durante todo el año, notas, porque también tenemos, como no, las de San Antón, que fueron hace no demasiado tiempo, ahora con esta de San Indalecio, que yo imagino, Magdalena, que se inicia y se pone en marcha con carácter de continuidad, ¿no? Se espera que esto luego sea ya una tradición que se arraigue, ¿no?, en el barrio.
6: Ese es nuestro objetivo. A mí muchas veces me dicen, ¿por qué todo lo hacéis relacionado con los santos?
2: Claro.
6: Y yo siempre contesto, pues porque la mayor parte de los santos viven en el casco histórico. Cuando San Antón tiene su ermita en el casco histórico,
2: sí.
6: San Valentín, que organizamos sí. muchas actividades en torno a San Valentín, permanece enterrado en la Catedral de Almería, y ahora recuperamos esta gran tradición que queremos y pretendemos que tenga continuidad, aunque supone un desembolso importante, porque somos los vecinos del barrio los que corremos a pecho descubierto con todos los gastos que se van a generar. Y quiero recordar que habrá ambigú, que quien venga a bailar con los vinilos podrán también tomar
2: un aperitivo,
6: un refresco, y que todo el dinero que se recaude será para restaurar el órgano de la catedral.
2: Anda,
6: es decir, aquí todo tiene sentido.
2: Bueno, pues yo creo que es una bonita actividad a la que invitamos, por supuesto, a todos los almerienses y no almerienses, por supuesto, que durante esos días estén aquí en nuestra ciudad, en la capital, y que conozcan nuestro barrio, que conozcan nuestras tradiciones y que conozcan también a nuestro patrón. Bueno, pues recordamos fechas y horarios, Magdalena.
6: Pues el día del patrón, el día 15 que este año además cae fenomenal porque cae en viernes,
2: claro.
6: Ya otro año pues ya veremos cómo gestionamos esto, sobre todo cuando caiga el lunes,
2: sí.
6: Pero sí, será el viernes 15 de mayo, después de la misa, a partir de las 8:30 p.m. en la plaza de la catedral.
2: ¿La misa qué hora va a ser?
6: La misa es a las 8:45 todos los días. Sí. Y esperamos a todo el mundo que quiera pasar un buen momento a cantar y a bailar, porque los vinilos no nos dejan a nadie indiferente.
2: No, para nada. Y seguro que va a ser un día y una jornada muy bonita, y que esperemos que bueno, pues se convierta ya en una de las grandes citas de cada temporada para los almerienses, y por supuesto también en el recuerdo y en el honor a San Indalecio, nuestro patrón. Pues Magdalena, invitar a todos a que acudan el próximo día 15, el próximo viernes, Además va a ser en un fin de semana también muy intenso, ¿no? Porque vamos a tener muchas cosas también durante ese fin de semana, que mejor que hacerlo de una manera festiva. Y luego, pues ya nos quedamos pendientes para los próximos días de hablar de otros asuntos también importantes, los que en este caso usted también está implicada, pero que se van a desarrollar durante los próximos días. En este caso será el próximo jueves, y así que tenemos tiempo por delante todavía para hablar de ello. Así que ahora, honor a San Indalecio, jornadas, y en este caso esa verbena a la que invitamos a todos los almerienses, y agradecer por supuesto a Magdalena Cantero desde la Asociación de Vecinos Casco Histórico que haya estado esta mañana con nosotros. Así que un fuerte abrazo y muchísimas gracias.
6: Muchísimas gracias, y a vuestra disposición siempre. Muy agradecida.
2: Un fuerte abrazo, gracias.
6: Gracias.
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5: Segundos para que lleguen las noticias nacionales e internacionales en esta sintonía aquí en Dipalme Radio. Esto es Vivir Almería y después de las noticias regresamos para hablar con gente luminosa que ya está llenando los estudios de Dipalme Radio. Hasta ahora no se vayan, 11:06 de vuelta.

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1: Las 11, las 10 en Canarias.
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1: Marcha la vista en el tribunal de Ashkelon, en el sur de Israel, de los dos activistas de la flotilla Global Shumut arrestados por la Marina Hebrea en aguas internacionales cuando se dirigían hacia Gaza la pasada semana. Entre ellos hay un español, recordamos. El magistrado tiene que decidir si prolonga o no la detención. Corresponsal de Radio Nacional, Santiago Echevarría, buenos días.
3: Buenos días. En estos momentos está en marcha esa vista judicial en la que el tribunal israelí de Ashkelon debe tomar una decisión sobre el arresto de Tiago Ávila y del español Saif Abu Kesek. Antes de entrar en la sala, la defensa de ambos daba por hecho que el Estado israelí va a solicitar extender la detención de ambos activistas interceptados por la Fuerza Naval de Israel en aguas internacionales junto al resto de integrantes de la flotilla humanitaria que navegaba hacia Gaza. Una detención ilegal, según el gobierno de España, que la ha calificado de secuestro. A la espera a esta hora, por lo tanto, de conocer quizás en los próximos minutos si se formaliza una acusación concreta contra ambos, si se solicita la prórroga de su encarcelamiento y finalmente de la decisión que en su caso adopte el tribunal.
1: Las autoridades de Cabo Verde se ofrecen a evacuar en un avión medicalizado a los enfermos a bordo del crucero que se encuentra varado frente a las costas del país africano. Se está contemplando la posibilidad de desembarcar en Las Palmas de Gran Canaria o en Tenerife para seguir con los exámenes médicos. Álvaro Mateos, presidente de la Sociedad Científica de Salud Pública Veterinaria, ha explicado en Televisión Española que existen protocolos claros para que el crucero pueda hacer escala con seguridad.
4: Acceden autoridades sanitarias, evalúan el caso y a partir de ahí se establece o bien el traslado de aquellos pasajeros que tuvieran de algún tipo de patología ya, sintomatología que requiera algún traslado, con todas las medidas de bioseguridad, porque es un patógeno, es una zoonosis y perfectamente se puede controlar.
1: Hasta ahora la Organización Mundial de la Salud ha confirmado 2 positivos de antivirus y hay otros 5 casos sospechosos. Desde hace unas horas tuvo reunidos, ya está en concurso de acreedores y con ello peligra el empleo de sus trabajadores que hasta ahora se manifiestan en Bilbao. Siguiendo la protesta frente a las oficinas de Bilbao está nuestro compañero Telmo Leguina, buenos días.
5: Buenos días, alrededor de un centenar de personas se ponen en marcha hasta ahora para atravesar el centro de la capital vizcaína, como decías. El comité anunciaba hace apenas unos minutos que se sentarán mañana con la dirección de la compañía. Suriñe Miranda de ELA ha puesto voz al comunicado.
6: El concurso abre una nueva fase, donde el objetivo prioritario es garantizar la continuidad de la actividad y ordenar la situación financiera. Y en esta nueva fase esperamos que tengamos la posibilidad de interlocución y de negociación que hasta ahora la dirección había bloqueado.
5: Como decías, esa solicitud fue presentada ayer en el juzgado competente de Álava. Recordemos que la compañía acumula una deuda de 263 millones. Será el administrador del concurso y la jueza los que deban tomar las decisiones en última instancia.
1: Gracias. A mediodía se ha convocado la rueda de prensa del Consejo de Ministros que este martes va a lanzar la oferta de empleo público para este 2026 con una cifra parecida a la del año pasado, en torno a 36.000 plazas. Los sindicatos están molestos con el gobierno porque ni han sido consultados ni existe una planificación a largo plazo ante una plantilla, dicen, cada vez más envejecida. Escuchamos a Verónica Carballo en Radio 5, portavoz de UGT Servicios Públicos en la Administración General del Estado.
7: El rango más abultado, que llega a un más de un 30%, el de 50 a 59. Si a eso le sumamos los de 60 a 64 y más de 64 años, es que tenemos más de la mitad de la plantilla de la AGE.
1: 11 y 4 minutos de la mañana, 10 y 4 en Canarias. Ahora las noticias de su comunidad.
8: 190.000 alumnos de cuarto curso de primaria y segundo de secundaria están haciendo entre hoy y el jueves las pruebas de diagnóstico educativo en más de 4.000 centros públicos, concertados y privados de nuestra comunidad. Se evalúan las competencias en lengua y literatura, matemáticas y lengua extranjera. Son pruebas de ámbito interno que sirven para medir la calidad de la enseñanza. Patricia Cabanillas es directora del Colegio Federico García Lorca de Sevilla. No tenemos ese audio.
9: Un instrumento más que utilizamos, por supuesto, de análisis, pero de momento tenemos indicadores homologados. La ONDA Andalucía te saca cada año un nivel de indicadores que te mide, igual que la prueba de diagnóstico, con otros centros similares y con otros centros de Andalucía. Entonces, no voy a decir que es algo que no, complementa por supuesto y ayuda.
8: Los resultados se publicarán en junio. Una persona ha fallecido y otra ha resultado herida con pronóstico grave en una colisión registrada anoche entre 5 vehículos en la autovía 49 a su paso por Ayamonte, en Huelva. Y una juez de Granada pide a la UDEF que recopile información sobre varios concejales de la capital en el marco de una investigación de amaño de oposiciones a policía local que abarca a otras 3 localidades más. María Martín.
10: La jueza quiere saber si hay indicios de presuntos amaños en las oposiciones a policía local de Guadix, Santa Fe y Pinos Puente. Por eso pide a la UDEF que las investigue. Las últimas pesquisas relacionaban al ayuntamiento de Pinos Puente con presuntas negociaciones previas para amañar futuras plazas de policía local antes incluso de que estas se publicaran. En el caso de Santa Fe, las investigaciones se centran en un presunto amaño de las oposiciones de 2021 en favor de un aspirante a policía local.
8: Es todo, sigue la información en Radio Nacional y en la web de Radio Televisión Española. 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

0: Gente Luminosa es un espacio elaborado desde la Unidad de Rehabilitación en Salud Mental de Torre Cárdenas, coordinando al equipo y los contenidos del programa la psicóloga Gloria Bautista. Gloria, buenos días.
1: Hola, buenos días, Rosa.
0: Y gracias por acompañarnos.
1: A ti.
0: ¿Qué nos habéis preparado?
1: Pues hoy tenemos un programa muy variado, aprovechando que estamos en el mes de mayo. Contamos con nuestros colaboradores fijos, como Vicky, Amaya, Moisés, y luego tenemos unos expertos invitados que se han ofrecido a hacernos alguna entrevista este mes.
0: Sí.
1: Así que vamos a arrancar con Vicky Golbano, que nos va a hacer una entrevista a Lorena Rubio Fernández, que es profesora del Instituto Portocarrero de Agua Dulce y es especialista en inteligencia artificial.
0: Bueno, buenos días a todos. Buenos días, Vicky, Amaya. Antonio no ha podido venir al final, Antonio Nieto, le mandamos recuerdos desde aquí. Había preparado unas cositas muy, muy apañadas, pero incluso una canción, ¿no?, de Manolo Escobar, que
1: sí,
0: ya vendrá otro día a cantárnosla. Y bueno, tenemos a Susana, a Manolo López de Lemus Sarmiento. Manolo, buenos días.
2: Buenos días.
0: Buenos días. No podemos decir que te echamos de menos porque te tenemos aquí con nosotros encantados de la vida.
2: Se supone que estoy jubilado, pero aquí estoy.
0: Aquí estás, entre amigos. Y Moisés, que vendrá dentro de unos minutitos y que está ensayando la canción, el broche de oro que tenemos musical habitualmente en cada Gente Luminosa.
1: Sí.
0: Esto.
1: Hoy anticipo que es por el Día Mundial del Trabajador. Nos va a dedicar una canción por el Día Mundial de los Derechos del Trabajador.
0: Ah, eso está muy bien, muy bien. Bueno, Vicky, buenos días de nuevo.
3: Buenos días.
0: Buenos días. Cuéntanos, ¿con quién vas a hablar?
3: Pues voy a hablar con Lorena Rubio Fernández. Tenemos el placer de poder entrevistarla hoy, profesora de Economía, Emprendimiento y Tecnología de la Información y la Comunicación en el CDP Portocarrero de Agua Dulce.
0: Lorena, buenos días.
4: Hola, buenos días.
0: Adelante, Vicky.
3: La inteligencia artificial es la gran desconocida para la gran mayoría, a pesar de estar en boca de todos. ¿Podrías definirla a grandes rasgos y en los principales formatos en los que se desarrolla? Es decir, ¿qué es la inteligencia artificial?
4: Bueno, antes de comenzar mi intervención, pues agradezco a Vicky en acordarse de mí para realizar esta entrevista. Y es una pregunta pues muy interesante, ¿no? Todos nos la hacemos, vivimos en un mundo que avanza constantemente y la tecnología está en nuestras vidas. Realmente no hay una definición exacta que la RAE nos pueda dar, ¿vale?, de la inteligencia artificial, porque hay muchísima información, ¿vale? Pero yo voy a intentar explicarlo pues para que todos los oyentes puedan entender qué es la inteligencia artificial. Al final no dejan de ser herramientas que tienen una capacidad, esas máquinas, de mediante algoritmos, darnos una información de todo lo que aquello que le preguntemos y todo lo que necesitamos hacer. Cuando un niño pequeño lo queremos enseñar, ¿no?, para que aprenda a distinguir un perro o un gato, por ejemplo, nosotros lo que hacemos es enseñarle imágenes, ¿no? Pues esto es parecido a lo que hace la inteligencia artificial, ¿no?, ese algoritmo. Nosotros le enseñamos como a ese niño, ¿no?, un perro grande, un perro pequeño, un perro más grande, un perro que salta, que anda. Y cuando le enseñamos una imagen diferente a todas esas, al final el niño ha comprendido que esa imagen es un gato. Bueno, pues esa es la inteligencia artificial, una herramienta que nos da una autonomía y una adaptabilidad para que todo aquello que le preguntemos, ¿vale?, esta máquina pues pueda entender y responder lo que nosotros necesitamos. Importante que los oyentes diferencien entre tres tipos de IA: IA generativa, IA predictiva e IA conversacional. La IA está presente en todos nosotros, en nuestra vida diaria. Esa IA generativa al final es cuando nosotros le preguntamos algo a la inteligencia artificial y ella nos responde con lo que ella cree conveniente a lo que nosotros le hemos preguntado. Luego tenemos la IA predictiva, que al final que son patrones históricos, como por ejemplo, puede ser una serie de Netflix o una música en Spotify o en YouTube. Al final el algoritmo sabe lo que tú estás escuchando y predice contenido que te va a poder gustar o que va a ser interesante para ti. Y luego tenemos la conversacional, que eso creo que todas la tenemos también, nuestra Siri, Alexa, donde te levantas por la mañana y no sabes qué tiempo va a hacer y tú te levantas y le preguntas: oye, Alexa, dime qué tiempo hace hoy, para saber si tienes que ir de manga larga, coger la chaqueta, el paraguas, ¿vale? Al final la IA no es futuro, sino que es nuestra vida diaria, es ahora.
3: La inteligencia artificial respecto al mundo laboral, ¿problema u oportunidad?
4: Pues yo diría que ambas. Problema, obviamente, si pensamos hace 20 años, cuando Internet entró en nuestras vidas, los primeros ordenadores, ese primer contacto con Messenger,

0: concretas. Como he referenciado antes, esa oportunidad en el mundo laboral es impresionante, importantísima. Esto antiguamente, cuando tú hacías tu currículum para postularte en un puesto de trabajo, sabías que tenías que tener una titulación universitaria o una FP, además tenías que tener idiomas, tenías que tener mecanografía. Al final todas esas competencias han ido evolucionando, y a día de hoy, si no tenemos información, no tenemos educación referente a la inteligencia artificial, nos vamos a quedar atrás. Es decir, es necesaria. La segunda es una capacidad crítica. Si no entiendes cómo funciona la IA, al final nos quedamos atrás. No entendemos por qué el algoritmo me dice que quiero escuchar una canción de Sabina en vez de una de Bad Bunny. Sí, necesitamos entender cómo funciona para poder desenvolvernos en nuestro día a día. Y por último, como una oportunidad. Una oportunidad ya sea para emprender, ya sea para formarte, o sea para ser más productivo, porque al final la inteligencia artificial está sustituyendo muchísimos trabajos que son mecánicos y muy rutinarios, como escribir emails, las videollamadas. Creo que todos hemos recibido alguna llamada o hemos hecho alguna llamada a la compañía de telefonía porque hemos tenido un problema, y lo que primero nos atiende ya no es una persona, sino inteligencia artificial, que deriva, ¿sí?, el problema, y finalmente nos acaba derivando al departamento concreto para solucionar y ser más eficientes y eficaces.
1: ¿Cómo influye la IA en ámbitos como la enseñanza?
0: Pues influye muchísimo, ya que hay cifras escalofriantes donde dicen que casi el 80% del alumnado utiliza la inteligencia artificial, y tan solo el 23% del profesorado está formado en este tipo de inteligencia. Por tanto, al final ellos hacen un mal uso de la inteligencia, creen que les da respuesta a todo, pero no es cierto. Por eso repetimos que es importantísimo formarse en inteligencia artificial, ¿vale? Y sobre todo los docentes, para acompañarles en esa pedagogía y evitar la prohibición, porque no es prohibir, la IA es presente, no es futuro, vivimos y convivimos con ella, y el alumnado pues necesita ese acompañamiento y esa formación para saber y utilizarlo como un recurso que les puede ayudar a ser más productivos, pero nunca delegar en que la IA va a realizar el trabajo perfecto por ellos.
1: ¿Y qué repercusiones tendrá en el mundo del arte? ¿Se verá mermada la creatividad humana?
0: Pues esto también es un tema muy controvertido, ¿no? Porque hay gente que tiene miedo, mi puesto va a desaparecer. Pero esto pasó también hace 150 años casi, ¿no? Cuando se inventó la fotografía. Muchos artistas pensaron que su trabajo desaparecería. Pero al final nosotros, el humano, es donde tiene que revertir ese trabajo y ver que cuando tú haces un buen trabajo apoyándote de las tecnologías, no tiene por qué desaparecer tu trabajo. Creo que todos los que estamos en la sala a lo mejor hemos intentado alguna vez retocar una imagen con Photoshop, ¿vale? Pero no somos expertos fotógrafos, mientras que si lo utiliza un fotógrafo hace cosas maravillosas, ¿vale? Pues entonces al final son herramientas que, formándose y utilizándolas adecuadamente, puede llevarnos a trabajos que son impactantes y que al final dejan un poco esa frialdad. No sé si los oyentes, creo que sí, todos habrán pedido una fotografía a Nano Banana, ponme una fotografía y vísteme de gitana, ¿sí? Y te cambia las facciones, te cambia el fondo, al final hace un cambio que no tiene personalidad. Por tanto, necesitamos que esos artistas sigan trabajando y acompañándose de esa inteligencia artificial, pues, para hacer trabajos aún mayormente espectaculares.
1: ¿Y para el ciudadano de a pie, qué cambios más significativos traerá consigo?
0: Pues uno de los que yo he podido comprobar en mí misma es ser más eficiente. Es decir, hay trabajos que yo antes tardaba semanas, muchísimas tardes, y yo ahora lo hago en horas. O sea, soy mucho más eficiente. Y el resto de la ciudadanía, pues probablemente también, a la hora de trabajos, como digo, monótonos, redactar mensajes. Al final, la IA, si tú la configuras bien en función a lo que te dedicas y a quién eres, te va a ayudar a ser muchísimo más eficiente. Obviamente también, como hemos comentado anteriormente, nuevas profesiones. Van a surgir muchísimos puestos de trabajo que a día de hoy no existen. Y bueno, eso es una oportunidad también para el ciudadano de a pie. Y en el tema de la medicina, pues también cambió diagnósticos mucho más rápidos y eficientes. Obviamente siempre tenemos que delegar en el médico, que es el

0: estudiado y el que tiene experiencia, porque recordemos que la IA se equivoca, no es una herramienta al 100% fiable.
1: Una distopía recurrente en el cine de ciencia ficción es una IA que se vuelve autónoma y se rebela contra la humanidad. ¿Eso posible o probable?
0: Bueno, todos hemos visto esa distopía, ¿no?, entre la ciencia ficción. Ya lo hacía Mark Groening con Los Simpsons, ¿no?, donde muchos hechos que han sucedido a día de hoy ya se predijeron en su día en esta serie de dibujos animados, ¿no? Creo que la IA al final no tiene sentimiento. Esa es la diferencia un poco entre los humanos y esta inteligencia artificial. Al final es un código, un algoritmo, son matemáticas. No podemos decir que sea poco probable, o sea, no podemos decir que nunca vaya a transformarse como en esas películas donde la inteligencia artificial se apodera de los humanos, pero diremos que es poco probable, porque entendemos que aquellas personas que están desarrollando estos algoritmos tan potentes y que nos facilitan en muchas ocasiones la vida, entendemos que lo hacen con una seguridad. De hecho, hace poco salió en el periódico, no sé si conocéis Anthropic, que es la empresa que ha creado la inteligencia artificial de Claude. Ha habido un paquete llamado Mitos que no han lanzado porque esa IA consiguió salvaguardar pues todos los controles de seguridad. Entonces entiendo que para preservar la seguridad de la ciudadanía, estas empresas, cuando vean algo que no controle los niveles de seguridad estipulados, pues no la lanzarán al mercado para que la podamos utilizar.
1: Por último, ¿qué te gustaría añadir sobre IA?
0: Pues al final mi intención es que todo el mundo que nos esté escuchando hoy es que no le tenga miedo, sino que seamos o hagamos un uso responsable, que seamos curiosos. Al final la curiosidad es importante, ese aprendizaje, esa formación, y convivir con ella, porque la IA es presente, no es futuro.
1: Lorena Rubio Fernández, profesora de Economía, Emprendimiento y TICS en el CDP Portocarrero de Aguadulce. Muchas gracias.
0: Gracias a vosotros.
2: Gracias a los dos. Muy interesante. Luces y sombras, sobre todo luces. Lorena Rubio, experta, pues justamente especialista en inteligencia artificial. Gracias, Vicky. Amaya.
3: Muy buenas.
2: El día 3, hola, guapa. El día 3 de mayo... el Día de la Libertad de Prensa, nos vas a hacer una reflexión sobre este día y también sobre el reciclaje, ¿no? Porque el día, sí, del reciclaje es el próximo día 17. Sí. Cuéntanos. No sé si has mezclado las dos cosas
3: Lo voy a separar.
2: Venga.
3: Mira, la libertad de prensa es uno de los pilares fundamentales de cualquier sociedad. Es el derecho de los medios de comunicación y periodistas a informar y difundir noticias sin censura, interferencias gubernamentales o presiones económicas. No solo se protege a quien ejerce el periodismo, también nos garantiza acceso a información veraz y plural. A lo largo de la historia, la libertad de prensa se ha conseguido gracias a los movimientos sociales. El primer intento de terminar con la censura en España fue en 1810, cuando las Cortes de Cádiz promulgaron el Decreto de Libertad de Imprenta. Con gobiernos autoritarios, la prensa está controlada, manipulada, lo que favorece la desinformación, mientras que en sociedades donde este derecho está protegido, se actúa en contrapeso al poder, denunciando abusos, corrupción e injusticias. La libertad de prensa se enfrenta a desafíos importantes en la actualidad: la presión económica en las redacciones, la proliferación de noticias falsas y los ataques a periodistas. Son algunas de las amenazas más visibles. A esto sumamos las redes sociales, que han transformado la forma de producir y consumir información, generando tanto riesgos como oportunidades. Proteger la libertad de prensa no es solo garantizar leyes que la respalden, sino también fomentar una cultura de respeto hacia este trabajo. Hay que apoyar el periodismo independiente, promover la cultura mediática y exigir transparencia, tanto de los gobiernos como de los medios. Fue con la Constitución de 1978 lo que consagró la libertad de expresión y la prohibición de la censura en nuestro país. Y no podemos olvidar que en todo 2025 murieron alrededor de 128 periodistas en el mundo. y en lo que llevamos de año no hay fechas veraces por todo lo que está pasando actualmente.
2: Pero cada día dan cifras que son tremendas, espantosas. Y
3: ahora hacer un pequeño recordatorio.
2: Venga.
3: Que en otras ocasiones hemos hablado del reciclaje y sus beneficios, pero debemos tenerlo presente hasta en pequeños gestos se conviertan en hábitos de nuestro día a día. Y una forma para intentar conseguirlo es recordar la regla de las tres R's: reducir, reutilizar y reciclar.
2: Eso, reciclar lo último. Uh-huh. Hay que reducir, hay que reutilizar y en última instancia reciclar.
3: No, reducir, siempre hay que consumir menos, ¿no? Preguntarnos, claro, ¿realmente lo necesitamos? Exacto. Reutilizar, dar nuevos usos a los objetos, hay que evitar usar y tirar.
2: Claro, tiene usted una bolsa de plástico, pues utilice la misma todas las veces que quiera, no hace falta que la recicle, la misma.
3: Y reciclar, transformar materiales en nuevos, que no debemos olvidar que todas estas prácticas cuidan el medio ambiente y reducen el impacto humano en el planeta.
2: Efectivamente, muy bien, gracias. Bueno, Antonio no está, nos venía a hablar de los derechos de los trabajadores, el Día del Trabajo fue el pasado 1 de mayo. ¿Quién nos va a hablar del... ¿Qué me comentas?
4: Con la voz que tiene Lorena.
2: Me ha tocado. Bueno, pues nuestra Lorena Rubio, que es Lorena, que no es IA.
4: No,
2: es
4: Lorena,
2: va a hablarnos de la libertad de prensa. Se pone así como de Antonio Nieto, que no. Lorena, adelante, gracias.
0: Perfecto. Bueno, gracias, pues voy a leer los derechos del trabajador, ¿vale?
2: Sí.
0: Dice, el Día del Trabajador simboliza los derechos laborales conquistados tras décadas de lucha. En este día se debe manifestar la protección de los derechos laborales básicos, que son los siguientes: derecho al trabajo digno, derecho a un salario justo, derecho a una jornada laboral limitada, normalmente sobre unas 40 horas semanales como máximo, derecho al descanso y a vacaciones siendo un mínimo de 30 días al año, derecho a la seguridad y salud laboral para poder trabajar sin riesgos innecesarios, derechos colectivos como sindicalizarse, afiliación, negociación colectiva con acuerdos entre empresas y trabajador y, como no, el derecho a la huelga, derecho a la protección ante el abuso, derecho al despido con garantía debiendo estar justificado y ser indemnizado, derecho a la igualdad y a la no discriminación, derecho a la conciliación familiar con permisos de maternidad y paternidad y a su vez que la reducción de jornada laboral. Pues listo, con esto
2: finalizamos. Muy bien, derechos de los trabajadores.
0: Sí.
2: En el Día del Trabajo, lo que aprovechamos a nuestros invitados, ¿eh? Bueno, gracias, muchísimas gracias. Gloria, también este mes se conmemora, porque eso no se puede celebrar, se conmemora el Día contra el Acoso Escolar, fue el 2 de mayo,
5: ¿sí?
2: Y ¿hablas al respecto con quiénes?
5: Pues mira, se han ofrecido a hacernos una entrevista Claudia Pascualena, que es psicóloga clínica, y Elena Gómez, que es su compañera, que es psiquiatra, y ambas trabajan en la unidad de salud mental comunitaria con el subequipo infantil, de infanto-juvenil.
2: Pues vamos con todos los detalles.
6: Hola, buenas. Pues aquí tenemos a Claudia Pascualena Nagore y Elena Gómez Guitar, que son psicóloga clínica y psiquiatra respectivamente, del equipo infanto-juvenil de la unidad de salud mental comunitaria de Almería. Y muy amablemente pues han ofrecido para ser entrevistadas con motivo del Día contra el Acoso Escolar. Hola, chicas, ¿qué tal estáis?
7: Hola, buenas. ¿Qué tal?
6: Bueno, pues hemos elaborado una serie de preguntas en relación a todo esto. Y claro, una de las preguntas que nos hacíamos es que siempre ha habido el tema del acoso escolar, ha estado siempre de alguna manera entre nosotros. Siempre hay alguna historia al respecto y lo que nos preguntamos es ¿por qué ahora se empieza a hablar de ello? ¿Crees que es importante?
7: Sí, o sea, yo creo que también pasa un poco con las cosas en general de la salud mental, que se hablan ahora y parece que son nuevas, pero existían ya antes, y que creo que se empieza a hablar también del malestar en vez de guardarlo, de asumir que se normaliza y pasarlo de largo, que creo que eso es algo que quizás se ha hecho más antes, y ahora se empieza a hablar más de estas cosas.
8: Y también de los malestares en general de la infancia y adolescencia, que creo que dentro del silencio en general de los malestares era uno de los más silenciados, ¿no? Yo creo como que ahora cada vez pues se puede compartir y hablar más de estas cosas. Entonces es verdad que ha existido siempre, pero como que ahora está dándose más importancia, ¿no?
1: Uh-huh. ¿Y vosotros pensáis, como profesional experto en el tema de la infancia y la juventud, que ha cambiado la agresión que hay ahora en comparación a la que había años atrás? ¿Hay otro tipo de agresión distinta o otra forma de agredir de un modo distinto a como se hacía antes o lo que la conocemos de con anterioridad?
7: Hombre, yo creo que lo antiguo se puede mantener, que quizá eran como más agresiones físicas, insultos, o sea, como que ese tipo de cosas se puede sostener, pero claro, las redes sociales hacen que todas estas agresiones que antes podían estar en el entorno escolar o en la calle puedan entrar en casa. Y pueden llegar al WhatsApp y pueden llegar a las redes sociales, que se publiquen fotos o que escriban o que... Que claro, es como que invade cada vez más espacio. Nosotros estamos más comunicados, para lo bueno y para lo malo, y también en todo momento. Como no se puede desconectar tampoco... No sé, me da la sensación de que invade más espacios también.
1: Más ámbito, ¿no? Como que capta más a la persona toda su...
7: Llega a la casa, llega a los padres, llega a familiares mediante redes, como está más presente.
8: Sí, y como que también quizás cuando antes se hablaba de agresiones, eran agresiones visibles, ¿no? Como que ahora la etiqueta bullying engloba una serie de agresiones que quizás antes no se negaban, ¿no? Y quizás eso también está haciendo que cambie el concepto. Ya no solamente que cambien las agresiones, sino que la etiqueta de bullying pues también pueda ir tomando matices, ¿no?
1: Uh-huh. Oye, ¿qué efectos a corto y a largo plazo supone el padecer un acoso escolar?
8: Yo creo que como toda como todo elemento de daño hacia uno, no depende tanto de lo que se sienta uno dañado, que también, sino del hecho de poder compartirlo y poder sentirse acompañado. Creo que uno de los grandes problemas del bullying es que muchas veces se vive en soledad, y eso es lo que muchas veces, cuando vienen los chicos a consulta, como que es el mayor malestar, más allá del hecho en sí de estar siendo agredidos de una forma u otra en el colegio por ciertos compañeros. Es como la sensación de que esto sea invisible, ¿no? Yo creo que ese segundo daño es el que realmente más daño genera al sujeto, ¿no?
7: Sí. Y creo que también, o sea, en esta soledad y el a veces incluso mantenerlo en secreto o sentir que no sea, creo que también una cosa como que frustra mucho es como el no sentirse apoyado como por los adultos de alrededor, que al final los niños cuando tienen un problema a veces muchas veces lo guardan en secreto, cuando terminan por recurrir a los adultos, que muchas veces como que se infravalore o no se responda como se espera. Creo que también, mi sensación es que muchas veces los adultos a veces no sabemos cómo manejar el malestar de los menores, y entonces se intenta como, desde, por supuesto, no mal intención, pero que a veces se hace pequeño y no se recoge.
1: ¿Y ahí es algún... ¿Vosotros creéis que hay algún tipo de riesgo de haber padecido algún problema de acoso con distinta grado de probabilidad, evidentemente, que tengan algún problema de salud mental en el futuro? ¿Hay más riesgo de padecer algún factor o alguna enfermedad mental?
8: Yo creo que como todo suceso vital estresante en la infancia tiene un cierto riesgo de que luego en la adultez uno no sea capaz de elaborarlo y que se quede ahí un poco enquistado. Pero creo que esta parte de poder elaborarlo en grupo y con los adultos que les cuidan y tal, es lo que puede aminorar el daño y que pueda uno, sobre todo, como elaborarlo mejor, transformarlo en otra cosa, darle un sentido. Creo que esta segunda parte, tanto en consulta de salud mental como en la comunidad, con sus padres, con sus amigos, uh-huh, es lo que puede ayudar a que eso como que no se quede enquistado y luego no genere un problema de salud mental posterior.
6: Uh-huh. Y para quien nos escucha al otro lado, pregunto, ¿algún signo así, primeros signos que se puedan ver o que podamos hacer sospechar de que nuestro hijo o nuestro sobrino o quien sea está siendo víctima de un tema de bullying?
7: Hombre, yo creo que los cambios de conducta al final siempre van a ser como de que algo está pasando. No sabemos si bullying, no sabemos si... Pero los cambios de conducta o que... Pues tanto que se vea al niño más irritable, más triste, que no duerma, que no quiere ir al cole, que al final los cambios en la conducta es algo que no es extraño, que muchas veces parece que como que desde el, que muchas veces todo, o sea, hablaba como para los familiares y pienso que muchas veces los familiares conocen a su hijo muchísimo mejor que evidentemente ningún profesional que les vea en consulta y creo que ellos son capaces de detectar, o sea, que los cambios de conducta sí son muy llamativos, igual no sabemos exactamente qué hacer con ellos o por qué se debe, pero uno sabe cuando su hijo está raro o su primo, o no el de siempre, o algo pasa.
6: ¿Qué protocolos habría que seguir en caso de que detectemos a una persona, a un niño con que está siendo víctima de un acoso?
8: Bueno, el primer paso sería, claro, como familiar de un niño que pueda estar sufriendo este tipo de cuestiones, hacerlo saber al centro educativo. A nivel de educación tienen un protocolo que se activa cuando hay sospecha de este tipo de situaciones, con idea de poder hacer un estudio que pueda dar un poco de luz a qué está pasando. No, o sea, precisamente se trata de intentar como dilucidar las cuestiones que están sucediendo como para que se puedan solventar. Ese sería como el primer paso. En principio se involucra al equipo directivo, a profesores que puedan estar involucrados, a los propios chavales y suele ser como el primer paso a tener en cuenta. También es verdad que yo creo en este sentido, como toda etiqueta, es a veces difícil de objetivar, porque cuando se habla de bullying, al final es una persona la que está hablando del bullying, ¿no? Y como creo que este tipo de protocolos lo que intentan ver es, en la realidad más objetiva, cómo se puede ver si está sucediendo ese bullying o no, en el sentido de que al final... ¿cómo saber si esa impresión que tiene ese niño de estar siendo rechazado se puede entender desde un acoso o desde una sensación subjetiva? Ese punto es como muy difícil y creo que estos protocolos se utilizan precisamente para eso.
6: Uh-huh. Vale, o sea, que nada de salud mental
8: Como primer paso, no. Bien. Cuando esos protocolos finalmente o no hacen el efecto esperado... O aun haciendo el efecto esperado, hay un niño que está sufriendo y expresa una serie de sintomatología que ya se sale un poco de lo contenible por parte de la familia o del cole, entonces es cuando acceden a los servicios de salud, vale. En este caso de salud mental.
6: Y chicas, para ir concluyendo y que nos queda ya muy poquito tiempo, nosotros como parte de la comunidad, ¿qué podemos hacer para luchar contra el bullying? ¿Alguna idea? ¿Recomendación?
7: Claro, es que es complicado porque como todas las cosas como que son como cambios muy, son como algo tan grande que es difícil como pensar, pero sí que como que entiendo que cada uno en nuestro pequeño espacio intentar, y creo que también como adultos y como adultos que enseñamos a niños, aunque no tengamos que enseñar, pero es que los niños aprenden de todo, creo que es como que cuidar lo que nosotros transmitimos o cómo hablamos de los demás o cómo nos expresamos, porque creo que muchas veces en lo coloquial podemos ser dañinos, pero siempre que haya niños alrededor aprendiendo ciertas cosas, creo que debemos ser cuidadosos y no ser agresivos nosotros, los adultos, entre nosotros. Creo que sí que es una cosa que podemos hacer. Y el control en el cole, por supuesto, ya va por otro lado y hay cosas que se escapan a nuestro control. Pero creo que ser como cuidadosos nosotros sí que una cosa interna y el primer paso.
8: Sí, yo creo que en general escuchar a los niños, que creo que en general se tiende a minimizar un poco los relatos de los niños, como, bueno, es que esto son cosas de niños, son cosas que ha pasado siempre, tal. Y por otro lado, creo que educar, o sea, tanto los padres como en general la sociedad, como desde la ética y el cuidado al otro. Y como tener en cuenta el cuidado al otro como un valor fundamental, en general. Que yo creo que los niños, pues como buenos aprendedores de todo, pues lo acogen, ¿no? Pero creo que en eso tenemos que aprender también los adultos.
1: Bueno, chicas, pues muchas gracias por vuestra participación y tomamos nota de todo lo que habéis dicho y nada, nos vemos más adelante.
8: Gracias a ti.
2: Es una entrevista bien interesante sobre el acoso escolar con personal, Gloria, del equipo de salud mental infanto-juvenil de la Bola Azul, que es allí donde está este equipo. Muy interesante. Bueno, vamos con poesía de la buena, de calidad, de la que escribe nuestra Vicky Golbano. Vicky, poema.
1: Se titula Mayo.
2: Mayo.
1: Nitidez de luz, la tierra teje tapices floridos. Rumor de eclosión de nido, mayo verdea en la sierra. Cruces de mayo, fontanas, bailan al aire celeste. Tardes de siesta y deleite, esquivan al sol en llama. El día del trabajo, fiesta de dignidad y futuro. La vida es lucha y es gesta. Frescor y a la par tibieza. Tus vivas flores son puros espejos de la belleza.
2: Qué preciosidad, qué bonito. Enhorabuena. Bueno, seguimos, Gloria, ahora con dos compañeras enfermeras, Susana y Ana. Cuéntanos, Gloria, ¿con quién, de qué nos van a hablar?
9: Pues mira, aprovechando que el día 12 de mayo será el Día Internacional de la Enfermería, se han animado a hablar sobre la enfermería, pero en concreto Susana, que es especialista en enfermería en el ámbito de la salud mental, quería hablar un poco de la enfermería en el ámbito de la salud mental y en concreto en la rehabilitación. Ana Aceituno, que es nuestra residente que lleva unos meses con nosotros, también va a colaborar en todo esto y dar su punto de vista y su experiencia personal.
2: Estupendo. Susana, Ana, buenos días.
10: Buenos Hola, días.
2: Y gracias por acompañarnos. Bueno, pues acercar bien el micro, estar cómodas y adelante. Hablamos del Día Internacional de la Enfermería y también decía Gloria desde el punto de vista también de la salud mental. Adelante.
10: Bueno, como bien ha dicho Gloria, este mes, el 12 de mayo, se celebra el Día de la Enfermería. Una fecha que nos invita a mirar con más atención una profesión que está presente en cada rincón del sistema sanitario. Pero a ver, ¿qué es la enfermería? Es una pregunta que, aunque parezca fácil, no todo el mundo sabe lo que conlleva responderla. Muchas veces se habla de tareas concretas, de lo que se ve en el día a día, como poner medicación, extraer analítica, realizar curas o seguir indicaciones clínicas. Pero detrás de estas técnicas hay mucho más de lo que se percibe a simple vista. Es tranquilizar a quien tiene miedo porque es su primera analítica. Es explicar con paciencia por tercera vez lo que va a hacer porque una persona sigue teniendo dudas. O es darse cuenta de que alguien está más nervioso de lo habitual y buscar una forma o la forma de que se tranquilice. La enfermería también es observación constante, es escuchar sin prisa, es tomar decisiones en cada instante y muchas veces anticiparse a lo que el paciente necesita incluso antes de que lo diga. También es calcular dosis, recordar tratamientos, nombres de personas y detalles que, aunque pueden parecer pequeños, marcan una gran diferencia. La enfermería también es la presencia que acompaña en los momentos más duros de un hospital. Una noche larga en planta, una noticia difícil de asimilar o la espera silenciosa de una familia que no se separa de la puerta de la habitación. Es estar ahí incluso cuando no hay palabras, sosteniendo con la mirada, con calma y dar seguridad para que nadie se sienta solo en este proceso. También es una profesión que exige conocimiento, responsabilidad, rapidez de decisión y al mismo tiempo una enorme sensibilidad, porque no se trata solo de tratar con enfermedades, sino de tratar con personas y con historias, con cambios, con miedo y con esperanza. Y a menudo la enfermería es también lo invisible, el trabajo que no siempre se reconoce, las horas que no se ven, la carga emocional que se lleva a casa, y aún así la capacidad de volver al día siguiente y volver al trabajo como si fuera el primer día. Por eso, para valorar a la enfermería, no es solo aplaudir en momentos de crisis, es reconocer su papel cada día, mejorar sus condiciones, escuchar su voz y entender que, cuidar bien también implica cuidar a quienes nos cuidan. Porque sin la enfermería, el sistema sanitario no solo sería incompleto, sería mucho menos humano.
2: Muy bien, muy bien. Y esto no es un aplauso en momento de crisis, esto es uno que sale del corazón. Venga, vamos allá.
11: Pues a mí me gustaría hablar y detenerme en la importancia que tiene el desarrollo de la especialidad enfermera. A veces muy desconocida y un poco invisible, pero que se hace indispensable para nuestra profesión. Poder proporcionar cuidados de calidad supone también contar con profesionales que estén formados en áreas tan específicas como puede ser la salud mental. Y es aquí donde me gustaría explicar en qué consiste nuestra función como enfermera especialista, ya que ser enfermera de salud mental no es solo una profesión, sino es una forma de mirar el mundo. Es aprender a escuchar silencio, a leer miradas y a comprender sin juzgar. Es sentarte al lado de alguien cuando su mundo se ha parado y quedarte sin prisa. Trabajamos en un lugar donde las heridas no siempre se ven, pero duelen igual o más que cualquier patología física o orgánica. Somos ese puente entre el sufrimiento y la esperanza, y algunas veces sostenemos, otras acompañamos y otras simplemente estamos cerca. Estar, a veces, pues simplemente se necesita eso. La enfermería de salud mental es humanidad, es creer en las personas cuando a veces ellas han dejado de hacerlo, y por eso cuando hablamos de salud mental hablamos de dignidad, de respeto y de escucha. Cercanía y presencia es nuestra misión. Y desde la unidad de rehabilitación trabajamos para mejorar las habilidades y el autocuidado de las personas y también la integración en la comunidad. Para ello, en nuestra unidad contamos con terapeutas ocupacionales, psicólogos clínicos, auxiliares de enfermería, monitores y enfermería de salud mental. Y en el desarrollo de talleres y grupos donde entre todos aprendemos y nos enriquecemos del otro. Nuestro objetivo es seguir creciendo para acercar y poner la salud mental en valor como se merece, sin prejuicio y de manera digna.
2: Genial, muy bien. Bien. Esto es vocacional y desde el corazón. Gracias por la labor que realizáis como enfermeras. Nos vamos ahora a pasear, a hacer senderismo.
12: Sí, nos vamos de senderos. Algunas ideas sobre Almería para salir un ratito a través de senderos accesibles en la provincia.
2: Y nos vamos con Vicente.
12: Vicente Navarro.
2: Vicente Navarro.
13: En el casco urbano de Almería hay varios paseos que se pueden hacer de manera improvisada y con coloquialmente explicado. Por ejemplo, saliendo desde el centro, pudiera ser la Plaza de las Velas, en entrada, puerto y desembocadura de la Rambla o Avenida Federico García Lorca. Si tuviera que mostrar a alguien en Almería, se pueden hacer tres rutas. El centro comercial Torre Cárdenas o IKEA, saliendo desde la Plaza de las Velas, también, como he dicho antes, la vía Parque o la Universidad. El primero, para subir al centro comercial, pues sube Federico García Lorca dirección norte hasta el centro comercial Torre Cárdenas. Subir toda la Rambla o avenida de Federico García Lorca hasta llegar a la rotonda de Canal Sur, derivando a la derecha, un poco más arriba, se llega al centro comercial Al Campo, cogiendo a la derecha un poco de nuevo, pasando la puerta del Ingenio, se llega al centro comercial Torre Cárdenas, que no está adaptado para los minusválidos ese último trayecto. Y luego, segundo, sería la vía Parque, atravesando el puerto y la antigua vía Parque, imaginando que se hace en realidad el antiguo paseo de la Calzada Romana, que nos llevaría hasta Agua Dulce, antiguo proyecto de la ciudad. Se pasan 2 kilómetros de parque por antiguos árboles y se pasa a un monumento de Nicolás Salmerón y Alonso, presidente de la Segunda República y hijo de Almería. Y luego el otro paso sería la universidad, salida por el cable inglés, recorremos 6 o 7 kilómetros hasta llegar a las instalaciones universitarias. Por el camino divisamos Roquetas de Mar y Cabo de Gata. hay bancos para hacer descanso y para poder tomar algo. Existe sería la vuelta por Molinos Puche, pero no se puede porque hay obras y hay muchos coches, y se podría volver en autobús o volviendo uno sobre sus pasos.
2: ¡Ay, qué gusto, qué bien! Pues nada, yo me quedo con todas las propuestas que ha hecho Vicente, porque son muy chulas. Gracias, Vicente. Muy bien, hemos tomado buena nota. Nos quedamos en la capital para hacer esos senderos de Almería con ese ocio saludable. Manolo, vamos con el Día Internacional de los Museos, que es el próximo 18 de este mes de mayo. Cuéntanos.
14: El lunes, sí. Pues desde 1977 el Consejo Internacional de Museos, el ICOM, celebra el 18 de mayo el Día Internacional de los Museos. El objetivo de este día es concienciar sobre el hecho de que los museos son un medio importante de intercambio cultural, enriquecimiento de las culturas y desarrollo del entendimiento mutuo, la cooperación y la paz entre los pueblos. Este lunes 18 de mayo, los museos de todo el mundo celebrarán su día bajo el lema Museo uniendo un mundo dividido. El tema destaca el potencial de los museos para actuar como puentes entre las divisiones culturales, sociales y geopolíticas, fomentando el diálogo, el entendimiento, la inclusión y la paz dentro y entre las comunidades de todo el mundo. Cada vez son más los museos de todo el mundo que participan en el Día Internacional. El año pasado, más de 37.000 museos participaron en el evento en unos 158 países y territorios. ¿Qué ventaja tiene para el público el Día Internacional de los Museos? Pues fundamentalmente tres cosas. El acceso gratuito y extendido es la oportunidad ideal para visitar museos de forma gratuita y disfrutar de horarios ampliados, como en la Noche Europea de los Museos, que este año se celebrará el 16 de mayo, el sábado. Otra ventaja es el bienestar emocional. Visitar estos espacios activa regiones cerebrales asociadas con emociones positivas, ayudando a reducir el estrés y favoreciendo la regulación emocional. Y por último, aprendizaje y educación, pues ofrece una plataforma única para el descubrimiento y el aprendizaje de todas las edades a través de talleres, conferencias y visitas guiadas. Esas son las ventajas. Ahora, ¿qué museos encontramos en Almería capital? Pues
2: venga,
14: en los últimos años, mucho.
2: Un montón, sí.
14: El Museo de Almería, el Antiguo Arqueológico, el MURE, el Realismo Español, el Museo de Arte Espacio 2, el Museo de Arte de Doña Paquita, el Yacimiento Arqueológico Barrio Andalucí, la Casa Museo del Cine, el Espacio Expositivo Aljibe Árabe de Jairán, el Centro de Interpretación Patrimonial, el Museo de la Guitarra Antonio de Torres, la Casa del Poeta José Ángel Valente, los Refugios de la Guerra Civil, el Enclave Arqueológico Puerta de Almería, el Centro Andaluz de la Fotografía, la Casa Taller Antonio de Torres, que está en La Cañada, y el Ecomuseo de La Vega. Eso todo en Almería capital. En Almería provincia hay cientos, hay muchos museos. Hemos destacado algunos. El Museo Casa Ibáñez y el Museo Paresiquier, que están en Olula. El Museo Antonio Miguel Campoy en Cueva de Almanzora, que yo creo que es uno de los grandes desconocidos de la provincia. El Museo Pedro Gila Verde, Albolea. El Museo de Terque, los Museos de Terque. El Museo Casa de la Canana en Mojácar, el Museo Miguel Guirao de Vélez Rubio, los museos de Senet, que son varios y los hemos visitado, la Casa Museo del Barrio Alto en la Alquería, en Adra, el Centro de Interpretación de la Minería de Beire, el Museo de la Semana Santa y la Religiosidad Popular en Berja, el Museo del Esparto en Chiribel, Casa Palacio de la Godoya en Fondón, el Museo de la Cerámica en Lucainena de las Torres, el Ecomuseo, la Casa de los Volcanes en Níjar, Rodalquilar, un museo taurino en Roquetas de Mar, Museo de los Oficios en Vera, y uno que a mí me llamó la atención, y por eso lo pongo aquí en último lugar, el Centro de Interpretación Paleontológica, el Museo de la Ballena, que hay en Viator. Hay un museo donde hay una ballena en Viator, aquí cerca. Bueno, desde aquí animamos a los radioyentes a visitar los museos de Almería y provincia, porque no debemos de olvidar que la cultura es salud.
2: La cultura es salud, y visitar un museo es maravilloso. Y además la gran mayoría de museos que tenemos son gratuitos, además en la entrada, sí, que esto sí. No siempre es así en cualquier provincia, y aquí sí es así.
14: Para los jubilados sí.
2: Bueno, o los domingos por la mañana. Que
15: para los jubilados, ¿no? Los mayores de 65 años tenemos.
2: Escucha, los domingos por la mañana en el Murek, que es gratis para todo el mundo. Para todo el mundo. Bueno, a disfrutar de ese Día de los Museos, no solamente el Día de los Museos, sino en cualquier momento, llenarnos de cultura y de aspectos importantes del día a día. Cerramos con musiquita. Moisés, buenos días.
16: Buenos días.
2: Buenos días, ¿cómo estás?
16: Bien.
2: ¿Has ensayado?
16: Sí, sí.
2: ¿Te lo sabes?
16: Sí.
2: Venga, ¿tu francés bien?
16: Sí, la canción Sympathique.
2: ¿Esto qué significa?
16: Simpático.
2: Sí, vale.
16: Conocida como Je ne veux pas travailler.
2: ¿Esto qué es?
16: Yo no quiero trabajar.
2: Anda, esto es por lo del Día del Trabajo, ¿no?
16: Por lo del Día del Trabajo, sí.
2: Ahí está. Hoy no me quiero levantar, que decía aquella, no me cano.
16: De Pink Martini.
2: Sí.
16: Sí.
2: Venga, pues vamos con ello.
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0: No, me ha gustado eso. Muy bien, pues con este no quiero trabajar. Nos despedimos ya hasta el mes próximo. Gloria, que muchísimas gracias por prepararnos este programa tan bonito.
1: A ti.
0: Y gracias, por supuesto, a tus invitadas que nos han estado hablando de acoso escolar, a Vicky también por la entrevista con Lorena Rubio y por ese poema tan bonito, pues dedicado al mes de mayo. A Maya también, gracias a Maya. A Susana y a Ana, también gracias a las dos, enfermeras. A Vicente Navarro por esos senderos de Almería de los que hemos tomado buena nota. Manolo López de Lemus, Sarmiento, gracias, gracias. Y a Moisés por cerrar el programa de una forma tan alegre y tan amable. Hasta el mes que viene. Adiós, es gente luminosa.

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2: Vamos con las noticias nacionales e internacionales aquí en Radio Nacional de España y enseguida regresamos. 12 y 6 minutos, estamos de vuelta para seguir hablando de temas relacionados con la provincia.
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4: Ya hay decisión de la justicia israelí sobre los dos activistas de la flotilla Global Sumut, uno español, otro brasileño, apresados por la Armada de este país la pasada semana. Santiago Echevarría, corresponsal, cuéntanos.
5: Saludos. Hace solo unos minutos la justicia israelí acaba de autorizar la extensión del encarcelamiento del español Saif Abu Kesek y el brasileño Tiago Ávila. El tribunal de Ashkelon ha aceptado la solicitud del Estado de Israel de prorrogar su detención 6 días más. Es una decisión adoptada en una brevísima vista judicial que ha transcurrido en apenas un cuarto de hora. A la espera de conocer los detalles de esta última resolución, por lo tanto, ambos van a continuar en prisión después de haber sido arrestados ilegalmente en aguas internacionales por la Fuerza Naval israelí el pasado 30 de abril, cuando navegaban rumbo a Gaza a bordo de la flotilla humanitaria. Desde entonces han permanecido en huelga de hambre y han denunciado haber sufrido malos tratos y abuso psicológico durante su encarcelamiento.
4: Casi en paralelo, la ex alcaldesa de Barcelona, Ada Colau, ha acudido a la Audiencia Nacional junto a otros activistas por la denuncia que presentaron ante la Fiscalía debido a las agresiones que sufrieron a manos de Israel cuando fueron detenidos en otoño, tratando de llevar ayuda a Gaza a bordo de otra flotilla. Colau exige a los tribunales que lleguen hasta el final para terminar, con la impunidad del régimen israelí.
6: Que estas diligencias en fiscalía se aceleren todo lo posible, que se tomen todas las declaraciones, que se pidan las pruebas correspondientes para que luego la Audiencia Nacional pueda abrir una causa contra los responsables del gobierno genocida de Israel y que eso pueda terminar llevando a los responsables de estos crímenes ante la Corte Penal Internacional.
4: La Organización Mundial de la Salud está trabajando con las autoridades españolas para trasladar a Canarias al crucero fondeado en Cabo Verde con varios enfermos de hantavirus a bordo. La OMS quiere que reciban la atención sanitaria necesaria, Luis Vallés.
7: De hecho, la portavoz de la Organización Mundial de la Salud ha confirmado que ya están hablando con las autoridades sanitarias españolas. El plan de la OMS es evacuar médicamente a los dos contagiados para asegurarse de que reciban la atención que necesitan en Cabo Verde y luego ya el barco partirá rumbo a las Islas Canarias. María Van der Hove también ha asegurado que trabajan con nuestro país para realizar una investigación epidemiológica del barco y de los pasajeros.
8: El plan ahora es que el barco continúe hacia las Islas Canarias. Estamos trabajando con las autoridades españolas que recibirán al barco. Han dicho que lo recibirán para realizar una investigación epidemiológica completa, una desinfección completa del barco. Y, por supuesto, para evaluar el riesgo de los pasajeros que están a bordo. Como dije, no hay otros pacientes sintomáticos a bordo.
7: A las 2:30 de la tarde, Fernando, hora peninsular, hay una reunión del gobierno canario con Sanidad Exterior. Recordemos que se han identificado 7 casos de contagio por hantavirus, 2 de ellos confirmados por laboratorio y 5 casos sospechosos, 3 fallecimientos, 1 paciente en estado crítico, 2 en observación por posible riesgo y 1 leve.
4: La aerolínea alemana Lufthansa concreta la reducción del 11% de sus vuelos de corto y medio radio para este mes de mayo y junio debido a la tensión en el estrecho de Hormuz. La compañía aérea alemana ya avisó el mes pasado de la cancelación de 120 vuelos diarios de rutas regionales no rentables desde Frankfurt y Múnich, los principales aeropuertos del país. país. Son casi 20.000 vuelos hasta octubre. La primera aerolínea germana ya ha prescindido de su filial regional, CityLine. Algo más, el eurodiputado Luis Albise, más cerca de perder su inmunidad parlamentaria. La Comisión de Asuntos Jurídicos del Parlamento Europeo ha votado este martes a favor de su retirada para que el Supremo pueda investigarle por un delito electoral y supuesta financiación irregular de su partido. Se acabó la fiesta. 12 y 4 minutos, 11 y 4 en Canarias. Ahora las noticias de su comunidad.
9: Andalucía contará este verano con 143 playas con bandera azul, 5 más que el año pasado, repartidas por 48 municipios. Tras la valenciana, es la segunda comunidad con más distintivos de la Fundación para la Educación Ambiental, que premian la calidad del agua, accesibilidad y seguridad de los arenales. Marbella y Málaga se encuentran en el top 10 de playas azules de todo el país. En la Cruz Medioambiental, ha muerto atropellado un lince ibérico en una carretera del entorno de Doñana. Huelva, Paloma Cuevas.
10: Los hechos los hemos conocido hoy, aunque ocurrieron el pasado sábado 2 de mayo por la mañana en la carretera que une Hinojos con Villamanrique de la Condesa. Se trata de una vía que está en el núcleo del lince ibérico de Doñana, por ello es habitual que los animales puedan pasar por esta zona. El lince fallecido tenía algo más de un año, que es el momento en el que se independizan de la madre. Desde Ecologistas en Acción Huelva, Juan Romero lamentaba que las autoridades no actúen en esta zona para evitar fallecimientos como el de este ejemplar.
11: Las medidas que se han tomado son insuficientes y hay una necesidad urgente de o bien crear resaltos en la carretera, controles de velocidad efectivos y sobre todo crear pasos de fauna.
10: Los atropellos son la principal causa de mortalidad del lince ibérico.
9: En Jaén, la familia de un anciano que falleció a consecuencia de un atropello ha hecho un llamamiento a la colaboración ciudadana para dar con el conductor que se dio a la fuga y no ha sido localizado 5 meses después. Ocurrió la mañana del 3 de diciembre del año pasado a la altura de la calle Menéndez Pelayo de la capital, en la rampa de acceso a su garaje privado. El hombre de 81 años murió después de 31 días en la UCI. La policía mantiene abierta una investigación por un presunto delito de homicidio y omisión del deber del socorro. Es todo. 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Tienen más noticias de Andalucía a la una.
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0: Tercera y última hora de programa, las 12 y 6 minutos, jornada de martes 5 de mayo 2025. Enseguida vamos a desgranar lo que fue el partido de la Almería de ayer, de nuevo con un triunfo, en este caso ante el Mirandés. Y además hoy hablaremos de un problema que está de plena actualidad, como es la conducta violenta en los jóvenes, en muchos jóvenes, no en todos, no se puede generalizar, pero sí en muchos jóvenes, y algo que se ha normalizado casi, casi,
1: a veces,
0: ¿no?
1: Incluso vinculado también con el deporte, porque fíjate la que se vio hace un par de semanas aquí en Almería, también en un partido, algo que tristemente también ocurre en los campos de fútbol. Pero bueno, son dos asuntos que, aunque tengan ciertas similitudes, son bastante, o van por caminos diferentes. Pero es cierto que hay una preocupación, y sobre todo los que somos padres estamos bastante preocupados de ver ese movimiento tan que no sé cómo catalogarlo, ¿no?
0: Pero
1: que da un poquito de miedo y al mismo tiempo un poco de pena, ¿no? El ver cómo hay, por un lado, ese auge de la violencia, pero por otro lado esa especie de justificación o de convertirlo en un espectáculo, ¿no? Ahora mismo incluso se bromea o se frivoliza con, mira este vídeo de unas niñas tirándose los pelos en la puerta de un colegio o en una plaza, y todo
0: es
1: el mundo
0: que
1: grabando,
0: no lo veo, no
1: y
0: lo
1: todo
0: puedo
1: el mundo grabando
0: ver.
1: Alrededor. Yo tampoco.
0: Yo
1: no soy de ver ese tipo de vídeo, que tristemente, como decimos, están en nuestro entorno, y que es una auténtica pena.
0: En el tiempo de actualidad, de adelantarles algunos temas que tratarán a partir de la 1 a los compañeros de los servicios informativos, a partir de la 1 de la tarde. El análisis del teléfono móvil del vecino de León, investigado como supuesto autor de la muerte a puñaladas del doctor Rafael Piorno en su vivienda de Roquetas de Mar, revela hasta 14 contactos telefónicos cifrados con el agente de la Policía Nacional y supuesto ideólogo del crimen del doctor entre los días 22 y 24 de agosto de 2024, esto es, el día anterior y el posterior a la fecha de los hechos.
1: Que en su día se habló que había estado ensayando la vivienda y una serie de cosas ahí, una serie de teorías.
0: Esto es lo que se desprende en principio del informe técnico sobre el volcado del terminal del sospechoso, principal sospechoso, elaborado por la Unidad Orgánica de la Policía Judicial de Almería, al que ha tenido acceso la agencia de noticias Europa Press. Se pone de manifiesto la relación entre ambos investigados a través de llamadas, videollamadas y mensajes de texto, aunque no se han podido recuperar el contenido de las conversaciones. El análisis apunta que el presunto homicida habría mantenido contactos previos al crimen con el agente y antiguo paciente del doctor Piorno, al que tenía agendado bajo el alias Siguiendo la Senda. Según han mantenido las defensas hasta el momento, el crimen por apuñalamiento se precipitó de forma accidental al frustrarse un supuesto robo en la casa del médico. Los agentes concluyen así que los investigados estuvieron en contacto entre ellos a través de sus teléfonos al menos desde las 8:30 de la mañana del 22 de agosto, día en el que se realiza la vigilancia a la casa de la víctima, quien había puesto a la venta la vivienda que aún habitaba en la calle Enrique Granados de Aguadulce. Ese mismo día se habría producido una conversación entre el principal investigado y el doctor Piorno, en la que el investigado le manifestó al facultativo de 76 años su intención de acudir al día siguiente a ver la vivienda bajo la excusa de comprarla. Todo esto lo sostienen los investigadores. Los contactos telefónicos entre ambos investigados se mantuvieron hasta el 24 de agosto, es decir, el día después del crimen, hasta las 11 menos 20 de la noche. Según las pesquisas de la Guardia Civil, ese día el investigado habría trasladado a su compinche a la estación de autobuses de Almería para que pudiera volver a León. Y se han podido recuperar los billetes de autobús incluso que condujeron desde León hasta Madrid y desde Madrid hasta Almería al principal investigado, como les digo, donde llegó a las 3 de la tarde. Se había reservado incluso una habitación. Y esta reserva la habría realizado el agente de Policía Nacional y su pareja sentimental, investigada también como presunta colaboradora. El móvil del supuesto asesino del doctor Piorno, por lo tanto, según las investigaciones, revela hasta 14 contactos con su presunto cómplice. Y además, la sección tercera de la Audiencia Provincial de Almería ha acordado emitir una orden de búsqueda contra el hombre acusado de haber intentado matar de una puñalada a su pareja sentimental en plena calle, después de que ésta se negara a darle dinero para adquirir, para comprar hachís, al no haberse presentado al juicio que tenía previsto el martes por los mencionados hechos. Está ahora en busca. Y un apunte más, muy breve, porque está ya Carlos Felipe López esperando para hablarnos del partido de ayer de la Almería. La Comisión Provincial de Patrimonio Histórico ha emitido un informe favorable a la ampliación puntual del catálogo de edificios y espacios protegidos de Almería Capital y contempla como nuevos espacios protegidos el puente de la Rambla del Torrejón, el Sagrado Corazón de Jesús y el Monumento a los Mártires de la Libertad, lo que conocemos como el Pingurucho.
1: Por cierto, el Sagrado Corazón de Jesús, que es el que está en el Cerro de San Cristóbal, que no es San Cristóbal. Lo digo porque este fin de semana, cuando andaba yo por allí, había mucha gente que decía, este debe ser San Cristóbal. Y yo decía, no.
0: Es el Sagrado Corazón de Jesús. El Cerro es San Cristóbal.
1: Vámonos al fútbol, Rosa.
0: Venga.

Y bueno, cada vez va quedando menos, cada vez quedan menos partidos para que finalice esta temporada en la Liga Hypermotion, en la segunda división del fútbol nacional, y ahí que está.

0: mirando de cerca y de reojo lo que estaba pasando en el estadio de la Unión Deportiva Almería, con un partido que no fue fácil, ¿eh? Un partido de esos locos que arrancó con muchos goles en los primeros minutos y que en la segunda parte finalmente fue donde la Unión Deportiva Almería consolidó esa victoria, que al final fue contundente, pero no fue nada fácil. Vamos a analizarla y, por supuesto, vamos a ver cómo se presenta este tramo final de temporada, y para ello saludamos, como siempre, desde UDA Radio a Carlos Felipe. Bienvenido, muy buenas.
1: ¿Qué tal? Muy buenas, Pepe, muy buenas.
0: Muy buenas, Carlos. Sí, muy buenas, porque es verdad que íbamos de postre, como dicen en el MUS, estábamos cerrando la jornada y el Almería necesitaba ganar para seguir manteniendo ese estatus de candidato directo a estar el próximo año en Primera División, y finalmente lo hizo, eso sí, en un partido, Carlos, de esos que no sé si tú como narrador y probablemente Rubi como entrenador sufriste bastante, ¿no?
1: Sí, mira, es maravilloso esto del fútbol, porque es verdad que son 14 años y multiplica cada semana un partido de fútbol más los de pretemporada, es decir, que hay una colección y un ramillete importante de partidos que hemos relatado. Y cuando pareces que has relatado ya todo tipo de situaciones, cuando ya crees que has pasado por todos los pueblos posibles, habidos y por haber, pues resulta que ayer en 20 minutos yo nunca había vivido pues 4 goles, 2 ventajas desaprovechadas y situaciones incluso para que se hubieran producido incluso más goles, ¿no? Sí. Hubo varios acercamientos muy peligrosos de la Unión Deportiva Almería, y además un guión tan torticero que fue clavado. O sea, es decir, el 1-0 fue en el primer minuto, 3 minutos después empata el Mirandés, el 2-1 fue en el minuto 15 y en el 18, 3 minutos después, sí, vuelve a empatar el Mirandés, y es el capricho del mundo del fútbol. Y ayer es verdad que lo sufrimos porque delante teníamos a un equipo gallito. Es verdad que no está arriba en la tabla, pero el Club Deportivo Mirandés jugó mucho mejor que el 80 o el 90% de equipos que han pasado por aquí. Un equipo bien plantado, defendiéndose muy bien y siéndole difícil meterle mano, a pesar de que es verdad que hicimos 4 goles, pero no era fácil en ese bloque bajo que planteaba en situaciones defensivas. Y luego a la hora de tocar, de salir, de transitar, de salir al tiki-taka, ¿no? Con un buen primer pase desde atrás. Yo creo que era un equipo ayer que te podía hacer mucho daño. Era un equipo que luego lo definíamos después del partido a nivel interno un poco como un filial, ¿no? Yeah. Con muchísima calidad, con desparpajo. Sí. No les pudo la situación de estar abajo en el descenso, y por eso lo sufrimos, porque era un partido de esos que sabes que aparte de poner toda la carne en el asador, pues tienes que tener también el factor suerte de cara para sacarlo adelante. Y es verdad que el Almería pues lo encontró con 2 autogoles y con un penalti final que nos evitó el parraque final.
0: Es verdad que los goles vinieron de una forma muy diferente, pero bromeamos corto. Yo anoche en la transmisión me mandó un mensaje, me decía, esto es el PSG Bayern de segunda división, por aquello
1: sí,
0: de...
1: Sí, lo dije yo en directo, low cost, versión low cost, es verdad, pero a los 18 minutos parecía un partido absolutamente roto y bueno, pues bellísimo para el espectador, claro. Y yo entiendo que, como tú bien decías ayer, nosotros estábamos muy pendientes del partido, pero estaban en Santander, estaban en La Coruña, en Las Palmas, estaban en Zaragoza, estaban en Cádiz, estaban en Huesca, en León, y claro, yo me imagino que ayer fue un partido que mandamos a todo el mundo caliente a la cama, ¿no? Porque todo el mundo estaría cabreado, los de arriba pensando y deseando que el Almería se dejara puntos, y se fueron calentitos, y los de abajo pues nerviosos también, porque veían que el Mirandés podía incluso empezar a sacar la cabeza del descenso. Así que ayer pues fue un partido muy vistoso aquí, con 15.007 espectadores, que para ser un lunes fue una cifra espectacular, pero a nivel nacional también tuvimos nuestro escaparate.
0: Bueno, la verdad es que fíjate que estábamos analizando, por supuesto, de todo lo que fue ese partido un poco loco, un partido que, como bien dices también, el Mirandés no renunció en ningún momento. Y yo te puedo comentar, Carlos, que en la segunda parte, entre el minuto 55-75, hubo 20 minutillos ahí, incluso ya con el Almería por delante en el marcador, en el que el Mirandés le apretó bastante al Almería, y hubo momentos en los que si no llega a venir ese cuarto gol, pues el Almería hubiera estado tiritando hasta el último minuto.
1: Seguro, sí. Y nos pasa ayer, también yo decía durante la retransmisión, que el Almería no es el Real Madrid de la categoría, pero todo el mundo le considera como tal y todo el mundo se automotiva, y a veces haces internacional a un portero que resulta que no es gran cosa, pero ese día se sale y aspira a ir al Mundial con la selección española, y eso nos ha pasado un montón de veces, que lo hemos comentado aquí, y luego todos los equipos pues no se dejan nada. Yo recuerdo ayer en el túnel de vestuarios, cuando el equipo, el Mirandés, iba a saltar al calentamiento, el técnico los reunió, yo pasaba justo por el túnel de vestuarios. Y ya sabes que los periodistas pues siempre tenemos un ojo mirando hacia la noticia y un oído orientado hacia donde puedes cazar algo, y les decía el técnico a ellos que

0: en el campo iban a ser 24 piernas, ¿eh? Que aquí todos ellos tendrían o jugarán por ascender, pero nosotros también jugamos por no descender, y aquí al fin y al cabo son 11 contra 11, y que no quería que nadie se arrugara, ¿no? Y así fue. Yo creo que la idiosincrasia de este Mirandés es de un equipo muy joven.
1: Te da un poco de pena, ¿verdad? Te da un poco de pena que el año pasado estuvieron ahí peleando por el ascenso, y este año los ves jugar y dices, jo, fue un equipo que se puede caer, ¿no?
0: Pues mira, después de la rueda de prensa del técnico del Club Deportivo Mirandés, cuando ya bajaba por la zona mixta y se iba hacia su vestuario, yo paré a Anchón Muneta, me presenté y le felicité y le dije que le deseaba toda la suerte del mundo, pues por lo que quedaba de temporada, y que le felicitaba porque es verdad que sin el éxito de la victoria, creo que hay que reconocer la puesta en escena, que fue brillante, que fue con mucha calidad, y que desde luego, pues bueno, el año pasado pues era la gran historia de la segunda división, y ese Mirandés que se quedó a un solo gol de estar en primera división y que ahora está pues bastante cerca de primera ref. O sea, que ayer yo me quité el sombrero con un rival que estuvo a la altura de las circunstancias y que, yo insisto, ha jugado mucho mejor que el 70-80% de equipos que han pasado por el Uda Stadium.
1: Bueno, Carlos, el otro día, ¿te acuerdas cuando hablábamos y decías tú, no estoy de acuerdo con el tema de los posibles partidos fáciles o difíciles, ¿no? Y es verdad que esta jornada nos ha dicho precisamente que no hay partido fácil y que en cualquier momento puede saltar la sorpresa, porque a lo mejor pocos podían imaginar que el Castellón perdiera en casa frente al Córdoba, que el Eibar, es verdad que el Málaga es uno de los equipos que está también peleando por el ascenso, pero es verdad que tú, el Eibar, hace algunas semanas nos decías que era uno de los candidatos que te parecía que iba a estar al menos en la liguilla, ¿no? Y el Burgos, que incluso empataba con la Real Sociedad B. Aquí no hay punto gratis, Carlos.
0: No. Mira, aparte de esto, yo me gustaría que el oyente ahora mismo abriera bien los oídos y escuchara lo que yo iba a decir, en el sentido de, no se trata de tener una inspiración o de ser de una manera en concreto y de... no hay un solo punto fácil. Cuando decimos esto es por conocimiento de causa, y nada más que hay que irte a los 70 puntos que tiene la Unión Deportiva Almería. El aficionado fiel al equipo rojilanco que ha visto los partidos, o que ha visto la mayoría de los partidos, de esos 70 puntos seguramente haya 5 o 6, desde luego no más de 10, que se hayan conseguido con relativa tranquilidad en el marcador, pero que en casi todos los partidos, yo diría que en todos, ha habido un momento en el que el Almería ha podido ganar lo que ha perdido y ha podido perder lo que finalmente ha ganado, porque en los 70 puntos no tengo ningún recuerdo de decir, bueno, por ejemplo, el otro día en Granada, pero bueno, tienes que remontar el partido, que se te pone una situación en la que tú tienes que imponerte también a un rival, que se te pone 1-0 en el minuto 10 y que es una situación que tienes que revertir, pero no recuerdo una situación de victoria plácida. Pero como no solo veo al Almería, sino que tengo que consumir por profesión mucho fútbol, ni tan siquiera el Racing de Santander con 76 puntos se ha paseado
1: Racing
0: en ningún
1: esta semana. Es que estábamos celebrando el Día de la Madre, estaba mi hijo, que no me gusta que esté en la mesa con el móvil, pero estaba ahí el hombre con el teléfono escondido viendo el partido del Racing. Se adelantaba el Huesca, le anulaban un segundo gol al Huesca, y el Racing, yo creo que allí le temblaron las canillas, aunque es verdad que luego al final remontó,
0: Mira, 8 veces ha tenido que remontar el Racing de Santander en esta temporada, que son muchísimas remontadas. Es decir, que es una categoría en la cual las distancias no se marcan tanto como en primera división, donde es verdad que hay alguna sorpresa, pero los estamentos están como muy estancos, ¿no? Como muy divididos. En segunda división, luego es verdad que acabas ganando los partidos y que acabas teniendo 70 puntos, y el Mirandés pues tiene, creo que son 36, pero ayer vimos esa diferencia de casi 34 puntos, o de 34 puntos en el campo, pero sin embargo al final acabas ganando. ¿Por qué? Porque el detalle del partido, digamos el remate que decanta todo, pues al final tú tienes más opciones de hacerlo que ellos, porque tienes mejor calidad, porque ese futbolista define mejor, pero si no lo haces, porque esa pelota se va al palo, o porque te lo anulan por un milímetro, o por lo que fuera no tienes esa inspiración, pues al final acabas tropezando. Y eso le está pasando y le pasa a todos los equipos de esta temporada en segunda, de la temporada pasada y de la temporada que viene. Por eso es una categoría tan bonita, pero no porque sea bonita de ver, que también, sino es bonita en cuanto al espectáculo, porque es tan igualada que nunca te paseas, y que nunca, incluso haciendo un mal partido, puedes llegar a sumar.
1: No hay partido ganado. Sí. A mí me ha sorprendido mucho la derrota del Castellón esta semana, que fíjate que se ponía a tiro de piedra del Depor y de la propia Unión Deportiva Almería, y una Unión Deportiva Las Palmas que al final, a lo callando callandico, porque parecía que el Castellón se había recuperado, que el Málaga estaba ahí también hecho un tiro, pues Las Palmas al final callando, pues está manteniendo el tipo, ¿no? Y al final parece que es el que se está estabilizando un poco como posible candidato, al menos para la liguilla, ¿no?
0: Mira, Pepe, Las Palmas, te vas a llevar las manos a la cabeza. Lo digo por reforzar tu discurso. Las Palmas depende de sí mismo para ascender de manera directa.
1: Sí, sí, sí.
0: Las Palmas tiene que venir aquí y tiene que jugar frente al Deportivo de La Coruña. Y es el segundo y el tercero. Y está a 4 puntos del segundo. Es decir, que si el Las Palmas gana la Almería y gana el Deportivo, de estos 4 partidos que quedan, Las Palmas va a ser el que ascienda de manera directa. Es decir, que Las Palmas depende de sí mismo, como también lo hace el Deportivo, o puede llegar a pensarlo, y la Unión Deportiva de Almería. Es decir, que...
1: Vaya dato.
0: Que sí, que está, es que está todo en un país. No. El tropiezo del Castellón, hombre, yo vi el partido y es verdad que tropieza, pero también es verdad que yo creo que en términos generales el Castellón hizo un gran partido como para que la remontada hubiera podido culminar a manos de un Córdoba que sigue noveno, que está con 57 y que todavía se va a permitir con 12 puntos en juego y 6 de diferencia de echar una canita al aire y de intentar pensar llegar a la sexta plaza. O sea que ahora mismo, mira, la... Para mí, el partido de ayer, la importancia que tiene, evidentemente la conoce todo el mundo. Nos hemos pegado al Racing, seguimos ahí, pensando incluso en campeonar. Nos hemos mantenido firmes en la segunda plaza para mantener diferencias con el Deportivo de La Coruña. Pero si el Almería ayer hubiera tropezado, tendría 67 puntos y todavía estaría peligrando los playoffs. Sí. Porque el grupo está tan compacto.
1: Está muy apretado. Es que hasta el noveno, todavía... ha dicho del Córdoba casi, casi. El Eibar también. Uf, no sé, claro, si meter hasta la Andorra. O sea que...
0: Yo creo que la Andorra ya no llega, ya no, y creo que el Córdoba lo va a tener muy complicado. Sí. Pero claro, entre el Eibar y el Málaga está también el Burgos.
1: Sí, está el Burgos.
0: Y yo tengo la sensación, sigo manteniendo mi apuesta, de que ahora mismo Racing, Almería, Deportivo, Las Palmas, Castellón y Málaga, uno de esos seis... Creo que uno de esos seis se va a quedar sin jugar por ascender. Creo que o Burgos o Eibar al final van a acabar metiéndose en los playoffs. Y para que ellos se metan tiene que salir uno.
1: Claro, y ahora que nombra al Burgos, precisamente es el rival de la Unión Deportiva Almería. Viajamos al plantío, Carlos, el sábado, y este partido sí que es verdad que es a cara de perro, perrísimo, porque yo creo que Burgos y Las Palmas son los dos partidos claves que le quedan a la Almería ahora mismo.
0: Sí, no tengo ninguna duda. Y creo que si me das a elegir uno de ellos, fíjate que Las Palmas está mucho más cerca que el Burgos, que Las Palmas te puede robar.
1: Uy, se nos ha ido un momentito, Carlos. Se ha cortado. Bueno, vamos a subir un poquito de sintonía. Vamos a ver si podemos recuperar con Carlos Felipe.

0: Bueno, pues ese corte que hemos tenido con Carlos Felipe ha sido motivado por un corte del fluido eléctrico. Carlos se ha asomado al portal, ha visto que había luz en la calle y ha dicho, pues vamos a conectar por teléfono, Carlos. Bueno, ya muy rápido para cerrar. ¿Os habéis quedado sin luz en el estadio?
1: Sí, ha sido un homenaje al apagón, que creo que hacíamos un aniversario hace poco, ¿no? La efeméride de lo del año pasado.
0: Sí.
1: Pues ha sido hablar, mira, del partido de Burgos. Y es tan caliente ese partido
0: que salta los plomos,
1: que ahí han desaparecido los kilovatios y han saltado los plomos del calentón que nos ha dado. Yo te decía, y resumo rápidamente, Pepe, que si me das a decidir qué partido es más importante entre esos dos, creo que el sábado, si la Unión Deportiva Almería logra salir por delante del Deportivo de La Coruña a falta de 3 jornadas, los equipos que afronten los horarios unificados por delante, es muy difícil y puede sucederse, pero creo que es poco probable que acaben culminando el objetivo. Así que yo creo que este sábado el Almería se juega muchísimo. Vamos a ver lo que hace el Deportivo el viernes, que es el que abre la jornada ante el Cádiz. Y desde luego yo estoy convencido de que si el lunes el Almería ha ganado en Burgos, me va a costar mucho frenar la euforia de pensar un poco... lejos, pero cerca, ¿eh?
0: Uf, vaya, es que estamos nombrando partidos, Carlos, y es que no hay partido, porque dices tú que el Deportivo de La Coruña, es que el Cádiz está jugando la vida, o sea, es que un histórico que podría caer también en la zona de descenso.
1: Bueno, es que el Cádiz, mira, Pepe, ayer yo lo comentaba con algún jugador, el Cádiz o le quita un ascenso a los de arriba porque juega contra todos,
0: o cae,
1: salvo con la Unión Deportiva de Almería, o cae a primera red. Cádiz es muerte o susto. Y yo pues deseo que el Cádiz se quede en primera división, o sea, perdón, en segunda división, porque eso querrá decir que ha ganado esos 2 partidos que necesita. Y como tiene que jugar contra el Depor y tiene que jugar contra el Castellón y tiene que jugar contra rivales directos, pues yo soy muy del Cádiz desde chiquitito, como se suele decir.
0: Pues ojalá que sea así. Fíjate, Carlos, ya con ello cerramos. Lo que hablabas de la euforia frente al Burgos, yo sé que tú no eres muy dado a la euforia, pero a veces es imposible controlarla. Yo el otro día escuché un comentario en televisión que decía la parada del ascenso, y hablo del penalti del Deportivo frente al Leganés. Creo que se han precipitado un poquito, me parece a mí, en Coruña, de considerar que ese penalti puede ser el del ascenso, que es verdad que les puede acercar con esos puntos a estar en primera división, pero es que quedan partidos por delante, ¿eh?
1: Sí, pero es verdad que yo creo que ese penalti, es verdad que para nosotros y para, digamos, el Racing, sí que era como medio ascenso.
0: Porque
1: si ahora mismo le sumamos los 2 puntos que aventajamos al Depor con otros 2 puntos que le sumaríamos en caso de que el Leganés hubiera empatado, estaríamos hablando de que ese +4 nos cubriría, que es yo lo que más pánico
0: tengo hoy en día.
1: Le tengo mucho pánico a igualar a puntos, porque con el Castellón y el Depor, que son los que están más pegados a nosotros, son los que nos tienen ganada la diferencia de goles. Y claro, en un hipotético escenario de empatar a puntos, nos echarían adelante. Y ese empate que hubiera supuesto el gol de Leganés, pues sí que hubiera significado que ya yo no vería tanta posibilidad de que al final acabáramos con los mismos puntos, ¿no? En la jornada 42.
0: Sí.
1: Pero mientras que estemos en esa diferencia de 2-1, pues sí puede ser que en la última jornada a ellos les valga un doble resultado, un empate, empatar y ganar, que tú tengas... En fin, ya serían unas cábalas que ojalá que no nos veamos en esas, porque este viernes pues el Cádiz le robe puntos al Depor, tú ganes en Burgos, y entonces ya sí que puedas sacar la calculadora para decir, tengo cierto margen de un tropiezo, porque ya estamos hablando de que después de este fin de semana quedarán solamente 3 partidos. Y tú le sacas 1.5 partidos a tu rival, pues quiere decir que ellos no solo tienen que ganar los 3, sino que incluso ganando los 3 a ellos igual no les vale. O sea que bueno, yo creo que este fin de semana... Y aquí sí que me gustaría ser bastante tajante y como muy estricto. Creo que este fin de semana la Liga Hypermotion no va a quedar definida, pero sí va a quedar abocada a un final de infarto como el que vivimos en esa cita en Leganés, nosotros y otros en Alcorcón, de última jornada y de transistor, o quizá se abra la posibilidad de que tanto Racing como Unión Deportiva Almería, ojalá que sea ese el contexto, se vayan un poquito y podamos visualizar que lo que está en juego sean solo la tercera plaza vía playoff.
0: Pues eso es lo que todos pensábamos, y esta mañana comentábamos precisamente aquí en redacción que algunos apostaban por un final más tranquilo, como tú dices, en el que podíamos ver la última jornada por televisión, pero yo apostaba por jornada de transistores, y yo creo que no nos vamos a escapar de esa, porque están todos los equipos pues muy muy en la pelea y ahora mismo
1: no, y muy buenos equipos.
0: Y equipos, Carlos, y en eso no quiero entrar porque es debate, y equipos que tienen algo más que mera parte deportiva. Hay mucho detrás.
1: Esto es así. Esto A mí me parece que es un elemento que es racional y que sí. debe de formar parte de, sí. Del análisis también deportivo. O sea, vamos a ver, un equipo de fútbol es su futbolista, sí. es su técnico, y es su afición, pero también es su estamento, sí. también son los contactos que hay.
0: Hablamos de un campeón de liga, ¿eh?
1: Sí, claro, es que hablamos de... Vamos a ver, esto se resume muy fácilmente. Cuantos sí. más años tienes en la élite sí. y en situaciones importantes, esas raíces, esos cordones umbilicales, sí. al final conectan. Sí. Y tienen conexiones incluso indirectas, sí. incluso sí. inconscientes. O sea, sí. no se trata de decir que van a beneficiar a uno de manera consciente, es cierto que el trato es distinto y es diferente. Sí. Y esto creo que tampoco es descubrir el Mediterráneo. Yeah. Y que en eso... Pues la Unión Deportiva Almería, ¿qué quieres que te diga? Para mí creo que también es un hándicap. Yo, por ejemplo, ayer tengo que destacar y me quito el sombrero, y esto no es ni mucho menos una crítica, es todo lo contrario, es alabar, porque para nosotros es algo novedoso que hay que destacar, que ayer, un lunes, pues hubiera 15.007 espectadores. Eso es, clave, es una cifra eso es clave. Que para nosotros es, sí, es como muy chocante en positivo, pero claro, yo entiendo... que en Santander o en Riazor digan, hombre, pues nosotros en la jornada 15 estamos metiendo 30.000, es claro, decir, que nosotros tenemos más masa social, y es cierto que tienen más masa social, y es cierto que eso también es una rémora que nosotros, pues no, pues también tenemos que luchar contra ello, ¿no? Que mucho se destaca que tenemos arriba si ellos no tienen arriba, pues muy bien, pero también esos 30.000 socios, pues también te dan un punch económico importante, también dan una imagen televisiva que interesa que ese Deportivo de La Coruña quizá luzca en otro escaparate, y todo eso pues hace que al final pues una jugada dudosa pues sea más favorable a uno y menos favorable a otro. O sea, yo creo que esto es un ejercicio de practicidad, ¿no? Lo que estamos diciendo, no estamos viendo fantasmas de ningún tipo, pero que es así, es la realidad.
0: A ver si nos damos pie a ello y ganamos este fin de semana y el Depor tropieza con el Cádiz, así nos quitamos un poquito los nervios. Pues Carlos, te escuchamos en un ratito a partir de las 2 de la tarde como siempre, y por supuesto siguiendo muy de cerca todo lo que va a ser esta semana para la Unión Deportiva Almería, clave, y recuerden el partido el próximo sábado en el plantío en Burgos. Carlos, un fuerte abrazo.
1: Un abrazo.
0: Hasta luego. Chao.

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1: Y hoy hablamos de un problema de plena actualidad y bastante preocupante por la extensión que está alcanzando. Hablamos de la conducta violenta en los jóvenes. Prácticamente a diario tenemos noticias sobre agresiones entre grupos de jóvenes o por parte de un grupo a otros menores sin motivo alguno, acoso en los colegios, uso de la violencia como forma de diversión, incluso peleas organizadas entre niños a las que acuden otros compañeros como espectadores para jalear, las graban, las cuelgan en internet como un espectáculo que parece ser divertido. Para los niños todo ello lo publican todo en las redes sociales, como si fuera incluso una hazaña. Eva Artero es técnica en prevención del Servicio Provincial de Drogodependencias y Adicciones de la Diputación. Buenos días.
2: Buenos días, Rosa.
1: Buenos días. Vamos a intentar saber algo más sobre por qué se produce todo esto que estamos hablando, que nos pone los pelos de punta, y cómo podemos prevenirlo.
2: Desde luego son situaciones que creo que a todos nos remueve un poco el estómago bastante, sobre todo, bueno, como digo, porque efectivamente se ve en las noticias bastante a menudo y bueno, sí que es verdad que en ocasiones estas conductas violentas tienen también mucho que ver, sobre todo las que se producen en situaciones de o en momentos de ocio, con consumo de droga y alcohol, y otras no. Pero bueno, sí que es verdad que en ocasiones también estos consumos están también detrás de estas situaciones. Lo que desde luego es bastante preocupante es la normalización que se está produciendo en este tipo de conducta entre los jóvenes, ¿no? Como bien dice, como si fuera una forma más de diversión de los niños. Y desde luego habría que empezar a tomar medidas para atajar y sobre todo para prevenir estas situaciones. Y ello desde luego empieza por analizar en profundidad por qué se está produciendo este aumento alarmante de menores que disfrutan siendo violentos o viendo ejercer a otros esa violencia, que en algunos casos es no solo de una crueldad extrema, sino que es que vemos situaciones, bueno, que en muchos casos también atentan contra las personas, contra niños y niñas, contra otros jóvenes que son, entre comillas, diferentes, ¿no? Los que para ellos supuestamente se alejan de la normalidad porque puedan tener algún tipo de problemática. Pues podemos ver, no sé, agresiones a chicos y chicas o acoso a menores con movilidad reducida o con algún tipo de discapacidad. No es exactamente la palabra que me gusta usar, discapacidad, uh-huh. Bueno, pues con,
1: sí,
2: con
1: problemas. Capacidades diferentes.
2: Con algún tipo de problemática. En fin, y estas cosas las vemos y a mí personalmente pues me revuelve bastante, ¿no?
1: Sí,
2: ver este tipo de cosas. Estamos viendo prácticamente a diario casos muy preocupantes de violencia por parte de menores que ven el hacer daño y provocar sufrimiento a otros como algo divertido o como forma de hacerse popular y reconocido por los amigos. Es decir, casi se podría decir que ser cruel está de moda entre los jóvenes y los niños, y creo que esto, bueno, pues por parte de los adultos, por parte de las administraciones, por parte de la familia, deberíamos empezar a ver qué está pasando y a hacer cosas.
1: Esto es muy alarmante, efectivamente, y no debemos normalizarlo. Bueno, tradicionalmente la violencia juvenil ha estado asociada a la marginalidad, a familias problemáticas, contextos de delincuencia, pero hoy se está extendiendo a jóvenes con circunstancias sociofamiliares muy diversas, incluso en niños con un comportamiento aparentemente normal. De pronto los padres descubren que están realizando este tipo de conductas. Eva, ¿por qué se está dando este aumento de episodios violentos por parte de los menores?
2: La conducta problemática y ello incluye este comportamiento violento, pues normalmente no se deben a una sola causa, sino que suelen estar originadas por diversas circunstancias personales, familiares, sociales, que combinadas pues pueden dar lugar a este tipo de comportamiento. Excluyendo conductas agresivas provocadas por algún trastorno orgánico, pues por un trastorno mental o por el consumo de alguna droga, porque como he dicho, violencia y consumo están muy relacionadas. Detrás del comportamiento violento suele haber esas influencias familiares y sociales, sobre todo negativas. Estamos viviendo en una sociedad de ideas, valores y situaciones absolutamente contradictoria, una sociedad que castiga la violencia pero al mismo tiempo la fomenta, y en esta cuestión están jugando un papel muy importante, sobre todo ahora mismo Internet, y esta es una de los instrumentos que más habría que controlar y supervisar, porque es una de los instrumentos a través del cual se está extendiendo con mayor rapidez este tema de la violencia y esa historia, bueno, pues como bien comentaba, ¿no? De grabar esas actuaciones y subirlas, y de fomentar la violencia a través de las redes como una actitud digna de, no sé, de valorar, supuestamente, para las personas que la realizan. Pues como decía, juega este papel importante Internet, las redes sociales, por supuesto, y algunos medios de comunicación.
3: Bueno, estamos haciendo referencia al tema de la violencia juvenil, que pues hasta ahora, como decíamos, ha estado asociada a la marginalidad, a familias problemáticas y contextos de delincuencia, y que ahora está muy extendido. Bueno, decíamos que en todo esto están jugando, Eva, un papel importante Internet, redes sociales, algunos medios de comunicación, la televisión, ¿verdad? Siempre, últimamente, con programas también en donde, bueno, pues hay abusos vulnerando la dignidad de otras personas, ¿verdad?
2: Sí, efectivamente, bueno, pues estamos viendo esos programas televisivos, reality, y otros programas, fundamentalmente estos del corazón y estas cosas, series, películas, cuyo único argumento es la violencia, y bueno, pues como decía, en televisión, esos programas en los que parece ser que la diversión es hacer sufrir a otros, grabar como los instintos más bajos de las personas, sí, en situaciones extremas, ¿no? En fin, cosas que a mí, la verdad, que siempre me han resultado un poco inexplicable, no le encuentro la diversión ni el entretenimiento, pero bueno, supongo que habrá gustos para todo. En este caso, bueno, pues en esas películas en las que ya sabemos, ¿no? De héroes, superhéroes, villanos, cuyo único argumento es la violencia, pues se plantea como la única forma de hacer justicia. Están los informativos en los que se muestran esas imágenes duras. Estamos, bueno, pues en estas situaciones de guerra que estamos padeciendo o viendo retransmitida a través de televisión en los últimos tiempos, desgraciadamente, bueno, pues que vemos esas imágenes dramáticas, pero parece también que hay como cierto interés de los medios en el morbo, ¿no? Parece que cuanto más dramática es la escena, a veces más la repiten, hasta que llega un momento en que las personas se terminan acostumbrando a ver esa violencia en la tele. Estamos comiendo con esa noticia en televisión, con esos ataques, con muertos, con personas mutiladas, y al principio todo te resulta horroroso, hasta que llega un momento en que parece que las personas se acostumbran a esto, ¿no? Y esto es por esa constante exposición a la violencia. ¿Qué pasa? Que mientras estamos viendo esto, probablemente estén con nosotros nuestros hijos e hijas. En muchos casos no les damos una explicación, no quitamos la tele y tampoco les explicamos qué es todo eso que está ocurriendo, de manera que los niños están viendo esto y llega un momento que lo ven como algo normal. Sí. Normal, ya está, pues esto es una cosa más de las muchas cosas que pasan en el día, y la violencia forma parte del día a día, que desgraciadamente es así, pero a los niños hay que explicarles qué está sucediendo, por qué y por qué no es bueno y qué daños está y qué traumas va a tener esa población, ¿no? Está también, por otra parte, el tema de los videojuegos, ¿no? Los videojuegos y la violencia extrema que hay en algunos, esos contenidos que no son adecuados para los menores, pero que le damos el videojuego para que los niños maten, mutilen, destruyan, etcétera. Por otra parte, está este sistema de mercado que se basa en un bombardeo publicitario, sobre todo ahora mismo a través de las redes, porque antes la televisión era el elemento fundamental de publicidad, pero ahora mismo son los youtubers, los influencers, claro, y las redes sociales, que transmiten que lo importante no son las personas, sino los objetos. Tener cosas, el individualismo y el éxito a toda costa. Y por supuesto, en cuanto a Internet, las páginas y redes sociales se han convertido en el medio idóneo para que las personas violentas desplieguen todo su catálogo de odio y de agresividad sin ningún pudor, porque la mayoría de ocasiones lo hacen bajo el anonimato. Entonces, bajo ese anonimato, pues estas personas frustradas y con afán de violencia y de causar algún daño, pues a veces utilizan las redes sociales. Estos contenidos los ven además millones de personas, y muchas de ellas menores, que los toman como ejemplo y se convierten en seguidores de esas personas y de esas conductas violentas. Las redes sociales han provocado además en muchos niños como una necesidad de ser populares entre los compañeros, incluyendo entre los medios para lograr esa popularidad, estas conductas agresivas o violentas. De forma que se está extendiendo en nuestra sociedad no solo ver la violencia como algo normal, sino como signo de superioridad y de popularidad entre los otros, y además como forma de diversión.
3: Y como forma de conseguir muchos likes y muchos seguidores, ¿no? Es así de tremendo. Bueno, ¿se trata de un problema exclusivamente social, Eva, o la familia tiene también influencia en la aparición de la conducta agresiva?
2: Pues tiene que ver mucho en el sentido de que la familia es el intermediario siempre entre la sociedad y las personas. A través de la familia se transmiten valores, se transmiten costumbres, cultura de la sociedad concreta en la que se vive. La familia es la encargada de integrar a sus miembros en esta sociedad para que sepan vivir y convivir y que realicen también aportaciones positivas. Cuando existen contradicciones en los valores sociales y lo que la familia quiere transmitir, también es normal que se pueda producir desconcierto entre los padres. ¿Qué educo en mi hijo? ¿No? Por una parte, yo quiero transmitirle valores, quiero que mis niños sean responsables, quiero que tengan valores prosociales. Pero por otro lado está la sociedad y está que no quiero que mis niños no dejen de tener un móvil o no dejen de ver determinados programas porque los demás lo tienen. Bueno, pues aquí ya es cuando entra
3: el sentido común
2: en juego.
3: Por favor.
2: La responsabilidad,
3: claro.
2: La responsabilidad y la formación y bueno, pues la inteligencia de los padres para saber y diferenciar qué elementos sociales son positivos para su hijo y cuáles han de evitar. Lo que está claro es que los padres, y aquí son los primeros que tienen que poner los medios para evitar este tipo de cosas en los niños. Tienen que filtrar de la sociedad lo que les interese para su hijo y posicionarse firmemente en contra de lo que resulte negativo para ellos. Para empezar, si no hay que darle un móvil a un niño con 3, con 7, con 12 años, con las redes sociales y acceso ilimitado a Internet, porque estás viendo que esto es peligroso, pues no se lo des.
3: No se lo
2: es
3: das.
2: Que es tan sencillo.
3: Y punto. Se le explica si lo entiende bien y si no.
2: Es que es tan sencillo como eso. Tan sencillo como un niño, si es por su seguridad, podemos darle un teléfono que tenga la llamada para que nos llamen. Si es que tienen algún problema, poder llamarlo nosotros y nada más. No hay necesidad de que tengan acceso a Internet, que estén viendo contenido, que estén subiendo contenido. Y lo mismo con los ordenadores y tablets. Hay que controlar. Entonces, ¿en manos de quién está eso? En los padres. Es que si
3: claro. Tú
2: no le das el móvil al niño. A veces yo mantengo mucho esta conversación con padres y madres que me dicen eso, ¿no? Pero que cómo no, van a ser mis niños diferentes. siempre lo decimos en este programa, sí, hay que ser diferente. Claro. No tenemos por qué dejarnos arrastrar.
1: Hay que tener un poco de criterio.
2: Por la masa.
1: ¿Qué factores, Eva, familiares, fundamentalmente podrían influir en que un niño tenga un comportamiento de este tipo violento?
2: Pues aparte de este, de esta que comento, de que hay que filtrar muy bien qué queremos que nuestros niños tengan de la sociedad actual y qué no, luego hay una serie de condiciones que solemos mencionar en el desarrollo de cualquier conducta problemática. Siempre que hablamos de la educación familiar, hay aquí unos elementos fundamentales, clave, que siempre repetimos. Pues que, por ejemplo, es un factor que podría hacer que un niño tenga conducta problemática el que haya relaciones inadecuadas o conflictivas entre la pareja o en la familia en general, entre padre e hijo, que haya escasa afectividad y vínculos familiares débiles que hagan que el niño busque esa afectividad en el grupo de iguales, porque luego vamos a tener esa otra historia, que es la influencia de el grupo de amigos en esos niños. Muchas veces nuestros niños hacen esas conductas como para integrarse en el grupo y dejándose llevar por los demás. Bueno, pues a veces el niño busca en el grupo esos afectos o esa aceptación que puede que no encuentre en el núcleo familiar. Uh-huh. Por supuesto, las prácticas educativas de los padres. Si es que hay un estilo autoritario basado en órdenes y castigos, como siempre, los extremos. O al contrario, un estilo permisivo, sobre todo, fundamentalmente esto. Cuando no hay normas, cuando se deja al niño hacer lo que quiera y no se pone el límite al comportamiento, también es mucho más normal que el niño tenga estas conductas problemáticas, porque es que el niño no ha aprendido lo que está bien y lo que está mal, lo que puede y lo que no puede hacer, y esto no lo va a aprender por sí mismo, lo va a aprender porque sus padres se lo van a enseñar, si no, mal vamos. Por supuesto, el modelado que ejercen los padres. Si en casa la comunicación, la relación es agresiva, el niño aprende a relacionarse así. Cuando un niño ve que en su familia todos son órdenes, gritos, peleas, discusiones, regañinas, todo lo hacen mal, pues lógicamente, pues esa va a ser su patrón de comportamiento. Porque hay muchas maneras, se puede controlar, y de hecho se debe controlar la conducta negativa de los niños, uh-huh. pero se puede hacer de manera positiva y constructiva. Y además los estudios sobre las características de las personas violentas suelen destacar su necesidad de protagonismo. En el fondo son personas que tienen muy baja autoestima y que no saben relacionarse con los demás. Son personas que tienen una necesidad de sentirse superiores y de llenar un vacío emocional. En realidad lo que indica a través de estos actos es que quiere que se les preste una atención que posiblemente no tengan o no hayan tenido en su entorno cercano. Entonces lo que hacen es, como no saben destacar mediante otras cualidades personales o sociales, lo hacen a través de la violencia o la agresividad. Yo siempre he dicho que cuanto más ves a una violencia o agresividad en una persona, normalmente eso indica que menos cultura tiene o que menos valores, es decir,
1: pues eso,
2: es bastante indicativo
1: que el violento que nos esté escuchando
2: del nivel cultural.
1: Un planteamiento que suelen realizar los padres para justificar determinadas conductas en los hijos es, en fin, que puede más la influencia del entorno que lo que ellos puedan enseñar a sus hijos.
2: Y esto además es un mito, una idea falsa muy arraigada en la sociedad. Como digo, hoy en día la influencia del entorno es muy fuerte, socialmente mandan los medios y las redes, pero también es cierto que los padres, como decía antes, no siempre ejercen un control adecuado sobre el uso de esos medios. De forma que los niños, bueno, pues ven programas que no son adecuados a su edad, oyen noticias y ven imágenes impactantes que muchas veces no están preparados para comprender. Se les deja jugar a videojuegos sin ver su contenido, muchos de ellos, como decía, con altas dosis de violencia. Se les da el móvil y el ordenador sin control ninguno y todo ello es el caldo de cultivo perfecto para interiorizar y normalizar esa violencia. Fíjate que te decía yo, a veces cuando mantengo con los padres estas conversaciones, siempre sobre el móvil, ¿no? Por ejemplo, no se nos ocurre darle a nuestros niños alcohol, tabaco o una droga. Y le damos el móvil con total tranquilidad sin pensar que puedan estar haciendo un uso abusivo, que puedan incluso llegar a desarrollar una adicción al móvil. Es que le estamos dando otra droga que puede, una herramienta que puede ocasionar una adicción comportamental. Si los padres cumplen su labor de supervisión y control de su hijo, les transmiten valores prosociales, le explican el porqué de los contenidos que se ven en los medios, le enseñan a discernir cuál es el comportamiento adecuado e inadecuado, controlan qué ven o usan su hijo en cuanto a las tecnologías, la influencia social siempre va a ser mucho menor. Y desde luego hay que eliminar la creencia errónea y totalmente negativa de que la familia no puede luchar contra el entorno. Uno desde su propia casa puede y debe hacer muchas cosas.
3: Está claro que también puede tener una relación con una posible falta de control el que los hijos sean violentos. ¿Cómo pueden los padres prevenir conductas violentas en sus hijos, Eva?
2: Pues desde luego, todo lo contrario de lo que hemos dicho que podía favorecer las conductas problemáticas. Afecto, diálogo, tiempo compartido junto a normas y límites a los comportamientos adecuados. Si los niños se portan mal, esos comportamientos no hay que permitirlos, hay que corregirlos y, como digo, no mediante el castigo, sino mediante métodos que sean mucho más constructivos y positivos. Refuerzo positivo, que se suele llamar, que es reforzar las conductas positivas y no hacer caso a las conductas negativas. Para relacionarse con los demás, el niño replica patrones que observa en casa. Por tanto, en el hogar hay que promover unas relaciones sanas, unos valores sociales positivos, unas habilidades sociales buenas para integrarse y también para afrontar los conflictos de la forma adecuada mediante el diálogo y la comunicación, jamás mediante la violencia. Es imprescindible controlar el uso que hacen los niños de los medios, ordenador, videojuegos, vídeo y televisión. Todo eso tiene que estar bien supervisado por los padres. Por supuesto, cuando están fuera de casa hay que saber dónde, con quién están, porque es verdad que muchas veces pensamos que los que se portan mal son los niños de los demás.
3: Los otros.
2: Son los otros.
3: Claro, las compañías.
2: Claro. ¿Qué ocurre? Que nuestros hijos van en muchas ocasiones con eso.
3: Con esos otros.
2: Entonces, bueno, vamos a ver también si nuestros hijos pueden estar. Porque no es solo el que estos niños tengan comportamientos violentos, es que en ocasiones nuestros niños pueden estar jaleando o acompañando a esos violentos en esa conducta. Hay que conocer sus opiniones, dialogar con ellos sobre las cuestiones que nos preocupen y, por supuesto, conocer a sus amigos. Esto es fundamental, porque esto nos va a decir mucho sobre el tipo de cosas que hacen nuestros niños fuera.
3: ¿Y qué características de un niño nos pueden indicar que existe riesgo de que se convierta en un adolescente violento? ¿Qué podemos observar?
2: Pues podemos ver dificultad para controlar su comportamiento o tolerar las frustraciones. Son niños que en el momento que le dice algo que no, pues se cogen ya la pataleta, la barraquera. Y bueno, son niños también impulsivos. Pueden ser niños o niñas egocéntricos, caprichosos, que piensan que se lo merecen todo, suelen tener dificultad para ponerse en el lugar del otro, es decir, tienen poca empatía, piensan que ellos son los merecedores de todo y están por encima de los demás. Suelen ser niños que ni aceptan ni cumplen las normas ni en casa ni en el colegio, desafían a los padres, a los profesores u otros adultos. Por tanto, además, suelen demostrar bajo rendimiento escolar y actitud negativa hacia la escuela. Y son niños, por supuesto, que hacen uso de la violencia o de la agresividad, de los gritos, para conseguir sus deseos o imponerse. En su relación con otros niños suelen utilizar la agresión o la amenaza y, por supuesto, pueden llegar a ser menores acosadores.
3: Ya para cerrar, Eva, ¿qué pueden hacer los padres cuando advierten este tipo de conductas en sus hijos o incluso son conocedores de que el hijo está teniendo comportamientos violentos?
2: Pues cuando se detecta una problemática bien incipiente, es decir, que esté comenzando o ya arraigada, es conveniente acudir a un profesional que pueda analizar las causas de este comportamiento y establecer una terapia con el joven para el cambio de conducta. Ojo, y esto lo digo, lo de acudir a un profesional, porque no solo cuando hay un comportamiento violento hay que intervenir con el chico o chica que tiene ese comportamiento, hay que intervenir también con la familia, con ese entorno y con ese mecanismo, con ese reloj que es la familia, de manera que cuando una pieza se mueven todas. Normalmente el cambio en chico incluye también la intervención con la familia sobre los aspectos que puedan estar o bien favoreciendo o bien manteniendo ese problema.
3: Pues muy interesante hoy todo lo que nos ha contado Eva Artero, Servicio Provincial de Drogodependencias y Adicciones, es técnica en prevención. Eva, hasta dentro de un par de semanas.
2: Hasta dentro de 15 días.
3: Gracias, gracias por toda la información. Enseguida llegan los compañeros de los servicios informativos, Asunción Quirós y Juan Antonio Cortés. Hasta mañana. Vivir Almería. Saludos de Rosa Galán y de Pepe Cuenca.
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0: Hola, buenas tardes. Comenzamos nuestro tiempo de noticias Almería al día aquí en Dipalme Radio y a través de las emisoras municipales de La Pregunta de la provincia. Les contamos lo que acontece en la provincia de Almería a esta hora de la tarde. En una jornada estable en cuanto al tiempo. Desde la Agencia Estatal de Meteorología nos amplía detalles Javier Andrés. Javier, buenas tardes.
1: Buenas tardes. Tiempo estable hoy en general en la provincia de Almería, con cielo poco nuboso, soleado, aunque con nubes de evolución en las sierras. Mañana comenzaremos con cielo poco nuboso. En las sierras se formará nubosidad de evolución, donde no se descartan precipitaciones débiles. Por la tarde aumentará cielo nuboso. Las precipitaciones serán más probables a partir del jueves. En cuanto a las temperaturas, hoy se mantienen con pocos cambios, con máximas de 25 grados en Huerca Lobera, 24 en Almería, 23 en Roquetas de Mar y Belerrubio, 22 en Adra, 19 en Vallarcal. Mañana las temperaturas diurnas se mantienen, aunque localmente bajan, con máximas de 23 en Almería, 22 en Adra y Roquetas de Mar, 18 en Vallarcal. Las mínimas se mantendrán con pocos cambios, 15 en Almería, Adra y Roquetas de Mar, 7 en Vallarcal. El viento hoy será del oeste. En el interior será flojo con intervalos moderados y en el litoral moderado con intervalos fuertes. Es una información de AEMET.
0: Con la que damos paso a los principales titulares de la jornada. Juan Antonio.
1: Buenas tardes. Tiempo es...
2: Hola, buenas tardes. Asun, el presunto asesino del médico Rafael Piorno, apuñalado mortalmente en Roquetas en 2024, mantuvo hasta 14 contactos telefónicos con el ideólogo del crimen el día anterior y posterior a los hechos. El análisis del teléfono móvil del presunto autor material demuestra su estrecha relación con el hombre que encargó acabar con la vida de Piorno. Un juzgado de Roquetas deja libertad provisional a las 7 personas detenidas por haber retenido durante 13 días contra su voluntad y bajo los efectos de medicamentos y drogas a un hombre de 60 años en Roquetas de Mar. El móvil de la retención ilegal fue sustraer dinero a la víctima, unos 40.000 euros, mediante transferencias bancarias. La Audiencia Provincial ha emitido una orden de búsqueda contra el hombre que intentó matar de una puñalada a su pareja sentimental en plena calle por negarse a darle dinero para comprar hachís. El procesado no se ha personado este martes en los juzgados para el inicio del juicio. Fue puesto en libertad en septiembre de 2024 con una orden de alejamiento de la víctima. Mientras, desempleo, el paro ha bajado en abril en 1.274 personas, un 3% en comparación con marzo. El número de personas desempleadas se eleva a 41.257 en Almería. Patrimonio histórico ha aprobado la protección del Sagrado Corazón de Jesús y el monumento a los mártires de la libertad, el Pingurucho, en la capital almeriense. La comisión ha ampliado el catálogo de edificios y espacios protegidos, incorporando 79 elementos arquitectónicos. En Antas ha comenzado la segunda campaña de excavaciones en el monasterio bizantino ubicado en Cabezo María. Participan 32 voluntarios de 9 universidades de España, Italia, Chile, Bélgica, México y Marruecos, dirigidos por el arqueólogo Julio Román. Hasta el 15 de mayo se podrá visitar el yacimiento en rutas guiadas. Hoy hablaremos en la segunda parte del informativo con el alcalde de Antas, Pedro Ridao. En la capital se va a contar este verano con 25 rutas aéreas dirigidas a 11 países de 12 aerolíneas distintas. Entre las novedades, las conexiones con Santander y con Liverpool. El médico Raúl Elías Pérez, 47 años, que consiguió el tercer puesto en la prueba MIR de este año, ha elegido el Hospital Torre Cárdenas para trabajar en la especialización de dermatología. La Asociación Almeriense de Enfermos del Riñón celebra este martes su 45 aniversario. Fue creada en 1981 para concienciar sobre las enfermedades renales, cuidar a los pacientes y promocionar la investigación. Hoy se cumplen 81 años de la liberación del campo de concentración nazi de Mauthausen. En Austria, más de 140 almerienses perdieron la vida allí. Recordaremos en este informativo la vida de Antonio Muñoz Zamora. La 13ª recreación histórica de la Paz de las Alpujarras se celebrará este fin de semana en Padules, con exhibiciones, campamento y desfiles. El evento, que ha sido presentado en la Diputación, recuerda el final de la rebelión morisca en 1570 y la firma de la paz entre los dos bandos en guerra. Y en deportes, el Almería ganó anoche en casa ante el Mirandés en un partido abierto, disputado, de mucho riesgo. Más de 15.000 personas en las gradas. El extremo Morci, en el 90, anotaba el 4-2 definitivo. El equipo ya es segundo en la tabla. Está en posiciones de ascenso directo a Primera División.
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0: La sección tercera de la Audiencia Provincial de Almería ha acordado emitir una orden de búsqueda contra el hombre acusado de haber intentado matar de una puñalada a su pareja sentimental en plena calle después de que ella se negara a darle dinero para comprar hachís al no haberse presentado este hombre al juicio que tenía previsto hoy por esos hechos. El tribunal ha adoptado esta decisión, además de suspender la vista por la incomparecencia del acusado, quien fue puesto en libertad el pasado 26 de septiembre de 2024 con una orden de alejamiento de la víctima, una pulsera telemática de localización y la prohibición de salir de Las Palmas de Gran Canaria. El acusado se enfrenta a 12 años y 29 días de prisión por un delito de homicidio en grado de tentativa y un delito continuado de coacciones, ambos con la agravante de parentesco. Los hechos ocurrieron el 24 de mayo de 2021, cuando la pareja viajaba en taxi desde Baza, Granada, hasta Almería, de modo que en el transcurso de la ruta el hombre comenzó a pedir a la mujer que le diera 10 euros bajo supuestas amenazas de muerte y con una actitud intimidatoria. La mujer, quien se opuso a darle el dinero y viajó atemorizada todo el trayecto, llegó sobre las 6 de la tarde a Almería con el acusado, quien habría mantenido la misma actitud. Una vez llegaron a la plaza de Barcelona, le volvió a pedir que le diera 10 euros para comprar hachís. Son los antecedentes de este juicio. Y sepan también que el análisis del teléfono móvil del vecino de León, investigado como supuesto autor de la muerte a puñaladas del doctor Rafael Piorno en su vivienda de Agua Dulce, ha revelado hasta 14 contactos telefónicos cifrados con el agente de la Policía Nacional y supuesto ideólogo del crimen entre los días 22 y 24 de agosto de 2024, es decir, el día anterior y posterior a la fecha de los hechos. Así se desprende del informe técnico sobre el volcado del terminal del sospechoso elaborado por la Unidad Orgánica de la Policía Judicial de Almería, en el que se pone de manifiesto la relación entre ambos investigados a través de llamadas, videollamadas y mensajes de texto, aunque eso sí, no se ha podido recuperar el contenido de las conversaciones. El análisis apunta que el presunto homicida habría mantenido contactos previos al crimen con el agente y antiguo paciente del doctor Piorno, al que tenía agendado con el alias Siguiendo la Senda. Según mantienen las defensas hasta el momento, el crimen por apuñalamiento se precipitó de forma accidental al frustrarse un supuesto robo en la casa del médico.
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0: Hablamos de agricultura porque la organización agraria ASAJA ha pedido que una vez que ya ha entrado en vigor el acuerdo entre la Unión Europea y Mercosur, se conserven, se guarden y se respeten las cláusulas de salvaguarda. Lo hacía la presidenta provincial de ASAJA con garantías suficientes, pedía Dori Blanque.
3: El pasado 1 de mayo entraba en vigor el acuerdo Unión Europea-Mercosur, un acuerdo que una vez más pone de manifiesto que somos moneda de cambio en los acuerdos comerciales. Desde ASAJA ya hemos manifestado que no nos oponemos a los acuerdos comerciales, pero lo que no queremos son acuerdos de esta manera. Necesitamos acuerdos comerciales que tengan cláusulas de reciprocidad, que realmente se exija lo mismo a los productores de la Unión Europea que a los productos que vienen de fuera. No puede ser que venga en otras condiciones, unas condiciones que son mucho más ventajosas para los productores de fuera de la Unión Europea. Por lo tanto, necesitamos que los acuerdos se cumplan de una manera estricta, que haya cláusulas de salvaguarda, que haya transparencia en los datos y, sobre todo, fundamental, que las exigencias sean exactamente las mismas para todos los productores. Tenemos la experiencia del acuerdo con Marruecos y estamos viendo que no hay un cumplimiento estricto de ese acuerdo y que no se aplican los controles que se deben de aplicar. Por lo tanto, reivindicamos una vez más que los acuerdos comerciales se cumplan íntegramente, que haya transparencia y que existan las mismas exigencias para los productores de la Unión Europea que para los productos que vienen de fuera.
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0: Eran las palabras de Dori Blanquea. Saja Almería reclamaba garantías en la aplicación de ese acuerdo entre la Unión Europea y Mercosur que entraba en vigor el pasado lunes para que no ocurra, ha dicho, lo mismo que con el acuerdo con Marruecos. Y hablamos de otros asuntos, hablamos de las banderas azules. Ya se han dado a conocer las de este año. Almería, la costa de Almería, ha recuperado 3 banderas azules con respecto al año pasado.
5: La provincia de Almería totaliza 38 distinciones, playas, en 2026 con banderas azules. 3 más que el año pasado son el Playazo Villaricos, Cuevas de la Almanzora, Piedra Villazar en Mojácar y las Marinas Bolaga en Vera. Los 11 municipios de Almería donde va a ondear la bandera azul son Roquetas de Mar, 6 banderas, igual que Mojácar, 6, Adra 4, Elegido 4, Pulpí 4, Almería 3, Carboneras 3, Cuevas 3 también, Níjar con 2, Vera con 2 y Bala Negra con 1.

Hablamos de los datos del paro. El desempleo ha bajado en abril en 1.274 personas. Esto supone un 3% en comparación con marzo. El número de personas desempleadas se eleva a 41.257. Almería suma en abril 1.480 afiliados más a la Seguridad Social y termina el mes con casi 345.000. Esto supone un 0,4% más que en el mes de marzo. En un año, la provincia ha aumentado en 6.332 el número de afiliados y esto supone casi un 2%.

0: En el sector servicios, 818 parados menos, colectivos sin empleo anterior, 187 parados menos, en la construcción ha bajado en 104 parados menos, agricultura 96 menos e industria 69 menos. La estructura por sectores del desempleo en Almería, sector servicios, hay 27.000 parados. En el colectivo sin empleo anterior, 5.300. En la construcción, 3.400 desempleados. En la agricultura, 3.700 parados. Y en la industria, 1.600 parados. Y para terminar, los contratos que se han hecho en abril, 19.800. 257 contratos más que en marzo. 172 más que en el mes de abril de 2025. Y la mayoría de ellos en el sector servicios, casi 11.800.
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2: Patrimonio histórico ha aprobado la protección del Sagrado Corazón de Jesús y el Monumento a los Mártires de la Libertad en la capital almeriense. La comisión ha ampliado el catálogo de edificios y espacios protegidos, incorporando 79 elementos arquitectónicos.
0: Esta ampliación incorpora, en efecto, 79 elementos de patrimonio arquitectónico. Actualizan 47 elementos, 126 nuevas fichas, régimen de protección que va a permitir su conservación. De los 50 edificios y espacios aportados, 47 son actualizaciones, 3 de nueva incorporación. La actualización consiste en nuevas fotografías que muestran el estado de conservación después de las restauraciones que se vienen haciendo y la aportación de nuevos datos sobre estos edificios. La actuación que conlleva esta modificación puntual produce, dicen desde la Junta de Andalucía, desde Patrimonio, un impacto positivo que está relacionado directamente con la riqueza monumental y cultural de cada municipio.
2: Y entre esos elementos que entran a ser protegidos, la Comisión Provincial de Patrimonio también ha emitido informe favorable para otra ampliación en ese catálogo. Entre ellos sería un nuevo espacio protegido, el puente de la Rambla del Torrejón.

0: Que tuvo lugar ayer en Televisión Española y filiales, debate de campaña electoral entre los 5 candidatos a presidir la Junta de Andalucía. Hoy los candidatos provinciales han continuado sus actividades y vamos a conocer la información de campaña de esta jornada.
1: El presidente del PP de Almería y candidato al Parlamento andaluz, Ramón Fernández Pacheco, ha participado, lo hacía este lunes en una merienda en El Ejido junto a varios candidatos y el presidente del PP local, Francisco Góngora. Han subrayado que la inclusión no es una política sectorial, sino una manera transversal de hacer política. Todas las personas, dice, son válidas, todas tienen derecho a participar en la sociedad. Desde el PP dicen que la estabilidad es necesaria, es clave para garantizar la inclusión de las personas con discapacidad en Andalucía.
2: La inclusión de las personas con discapacidad no la entendemos como una política sectorial, sino como una manera de hacer política, que consiste en que todos somos válidos, todos tenemos derecho a participar de la sociedad y todos tenemos derecho al acceso a los servicios públicos, sea cual sea nuestra capacidad intelectual, nuestra capacidad física o nuestra capacidad sensorial. Así lo estamos haciendo desde el Partido Popular de Andalucía y desde el gobierno de Juanma Moreno. Y hoy venimos aquí elegidos a explicar todo lo que hemos hecho, por ejemplo, incrementar el presupuesto para la dependencia como nunca antes se había hecho, bajar las listas de espera a su mínimo histórico desde hace 15 años, incrementar el precio de la hora en el servicio de ayuda a domicilio o tantísimas cuestiones que tienen que ver con una participación real.
1: El presidente del PP del Ejido y alcalde de la localidad, Francisco Góngora, ha señalado que en el municipio existen ejemplos de la apuesta por lo social, la cesión del suelo municipal, el apoyo de la Diputación para la redacción del proyecto para que la Asociación Down El Ejido construya un centro multidisciplinar o la ayuda de cerca de 600.000 euros de la Junta para el centro de día de la Asociación Vivir. Góngora.
3: Desde El Ejido tenemos muy claro que hay que seguir trabajando en el ámbito de la discapacidad. De hecho, nosotros contamos con una concejalía exclusivamente dedicada a trabajar por la inclusión en el ámbito de la discapacidad. Veníamos desde hace mucho tiempo trabajando con un consejo de participación donde departimos con todos los colectivos. Es un órgano consultivo muy importante para nosotros. Y vemos cómo en los últimos años, aunque queda mucho trabajo por hacer, hemos dado pasos muy importantes. Proyectos que han visto la luz, estamos incrementando el número de plazas de residencia.

0: Valencia, se están haciendo inversiones con la colaboración de la Junta de Andalucía en centros ocupacionales. Por ejemplo, la Asociación Vivir está construyendo un nuevo centro para las personas con daño cerebral adquirido. Está a pleno rendimiento un centro de educación especial, que es el segundo, que llevó a cabo la Consejería de Educación de la provincia de Almería en el municipio de Elegido. Nosotros hemos ya licitado un proyecto importantísimo que va a ser de referencia en el ámbito provincial, que es un centro dedicado a todos los colectivos que trabajan por la discapacidad. Es un edificio.
1: El PSOE se ha trasladado hoy hasta Roquetas, hasta la Casa del Pueblo en el municipio. La secretaria de Igualdad del Partido Socialista, delegada del Gobierno en la Comunidad Valenciana, Pilar Bernabé, ha mantenido un encuentro sectorial en Roquetas con representantes sindicales de camareras de piso del sector hotelero. Bernabé ha defendido la necesidad de blindar por ley los derechos de estas trabajadoras.
2: Hoy estamos desarrollando una proposición en el Congreso de los Diputados para que las enfermedades provocadas por este tipo de trabajos, que son trabajos físicos que generan grandes perjuicios para las mujeres, sean considerados enfermedades laborales. Me hubiera gustado que las derechas de este país hubiesen apoyado esta proposición que presentó el Partido Socialista. No lo hicieron, pero vamos a seguir trabajando con el resto de partidos en el arco parlamentario para poder sacar adelante esa ley. Pero el Gobierno de España sí ha puesto medidas en marcha, el Gobierno Socialista de Pedro Sánchez ha puesto medidas en marcha para que también las mujeres que trabajan como camareras de piso puedan anticipar su jubilación, incluso a una edad adecuada para poder desarrollar su vida de otra manera y no tener que estar en un trabajo que requiere tanto esfuerzo.
3: Y en la agenda de campaña esta tarde, la secretaria de Igualdad del PSOE, Pilar Bernabé, va a participar en un acto público junto con las candidatas del PSOE de Almería al Parlamento Andaluz, Fátima Herrera y Belén Ruiz. Será en el Hotel Catedral. A las 8 de la tarde acudirá al acto conmemorativo del 81 aniversario de la liberación del campo de concentración de Mauthausen en el Parque de las Almadrabillas, y a las 9 de la noche participará en otro acto público en Viator junto al alcalde Manuel Jesús Flores Salpica. Vamos con la agenda de campaña de Vox.
1: Vox, el candidato número 3 de esta formación por Almería al Parlamento Andaluz, Juan José Bosquet, ha criticado que el aumento en casi 5.000 alumnos con necesidades específicas de apoyo educativo en la provincia durante los últimos 6 años, asegura, no ha estado acompañado de una adecuada planificación ni de un refuerzo efectivo de los recursos educativos. Vox acusa en este caso a la Junta de no reforzar esos apoyos.
4: Desde Vox tenemos una prioridad clara: asegurar el carácter público, gratuito y profesional a los apoyos educativos para alumnos con necesidades especiales. La gestión de Moreno Bonilla ha dejado en nuestra aula una situación límite. En Almería, el número de alumnos NEAE ha crecido en casi 5.000 personas en los últimos 6 años, pero los recursos siguen congelados. Esto es especialmente grave en el caso del AUDIM. Hoy son los propios colegios los que, desesperados por la falta de medios, tienen que pedir apoyo externo. Por eso, vamos a reducir la ratio, a garantizar la formación continua para el personal y a frenar la eliminación de la FP básica específica. En Vox vamos a cambiarlo todo. Ni un solo alumno se va a quedar atrás por la falta de planificación del gobierno del Partido Popular de Moreno Bonilla.
3: Y hoy se han conocido los datos de una encuesta del Centro de Estudios Andaluces.
1: Sí, es el estudio preelectoral Elecciones Autonómicas 2026 del Centro de Estudios Andaluces, el CENTRA. En el caso de Almería, de los 12 escaños en juego en nuestra provincia, 6 serían para el Partido Popular, esa sería la proyección ahora mismo. El PSOE obtendría entre 2 y 3 parlamentarios y Vox entre 3 y 4 diputados autonómicos. Ahora mismo el reparto es 6 PP, 3 PSOE, 3 Vox.
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3: Este fin de semana, 9 y 10 de mayo, se va a celebrar en Padules la 13ª recreación de la paz de las Alpujarras. La diputada provincial Almudena Morales nos recuerda que es una manera de regresar al siglo XVI.
6: Un año más nos reunimos para presentar una nueva edición de una de las recreaciones históricas con más solera de nuestra provincia, La Paz de la Alpujarra, que celebra ya su 13 edición, 14 para los vecinos de Padules, me decía el alcalde, pero el año del COVID no se pudo realizar. Esta recreación se ha consolidado como un referente nacional para los amantes de la historia viva. Una nueva ocasión para reunir el Alpujarra almeriense en el municipio de Padules a decenas de recreadores llegados de toda España, que transformarán el municipio en un auténtico escenario del siglo XVI. Un campamento que nos permitirá conocer de forma directa y cercana cómo era la vida en aquella época, con la convivencia entre cristianos y moriscos.
3: También nos ha invitado a participar en esta recreación el alcalde de Padules, Antonio Gutiérrez.
7: Y se establecen en Padules, en el Real de los Padules de Lándara. Y se establece por su fase de defensa, como muestran las cartas que le manda don Juan de Austria a su hermano Felipe II. Padules está en una atalaya y es fácil de defender. Y allí, tras una serie que veremos este fin de semana, 9 y 10, de batallas, de escaramuzas entre cristianos y moriscos, y turcos que vienen a ayudar a los moriscos para que no se rindan, aquellos que no querían rendirse tienen ciertas batallas, una serie de batallas que recrearemos en el campamento de don Juan de Austria. Tras esas batallas llegará el domingo la paz, una paz que conformará lo que ahora mismo es la Alpujarra. Por lo tanto, vamos a recrear un hecho importante, un hecho que pasó en Almería, que pasó en la Alpujarra y que marcó el futuro del Reino de España.
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3: La alcaldesa de Almería, María del Mar Vázquez, saludaba hace unos días al ciclista Alberto Vallés, que realiza el reto sobre el síndrome de Nicolaides.
8: Desde el Ayuntamiento no podemos dejar de apoyar a esos padres que incansablemente luchan para buscar pues un tratamiento, un diagnóstico precoz de una enfermedad rara, porque son muchísimas las enfermedades raras, no solamente en Almería, sino en Andalucía y en España. Aquí en Almería tenemos 3 niños con este síndrome de Nicolaides Barester y desde el Ayuntamiento, bueno, mostrar todo nuestro apoyo, toda la fuerza a esos padres, pedir y seguir reivindicando que desde la comunidad sanitaria, ya sabemos que es complicado, pero que siempre se destine unos recursos para la investigación en cuanto a tratamiento y a diagnóstico para darle la mayor longevidad y la esperanza de vida a todos estos niños.

0: Sepan que el médico Raúl Elías Pérez, de 47 años, que consiguió el tercer mejor puesto en la prueba MIR de 2026, ha elegido el Hospital Universitario Torre Cárdenas para trabajar en la especialización de dermatología. El doctor, egresado de la Facultad de Medicina de Málaga, ha elegido el Hospital Almeriense, lo que representa la mejor posición hasta la fecha como centro seleccionado por parte de un aspirante MIR. Este dato mejora el anterior récord, que se situaba en el número 90, también en la especialidad de dermatología. Y hablamos de las 42 jornadas de Teatro del Siglo de Oro, que abrieron el telón con Quevedo y que celebran 10 días de programación. En la jornada de hoy y mañana, martes y miércoles, en el Teatro Apolo, van a poder ver la obra Préstame tus palabras, también mañana, con la joven Compañía Nacional de Teatro Clásico, destinado a institutos de secundaria y bachillerato. Será acceso con reserva de entradas. Y hoy también en el Museo de Almería, a las 7 de la tarde, podrán contemplar 1000 amaneceres de Menta Teatro, con acceso libre hasta completar aforo. Como decimos, será en el Museo de Almería. Si quieren ir tomando nota, para mañana miércoles 6 de mayo en el Museo de Almería, también a las 7, lectura teatralizada de El Buscón, inspirado en El Buscón de Quevedo, colectivo Trance y Factoría Jarana, acceso libre hasta completar aforo. El jueves 7 de mayo en el Teatro Apolo, a las 8 de la tarde, Ejemplares de Cervantes, Alba City Corporation, la localidad cuesta 12 euros. Y el viernes 8 de mayo, el Teatro Apolo, a las 8 y media de la tarde, Ecos del Siglo de Oro, con ópera concert, estreno nacional. La localidad también cuesta 12 euros. Para el sábado 9 de mayo, en la Plaza Pablo Cazar, a las 11 de la mañana y a la 1 de la tarde, Dulcineas, La Pera Teatro, Páramo Teatro, espectáculo familiar de calle. En el Teatro Apolo, a las 8 y media, este sábado, Los Últimos Cómicos, con Pata Teatro, la localidad cuesta 12 euros. Y en el Auditorio de Roquetas de Mar, a las 9 de la noche, El Rey de la Farándula, con la Zona Teatro, localidad, cuesta 18 euros. Ya el domingo, 10 de mayo, el Auditorio Municipal Maestro Padilla, a las 7 de la tarde, Fuegos Artificiales y Música Acuática, con la Orquesta Ciudad de Almería, la localidad cuesta 10 euros, serán 5 euros para el alumnado de los conservatorios, con compra solo en taquilla para obtener ese descuento. Son algunas de las actividades. Y el viernes se inicia el ciclo académico de la Universidad de Almería, del que les seguiremos hablando en próximos servicios informativos.
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0: Y la Asociación Almeriense de Enfermos de Riñón Alcer celebra hoy su 45 aniversario. Fue creada en 1981 para concienciar sobre las enfermedades renales, cuidar a los pacientes y promocionar la investigación.
2: La Asociación Alcer Almería se constituyó hace ya 45 años. Era una agrupación benéfico-social. Inscrita en el Registro Provincial de Asociaciones, número 346, fue declarada de utilidad pública en el año 1984. María de los Ángeles Zapata es la presidenta.
3: Hace 45 años, un grupo de personas enfermas renales se reunieron y vieron la necesidad de fundar una asociación. En principio, pues hace 45 años los avances eran más escasos y entonces tenían la necesidad pues de los tratamientos básicos, del acceso a la diálisis, al trasplante y sobre todo de la importancia, que en aquellos tiempos no se hablaba tanto de donación de órganos, y entonces con toda esa idea se fundó la asociación.
0: Hoy se conmemora ese 45 aniversario. Es la 1:30 de la tarde, retomamos los titulares.
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0: En una jornada con tiempo muy estable, hoy puede llover. En cualquier caso, en las sierras la máxima se sitúa en los 25 grados de Huércalovera. Desde la Agencia Estatal de Meteorología nos informa Javier Andrés. Javier, buenas tardes.
6: Buenas tardes. Tiempo estable hoy en general en la provincia de Almería, con cielo poco nuboso, soleado, aunque con nubes de evolución en las sierras. Mañana comenzaremos con cielo poco nuboso. En las sierras se formará nubosidad de evolución, donde no se descartan precipitaciones débiles. Por la tarde aumentará cielo nuboso. Las precipitaciones serán más probables a partir del jueves. En cuanto a las temperaturas, hoy se mantienen con pocos cambios, con máximas de 25 grados en Huerca Lovera, 24 en Almería, 23 en Roquetas de Mar y Belerrubio, 22 en Adra, 19 en Vallarcal. Mañana las temperaturas diurnas se mantienen, aunque localmente bajan, con máximas de 23 en Almería, 22 en Adra y Roquetas de Mar, 18 en Vallarcal. Las mínimas se mantendrán con pocos cambios, 15 en Almería, Adra y Roquetas de Mar, 7 en Vallarcal. El viento hoy será del oeste. En el interior será flojo con intervalos moderados y en el litoral moderado con intervalos fuertes. Es una información de AEMET.
0: Es momento ya de conocer los principales titulares de esta jornada, Juan Antonio.
2: Hola, buenas tardes. Asume el presunto asesino del médico Rafael Piorno, apuñalado mortalmente en Roquetas en 2024, mantuvo hasta 14 contactos telefónicos con el ideólogo del crimen el día anterior y posterior a los hechos. El análisis del teléfono móvil del presunto autor material demuestra su estrecha relación con el hombre que encargó acabar con la vida de Piorno. Un juzgado de Roquetas deja libertad provisional a las 7 personas detenidas por haber retenido durante 13 días contra su voluntad y bajo los efectos de medicamentos y drogas a un hombre de 60 años en Roquetas de Mar. El móvil de la retención ilegal fue sustraer dinero a la víctima, unos 40.000 euros, mediante transferencias bancarias. La Audiencia Provincial ha emitido una orden de búsqueda contra el hombre que intentó matar de una puñalada a su pareja sentimental en plena calle por negarse a darle dinero para comprar hachís. El procesado no se ha personado este martes en los juzgados para el inicio del juicio. Fue puesto en libertad en septiembre de 2024 con una orden de alejamiento de la víctima. Mientras, desempleo, el paro ha bajado en abril en 1.274 personas, un 3% en comparación con marzo. El número de personas desempleadas se eleva a 41.257 en Almería. Patrimonio histórico ha aprobado la protección del Sagrado Corazón de Jesús y el monumento a los mártires de la libertad, el Pingurucho, en la capital almeriense. La comisión ha ampliado el catálogo de edificios y espacios protegidos, incorporando 79 elementos arquitectónicos. En Antas ha comenzado la segunda campaña de excavaciones en el monasterio bizantino ubicado en Cabezo María. Participan 32 voluntarios de 9 universidades de España, Italia, Chile, Bélgica, México y Marruecos, dirigidos por el arqueólogo Julio Román. Hasta el 15 de mayo se podrá visitar el yacimiento en rutas guiadas. Hoy hablaremos en la segunda parte del informativo con el alcalde de Antas, Pedro Ridao. En la capital se va a contar este verano con 25 rutas aéreas dirigidas a 11 países de 12 aerolíneas distintas. Entre las novedades, las conexiones con Santander y con Liverpool. El médico Raúl Elías Pérez, 47 años, que consiguió el tercer puesto en la prueba MIR de este año, ha elegido el Hospital Torre Cárdenas para trabajar en la especialización de dermatología. La Asociación Almeriense de Enfermos del Riñón celebra este martes su 45 aniversario. Fue creada en 1981 para concienciar sobre las enfermedades renales, cuidar a los pacientes y promocionar la investigación. Hoy se cumplen 81 años de la liberación del campo de concentración nazi de Mauthausen, en Austria. Más de 140 almerienses perdieron la vida allí. Recordaremos en este informativo la vida de Antonio Muñoz Zamora. La decimotercera recreación histórica de la Paz de las Alpujarras se celebrará este fin de semana en Padules, con exhibiciones, campamento y desfiles. El evento, que ha sido presentado en la Diputación, recuerda el final de la rebelión morisca en 1570 y la firma de la paz entre los dos bandos en guerra. Y en deportes, el Almería ganó anoche en casa ante el Mirandés en un partido abierto, disputado, de mucho riesgo, más de 15.000 personas en las gradas. El extremo Morci, en el 90, anotaba el 4-2 definitivo. El equipo ya es segundo en la tabla, está en posiciones de ascenso directo a Primera División.
0: Y decirles en cuanto al tráfico que no hay novedades. A esta hora no hay problemas en la circulación, nivel blanco según la Dirección General de Tráfico. Es momento también de conocer qué cuentan los periódicos de Almería en sus respectivas portadas digitales.
2: Esto es lo que nos cuenta la prensa a esta hora de la tarde. Diario de Almería, foto de Juanma Moreno. El PP rozaría la mayoría absoluta, el 17M, y el PSOE sigue a la baja según el Centra, el estudio preelectoral que ha hecho este centro público andaluz, el último, antes de las elecciones. Del debate de ayer, todos contra Moreno, en un debate sin ganador claro. Cuenta este periódico que Almería tendrá 35 playas con bandera azul en 2026, tres más que el año pasado y que Cajamar ha ganado 97 millones de euros en el primer trimestre gracias al negocio bancario. Diario Ideal, la pugna por la vivienda y la salud agita el primer asalto electoral. Cuenta además este periódico con foto que Almería reivindica la inclusión real en el 20 aniversario de la Convención de Derechos de la Discapacidad. El Hospital Universitario Torre Cárdenas hace historia. El número 3 del MIR elige Almería para su especialización. Nos cuenta Ideal que las obras del paseo se extienden a la Plaza Circular a un mes del fin del plazo. En la crónica política, por Andalucía impulsa una nueva ley de bienestar animal para situar a la comunidad a la vanguardia ética. Y hoy nos dice el Diario Ideal, con foto en la portada, una foto en la que Miguel, bueno, pues otro de los que jugó un gran partido ayer en el Unión Deportiva Almería Stadium, anotaba uno de los goles. Puede que con 8 no baste, dice el compañero Juanjo Aguilera, pero el Almería sigue ganando. Diario La Voz de Almería actualiza información a esta hora de la tarde con la foto del número 3 del MIR, que no tiene 25 ni 30 años, tiene 47 años. Ha elegido Almería para dermatología. En Torre Cárdenas me han hecho sentir como en casa, ha dicho. El 17M y Almería, el CIS andaluz avanza que el PP quedará igual, Vox subirá y el PSOE puede bajar. Denuncian que la policía local de Almería dejó sin servicios sin respuesta este fin de semana. Y uno de los pueblos más bonitos de España celebra este fin de semana el Día de las Flores. Ya saben, se trata de Luca y Nena de las Torres. Son las portadas de los periódicos de Almería a esta hora de la tarde.
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0: En El Ejido se celebran unas jornadas de convivencia con actividades comunitarias en las localidades de Matagorda y Pampánico. Desde Radio Ejido nos lo cuenta José Francisco Fornieles.
7: La Concejalía de Servicios Sociales del Ayuntamiento de El Ejido ha conmemorado el Día Internacional del Pueblo Gitano, que se celebra con diversas actividades de convivencia y participación ciudadana en los núcleos de Matagorda y Pampánico, con la implicación de equipos profesionales y agentes comunitarios. En Matagorda, dentro del programa PITGA, y en coordinación con la mesa comunitaria se organizó una feria en familia en horario de tarde. La jornada incluyó castillos hinchables, algodón de azúcar, pintacaras y talleres dirigidos a público infantil y juvenil. Por su parte, en Pampánico y en el marco de la estrategia Eracis Plus, la mesa comunitaria celebró una jornada de convivencia vecinal que se desarrolló durante toda la jornada. El encuentro incluyó una degustación de paella, la grabación colectiva de un vídeo con la participación de vecinos, juegos en familia y una actuación musical a cargo de un vecino del barrio. Ambas iniciativas han sido posibles gracias a la colaboración entre profesionales, entidades y vecinos, reforzando la convivencia, la participación social y el reconocimiento de la cultura gitana en el municipio.
0: En ADRA, la Asociación de Vecinos Virgen de los Dolores de Guaynos ha logrado el primer premio del concurso de cruces de mayo de este año. Unas cruces que llenan de color y de tradición las calles abderitanas. Desde Radio ADRA nos lo cuenta Pepe Cazorla.
8: La ciudad de Adra ha vivido este pasado fin de semana una de sus tradiciones más arraigadas con la celebración de las Cruces de Mayo 2026, una cita que ha vuelto a llenar de color, creatividad y ambiente festivo distintos puntos del municipio. Asociaciones, colectivos, vecinos y visitantes han recorrido las distintas cruces instaladas en calles y espacios emblemáticos, disfrutando de una festividad que cada año refuerza el arraigo cultural y la participación ciudadana en la ciudad milenaria. Uno de los principales puntos de encuentro ha estado los Jardines del Puerto, donde las cofradías días de pasión, inspiración, humildad y prendimiento han vuelto a unir esfuerzos para organizar su Cruz de Mayo en colaboración con el Ayuntamiento. Durante todo el fin de semana, este espacio ha reunido a cientos de personas en torno a la música en directo, la gastronomía y la convivencia, consolidándose como uno de los grandes atractivos de esta celebración.
0: Y el Ayuntamiento de Abrucena, en la comarca de Río Nacimiento, ultima los preparativos para las fiestas de este año, que se inician este viernes 8 de mayo. Desde la comarca nos lo cuenta Manolo Ruiz.
9: Ya están a punto de comenzar las fiestas de Abrucena 2026. Del 8 al 16 de mayo volvemos a llenar el pueblo de alegría, música, tradición y buenos momentos en honor a San José. Durante estos días disfrutaremos de un desfile inaugural y encendido del alumbrado, desfile de trajes de flamenca, misa rociera y procesión de San José, verbenas con orquesta y conciertos, día dedicado a los niños con actividades y animación, día dedicado a nuestros mayores, día dedicado a las mujeres, concursos, juegos y actividades tradicionales. concurso de mostos y degustaciones, un programa pensado para todas las edades.
0: Y El Ejido celebra la 19ª media maratón Ciudad de las Hortalizas con la previsión de récord de participación. Radio Ejido.
7: Se celebrará el 10 de mayo a las 9 de la mañana con salida desde el Estadio Municipal de Santo Domingo con tres modalidades: 21 kilómetros, 10 kilómetros y medio y 5 kilómetros y un circuito urbano de una sola vuelta. Las carreras escolares se disputarán la tarde del sábado 9 y al finalizar los participantes disfrutarán de una merienda saludable y actividades de animación. Recordaba el alcalde de Ejido, Francisco Góngora, que es una de las grandes pruebas del calendario del IMD, que combina deporte, convivencia y promoción de nuestros productos agrícolas, proyectando la imagen de Ejido como una ciudad activa, saludable y comprometida con el deporte en todas sus modalidades.
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0: En Antas, esta semana han vuelto los arqueólogos al Cabezo María para continuar con la segunda campaña de excavaciones en el monasterio bizantino de la localidad. 20 voluntarios de 9 universidades de España, Italia, México y Marruecos, bajo la dirección de 6 técnicos del Laboratorio de Arqueología Biocultural Memolab de la Universidad de Granada, han utilizado palustres y cepillos en esta segunda campaña de investigación en ese yacimiento, ya que el año pasado descubrió lo que fue un monasterio bizantino datado entre los siglos 4 al 8 de nuestra era. Las excavaciones se van a desarrollar hasta el viernes día 15 y durante ese tiempo se podrá visitar el yacimiento en rutas guiadas, tuteladas por los propios investigadores, previa reserva concertada mediante el Centro de Interpretación de la Cultura Argárica, el CICA. Los trabajos vuelven a ser dirigidos por los reconocidos arqueólogos Julio Román, José María Martín Cibantos y Antonio Rubio, con la colaboración de María del Valle López, Diego Arcauz y Víctor Sánchez. El objetivo de esta segunda campaña consiste en avanzar en los restos de la iglesia bizantina hasta llegar al nivel del pavimento y comprobar si, como era costumbre, existen sepulturas en el subsuelo. Además, el equipo profundizará en el estudio del antiguo refectorio, la cocina y otras instancias afloradas durante la campaña anterior. A estas tareas se añaden trabajos de musealización, conservación, consolidación y preparación para la visita de las estructuras ya encontradas el año pasado, en 2025. Las conclusiones de las anteriores investigaciones reportaron que el Cabezo María pudo albergar una importante comunidad monástica cristiana bizantina. Así lo probaría el hallazgo de una gran iglesia de tres naves del siglo V, los más antiguos de un templo cristiano hallados hasta ahora en el sur, al sur del Ebro, y una urbanización de casas dispersas, sin calles, habitada entre los siglos IV al VIII, idéntica a la de un monasterio de la misma época hallado en la Capadocia, en Turquía, como ha explicado el profesor Román. Este tipo de comunidad explicaría la abundancia de materiales ricos e importados encontrados en el yacimiento, impropios de un poblado campesino. Los directores de la investigación apuntaron durante la presentación de las conclusiones preliminares de su anterior campaña que la comunidad del Cabezo María pudo ser un lugar central de culto desde el que se expandió la iglesia cristiana al resto del sureste español. Antas cuenta con un legado excepcional, ha dicho el alcalde Pedro Ridao, que estamos obligados a rescatar, difundir, compartir y, como siempre, repite el profesor Oswaldo Arteaga, convertir en el petróleo del pueblo. Es un compromiso, ha dicho, adquirido con los vecinos que están cumpliendo con los modestos recursos con los que cuenta el ayuntamiento de un municipio de solo 3.500 habitantes. Pero en áreas como esta, ha dicho el regidor, no importa el tamaño, sino el trabajo, la constancia y la perseverancia. Y a eso, ha insistido, nadie nos gana. Son palabras del primer edil de Antas, Pedro Ridao. Pues son unas excavaciones que han levantado una gran expectación. Ya el año pasado, incluso la revista National Geographic se hizo eco de la primera campaña de excavaciones que se realizaron en el Cabezo María, en este monasterio bizantino de Antas, pero en esta ocasión son hasta 32, me dice el alcalde, los voluntarios que participan, no solo de esos países que hemos comentado, de España, Italia, México y Marruecos, también vienen desde Chile y de desde Bélgica para tratar de averiguar más detalles sobre este interesante monasterio, considerada la primera iglesia en el sureste español del siglo IV, ¿no? Alcalde Pedro Ridao, alcalde de Antas, muy buenas tardes. Alcalde.
10: Hola, muy buenas tardes.
0: Bueno, pues ¿cómo se está desarrollando este inicio de la segunda fase que comenzaba este lunes pasado?
10: Pues con mucha ilusión y expectativa. Vamos a ver lo que nos depara esta segunda campaña de excavación. Ya después de la primera, que fue todo un éxito y con el hallazgo, como bien has dicho, de esa primera iglesia cristiana del siglo V, que en 15 días pudieron descubrir, pues muy ilusionado y con muchas ganas de que a ver si en estos 15 días, en esta segunda campaña, lo que nos pueden deparar, lo que nos pueden decir. Todos muy expectantes, están muy comprometidos, la Universidad de Granada,
0: ¿no?
10: Sí, del Memolá, con todos estos jóvenes que ayer estuvimos pues presentándonos y como alcalde pues deseándole mucha suerte y dándole la bienvenida, y se les veía en sus rostros que estaban con mucha ilusión, con muchas ganas de empezar y sobre todo de transmitirnos a ver si nuevas noticias sobre este hallazgo en el Cabezo María, que nos supone para el municipio de Anta culturalmente y en el plan turístico también una gran afluencia de, ¿no?, gente que nos está viniendo de todos los rincones, sí, no solo de la parte de Almería, de la provincia de Almería, sino incluso de otras provincias de Andalucía, de Murcia, sí, y de Alicante.
0: Ajá, un polo turístico, un atractivo cultural añadido a la cultura del Argar en este municipio de Antas. Como decimos, pudo albergar esta importante comunidad monástica cristiana bizantina en el Cabezo María, y estos días, porque las excavaciones van a durar 2 semanas, se están realizando, se están organizando visitas guiadas para dar a conocer lo que han encontrado hasta el momento en la primera excavación del año pasado, ¿no? ¿Dónde hay que inscribirse, alcalde, y qué aceptación están teniendo estas rutas?
10: Bueno, pues la gente se está escribiendo pues en el CICA, en el Centro de Interpretación de la Cultura Argárica. Estamos ya recibiendo numerosas llamadas de mucha gente interesándose por el tema, y yo aconsejo que sean estas 2 semanas si pueden venir, porque encima tenemos aquí a la Universidad de Granada con el profesor Cibanto, con Julio, que son ellos los que nos pueden hacer la visita y nos pueden explicar exactamente lo que están descubriendo, cómo va la excavación y lo que pretenden o lo que quieren conseguir con esta segunda fase de excavación.
0: Por claro, eso, hay que aprovechar que están ellos, porque son los maestros, ¿no?, en esta materia. Aprovechar
10: correcto,
0: esta ocasión única.
10: Son los catedráticos, los arqueólogos, claro, que mejor de primera mano que nos van a contar ellos, no nos lo va a contar nadie. Me consta de que ya hay numerosos grupos de gente llamando, apuntándose, y según el número que tengamos, pues haremos 2 o 3 visitas, pero lo que queremos es que toda la gente que venga y los vecinos de Anta, sí, pues puedan ver lo que se está descubriendo en el Cabezo María. Uh-huh.
0: Bueno, hay que recordar que sería una iglesia de 3 naves del siglo V, son los más antiguos de un templo cristiano hallados hasta ahora al sur del Ebro, y una urbanización de casas dispersas, sin calles, habitadas entre los siglos IV al VIII, y que es idéntica, según dicen los arqueólogos, a la de un monasterio de la misma época hallado en Turquía, concretamente en la Capadocia, ¿no?
10: Sí, eso es lo que nos cuenta, que es muy parecida o de semejantes características a esa. Verdad que nos encantaría que en puesto de 15 días pues estuviese en un mes, porque si en 15 días lograron sacar tanta información, sí, tan relevante como esa, uh-huh, imagínese si la excavación durase 20 días o 30, lo que, vaya, pueden sacar ahí.
0: Un tesoro, ¿no? Un tesoro cultural.
10: Tesoro que estamos confiados que lo hay, por lo que nos dicen. Sí. Pero nosotros desde la administración local pues estamos haciendo todos los esfuerzos que podamos, para que en un futuro tenga la relevancia que esperemos que tenga y sea compensado pues culturalmente, turísticamente, con la venida de numerosos autobuses como están viniendo
0: como la Geoda,
10: ya,
0: ¿no?
10: Para
0: esto,
10: ver,
0: ¿no?
10: el museo, bien, las casas argáricas, ahora sí. Tenemos este hallazgo en el Cabezo María y lo que supone pues otra explosión económica en el municipio de Anza.
0: Claro.
10: Con este hallazgo. Uh-huh. Por eso estamos con muchas ganas de que esto siga adelante. Sí. Y de que podamos recibir con los brazos abiertos en el municipio de Anza a todas estas personas que deseen visitarlo.
0: Alcalde, ¿las visitas a El Argar se están incrementando? ¿Están viendo ustedes que hay un mayor interés, una mayor información por parte de los turistas?
10: Sí, muchísimas. Nosotros llevamos lo que es todas las semanas, me comenta el director del SICA, recibiendo a colegios, institutos, viajes de la tercera edad. Es raro desde que empezó el curso que todas las semanas no nos vengan dos o tres colegios de toda
0: la
10: provincia de Almería, incluso
0: nos
10: han venido de toda Andalucía.
0: Sí.
10: Desde el que se inauguró en junio del 25, el 23 de junio del año pasado, el SICA ha recibido más de 9.000 visitas, lo que es el centro de interpretación desde su inauguración.
0: Sí.
10: Hasta el mes de marzo, que es cuando lo teníamos contabilizado.
0: Sí.
10: Por eso es una
0: gran noticia, ¿no? Que tenga ese interés por parte del público.
10: Correcto, la gente viene de turismo a Mojaca, Garrucha, pero ya saben que tienen un ente más turístico como es visitar las casas argáricas, visitar el Museo del Argar, ahora visitar este hallazgo de esta iglesia cristiana en el Cabezo María. Por lo menos sales de la rutina y tienes en la comarca o en la provincia de Almería
0: un
10: otro enclave turístico
0: cultural
10: para poder visitar y ver.
0: Perfecto. Pues que siga así, que siga incrementándose ese interés por la cultura y por visitar los tesoros que guarda la provincia de Almería y en este caso ese monasterio bizantino que han encontrado en Antas. Alcalde Pedro Ridao, muchísimas gracias por atendernos en Dipalme Radio y un saludo.
10: Muchísimas gracias a vosotros. Un abrazo.
0: Gracias, alcalde.
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0: Hoy se cumplen 81 años de la liberación del campo de concentración nazi de Mauthausen. Más de 140 almerienses perdieron la vida allí. Esta tarde se celebra un acto en recuerdo de las víctimas en el monumento del Parque de las Almadrabillas. Hoy recordamos la vida, Juan Antonio, de Antonio Muñoz Zamora.
12: 90.009, el número de Antonio.
13: Bien lo sabía Antonio Muñoz Zamora, uno de los pocos almerienses que sobrevivieron al holocausto nazi en Mauthausen. Ha vivido algo más de 80 años y unos cuantos en Austria, en aquel campo al que llegó por defender la libertad y por soñar con una nueva España, Francia, Alemania, Austria. Ese fue el recorrido del horror, la aventura de una pesadilla. Su trayectoria empezó con su lucha en el bando republicano durante la Guerra Civil Española, en los frentes del Jarama, Brunete y Ebro. En el 39 se fue a Francia y allí formó en la resistencia contra los alemanes. Fue capturado y cayó prisionero. Lo deportaron a Mauthausen. Sufrió lo que ninguna palabra podría resumir. Salió con 29 kilos, pero salió.
12: Así fue su vida en Almería.
13: Luego se casó. En 1963 volvió a España y tuteló la lucha clandestina del Partido Comunista en Almería. Militó en el Partido de Carrillo y después se pasó al PSOE. Antes de morir, Muñoz Zamora fue un activista social, un propagador de esos horrores. Quiso dejar su huella al servicio de la memoria. Siempre dijo no al olvido. Visitó medios e instituciones, calles y lugares públicos, con la idea de que nuestra opulenta sociedad de hoy, tan amnésica a veces, mantuviera el recuerdo de aquel episodio que pudo cambiar el mundo. Y cambió el mundo. Un día Muñoz Zamora, con arrugas en la mente y un alma acabada a base de golpes, se pasó por aquí. Ese día nos contó cómo eran los días en la escalera de la muerte, los exterminios masivos, el olor a gas, cómo los espíritus famélicos y hambrientos caminaban sin saber muy bien por qué, cómo sobrevivió a los peores instintos del hombre.
14: Cuando la República pierde la guerra, nosotros pasamos a Francia. Ahora, en mes del día 9, hizo años que pasamos la frontera el 9 de febrero a Francia. Y en Francia pues nos recibieron como si hubiésemos sido algo así como un ejército enemigo de la República Francesa. Un contraste porque no era así, por supuesto. Pero en fin, nos recibieron en campo de concentración, en las playas de ese campo de Argelès-sur-Mer, en los Pirineos. No había barracas donde acobijarse. En los Pirineos en el invierno hacía mucho frío y sigue haciendo frío. Y así pasamos varios meses sin barraca y sin nada, durmiendo en la arena, haciendo agujeros en la arena, y el que tenía una manta para cubrirse, pues tenía una fortuna.
13: Trabajos forzados, la escalera. Al final de la jornada, cada deportado era obligado a ascender los 186 escalones, primero construidos de piedra y tierra y más tarde de granito, con un bloque en el entorno de los 30 kilos. 30 kilos encima. La pesada piedra era reemplazada en muchas ocasiones por el cuerpo de uno de los muertos en la cantera.
14: Uno de los días, pues, la organización me dice, mira, Muñoz, ve a aquellos hombres, mira, y dile que no hagan lo que están haciendo. ¿Y qué estaban haciendo? Había un montón de cadáveres prestos al crematorio y cortando trozos de carne y comiéndoselo. Bueno, pues, llegó la orden de irle, de exterminar todo el campo, y entonces, pues, no pudieron hacerlo. Y entonces decidieron de sacarnos del campo, engañados, que nos iban a llevar a otro sitio, y lo que habían planeado era meternos en un túnel donde ellos tenían proyectado fabricar la bomba atómica, y una vez dentro del túnel, volando a la dinamita con todos nosotros dentro.
13: El reparto de la comida. Después de 5 horas de agobiante trabajo, en rígida formación, el famélico esperaba ver entrar en su recipiente porciones sólidas capaces de atenuar las exigencias de su estómago. La cena, compuesta de ingredientes fríos, escasa para compensar el esfuerzo físico de cada día, se daba al finalizar cada jornada, retornados ya a la barraca. Las finas lonjas de mortadela, concisa porción de margarina y mermelada, era consumida prontamente en la más acogedora barraca.
14: Después de que llega el tanque americano y libera el campo, ya prácticamente el campo estaba liberado por los propios prisioneros. Uh-huh. Esa fue la epopeya de los últimos días de la liberación, y en ese mismo momento seguía la fosa llenándose de cadáveres, ¿eh? Y la gente pues seguía muriendo igualmente de frío y de hambre. Uh-huh. Ese fue el campo de matarse en los últimos días de la liberación.
12: La supervivencia.
13: ¿Cómo fue posible que ante tanto fanatismo y barbarie un reducido grupo de los nuestros lograse sobrevivir?
14: La supervivencia del campo de Matause se basa mayormente en que los españoles republicanos, yo cuando entré al campo, eso ya estaba formado, era una organización ultra clandestina, ultra secreta, porque los españoles se dieron cuenta que divididos pereceríamos todos, uno detrás de otro, y estando unidos posiblemente haríamos algo mejor. La verdad es que no se salvaron todas las vidas que se hubiesen querido, pero algunas de ellas se han salvado gracias a esa organización secreta que empieza por los españoles republicanos y se hace extensiva a todas las nacionalidades.
13: A las 2 de la tarde del 5 de mayo de 1945, efectuaban su entrada en Mauthausen las primeras avanzadillas de la segunda división del tercer ejército del general norteamericano George Patton. 2 horas después, alcanzaban Gusen y 24 horas más tarde, liberaban Evenshey.
2: No se puede precisar el número exacto de muertos, pero
13: los registrados se sabe que fueron soviéticos 32.000, polacos 30.000, húngaros 12.000, yugoslavos 12.000, franceses 8.000, españoles 6.000, italianos 5.000. checoslovacos 4.000, griegos 3.700, antifascistas alemanes 1.500, belgas 700, austriacos 235. Un centenar de almerienses sobrevivieron en los campos nazis. 142 murieron en Mauthausen. Muñoz ha tenido la suerte de contarlo. Ha muerto también con pocos kilos, pero con una familia que simboliza lo universal del hombre. Nietos españoles, belgas, franceses. Sus cenizas en el mar son espíritu de hombre libre. Su espíritu sigue escuchando a Mozart entre las olas de un Mediterráneo del que nunca debió separarse.
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0: Pues hemos llegado a las 2 de la tarde. Les vamos a dejar con nuestros compañeros de UDA Radio. Gracias por su atención.
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17: Estar ahí arriba y tener 70 puntos es por algo, ¿no?
18: Los goles hemos tenido algo de fortuna, pero también se nos lo hemos provocado. Al final los goles hemos dado cuenta, no es habitual, pero hemos forzado la situación.
17: Sí, esa es la idea hoy, salir al 100%, dar el primer golpe, así hemos hecho.
18: Y en definitiva, partido trampa, que hemos sacado adelante ante un buen equipo, uno más. Una división está plagada de buenos equipos.
19: Somos una familia y créeme que más que lo queremos nosotros no lo quiere nadie.
18: Estamos en la misma onda, esto es lo más importante y creo que es fundamental para lo que queda.
20: ¿Qué tal? Saludos, bienvenidos a Actualidad Rojiblanca, bienvenidos a UDA Radio y Palme Radio a este martes de resaca de la jornada 38, con ese sabor a victoria importante, de las que dejan huella y de las que sobre todo te colocan donde quieres estar cuando la temporada está en su tramo más decisivo. El equipo de Rubi cerró la 38ª fecha como mejor se podía hacer, sumando de 3 en casa y volviendo a meterse en puestos de ascenso directo. Segunda plaza, 70 puntos y todo absolutamente abierto en la pelea por subir. Tiene a 2 al líder y a los mismos al tercero, al Depor, que es súper seguidor. Un partido de los que no se olvidan fácilmente porque fue intenso, exigente, con alternativas y que volvió a demostrar la capacidad del equipo para competir en contextos complicados. Una victoria que habla de carácter, de insistencia y de un grupo que sigue creciendo cuando más lo necesita. Firmamos además un registro histórico con 8 triunfos seguidos en casa, convirtiendo el estadio en un auténtico fortín. El equipo se mostró muy capaz, ¿no?, en esa reacción, en un encuentro marcado por un inicio frenético con alternativas en el marcador y en el que supo madurar el encuentro tras el descanso para terminar imponiéndose. Y tampoco vamos a tener demasiado tiempo para detenernos porque empezamos a mirar ya al siguiente reto, al Burgos, al plantío, en un duelo directo más que clave, la lucha por el ascenso, donde los rojiblancos buscarán dar otro paso firme, ¿no?, de los fuertes. Así que con todo esto encima de la mesa, con toda la resaca del choque de ayer, arrancamos. Pues sí, arrancamos y vamos ya con la actualidad rojiblanca en este martes. Y qué martes, hay que decirlo, qué manera la de ayer de empezar la semana y qué manera de despertarse hoy sabiendo lo que pasó anoche en el estadio, porque la Unión Deportiva Almería consiguió no solo una victoria, yo creo que fue mucho más que eso, fue un mensaje claro, fue la confirmación de que este equipo está pues preparado, ¿no?, para pelear hasta el final, si es que no lo había hecho ya, y para hacerlo además de verdad, porque claro, uno mira los números, los síntomas, ¿no?, y ya empieza a ser todo muy serio. Son 3 victorias consecutivas, 8 victorias consecutivas en casa, 70 puntos en el casillero y lo más importante de todo, que la Unión Deportiva Almería vuelve a estar en ascenso directo en esa segunda plaza que ahora mismo vale oro y que ahora mismo es un auténtico tesoro, ¿no? Que ahora mismo hay que defender con absolutamente todo. Y esto ya no va, ¿no?, de dinámicas pasajeras, de un equipo que ha llegado, bueno, pues aquí por casualidad, porque es que ha llegado un momento clave en su mejor versión, en el punto justo de confianza, de madurez, de saber competir, porque estamos en la jornada 38 y esto se va acabando, se va terminando, y aquí pues no gana tampoco el que juega más bonito ni el que propone más, sino el que compite mejor, y el Almería ahora mismo está compitiendo como un equipo grande. Eso sí, el partido de anoche no fue precisamente sencillo, no fue un trámite, no fue uno de esos encuentros que se ganan desde el control absoluto, sino todo lo contrario, fue una auténtica montaña rusa emocional para el futbolista y para el aficionado. Fue un partido de esos, de los que te agotan desde fuera, que te desgastan y que te llevan al límite. Bueno, pues eso, como seguidor rojiblanco, y que te obligan a estar concentrado al 100% al futbolista, porque en cualquier segundo puede pasar algo, como así sucedió. El partido empezó de la mejor manera posible, a los 40 segundos, apenas sin tiempo para colocarte en el asiento y meterte en lo que es el choque. Ya estaba el balón dentro de la portería, gracias a Leo Baptistao, con ese olfato, con ese noveno tanto esta temporada. Y es que el viejo roquero, con su experiencia, está aportando muchísimo, y su saber estar dentro del área pues hizo y provocó que se adelantase el conjunto rojiblanco en el primer suspiro del encuentro. Fue un inicio soñado, parecía, ¿no?, que todo iba a ser ya un camino de rosas ante, claro, un rival que está compitiendo por la permanencia, pero nada más lejos de la realidad. No podíamos ni imaginar la que se nos venía encima, porque fue un partido loco, ¿no? Sobre todo en esa primera parte, porque la respuesta del Mirandés fue inmediata. De hecho, Carlos estaba cantando el tanto de Leo y no terminó de hacerlo, y ya había igualado el choque el Mirandés. Un jarro de agua fría, y fue un aviso. Aquí estamos nosotros, lo que dijo el Mirandés, ¿no?, de alguna manera. Así que a partir de ahí, vuelta a empezar, y ahí es donde el encuentro siguió, ¿no?, volviéndose más loco, porque el Almería no se cayó, no se vino abajo, volvió a insistir, siguió empujando, volvió a encontrar el camino y otra vez se puso por delante, en esta ocasión a balón parado, demostrando que también ahí está sabiendo ser competitivo y está encontrando soluciones en diferentes registros. Pero la historia se volvió a repetir otra vez, apenas dos minutos después de ese gol en el que se vuelve a adelantar el conjunto rojiblanco, pues otro golpe, otro empate. Y otra vez el Mirandés castigando, no yéndose del partido y agarrándose por todos los medios a esta categoría de plata y obligando a la Almería a levantarse, a recomponerse y a empezar de nuevo de cero. Claro, todo esto en apenas 20 minutos de partido, 4 goles, 2-2, dos ventajas desperdiciadas, un ritmo completamente descontrolado, y es que fue un intercambio de golpes constante. Fue un ida y vuelta, tiroteo, y el partido se convirtió en algo casi que más emocional, ¿no?, que táctico. Fue un escenario muy peligroso, porque ahí es donde muchos equipos se pueden romper, donde muchos equipos también pueden perder la cabeza, sobre todo cuando hay ya grandes objetivos encima de la mesa, y se puede acabar pagando claro, ¿no?, esa falta de control. Pero el Almería no lo hizo, y eso quizás es lo más importante, lo que nos dejó, ¿no?, los resultados del partido de anoche, porque incluso en ese contexto, en el caos, digamos, el equipo nunca dejó de creer en lo que estaba haciendo y nunca perdió esa estructura, ¿no?, del todo, aunque por fases sí que es verdad que vimos que incluso el Mirandés, ¿no?, tiraba hacia adelante, pero no dio la sensación de estar fuera del partido en ningún momento, y siempre tuvo la capacidad de volver, de insistir y de generar. La primera parte fue lo que hemos dicho, pues eso, un torbellino, un intercambio continuo de ocasiones, de llegadas, de momentos en los que el balón parecía quemar, que nadie podía poner esa pausa, de estos de pulsaciones altísimas, y el descanso yo creo que llegó un poco también en forma de alivio para ajustar ciertas cosas, un momento para respirar donde Rubi ordenó, ¿no?, al conjunto rojiblanco, ajustó, y entender también un poco lo que estaba pasando, sobre todo para decidir cómo se quería jugar la segunda parte. Y ahí es donde se vio el verdadero valor de este equipo y también del cuerpo técnico, porque el Almería salió la segunda mitad con otra cara, con otra intención, con otra lectura del choque. Supo ajustarse también ahí en el centro del campo, corregir esas situaciones en las que el Mirandés estaba encontrando la superioridad y empezó a inclinar el campo a su favor, pero además lo hizo con cabeza, sin precipitarse, sin caer tampoco en el mismo error de la primera mitad, y empezamos a ver ese Almería, ¿no?, más maduro, llevándolo todo a su terreno y hacerlo más suyo, ¿no?, en definitiva siendo conscientes de que estábamos jugando en nuestro estadio, donde nos sentimos, ¿no?, y donde el equipo se siente muy fuerte. El Mirandés, lógicamente, estuvo ahí, y claro que lo estuvo, porque es un equipo que se estaba jugando y se está jugando la vida, de hecho, y no iba a bajar los brazos. Lo sabíamos en la previa y lo supimos también durante el partido, incluso en esa segunda mitad, y de hecho tuvieron ocasiones para haberse puesto por delante, pero ahí también apareció la figura de Andrés Fernández sosteniendo al equipo en momentos, ¿no?, importantes. Y justo después llegó el golpe definitivo, el tercer gol, otra vez desde la insistencia, desde creer, ¿no?, en la jugada hasta el final, y fue un tanto que, aunque tenga ese punto de fortuna, porque la tuvo, no es casualidad, porque la Almería estaba empujando, estaba generando y estaba llevando el partido hacia ese escenario, ¿no?, ese gol en propia del Mirandés. Y luego ya es verdad que no hubo tanta respuesta inmediata del rival, porque el Almería supo cerrar mejor su resultado, proteger esa ventaja que tenía, que sabía que valía mucho, y supo jugar también con el tiempo, con los espacios, dándole un poco más de pausa, ¿no?, al choque. Y a partir de ahí tocaba pues sufrir y demostrar que no solamente sabes atacar, sino que también sabes gestionar un poco los marcadores. Se hizo con orden, con trabajo, con compromiso, ¿no?, y también con los cambios, que volvieron a ser muy importantes, hasta que ya pues al final llegó la acción definitiva, el penalti, ese gol de la tranquilidad que lo materializó Morcillo con personalidad también, y puso ese 4-2. Así que partido cerrado, 3 puntos que se quedan aquí en casa y que saben a mucho más que 3 puntos, porque esta victoria no es una más, es una declaración de intenciones por completo, la candidatura, ¿no? Es el presentar la candidatura de que el Almería quiere estar ahí, de que va en serio, de que ha llegado a este tramo final por méritos propios, y de esta manera también en el momento, ¿no?, más clave, y eso refleja, se está reflejado, se ve en la foto de la clasificación, porque tras esta jornada el Racing sigue líder con 72 puntos, pero justo detrás aparece la Unión Deportiva Almería con 70, ascenso directo, segunda plaza, con el Depor, como es lógico, y como saben, al acecho con 68 y con un grupo perseguidor que tampoco se descuela. O sea que está todo abierto, todo por decidir, también con margen mínimo, y lo que viene, pues agárrate por si se te ha olvidado, porque vienen curvas. La próxima parada es el plantío, Burgos, séptimo clasificado, 62 puntos, ahora mismo está fuera del playoff, es un rival directo, lo es un equipo que todavía cree que tiene opciones y que se juega seguir vivo, ¿no?, en esa pelea, o empezar un poco ya a despedirse, aunque después de ese choque, que es una final, quedarán 2 más. O sea que tampoco vamos aquí a dar a que sea un partido, ¿no?, de vida o muerte, pero es un partido de los que marcan, de los que puede hacer daño a un rival directo, de los que pueden reforzar aún más la idea, ¿no?, que estás construyendo y el camino en el que te estás encontrando, y ganar allí es que es muchísimo más que sumar 3 puntos, es dar un golpe, no sé si definitivo, pero anímicamente sí que lo sería, y seguir consolidando esa posición de privilegio pues sería más que clave, pero para eso hay que seguir como hasta ahora, ¿no?, con ese nivel de concentración, con la capacidad de competir que está demostrando el equipo y con esa mentalidad en definitiva, porque si hay algo que se está viendo, están demostrando los rojiblancos, es que están preparados. Son 8 victorias consecutivas en casa, además es un récord histórico, un dato que no es casualidad ni muchísimo menos, sino que responde al trabajo de constancia que se está haciendo de un grupo que ha crecido mucho a lo largo de las jornadas de la temporada y que ahora está recogiendo los frutos, y lo estamos viendo, lo estamos disfrutando, y también hay que decir que ayer se vivió una noche espectacular en el estadio con una entrada de más de 15.000 y pocos espectadores, que fue, yo creo que también una foto muy bonita para recordar, y que ojalá que nos acordemos, ¿no?, de todos esos ambientes a final de curso, porque se haya gestado algo grande. Vamos a meternos de nuevo en ese partido, en esa montaña rusa de emociones que vivimos, a través de ese resumen de cómo lo vivimos aquí en UDA Radio.
3: 5, 4, 3, 2, 1, Gorka Etayo dice que adelante, que ruede la pelota, juega el Mirandés con blancas, primeros instantes, primeros

0: juego y busca el jaque pastor la Unión Deportiva Almería. Balón al espacio, balón en carrera, balón para el brasileño. El capitán controla, levantó la cabeza, la pedía Miguel de la Fuente. El balón y la jugada parecía que se asfixiaban con la derecha. Se la perfila para que con la izquierda saque el cañón, rompa las redes, celebre la Almería en una piña tremenda cerquita del banquillo rojiblanco. Ahí estaban todos sonriendo porque al paso del uno del primer minuto de juego manda la Unión Deportiva Almería. Almería 1, Leo Batistao, gol del Mirandés. Acaba de empatar el Mirandés. Gol del cuadro jabato. Se ha envenenado ese centro chut de Fernando Medrano para que en el 2, 30 segundos después de sacar de centro, replique el Mirandés para poner el empate a 1. Gilicórner. Arribas por abajo, jugada ensayada de primera. ¡Gol, gol, gol, gol, gol, gol! ¡Qué magnífica jugada ensayada! ¡Gol! De laboratorio exquisito para volver a adelantar a la Unión Deportiva Almería. En el 15, en el primer cuarto de hora, vuelve a atacar la Unión Deportiva Almería, que marca el segundo para celebración de un público que se levanta y se pone de pie. La jugada es perfecta y es autogol. Es autogol después del toque de Marcos Luna. Hoy que vuelve a empatar el Mirandés. No hay fuera de juego. Vuelve a producirse lo mismo que antes. Vuelve a empatar. Es el Jebari ahora el que pone las tablas en el 17 de juego. Ahora se descuelga Miguel de la Fuente y ataca la Almería. Está escorado. Va Miki, va Miki, va Miki. Gol, gol, gol, gol, gol, gol, gol, gol, gol, gol, gol, gol, gol, gol, gol, gol, gol, gol, gol, gol, gol, gol. Pues si no es un rojiblanco, que sea un jabato. La vuelve a meter Medrano en su propia jaula para poner a la Almería de nuevo en ventaja. Y mátalo, ratatas, no, control, no, no, largo, pero sí, no. Cae penalti a favor de la Unión Deportiva Almería. Y allá va John, allá va el machete, allá va el vasco, pierna zurda, Morcillo, para adentro, gol. Gol del machete vasco para sentenciar y para guardar ya la que es la octava maravilla del mundo. La octava victoria consecutiva en casa. El récord que bate la Unión Deportiva Almería como local para conseguir este triunfo que le devuelve a la segunda plaza.
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7: Estamos de vuelta, seguimos en Actualidad Rojiblanca, Oda Radio y Dipalme Radio. Y después de analizar lo que fue el choque de ayer, después de revivir esa montaña rusa de emociones, toca escuchar a uno de los grandes protagonistas de la noche, que fue el entrenador, a

0: la voz un poco de que explica mejor lo que pasó y también lo que viene por delante, porque hablaba, como decimos, Rubi al término del encuentro y lo hacía con esa mezcla de satisfacción y cautela por lo que requiere y lo que te pide el momento. No es momento de desatarse, ¿no?, la camisa ni nada de esto, ni muchísimo menos, porque estamos en una pelea bastante dura de concentración, pero es lógico que mostró la satisfacción por el resultado, por la posición en la tabla, por alcanzar esos 70 puntos y por el camino en general que está cumpliendo y que está haciendo el equipo, pero sobre todo con los pies en el suelo, porque no ha terminado nada de esto. El Almería vuelve a estar por segunda semana consecutiva en puestos de ascenso directo, segundo clasificado, en una categoría donde cada jornada, estamos viendo, es una batalla continua y donde cada partido cuesta muchísimo, incluso con un rival como el que nos presentaba ayer, que fue el Mirandés, que está peleando por la permanencia. Y precisamente en esa línea iba un poco el mensaje del técnico, valorando mucho lo conseguido, pero poniendo en contexto la dificultad de lo que queda. Denominó el choque también como un encuentro trampa, porque es que la verdad, vimos a un equipo muy serio aquí en el estadio, que puso las cosas complicadas, pero vimos que también el equipo dio ese paso adelante, con control, con capacidad para llevar el partido hacia donde quería, ¿no?, el Almería, hasta terminar decantándolo. Y también, por ejemplo, Rubí hacía referencia, ¿no?, a los números que está teniendo, que estamos teniendo, que están yendo las cosas muy bien, y son números de equipo que quiere estar arriba y que de hecho está donde quiere estar. Pero incluso ahí el mensaje vuelve a ser claro, que quiere ir mucho más allá, que queda todavía bastante y que se va a sufrir como todos, porque esto aún no está decidido. Así que os dejo con las declaraciones de anoche de Rubi.
1: Hola Joan, ¿qué tal? Enhorabuena por la victoria. Muchas sufrida, gracias. Al final, buenas angustiosa noches, de alguna manera. Sí. Antes de hacer ninguna reflexión un poco subjetiva desde nosotros, me gustaría saber cuál es tu opinión del partido sin mayor matiz, el tuyo solo.
2: Bien, a ver, bueno, buenas noches. Partido muy complicado, muy complicado. A estas alturas yo creo que todos los que nos estamos jugando cosas ponemos todo en la carne y el asador, y el Mirandés ha hecho un buen partido hoy aquí. Lo importante es sacarlos, es verdad. El equipo ha pasado una primera parte con una situación muy extraña, ¿no? Porque avanzarte dos veces y en dos minutos ver que no te ha servido avanzarte, yo creo que el equipo ha quedado un poquito ahí en shock, porque bueno, han sido situaciones no habituales, que en dos minutos del 1 al 3, del 15 al 18. Y luego la segunda parte yo creo que ya hemos estado mejor, hemos controlado más para que no nos corrieran, ha habido fases que hemos embotellado al rival, y bueno, es verdad que en los goles hemos tenido algo de fortuna, pero también la hemos provocado, porque al final dos goles en propia puerta no es habitual, pero hemos forzado la situación. Y en definitiva, partido trampa que hemos sacado adelante ante un buen equipo, uno más. Segunda división está plagada de buenos equipos.
3: Buenas noches, Rubi.
2: Hola, Rafa.
3: Estamos en directo en el Carrusel Deportivo de la SER. Segundo, cerquita del liderato, dos jornadas consecutivas en ascenso directo, que esta temporada no había pasado nunca. ¿Está el equipo donde está? Donde tú querías que estuviera, faltando 12 puntos en juego,
2: sí,
3: solo.
2: Sí, sin lugar a dudas.
3: Dependiendo de vosotros.
2: Está claro, 70 puntos, octava victoria en casa, 78 goles. De los últimos 15 hemos ganado 11. Son muchos, de 15 partidos hemos ganado 11. El equipo está donde queremos que esté y mirando para arriba todo lo que podamos, sabiendo que vamos a sufrir mucho, como hemos sufrido hoy y como están sufriendo todos los equipos. No hay nadie que no esté sufriendo para sacar sus partidos.
4: Mister, ¿qué tal? Enhorabuena por la victoria. Alejandro Macías, gracias. En directo para la gran jugada de Canal Sur Radio. En la primera parte hemos visto esa fragilidad defensiva, la segunda parte el equipo ha corregido muchas cosas. Sí. También hemos visto que ha habido muchas imprecisiones en la salida del balón. ¿Qué se ha cambiado en el descanso para corregir esa faceta defensiva del equipo?
2: Mira, en el descanso hemos hablado que ellos nos estaban generando mucha dificultad haciendo el cuadrado que hacían dentro, doble pivote, luego juntaban a Javi y a Eloari dentro, y entonces intentaban ganarnos las espaldas a Estefan y a Lopi, y algunas veces lo han conseguido porque nosotros tenemos la ansiedad de salir a presionar y no hemos ajustado bien ahí, nos han hecho daño. Hemos hablado de que los bandas cerraran un poco más adentro para que ayudaran a los medios centros, y creo que nos ha ido muy bien eso, porque al final ellos por la derecha solo atacaban con el lateral, ¿no?, porque metían a Javi dentro. Eso es lo que hemos corregido, y luego le hemos dado un poco al equipo, pues a nivel, pues bueno, que se sintiera que era una situación que había sido un poco extraña, que habíamos entrado muy bien, pero que nos habían marcado el primer gol. Es un gol que pasa una vez de cada no sé cuántas, con el viento yo creo que también ha cogido una velocidad que se ha metido ahí dentro, y que había que superarlo y hacer una segunda parte mejor que la primera. Y bueno, el equipo pues yo creo que lo ha hecho y se ha llevado el partido.
5: ¿Qué tal, Jordi Folque de Gana Cope? Hoy no ha marcado, pero ha tenido tantos minutos de muchas carreras, de muchas presiones, una asistencia que ha sido el 3-2, hablo de Miguel sí. de la Fuente, que cuando un jugador, en el minuto que ha sido, te pide el cambio porque ya no puede más, es lo que tiene que hacer el jugador.
2: Sí, señor. Es decir, yo siempre les digo que por favor no pidan el cambio. Es verdad que a veces lo piden porque no pueden más, a veces porque hay una molestia inesperada, y de hecho no iba a cambiarlo. No iba a cambiarlo porque 5 minutos antes le he preguntado y me dice, no, creo que puedo acabar. Yo sé que si sale Tales también va a ser bueno, ¿eh? Porque Tales con estos minutos, con el rival ya también así abierto, te da continuidad y te da también desmarques de ruptura. Pero ha habido un momento que ha dicho, no puedo más. Y eso es lo que tiene que hacer un futbolista que defienda nuestro escudo, que pida el cambio cuando no puede más. Ha hecho un partidazo para mí, se ha peleado ahí delante, muchas veces, pues bueno, hay jugadas que la agarran, que no, que si le pitan, que si no se la pitan, pero para mí ha hecho un gran partido, Miguel.
6: ¿Qué tal, Rubio? Enhorabuena. Bueno,
2: gracias, Juan.
6: Se ha sacado, tengo la sensación, un partido muy complicado ante un Mirandés que para nada ha reflejado por su juego que está luchando por la salvación, ni mucho menos. ¿Qué es lo que te puede dejar más satisfecho después de que, como tú bien has comentado, a cada golpe de la Almería la respuesta, y bueno, ha dejado un tanto desorganizado al equipo, y no sé si la gestión emocional que ha hecho el equipo para tener el temple suficiente y volver a reconducir el partido como ha hecho en el segundo tiempo? Lo digo, míster, porque esto igual puede suceder en las próximas 4
2: sí,
6: finales.
2: Sí. No.
6: Es adulado, quería preguntarte, ¿no? Si eso es o y otras cosas que te puedan satisfacer más. Y de otro lado, ¿qué te ha parecido ese ambiente, esa atmósfera que se ha creado con la comunión, afición, equipo? Hoy sí que se ha demostrado que iban a una y que evidentemente se va a volver a necesitar en otro partido que no será el próximo, sino el siguiente ante la Unión Deportiva Las Palmas.
2: Sí, como bien has dicho, piensa que este equipo, que lo vemos abajo en la clasificación, pero ya lo hablábamos, está haciendo las cosas bien, ya va solo una derrota de los últimos 7 partidos, es decir, que ya estaba en una dinámica buena de resultados. Y bueno, lo de las control de las emociones va a ser un continuo de aquí a final de temporada. Es que cada jornada es una ruleta rusa de emociones. Entonces, bueno, nos ha tocado jugar últimos, que quieras que no, también te obliga siempre, ¿no? Jugar primero, último, te obliga, pero pues bueno, rivales nuestros ya nos habían adelantado, el Depor, quieras que no, eso te genera un poquito de, bueno, de incertidumbre, que tienes que ganas de que llegue el partido y no llega nunca. Es el lunes, no llega nunca ese partido. ¿Qué me ha gustado? Pues esa reacción en la segunda parte, que no nos hemos puesto nerviosos, que hemos esperado nuestro momento, hemos ido cada vez embotellando un poquito más al Mirandés, y luego la comunión con la afición es tremenda desde hace semanas. Han permitido algún jugador que ha hecho 3 fallos en una jugada seguido, pobre, que no en su intención perder esos balones, lo ha animado cuando luego ha recuperado un balón. Estamos en la misma onda, esto es lo más importante y creo que es fundamental para lo que queda.
7: Mister, ¿qué tal? Buenas noches, enhorabuena por la victoria.
2: Gracias.
7: La octava además en consecutiva dentro de casa, que ha superado el Almería, un récord histórico que no había hecho hasta ahora, no había logrado hasta ahora. No sé si dentro de esas fases de nerviosismo, lo más importante es sacar los partidos a estas alturas, pero no sé si dentro de esas fases de nerviosismo, dentro de ese intentar tener el control del juego pero no haberlo conseguido, algo que no suele ser muy habitual aquí, sobre todo en casa, uh-huh. No sé qué razón o qué valor le das a que sea la jornada 38, a que sea lunes y a que tus rivales directos, Racing, Deportivo y Las Palmas, habían ganado. No sé qué parte de ello hay ahí.
2: Yo creo que hay un poco de todo. Por supuesto, lo primero, un mérito del rival también, ¿vale? Es decir, el rival también juega y también prepara los partidos y también te busca debilidades. Pero lo que has dicho coincido en todo, un poquito hay de todo. Es decir, y luego añadiría también, pues cómo ha empezado el partido. Te ves 1-0 en el minuto 1, ¡pam!, 1-1. Va, arrancamos otra vez, 2-1, ¡pum!, otra vez. Te sientes mal, ¿no? Dices, ostras, un equipo que estamos encajando bastantes goles y en un cuarto de hora hemos encajado 2 ya, ¿no? Dices, ostras, y dices, bueno, se veía venir. Tampoco, quiero decir, son las 2 primeras acciones que nuestro rival pues nos supera, ¿no? Entonces creo que se ha juntado un poco todo para que la primera parte no fuera la que nos hubiera gustado a todos, pero tampoco te vas perdiendo y te vas aprendiendo la lección para que en la segunda parte puedas sacar el partido. Creo que en la segunda parte los movimientos han sido buenos y bueno, y al final esto va, no puedes dominar siempre en casa, por mucho que lleves 8 victorias. Contra el Málaga sufrimos, contra el Leganés se fue en el último momento, es decir, va siempre muchas cosas por detalles y ahora nos están, los estamos trabajando para que caigan a nuestro favor.
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0: Seguimos avanzando en la actualidad rojiblanca de hoy, que es de resaca de esta jornada número 38, de esa victoria tan importante para la Unión Deportiva Almería. Y hemos escuchado ya a Rubi y ahora toca bajar al césped para escuchar también a los protagonistas, ¿no? A los que lo vivieron desde dentro y estuvieron en cada momento del partido, que fue, como hemos contado, una auténtica montaña rusa, porque ayer no fue una victoria cualquiera, fue una victoria trabajada, sufrida y construida, ¿no? Desde diferentes nombres propios y desde jugadores que aparecieron en distintos momentos del choque. Así que vamos a ir escuchando a algunos de estos protagonistas de ese partidazo que vivimos. Empezamos con el hombre que abrió la lata, con el capitán, a los 40 segundos de iniciarse el choque, con Leo Baptistao, que volvió a demostrar ese instinto que tiene dentro del área. Gol nada más arrancar el choque, prácticamente en la primera acción, adelantando al equipo y marcando el tono de lo que iba a ser una noche intensa. Un futbolista que además siempre aparece, que siempre suma, nuestro viejo roquero, y que volvió a ser clave en la tarde de ayer. ¿Cómo te encuentras después de esta victoria tan importante?
11: Muy bien, contentísimo de haber ganado, de haber dado el equipo, de haber marcado otro gol, y ganar en casa siempre es muy bueno.
0: Otro golito más, ¿no? Para tu cuenta personal, individual, has llegado a ese noveno tanto, me imagino que contento, ¿no? Por esa parte goleadora, que es tu sello y así lo va a seguir siendo siempre.
11: Contentísimo, encima goles que dan puntos son lo más importante, como siempre digo, y muy feliz de poder ayudar el equipo hoy con gol, con trabajo, y que hayamos ganado el partido.
0: ¿Cómo has visto desde dentro el partido? Cuéntanos esos dos veces en las que el Mirandés ha conseguido igualar el encuentro y luego también, ¿no?, ese punto para luego salir, ¿no?, de esos inconvenientes que se han planteado de manera óptima para luego poder haberos llevado la victoria.
11: Bueno, han tenido dos ocasiones, yo creo, prácticamente la primera parte. Uno, un golpe de suerte, un gol que es imposible evitar si sucede así. El segundo, me pierdo la marca. Y bueno, a partir de ahí salimos de la segunda parte, hablamos del vestuario con mucha tranquilidad, que tenemos que ser más intensos, corregir los errores y dar la vuelta al partido, ganar la segunda parte, y así hemos hecho.
0: Y hablabas de intensidad, la manera, ¿no?, de entrar al partido hoy ha sido esa, ¿no? Con ese gol en el minuto uno tuyo, en el que, bueno, has incluso templado un poco la pelota para luego pegarle sin pensártelo y que acabase significando ese primer gol y tan importante.
11: Sí, esa es la idea hoy, salir al 100%, dar el primer golpe, así hemos hecho, luego pasó algo, cosas muy raras y bueno, no hemos podido seguir dando la intensidad desde el principio y terminamos la primera parte empatados, pero como he dicho, hablamos del vestuario, desde la tranquilidad, de lo que sabemos hacer y fuimos a la segunda parte con las ideas más claras y dimos la vuelta.
0: Confianza y fe ciega en este equipo, ¿no? En casa, 8 victorias consecutivas, no se pierde desde el mes de enero, quedan tan solo 2 partidos y yo creo que también queréis ir a por esos, ¿no? Alcanzar, ¿por qué no?, las 10 victorias consecutivas aquí en el estadio.
11: No, por supuesto, es un reto muy bonito, queremos seguir ganando en casa, es importantísimo ganar en casa, sabemos que los partidos fuera son muy complicados en segunda división y tenemos que seguir dándolo todo y sumar lo más puntos posibles.
0: Hoy es lunes, habéis cerrado la jornada, pero es que en apenas unos días, el viernes, vais a estar volando hacia el plantío, hacia Burgos, para vivir también un partido, bueno, pues de estos bonitos, ¿no? Para el que no sea ni del Almería ni del Burgos.
11: Claro, va, desde ya pensar en el Burgos, a plantear el partido, va a ser un desafío muy bonito para nosotros, el campo aprieta muchísimo ahí, y bueno, vamos a por ellos e intentar ganar, por supuesto.
0: Gracias, Leo.
11: Gracias.
0: Palabras del capitán, de Leo Baptistao, y del futbolista brasileño. Pasamos a Marcos Luna, al zaragozano, que fue también uno de los nombres propios del encuentro, muy activo durante todo el choque por la banda derecha, profundo, incisivo, generando un peligro constante y participando directamente en acciones clave con esa asistencia que le da a Leo. Presencia también tuvo y bastante que ver en el segundo y en fin, que completó un partido muy completo, está a un nivelazo y es uno de esos futbolistas que marcan diferencias, ¿no? También desde el trabajo, desde la insistencia y desde la energía que tiene. Escuchamos a Marcos Luna. Estamos ya con otro de los protagonistas, buenas noches, contento, ¿no?, con esta victoria que era muy necesaria.
12: Era muy necesaria, ¿no? Al final juegas el lunes, ¿no? Sabes los resultados, sabes que puedes alejar a algún rival, sabes que tienes que ganar para seguir dependiendo de ti mismo y bueno, el Mirandés es un equipo que venía haciendo las cosas bien, que solo hay que ver sus últimos partidos, que había conseguido meterse en la pelea de lleno y todos los partidos son difíciles en esta categoría y lo importante era sacarlo, lo hemos sacado y a partir de ahora pensar en el Burgos.
0: Hasta en dos ocasiones, ¿no? Lo ha igualado el conjunto jabato, no sé cómo lo habéis visto porque parecía, ¿no?, que os adelantabais, venía ese momento de euforia, pero acto seguido casi llegaban los dos golpes del Mirandés.
12: Sí, nos ha faltado un poco después de adelantarnos conseguir esos minutos un poco de pausa, ¿no?, de mantener el balón y ellos al final, bueno, son gente joven que tiene energía, que los golpes los encajan bien porque tienen mentalidad de ir hacia adelante y es verdad que nos hemos encajado dos goles que bueno, que tenemos que intentar no encajarlos, ¿no?, porque al final sabemos que tenemos mucha capacidad goleadora y podemos imponernos a ello, pero tenemos que intentar encajar menos, que estaremos más cerca de ganar.
0: 70 puntos, volvéis a esa segunda plaza, no perdéis de vista al Racing, al Deport lo dejáis, ¿no?, también con un poquito de aire. Me imagino que bueno, era lo que se quería conseguir y este es el camino, ¿no?, en estas 4 jornadas que quedan.
12: Sí, 70 puntos hay que darle valor. Al final, en 38 jornadas, 39 que llevamos, conseguir 70 puntos no es fácil, pero queremos más, queremos seguir ganando, queremos estar en primera división y vamos a conseguirlo.
0: Lo individual, auténtico partidazo, Marcos, por tu banda derecha, no sé cómo lo has visto tú desde dentro, pero bueno, partido también de estos de quitarse el sombrero contigo y además la gente yo creo que también lo ha visto así.
12: Sí, la verdad es que me he encontrado cómodo ya en el primer minuto, le he dado una asistencia a Leo y así se empieza el partido mejor, ¿no? Pero es verdad que me he encontrado muy, muy cómodo subiendo la banda, llegando a línea de fondo, me ha faltado esa pausa, ese último pase, pero bueno, para las próximas veces seguro y contento por el partido, pero sobre todo por los 3 puntos del equipo.
0: Ahora cuéntame un poco cómo está el vestuario, me imagino que bueno, pues con ese subidón después de una victoria, pero ¿cómo afronta estas 4 jornadas? Lo comentábamos un poco ahora con Morci justo, la semana que viene partidazo en el plantío, en el que bueno, hay que ir con todo, absolutamente todo ahí, es un partido, no sé si el más importante ahora mismo de la temporada.
12: Bueno, estamos en una fase que cada partido que viene es el más importante, pero es verdad que es un rival que está arriba, que en su campo es un rival fuerte y está claro que ganar ahí sería un puñetazo en la mesa y nos daría muchísima moral de cara a los 3 últimos partidos que quedarían, así que bueno, nos centramos en el Burgos y a por ellos.
0: Me imagino que lo que más hay ahora mismo es ganas, ¿no? Ganas de ojalá hay que verse con ese objetivo, ¿no?, a final de mes.
12: Sí, es un equipo que hay un ambiente espectacular en el vestuario, nos lo pasamos muy bien y al final eso se refleja en el campo, ¿no? Somos una familia y créeme que más que lo que leemos nosotros no lo quiere nadie.
0: Pues Marcos, que ojalá y que así sea, nosotros también lo queremos, a descansar y enhorabuena.
12: Muchas gracias.
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0: Estamos de vuelta, seguimos avanzando en actualidad rojiblanca en este martes que es de resaca y estábamos escuchando a los protagonistas. Hemos oído ya a Leo Baptistao, al autor del primer tanto, también a Marcos Luna, que completó un partido muy redondo, fue un auténtico cuchillo por su banda. Y ahora vamos a ir con otro nombre importante que salió desde el banquillo y que fue, digamos, el encargado de ponerle la guinda al pastel. Hablamos de Morci, que asumió, ¿no?, la responsabilidad en un momento de máxima tensión, decidió tirar el penalti en ese tramo final con todo en juego, aunque es verdad que el resultado y la balanza estaba decantada en ese minuto desde ya para el lado de los rojiblancos, pero definió con personalidad para poner ese 4-2 definitivo y dejar los tres puntos en casa. Con John Morcillo. John, buenas tardes, buenas noches, ¿cómo estás? Victoria importantísima, ¿no?, la de hoy.
13: Sí, lo necesitábamos, sumar el octavo partido seguido en casa ganando. Ahora mismo todos los rivales te lo van a poner difícil. Los que estamos arriba queremos ganar y ascender, y los que están abajo pues luchan por no ir hacia abajo, así que estaba claro que iba a ser difícil.
0: ¿Cómo lo has visto primero desde fuera y luego desde dentro? Porque lo decías, ¿no?, que el rival ha puesto las cosas bastante complicadas, un equipo que se está jugando la vida, no sé cómo lo has visto, y luego también cuéntanos, ¿no?, el momento del penalti.
13: Sí, a ver, está claro que tenemos que hacer muchas cosas mejor, sobre todo en defensa como equipo, porque no puedes encajar tantos goles, ¿no? Te pones por delante dos veces y al de un minuto te meten. Hay que hacer autocrítica, mejorar, porque tenemos capacidad de mejorar. Y luego está claro que arriba pues somos todos muy buenos y cada uno pues intenta aportar lo que sabe y ayudar desde su lado.
0: Otro gol más, ¿no?, para tu cuenta personal. Está claro que salgas desde el inicio, ¿no?, o desde el banquillo. Se nota, ¿no?, tu aportación en el terreno de juego. Me imagino que contento también por la parte individual.
13: Sí, está claro que todos queremos jugar de inicio, pero lo que te digo, somos muy buenos todos. Cuando me toque, pues lo intentaré aprovechar y mientras tanto intentar sumar desde donde me está tocando últimamente. Y lo que te digo, contento de ayudar al equipo y de meter un poco el gol de esa tranquilidad.
0: John, 8 partidos consecutivos ganados aquí en casa son cifras, ¿no?, ya mayores y que hablan mucho y muy bien de esta temporada, ¿no?, que se está haciendo en casa, sobre todo.
13: Sí, está claro, al final estar ahí arriba y tener 70 puntos es por algo, ¿no?, porque si no puedes ganar, o a veces se nos ha complicado últimamente ganar fuera, ¿no?, Castellón, Racing, Zaragoza, son partidos que se nos han escapado, entonces hay que hacerse fuerte en casa e intentar seguir sumando desde ahí porque ya queda menos.
0: Luego además más de 15.000 personas hoy en el estadio, un lunes, día laboral, un día muy poco futbolero, y ahí está, ¿no?, la gente empujando.
13: Sí, está claro, le necesitamos más que nunca, esto es de todos y el apoyo de ellos es fundamental para poder sumar todos y llegar al objetivo antes.
0: Quedan 4 partidos, no sé cómo te imaginas un poco estas jornadas de máxima tensión, no hay nada decidido ni por arriba ni por abajo, no sé qué te dice un poco el cuerpo, las sensaciones, la parte más emocional. ¿Cómo está John Morcillo en este sentido?
13: A ver, nosotros está claro que tenemos que mirar a nosotros mismos, la batalla de Burgos va a ser preciosa, está claro que todos miramos al contrincante, pero es tenemos que mirarnos dentro y está claro que el equipo está con confianza, está bien que estamos todos preparados para pa lo que viene.
0: John, gracias, enhorabuena.
13: Gracias.
0: Y del lateral derecho nos vamos al izquierdo a escuchar a don Álex Muñoz, que también, bueno, lleva una temporada espectacular, con grandes números, grandes registros. Se siente a gusto, lo demuestra dentro y fuera del terreno de juego. Ayer volvió a cumplir y esta fue un poco la visión que tuvo, ¿no?, de ese partido importante y bien clave ante el Mirandés.
14: Hola, buenas noches. Sí, la verdad que sí, sabemos que venía un rival que se jugaba mucho también. Ahora mismo no hay partidos fáciles, pero bueno, en casa seguimos demostrando que somos un equipo fuerte y a pesar de las adversidades, pues nos seguimos levantando y siendo fuertes.
0: Como lo ha visto desde dentro, es verdad que nos llevamos un poco las manos a la cabeza porque veíamos un gran equipo, ¿no?, como ha sido el Mirandés hoy aquí, el rival, y que ha igualado hasta en dos ocasiones el marcador. Me imagino que también momentos complicados, ¿no?, gestionar esos dos golpes.
14: Sí, bueno, ya sabemos, esta liga es muy complicada, muy competitiva y bueno, ellos son un equipo muy dinámico, muy vertical también. Bueno, sí que es verdad que no esperábamos que nos metieran dos goles en la primera parte, pero bueno, como te digo, lo importante es levantarse después de cada golpe. Creo que en la primera vuelta nos costó más este aspecto mental y creo que ahora lo hemos mejorado bastante. Bueno, hay que seguir en esta línea, evitando obviamente y corrigiendo errores, pero con esta dinámica.
0: Totalmente, te iba a ir por ahí porque el otro día en Granada también se remonta un resultado en contra y también ha habido pequeñas adversidades que se han superado con éxito. Yo creo que también esta es una de las grandes, de los grandes aprendizajes, ¿no?, del equipo.
14: Sí, obviamente, como te digo, bueno, el Mirandés es un equipo que se está jugando la vida también. Cada partido todo el mundo se juega muchas cosas muy importantes, tanto por abajo como por arriba. Y bueno, estamos mentalizados de que cada partido, como te digo, hay que ir cada partido a partido, pero bueno, cada partido es muy diferente, hay que matizarlo y trabajarlo muy bien hasta el final, independientemente del rival, pero como te digo, creo que estamos en buena línea y tenemos que ir paso a paso, pero en esta línea.
0: 8 victorias consecutivas en casa, no son casualidad, habla de un equipo muy fuerte en su estadio y que yo creo que quiere ir a por el pleno, ¿no?, de todo lo que queda.
14: Sí, obviamente, nuestro objetivo es ser muy fuertes en casa, ganar todo aquí en casa, pero bueno, ahora tenemos un partido fuera de casa contra el Burgos, va a ser una batalla muy difícil, pero como te digo, hay que prepararla, recuperar ahora lo antes posible porque volvemos a jugar sábado y bueno, y con la mente puesta para conseguir otra victoria.
0: Por cierto, Alex, hemos visto ya a un nivel un poco más anecdótico, cierto pique, ¿no?, con Javi Hernández en el terreno de juego.
14: Sí, bueno, al final ha sido un partido donde un poco de tensión, sobre todo en algún tipo de jugadas, pero bueno, luego me he saludado con él y lo que pasa en el campo se queda en el campo.
0: Efectivamente, rescatando lo que decías del plantío, partidazo, yo creo que hay que pensar desde ya, vamos ahora a una semana corta, veníamos de una larga y yo creo que ese partido, bueno, todo el mundo va a estar pendiente, ¿no?, tanto aquí en Almería como en Burgos, lógicamente, pero en general, ¿no?, en todos los rivales directos.
14: Sí, ahora, bueno, no me gusta decir esto, pero ahora quedan finales, la verdad, y bueno, hay que mentalizarse de esto, sobre todo a nivel de concentración y la intensidad, ¿no? Yo creo que la calidad la tiene el equipo, creo que lo ha demostrado todos los partidos de este año, pero como te digo, no hay que confiarse, sabemos que va a ser un partido durísimo y hay que estar al 100% para ganar.
0: No sé si hay algo que tengas claro que hay que hacer por encima de todas las cosas para conseguir ese objetivo que tanto queréis y que tan solo quedan 4 partidos para lograrlo.
14: Bueno, yo creo que tenemos que ser un bloque muy fuerte, sobre todo fuera de casa, tenemos que ser muy compactos para evitar que nos creen ocasiones, porque al final, con la calidad que tenemos arriba, siempre generamos alguna ocasión. Tenemos que ser eficaces en nuestra área, evitar lo máximo posible y acertar lo máximo en la rival.
0: Pues Alex, gracias como siempre y suerte.
14: Gracias.
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2: Pues seguimos en Actualidad rojiblanca y ahora es turno de marcharnos hacia el otro lado del cuadrilátero, hacia ese Club Deportivo Mirandés, y escuchar también la visión de Anchón Muneta, porque más allá del resultado, el Mirandés dejó una muy buena imagen en el estadio de un equipo competitivo que tuvo personalidad y que, sinceramente, si uno ve ese encuentro sin mirar la clasificación, cuesta entender que esté la situación en la que está, pero el caso es que está peleando por la salvación. Es verdad que la temporada está siendo complicada para ellos, que han tenido muchos cambios, muchas dificultades y demás, pero lo que se vio anoche fue un equipo trabajado, con ideas claras, con personalidad y muy cómodo. Defendió bien en bloque bajo, supo cerrarse, supo también esperar su momento, y cuando recuperaba salía con todo el sentido del mundo, con transiciones también rápidas, bien ejecutadas, y en definitiva generando peligro y obligando a la Almería a estar muy atento en cada pérdida. De hecho, por momentos fue un rival que pudo hacer mucho daño, que con ese 2-2 en el marcador, con el partido más que abierto, en la segunda mitad pudo incluso adelantarse, y no me quiero ni imaginar qué hubiese sido ese contexto, porque lo que decimos, se defendió también muy bien a pesar de los 4 goles encajados. En fin, que no le perdió la cara al partido en ningún momento, y lo que decimos, que aunque encajó 4 tantos, hay matices, porque la Almería tuvo también que trabajarlo muchísimo, insistir y que llevarse el partido a su terreno, ¿no?, para poder decantarlo. En definitiva, que fue un equipo valiente, con recursos, y que sin duda ha sido de los rivales más completos que han podido pasar por aquí esta temporada. Así que vamos a escuchar al entrenador del Mirandés, Anchón Muneta, hacer una valoración sobre lo vivido ayer aquí en el UD Almería Stadium.
3: Sí, una primera parte que ya ha empezado bastante mal, con una primera acción en la primera jugada en la que hemos cometido un error bastante grave, y por suerte nos hemos repuesto prácticamente en la jugada siguiente. Un poquito intercambio de golpes en el que hemos salido perdiendo, pero creo que hemos dado la cara y hemos competido de tú a tú contra la Almería. La pena es el tercer gol de la Almería, que está, nos hemos situado mal después de una falta, nos hemos reorganizado bastante tarde y hemos acabado recibiendo un gol que además ha sido impropia, pero bueno, creo que hemos competido muy muy bien. Pues mira, diría que por desgracia estamos teniendo casi en todas las semanas que reaccionar a golpes del rival, y lo estamos haciendo bastante bien. Hoy hemos reaccionado muy bien la primera parte a los 2 golpes que hemos recibido. Nos hemos sobrepuesto haciendo un buen fútbol, creo que anulando bastante el potencial de la Almería, y la pena que me queda es ese tercer gol, ¿no? Que no nos hemos organizado rápido y nos han pillado, y también, para desgracia nuestra, pues ha sido otro gol en propia puerta. Aún así, con el 3-2 creo que hemos tenido situaciones como para haber podido empatar el partido, y bueno, pues en una transición ya con equipo volcado hemos recibido el cuarto y ahí se ha terminado.
2: El técnico rival insistía en que había visto un gran encuentro de los suyos y que en ningún momento le habían perdido la cara al partido, y es que así fue. Yo subrayo cada una de sus palabras.
3: Como siempre digo, que está muy vivo, de un equipo que tiene nivel. Por eso estamos consiguiendo remontar todos estos puntos que hemos remontado el último mes y medio, y vamos a seguir haciéndolo. Además, en el descanso que hemos hablado, que no teníamos que reaccionar a golpes del Almería, que es lo que nos ha pasado en la primera parte, y que teníamos que ser nosotros los que golpearan con personalidad, con lo que venimos haciendo últimamente, que es querer el balón, presionar bien, ese trabajo en bloque medio-bajo, hacerlo bien contra jugadores que tiene la Almería, que son muy, muy contrastados. Creo que hemos estado muy bien y es, en definitiva, el mensaje que he lanzado, ¿no? Salir con personalidad a la segunda parte, ir a por el tercero e intentarlo hasta el final. No ha podido ser, pero creo que el equipo ha dado la cara y ha hecho un gran partido.
2: Para concluir, decía que está totalmente convencido de que se van a quedar, que van a permanecer en la categoría de plata del fútbol español.
3: Si no es que creas, es que estoy seguro que lo vamos a hacer. Estamos ahora mismo a 3 puntos más el golaveraje contra el Cádiz. Yo tengo la confianza total y absoluta, y el equipo también, en que vamos a sacar los puntos necesarios para salvarnos. Veo al equipo muy, muy, muy vivo, compitiendo muy bien. Lo vengo diciendo tiempo, el equipo está muy bien. estamos compitiendo contra equipos de arriba muy bien, estamos sacando también los que tenemos que sacar. Hoy veníamos aquí a ganar, sin mirar la clasificación, veníamos aquí a ganar. No ha podido ser, pero creo que hemos estado muy cerca, eso habla muy bien de este equipo y no vamos a parar, no vamos a parar y el objetivo, yo estoy totalmente convencido que lo vamos a conseguir.
2: Pues ahora sí, vamos a ponerle el punto y final por hoy a este repaso de la actualidad rojiblanca tras una noche, tras una jornada que sin duda nos dejó muchas cosas positivas. Victoria importantísima, muy trabajada, de esas que refuerzan el grupo, que te hacen creer aún más y crecer y que te colocan donde quieres estar. Segunda plaza, ascenso directo, 70 puntos y la sensación de que el equipo ha llegado al tramo decisivo en el mejor momento y con las mejores sensaciones posibles. Pero esto no se detiene, esto sigue y además con curvas, porque hoy es día de descanso para la plantilla, momento de recuperar, desconectar un poco, coger energía después del esfuerzo enorme de anoche, pero ya a partir de mañana el foco cambia por completo, porque en el horizonte aparece ya el siguiente reto, el Burgos, el plantío, otro escenario exigente, otra auténtica final y además, como lo es, ¿no? Un rival directo, todo lo que nos va a exigir a nivel mental y físico, por supuesto. Un equipo que todavía tiene opciones, que se está jugando mucho y que va a apretar en un partido de esos que va a tocar remar y en los que vamos a tener que saber competir, ¿no? Y cada detalle puede marcar totalmente diferencias. Estamos en el momento determinante, es un duelo directo y es una oportunidad también de seguir dando pasos firmes hacia el objetivo. Así que nosotros desde mañana también empezaremos a poner la mirada ahí, en el plantío, en el equipo de Ramis y en ese próximo compromiso que ya asoma y que promete también, como todo lo que viene, emociones fuertes. Punto y final por hoy. Gracias como siempre por acompañarnos y mañana de 2 a 3 nos volvemos a escuchar.
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17: Son las 3, las 2 en Canarias.
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17: Actualizamos la información y lo hacemos con una última hora que nos sitúa en Jaén. Han detenido a 3 personas por supuestos malos tratos en una escuela infantil. Estamos en Andalucía, María Fernández.
19: Sí, se trata de la directora del centro, detenida como presunta autora de un delito contra la Administración de Justicia y coacciones, y 2 educadoras detenidas como presuntas autoras de delitos de malos tratos habituales y trato degradante hacia los menores. La investigación comenzó tras la denuncia de algunas alumnas en prácticas. Carolina, portavoz de la Policía Nacional en Jaén.
20: Según su testimonio, algunos menores eran obligados a comer a la fuerza, llegando incluso a provocarle el vómito, y en ocasiones eran encerrados a oscuras cuando lloraban o se negaban a comer. Al menos 15 menores podrían haber sido afectados. Las 2 educadoras están acusadas de malos tratos habituales y trato degradante, mientras que la directora también habría intentado influir en padres y denunciantes para desacreditar los hechos y frenar la investigación.
19: Al menos 15 menores podrían haber sido afectados. El caso de momento continúa abierto.
17: Otra última hora en Mazarrón. Buscan a una persona que podría haber quedado atrapada en una casa incendiada en una pedanía de esta localidad en la región de Murcia. Natalia Menéndez.
21: Buenas tardes. Los servicios de emergencia buscan a una persona bajo los escombros de una vivienda incendiada en la atalaya de Mazarrón. El incendio, que fue apagado por los bomberos, comenzó a primera hora de la mañana. La estructura de la vivienda, en la que supuestamente dormía un hombre, colapsó por las llamas. Ginés Campillo es el alcalde de Mazarrón.
22: Los familiares han estado llamando a una de las personas que vienen en la casa y no responde el teléfono. No sabemos si esa persona pudiera estar todavía dentro de la casa, con lo cual tanto Protección Civil como bomberos están desescombrando la vivienda.
21: En estos momentos trabajan en la zona varias dotaciones de bomberos del Consorcio de Extinción de Incendios y Salvamento de la Región de Murcia, el Servicio de Emergencias y Protección Civil del Ayuntamiento de Mazarrón y una unidad de guía de Protección Civil del Ayuntamiento de Cartagena.
17: Y seguimos con atención lo que está pasando en el crucero de lujo fondeado frente a las costas de Cabo Verde, afectado por un brote de antivirus que ha afectado a 7 personas, 3 han fallecido. El plan de la Organización Mundial de la Salud es que las personas perjudicadas sean evacuadas desde el país africano a sus lugares de origen y que el resto de pasajeros y la tripulación continúen en el viaje hasta Canarias. María Van Kerkhove, la directora de preparación de epidemias y pandemias.
23: El plan ahora es que el barco continúe hacia las Islas Canarias. Estamos trabajando con las autoridades españolas que recibirán al barco. Han dicho que lo recibirán para realizar una investigación epidemiológica completa, una desinfección completa del barco. Y, por supuesto, para evaluar el riesgo de los pasajeros que están a bordo. Como dije, no hay otros pacientes sintomáticos a bordo.
17: lo que se ha decidido en la última hora en la reunión entre la OMS y Sanidad es que un grupo de epidemiólogos acceda al buque antes de decidir su puerto de destino. Fuentes jurídicas nos confirman que Begoña Gómez ha comparecido ante la Fiscalía Europea por su relación con Juan Carlos Barrabés. En este caso, la mujer del presidente del gobierno ha declarado como testigo en la parte de la causa que investiga si se han desviado fondos comunitarios por dos contratos públicos adjudicados al empresario Gema Alfaro.
0: Sí, Begoña Gómez ha acudido como testigo a la Fiscalía Europea por las cartas de recomendación que firmó para el empresario Juan Carlos Barrabés. Ha estado apenas 20 minutos declarando y, según fuentes consultadas, ha asegurado que no tuvo amistad con el empresario. Su relación era meramente profesional porque daba clases en el máster de la Complutense que ella codirigía. Asegura que tampoco tiene relación cercana con la Secretaría de Estado de Transformación Digital, de quien depende Red.es, el organismo para el que se firmaron esas cartas de recomendación. Según esas mismas fuentes, la mujer del presidente del gobierno tampoco se acordaba de que hubiese firmado esas misivas. Hay que recordar que la Fiscalía Europea se quedó con la parte de los contratos de Barrabés, que en principio investigaba el juez Peinado y en los que podría haber fondos de la Unión Europea. Hay tres investigados, además del empresario, dos empleados de Red.es.
17: Y algo más, la crisis política que se ha desatado en Rumanía. Ha caído el gobierno en una moción de censura impulsada por los socialdemócratas, que habían abandonado la coalición del Ejecutivo y han encontrado el apoyo de fuerzas ultranacionalistas para censurar al primer ministro conservador Ilie Boloyan por llevar a cabo un ajuste fiscal que ha elevado impuestos y aplicado recortes en un país que cerró 2025 con un déficit de casi el 8%, el más alto de toda la Unión Europea. Ahora será el presidente, como jefe del Estado, quien tenga que convocar a los partidos para la elección de un sustituto al frente del gobierno rumano. 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
2: Buenas tardes. En este momento estamos pendientes de dos siniestros en Barcelona, uno en la AP7 en Castellbisbal de dirección Girona y otro en la entrada por la C58 en Sabadell. Al margen de estos alcances encontramos circulación lenta en Madrid, en la entrada por la 2 en Torrejón de Ardoz y en la salida por la 3 en Rivas y la 5 en Alcorcón. En Barcelona, en el acceso por la C58 en Moncada y en la AP7 en Barberá del Vallès sentido Tarragona. En Murcia, en la salida por la 7 en Totana, en Almería en la 7 en El Ejido en ambos sentidos y en Málaga en la 7 en San Pedro de Alcántara hacia Cádiz. Es una información de la Dirección General de Tráfico.
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3: Buenas tardes. Esta tarde la situación será similar a la de ayer en la península. En la zona norte, este y Baleares, cielo nuboso con chubascos, tormenta y posible granizo. Chubascos que serán más intensos en zonas de Cataluña, Aragón y Navarra. A esta hora, chubascos en el País Vasco, Burgos, Navarra, Pirineo Catalán y Castellón. En montañas de la mitad norte, nevadas con una cota entre 1.500 y 1.800 metros. En el resto de la península, Ceuta, Melilla y Canarias, tiempo más estable. Ambiente soleado y cielo poco nuboso o despejado. Hoy las temperaturas bajan en zonas de Cataluña y se mantienen similares en el resto. En general, valores más bajos de lo habitual para el mes de mayo. Hoy se prevén máximas de 13 grados en Lugo, 16 en León, 18 grados en Bilbao, 22 en Barcelona, 23 en Badajoz o 27 grados en Sevilla. Es una información de AEMET.
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0: ¿Qué tal? Buenas tardes, ¿cómo están? Durante 2025 se registraron 84.424 divorcios. A esta cifra se suma la de las parejas que convivían sin un vínculo legal y decidieron también romper su relación. Esta tarde vamos a conocer las consecuencias psicológicas de un divorcio. ¿Qué pasa cuando el fin del amor se lleva por delante un proyecto de vida y sueños que esperaban allí en el futuro y ya nunca se cumplirán? En un minuto vamos a saber cómo abordar esas situaciones para que el dolor no impida a las dos partes iniciar una nueva etapa en su vida. Y a partir de las 3:30, nuestro fisioterapeuta y preparador físico, Víctor Fonseca, va a abordar cuestiones relativas a las lesiones de muñeca. Así que pueden ir preparando sus preguntas si tienen alguna duda sobre tratamientos o rehabilitación. Eso será a partir de las 3:30. Lesiones de muñeca con Víctor Fonseca. Son las 3 de la tarde, 8 minutos, 2-8 minutos en Canarias. Comenzamos.
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0: Y ya está aquí, como todos los martes hasta ahora, Enrique Vivancos, que es psicólogo sanitario. Buenas tardes.
2: Hola, buenas tardes.
0: Él cuida de nuestra salud mental en este programa y esta semana quiere explicarnos cómo afecta el divorcio emocionalmente a una pareja, cómo viven las dos partes, no solo el fin del amor, esto lo vamos a ver ahora, sino que también les decía yo que termina una forma de vida y que esos sueños, en muchos casos, que se habían colocado en el horizonte, en el futuro, ya nunca se cumplirán, al menos con esa persona. Si quieren compartir con nosotros su experiencia, pueden llamarnos al 900-454-454. Queremos saber cómo vivieron el fin del amor, si quieren compartirlo, cómo se cierra una etapa y se abre otra. Se lo vamos a preguntar ahora también a Enrique, con qué apoyos cuenta una persona para superarlo, qué hay que hacer para volver a empezar, cómo se gestionan las emociones, que es complicado cuando todo se rompe, cómo se sobrevive a la soledad. Y si están enfrentándose a un divorcio en estos momentos y quieren pedirle consejo a Enrique, también vamos a recibir sus llamadas. El fin del amor hoy en Cuídate, en el 900-454-454. Porque muere el amor, pero también muere la versión de esa persona que integraba a la pareja. Y ya sé que no es lo mismo que una muerte real, pero nunca más vuelves a compartir tu vida con esa persona. Y no sé, Enrique, si el duelo, si la tristeza infinita, porque hay una cosa terrible que es lo que pudo haber sido y no fue. Sí. Eso es lo que te mata. Sí. Más allá de que una relación termine, lo que pudo haber sido y no fue. Toda esa tristeza infinita por una vida que ya no va a ser, por una persona con la que ya no vas a estar, y por una versión de ti,
2: justo,
0: que también ha muerto con esa relación.
2: Y esto quizá es de las cosas más duras de llevar, ¿no?
0: De esto no se habla mucho, de la versión nuestra, que muere, de nuestra propia versión, en esa pareja cuando esto se acaba.
2: La identidad, ¿no?, que hemos generado siendo pareja de, ¿no?, y siendo madre de, y viviendo en el barrio de, y siendo consorte de, es decir, esa persona que ya no vamos a ser. Y claro, hay quien esto lo vive como un fracaso tremendo. Y claro, a partir de ahí, pues nos espera un nuevo proyecto que se va a dilatar en el tiempo hasta que yo me pueda recuperar. Y claro, volvemos a cuando hablábamos, ¿no?, de las rupturas de pareja y todo esto, que esto es un paso más, ¿no? Esto, digamos, que no es una ruptura de pareja convencional.
0: Eso ya es la certeza de que se ha terminado.
2: Claro, y que entendemos, ¿no?, que cuando hablamos de divorcio, pues ha habido un compromiso fuerte, porque probablemente ha habido un matrimonio, que ha habido una convivencia, que hay, pues digamos, una proyección a futuro mucho más larga, ¿no?, que una ruptura de pareja que podría ser una relación de un par de años y que no ha llegado, digamos, a esta proyección tan fuerte. Entonces, digamos que se viene abajo, ¿no?, una serie de momentos que hemos vivido y que nos han podido gustar, pero que quizá ahora reinterpretamos de otra manera a raíz de la ruptura, más todo lo que estaba por venir. Todos los proyectos de futuro, la idea de jubilarnos en la playa, la idea de que los hijos vengan a comer paella los domingos, todo ese tipo de historias se desvanece. Y claro, en la medida que yo esté muy apegado con eso, más me va a costar el paso siguiente, ¿no?, reconstruirme.
0: Las dos partes sufren, está claro, quien diga que no miente, porque siempre dicen, lo pasa peor la persona dejada que quien deja. Bueno, parece ser que no, y que la persona que tiene la responsabilidad, que no siempre una ruptura es de mutuo acuerdo, a veces no. Es una de las partes la que yo creo que la mayor parte de las veces, una de las partes dice, ya no quiero estar más contigo. Pero claro, el problema se complica cuando ya es no te quiero porque quiero a otra persona. Ya no es no te quiero porque no creo en este proyecto común. No, no te quiero porque quiero estar con esta otra persona.
2: Claro, y eso es todavía más duro, sobre todo si esta nueva persona viene a ocupar tu lugar en el proyecto. Es decir, que de alguna manera ya no es simplemente este proyecto se desvanece, sino que yo soy sustituido. Y inmediatamente hay una persona que ya está ocupando mi rol, ¿no? Que esto también puede dar muchos problemas con los hijos, etcétera, etcétera, pero desde el que de alguna manera...
0: No, luego hablaremos de los hijos, pero...
2: Del que de alguna manera ve eso, pues claro, es todavía mucho más duro, porque sin de la otra manera, ¿no?, te queda el consuelo, ¿no?, de construir tu otro proyecto que alternativamente sea tan atractivo como el que había. Pero si el otro ya tiene un proyecto atractivo, que es el mismo que tú tenías, la cosa se complica, claro.
0: ¿Cómo se gestiona eso?
2: Pues claro, habría que ir al principio, ¿no? De toda la historia, ¿no? Y de cómo nos apegamos a las cosas, que esto es parte del problema, ¿no? Es decir, si yo estoy muy, muy, muy apegado a esa identidad mía, que es una cosificación de todo lo que puede hacer un ser humano.
0: Pero ¿cómo no apegarte en una relación?
2: Estamos de acuerdo que si no te apegas no tienes la relación, pero aquí hay que ser como los inversores de bolsa. Hay que invertir en muchas cosas a la vez y mi identidad tiene que estar diversificada. En muchas cosas, entonces tengo que ser pareja de este señor o de esta señora, pero a su vez tengo que ser deportista, y a su vez tengo que tener un rol importante en el trabajo, y a su vez tengo que ser amigo, y a su vez tengo que ser hermano mayor. Cuantas más versiones de mi identidad tenga, menos es la pérdida. Si yo soy exclusivamente mujer del alcalde de no sé qué, y soy un florero que está ahí, pues entonces si yo tengo un divorcio,

0: tanto en una relación se presta al abuso. Es decir, si yo no tengo otros proveedores de afecto o de estabilidad emocional o de compañía, el otro puede abusar más. Esta es la base de una relación de maltrato, en realidad, que el otro no tenga apoyo ninguno. Esto es lo que trata de hacer un maltratador. Entonces, ponerme yo mismo en esa posición voluntariamente nunca es muy buena idea.
1: Estamos hablando del divorcio con nuestro psicólogo sanitario, con Enrique Vivancos, y les recuerdo que tenemos un número de teléfono que es el 900-454-454 por si quieren compartir con nosotros alguna experiencia relacionada con un divorcio, si han pasado por un divorcio, cómo se recompusieron, cómo volvieron a abrir una etapa de su vida, porque en el fondo se trata de eso, de cerrar una etapa y abrir otra. ¿Cómo lo superaron? ¿En qué o en quién se refugiaron? ¿Qué pasos dieron para recomponerse? Bueno, pues queremos que compartan con nosotros sus experiencias, y si en este momento están pasando por un proceso de divorcio y tienen algo que quieran preguntar a Enrique, también les invitamos a que nos llamen 900-454-454, porque gestionar un divorcio, y tú lo ves en consulta todos los días, es complicado. Cuando una persona se despide de la vida, como estábamos hablando, tal y como la conocía, claro, el camino que se abre está lleno de incertidumbre. También hay que enfrentarse a lo desconocido.
0: Eso es. Y volvemos a lo mismo. Es decir, cuanto más certeza tuviera yo de este proyecto, más incertidumbre me queda, porque no he preparado alternativas y porque no tengo identidades disponibles para. Pero esto pasa todo en la vida. Es decir, un deportista profesional, si solo es deportista y luego se jubilan pronto con 35, ¿qué le queda a esa persona? Su identidad desapareció por completo. Entonces, es bueno ir construyendo otras cosas alternativas. Entonces, en la medida que yo tengo otras alternativas de mí mismo, de versiones de mí mismo con las que yo estoy contento, menos incertidumbre tengo. Porque me puedo dedicar a ser tío de mis sobrinos, o me puedo dedicar a centrarme en el trabajo y construir desde ahí, y desde ahí hacer otra identidad diferente en donde la pérdida sea menor. Entonces, la incertidumbre va a ser mucho más grande en función de lo que yo haya explorado el terreno de alrededor. Es decir, nos da miedo lo desconocido. Si yo ya tengo alternativas en mi cabeza, esto es menos grave. Luego, claro, factores de personalidad. Hay gente que la incertidumbre la lleva fatal. No en este asunto de la pareja, sino en cualquier asunto. Hablábamos el otro día de la hipocondria, ¿no? Que necesitan una confirmación continua del médico de que están sanos. Y esta no es la táctica. La táctica es saber que puedes estar enfermo, que no pasa nada, que en el fondo tú puedes manejar esa incertidumbre. Necesitas un sello que te dé otra persona constantemente de que todo va a ir bien, ¿no? Hay que manejarse con cierto nivel de riesgo.
1: ¿En qué suele refugiarse una persona cuando se separan? ¿La familia, los amigos?
0: Justo. Esto, a la larga, una separación y un divorcio en mayor medida, ¿no? Pues es una pérdida de afecto. Es una pérdida de afecto, es una pérdida de autoestima, es una pérdida de identidad. ¿Y quién te puede dar eso a corto plazo rápido para que el bache sea menor hasta que yo construya otra cosa? Pues los que ya me quieren. La familia, los amigos, primos, compañeros de trabajo, y tenemos como una tendencia muy clara, ¿no?, en esos momentos buscar compañía. La incertidumbre, que es miedo, se pasa mejor acompañado.
1: Estamos hablando del divorcio con nuestro psicólogo, con Enrique Vivancos, y ya saben que tenemos un número de teléfono que es el 900-454-454 para que compartan con nosotros su historia. Estamos intentando averiguar qué sucede más allá del fin del amor, cómo se recompone una persona, cómo vuelve a aprender a andar recorriendo otros caminos y con qué apoyos cuenta. José Manuel nos llama desde Fuerteventura. Buenas tardes.
2: Hola, buenas tardes.
0: Hola, buenas.
2: ¿Qué tal?
1: Hola, pues nada, cuéntanos.
2: Me siento muy identificado con lo que estés hablando, porque me pasó a mí hace unos 4 años lo mismo. Estaba casado, tenía una hija que además fue con un óvulo donado y con un semen, y al final, pues a los 4 años de tener la niña, pues ella se enamora de otra persona y tengo que rehacer mi vida por completo. Lo pasé mal, la verdad es que lo pasé muy mal, pero lo que hay que tener en cuenta, bueno, yo estaba en Córdoba y tuve que rehacer mi vida al mismo en Fuerteventura. Y encontré otra vez otra relación, y la verdad, lo importante yo creo que es tener el amor propio. Uh-huh. Ni amigos, ni familia, ni nada, solo.
0: Claro, está claro que esto es un déficit del amor. Cuanto más amor propio tengas, menos te daña. Pero
2: sí,
0: claro.
2: Pero estuve a punto de engancharme a las drogas y todo. Lo pasé muy mal porque emocionalmente tiene una dependencia muy grande. Entonces eso me afectó muchísimo, hasta que no me di cuenta que estaba... que no había tocado fondo, pero emocionalmente sí te afecta mucho. Ahora tienes que eso, fortalecerte y tener eso.
0: Y una vez que tú te das cuenta de esto, ¿no?, de que estás a punto de tocar fondo, ¿cómo te recompones? ¿Qué haces ahí?
2: Te das cuenta de que todo lo malo que te puede pasar, siempre hay alguien que está peor que tú. Y te da siempre...

0: tienes que tener la percepción de aunque estés mal, observar el lado positivo de lo que te está pasando.
1: Uh-huh. Y tratar de...
2: Claro, pero lo que está...
3: La resiliencia.
2: Claro,
3: pero no todo el mundo... Claro, pero mira qué afortunado ha sido José Manuel, que tú sí fuiste capaz. Ahora tienes otra relación, ¿no?
0: Sí, llevo 4 años con una, cada mes es 5 de más. Hoy hago 4 años con ella, fíjate. Y estoy
1: muy bien, enhorabuena.
3: Bueno, no, se te oye feliz, ¿eh?
0: Sí, la verdad que sí, porque estoy en Fuerteventura, que para mí es un paraíso, me ha cambiado la vida por completo. Y sinceramente, cuanto menos dinero gano, pero cuanto más amor propio tengo y cuanto más feliz estoy emocionalmente, más me quiero a mí mismo. Pero
1: una pregunta, José Manuel, que esto me gusta a mí preguntárselo a la gente que ha superado estas cosas, digamos, con éxito. ¿Ves ahora de una manera más relativa todo el asunto de la ruptura? Porque claro, en la ruptura y el divorcio vemos que nuestra vida se acaba de alguna manera y se llega...
0: Sinceramente, te digo que sí, porque este tópico, típico tópico que dicen que se abre... Se cierra una puerta y se tiene una ventana y se abren dos puertas, pues
1: sí.
0: Tienes tú que fabricar que eso ocurra.
1: Sí.
0: Y muchas veces la trayectoria puede ser dolorosa, pero tienes que seguir el camino y que no te perturbe nada. Que por desgracia
3: no te perturba. A la nena la ves, ¿no?
0: Pues la veo poco, pero sí, fui a verla a Córdoba el mes pasado.
3: Bueno.
0: Y me llevo muy bien con la madre, tengo una muy buena relación con ella, tiene una pareja que es un chaval muy majo, y lo que hay que hacer es respetar, y ya está.
3: Y la vida
0: siempre pasa las cosas por algo, pero siempre ver lo positivo, porque siempre hay alguien que está peor que tú.
1: Muy bien.
0: Y tú te intentas amargarte de ti mismo, nunca vas a salir de ese pozo.
3: Di que sí.
0: Por eso a todas las personas que le ha pasado eso, yo lo que le animo es que tenga ese amor propio y esa fortaleza interior que todo el mundo la tiene. Y si tiene ese coraje de salir, eres caballo ganador.
1: Muy bien.
3: Ay, gracias por la lección que nos has dado, José Manuel. Feliz vida.
0: Igualmente, un placer haber escuchado y enhorabuena por el programa.
3: Gracias, un beso enorme. Hasta luego.
0: Adiós.
3: Jo.
1: Esto que nos decía José Manuel, ¿no? Que se cierra una puerta y se abren dos ventanas, o no sé cómo lo decía. Toda crisis es una oportunidad en potencia. Hay un riesgo, pero hay una oportunidad. Y claro, esto es importante tenerlo presente. Y mucha gente te lo cuenta, ¿no? A mí incluso me lo cuenta muchas veces. Fíjate que vine por el asunto aquel del divorcio y estaba fatal y yo no lo veía. Y a partir de ahí, desde esa posibilidad de que me cambié de casa, me surgió otro empleo y es que ahora me va 20 veces mejor, ¿no? Entonces, hay muchas veces que nos da miedo el cambio, pero a veces el cambio es para mejor.
3: Casi siempre. Raquel nos llama desde Madrid. Buenas tardes.
4: Hola.
3: Hola.
4: Hola. No sé si me escucháis.
3: Sí, sí. Un poco mal. No sé si a lo mejor podría... Pues estamos empezando a oírte muy mal. Llevas manos libres, ¿verdad?
4: Sí. No me oís bien.
3: No, te oímos bastante mal.
4: Vaya.
3: Tienes... Pues... O una de dos. O cuenta la historia... Claro, pero estas historias no se pueden contar rápidamente. ¿Sí? O si tienes... Ya comprendo yo. O si tienes posibilidad de parar, párate y nos llamas sin manos libres, como tú veas. ¿Qué hacemos?
4: Bueno, pues nada, lo vuelvo a intentar. No te preocupes, ¿vale? Hay suerte. Y si no, pues nada, pues no pasa nada.
3: No, que quiero que nos cuentes esa historia, que a mí ya me han dicho de qué va, que me lo han chivado.
4: Pues es que, bueno, pues mi historia es de... Llevo separada 10 años y entonces, fue duro porque me enteré que mi marido tenía una doble vida, estaba con otra persona, mi hijo era pequeñito, acababa de nacer prácticamente y, bueno, ahora tiene 15 años ya, que ha sido mi salvación, él no lo sabe, pero lo ha sido. Y bueno, pues fue duro porque yo pensé que no iba a acabar mi vida con esta persona, pero no de esta manera. Y entonces cuando me enteré de todo lo que había, pues fue un palo muy gordo, porque para mí fue totalmente una pérdida de respeto hacia mí, hacia mis hijos. Y bueno, todavía me emociono al hablar de ello porque
3: no me extraña.
4: Como que no lo terminas de superar, ¿no? Entonces, es como que... Además, hablaba el doctor que, bueno, pues que te involucras mucho en la vida de esa persona porque era una persona, además, muy absorbente. y bueno, pues era todo su vida laboral, su entorno y tal, y yo era un poco, pues, sí, yo trabajaba, nunca dejé de trabajar, pero era más que su afán de superación hacia él que hacia mí, ¿no? Profesionalmente me refiero. Entonces, pues bueno, él evolucionó muchísimo y yo me quedé un poco, pues, estancada. Mm. Entonces todo eso también al final repercute a la hora de esa separación, claro. Porque te quedaste, bueno, pues con tu vida laboral un poco ahí estancada, con tu vida social estancada y con todo estancado. Entonces, remontar todo eso es muy, muy, muy, muy complicado, ¿eh? Pero mucho, mucho,
2: pero,
4: mucho.
2: ¿Pero tú cómo lo conseguiste?
4: Bueno, yo creo que todavía no lo he terminado de conseguir, ¿eh? O sea, ya te estoy hablando de hace tiempo, y todavía yo creo que no lo he terminado de conseguir. Hombre, es verdad que yo ahora socialmente ya empiezo, bueno, ya llevo unos años moviéndome un poco mejor, un poco más, hacia él tengo un gran resquemor, diría incluso hasta odio, porque bueno, pues él su luto lo llevo de una manera que al final, cuando ya rompimos, su luto ya lo había pasado. Yo no, yo tenía que superarlo, entonces claro, pues fueron 4 o 5 años que él tuvo ese tiempo para rehacer su vida, retomarlo y tal, y hasta que ya, incluso cuando nos separamos, él ya tenía todo hecho, prácticamente, yo no.
2: Y eso entonces, te hace la ruptura más difícil a ti, ¿eh? El ver cómo su proyecto avanza.
4: Claro, claro, claro, entonces él decía, no, yo es que no he matado a nadie. Digo, no, no es que no hayas matado a nadie, es que me has faltado al respeto, has roto mi confianza pura y dura. O sea, toda la confianza que yo tenía hacia él fue brutal, claro. Yo decía, pero ¿cómo es posible? O sea, me podría creer la ruptura de otra manera, menos por ese motivo, ¿sabes?
3: Ya. Yeah. Es que lo de la pérdida de confianza es, yo creo que de lo peor, ¿no? Que te puede pasar en un divorcio y en cualquier situación en la vida, ¿no?
2: Claro, y porque nos afecta mucho a la seguridad, ¿no? No a lo que ha pasado, sino a lo que esté por pasar. No me puedo fiar de nadie. Y claro, esto es lo que comentaba al principio, ¿no? Que no solo te queda todo el problema de la ruptura y de la incertidumbre, sino que encima tienes que reconstruir una interpretación de lo que ha sido esta relación, que tú pensabas que era de una manera.
3: Y era mentira todo.
2: Y era todo
3: era mentira.
2: De cartón, ¿no? Mm. Entonces, al final tienes que hacer una reelaboración mucho más compleja de todo lo que ha sido y de lo que está provocando, claro, la ruptura y el proceso de duelo es más largo.
3: ¿Cómo se sobrevive a tanta mentira?
2: Pues es complicado, pero al final, como nos decía José Manuel antes, hay una oportunidad detrás de todo esto. Y todos racionalmente, incluso en ese momento, nos damos cuenta, decimos, pues esta persona resulta que me engañaba. Es decir, esta persona no es fiable y separarme de aquí es buena idea. No lo puedo sentir así de momento. Pero tengo que tener claro que esto es peligroso, porque me estoy engañando en estas cosas, me voy a estar engañando en otras, de todavía mayor envergadura, si nos metemos en temas de dinero, etcétera, etcétera. Entonces, tener presente todo el rato que esto en el fondo me viene bien, ayuda a que cuando yo me encuentre muy mal, le vea algún tipo de propósito y de beneficio, como cuando estás haciendo un deporte o estudiando, y dices, vale, esto es muy duro, pero me va a valer para algo, ¿no? Ver ese propósito todo el rato.
3: Vamos a ver si nos da tiempo a escuchar la historia de Bill, que nos llama desde Madrid. Buenas tardes.
5: Hola, buenas tardes. Tengo el radio en mi coche, así que, ¿qué hago? ¿Quito la radio?
3: Quite usted la radio y escúchenos por el teléfono, que va a ser lo mejor, vale, y le vamos a poder escuchar mejor. Bill, cuéntenos, que vale. Nos queda muy poquito tiempo. Cuéntenos.
5: Bueno, realmente mi experiencia fue bastante positivo. Y mi exmujer y yo hemos decidido desde el principio hacerlo mejor para los niños. Así que hemos portado bien lo mejor que podíamos a nosotros.
3: Y ya está ahí. Pero bueno, la experiencia había sido positiva. Se nos ha cortado, pero en la experiencia nos decía Bill que había sido positiva porque su mujer y él debía ser uno de esos divorcios amistosos que dicen,
2: claro.
3: En que las dos partes están de acuerdo en cuál es el plan a seguir, fijan la hoja de ruta.
2: Y cada vez hay más de esto.
3: Afortunadamente.
2: Cada vez entendemos mejor, ¿no?, la libertad del otro y la provisionalidad de las cosas y estamos un poquito mejor equipados para la incertidumbre. Entonces, claro, podemos entender el divorcio como un proceso de colaboración, ¿no?, para que todo lo que queda entre nosotros, ya sean propiedades, hijos, amigos, etcétera, sea una cuestión que nos deje en buen lugar a ambas partes. No andar hablando mal del otro, no andar perjudicando la vida de los hijos para perjudicar al tercero, es decir, estas otras cosas que también suceden, pero que en realidad son muy tóxicas.
3: Pues no sabes la pena que me da y la cantidad de personas que nos iban a contar su historia, y hay muchísimas llamadas que se van a quedar sin, bueno, sin poder entrar, pero bueno, quién sabe si retomamos este tema en algún momento, el divorcio, que pasa más allá del fin del amor, los sueños rotos y todo lo demás. Enrique Vivancos, hasta el próximo martes. Que tengas buena hasta semana. Luego. Vamos a escuchar las noticias y fisioterapia.
6: Son las 3:30, las 2:30 en Canarias.
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6: Tenemos una noticia de última hora. La Audiencia Nacional condena 3 años y 6 meses de cárcel al excomisario Villarejo por la difusión de información privada tras el robo del móvil de Dina Busselham, la que fuera asesora de Pablo Iglesias. Más datos, Margarita Iniesta.
8: Sí, condenado a 3 años y medio de cárcel por el caso Dina, el tribunal le considera autor de un delito de revelación de secretos por traficar de forma ilícita con información obtenida de un teléfono sustraído en 2015 a Dina Busselham, la asesora de Pablo Iglesias, entonces secretario general de Podemos. Los magistrados imponen también el pago de una indemnización para el comisario jubilado, a la asesora de 5.000 euros y a Iglesias de 1.000. Entonces Villarejo, que no tenía ninguna función policial relacionada con Podemos ni tampoco con sus integrantes, se habría hecho con la tarjeta y habría descargado sus archivos en un pendrive, entregándolo posteriormente a periodistas de su confianza para que publicaran informaciones con el objetivo de desacreditar al partido político Podemos y a su entonces secretario general, Pablo Iglesias.
6: La jueza de la Dana en Valencia pide explicaciones a la Fiscalía, le pregunta si mantiene o excluye las diligencias que a juicio del Ministerio Público suponen en la práctica la investigación de Carlos Mazón el día de la emergencia en la que fallecieron 230 personas. Valencia, Nacho Marimón.
9: Sí, buenas tardes. La jueza de la Dana ha solicitado a la Fiscalía que le presente un informe en el que quede claro si pide mantener o revocar de la causa las diligencias de investigación que, según su criterio, suponen en la práctica investigar al expresidente de la Generalitat, Carlos Mazón, por su gestión de la emergencia. La instructora ha tomado esa decisión tras examinar el informe del fiscal, donde solicitaba a la Audiencia Provincial que estimara el recurso de Mazón para poder personarse en el procedimiento. Para el fiscal, la decisión de la jueza de denegar la personación del exjefe del Consejo vulneraría el derecho de defensa del propio Mazón, ya que algunas diligencias podrían suponer la investigación encubierta del expresidente de la Generalitat. Ahora la magistrada Nuria Ruiz Tobarra da un plazo de 3 días para que el fiscal aclare su postura.
6: La Organización Mundial de la Salud y Sanidad han acordado que un grupo de epidemiólogos acceda al crucero de lujo fondeado frente a las costas de Cabo Verde por un brote de antivirus que afecta a 7 personas, 3 de las cuales han fallecido. Esto servirá para decidir acerca de los procesos de repatriación y la ruta del barco. El plan de la OMS es que el buque se dirija a Canarias. Sin embargo, las autoridades del archipiélago rechazan esta idea y apuestan porque ponga rumbo a los Países Bajos, del que tiene bandera. Fernando Clavijo, presidente de Canarias.
10: De entrada, nosotros entendemos que el barco debe ser atendido donde está, que desde luego no queremos anticipar acontecimientos, pero que si no hay peligro para la vida de las personas, pues de ahí puede perfectamente dar atención y llevar el barco, porque es bandera holandesa para este caso hablando.
6: Y Madrid va a suavizar el protocolo para cerrar parques como el del Retiro, el principal pulmón verde del centro de la ciudad, tras las críticas por su clausura, sobre todo en verano cuando se producen olas de calor. Laura Villalba.
11: Hasta ahora los parques históricos cerraban con rachas de viento superiores a los 50 o 55 kilómetros por hora en función de si la alerta era naranja o roja. A partir de junio, el límite en ambos casos estará en 60 kilómetros por hora. Con esto, asegura el alcalde, Madrid flexibiliza el protocolo y gana más días al año disfrutando de sus parques. José Luis Martínez Almeida.
12: En el parque El Retiro se abrirá un 20% de días más de los que se abre actualmente, o dicho de otra manera, se reducirá en un 20% el número de días que a lo largo del año se va a cerrar el parque del Retiro.
11: Además, no todos los parques van a cerrar a la vez. Cada uno tendrá su propio protocolo en función de las circunstancias. La medida llegará a la Junta de Gobierno de este jueves. A partir de entonces se abre periodo de información pública para realizar alegaciones.
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20: Muy buenas tardes. Actualizamos el tráfico a las 15:35 y en estos momentos tres accidentes dificultan la circulación en Barcelona. Dos de ellos en la AP7, uno a la altura de Castellbisbal y otro más en el Papiol, todo ello en dirección Girona y otro más ya en dirección a la Ciudad Condal por la C58 a su paso por Sabadell. Y tráfico intenso en Madrid en ambos sentidos, por la A2 en Torrejón de Ardoz y la A3 en Rivas y también en su salida por la A4 en Pinto y la A5 en Alcorcón. Se complica en Murcia la A7 en Totana en ambas direcciones y esta misma a 7 en varios puntos en la provincia de Almería a la altura del Ejido en ambas direcciones, al igual que en Málaga a su paso por San Pedro Alcántara y en Fuengirola hacia la capital malacitana. Complicaciones también de salida de Sevilla por la 49 en Camas y ya en Cádiz en la 7 en Guadacorte en sentido Algeciras. Es una información de la Dirección General de Tráfico.

0: Las 3 de la tarde, 37 minutos, 2:37 en Canarias. Aquí seguimos cuidándonos en Radio 5. Ya saben que los martes dividimos el tiempo de esta manera. La primera parte la dedicamos a la salud mental y la segunda a la salud física, a la fisioterapia. Y esta semana queremos saludar, como todos los martes, hoy en la distancia, a Víctor Fonseca, que es fisioterapeuta y preparador físico. ¿Cómo estás? Buenas tardes.
1: Hola, Ima, ¿qué tal? ¿Cómo estáis?
0: ¿Dónde estás? Que creo que te has ido lejos.
1: Estoy en Mallorca. He venido aquí a unas jornadas en la Academia Rafa Nadal y, bueno, aprovechando que hay muchas lesiones de muñeca con tenistas profesionales y famosos, pues digo, vamos a hilarlo un poquito y hablar de lesiones de muñeca.
0: Sí, porque esta semana les decía yo al principio que vamos a abordar con la ayuda de Víctor las lesiones de muñeca, así que si quieren preguntarle por cualquier cuestión relacionada con este tipo de lesiones, pueden llamarnos ya al 900-454-454 si tienen una duda sobre tratamientos o rehabilitación, si están arrastrando secuelas que no terminan de desaparecer en una lesión de muñeca. Pueden llamarnos a este número, ya saben, lo conocen de sobra, es el número gratuito del programa, el 900-454-454, porque Víctor va a estar respondiendo a todas las dudas en los próximos minutos. Fíjate que la semana pasada estuvimos hablando de las fracturas de muñeca, y no sé si en el caso de las lesiones algunas aparecen como consecuencia de una fractura o hay otras causas.
1: Hay veces que muchas ocasiones tras una fractura hay una mala recuperación y existen secuelas, y luego hoy que vamos a hablar un poquito más de las lesiones tendinosas que afectan a la muñeca y que engloban, yo siempre hablamos de la entidad hombro, codo, muñeca, que afectan más a los tendones extensores y a los flexores. Este tipo de lesiones casi siempre son por sobreuso. Por un exceso de carga en la musculatura de la mano, la musculatura no es capaz de absorber esa carga que tenemos y los tendones se van cargando y van provocando tendinopatías, que en muchos casos, muchos oyentes lo sabrán bien, son lesiones de muy larga duración y que son bastante dolorosas y que provocan bastante limitación funcional.
0: A veces no hay forma, Víctor, de librarse de una tendinitis, que como dices puede ser un tipo de lesión y una molestia que estemos arrastrando durante mucho tiempo. Ahora vamos con las más habituales, pero les quiero recordar ese número de teléfono, que es el 900-454-454, para que puedan llamar y hacer sus preguntas a Víctor Fonseca, que ya saben que es fisioterapeuta y preparador físico, que nos visita todos los martes y que hoy quiere dedicar este espacio a las lesiones tendinosas de muñecas. ¿La causa más habitual es la sobrecarga o hay otras causas?
1: Sí. Sobre todo la sobrecarga. Y luego muchas veces es una mala técnica a la hora de hacer un gesto. Yo puedo estar muchas horas, por ejemplo, delante del ordenador, y si mi posición no es la adecuada, si estoy en una posición en que mi codo está en una situación que no sea la más correcta para no sobrecargar la mano, o estoy simplemente echado hacia adelante, todo eso puede provocar que la musculatura, como digo, se vaya cargando y llegue un momento que esa musculatura no puede más. El tendón, que es un poquito la zona que está sujetando ese músculo al hueso, empieza a irritarse, y muchas veces cuando el problema ya llega al tendón, ya estamos en un estadio avanzado y pues tenemos que parar, tenemos que empezar un poco con todo el tipo de herramientas terapéuticas que tenemos para remitir esa tendinitis, si es en un paso agudo, o una tendinosis si ya es un periodo un poquito más avanzado.
0: Fíjate, ahora que has mencionado los ordenadores, ya no te quiero contar quién trabajé cogiendo carga y haciendo otro tipo de trabajo, pero solamente el uso del ordenador y eso que las empresas, está sin ir más lejos, cada vez están más sensibilizadas y hacen evaluaciones de riesgos laborales si estás muchas horas delante de una pantalla o escribiendo en un ordenador, porque es muy fácil que la posición de las muñecas, Víctor, se vicie de tal manera que acabes con una lesión sin habértelo propuesto, que eso te acabe repercutiendo en el hombro, o es tan fácil sentarse mal, y sabes que yo siempre me siento mal en esta silla y en todas las
1: siempre de esta empresa. Que te vigilo y alguna vez te sientas bien.
0: Cuando veo tu mirada es cuando me pongo más recta, pero es tan fácil, ¿no? Caer en ese tipo de lesiones que a veces es tan sencillo como tener una buena higiene postural y se evitaría muchas lesiones.
1: Claro, ¿qué pasa? Que al pasar durante, si en vez de trabajar 8 o 9 horas estuviésemos un par de horas, sería mucho más fácil mantener la atención, mantener un poquito esa postura ergonómica y que sea adecuada. Al final, cuando va pasando el tiempo, nuestro cuerpo se va fatigando y lógicamente la gravedad también hace su efecto, empezamos a estar encorvados, los codos empiezan a estar más flexionados, los hombros echados hacia adelante y todo eso que en un primer momento lo hace el cuerpo, pues un poco para liberarse, acaba siendo patológico y nos encontramos un poco al Hablaremos ahora de lesiones que afectan a los tendones extensores, que ya hablamos en su día de la epicondilitis famosa, pero que mucha gente asocia solo a un problema de codo y que el problema original está en esa falta de capacidad de la musculatura extensora para trabajar bien. Luego hablaremos también un poquito del problema en la tróclea, en la epitroclitis, la parte interna del codo que afecta más a los tendones flexores. Y luego también una lesión que está ahora muy de moda, que se habla de que el tenista Carlos Alcaraz la sufre, que es la tenosinovitis de Kerbén, que la semana pasada ya nos habló un oyente de esta enfermedad, que es una lesión que afecta un poquito a toda la hilera externa del carpo, toda la zona radial, y que también provoca mucha limitación y mucho dolor.
0: Pues estamos recibiendo ya llamadas en el 900-454-454. Ya saben que estamos hablando de las lesiones tendinosas de muñeca con nuestro fisioterapeuta y preparador físico, que es Víctor Fonseca. Marina nos llama desde Córdoba. Buenas tardes.
2: Hola, buenas tardes.
1: Hola, Marina.
2: Pues mira, yo tengo artritis reumatoide autoinmune.
1: Sí.
2: Y bueno, me compré un piso y monté yo todos los muebles, todas las cosas, y eso fue hace ya año y medio, y continúo con dolor de muñeca y los dedos gordos también.
1: Sí.
2: Entonces, bueno, ya no sé hasta qué punto es por haber montado los muebles, por mi enfermedad, bueno, un conjunto de todo será, pero me parece muy, muy largo el tiempo, lo que está durando.
1: Sí. Sí, no, no es raro que muchas veces hay una patología de base reumática que ya tiene, puede hacer que te predispongas a que tus estructuras se inflamen más que en una persona normal y como dices tú, muchas veces un desencadenante como puede ser montar muebles puede provocar que se desarrollen tendinopatías o problemas inflamatorios que pueden durar mucho en el tiempo. Y una cosa que digo es que es muy difícil aislar el movimiento de la mano, igual que a lo mejor cuando nos duele un pie o tenemos un problema en otra articulación, podemos limitar un poquito la actividad, aunque eso no suponga estar en reposo, no poder andar. Al final es muy difícil no utilizar las manos, porque para todo en nuestra vida, para comer, para escribir, para vestirnos, utilizamos las manos. Entonces, sí que es muy importante cuando hay un factor inflamatorio, como puede ser el de la artritis reumatoide, controlar todos esos factores que pueden predisponer a esa inflamación. Y hablo un poco de medicación, alimentación, estilo de vida, para un poquito, si el cuerpo tiene esa tendencia natural por la enfermedad a inflamarse, poder limitarlo un poco y que de alguna manera cuando yo luego vaya a hacer ejercicio o tengo que movilizar las manos no tenga esa sobrecarga. Pero no es raro el encontrarnos con gente con problemas inflamatorios que dice, después de a lo mejor estar un día haciendo una actividad manual prolongada, empieza con una tendinitis que me dura un año o año y pico. Entonces, sí que por desgracia no es raro.
0: Desde Murcia nos llega la consulta de Agustina. Buenas tardes.
3: Hola, buenas tardes.
1: Hola, Agustina.
3: Pues, hola. Mira, pues yo tengo una molestia así, justo debajo del codo,
1: Sí.
3: y a veces me noto como hormigueo en la muñeca también.
1: Vale.
3: En la parte baja del hombro también.
1: Sí.
3: Y tengo que decir que soy limpiadora, y como los movimientos son tan repetitivos, pues nada, a ver a qué se puede deber y qué solución le puedo dar.
1: Claro. Al final, el gesto, tu gesto diario, el gesto que tienes que hacer cuando limpias, es un gesto en el que evidentemente yo te diría, desde la espalda hasta la punta de los dedos está involucrado. Cuando ya hablamos de hormigueo, aparte del tema de inflamatorio, el tema de que los tendones puedan estar afectados, de que las articulaciones pueden estar dañadas, tenemos que hacer un diagnóstico diferencial con todo el tema del plexo, ¿vale? El plexo es un poquito digamos, la unión de los nervios y desde ahí salen los cables que van hacia el brazo, para que nos entendamos. Entonces, hay tres nervios fundamentales que llegan a la mano, que es el nervio cubital, que es el que va más a la parte interna del dedo meñique, el nervio mediano, que va más a la zona media, y el nervio radial. Muchas veces habría que valorar en tu caso, o bien a nivel de ecografía o a nivel de alguna prueba de imagen, para valorar que no haya ningún problema, o bien en la salida del nervio a nivel cervical, o bien en el trayectorio del nervio. Porque siempre que hay un problema de hormigueos asociados, puede haber una compresión de carácter neural. Entonces, bueno, eso es otro tipo de problema que se suma muchas veces a un problema tendinoso. Entonces, bueno, pues hay que controlarlo y sobre todo hay que diagnosticarlo bien, porque si empezamos a tratar articulaciones pensando que no hay un problema neural, pues nos podemos estar quedando cortos en el tratamiento que hacemos.
0: Estamos hablando de las lesiones tendinosas de muñeca con nuestro fisioterapeuta y preparador físico, que es Víctor Fonseca. Y les recuerdo que tenemos un número de teléfono que es el 900-454-454 para que nos llamen y puedan hacer sus preguntas, sus consultas a Víctor. Además de la tendinopatía, ¿cuáles son las lesiones más habituales?
1: Luego muchas veces hay lesiones ligamentosas en la muñeca, que es lo que comúnmente denominamos como se me ha abierto la muñeca, que muchas veces hay un dolor agudo y esto se ve muchas veces a que hay una irritación en alguno de los ligamentos que hay en la muñeca. Al final, la articulación de la muñeca o las articulaciones de la muñeca son articulaciones muy complejas. ¿Por qué? Porque estamos hablando de que aparte del cúbito y el radio hay 8 huesecitos que forman parte de la muñeca con la cantidad de ligamentos que están uniendo unos y otros. Entonces, en función de los problemas que puede haber a nivel ligamentoso, es muy, muy común tener, pues como digo, esguinces de muñeca que en muchos casos también requieren tratamiento. Otra patología muy habitual es el síndrome del túnel carpiano, que mucha gente ya hemos hablado también, que es la compresión a nivel de la muñeca por un ligamento que tenemos ahí del nervio, sobre todo el nervio mediano, que hace que haya hormigueos en la mano, pérdida de fuerza y sensibilidad. Esa es otra patología muy común en muñeca y, como digo siempre, hay que hacer el diagnóstico diferencial porque en función de cada patología el tratamiento va a variar.
0: José Luis nos llama desde Valencia. Buenas tardes.
4: Hola, buenas tardes.
0: Hola, cuéntanos.
1: Buenas tardes, José Luis.
4: Hola, don Víctor. Pues mire, lo mío es que hago bicicleta de carretera y cuando me esfuerzo en alguna subida, el manillar es de bici de carretera, entonces sí. Cualquier posición que hago cuando estoy en casa y me ducho y todo, me entran rampas en los dedos y me se queda la mano dormida, las dos.
1: Sí, sí. Dime.
4: No, que me se engarrotan y me da miedo y digo, a ver si es algún ataque o algo. Pero sí, luego mira, me hago masaje. Perdón, sí, diga.
1: Lo más común en deportes en el que tenemos que estar mucho tiempo en el manillar, que es muy común tanto en ciclismo como, por ejemplo, en motociclismo, es una lesión que se llama síndrome compartimental. Al final, al tener que hacer continuamente movimientos con las manos de flexión de dedos y extensión, esto que provoca que la fascia que envuelve a los músculos de la mano, la telita que envuelve a los músculos de la mano y del antebrazo, se pone, para que me entiendas, un poquito dura y hace que tenga más tensión. Eso que provoca hormigueos, sensación de calambres, toda esta sintomatología que me dices, que no es muy rara, ¿qué hacemos nosotros muchas veces? Cuando llega a un estadio ya final, pues requiere cirugía y es un tema un poquito más delicado, pero antes de eso sí que hacemos técnicas de neuromodulación, técnicas faciales para bajar el tono, estiramientos, ejercicios de movilidad y muchas veces también analizamos la postura en la bici o en la moto para poder cambiarla y hacer que en la mano llegue menos tensión, pero vamos, no es una patología rara y es relativamente común.
0: Desde Badajoz nos llega la pregunta de Davinia. Buenas tardes.
5: Hola, buenas tardes.
1: Hola, buenas tardes.
5: Bueno, mira, nada, era porque, como bien has dicho antes, yo tengo la sensación como que se me abre la muñeca, simplemente sí. Con el hecho de empujar el columpio de mi hijo o apoyar la mano cuando estoy haciendo yoga o lo que sea. Entonces siempre tengo la curiosidad de, ¿tendré un problema o es que simplemente se me carga, sobre todo la mano derecha, no, que es la mano que uso?
1: Como decía antes, si hay un problema ligamentoso, que no es raro, el problema de ligamento es que si en un primer momento no cesamos la actividad, estamos irritando continuamente ese ligamento. Y si llevamos la articulación más allá de su límite, ¿qué vamos a hacer? Vamos a hacer que ese problema se perpetúe más en el tiempo. Ahí es muy importante lo que siempre decimos, un buen diagnóstico por imagen para ver qué estructura está dañada, porque si no, podemos hacer un tratamiento que nos ayude a mejorar los síntomas, pero que no estemos yendo al fondo del problema y no estemos solucionando la lesión, si es que realmente hay una lesión anatómica, que no es raro.
0: Víctor, ¿hay otras lesiones que podamos sufrir y que estén relacionadas, aunque no sean específicamente de muñeca, con la muñeca?
1: Sí, como decía antes, la epitrocleitis, que es esa sobrecarga de los tendones flexores, los que hacen que la muñeca se flexione y los dedos se flexionen, muchas veces el problema, o bueno, muchas veces no, casi siempre el problema está en lo que digo, en que al hacer movimientos de flexión no estamos preparados para que ergonómicamente esas articulaciones que funcionan juntas, que es la de la muñeca, la de los dedos y la del codo, trabajen bien. Entonces, al final se nos va cargando un poquito toda la zona del antebrazo y vamos notando pues ese agarrotamiento, esa sensación de que me duele la mano, esa sensación de dolor nocturno que también es muy común. Y ahí, como digo siempre, el tema es hacer una buena valoración y a partir de ahí, con un diagnóstico diferencial, ver si el tratamiento es fisioterapéutico o muchas veces también necesitamos un tratamiento médico, ya sea cirugía, ya sea infiltración, ya sea una valoración del médico para ver si necesita algún tipo de tratamiento que, bueno, que sea un poquito complementario a nuestro de fisioterapia.
0: Alfonso, que nos llama desde Bilbao, también tiene una pregunta. Buenas tardes, Alfonso.
6: Hola, buenas tardes. Enhorabuena al equipo y al fantástico fisioterapeuta que tenemos ahí. Gracias por todo. El asunto es el siguiente. Yo tengo una amiga que me jura, perjura, digamos, que una lesión del túnel carpiano, que yo no sé muy bien qué es, pero sé que es algo de
1: Sí,
6: muñeca, se la curó por medio de la homeopatía. Entonces, yo por lo que conozco, la homeopatía está prohibida, creo que en el Reino Unido, en Canadá y en Australia. Entonces, ¿qué nos puede decir de esto?
1: Bueno, al final la homeopatía es el tratamiento mediante remedios o plantas con un componente, cual el componente es un componente natural. Sobre todo farmacológico, también hay cremas por vía tópica que tienen este efecto, y su objetivo fundamental es restaurar un poco el equilibrio interno. ¿Qué pasa? Que ese síndrome del túnel carpiano seguramente es multifactorial. Hay un componente mecánico, un componente irritativo de ese ligamento que hemos hablado antes, que está comprimiendo el nervio y que hace que llegue hacia el mano esa sintomatología. Yo puedo tomar a nivel oral, puedo tomar suplementación homeopática, que en algún caso me puede ayudar, pero si es un síndrome de túnel carpiano puro y duro, no sé hasta qué punto solamente con eso podemos ceder, puede ceder la enfermedad. Yo creo que si era necesario un tratamiento de fisioterapia, y en muchos casos la fisioterapia no es suficiente y a veces hay que recurrir al tratamiento quirúrgico para liberar ese ligamento y conseguir que ese nervio no esté comprimido. La homeopatía al final es un poco un cajón desastre. Llamamos homeopatía muchas cosas y al final hay cosas que evidentemente son legales y están permitidas y tienen un componente natural y es bueno, pero siempre hay que tener un poquito de cuidado en el mundo en el que nos movemos porque hay muchas cosas y bueno, yo me he encontrado muchas sorpresas con medicina homeopática que me han dicho los pacientes y luego es otro tipo de cosas.
0: Isabel nos llama desde Madrid. Buenas tardes.
7: Hola, buenas tardes a todos. Mire, era para decirle que la mano derecha a veces se me queda como en garra.
1: Sí.
7: Cuando, por ejemplo, estoy cortando una cebolla, un pimiento, pelando una patata o vistiéndome, como que giro la mano y se me queda como en garra. Y luego tengo que esperar como unos minutos para que vuelva a su estado normal.
1: Sí. Esto es indicativo de que la musculatura no está preparada para hacer ciertos gestos y que cuando los haces, esa musculatura se encoge. Hay otra enfermedad que necesitamos hacer el diagnóstico diferencial, que es la enfermedad de Dupuytren, que en la que hay una retracción crónica de esa musculatura flexora. Entonces, yo lo que te recomiendo es primero que hagas estiramientos de toda la zona de la muñeca para un poco liberar toda la zona del antebrazo y a partir de ahí que hagas trabajo primero de la musculatura interósea de la mano, trabajo analítico de movilizar los dedos, coger una pelota, hacer fuerza con los dedos y también potenciar toda la musculatura flexora y extensora. Porque ahí nos está diciendo que en cuanto fuerzas un poco la mano, no puedes y se produce una retracción. Entonces hay que vigilarlo para ver si es un tema simplemente de fuerza o si hay otro tipo de enfermedad, como puede ser un Dupuytren, que es una enfermedad también bastante, bastante limitante.
0: Salud nos llama desde Murcia. Buenas tardes.
8: Hola, buenas tardes. Creía que no
1: Buenas
8: iba a poder.
1: tardes.
8: Muchísimas gracias. Mire, vamos a ver, yo tengo la mano derecha, o sea, tengo cita, ya me han
9: Se lo comenté a mi médico, me dieron cita en el traumatólogo. Estoy esperando más de un año que me llamen. Y resulta que la mano derecha, que yo soy diestra, ¿vale? Sí. El dedo del centro, me impide cerrar la mano del todo, abrirlo del todo. Por ejemplo, pongo la mano encima de una superficie recta y los demás dedos si los estiro. Este no lo puedo estirar. Es un dolor impresionante. No puedo hacer nada con la mano derecha. Estoy totalmente inútil. Pero como no me llaman, pues estoy esperando a que, pues eso, que me vea un médico. ¿Que tiene idea de qué puede ser?
1: Bueno, me estás hablando del dedo del medio, el dedo corazón. Como hemos dicho antes, el nervio que está relacionado con este dedo es el nervio mediano. Hay veces que hay una compresión a nivel, como hemos dicho antes, del túnel carpiano, o puede haber una compresión a otro nivel. En cualquier caso, también habría que hacer un diagnóstico diferencial con esos tendones del flexor común de los dedos y ver si hay alguna lesión intrínseca de ese tendón. Yo lo que te recomiendo, independientemente de que te vea el médico, es una revisión por parte de un fisioterapeuta y que te hagan un control ecográfico para valorar todas estas estructuras y determinar primero si una lesión anatómica y en función de ello ya pautar el tratamiento correspondiente.
0: Pues vamos con los tratamientos en los 2 minutos, ya lo siento que nos quedan. Vamos con los tratamientos, si nos caben, con los médicos y con los de rehabilitación, Víctor.
1: Bueno, como decimos siempre, de tratamiento más agresivo a menos agresivo. Muchas veces el dolor no nos permite trabajar, entonces hay que controlar ese dolor. El tratamiento farmacológico muchas veces es una ayuda importante para poder bajar ese dolor. Y a partir de ahí tenemos una serie de herramientas terapéuticas que van desde la movilización precoz, que siempre decimos que en función de la lesión que tengamos, en cuanto podamos, tenemos que empezar a movilizar todas esas estructuras. Luego, aparte de la movilidad, tenemos ese trabajo, como decía antes, de la musculatura intrínseca de la mano, que es muy importante trabajarla para que al final la muñeca no se vaya sobrecargando. Y luego, a nivel de fisioterapia, sí que es verdad que lo comentamos el otro día, la aparición de las técnicas invasivas y con control ecográfico nos permiten ser muy eficaces en el tratamiento, pues como decía antes, de síndromes compresivos de nervios, de tendinopatías muy específicas con las que con técnicas invasivas podemos cederlas. Y a partir de ahí, ya sabes lo que te voy a decir, ejercicio, ¿eh? Adaptado a cada persona y adaptado a su actividad profesional y a su actividad deportiva. Es lo que decías antes, cada vez las empresas dedican más tiempo a la ergonomía, pero estos protocolos preventivos tienen que adecuarse muy bien a lo que hace cada persona y pensar muy bien el gesto que repiten, porque esto es muchas veces un problema de repetición de gestos, e intentar potenciar y hacer que las estructuras estén más fuertes para que no se lesionen y no se sobrecarguen.
0: Pues nos ha quedado claro, volveremos sobre estas lesiones porque de verdad siempre se hace todo tan corto, el tiempo pasa tan rápido, se nos quedan tantas llamadas que tendremos que volver a este tipo de lesiones. Víctor Fonseca, mil gracias como siempre, hasta el próximo martes, pásalo bien en Mallorca.
1: Venga, un beso para todos. Muchas gracias.
0: Adiós. Volvemos mañana a las 3 y 5, las 2 y 5 en Canarias. Cuídense mucho.
10: Las 4, las 3 en Canarias.
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10: José Manuel Villarejo suma una nueva condena, 3 años y medio de prisión para el comisario jubilado por el caso Dina. Última hora, Margarita Iniesta.
12: Sí, la Audiencia Nacional condena a Villarejo como autor de un delito de revelación de secretos por traficar de forma ilícita con la información obtenida de un teléfono sustraído a Dina Busselham, la entonces asesora del que fuera secretario general de Podemos, Pablo Iglesias. Los magistrados imponen además a Villarejo el pago de una indemnización de 5.000 euros a Busselham y de 1.000 a Iglesias. Consideran que es obvio que sus actos provocaron un daño moral en ellos. Hablan de humillación, desprotección y vulneración, ya que se hicieron públicos datos muy personales. El autor relata el recorrido de una tarjeta telefónica. En 2015 unos desconocidos se habrían hecho con el teléfono de la asesora y el comisario jubilado consiguió la tarjeta, descargó sus archivos en un pendrive y los entregó a periodistas de su círculo de confianza para que publicaran informaciones con el objetivo de desacreditar a Podemos y a su entonces líder, Pablo Iglesias. Ya hay una primera reacción de Podemos. Su secretaria general, Ione Belarra, celebra la noticia. Dice que hoy por fin se hace un poco de justicia, aunque asegura es imposible reparar reparar el daño tanto a los afectados como a la democracia española.
10: Y otra última hora que acabamos de conocer, aunque esto ocurrió el pasado fin de semana, la liberación de una mujer en Valladolid. Su pareja la mantenía encerrada en una habitación. Victoria Tejedor.
13: Una mujer fue evacuada el pasado domingo en estado grave al Hospital Río Ortega de Valladolid después de que un amplio operativo de policía, de Guardia Civil, bomberos y sanitarios salvaran su vida en una intervención en una vivienda en Laguna de Duero, en el Alfoz de Valladolid, donde su pareja la tenía encerrada en una habitación en estado inconsciente después de haberla agredido. El servicio de emergencias del 112 recibió un aviso por una posible agresión y ya en la vivienda, y ante la negativa del presunto agresor a abrir la puerta, los agentes decidieron acceder por el exterior. Varios policías escalaron desde las zonas comunes hasta el balcón y rompieron una ventana para poder entrar. Y adentro se enfrentaron al hombre, que ofreció una fuerte resistencia y que fue reducido y detenido tras un forcejeo en el que uno de los policías resultó herido. La Guardia Civil se echó cargo de la instrucción.
10: El 016 es el teléfono de atención a víctimas de todo tipo de violencia contra la mujer. Es gratuito y no queda registrado en la factura. En Jaén han detenido a 3 personas, a la directora de una escuela infantil y a 2 trabajadoras por supuestos malos tratos. Los agentes iniciaron la investigación al conocer la denuncia de varias alumnas en prácticas, según ha informado una portavoz de la Policía Nacional.
14: Según su testimonio, algunos menores eran obligados a comer a la fuerza, llegando incluso a provocarle el vómito, y en ocasiones eran encerrados a oscuras cuando lloraban o se negaban a comer. Al menos 15 menores podrían haber sido afectados. Las 2 educadoras están acusadas de malos tratos habituales y trato degradante, mientras que la directora también habría intentado influir en padres y denunciantes para desacreditar los hechos y frenar la investigación.
10: Reina el verde en las bolsas, sube Wall Street en la apertura. David Martínez.
15: Sí, subidas claras de nuevo con el impulso de la gran tecnología. El índice S&P 500 suma un 0,6%, mientras que el que reúne a las compañías de este sector, el Nasdaq, avanza un 0,8%. Destaca la fuerte subida de Intel, sus acciones se disparan más de un 10%, después de que algunas informaciones de Bloomberg apunten a que Apple estaría sopesando la posibilidad de que tanto Intel como Samsung fabriquen los chips avanzados de Apple en Estados Unidos. También el petróleo se modera tras la fuerte subida de ayer, retrocede un 2% hasta los 111 dólares por barril. Con esto también verde en las bolsas europeas, con una subida de más del 1% ahora mismo para el IBEX 35.
10: 4 y 4, 3 y 4 en Canarias. 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
16: En Andalucía, detenidos 3 responsables de un centro de educación infantil en Jaén por presuntos malos tratos a los menores. Se trata de la directora del centro y 2 educadoras como presuntas autoras de delito de malos tratos habituales y trato degradante hacia menores. La investigación comenzó tras la denuncia de alumnas en práctica. Carolina es portavoz de la Policía Nacional en Jaén.
14: Según su testimonio, algunos menores eran obligados a comer a la fuerza, llegando incluso a provocarle el vómito, y en ocasiones eran encerrados a oscuras cuando lloraban o se negaban a comer. Al menos 15 menores podrían haber sido afectados. Las 2 educadoras están acusadas de malos tratos habituales y trato degradante, mientras que la directora también habría intentado influir en padres y denunciantes para desacreditar los hechos y frenar la investigación.
16: A esta hora se sientan a negociar las partes implicadas en el convenio del manipulado y envasado de frutas y hortalizas de Almería, un texto que lleva caducado desde 2024. Belén García Fito.
17: Sí, el convenio del manipulado regula las condiciones laborales de más de 30.000 personas en la provincia de Almería, en su mayoría mujeres. Reclaman un incremento salarial por encima del salario mínimo y una reducción de jornada hasta las 40 horas semanales. Las 3 patronales, sindicatos, Junta y el SERCLA se vuelven a reunir hoy para intentar acercar posturas. La delegación de empleo pondrá sobre la mesa ejemplos de cómo han actuado para cerrar convenios de otros sectores para conseguir así desbloquear esta negociación.
16: La actriz María Galeana recibirá el premio Thalía de Honor a la trayectoria profesional. La Academia de Artes Escénicas de España le ha otorgado esta distinción por su talento puro en contar historias que ella misma cocina en el escenario, según el fallo del jurado. Lo recogerá el lunes 18 de mayo en los teatros del Canal de Madrid. Es todo. 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
18: 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Buenas tardes, en este momento estamos pendientes de varios siniestros en Madrid, en la entrada por la 42 en Getafe y en Barcelona, en la AP7 en Castellbisbal y en el Papiol dirección Girona. Al margen de estos alcances encontramos circulación lenta en Madrid, en la salida por la 2 en Coslada, la 3 en Rivas, la 4 en Pinto y Butarque, la 5 en Alcorcón y Navalcarnero. En Murcia, en la 7 en Totana en ambos sentidos, en Almería, en la 7 en El Ejido y Viator en ambas direcciones, en Málaga, en la 7 en San Pedro de Alcántara en ambos sentidos y en Fuengirola dirección a la capital malacitana y en Cádiz de la 7 en Guadacorte hacia Algeciras. Es una información de la Dirección General de Tráfico.
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20: Buenas tardes. En la zona norte, este y Baleares, cielos nubosos con chubascos, tormentas y posible granizo. En las próximas horas, chubascos más intensos en zonas de Cataluña, Aragón y Navarra. A esta hora ya tenemos chubascos en el País Vasco, Burgos, Navarra, Pirineo Catalán y Castellón. En montañas de la mitad norte, nevadas con una cota a 1.500-1.800 metros. En el resto del país, tiempo más estable con sol y cielo poco nuboso o despejado. Mañana será un día de tregua, predominando el tiempo estable en casi todo el país. Únicamente precipitaciones en Pirineos y en la cordillera y chubascos en el archipiélago balear. En el resto, ambiente soleado y cielo poco nuboso con nieblas matinales. El jueves volveremos a tener precipitaciones y chubascos en muchas zonas. Temperaturas en general con pocos cambios y más bajas para la época prácticamente durante toda la semana. Es una información de AEMET.
21: Eso que tú has sentido en la sala, lo sienten los actores y lo siento yo también cuando estoy ahí. Ese silencio, esa complicidad que se genera.
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25: Durante años su escenario fueron las aulas. Era maestra de secundaria hasta que la interpretación, como un destino paciente, vino a buscarla. Su primer papel fue con 50 años. En su voz hay patios andaluces, hay cafés de sobremesa, silencios de posguerra y ternura, mucha ternura. María Galeana es de esas actrices que no buscan el foco, pero que lo transforman. Además del arte, le gusta cocinar. Dice la actriz Magui Mira que consigue delicias en la cocina de la vida y que su cocina son las tablas. Por eso hoy la Academia de las Artes Escénicas de España ha decidido concederle el Premio Thalía de Honor 2026. Como a María Galeana, en El Ojo Crítico también nos gusta la cocina y hoy echamos un vistazo a algunas.
26: En El Detalle, la nueva novela de Jesús Carrasco, historias a fuego lento que acaban por quemarse. Palomas de ciudad, que no pichones, son los ingredientes para la sección de ciencia de Xaviera Torres. Y más de 150 zarzuelas cocinó el maestro Ruperto Chapí, que hoy cumpliría 175 años.
25: La actriz María Galeana es Premio Thalía de Honor 2026 por su trayectoria y compromiso, como ha dicho el jurado, por su parte, por su arte, que la convierte en una actriz única en ágil. Muy buenas tardes.
27: Muy buenas tardes. Motivos le sobran a esta sevillana que a sus 90 años continúa con las ganas de aprender intactas.
28: Yo tengo todavía mucho que aprender y no lo digo por tontería, ¿eh? Es que yo tengo la capacidad, pero no tengo las técnicas.
27: Lo dice María Galeana porque su llegada a la actuación fue tardía, tras muchos años en la docencia.
28: Mi capacidad como actriz, yo creo que no es tanto que la gente vea lo bien que yo me emociono, o lo bien que yo sufro, o lo bien que yo me alegro, o lo bien que yo lo paso, sino que yo sea capaz de que la gente se emocione conmigo.
27: Actriz de cine, televisión y teatro, el éxito le llegó en el 2000 con el Goya a la mejor actriz de reparto por Solas.
1: Yo he sido un buen hombre.
28: Sí. Me pegaste algunas veces.
1: Pero me porté como un hombre.
28: En casa nunca faltó la comida.
27: Después llegaría su papel de la abuela Herminia en la serie más longeva de la televisión española. Cuéntame cómo pasó.
28: No quiero que mi entierro os vistáis de negro.
1: ¿Por qué?
28: Porque es muy triste. Un ramito de flores del campo.
27: En teatro se ha puesto a las órdenes de Mago y Mira en El Abrazo, de Juan Echanove en Asamblea de Mujeres y Conversaciones con Mamá, de Amelia Ochandiano en La Casa de Bernarda Alba y ahora con Yo solo quiero irme a Francia y dirigida por Elizabeth Larena, encara con esta alegría una gira con la que recala en el Teatro Pavón en Madrid.
28: Esta movida la llevo doliéndome todo, querida. Las articulaciones... La espalda, las lumbares son horrorosas. Entonces yo me levanto por la mañana, me levanto para que me lleven en parihuela, ¿eh? Y a lo largo del día me voy entonando. Y a la hora de la función, pues mira, ya estoy en condiciones.
27: Y seguro que en condiciones la vemos también el próximo 18 de mayo cuando reciba su premio Thalía de Honor.
2: Muchas gracias, Ana. Es de mentira que tenga 90 años.
27: 90 años y a punto de cumplir los 91, el 31 de mayo. Así que ya quisiéramos.
2: La felicitaremos. Sí. Gracias, Ana.
27: Hasta luego.
2: Es uno de nuestros fotógrafos más internacionales, Chema Madoz, Premio Nacional de Fotografía en el año 2000. Ha reunido una treintena de fotografías realizadas en los dos últimos años, fieles a su trayectoria, mostrando eso que buscan sus piezas, el misterio de lo cotidiano. Este mediodía ha presentado esta exposición en la Galería Elvira González de Madrid y Sonia Castellani ha podido recorrerla.
3: Y ha sido un placer, Laura. Buenas tardes. Como ya nos tiene acostumbrados, Chema Madoz ha escogido varios objetos cotidianos para crear pura poesía. Pero esta es una poesía a la que cuesta poner palabras.
4: La imagen en sí tiene una ambigüedad que la enriquece más que cuando lo explicas con la palabra, que parece que lo cercenas, limitas un poco, ¿no? Y la dejas como más plana.
3: Pues como decías, con Madoz hemos podido recorrer este mediodía a la muestra. Son 34 fotografías en blanco y negro que el artista ha hecho en su estudio en los dos últimos años y que nos muestran el milagro de lo cotidiano. Aquí hay un zapato, una botella de cristal de esas que tienen un barquito dentro, un árbol, un visillo o su clásica jaula que ahora aparece abierta y las aves se han escapado y posado en distintas zonas de un mapa. En otra imagen, un guante de cetrería sostiene, en lugar de las garras de un ave, una mariposa. O un visillo, movido por el viento, tumba la copa de un árbol.
4: Hay veces que juegas un poco con imágenes que tienen que ver mucho pues con la paradoja, con metáforas, los contrasentidos, y cómo se relacionan, interrelacionan sensaciones, intuyes. Y no terminas de ser consciente de ese vínculo entre unos elementos y otros, pero que cuando se ponen de relieve, se

0: playa. Todo ha ido tal y como se planeó y tal y como se espera, pero de pronto algo hace clac y no es que sea de golpe, la grieta ya estaba ahí. La relación se va rompiendo poco a poco.
1: Yo solo pretendía tener un detalle con Leticia, eso es todo. No quería que se sintiera ridícula, ni incómoda, ni por supuesto humillada, como sucedió. Pero por encima de todo, no quería que las cosas terminaran como terminaron. Es cierto que atravesábamos una temporada muy tensa en la que cualquier cosa era motivo de discusión, formando un círculo vicioso que duraba tanto que hasta yo me había dado cuenta.
0: Pues así comienza El Detalle, la nueva novela de Jesús Carrasco, editada por Seix Barral. Jesús Carrasco, muy buenas tardes y bienvenido al Ojo Crítico.
2: Buenas tardes, un placer volver a Radio Nacional.
0: ¿Eres de los que prefiere detalles pequeños? No sé, un ramo de flores o un libro porque, bueno, esa persona lo ha visto y se ha acordado de ti, ¿o te gustan los grandes gestos como el que pretende Felipe con este El Detalle?
2: Me gustan todos los gestos, pero creo que es mejor esperar pequeños detalles que grandes gestos, que grandes epopeyas, que grandes demostraciones de amor. Me alimentan más y creo que son más sanos los detalles de cada día, los chiquititos, los que, en fin, se producen con continuidad.
0: Bueno, la grieta se hace camino hasta el clac de esta pareja. En este caso, paradójicamente, ese clac ocurre cuando aparece El Detalle, que es un gesto aparentemente romántico, ¿no? Un viaje juntos al lugar donde se conocieron, pero rápidamente queda desmontado por la realidad. La realidad es la que le ocurre a muchas parejas, el día a día. ¿Qué queda del amor cuando la logística empieza a aparecer y a ocupar más espacio que el deseo?
2: Pues pueden pasar muchas cosas y no precisamente buenas. Yo creo que el amor, y es un poco la idea que defiendo en este libro, la que el narrador nos cuenta, ese amor de larga duración que se produce en pareja, en la intimidad de la casa, es un amor que precisa ser cuidado cada día, un poquito. Y contra ese cuidado compite precisamente la falta de atención, pero también la vida contemporánea, el trabajo, las ocupaciones, las mil gestiones, la burocracia, la fragmentación del tiempo, las series, las redes sociales, etcétera, etcétera, etcétera. Entonces, lo dice al principio del libro el narrador, para que el amor sea como una planta, que hay que cuidar, es preciso cuidarla cada día y no cada tres meses, y eso precisa justamente del atributo humano más, digamos, más en peligro del último siglo, que es la atención, para que amor prospere hace falta atenderlo.
0: Claro, y dice, no solamente hay que regarlo, hay que podar, hay que abonar, hay que hacer, igual regarlo es cuando estás al principio de esa relación y luego hay que hacer pues todo lo que se puede hacer con o que no el cuidado que precisa esa planta. En el libro aparece una idea también que es muy reconocible, que es aquello que primero nos enamora de alguien puede acabar siendo lo que más nos irrita después.
2: Sí, porque al principio digamos que la atracción entre las personas se mueve en unas coordenadas que no son las que las normales, son excepcionales, son extraordinarias, ¿no? Que están seguramente impulsadas por un torrente hormonal increíble, ¿no? Por la sorpresa, por lo nuevo. Pero luego la vida, todo eso baja, ¿no? Las hormonas se retiran y dejan al ser a uno delante del otro, frente a otro, y dice, bueno, ¿y ahora qué pasa entre nosotros? ¿No? Y ahí ya no sirven las hormonas, sirve la voluntad, el querer estar junto al otro, el querer verle, el querer cuidarle y dejarse cuidar por el otro también. Entonces, digamos que el amor, ese amor que sucede después o que en el que se transforma ese primer amor, es un amor que precisa de, como decía antes, de cuidado y de trabajo.
0: Bueno, antes hemos escuchado a la voz de Felipe y así habría el detalle. Felipe sabe que algo va mal. Los silencios de su mujer o de su pareja, Leticia, y su desidia son latentes, pesan muchísimo, y en ese afán de querer arreglar las cosas, pues, bueno, además, él matiza y dice, no sé si quería arreglar las cosas o más bien quería arreglar a la propia Leticia, ¿no? Aparece un acto de romanticismo, o al menos eso piensa él.
2: Bueno, Felipe es como decía Concha Velasco, no te quieres enterar, ¿no? En aquel caso era que te quiero de verdad, en este caso de que te estoy necesitando, no te quieres enterar. Felipe no se quiere enterar, es un hombre muy maduro emocionalmente y no se quiere enterar de los signos que le van llegando sobre el estado de su relación y sobre el estado de Leticia, su pareja. Y él al principio atribuye en su inmadurez que los problemas de pareja se deben a problemas de Leticia y que bastaría con que Leticia lo solucionara para que todo fuera bien. Y a partir de esa torpeza y de ese error de diagnóstico, pues él decide tener un detalle que funcionaría probablemente bien en una comedia romántica de Hugh Grant o de Cary Grant, pero que no necesariamente va a funcionar bien en la vida real, donde las mimbres de las relaciones no son exactamente iguales que en Hollywood.
0: Bueno, y el lector, a mí me ha pasado, a pesar de que

0: traemos quizá, ¿no? Y siempre esperas que pueda ese gesto grandilocuente, ¿no? Y hasta el final no lo llegamos a saber si funciona o no funciona. Pero siempre queda ahí como, venga, que quizá esto salga adelante.
1: Bueno, me alegra que me lo digas, porque Felipe le encantaría escucharte, porque sí, Felipe, ¿no?, es el primer creyente en ese detalle.
0: Total.
1: Es tan buena la idea, piensa, uh-huh, él, es tan romántica, es tan redonda.
0: Que cómo no va a salir
1: que
0: bien.
1: Que necesariamente tiene que salir,
0: total,
1: bien. Cualquiera se derretiría frente al detalle que él tiene preparado, que es absolutamente redondo. Pero como decía antes, puede funcionar, sí, bien en un laboratorio del amor, como son las películas románticas, pero en la vida real hay otros muchos condicionantes que iríamos viendo a lo largo,
0: pues,
1: de la novela.
0: Pues yo creo que los lectores van a cambiar mucho de opinión a lo largo de la narrativa y de la novela, de no, esto va a acabar fatal, o no, pues mira, aquí veo un atisbo de esperanza.
1: Bueno, está bien.
0: ¿Crees que muchos lectores, además, van a reconocer algo propio en la grieta de Felipe y Leticia? ¿Tú buscabas que la lectura funcionara como un espejo incómodo?
1: Sí, claro, por supuesto. Hombre, yo escribo para que me lean y escribo siempre con la intención de que quien lee lo que escribo no solamente se quede en la peripecia de esos personajes, sino que se lleve esa peripecia a su lugar, que, uh-huh, si los personajes sientan miedo, que lo que el lector sienta sea su propio miedo. Y en ese sentido lo que espero es que los lectores se sientan reconocidos en alguna de las torpezas de Felipe, en algunos de los problemas de pareja, en algunas de las emociones gloriosas también de esa pareja. Bueno, que se sientan reconocidos, que el libro en cierto modo esté contando su propia vida. El libro es una comedia, el libro está contado desde el punto de vista humorístico del narrador, intentando sacarle, digamos, comedia a un drama. Y también eso creo, espero que sirva a los lectores, no para reírse de Felipe, que es muy risible, sino para reírse de uno mismo, ¿no? Yo es lo que he intentado conmigo mismo, en primer lugar. O sea, aparte de Felipe, evidentemente, Felipe tiene algunas cosas de mí, y yo he intentado a través de Felipe exorcizar esas ridiculeces en las que yo también he caído de vez en cuando, claro.
0: Bueno, en el libro la voz de Leticia se abre camino de una manera muy particular, porque apenas hay diálogos, y lo que Leticia nos pueda contar es lo que Felipe intuye que piensa, ¿no? Porque en el fondo Felipe también es verdad que sabe lo que significa, son muchos años, como hemos dicho, ¿no? 25 años, sabe lo que significa esas muecas que hace, esos gestos que hace Leticia, pero son solo suposiciones de lo que ella quiere decir, apenas la escuchamos, no sabemos lo que realmente está pensando Leticia en todo.
1: Bueno, estrictamente hablando no, porque quien narra la novela es Felipe, teóricamente todo se nos cuenta a través del punto de vista de Felipe, pero hay momentos, hay algunos recursos narrativos de los que yo me valgo para que el lector entienda que quien está hablando es Leticia, es decir, Felipe.
0: Sí, pero habla muy poquito, o sea, aparece porque el silencio de Leticia, como decimos, está bastante presente.
1: El silencio es muy elocuente, también se le aporta al lector una especie de manual de cómo interpretar los silencios de Leticia, que nos ofrece Felipe muy simpáticamente. Habla poco Leticia, pero cuando habla, déjame ligeramente claro que es... O sea, toda la verborrea que necesita Felipe en decenas de páginas, Leticia lo sentencia en media página.
0: Leticia, que es una mujer metódica, o al menos eso parece que nos muestra Felipe, sabemos además que es runner. Ella comienza a correr, dice, para despejarse, pero esas mañanas de trote a Felipe se le antojan como una huida.
1: Bueno, ya es un primer signo de consciencia por parte de Felipe y no va descaminado. Al principio es un ejercicio físico, una forma de mantenerse en forma, pero poco a poco va descubriendo en la carrera una forma, no tanto de alejarse al principio como de estar consigo misma, de disponer de ese tiempo antes de que todas las ocupaciones del día, del trabajo, de la familia puedan con ella, y finalmente acaba siendo una forma también de huida, de escapada, de aquello que le está haciendo la vida imposible o muy difícil.
0: Porque aquí en esta novela, en el detalle, novela de Jesús Carrasco, hay algo importante, eso que los sociólogos llaman carga mental y que padecen sobre todo las mujeres, porque los hombres en casa no se encargan o no se anticipan a las necesidades del hogar.
2: María tiene ya 8 años y Juan 6, supongo que lo sabes. Y en todo este tiempo han sido más míos que tuyos. ¿A quién le preguntan las dudas con los deberes? ¿Quién les compra la ropa? ¿Quién os renueva a los tres los cepillos de dientes cada cierto tiempo? Y llega el sábado por la mañana, nos despertamos en la playa y la que ha ido a por el pan, preparado el desayuno, vestido a los niños y paseado con ellos, he sido yo, mientras tú remoloneabas en la cama y luego te quedabas en el apartamento a hacer no sé qué en el ordenador.
0: Esta es la voz de Leticia a través de los pensamientos de Felipe, que antes has dicho, Felipe es el no te quieres enterar, pero aquí parece que se entera bastante bien de lo que realmente Leticia piensa.
1: Claro, es que hay un truco. La novela se nos cuenta, nos la cuenta Felipe a toro pasado. Es decir, en algún, hay una especie de letanía en el libro que dice, ahora que he tenido tanto tiempo para pensar. Entonces ha habido una elaboración por su parte, ha habido una reflexión, y lo que nos cuenta, digamos, es el informe, es el resultado de esa reflexión. De modo que la conciencia y el sentido del presente que manifiesta Felipe en este relato no es el que manifestaba durante su relación con Leticia. Y este es un buen ejemplo de cómo Leticia se expresa. Evidentemente es por voz de Felipe, pero es, evidentemente es ella la que dice, y dices verdades como puños, ¿no? Como estacas, podríamos decir, que son sus verdades.
0: Sí, aquí Felipe es lo que podríamos llamar el gran ayudador, ¿no? Esa persona que hasta que no se lo pides, no va con él la historia. Es como, ¿tú es que no me lo has pedido? ¿Por qué no has pedido ayuda?
1: Claro, Felipe no acaba de enterarse todavía, no se quiere enterar. No sé qué, no ha querido todavía renunciar a los privilegios, a muchos de los privilegios que por el simple hecho de ser hombre se le han concedido a lo largo de la historia. No se ha enterado tampoco de que ese tiempo terminó y que le toca remangarse y, en fin, ceder esos privilegios y renunciar a ellos y asumir la carga que no estaba asumiendo. Eso, por supuesto, lo tiene que hacer Felipe, lo tenemos que hacer todos los hombres, y en el caso de la novela lo tiene que hacer Felipe además por un motivo de supervivencia radical, que es un poco el fondo de la novela.
0: Bueno, hay una relación en decadencia, la de Felipe y Leticia, pero en la narración de esta grieta, en el detalle, aparece una cosa igual de decadente, que es el trato de las aerolíneas low cost, que forma parte del detalle que Felipe ha ideado y funciona casi como una metáfora de ciertos vínculos, ¿no? Intentamos ahorrar, pero terminamos pagando por otro lado, pues con ruido, con sueño, con estrés. Conviertes ese low cost y ese escenario del aeropuerto como, bueno, un escenario emocional de ambos.
1: Claro, es que yo creo que las relaciones emocionales, aunque se desarrollen en el espacio íntimo de la casa o del hogar o de la relación de pareja, aunque sean en ese lugar, están condicionadas por el tiempo presente. Están condicionadas por las condiciones materiales del tiempo presente, y las condiciones materiales del tiempo presente implican prisa, precariedad, escasez, fragmentación del tiempo, desatención, todo eso. Ocupaciones variadas, falta de descanso, etcétera, etcétera. Y todo eso necesariamente entra en la pareja, como entra en las relaciones de cualquier tipo, pero particularmente en la pareja, que es una flor muy delicada, que precisa de mucho cuidado, entonces, y de mucha atención muy constante y muy delicada. Entonces, por supuesto que esta vida que llevan, que llevamos, condiciona la relación emocional que ellos tienen, y en cierto modo parte de su problema tiene que ver con, o tiene su origen en esa distracción constante, ¿no?
0: En algún momento aparecen las instrucciones de seguridad del vuelo, pero desde luego no hay instrucciones para un viaje de dos personas que una vez no solo se quisieron, sino que estuvieron enamoradas y que ahora siguen por inercia, o si las hay.
1: Hay una, para mí creo que sí, está claro, es un libro de instrucciones con una sola instrucción: cuida. Después del cuidado, supongo que viene, o atiende y cuida, ¿no? Después del cuidado, pues viene el amor, viene el cariño, viene la fluidez, viene el crecimiento mutuo, vienen todas las ventajas de esas relaciones emocionales intensas que son las de pareja. Pero hay que empezar cuidando, y no siempre es fácil, porque para ese cuidado, como decía, hace falta atención, y la atención justamente es lo que más nos falta últimamente.
0: Esos pequeños detalles,
1: sí.
0: Del día a día. Pues Jesús Carrasco, muchísimas gracias por habernos traído El Detalle aquí al Ojo Crítico, editado, por cierto, por Seix Barral.
1: Gracias a vosotros, un placer.
0: Un abrazo.

El Ojo Crítico hace un pequeño parón ahora mismo porque te quedas con el boletín informativo, pero después regresamos con más cultura aquí en Radio 5. Hasta ahora.

0: Son las 4:30, las 3:30 en Canarias.
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0: Sanidad cree que no hay motivo clínico para que el crucero de lujo con un brote de antivirus entre sus pasajeros atraque en aguas de Canarias y pide que los infectados sean evacuados en Cabo Verde, donde se encuentra ahora mismo. Última hora, Luis Vallés.
2: Buenas tardes. Sanidad ha avanzado que van a intentar que se evacúen los casos sintomáticos y los contactos de alto riesgo. Hay uno identificado y podría haber algunos más. Si esto se produce, el ministerio dice que no habría motivo clínico para que el crucero hiciese una escala en las Islas Canarias, salvo que aparecieran nuevos casos sintomáticos durante ese trayecto entre Cabo Verde y las islas, algo que apoyaba horas antes el presidente canario Fernando Clavijo.
3: No queremos anticipar acontecimientos, pero que si no hay peligro para la vida de las personas, pues de ahí se puede perfectamente dar atención y llevar el barco, porque es bandera holandesa para este caso holandés.
2: El ministerio ha informado de que a esta hora el barco todavía se encuentra en Cabo Verde y a lo largo de esta tarde va a realizarse una evaluación por parte de los epidemiólogos de la OMS para valorar las acciones a llevar a cabo, entre ellas no se descarta esa escala en Canarias. Recordemos que en el crucero hay 147 personas de 23 nacionalidades, 14 son españoles, 13 pasajeros y un tripulante.
0: Primeras reacciones de Podemos a la condena al excomisario Villarejo por el caso de Dina Busselham, la que fuera asesora de Pablo Iglesias, de quien se difundió información privada tras robarle el móvil a varios medios de comunicación para desprestigiar a la formación morada. Margarita Iniesta.
4: Sí, en Podemos celebran la condena a Villarejo a 3 años y medio de prisión. Creen que hoy se hace justicia tras la guerra sucia contra su partido. Sin embargo, el propio Pablo Iglesias, entonces secretario general, asegura que el daño político, electoral y moral ya es irreparable. Precisamente los magistrados de la Audiencia Nacional tienen en cuenta ese daño moral y no solo condenan a Villarejo como autor de un delito de revelación de secretos, sino que también le imponen el pago de una indemnización de 5.000 euros a Busselham y de 1.000 a Iglesias. Considera el tribunal que al hacerse públicos datos tan personales se provocó una situación de humillación, desprotección y vulneración. Recordemos que el juicio del caso Dina indagaba en el recorrido de la tarjeta telefónica robada en 2015 a la asesora de Pablo Iglesias. Unos desconocidos robaron su teléfono y el comisario jubilado consiguió la tarjeta, descargó sus archivos en un pendrive y los entregó a varios periodistas de su confianza para dañar la imagen de Podemos.
0: Al menos 380 personas han muerto en el Líbano desde la entrada en vigor de la tregua el pasado 17 de abril, periodo en el que se han mantenido los ataques de Israel en todo el país, provocando el desplazamiento de miles de personas, según ha denunciado ACNUR, la Agencia de las Naciones Unidas para los Refugiados. Más de 400 viviendas han sido destruidas en los primeros 3 días del alto al fuego. Desde el inicio de la guerra entre Israel y el grupo chií libanés Hezbollah, denuncian que más de 310.000 sirios han regresado a su país porque no tienen otra alternativa viable. Alrededor de 2.700 personas han muerto en el Líbano desde el inicio de la guerra por los ataques del ejército israelí. Y un asunto más, el acueducto de Segovia, el primer monumento de ingeniería en ser declarado monumento nacional, pasará una inspección periódica tras un acuerdo histórico firmado entre el gobierno, ayuntamiento y Junta de Castilla y León. Nos vamos a Segovia, Alfredo Benito.
5: Un paso histórico, según el alcalde José Mazarías, que supone además construir una forma de trabajar basada en la lealtad y el respeto al patrimonio.
6: Estamos enviando un mensaje claro, que el acueducto de Segovia es una prioridad compartida y que su conservación es una tarea colectiva.
5: Tras la firma se ha formalizado el órgano clave de este protocolo, una comisión de seguimiento, vigilancia y control que se reunirá al menos 2 veces al año. Cada uno de los firmantes se compromete a una tarea, cultura aportando conocimiento y priorizando proyectos, el ayuntamiento segoviano asumiendo la ejecución de las actuaciones y la Junta facilitando el asesoramiento técnico y la burocracia y, como decía el consejero Gonzalo Santonja, aportando recursos.
0: Actualizamos la información en el boletín de En Punto y en la web rtve.es.
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1: Buenas tardes. En este momento estamos pendientes de varios siniestros. En Madrid, en la entrada por la A42 en Getafe y en Navarra, en la AP15 en Puyú hacia Pamplona. Al margen de estos alcances, encontramos complicaciones en Madrid, en la entrada por la 1 en Las Tablas y en la salida por la 3 en Rivas. En Barcelona, en la AP7 en Barberá del Vallès, en ambos sentidos, y en la C58 en Moncada, en el acceso. En Murcia, la 7 en Totana, en ambos sentidos. En Almería, en la 7 en El Ejido y Viator, en ambas direcciones, y en Málaga, en la 7 en San Pedro de Alcántara, en ambos sentidos, y en Fuengirola, hacia la capital malacitana. Es una información de la Dirección General de Tráfico.
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0: Es una t-shirt que nos presta Xaviera Torres. Xaviera, muy buenas tardes.
1: Hola, buenas tardes, Laura.
0: ¿Cómo estás?
1: Aquí estamos, para hablar de ciencia.
0: Muy bien. Perfecto. ¿Y qué vienes a contarnos hoy?
1: Pues verás, la última vez hablamos de golondrinas, ¿no? Esas hermosas aves que nos recuerdan a la primavera. Y hoy quiero hablar de otras un poquito menos evocadoras o evocadoras de cosas un poquito menos agradables. Me gustaría hablar de...
0: De palomas.
1: Sí.
0: Esto suena a palomas, palomas de ciudad, ¿no?
1: Palomas de ciudad, sí.
0: Bueno, tengo que decir que son criaturas bastante poco poéticas.
1: ¿Verdad que sí? Pobrecillas, sí. Pero bueno, pensándolo bien, sí que las asociamos a algunas cosas buenas, ¿no? Porque qué mejor cosa que la paz y qué símbolo más usado para la paz que una paloma blanca con su ramita de olivo, o sea, no está mal.
0: Bueno, es verdad. Y también están las palomas de los magos, por ejemplo.
1: Sí, eso es verdad, es verdad. Pero es verdad que las que nos vienen a la mente al pensar en palomas suelen ser las de ciudad, que son unos bichejos, unas ratas del aire, ¿no? Como decía el personaje de Muchachada Nui. O que cuando vemos esos turistas cubiertos de palomas en Venecia, pues pensamos más en los pájaros de Hitchcock que en la paz mundial.
0: Es que dan mucho miedo a veces las palomas, ¿eh?
1: Sí.
0: Luego cuando veo que sobrevuela una cerquita, digo, me voy. Pero bueno,
1: en su quimilla.
0: ¿De dónde sale tanta paloma en las ciudades, Xaviera?
1: Pues de nosotros.
0: ¿De nosotros?
1: Claro, las hemos puesto ahí,
0: como de adorno o algo así, como los cisnes en los estanques.
1: Pues no, pero nosotros las queríamos y luego ellas se juntan, ¿no? Se juntaron en las calles después. Y es que los humanos comenzamos a domesticar palomas hace varios miles de años ya. En concreto, una especie que se llama Columba livia, que la naturaleza pues quería en paredes rocosas, en salientes y eso. Las empezamos a criar porque estaban ricas, eran buenas mascotas y nos servían como
0: Carteras, ¿no? Ah, Xaviera, ¿te hemos perdido? Está Xaviera, tenemos conexión con Xaviera. Es que Xaviera está desde Viena, que cada dos semanas viene aquí al Ojo Crítico a hablarnos de ciencia, pero parece que la conexión la hemos perdido. Vamos a intentar recuperarla.

0: pues parece que no podemos hablar de palomas, intentamos recuperarla más tarde, así que continuamos aquí en El Ojo Crítico y pegados a la actualidad cultural, que hoy nos lleva, entre otros muchos lugares, a la nueva exposición que inaugura el Museo Guggenheim de Bilbao. Tapices colgados del techo que buscan narrar el cuerpo pueblan una nueva muestra de la artista capense Ixan Adams. Nos cuenta más Galena Krasimirova.
1: Cuerdas, tejidos, abalorios, tapices a gran escala y memoria. Todo eso lo ha traído al Guggenheim Ixan Adams, un artista sudafricano capaz de transformar materiales humildes en composiciones que invitan a reflexionar sobre la raza, la religión o la sexualidad. La directora del museo es Miguel Arzayuz.
2: Ixan Adams pone en valor la actividad de tejer y recoge en sus tapices el rastro de una serie de, digamos, fuerzas invisibles como pueden ser el ritmo, la memoria, la empatía.
1: Un trabajo fruto de una infancia marcada por la segregación racial y la separación de espacios impuesta por el apartheid, que Adams le impedía vivir en paz.
3: En mis veintipoco años, cuando era más joven, me sentía pesado, no me sentía listo para la vida. Pero en algún momento de mi vida decidí que iba a poner todo mi esfuerzo en darme esa sensación de paz. Así que empecé a hacer distintas actividades.
1: De ahí que Adams encontrara en el arte y el tapiz una suerte de elemento sanador hacia la paz, un estado al que finalmente llegó gracias al movimiento y al baile. Y eso es precisamente lo que ofrece su obra, un diálogo entre el acto de tejer y la danza, con tapices a gran escala suspendidos por el espacio, que invitan al visitante no solo a mirar, sino a rodear la obra. La comisaria de la exposición es Leica Gileman.
4: Una vez que entendemos que parten del movimiento y de la danza, pues se puede ver este movimiento en las mismas obras y al final crea algo muy personal y muy, muy dinámico.
1: La exposición estará disponible hasta el mes de noviembre.
0: Gracias, Galena. Y ahora sí, vamos a poder volver a hablar de palomas de ciudad con Xaviera Torres. Ya la tenemos recuperada, sí. Esa conexión. Decías que, bueno, que las criamos nosotros porque estaban ricas, porque eran buenas mascotas. También porque, bueno, te has quedado ahí que son las famosas palomas mensajeras, pero que ahora no se estilan tanto, por ejemplo.
5: Eso es, y que las criamos, vamos, las hemos criado a lo largo de toda la historia, hasta la historia clásica, los egipcios, los babilonios y todo.
0: Bueno, como comida y para mandar mensajes, nos quedamos entonces con ellas.
5: Sí, sí, sí. Y bueno, es que pueden, ¿no? Tienen esta cuestión de orientarse fantásticamente y volver al palomar desde cualquier lugar, ¿no? Entonces transportaban estos columbogramas, que el nombre es fantástico, ahí fijado en su patita, y hacían unos 700 o 1000 kilómetros por día. Es una pasada. Sí, las condecoraban y todo en la guerra, pero luego con el telégrafo pues ya cayeron un poquito en desuso.
0: Claro. ¿Y son esas las que se han escapado y viven en las ciudades, Xaviera?
5: Pues sí, o sea que su pasado es un poquito más glorioso, ¿no? Algunas de estas domésticas se han ido escapando y se han vuelto a silvestrar. Pero bueno, se han adaptado muy bien al entorno urbano porque comen lo que pillan, ¿no? En la naturaleza cosas bucólicas como semillas y bayas y eso. Y en las ciudades pues restos de comida que encuentran en la basura, grano, pan que la gente les echa. Y aunque en las urbes no hay muchas paredes rocosas, pues anidan en sustitutos como alféizares, salientes, huecos en los edificios y claro. Todo eso.
0: Oye, pero aquí la pregunta del millón, porque crían en la ciudad y yo, y creo que nadie nunca ha visto un nido o un polluelo de paloma.
5: Tienes toda la razón, así todo tiene una explicación, pero hay gente que piensa como tú. Mira, has oído hablar de ese movimiento que se llama Birds Aren't Real, los pájaros no son reales. Son muy graciosos, ¿no? Son este grupo satírico que promueve la teoría conspirativa de que los pájaros no son animales de verdad, sino robots, espías del gobierno americano. Y bueno, aunque todo es una broma, tienen ese argumento de peso, ¿no? Que nadie recuerda haber visto nunca un polluelo de paloma. Los nidos también pasan bastante desapercibidos porque los hacen en rincones muy discretos y son, pues como describe la Wikipedia con mucho tacto, débiles.
0: Y dicho con menos tacto,
5: pues es que son dos palos mal puestos, una hoja seca y alguna porquería de ciudad. Que bueno, la naturaleza es sabia, ¿eh? Y deja que las palomas hagan estos nidos porque ya con eso sirve, pero obras maestras no son.
0: Ya. ¿Y los polluelos? A ver si van a tener razón lo de los pájaros no son reales, porque todavía no nos has explicado.
5: Es verdad. No, a ver los ailos, ¿no? Como las meigas, pero abandonan el nido aquel ya oculto, pues ya casi como adultos. Los vemos por la calle, pero no los reconocemos como polluelos. Se distinguen solo porque no tienen esa iridiscencia así que tienen en el cuello las palomas. Aún no la tienen, pero si no, son como los adultos.
0: Bueno, y estas ratas del aire son sucias, peligrosas para la salud. Entiendo que bueno, que hay que tener cuidado con ellas.
5: Bueno, pueden transmitir alguna cosilla, pero hace falta un contacto muy directo con ellas o con las heces, ¿no? En general, tienen peor fama las pobres de la que se merecen. Con la gripe aviar, ¿no? Hay una cierta preocupación, pero de momento no parecen contraer la peor cepa de la gripe. Así que, para controlarlas, además, basta con que no les demos de comer a posta, no les echemos pan ni nada de eso, y ya con eso se controlan muy bien. Así que, bueno, con este consejo de no darles pan y con Franco Battiato cantando Currucú Paloma, pues nos podemos despedir.
0: Bueno, yo intuyo que a ti las palomas te enternecen un poquito.
5: Me caen bien, sí, pobrecillas, ¿no? Esto de criarlas y despreciarlas después no va conmigo. Pobrecillas.
0: Pues Xavira Torres, pero muchísimas gracias. Hasta dentro de 2 semanas.
5: Hasta dentro de 2 semanas.
0: Chao. Chao.

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1: La periodista investigadora Marian Barghouti ya está en Barcelona. Nueva residente internacional del CCCB, permanecerá en la ciudad hasta julio entre charlas, encuentros y pensamiento compartido. Su voz se ha publicado en Al Jazeera English, en The Guardian, la BBC News o The New York Times y forma parte de una generación palestina que escribe, que investiga y que practica el activismo desde el territorio. Esta mañana ha protagonizado su primera aparición pública en el centro barcelonés. Agnès Batlle ha podido asistir a él.
2: Escritora, periodista, bloguera, investigadora palestina de 32 años. Vive en Ramala, donde tiene sus raíces, pero trabaja para medios internacionales. Informa sobre los sistemas de segregación, censura y exclusión impuestos por Israel.
3: So what is happening right now in the West Bank is something very dangerous and it's a form of ethnic cleansing.
2: Lo que está pasando en Cisjordania ahora mismo es algo muy peligroso. Es una forma de limpieza étnica, nos cuenta. Expulsiones masivas de población, destrucción de casas e infraestructuras para impedir el retorno, intimidación o violencia para forzar la salida. Están quemando casas con familias dentro. No es un incidente aislado. Eso pasa cada día. Estamos viendo decenas de ciudades palestinas despobladas.
3: Burning the home with the families in it. And this is not just one isolated incident. It is happening every single day. We have seen dozens of Palestinian towns depopulated.
2: Chica joven, de aspecto occidental y con un perfecto inglés, confiesa que no le ha sido fácil que su propia gente confiara en ella.
3: Because what we're accustomed to with English speaking and Western media, just foreign media in general, is that they won't say the story right.
2: Trabajando para medios internacionales y en inglés es seguro que no cuenta bien la historia. Israel, además, ha utilizado a periodistas internacionales para sacar información y para ellos podía ser un espía del servicio de inteligencia israelí.
3: So that's also why they were distrustful. Like, they'd constantly be like, are you Mossad? You know? And I'd have like, no, my name is Marian Barghouti, I'm from this village.
2: Aunque no siempre puede contar las cosas como ella querría, hay frases, palabras y expresiones que tiene prohibidas.
3: I saw also that censorship takes multiple forms.
2: Nos cuenta que la censura tiene múltiples formas, no solo por omisión, sino por confusión. Limpieza étnica, genocidio, ocupación, son términos que no puede utilizar. No puede decir asentamientos israelíes legales ni milicias israelíes, que son lo que son, mafias.
3: And they are operating like a mafia, essentially.
2: Marian Barghouti tiene por delante un intenso programa de actividades. La conferencia inaugural será el próximo lunes, donde ella misma ha invitado a las periodistas Zeynab Salih y Laila Alarian para reflexionar, tomando el relevo de George Orwell, sobre el papel del periodismo en zonas de conflicto y los silencios mediáticos globales.
1: Gracias, Agnès. Y seguimos en el Ojo Crítico con otras noticias culturales. Elvira de Luis, muy buenas tardes.
4: ¿Qué tal? Buenas tardes.
1: Hoy el jurado del Premio Princesa de Asturias está deliberando quién será el ganador en la categoría de Comunicación y Humanidades.
5: Sí, el jurado se reúne en Oviedo y tendrán que elegir el ganador o ganadora de entre los 48 candidatos de 20 nacionalidades distintas. Mañana conoceremos el fallo, que por cierto este premio el año pasado recayó en Jung Chul Han, perdón, que es el creador de ese concepto que tanto hemos oído, la sociedad del cansancio.
1: Y se ha creado una comisión mixta para garantizar la conservación del acueducto romano de la ciudad de Segovia.
5: La Junta de Castilla y León, el gobierno estatal y también el Ayuntamiento de Segovia han firmado un protocolo para promover la realización de actuaciones en beneficio de este monumento. Se trata de proyectos que se ocupen de la conservación preventiva, la restauración, la investigación y también la difusión, los que participarán entidades tanto públicas como privadas.
1: Este verano vuelve el Festival Flamenco on Fire en Pamplona, del que ya tenemos más detalles.
5: Del 21 al 29 de agosto y cierra esta trilogía que comenzó el año pasado, esta segunda parte que arranca hablando de la historia del flamenco y que este año tendrá 34 actividades en 16 escenarios distintos. José Mercé, Geray Cortés y Manuel Liñán son algunos de los nombres que formarán parte del cartel. Arturo Fernández es el director del festival.
6: Un homenaje a esos encierros que tendrá, digamos, su colofón el día 26 en el Patio de Caballos. Agradecemos desde aquí a la Casa de la Misericordia, a la Meca, por hacer posible precisamente esa colaboración y que ese acto vaya a celebrarse en un sitio tan significativo como es precisamente la Plaza de Toros.
1: Y María Rodés, Manuel Vilas, Paco Cerda o Elvira Mínguez son algunos de los nombres que estarán en el Festival Fronteras de Valencia.
5: Se celebrará del 22 al 31 de mayo y busca generar un diálogo entre la música y la literatura, transformando la ciudad en un espacio de encuentro interdisciplinar. El programa consta de conversaciones, de encuentros, de conciertos en directo por sedes emblemáticas como el Palau de las Arts, el Palau de la Música o el Centro de Artes Hortensia Herrero. Además de también, por supuesto, habrá exteriores en las actividades en bibliotecas municipales o en las librerías de la Horta Sur.
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1: Y hoy en El Ojo Crítico celebramos que se cumplen 175 años del nacimiento de Ruperto Chapí, el compositor de zarzuelas tan populares como La Revoltosa. Y para ello nos acompaña, ¿quién si no?, Enrique Mejías, nuestro musicólogo de confianza, para explicarnos por qué fue tan importante Chapí. Muy buenas tardes, Enrique.
4: Muy buenas tardes, Laura. Pues mira, en primer lugar habría que decir que Chapí fue más que un compositor. Fue una figura clave para entender cómo se construyó la música escénica en España, qué se compuso, cómo se produjo y cómo vivieron de ella sus autores. Mira, Chapí nació en Villena en 1851, dentro de una familia muy humilde. Su padre no veía nada claro que aquel hijo del que decía que tenía mucho humo en la cabeza pudiera dedicarse a la música. Pero como recordaron después sus familiares, una vocación verdadera se impone a todo. Chapí llegó a Madrid muy joven, con poco dinero. Vivió en una guardilla, pasó frío, pasó hambre, compuso a la luz de una vela y hubo noches en las que no tuvo dónde dormir. Muy bohemio fue su comienzo.
1: Total.
4: Pero cuando perdió su primer trabajo le dijo al empresario: no me apuro, yo seré músico. Y vaya si lo fue. Ganó el premio de Roma dos veces, conoció Italia, París, admiraba a Wagner y regresó a España dispuesto a abrirse camino.
1: ¿Y qué tipo de música compuso este alicantino?
4: Bueno, pues de joven tuvo que componer las inevitables óperas de estudio, algo de música sinfónica y religiosa, pero desde 1880 se volcó en la zarzuela, que era históricamente la forma española de ópera, especialmente en su vertiente cómica, popular y con partes habladas.
1: Era algo así como nuestro teatro musical, ¿no?
4: Tal cual, ya hemos hablado varias veces de la zarzuela en este espacio. Y el primer éxito rotundo a Chapí le llegó ya en 1882 con La Tempestad, una obra muy ambiciosa y melodramática que estrenó en el Teatro de la Zarzuela.

0: Pero el gran giro en la carrera de Chapí llegó en la década de 1890 con el llamado teatro por horas. Obras breves, en un acto, por eso se la llamaba género chico, en sesiones continuas. Chapí no solo participó en este sistema, lo dominó con títulos como El tambor de granaderos, Las bravías o El barquillero. En apenas una década, atención, llegó a estrenar cerca de un centenar de obras.
1: Es que se dice pronto, pero en 10 años, 100 obras es pues, muchísimo.
0: Es una barbaridad. Pero tenía 10 hijos, que también son muchos hijos, y tenía que darles de comer.
1: Prolífico en absolutamente todo, entonces, bueno.
0: Total.
1: ¿Y por qué ese modelo de zarzuelas chicas en un acto? ¿Por qué no una ópera al estilo europeo?
0: Bueno, pues como dijo el compositor Amadeo Vives, también compositor de género chico, la zarzuela fue el único recurso de todos los compositores españoles, si no quisieron morirse de hambre. Pero eso no significó que la zarzuela fuera menor. Al contrario, Chapí desarrolló una escritura musical muy elaborada, con una orquestación más rica, influencias europeas y desde luego una gran eficacia teatral.
1: ¿Qué escuchamos, por cierto?
0: Está sonando El rataplán del tambor de granaderos. Uno de sus éxitos del género chico. Y aquí, pues aparece otra idea muy reveladora, que también formuló el propio Amadeo Vives, que, cito literalmente, si se quiere encontrar en nuestra música alguna gracia, algún prestigio, fervor e interés, en la zarzuela principalmente hay que buscarlos.
1: No era una frase casual, desde luego.
0: En absoluto. Tenemos que pensar que en tiempos de Chapí, a finales del 19, la zarzuela no necesitaba ser reivindicada. Era el centro del sistema musical. Hoy, evidentemente, la situación es muy distinta y por eso quizás conviene decirlo en voz alta. En la zarzuela encontramos un repertorio sólido, una tradición escénica propia y una forma plenamente válida de hacer ópera en España.

0: ¿Y esta que escuchamos?
1: Esto es La Bruja.
0: La Bruja. Bueno, pero Chapí además no fue solo compositor.
1: No, fue mucho más. También ayudó a organizar el sistema musical. Y es que a finales del siglo XIX, los autores dependían casi por completo de los editores. No existía un sistema claro de derechos de autor. Y Chapí, junto al escritor Sinesio Delgado, impulsó la creación de la Sociedad de Autores Españoles en 1899.
0: ¿Puedes decir que es como la antecesora de la actual SGAE? ¿O es la propia SGAE?
1: Es la propia SGAE, en realidad, con otro nombre, pero es lo que hoy en día conocemos como la SGAE. El objetivo era que los autores cobrasen por la representación de sus obras, es decir, convertir la música en una verdadera profesión. Así que sí, Chapí ayudó a construir el sistema en el que trabajan todavía hoy los compositores o dramaturgos.
0: Pues, aunque solo fuera por eso, hoy más de uno igual todavía le estará agradecido, yo creo.
1: Hombre, y tanto.

0: Y aquello supuso una revolución para los autores, porque como dices, se lo llevaban todos los editores, ¿no?
1: Básicamente sí, eran los que veían el mayor beneficio por el éxito de estas obras que se hacían centenarias en los carteles. Bueno, todavía se representa mucha zarzuela de Chapí. El pobre, en cualquier caso, bueno, falleció en 1909, después de estrenar su ópera Margarita la Tornera en el Teatro Real. Y según contó Carmen de Burgos, dirigió enfermo, con fiebre, trabajó hasta el límite y en sus últimas horas deliró tarareando su propia música y marcando el compás con la mano.

0: Esto que has descrito, sin duda, es esto que se dice por amor al arte, ¿no? Hasta el final de sus días.
1: Hasta el final de sus días, dirigiendo, componiendo y ayudando a que los autores viviesen con dignidad.
0: Pues 175 años después de su nacimiento, recordamos a Ruperto Chapí, aquí en El Ojo Crítico, una forma de entender qué significó ser músico en España, y lo hemos hecho con ayuda de Enrique Mejías. Enrique, muchísimas gracias.
1: Muchas gracias, Laura.
0: Y hasta dentro de dos semanas.
1: Hasta luego.
0: Oye, por cierto, ¿con qué nos despedimos?
1: El preludio de La Revoltosa.
0: Pues vamos a escucharla. Chao, chao.

0: Las 5, las 4 en Canarias.
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0: Sanidad propone evacuar en Cabo Verde a las personas con síntomas de antivirus y a sus contactos en el crucero que sigue fondeando frente a las costas de ese país, que sean evacuadas allí y el barco continúe navegando sin parar en Canarias. Luis Vallés.
2: Es lo último que avanza Sanidad. El Ministerio dice que van a intentar que los casos sintomáticos y los contactos se traten en Cabo Verde. Hay uno identificado y podría haber alguno más. Si esto se produce, el Ministerio señala que no habría motivo clínico para que el crucero hiciese una escala en Canarias, salvo que apareciera nuevos casos durante el trayecto de Cabo Verde a las islas. Fernando Simón, director del Centro de Emergencias y Alertas Sanitarias, no ve posible que esta situación suponga un riesgo.
3: Y yo no creo que vaya a suponer un riesgo para España en absoluto. El antivirus se transmite de una manera muy concreta, por contacto con secreciones de roedores. La transmisión de persona a persona se conoce, puede pasar, pero no es muy frecuente y es difícil.
2: El Ministerio informa de que a esta hora el barco todavía se encuentra en Cabo Verde y a lo largo de esta tarde va a realizar una evaluación por parte de los epidemiólogos de la OMS para valorar las acciones a llevar a cabo. Recordemos que en el crucero hay 147 personas de 23 nacionalidades, 14 son españoles, 13 pasajeros y un tripulante.
0: Emiratos Árabes Unidos denuncia el lanzamiento de misiles y drones desde Irán por segundo día consecutivo. Mario Sánchez.
4: La fragilidad de la tregua suscrita entre Estados Unidos e Irán vuelve a ponerse de manifiesto. Y es que las autoridades de Emiratos Árabes Unidos han alertado de que por segundo día consecutivo están interceptando misiles y drones lanzados por Teherán después de que los ataques de ayer dejaran 3 heridos. Irán se ha desmarcado de esta ofensiva y su televisión estatal ha informado de que la República Islámica no contempla agredir a los Emiratos Árabes Unidos, cuyo gobierno se ha reservado lo que considera su pleno y legítimo derecho a responder a los ataques, mientras que los países árabes y del Golfo Pérsico han avanzado que respaldarán cualquier acción que emprenda Abu Dhabi. Y el Líbano, otro de los frentes de la guerra en Oriente Próximo, alrededor de 380 personas han muerto desde la entrada en vigor de la tregua entre las autoridades de este país e Israel.
0: Crisis política en Rumanía. Ha caído el gobierno en una moción de censura de los socialdemócratas, que abandonaron la coalición y han encontrado el apoyo de fuerzas ultranacionalistas para censurar al primer ministro, al conservador Ilie Voloyan, por aumentar impuestos y aplicar recortes en un país que cerró 2025 con un déficit en el entorno del 8%, el más alto de toda la Unión Europea. Y algo más, satisfacción en el Parque Nacional de Doñana, en plena temporada de cría del lince ibérico, de esta especie animal que hace 2 años dejó de estar en peligro de extinción. Redacción en Huelva, Paloma Cuevas.
5: En el centro de la Cebuche, en el Parque Nacional de Doñana, dentro del término municipal de Almonte, Huelva, están muy satisfechos y contentos porque 16 cachorros de lince ibérico han salido adelante superando su primer mes de vida. Antonio Rivas, técnico de este centro, nos ha contado que es la cifra más alta hasta la fecha, un hito que él atribuye a la experiencia y también a algo de suerte.
6: Este año hasta la fecha ha sido especialmente bueno. Tenemos 16 cachorros que ya están a punto de alcanzar todos el mes de vida, y esa cifra aquí en el Acebuche, en el centro de cría de Acebuche, no, había habido años que habían nacido más cachorros, pero no, la supervivencia había sido más bajita.
5: En el último censo del año 2024 se contabilizaron más de 2.400 linces ibéricos en toda la península.
0: Este abril fue el más caluroso desde al menos 1961, desde el inicio de la serie histórica, según ha informado hoy la Agencia Estatal de Meteorología. 5:04, 4:04 en Canarias. 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
7: En Andalucía, en total, 143 playas obtienen bandera azul, 5 más que en el 2025. Tras la valenciana, la nuestra es la segunda comunidad con más banderas azules de España. María del Mar González.
8: De los 48 municipios andaluces que han conseguido este año bandera azul, Marbella, con 10, 8 a sus playas y 2 a sus puertos deportivos, ha sido una de las más galardonadas de toda España. Las banderas azules premian la calidad de las aguas, la accesibilidad y la seguridad. Este año, además, por primera vez se ha otorgado una mención especial saludable a 3 municipios de Andalucía que se ocupan de la prevención de riesgos relacionados con el sol. Virginia Yuste, portavoz.
9: ¿Qué es aquellos municipios que que previenen los daños causados por el sol, protección solar, etcétera, porque bueno, es un país que tenemos mucho sol y ya que la salud es muy importante también para nosotros, queríamos focalizar también en ese tema.
8: Esta nueva mención ha recaído en Chiclana, en Cádiz, y Fuengirola y Mijas, en Málaga.
7: Málaga acoge denuncia que varios ayuntamientos de la provincia están poniendo obstáculos a los inmigrantes para conseguir los certificados de vulnerabilidad de cara a solicitar la regularización. Salvador Castillo.
10: La ONG asegura que consistorios como los de Benalmádena o Estepona exigen a los migrantes requisitos innecesarios o les imponen procesos engorrosos para terminar derivándolos a entidades sociales. En otros casos no tienen protocolos establecidos, como el caso de la Diputación o el Ayuntamiento de Vélez. Alejandro Cortina, director de Málaga Acoge.
11: Están pasando la pelota a las entidades sociales y están haciendo que las personas sufran demasiado en un proceso que ya es duro y complicado.
10: Málaga Acoge está desbordada. En una sola semana ha tramitado más de 2.700 solicitudes, el 70% de las atenciones que realiza en todo un año, y ya tiene 1.000 citas pendientes.
7: Es todo. 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
13: Buenas tardes. En este momento estamos pendientes de un siniestro que complica Madrid la entrada por la A42 en Getafe y otro que dificulta en Navarra la AP15 en Puyo, todo dirección Pamplona. Al margen de estos alcances encontramos tráfico irregular en Madrid en el acceso por la 1 en Las Tablas y en la salida por la 3 en Rivas. Tráfico irregular en el Levante, en Barcelona la entrada por la C58 en Moncada y también en la AP7 en Barberá del Vallès hacia Tarragona. Y en Murcia, en la 7, en Alhama de Murcia, de entrada a la capital de la región. Dificultades en Andalucía, en Málaga, en la 7, en San Pedro de Alcántara, en ambos sentidos, y también en Sevilla, en el acceso por la A49 en Tomares. Es una información de la Dirección General de Tráfico.
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14: Buenas tardes. Continuamos pendientes del nordeste de la península, donde a esta hora tenemos chubascos y tormentas que pueden llegar a ser localmente fuertes e incluso con granizo. Las lluvias más intensas se esperan en las próximas horas en zonas de Cataluña, Aragón y Navarra. En las últimas horas en Etxango, en Vizcaya, ya se acumulan más de 27 litros por metro cuadrado. También en montañas de la mitad norte, nevadas con una cota de nieve entre 1.500 y 1.800 metros. En el resto de la península, Ceuta, Melilla y Canarias, tiempo más estable con sol y cielo poco nuboso o despejado. Mañana miércoles será un día más tranquilo, con tiempo estable en casi todo el país. Únicamente tendremos precipitaciones en Pirineos y en la cordillera y algunos chubascos en el archipiélago balear. En general, mañana día soleado y cielo poco nuboso con nieblas matinales. Temperaturas con pocos cambios y prácticamente toda la semana bajas para la época. Es una información de AM.
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15: España tiene más de 22 millones de ocupados. Se rompe por primera vez esa barrera después de la creación de más de 220.000 puestos. Es el tercer mayor incremento para un mes de abril de toda la historia y tiene más mérito que cuando arranca un ciclo alcista y hay más gente en paro. La parte mala es lo de siempre, es la hostelería la que tira del empleo principalmente. Enseguida lo analizamos.
16: Instrucciones de uso. Hasta ahora, algunas normas del mercado se han roto.
17: Es que es increíble que no se pueda ver esa jugada en el VAR.
16: Por ejemplo, si las bolsas bajan, lo suyo es que suba el oro. Pues no.
17: No pinta absolutamente nada. Pintan los que están ahí arriba comiendo y bebiendo.
16: Para comprender la actualidad conviene estar informado y luego tomar decisiones. Hoy, en la segunda parte del programa, hablamos con Manuel Pinto, analista de XTB. Si tienes alguna consulta sobre inversiones y mercados, déjala en el contestador del 91-346-1106 o en el correo findemes@rtve.es.
15: La hostelería destaca con 111.000 afiliados más de media en abril. supone un crecimiento del 7,4% respecto al mes anterior gracias al impulso de la Semana Santa. Ha ido bien a pesar del encarecimiento de los combustibles. La lista de paro borra más de 62.000 nombres, dejando el registro por debajo de los 2,4 millones por primera vez desde junio de 2008. Guillermo Hernández, buenas tardes.
18: ¿Qué tal, Dani? Buenas tardes. Podemos sonar a disco rayado, pero es que, una vez más, el calendario tiene mucho que decir en lo que le ocurre al mercado laboral. Y claro, si la Semana Santa ha caído en abril y además ha hecho buen tiempo, pues tenemos como resultado un avance de 223.000 afiliados, donde la hostelería se apunta a la mitad de esos nuevos empleos. Esto no quita que todos los sectores consigan sumar un gran paso adelante que permite que el mercado laboral alcance una cota inédita. Hay 22.100.000 afiliados a la Seguridad Social. El secretario de Estado, Borja Suárez, destaca lo que ha pasado en los dos últimos meses.
19: En este periodo de dos meses se ha producido un crecimiento de la afiliación realmente imponente de 435.000 afiliados.
18: Esto tiene su reflejo en el paro. El sector servicios es el que más desempleados devuelve al mercado laboral. Baja en todas las comunidades, aunque es en Andalucía donde lo hace con más fuerza. En total hay 2.350.000 parados. Destacan los desempleados menores de 25 años porque tocan su mínimo histórico. En términos absolutos hay 169.000 jóvenes parados. Un apunte más, los autónomos. Abril cierra con 15.000 más. En total hay 3,4 millones.
15: Vamos a detenernos en el gasto en prestaciones. Son más de 2.000 millones de euros. Al presidente de la patronal, Antonio Garamendi, le llama la atención.
20: Estamos gastando mucho más que nunca. ¿Cómo es que tenemos más empleo y en paro gastamos más? Nos deberíamos de plantear muy bien todos estos temas.
15: El gasto sube y además el porcentaje de personas apuntadas al paro que cobra una prestación está casi en el 79%. Es la tasa más alta para un mes de marzo desde la crisis anterior. Guille, ¿por qué se gasta más en paro si estamos en récord de empleo?
18: Pues como tantas otras cosas, se debe a una suma de factores. Si miramos al gasto, sube porque desde que este gobierno está en el poder se han acometido varias reformas que han favorecido que la factura engorde. Para empezar, se subieron las bases reguladoras, es decir, el porcentaje de prestación que se cobra en función del sueldo que se tenía antes. El gobierno de Rajoy la redujo al 50% a partir del séptimo mes de paro. El actual ejecutivo la ha vuelto a subir al 60%. Más cosas. Pensemos que en los últimos años se ha permitido que las empleadas del hogar tengan paro y se ha creado una prestación especial para artistas. Además, se ha reformado el subsidio por desempleo para mayores de 52 años. Al final del día, como explica el secretario de Estado de Trabajo, Joaquín Pérez Rey, todo esto se traduce en más gasto.
21: Tenemos mejores prestaciones que nunca, que afectan a más colectivos y que además nos permiten compatibilizarlas con el trabajo.
18: Sobre la tasa de cobertura en máximos, tiene lógicas y pensamos que el mercado laboral vive un buen momento. No olvidemos que la prestación por desempleo dura un máximo de dos meses. A partir de ahí no se cobra. El anterior pico de cobertura data del 2010, justo dos años después del inicio de la crisis. Si revisamos el histórico, vemos que a partir de ese momento, que a partir del 2010, la tasa fue descendiendo hasta tocar fondo en el 2016. Con todo esto, hay que decir que desde el gobierno insisten en que las cuentas del SEPE nunca han estado tan saneadas y que el récord de afiliación permite que a día de hoy haya más ingresos que gastos.
15: Más de 22 millones de personas tienen trabajo, enhorabuena. Nunca había pasado. Una vez lo tienen, lo suyo es que estén seguros y la normativa se cumpla. Si no, pues están los tribunales y también la inspección de trabajo para vigilar. Tenemos el caso de una empresa de comercio al por mayor de frutas y hortalizas en la Comunidad Valenciana que fue objeto de una visita sorpresa de la inspección y la Policía Nacional. Una visita que acabó denunciada y llegó al Supremo. Recientemente se dictó sentencia y lo que dice es que se requiere una autorización judicial previa para que los inspectores puedan entrar a centros que coincidan con el domicilio social de las compañías. Jesús Prieto, buenas tardes.
22: Hola, buenas tardes. ¿Qué tal? ¿Cómo estamos?
15: Portavoz del Sindicato de Inspectores de Trabajo. Claro, las inspecciones dejan de ser sorpresa, pero ¿en qué grado se exige autorización judicial previa para los casos en los que el centro de trabajo coincida con el domicilio social? Eso es muy común, ¿no?
22: Bueno, no solo es común, es que en la mayoría de las pymes, de las pequeñas y medianas empresas, que son personas jurídicas, eso siempre hay que recalcarlo, coincide el domicilio social y el centro de trabajo. ¿Qué ocurre? Que, bueno, en este caso la sentencia lo que establece o lo que dice es que el domicilio social mercantil no es domicilio constitucionalmente protegido. Son dos cuestiones diferentes. Indica que la visita se realizó, pero como no se indica dónde se realizó, no hay una clara diferenciación en qué lugar entró, entonces sí que existe una vulneración de la inviolabilidad del domicilio de la persona jurídica, que recordemos, cualquier domicilio para personas físicas tiene esa inviolabilidad, pero en las personas mercantiles o en las sociedades mercantiles también tiene ese espacio, algo atenuado ese derecho, pero tiene el mismo derecho. Por lo tanto, en este caso lo que indica la sentencia es, al no saber dónde se realizó dicha visita, existe una vulneración de ese derecho y, por lo tanto, se anulan todas las actuaciones.
15: Claro, esto que dice que las personas

0: la legitimación correspondiente por parte del Gobierno para ir al recurso de amparo ante el Tribunal Constitucional, a efectos de que exista la plena homologación de esa sentencia con la sentencia famosa del Tribunal Constitucional 69/99, pues en este caso lo que habría que hacer sobre todo es tener claro que sí que se puede seguir visitando siempre y cuando no entremos en esos despachos de las personas jurídicas donde esté el administrador, en aquellos lugares donde puede haber cierta documentación sensible, pero el resto de centros de trabajo, en los centros de trabajo en el que exista una producción o el que esté abierto al público mismamente, sí que se van a poder realizar dichas visitas.
1: O sea, ¿ustedes qué están haciendo desde que se conoció la sentencia? ¿Eso están tomando esa precaución?
0: Actualmente tenemos que tener esa precaución. De hecho, la Dirección General ha establecido una instrucción nueva para poder... saber qué tenemos que hacer en cada uno de los casos. Si tenemos un establecimiento abierto al público, no hay ese domicilio constitucionalmente protegido, como hemos dicho anteriormente, ya que, por ejemplo, una hostelería, aunque la persona jurídica tenga allí el domicilio social y el centro de trabajo, ahí no se resguarda nada, no tiene que tener ese tipo de seguridad o ese tipo de derecho, ya que todo el mundo puede acceder a esa hostelería. Cuestión diferente es en los centros de trabajo, como puede ser una industria, que tiene una parte que son los despachos y otra parte operativa que es la industria, que hace una fábrica, por ejemplo. En la fábrica podremos entrar, pero en los despachos tendremos que tener una autorización judicial previa.
1: Aquí se hace una interpretación de la Constitución, el domicilio es inviolable, la Carta Magna también protege a las personas jurídicas en ese sentido, es decir, las empresas. ¿Pero dónde creen que está el matiz? ¿Qué las haría diferentes?
0: Bueno, tienen un derecho, eso ya se ha dicho de hace mucho tiempo, evidentemente, pero claro, esto es no solo el derecho de las empresas a tener una inviolabilidad, sino también el derecho de los trabajadores a tener, por ejemplo, el derecho a la integridad física con la prevención de riesgos laborales, el derecho a la sindicación o el derecho a la huelga del artículo 28 de la Constitución, o el derecho al trabajo, que también se establece en la Constitución como derecho a libertad pública. En este caso, lo que tenemos claro es que no hay solo el derecho a la inviolabilidad del domicilio, sino que hay una ponderación de derechos que la inspección de trabajo como servicio público debe garantizar el control de los mismos. Por lo tanto, siempre y cuando tengamos ese respeto a la inviolabilidad del domicilio en los centros de dirección de las empresas, el resto de actuaciones se van a hacer de manera igual que se venían haciendo con anterioridad.
1: ¿Cuándo juzgan internamente que hay que hacer una inspección sorpresa? ¿Qué elementos necesitan para acudir por sorpresa a la empresa que están investigando?
0: Bueno, Daniel, en este caso las inspecciones siempre se realizan sin comunicación previa. Hay muy poquito margen para hacer una comunicación con anterioridad. Por ejemplo, si se tiene que investigar, por ejemplo, si te tiene que ver los equipos de trabajo de una fábrica agrícola que tienen que estar en el centro y no en el campo, pues a lo mejor sí que se tendría que preavisar, pero siempre el resto de los casos, en el 99% de los casos, no se preavisa. Y siempre tenemos que llegar sin que se nos espere. ¿Para qué? Para poder comprobar in situ cómo es la realidad y la prestación de servicios de los trabajadores y si se está cometiendo o no alguna irregularidad.
1: El hecho de que tomen la precaución o de que la sentencia del Supremo limite la visita a una parte de la empresa a la que pertenece un poco el domicilio social, ¿limita su labor de alguna manera o han encontrado ese punto medio y acaba siendo compatible?
0: Es compatible porque tenemos que tener claro que nosotros no tenemos que ver realmente el domicilio que está protegido por la Constitución, que tenemos que ver la realidad de la prestación de servicio de los trabajadores. No tenemos por qué entrar a los archivos, a los registros de los domicilios. Y si necesitamos cualquier documentación, la podemos pedir perfectamente en una citación. Por lo tanto, no hay incompatibilidad entre la sentencia y la actuación de la inspección de trabajo. A mi juicio, y eso ya sí que lo digo a título personal, creo que con determinando adecuadamente dónde se va a visitar, no va a haber ningún problema.
1: Pues Jesús Prieto, portavoz del Sindicato de Inspectores de Trabajo, gracias por estar esta tarde con nosotros.
0: Muchísimas gracias, Daniel.
1: Hay más sobre empleo. El Gobierno ha aprobado la oferta pública, son 27.232 plazas, algo más que el año pasado. Si sumamos policía, Guardia Civil y Fuerzas Armadas, pues se superan las 37.000. La novedad es que no se oferta una plaza idéntica a la que ocupó un funcionario que se jubila, sino que se aprovechan esos números, esas jubilaciones que hay, para reforzar.

0: otras áreas. Blanca Pascual.
1: Estamos hablando de una oferta de empleo público ligeramente superior a la del año pasado. Son 27.232 plazas para la Administración General del Estado y 1.700 de ellas están relacionadas con especialistas en tecnología de la información, un 42% más que la edición anterior, explica el ministro Óscar López.
2: Vamos a convocar por primera vez en la historia plazas de especialistas en inteligencia artificial, en ciberseguridad y en ciencia del dato.
1: Porque el objetivo es digitalizar un 25% más la administración en línea con el uso que hacen los ciudadanos. El 83% realiza sus gestiones con procedimientos digitales. De esas plazas, 26.800 son nuevas, otras 6.300 son promoción interna y a ellas se añaden 346 plazas de convocatoria extraordinaria para emergencia climática y con novedades en el reparto.
2: Le hemos incrementado un 30% la oferta pública de empleo. Esas áreas prioritarias han sido, permítanme la reiteración, priorizadas en la contratación y no se ha hecho, para que ustedes lo entiendan, al esquema clásico de tantas bajas, tantas altas, ¿no?
1: Según Óscar López, la suma de ambas ofertas supone la creación de 6.200 empleos netos. También se ha conseguido rejuvenecer las plantillas en más de dos años, hasta los 49.
3: Comisiones Obreras no comparte las prioridades del gobierno. UGT destaca que todavía quedan 9.000 plazas pendientes de convocar y CESIF señala el deterioro de los servicios públicos. Milagros de Rozono.
4: El proceso de regularización de inmigrantes ha puesto en evidencia las costuras y las necesidades de una administración ya de por sí tensionada, en extranjería, pero también en los ámbitos con déficits estructurales como el SEPE, instituciones penitenciarias, interior, la DGT, transición ecológica, el Ministerio de Transportes, Defensa y un largo etcétera.
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3: España supera la barrera del millón de toneladas de productos lácteos importados.
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3: ¿Eso es mucho o es poco? Pues vuelve a niveles de récord 10 años después. Íñigo Inchusta, buenas tardes.
8: ¿Qué tal, Dani? Muy buenas tardes.
3: El problema es que ahora lo que crece más son las compras de productos elaborados como los quesos. Vienen principalmente de Alemania, Países Bajos y Francia y eso, claro, afecta directamente al sector en España.
8: Sí, antes de la liberalización del mercado europeo y del final del sistema de cuotas de producción por país, allá por 2015, España superaba esa barrera del millón de toneladas de importación. Pero tras unos años en los que esas compras al exterior se habían reducido, en 2025 han vuelto a superar esa cifra, esta vez con una diferencia. Ahora se importan más productos lácteos elaborados. Por ejemplo, el doble de queso, son 435.000 toneladas. Y también se ha duplicado la compra de leche granel hasta las 133.000 toneladas. Desde la industria láctea, el director de FENIL, Luis Calabozo, advierte de los problemas estructurales que hay para el sector quesero con la situación que atraviesan en España la leche de cabra y la de oveja.
9: Con la menor producción tenemos el menor precio debido a que hay un problema estructural de desarrollo de la demanda. En cabra es verdad que es volátil, pero en los últimos tiempos asistimos a una recuperación del precio, sin embargo, no a un estímulo de la producción. Ha parecido un productor enorme, con gran potencial, que produce de manera muy distinta a la forma que teníamos de producir en el Mediterráneo, que es Holanda. Holanda produce con unos costes, de manera intensiva, con unos costes muy, muy bajos, y nosotros hemos pasado de ser el primero o segundo productor a ser el tercero.
8: Hay que insistir en que España es un país con déficit estructural de producción de leche, y eso ha marcado el desarrollo de la industria quesera. En la posguerra, las dificultades para abastecerse de leche llevó a prohibir la elaboración de quesos. En los años 60 se empezó a utilizar la leche de oveja y de cabra, y por eso estas leches han conformado el mapa de la industria quesera española actual. Jorge Santiso es experto en el sector lácteo.
10: La leche de oveja y cabra han sido las que han configurado el mapa de la industria quesera española. Es decir, el 39% de la facturación de la industria quesera procede de Castilla y León y un 20% adicional de Castilla-La Mancha. Con lo cual, si unimos que el queso de cabra en el arco mediterráneo tiene en torno al un 10%, realmente en la zona productora de leche de vaca apenas queda un 14% en la cornisa y Cataluña.
8: El sector del queso genera 25.000 empleos directos. Son casi 400 empresas queseras. Solo 7 de ellas facturan más de 100 millones de euros de ventas. Hay otro grupo intermedio y una base muy amplia. Son 350 las que no llegan a los 10 millones de facturación. Entre todas, facturan 3.300 millones de euros al año.
3: En los 70, solo el 9% de la leche se destinaba a producción de quesos. Ahora estamos en un tercio del total, casi tanto como el consumo de leche líquida. Claro, la producción nacional está en 600.000 toneladas y el consumo supera las 820.000.
8: Si hablamos de exportaciones, la industria quesera vende sobre todo queso fresco y los llamados quesos premium. En cambio, el 70% de lo que compra fuera son quesos básicos, tipo Edam, Emmental, Gouda o Cheddar, así como quesos rallados o para fundir que emplea la industria alimentaria para pizzas y otros platos preparados. Francisco Sineiro, de la Universidad de Santiago de Compostela, cree que la industria quesera tiene posibilidades de crecimiento con todas sus variedades.
0: Los quesos de oveja, cabra y mezcla con vaca, tanto para el mercado interior como la exportación, y si queremos entrar y desarrollar nuestros quesos más de tipo básico, esos que llamábamos commodity y que van destinados a pizzas y a quesos de tipo básico, pues tenemos que aumentar nuestro tamaño industrial de las plantas, nuestra eficiencia productiva y también la valorización de los coproductos.
8: Otra fortaleza del sector está en las queserías artesanas, unas 300 que están repartidas por el país. Mónica Veiga, de la red de queserías de campo y artesanos, defiende el papel que hacen para vertebrar el mundo rural, generando actividad con un concepto diferente.
11: Y es una realidad en la que vivimos en un mundo de datos, de velocidad, de rentabilidades, pero nuestras queserías viven en la sensibilidad, el tocar el queso, el tocar la cuajada, el no depender del tiempo para trabajar, el no depender de los volúmenes para vivir en muchos casos. Entonces, estamos fuera de la realidad actual del mercado.
8: Este colectivo reivindica la regulación de la figura del quesero artesano, como se ha hecho en otros países europeos, ya que en España es una competencia autonómica que se ha desarrollado de manera irregular a partir de alguna norma de calidad. Por eso piden una reflexión para poner en valor este sistema de producción, en muchos casos con animales propios, pastando en el campo y una producción de calidad.
3: Gracias, Íñigo.
8: Un abrazo, hasta otra.
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0: Son las 5:30, las 4:30 en Canarias.
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0: Emiratos Árabes Unidos denuncia nuevos ataques de Irán por segundo día consecutivo. Mario Sánchez.
2: En una nueva prueba de la precaria tregua suscrita entre Estados Unidos e Irán, las autoridades de Emiratos Árabes Unidos han acusado a Teherán de haber lanzado misiles y drones contra su territorio. Se trataría del segundo día consecutivo de ataques contra Abu Dhabi después de que los de ayer causaran 3 heridos. Irán se ha desentendido de esta ofensiva y su televisión estatal ha trasladado que la República Islámica no contempla atacar a los Emiratos Árabes Unidos. Las autoridades de este país se han reservado lo que consideran su derecho a responder a los ataques. En Líbano, otro de los frentes de la guerra en Oriente Próximo, alrededor de 380 personas han muerto desde la entrada en vigor de la tregua, causando el desplazamiento de miles de personas, según la Agencia de la ONU para los Refugiados.
0: Críticas del Partido Popular a la decisión de la Fiscalía Anticorrupción de no rebajar la petición de pena al empresario Víctor Daldama por colaborar con la justicia en el caso Mascarillas, que encara ya la recta final en el Supremo, como ha sucedido en otros casos. El líder de los populares, Alberto Núñez Feijóo, lo ha definido como escándalo.
3: Lo que es un escándalo es que la Fiscalía General del Estado intervenga en una decisión de un fiscal anticorrupción que hemos acreditado su independencia y su profesionalidad y no le deje actuar conforme a su propia doctrina. Y es que cuando el fiscal anticorrupción ha observado que hay un encausado que está facilitando y colaborando, pues lo lógico es pedir una disminución de la pena.
0: Anticorrupción mantiene sus peticiones de 24 años de cárcel para el exministro José Luis Ábalos, 19 años y medio para su exasesor Koldo García y 7 años de cárcel para el comisionista Víctor Daldama, a quien ya le aplicó una atenuante. Hay más asuntos. La Audiencia Nacional asume la investigación de un segundo narcotúnel detectado en Ceuta para pasar grandes cantidades de hachís entre la ciudad autónoma y Marruecos. Más datos, Sandra Suani.
4: La Audiencia Nacional se hace cargo a partir de ahora de la investigación del segundo narcotúnel hallado en Ceuta. El juez de la Audiencia Nacional, Antonio Piña, ha aceptado la inhibición de un juzgado de la ciudad autónoma para investigar a una presunta organización criminal que se valió de un túnel entre Ceuta y Marruecos para pasar grandes cantidades de droga. El magistrado indica que una vez examinadas las actuaciones remitidas por el juzgado de Ceuta, se aprecian indicios de estar ante una organización criminal dedicada a la guarda, almacenaje y distribución de grandes cantidades de sustancias estupefacientes, fundamentalmente hachís, pero también cocaína, mediante vehículos a motor y embarcaciones de alta velocidad. Además, señala que la organización estaba perfectamente jerarquizada con un líder y funcionaba con células interconectadas en Ceuta y que operaban en distintas provincias del territorio nacional.
0: La justicia pide a la UDEF que investigue los presuntos amaños en las oposiciones de policía local en varias localidades granadinas. Quiere averiguar si varios concejales tenían información privilegiada. Informa desde Granada María Martín.
5: La jueza quiere saber si hay indicios de presuntos amaños en las oposiciones a policía local de Guadix, Santa Fe y Pinos Puente. Por eso pide a la UDEF que las investigue. Las últimas pesquisas relacionaban al ayuntamiento de Pinos Puente con presuntas negociaciones previas para amañar futuras plazas de policía local antes incluso de que estas se publicaran. En el caso de Santa Fe, las investigaciones se centran en un presunto amaño de las oposiciones de 2021 en favor de un aspirante a policía local. La jueza también quiere que la Policía Nacional profundice sobre unas conversaciones halladas entre agentes y varios concejales del Ayuntamiento de Granada. Pide que se investigue si esa información que compartieron en esas conversaciones era información privilegiada o si ya se conocía.
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9: Buenas tardes. En este momento está cortada por un siniestro en Mallorca la MA19 en Campastilla, sentido Lluc-Mayor. Desvío debidamente señalizado y otro alcance dificulta en Madrid la entrada por la A42 en Getafe. Al margen de estos siniestros encontramos tráfico irregular en Madrid en el acceso por la 1 en Las Tablas y por la 4 en Butarque y en la salida por la A3 en Rivas. En Barcelona la entrada por la C58 en Moncada y la AP7 en Barberá del Vallès en ambas direcciones. En Valencia la entrada por la 3 en Chiribella y en Murcia la salida por la 7 en Totana. Y también hay por último complicaciones en Andalucía, concretamente en Almería en la 7 en Níjar en ambos sentidos y en Málaga en la 7 en San Pedro de Alcántara y en Fuengirola, todo hacia la capital malacitana. Es una información de la Dirección General de Tráfico.
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10: Al cierre, el IBEX sube un 1,8%, Sabadell recupera un 0,6% y Unicaja sube un 1,44%. Esto ya sabéis, lo contamos por algo.
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10: Hoy tenemos un banco, el Sabadell, que sí acusa desgaste en el primer trimestre del año. En este periodo ganó un 29% menos que un año atrás. Se reducen los ingresos por comisiones a pesar de que avanza su actividad comercial en España. Rosa Guardado, buenas tardes. ¿Cómo se explica?
11: Buenas tardes. En unos meses de tipos de interés más bajos, los ingresos por comisiones se redujeron y aunque la concesión de hipotecas también se ralentizó en el primer trimestre, voluntariamente, dicen, por unos precios poco competitivos, la actividad comercial sigue creciendo en otras áreas de negocio y eso les permite ser optimistas de aquí en adelante.
12: El 1T marca el suelo en ingresos y estos ingresos mejorarán a partir de ahora, trimestre a trimestre.
11: César González Bueno reconoce que superar el resultado de hace un año era complicado. Durante la OPA, ha dicho, la entidad lo dio todo y ahora, tras la resaca, toca remontar. Lo harán, recuerda, cumpliendo con su compromiso de rentabilidad y remuneración al accionista, aunque ya no en sus manos. La de hoy ha sido la última rueda de prensa del consejero delegado que salvó al Sabadell de ser absorbido por el BBVA. No cree que nadie se atreva ya a lanzar una OPA hostil sobre el banco, aunque no descarta en el largo plazo fusiones entre iguales.
12: Mi recomendación a muy largo plazo es que esa consolidación de entre jugadores de menor tamaño ocurriese, sean cuales sean esos jugadores. Esa sería, creo que sería bueno para el sistema financiero español, pero se tienen que dar las condiciones que ahora no se dan.
11: Pero esas se las verá ya desde la barrera. Se va, dice, tremendamente satisfecho. Llegó al banco bajo un chaparrón, recuerda, y lo deja en su mejor momento y en las mejores manos.
10: Pues hay una de esas de menor tamaño que se llama Unicaja y esta sí mejora el margen de intereses e ingresa más por comisiones porque ha vendido más fondos de inversión, por ejemplo, entre otras cosas. La entidad ha presentado resultados del primer trimestre y ganó 160 millones, un 1,4% más que un año atrás. David Martínez, Bolsa de Madrid, buenas tardes.
13: Hola, buenas tardes.
10: ¿Cómo les ha ido a estas entidades hoy en bolsa?
13: Bueno, según el momento de la sesión, porque han comenzado cayendo las dos, pero pronto hemos visto que a una le ha ido mejor que a la otra en bolsa. Vamos a empezar fijándonos en el Banco Sabadell. En este caso termina con una subida del 0,6%. La entidad se ha movido toda la sesión entre el signo positivo y el negativo, siempre sin grandes cambios, pero en un día muy positivo para el resto de su sector. La reacción, por tanto, no ha sido especialmente buena. Finalmente sube ese 0,6%, pero ya decimos que en un día de muy fuertes subidas y tras una sesión de bastantes dudas. Los analistas esperaban resultados mejores y algunos destacan especialmente la caída de la nueva producción de crédito. Ahora nos lo detallará también en la entrevista Manuel Pinto, porque los analistas de XTB también se han fijado en este aspecto. Pero es algo que rima con la lectura que ya hicieron los mercados con los resultados, por ejemplo, de Bankinter, que ya comentamos en este espacio. La acreditación de crédito hipotecario disminuye y esto se une a unas comisiones por debajo de lo esperado y unos márgenes de intereses inferiores a lo previsto. En el caso de Unicaja parece que la lectura es distinta. Sus resultados sientan bien, con una subida en bolsa del 1,4% finalmente. Las cuentas trimestrales del banco superan las expectativas, con aumento de cartera crediticia, también de nueva producción, a diferencia de lo que comentábamos antes. En consecuencia, buena reacción para Unicaja y acogida algo más fría de los resultados del Sabadell, aunque finalmente sí que acaba en positivo en bolsa en la sesión de hoy.
10: Hay una cotizada con graves problemas. Tuvo reunido, se ha declarado en concurso de acreedores por una situación que la empresa califica de insolvencia inminente. Le ha afectado mucho el arancel del 50% al acero en su principal mercado exterior, Estados Unidos. El comité de empresa responde, lógicamente, que el objetivo ahora es salvar la compañía, aunque llega con una huelga indefinida en marcha. Redacción en Bilbao, Telmo Leguina.
14: El comité asume que es una mala noticia la entrada a concurso de acreedores y con este telón de fondo, mañana se sentarán con la dirección. Suriñe Miranda de ELA.
15: Vamos a escuchar y esperamos que por una vez se nos diga la verdad. Vamos a seguir preguntando lo que llevamos semanas preguntando y nadie ha querido responder. ¿Qué pasa con la refinanciación de la deuda? ¿Qué conversaciones existen con posibles inversores? ¿Qué papel están jugando los acreedores? ¿Y cuál es el verdadero escenario industrial que hay encima de la mesa?
14: Una situación que abre ahora un nuevo escenario. Piden que la presión se traslade a los inversores. Dicen que son parte y solución del problema.
16: Eso es lo que tenía que hacer en vez de buscar inversores externos, es pedir a los internos, a los que se llevaron los 170 millones bien calentitos, pedirles ahora que pongan dinero.
14: Subraya el comité que los paros no les han precipitado el concurso de acreedores, sino que ha salido a relucir la mala gestión de la tubera. Ahora bien, están abiertos a negociar un planteamiento que llega en vísperas de la votación en asamblea sobre la continuidad de la huelga indefinida.
10: David, la empresa está suspendida de cotización.
13: Sí, tuvo reunidos, ha llegado a caer hasta cerca de la zona de mínimos que alcanzó con la pandemia en el año 2020 y ahí se ha quedado. La Comisión Nacional del Mercado de Valores suspendió de cotización a la compañía ayer, nada más conocerse su declaración de concurso de acreedores. La CNMV suspendió cautelarmente y con efectos inmediatos la negociación de las acciones de la empresa. Es decir, hasta que no se resuelva esta situación, se reduzca ese factor que puede aportar volatilidad extra, no se puede ni comprar ni vender acciones de la empresa. La presentación del concurso de acreedores se produjo ayer tras el cierre de la bolsa española, pero los rumores ya venían sonando y esto provocó que el lunes de la semana pasada tuvo reunidos se desplomase cerca de un 37% en la bolsa española. En lo que llevamos de año, de hecho, ha perdido más de la mitad de su valor bursátil.
10: Otro asunto antes de ir al análisis. Apple se plantea acordar con Samsung e Intel la fabricación de los chips de sus dispositivos en Estados Unidos. Intel se está disparando ahora en bolsa, David.
13: Sí, ya hemos visto que las bolsas reaccionan a las informaciones que salen, vengan o no de las propias empresas. Y Intel está disparada en Wall Street. La compañía sube más de un 13% ahora mismo a raíz de un artículo de Bloomberg que apunta, según fuentes internas, a que Apple estaría sopesando la opción de utilizar a Intel y a Samsung para fabricar chips de última generación dentro de Estados Unidos. En el caso de Intel, está ahora mismo en máximos históricos y desde a nivel de bolsa hablamos, y desde agosto del año pasado se ha disparado más de un 420% en Wall Street. Ponemos como origen temporal agosto de 2025, porque fue cuando la administración Trump anunció un acuerdo para que el gobierno de Estados Unidos entrase en el accionariado de la compañía, compró un 10%. Hasta ahora Apple se mantiene como un cliente fiel de TSMC, de la taiwanesa, pero ahora la compañía de la manzana podría expandir su lista de proveedores. Las acciones de Apple, por cierto, también suben ahora mismo y lo hacen algo más de un 1%.
10: Pues esta y alguna cosa más las vamos a comentar ahora. Manuel Pinto, analista de XTB, buenas tardes.
17: Hola, ¿qué tal? Buenas tardes y gracias por la invitación, como siempre.
10: Encantados de tenerle aquí. Sabadell y Unicaja presentan resultados, lo hemos escuchado, son muy dispares. ¿Qué podemos esperar de estos valores en bolsa, por si alguien quiere entrar o salir?
17: Bueno, primero, si quieres, una imagen un poco de la fotografía de los bancos. Nosotros venimos avisando en los últimos meses sobre la exigencia que creemos que los mercados y los inversores van a demandar sobre estas entidades después de haber subido de media un 100% en el 2025, gracias a esos flujos de entradas de capital, gracias a unos beneficios extraordinarios, gracias a un entorno en el que en 2024 ya veíamos tipos de interés muy altos, un empinamiento de la curva, una rentabilidad por dividendo alta y una serie de circunstancias que todas juntas, pues generan generaron gran confianza por parte de los inversores y grandes motivos, porque además estas compañías cotizaban a múltiplos mucho más baratos que sus pares, incluso europeos, ¿no? Ahora nos encontramos a que esas subidas, pues los inversores exigen algo más de lo que hemos visto hasta ahora. En el caso de Sabadell, pues desde luego que han sido para nosotros, dentro de todas las entidades del sector en España, los peores resultados, los más negativos, tanto las cifras de la cuenta de resultados como del balance, es algo que nos genera preocupación, sobre todo la parte de la cartera hipotecaria, como decía también David, y es que parte creemos que los consumidores están intentando retrasar la demanda de crédito para conseguir unos tipos más atractivos una vez pueda acabar la guerra, aunque no se sepa realmente cuándo será. Pero también nos preocupa, pues eso, la producción hipotecaria de Sabadell, nos preocupa la partida de comisiones, que ha estado por debajo de lo esperado debido a una caída sobre todo en las comisiones por servicios, la parte de gestión de activos y seguros, que ha crecido pero bastante menos que otras entidades, la parte de crecimiento de los fondos de inversión, que se ha afectado por las caídas en las valoraciones de la cartera, también pues las exigencias del mercado ante las expectativas de crecimiento que no han terminado de convencer y que probablemente el mercado pues sea bastante cauto hasta que el nuevo consejero delegado consiga ganarse la confianza de los inversores en general. Con este entorno de dudas, de incertidumbre geopolíticas, con unas rentabilidades al alza de los bonos, con incertidumbre económica y con el consumo de los ciudadanos en entredicho, pues realmente el sector en general y en particular en Sabadell nos genera cierta preocupación. Sin embargo, pues es verdad que en el otro lado de la moneda vemos desde nuestro punto de vista Unicaja, comportamiento sólido a pesar todo ello del caída del margen de clientes, caída del rendimiento del crédito, del coste de los depósitos, pero bueno, en general creemos que han sido resultados positivos. Nueva producción total del sector privado ha crecido en términos de dobles dígitos, contrasta esto con los otros datos de entidades como Bankinter o la propia Sabadell en esa nueva estrategia de la entidad, la partida de las comisiones que ha evolucionado de manera positiva, comisiones también que han generado mayor rendimiento en la parte de fondos, por ejemplo, o de nueva gestión de activos, o incluso en el aumento de la cuota de mercado de la compañía en segmentos como el hipotecario. En general, como digo, pues una imagen mucho más sólida, mucho más positivo en este sentido dentro de Unicaja que de la parte de Sabadell.
10: En conjunto, por recordarlo, la gran banca ha ganado un 28% más que un año atrás, ahora que ya tenemos todos los resultados. También tenemos resultados fuera, volvemos a la Bolsa de Madrid con David. HSBC es una de las grandes entidades, otra es la italiana Unicredit, que además ha abierto el periodo de adhesión a la OPA que ha lanzado por la alemana Commerzbank. David.
13: Sí, empezamos mirando HSBC porque la entidad no ha recibido bien sus resultados en bolsa. Sus acciones bajan en torno a un 4% tras conocerse sus cuentas, que han venido marcadas por la quiebra de la entidad hipotecaria británica Market Financial Solutions, MFS, especializada en préstamos hipotecarios a corto plazo. Así que con esto, las pérdidas crediticias de HSBC ascienden a $400 millones y lo que estamos viendo es que sus acciones caen hoy un 4%. En el caso de Unicredit, como antes, que parece que tenemos que tener una década, los resultados sientan bien, con una fuerte subida en la bolsa de Milán de más del 5,5%, beneficio récord por encima de lo previsto, que aumentan un 16% hasta los 3.200 millones de euros, con un aumento de las expectativas también para el próximo ejercicio, a la vez que el plazo para su oferta de adquisición sobre Commerzbank, como dices, comienza a contar, empieza el plazo de 6 semanas de periodo de aceptación, va hasta el 16 de junio, de acuerdo con el comunicado de Unicredit que publicó con sus resultados trimestrales, así que bueno, veremos cómo se desarrollan los acontecimientos hasta esa fecha.
10: Manuel, desde el Banco Central Europeo insisten en que hacen falta fusiones transfronterizas, es decir, entre entidades de distintos países. ¿Esta entre Commerzbank y Unicredit puede salir?
17: Bueno, a ver, es algo que en las últimas semanas es verdad que aquí tenemos que poner un poco de positivismo, optimismo en Europa, porque venimos, yo creo, de muchos años en una serie de, bueno, pues decisiones negativas, de mucha burocracia, de, bueno, pues otros problemas de productividad, de energía, etcétera, pero principalmente en temas burocráticos y administrativos, que ya han salido algunas leyes que van a limitar esa carga administrativa para las grandes y pequeñas empresas de cara a los próximos años, y ese intento de crear esos supercampeones europeos, ¿no? Dicho esto, para nosotros el mayor riesgo de este movimiento no es tanto financiero sino político. El gobierno alemán, el equipo directivo de Commerzbank siguen frontalmente en contra. Hemos visto a los sindicatos echarse las manos a la cabeza por este movimiento y realmente, pues incluso con la oferta con un descuento cercano al 8% frente al precio de mercado, pues nos sugiere desde el inicio que hay una baja probabilidad de éxito inmediato, salvo que haya otra serie de circunstancias, otra serie de movimientos que veamos que pueda puedan mejorar esa oferta o que puedan darse circunstancias diferentes. En cualquier caso, como decíais, pues llega en un buen momento para Unicredit, con resultados récords, con mejora del guidance, de perspectivas de futuro, generación de capital. Y bueno, pues es verdad que la parte negativa, pues esa pausa en las recompras, que indica claramente que el foco ahora mismo está puesto en los movimientos corporativos, en estos movimientos que describimos, y lo cual puede generar cierto ruido entre inversores más orientados a retornos inmediatos. Pero, como decimos, pues este tipo de movimientos corporativos en Europa pues tienen más riesgo político que financiero o económico.
10: El petróleo hoy se está abaratando, los 110 está en ese nivel, un poquito por encima. El Brent de referencia en Europa. Ahora Donald Trump dice que la guerra puede durar 3 semanas. ¿Qué podemos esperar sobre el precio del crudo, Manuel?
17: Bueno, pues actualizar, ¿no? Darle al F5 a Transocial para ir viendo lo que comenta Donald Trump y con eso pues seguir siguiendo, ¿no? Hemos pasado del taco trade del año pasado al Nacho trade, ¿no? A sí. Esa posibilidad remota de que se abra el estrecho de Hormuz. Realmente, pues a ver, es verdad que los mercados pues vienen descontando situaciones futuras y en las que parece que hemos pasado de un shock energético real a algo más transitorio a ciertos momentos, y sobre todo al final hay que tener en cuenta que los mercados lo que están poniendo en precio sobre todo es los resultados corporativos, que son impresionantes. Los datos que tenemos sobre la mesa de este trimestre muestran crecimientos de ingresos, crecimientos de beneficio por acción y sobre todo de los márgenes como nunca en la historia se ha visto. Entonces, al final, el mercado lo que premia es esos resultados que estamos viendo con mejoras de cara a los próximos meses, con parte de ellos son debido a las energéticas, pero no solo energéticas, sino también tecnológicas y otros sectores de la economía, y eso es realmente lo que el mercado ahora mismo está poniendo en precio. Nosotros siempre decimos que los mercados alcistas no mueren por viejos, que mueren por dos razones: una, por una recesión, o dos, por un cambio brusco de política monetaria. La recesión de momento la descartamos totalmente, y el cambio brusco es lo que por ciertos momentos vamos viendo cada vez que va ganando más probabilidad, ¿no? Ese tipo de interés al alza que podamos ver de los bancos centrales, que en Europa parece descontado que va a ser en junio y veremos acerca de la Fed, y el precio del petróleo al alza, pues desde luego que es uno de los principales motivos que nos pueden llevar a que los bancos centrales tomen ese tipo de decisiones. Aún así, si tenemos en cuenta los máximos registrados históricos por el petróleo y si esos máximos históricos le aplicásemos el tipo de inflación que hemos visto en los últimos años, deberíamos de estar viendo un precio del petróleo para llegar a cotizar en términos reales en sus máximos por encima de los $200, ¿no? Todavía lo vemos mucho más abajo, evidentemente, y eso es una parte de lo que el mercado también está poniendo en precio. El precio del petróleo ha subido mucho en tipo nominal, pero si los ponemos en foco en los últimos años en términos reales, pues tampoco ha subido excesivamente, ¿no? Y lo que el mercado espera en los próximos meses es que una vez que pase la guerra, pues haya una guerra de precios. Pasemos de la guerra de Hormuz a la guerra de precios, uh-huh. Efectivamente, que haya un exceso de oferta a través de la OPEP, el resto de países no pertenecientes a la OPEP, que impulse drásticamente a la baja el precio del petróleo. Así que, por tanto, pues es un poco el escenario que nosotros también manejamos, que es ahora mismo pues un precio de petróleo al alza con consecuencias económicas, sobre todo reales para nuestro día a día importantes, pero no tanto para los mercados, que ahora mismo focalizan su objetivo en los resultados empresariales y sobre todo pues en la inteligencia artificial.
10: Hoy ha habido subasta de deuda. A 6 meses es verdad que el interés baja ligeramente, a un año aumenta hasta el 2,6% y es el más alto desde septiembre del año 24. ¿Hay menos confianza en el largo plazo o cómo se explica esto?
17: Nosotros al final pensamos que la deuda, la renta fija es el activo más damnificado de los últimos años y que lo seguirá siendo. Al final, pues es verdad que sobre todo pues en España, el acudir a una entidad bancaria, el acudir a unos fondos de inversión que son fijos en teoría, ¿no? Yo dile a un inversor conservador el año pasado que invirtiese en treasuries americanos, que en principio es el activo más seguro del mundo, y que le diese pues un 4%, un 3%, pero si lo cambiamos a euros, que al final es nuestra divisa, estamos perdiendo ese cliente conservador casi un 7, un 8% en 2025, cuando los mercados mundiales se dispararon, ¿no? Entonces, es un gran riesgo también tener gran parte de la cartera en renta fija y más en un entorno de inflación como la que vemos. Al final, sé que no es así, pero para que la gente también lo entienda un poco en números, vemos rendimiento de las letras de tesoro, no sé si era 2,60%.
10: Sí.
17: Bueno, la subasta actual, ¿y cuánto es la inflación a un año, no? 3,4, que es verdad que dices, oye, pues no es justo decir eso, porque en teoría la inflación va a bajar, porque vamos a ver esto transitorio y tal. Bueno, de momento no sigue siendo transitorio, pero entonces tenemos una pérdida de poder adquisitivo real con la inflación a los niveles actuales, y tener parte de nuestro dinero en un producto que nos va a tener pérdida de poder adquisitivo, pues es una decisión que, sobre todo si tenemos mucha parte de nuestra cartera en ello, pues creo que es errónea, ¿no? Entonces, bueno, pues para nosotros sigue siendo un conflicto, la verdad, tener mucho en renta fija, y creemos que las fuertes emisiones de deuda que van a tener que hacer los gobiernos para poder solventar estas crisis económicas, porque esa situación que vemos en los mercados subir, pero la economía real pues desacelerar, pues al final los gobiernos van a tener que invertir a través de estímulos fiscales, a través de ayudas, a través de emisiones de deuda, y esto todo lo que va a hacer es que el rendimiento de los bonos siga influyendo al alza desde nuestro punto de vista. Entonces creemos que todavía, a pesar de los parones y de que veamos en ciertos meses pues una rentabilidad inferior, creemos que va a seguir estando a tipos altos durante un mayor periodo de tiempo, y eso pues lo que genera es perder coste de oportunidad de otras oportunidades que vemos más atractivas.
10: Vamos a la operación más extraña, la que es noticia simplemente porque nos recuerda a una cosa extraordinaria que sucedió. GameStop quiere comprar eBay. GameStop fue una acción meme, así se llamó, que algunas firmas quisieron que bajara, y muchos pequeños y algún gran inversor pues hizo que subiera con compras masivas y arruinó a unos cuantos. Ayer le preguntaron en la CNBC al director ejecutivo de GameStop de dónde pensaba sacar los 56 mil millones de dólares que necesita para la operación. No hubo respuesta clara, sí un momento muy embarazoso.
18: Which is a fraction of that. I know you have this $20 billion financing letter from TD, but sort of walk us through how you could get to that price and how it would work.
19: It's on our website. It's half cash, half stock. But the details are on our website.
10: La compradora vale en bolsa una pequeña fracción de la comprada. Le preguntan de dónde piensa sacar el dinero. Respuesta: mitad en efectivo, mitad en acciones. Los detalles están en la web. El periodista insiste y la respuesta es la misma. Manuel, ¿cuál es la intención de GameStop? ¿Cómo se explica esto?
17: Pues mira, la verdad es que es difícil de poder explicar y de poder entender, no solo para los usuarios, también para todos nosotros. Al final, como habéis puesto ahora, pues yo creo que esa respuesta del consejero de GameStop ha dejado muchas más dudas de lo que podríamos prever, porque en principio pues esto debería estar todo analizado y pormenorizado para tomar este tipo de circunstancias y decisiones. Al final, GameStop tiene un valor de mercado como 12 mil millones de dólares, eBay es de 46 mil millones, y no se sabe bien cómo va a ser esta propuesta, de dónde va a sacar el dinero, cuál va a ser la emisión de deuda necesaria para llegar a cabo a ello. Y es verdad que GameStop tiene ya una parte del 5% del capital social de eBay, y en principio pues el ahorro en costes que generaría la operación durante los próximos años pues puede ser el principal foco de atención. En principio pues tiene unos 9.000 millones de dólares en efectivo, debería de tener más. Bueno, pues al final no queda claro cómo va a obtener el resto del dinero necesario para una adquisición que, además, con una prima del 120%, estamos hablando de 55 mil millones de dólares, pues es desde luego difícil. No le damos gran probabilidad de éxito, a pesar de que las acciones de eBay han subido y las acciones de GameStop han bajado, lo cual suele ser el movimiento habitual en este tipo de movimientos corporativos. Veremos a ver si encontramos algún cálculo, algún tipo de fórmula que nos ayude a explicar y a entender este movimiento, pero para nosotros de momento no encontramos la justificación de cómo llegar a cabo este tipo de movimientos, porque en principio todo parece que ha salido a la luz, pero según me ha parecido leer, desde eBay han dicho que no tienen constancia de la oferta por parte de GameStop. Vamos a ver cómo avanza, cómo siguen las negociaciones y cómo es realmente la oferta, porque para nosotros no cuadra ahora mismo.
10: Pues Manuel Pinto, XTB, gracias por estar esta tarde con nosotros.
17: Gracias a vosotros, un placer.
10: Y gracias a ti también, David.
13: A vosotros, hasta luego.
10: ¿Alguna cosa más antes de irnos? Estamos ante la crisis energética más grave de la historia.
20: The world is facing what is arguably the most severe energy crisis.
10: Eso dice Dan Jorgensen, el comisario europeo de energía. La Unión se prepara para un escenario de escasez, principalmente de combustible para aviones, el queroseno, aunque de momento el suministro está garantizado. Aquí la vicepresidenta y ministra de Transición Ecológica se ha reunido con el sector petrolero. Sara Hagesen insiste en que España está abierta a compartir queroseno, pero que todavía hay que analizar cómo. De momento se limita a transmitir tranquilidad.
21: Bueno, yo creo que nuestro papel es tranquilizador por esa capacidad de refino que tenemos, 8 refinerías que están maximizando precisamente la producción de queroseno, que están aumentando sus stocks, que las importaciones llegan con total normalidad. Yo creo que esas tres variables son fundamentales, y que actualmente, como les decía, tenemos prácticamente, creo que son 89,9 días de reservas de queroseno.
10: Alberto López en el control técnico, Rosy Alaminos en la realización, José María Pascual en la producción. Volvemos mañana, como siempre, a la sintonía de Radio 5 Todo Noticias.

0: Las 6, las 5 en Canarias.
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0: Alberto Núñez Feijóo responde a los socialistas. Según el presidente del Partido Popular, lo que es un escándalo es que la Fiscalía mantenga la petición de pena de 7 años de prisión para Víctor de Aldama. Se queja en contra del criterio de Patxi López de que el Ministerio Público no haya solicitado una nueva rebaja para el comisionista en el juicio por el caso Mascarillas, como sí ha hecho la acusación que encabeza el PP.
2: Lo que es un escándalo es que la Fiscalía General del Estado intervenga en una decisión de un fiscal anticorrupción que hemos acreditado su independencia y su profesionalidad y no le deje actuar conforme a su propia doctrina. Y es que cuando el fiscal anticorrupción ha observado que hay un encausado que está facilitando y colaborando, pues lo lógico es pedir una disminución de la pena.
0: Una disminución de la pena que en el caso de Aldama podría evitarle la cárcel si el Supremo le condenara los 5 años que solicita el PP, puesto que ninguno de los delitos superaría los 2 años y el empresario no cuenta con antecedentes penales, aunque sí está a la espera de otro juicio. El gobierno cubrió cerca de 2.400 millones de euros en pensiones con dinero de fondos europeos en 2024. Esto según lo detectado por el Tribunal de Cuentas en su aprobación anual de la cuenta general del Estado, Mercedes Ruiz.
3: El Tribunal de Cuentas da el visto bueno a las operaciones presupuestarias y de tesorería realizadas en 2024, pero destaca algunas incidencias que anima al Ejecutivo a subsanar. Una de ellas, el uso en noviembre de 2024 de casi 2.400 millones de euros de fondos europeos para pagar las pensiones en aquel momento. La falta de presupuestos, estaban prorrogados los de 2023, hizo que el Ejecutivo tirase de créditos sobrantes de los fondos europeos que, en su opinión, además, no comprometían el cumplimiento del plan de recuperación ni la capacidad de absorción de esos fondos. Según el Tribunal de Cuentas, el Ejecutivo debería haber justificado mejor este movimiento. Existe una duda, dice, sobre las limitaciones al uso de esos créditos sobrantes para financiar cambios presupuestarios fuera de su objetivo. El organismo ha vuelto a advertir. Por 8º año consecutivo, el patrimonio de la Seguridad Social está en negativo, con una deuda que supera los 106.000 millones de euros. Por eso incide en la necesidad de adoptar medidas que garanticen su sostenibilidad financiera a medio y largo plazo.
0: Última hora sobre el crucero con un brote de antivirus. Salud Pública confirma que los 2 casos sintomáticos van a ser evacuados a Países Bajos desde Cabo Verde y que el contacto de alto riesgo será cuarentenado en Alemania. Se está investigando la posible fuente de exposición a bordo. Luego lo ampliaremos. Y en las bolsas, Europa rebota tras las fuertes caídas de ayer, con el IBEX 35 que ha cerrado con una subida del 1,8% gracias especialmente al impulso de ACS que se dispara casi un 10%. Deportes, el Atlético en Champions y el Madrid en la Euroliga en busca de una final. Rubén Ortega.
4: ¿Qué tal? Muy buenas. Si comenzamos con baloncesto porque acaba de arrancar el partido que puede clasificar al Real Madrid para la Final Four de la Euroliga. Duelo en Bulgaria contra el Hapoel de Tel Aviv y cuando quedan 8 minutos para que finalice el primer cuarto, de momento se impone el equipo blanco por 0-4. Y el Londres cuenta atrás para el duelo más importante de la temporada para el Real Madrid.
5: Pues lo primero que esperamos es pasar un día increíble, como siempre hacemos la afición de Atleti. Y lo segundo, ir a muerte con nuestro equipo, vamos a ganarles y vamos a ir a Budapest.
4: El partido a las 9 contra el Arsenal se lo contaremos desde las 8:30 en Tablero Deportivo.
0: 6:04, 5:04 en Canarias. 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
6: En Andalucía continúan los actos de campaña de las elecciones del 17 de mayo. A esta hora, en Churriana, el presidente del PP andaluz y candidato a la reelección, Juanma Moreno, visita ahora las obras de ampliación del metro de Las Gavias Churriana. Y a las 6:30 en Huelva, la secretaria general de los socialistas andaluces y candidata a la presidencia de la Junta, María Jesús Montero, participa en un acto público junto al expresidente del gobierno, José Luis Rodríguez Zapatero. En otro orden de asuntos, y también en Huelva, se ha celebrado hoy la Asamblea General de la Asociación Andaluza de la Empresa Familiar, Guillermo García.
7: Esta cita reúne a empresarios de compañías familiares de toda la región y en la inauguración del encuentro, Juan Moya, presidente del Instituto de la Empresa Familiar, ha puesto en valor la importancia de este tipo de compañías para el desarrollo económico del territorio.
8: Aproximadamente entre Andalucía y España estamos generando más del 60% del empleo de las empresas familiares. Es cierto además que las empresas familiares generan más empleo, según un reciente estudio de McKinsey, que las empresas cotizadas en bolsa. Mientras que la empresa familiar genera de media un 3% de empleo, las empresas cotizadas están planas, no generan empleo.
7: En este encuentro se están abordando cuestiones como la profesionalización de estas empresas, el relevo generacional o la adaptación a nuevos entornos económicos.
6: El Tribunal Superior de Justicia de Andalucía ha confirmado la sentencia de la Audiencia de Sevilla, que condenó a 20 años de cárcel por asesinato en grado de tentativa a la mujer que abandonó en un contenedor de basura en Los Palacios a su bebé recién nacida, que sobrevivió gracias a unos vecinos que la rescataron. En Cultura, en unos minutos se presenta el cartel del Ateneo de Sevilla con motivo de la conmemoración del primer centenario de la generación del 27, obra del pintor Luis Rizo y del logotipo diseñado por la artista Teresa de Guzmán. Es todo, tienen más noticias de Andalucía en el boletín de las 7.
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10: Buenas tardes, en este momento continúa cortada por un siniestro en Mallorca la MA19 en Campastilla, sentido Lluc Mayor. Desvío debidamente señalizado, más alcances en Toledo, en la 42 en Yuncos, dirección a la capital de la provincia, y en Barcelona en la AP7 en Sardañola del Vallès, en ambos sentidos. Al margen de estos alcances, encontramos circulación lenta en Madrid, en la salida por la 3 en Rivas, en la 1 en Las Tablas, en Barcelona en la C58 en Moncada, en el acceso, en Murcia en la 7 en Totana, en la salida, y en Málaga en la 7 en San Pedro de Alcántara, en ambos sentidos. Es una información de la Dirección General de Tráfico.
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11: Buenas tardes. A esta hora continuamos con chubascos moderados en el nordeste de la península, con tormentas y granizo en zonas de Cataluña, Aragón, Castellón y Navarra. Chubascos más débiles y dispersos en La Rioja, Cantabria y Burgos. También en montañas del norte nevadas con una cota a 1.800 metros. En el resto de la península, Ceuta, Melilla y Canarias, tiempo más estable, con cielo poco nuboso y ambiente soleado. A esta hora temperaturas de 26 grados en Valencia, 23 en Córdoba, 21 grados en Girona, 20 en Madrid, 16 en Bilbao o 14 grados en León. Mañana miércoles, día más tranquilo, predominando el tiempo estable en casi todo el país. Únicamente tendremos precipitaciones en Pirineos y en la cordillera y algún chubasco en Baleares y en la región de Murcia. En general, ambiente soleado y cielo poco nuboso con nubes de evolución por la tarde. Es una información de AM.
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12: Una de las historias más sorprendentes del final del Imperio Español es la de los llamados últimos de Filipinas, un puñado de soldados que siguieron luchando cuando la guerra ya había terminado. En 1898 España pierde la guerra contra Estados Unidos. Lo más famoso es Cuba, pero también se ceden Filipinas al país norteamericano. Sin embargo, en un lugar perdido hay un destacamento que no se ha enterado del final de la contienda, en Baler. Escuchamos un fragmento de la película de 2016, Los Últimos de Filipinas.
13: La primera vez que oí hablar de Baler tenía 20 años. Me dijeron que era una aldea tagala, al norte de Manila. Un sitio maldito, rodeado de mar y selva. Y habitado por rebeldes sanguinarios que odiaban España.
12: En Baler, unos 50 soldados españoles se atrincheraron en una iglesia, rodeados por fuerzas independentistas filipinas. El asedio se alarga durante 11 meses, nada menos. Los sitiadores intentan convencer a los españoles. La guerra ha terminado. España ya no gobierna Filipinas. Pero los soldados no lo creen. Creen que es una treta y siguen resistiendo. Dentro de la iglesia de Baler, la situación llega a ser límite. Enfermedades como el beriberi, falta de alimentos, muertes. Aún así, los defensores no se rinden, hasta que ven en unos periódicos que todo es cierto, que España ha perdido Filipinas. Y aquí viene lo más inesperado, emocionante incluso. No son tratados como enemigos a los que se ha derrotado ni como prisioneros. El propio presidente Emilio Aguinaldo ordena que sean respetados y que se les trate como amigos. Los antiguos adversarios escoltan a los soldados españoles hasta Manila. Sin represalias, sin humillación, su resistencia se convierte en un símbolo. Los últimos de Filipinas, unos hombres que defendieron un imperio que ya no existía. David Zurdo, Radio 5, Todo Noticias.

0: sumo gusto.
1: Algunos ingenios tecnológicos están dejando sin trabajo a la gente. Es cierto que algo parecido pasó con la revolución industrial y con los telares mecánicos. Muchos tejedores se quedaron sin empleo, pero con el tiempo surgieron otros empleos más cualificados y mejor pagados. Hay quien se quedó en el camino por no querer adaptarse y hay quien se jubiló anticipadamente y hay de todo. Como en botica, que se decía antes. Yo creo que todas las facilidades que lo digital nos proporciona puede hacernos perezosos, inmovilizarnos, aislarnos y a la larga, anularnos. Justo lo contrario de lo que se podría pretender. ¿Y saben a quién perjudica especialmente? Pues a los perezosos, pero siempre los ha habido. Clubes, sociedades, círculos, asociaciones, bares, casinos no han desaparecido, no, al revés, han crecido y se han extendido. De otra forma, sí, internet, páginas web, aplicaciones, redes sociales, plataformas para e-commerce o comercio electrónico, mensajería, videoconferencias, asistentes o agentes virtuales. Los alumnos aprenden por tutoriales en YouTube. Los amigos juegan en streaming, los amantes ligan por Tinder y algunos hasta se enamoran de un chatbot. Alguien no entendió que un chatbot simula conversaciones humanas. Cuidado, que los hay que aprenden y pueden llegar a decir lo que usted quiere escuchar. De hecho, la demanda de una familia estadounidense contra un navegador mostró los mensajes de un chatbot enamorado al hijo de 36 años incitándole a suicidarse para poder estar juntos en el metaverso. Y lo consiguió. Ya hemos visto esto en películas y series, pero ahora la noticia es real. Ignacio Soret, director de investigación y editoriales y Business and Marketing School, Radio 5, Todo Noticias.
2: Sin rodeos. El pasado verano, Marcus King pasaba por tres ciudades españolas para presentar su último álbum, Darling Blue, que se editaría, eso sí, unas semanas más tarde, y en el que volvió a reunirse con su Marcus King Band tras 7 años sin hacerlo. Enfocado en su estado natal de Carolina del Sur, el disco incorpora una gran variedad de estilos que abre los horizontes y muestra un crecimiento artístico y una evolución personal, especialmente en cuanto a sus problemas de salud mental que han marcado una etapa realmente complicada. En Darling Blue, Marcus King encontró el apoyo de algunos invitados tan selectos como Jesse Wells, Billy Strings, Noah Cyrus, Kathleen Batts y Jamie Johnson. Aquel disco empezó a grabarse en los legendarios Capricorn Studios de Macon, en Georgia, cuna del rock sureño, antes de culminar el proyecto en los Blackbird Studios en Nashville. Había material, desde luego, más que de sobra para 2 álbumes, pero prefirió centrarse en las canciones más personales. Sin embargo, no olvidó las otras, que tienen que ver con su devoción por bandas sureñas como Allman Brothers. Y no olvidemos que Marcus King forma parte de Toy Factory Project, un supergrupo que rinde homenaje al legado de la Marshall Tucker Band, junto a su legendario batería Paul T. Riddle y Charlie Starr de Blackberry Smoke como puntales. Ahora ha publicado todas esas canciones en Darling Blue No Room for Blue, que complementa el original con un total de 26 cortes, entre los que hay alguna que otra sorpresa y canciones supremas como Good Run. Sin rodeos, Manolo Fernández, Radio 5, Todo Noticias.

0: en contactos de alto y bajo riesgo para orientar posibles medidas adicionales ante futuras evacuaciones o desembarcos.
1: Alberto Núñez Feijóo responde a los socialistas. Cree que lo que es un escándalo es que la Fiscalía mantenga la petición de 7 años de prisión para Víctor de Aldama.
0: Se queja en contra de Patxi López de que el Ministerio Público no haya solicitado una nueva rebaja para el comisionista, como sí ha hecho la acusación que encabeza el PP. Si el Supremo condena a Aldama a los 5 años que solicitan los populares, podría evitar la cárcel en este juicio.
1: El gobierno cubrió cerca de 2.400 millones de euros en pensiones con dinero de fondos europeos en 2024, según el Tribunal de Cuentas.
0: Este tribunal precisa que la Ejecutiva debería haber justificado mejor este movimiento. El órgano fiscalizador advierte que por 8º año consecutivo, el patrimonio de la Seguridad Social está en negativo con una deuda que supera los 100.000 millones de euros.
1: Las bolsas europeas rebotan tras las fuertes caídas de ayer. El IBEX avanza un 1,8%, impulsado por ACS, que se dispara casi un 10%.
0: Sobresale también la subida de la bolsa italiana impulsada por Unicredit. La entidad ha publicado sus cuentas y avanza casi un 6% en bolsa. Wall Street cotiza en verde, empujada por las grandes tecnológicas. Intel se dispara más de un 13%.
1: Y en los deportes, fútbol, el Atlético de Madrid se juega frente al Arsenal en Londres su pase a la final de la Champions. De lograrlo, sería la cuarta final de su historia, la tercera desde que Simeone entrena al conjunto rojiblanco.
0: Y en baloncesto, el Real Madrid está buscando su clasificación para la Final Four de la Euroliga contra el Hapoel Tel Aviv en un encuentro que se está jugando en Bulgaria por la situación en Oriente Próximo. En estos momentos, el Real Madrid vence 21-15 al Hapoel.
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3: Naciones Unidas se prepara para un relevo histórico. El portugués Antonio Guterres fue reelegido para un segundo mandato de 5 años que termina el 31 de diciembre de este año, por lo que el nuevo secretario o secretaria general de la ONU asumirá el cargo a partir de enero de 2027. El proceso ya está en marcha y el propio Guterres ha empezado a despedirse.
4: Today I do so for the final time.
3: Hoy vengo por última vez, pero déjenme asegurarles que haré que cada día de 2026 cuente, decía en su último discurso anual de prioridades como secretario general el pasado 15 de enero. Un mensaje que marca de facto el inicio de la carrera por su sucesión. La elección del próximo líder de la ONU no es solo un relevo administrativo, es también un pulso geopolítico. 4 candidaturas principales se han consolidado y 3 de ellas proceden de América Latina. Todo en un contexto en el que vuelve a sonar con fuerza una norma de rotación no escrita dentro de la diplomacia internacional y que podría indicar que es el turno de la región. Si se confirma, sería la segunda vez que un latinoamericano ocupa la Secretaría General. La primera vez fue entre 1982 y 1991. Con el peruano Javier Pérez de Cuellar.
5: Soy consciente también de que mi nombramiento indica un reconocimiento del importante papel que vienen desempeñando África, América Latina y Asia.
3: Un mensaje pronunciado en plena Guerra Fría. Hoy el mundo es distinto, pero los conflictos actuales recuerdan aquel pasado. Bloques enfrentados, crisis de confianza y un multilateralismo debilitado y cuestionado. Entre los aspirantes destacan 3 nombres latinoamericanos: Rafael Grossi, actual director del Organismo Internacional de Energía Atómica; Michelle Bachelet, expresidenta de Chile; y Rebecca Greenspan, secretaria general de la UNTAC.
6: This institution was created and it is supposed to be solving problems on the ground.
7: And the order based on international law that sustains it is under strain as never before.
8: If elected Secretary General, I will be a peacemaker. I will act before conflicts erupt, be the first to pick up the phone.
3: A ellos se suma el expresidente de Senegal, Macky Sall, pero el foco está en América Latina. La carrera ya ha entrado en una fase decisiva. Los 15 miembros del Consejo de Seguridad deben elaborar una

0: recomendación. Después, la Asamblea General ratificará el nombramiento definitivo. Y hay un punto importante. Las grandes potencias tienen poder de veto, lo que complica especialmente algunas opciones porque el clima internacional no es precisamente de consenso. Además, Estados Unidos ya ha dejado entrever sus reticencias hacia la candidatura de Bachelet por su posición sobre el aborto. En este escenario, la candidatura empieza a ganar peso. Es la de Rebeca Greenspan, economista, diplomática, ex vicepresidenta de Costa Rica y ex alto cargo en varias entidades del sistema de Naciones Unidas.
1: En este momento hay un consenso bastante amplio de que es el turno de América Latina y el Caribe para ocupar la Secretaría General de Naciones Unidas.
0: Así nos lo contaba en Hora América de Radio Exterior de España y añadía:
1: hay que amplificar esa voz, hay que reconocer esa voz y hay que reconocer también la emergencia del sur global en las tareas de las Naciones Unidas.
0: Y sobre la crisis de legitimidad del organismo, lo tiene claro.
1: Naciones Unidas tiene que aprender a asociarse más, a competir menos con los que pueden hacer más cosas y a ser mucho más eficaz en aquello en lo que Naciones Unidas es única. Por eso yo he dicho, Naciones Unidas es única, pero no está sola. Y por lo tanto tenemos que aprender a asociarnos.
0: También la importancia del diálogo.
1: Yo seré la primera que tome el teléfono, la primera que tomaré el avión, la primera que estará ahí donde sea necesario.
0: Y si finalmente es elegida, solo por ello hará historia, porque se convertirá en la primera mujer en liderar el organismo, la primera en 80 años de historia de Naciones Unidas.
1: En esta contienda tenemos los méritos para ser consideradas candidatas, no solo posible, sino con todos los méritos requeridos para el puesto.
0: Sea como sea, el relevo no llegará hasta el 1 de enero de 2027 y hasta entonces la carrera sigue en marcha. Raquel García, Radio 5, Todo Noticias.
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3: Que está mal, ya lo sabemos, pero es que a veces nos hartan tanto que nos tienta sacar el dedo medio y dedicar una peineta. Pese a ser más que reprobable, vemos este gesto en portada de revistas, en manos de sello del rock o en servidores públicos de los que se esperarían actitudes más edificantes. Pero aunque nos parezca algo moderno y rebelde, en realidad es que cuando levantamos el dedo corazón estamos realizando un rito casi milenario. Es cierto que en cuestiones como esta, difícilmente documentable, las hipótesis son eso, hipótesis, pero un mero rastreo ya nos produce tanto placer como sacarle la peineta a un enemigo. Para muchos, el comediógrafo Aristófanes y su comedia Las nubes están en el origen. En esta comedia aparece un labriego inculto que, incapaz de discernir qué son los pies dáctilos, los confunde con un dedo y, mostrando el medio propio a su interlocutor, pregunta: ¿este tal vez?, inaugurando tan cuestionable gesto. Y un Diógenes, Laercio, parece atribuir a otro Diógenes, el de Sinope, este dudoso homenaje al dirigirse a Demóstenes, señalándolo no con el índice sino con el corazón para lanzarle un improperio. Los romanos, fieles seguidores y traductores de los griegos, adoptaron el gesto y lo nombraron digitus impudicus, atribuyendo, eso sí, la vulgaridad del mismo al equipararlo con el miembro viril. El irreverente poeta Marcial lo usaba con ese sentido, y se cuenta que el emperador Calígula se hacía besar no la mano, sino el dedo corazón cuando recibía al prefecto de su guardia pretoriana, Casio Querea, a quien acusaba de pecado nefando. De ahí que uno de los padres de la iglesia, San Isidoro, recogiese que este dedo, el corazón, se llama impúdico porque muchas veces se expresa con él la vejación del insulto. Con la llegada de la Edad Media y el poder de la Iglesia Católica, el gesto pasó a la clandestinidad. El puritanismo de la época no veía con buenos ojos una representación fálica tan explícita, así que la peineta tuvo que esperar en la sombra. Y después de un largo periplo, toca documentar gráficamente tan visual insulto. Y la que pasa por ser la primera fotografía de una peineta fue la que se hizo a Charles Gardner Radburn, apoyado Old Hoss, un lanzador profesional de béisbol de los Boston Beaters, que alza un dedo con sorna en la foto oficial del equipo. Hoy, desde una ventana de un coche en un atasco hasta un escenario de un festival de música, el dedo corazón sigue ahí. Si los griegos que nos dieron la filosofía lo usaban y los romanos que conquistaron el mundo lo imitaron, ¿qué vamos a preocuparnos nosotros? Lo curioso es que tras 2.500 años seguimos usando los mismos recursos para burlarnos de los demás: la peineta, la higa, sacar la lengua o hacer los cuernos. Parece que por mucho que avancemos tecnológicamente, nuestra forma de decir "vete a hacer puñetas" sigue siendo tan primitiva y efectiva como siempre. Por cierto, para que tomen nota, fue Casio Querea el que lideró la revuelta que acabó a la postre con la vida de Calígula, allá en el año 41 a.C. Así que tengan cuidado de a quién dedican el gesto. El karma es el karma. Je ne suis pas sur terre pour tuer des pauvres gens. Juan Antonio Martínez Verbel y Delia Gabela, Radio 5, Todo Noticias.

Os preguntaréis a qué viene este disparate de remix, y con razón. Muy sencillo, hoy cumplen años Adele y Danny Ocean, pero a lo mejor me matáis si os dejo a medio camino entre uno y otro. Así que sintiéndolo mucho por el venezolano que le puso ritmo a mi adolescencia, os dejo con Adele, que suele tener menos tiempo en antena. Chao, feliz martes. Salvador Rodríguez, Radio 5, Todo Noticias.

0: Son las 6:30, las 5:30 en Canarias.
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0: La Organización Mundial de la Salud evacuará desde Cabo Verde a Países Bajos a dos personas del crucero con síntomas compatibles con el antivirus y a una tercera a Alemania como sospechosa de contagio. Más datos, Nacho Monraval.
2: Si lo confirma Salud Pública, serán trasladados en aviones medicalizados los dos sintomáticos a Países Bajos y el contacto estrecho a Alemania para guardar cuarentena. Mientras tanto, dentro del crucero se está clasificando a los contactos de alto o bajo riesgo para determinar su evacuación y o desembarco. Recordar que hay 6 casos identificados, 3 ya han fallecido, 1 está en Sudáfrica en estado crítico y los otros 2 se encuentran en el barco a espera, como digo, de ser evacuados a los Países Bajos. El crucero sigue frente a las costas de Cabo Verde, pendiente de si finalmente va a desembarcar en Canarias. Fernando Simón, director del Centro de Coordinación de Alertas y Emergencias Sanitarias, asegura que esto no supone un riesgo para España.
3: Si el barco no tiene casos porque han sido evacuados o van a ser evacuados, no deberíamos de preocuparnos.
2: Será la OMS con Sanidad los que determinen el destino final del barco una vez evaluada la situación.
0: En Ourense, la Guardia Civil investiga un posible caso de violencia de género en la localidad de Ocarballiño. Hay un detenido. Redacción en Galicia, Fátima Rodríguez.
4: La mujer se encuentra grave, fuera de peligro, en el hospital de Ourense. La Guardia Civil ha detenido a un hombre en Ocarballiño después de que su pareja cayese desde el edificio que comparte el matrimonio. Los hechos se investigan como un posible caso de violencia de género. De hecho, desde el ayuntamiento nos confirman que la pareja ya contaba con antecedentes en el sistema Biogen. Alberto Alvarellos es el concejal de Seguridad Ciudadana de Ocarballiño.
5: O que sí es cierto que se trata de una pareja de Biogen, pues que no es la primera vez que ocurre esto con él. Se ha tenido actuado más veces y bueno, pues en principio ten pinta de ser un caso de violencia de género.
4: Se espera que el detenido declare en las próximas horas en el juzgado de violencia de género de Ourense.
0: Recordamos que el 016 es el teléfono de atención a las víctimas de la violencia de género. Es gratuito y no queda registrado en la factura. Del exterior, Rusia y Ucrania se han intercambiado ataques con misiles y drones en las últimas horas. El Kremlin afirma haber neutralizado 300 aeronaves no tripuladas que se dirigían a Moscú. Otros objetivos de Kiev han sido fábricas y refinerías de petróleo. Por su parte, Kiev denuncia haber sufrido ataques en infraestructuras energéticas y en la localidad de Zaporilla, unos ataques que, según Zelensky, han causado una docena de muertos. Estas agresiones cruzadas se han producido horas antes de que comience el plazo de la tregua propuesta por Ucrania en respuesta a la declaración del alto al fuego de Rusia para conmemorar la victoria soviética sobre los nazis. Y de vuelta aquí a nuestro país, ya hay vía libre para construir en 4 años los centros de datos de Amazon en Aragón, informa Inés Escario.
6: El proyecto de Amazon Web Services da un paso más en Aragón con la aprobación del plan de interés general para la próxima expansión aquí del gigante tecnológico. Será en 150 hectáreas en el municipio de Villanueva de Gállego, en Zaragoza, y en sus instalaciones en el polígono ostense de Hualca. Ya tienen el visto bueno para pasar de la preparación de los suelos a levantar los nuevos centros de datos. Octavio López es el consejero de Fomento.
7: Hasta ahora estamos trabajando lo que son la urbanización del terreno, la apropiación de los suelos, el planeamiento, los servicios necesarios, y que en esta tercera fase ya hablamos de lo que se refiere a edificación y a su estación.
6: Las obras tienen un plazo de ejecución de 4 años, aunque los planes de expansión van más allá, con otros emplazamientos y con un presupuesto global de 33.000 millones de euros.
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6: Buenas tardes. En este momento continúa cortada en Mallorca por un siniestro la MA19 en Campastilla, sentido Llucmajor. Desvío debidamente señalizado y otro alcance dificulta en Barcelona la AP7 en Cerdanyola del Vallès en ambas direcciones. Al margen de estos alcances encontramos circulación lenta en Madrid, en la salida por la 1 Las Tablas, la 3 en Rivas y la 6 en Majadahonda. Tráfico irregular en Barcelona, la C58 en Moncada en el acceso y en Murcia la 7 en Total en la salida, y ya dificultades en Málaga en la 7 en San Pedro de Alcántara en ambos sentidos. Es una información de la Dirección General de Tráfico.
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7: En Galicia, en estado grave pero fuera de peligro, una mujer que se cayó por el balcón de un quinto piso en la localidad ourensana do Carballiño. Se investiga si se trata de un caso de violencia de género. Ha sido detenido su pareja, que ya contaba con antecedentes en el sistema Biogen. Y en el centro de menores de Fisterra, en el que murió un niño de 8 años la pasada tarde, al precipitarse por una ventana, pasó una inspección en noviembre sin que se detectasen problemas. Lo confirma hoy la Consellería de Política Social. La Xunta habla de caída accidental en este caso y mantiene abierta una investigación. Martes de chubascos alternos en Galicia. Tenemos 12 grados en Lugo, 15 en A Coruña, 16 en Ourense o Vigo.
8: En Asturias, patronal y sindicatos han firmado hoy el convenio colectivo de la industria auxiliar del metal, con vigencia de 2025 a 2028 y una subida global de un 10,6%. Y han comenzado las deliberaciones del jurado encargado de fallar mañana el premio Princesa de Asturias de Comunicación y Humanidades, al que optan 48 candidaturas de 20 nacionalidades. En cuanto al tiempo, tenemos a esta hora cielos nubosos, 14 grados de temperatura en Oviedo y 15 en Gijón y Áviles.
9: En Cantabria, el paro bajó en 952 personas en abril, hasta situar el número total de desempleados en 27.925. Es un descenso del 3,3% superior a la caída media nacional. Por otra parte, las obras de la carretera del desfiladero de la Ermida se acercan a su fin tras 4 años de trabajos. En junio está previsto dar la última capa de asfaltado y pintar las señales en el suelo en una vía que se ha ensanchado y acondicionado para una mayor seguridad en el acceso a la comarca de Liébana. A esta hora, cielo en general nuboso, temperaturas entre los 15 grados de Santander y los 8 de Reynosa.
10: En Euskadi, hoy jornada de luto oficial por el fallecimiento del lehendakari Carlos Garaikoetxea, el primer lehendakari de la actual etapa democrática. Durante todo el día, líderes políticos de todas las tendencias han reconocido su aportación a la puesta en marcha de la arquitectura institucional vasca que hoy conocemos, y será mañana cuando se instale su capilla ardiente en Ajuria Enea para rendirle homenaje. También protagoniza la jornada la plantilla de tubos reunidos. Han votado mantener su huelga a la espera de la reunión de mañana con la dirección. Les van a explicar las consecuencias del concurso de acreedores presentado ayer y de los escenarios posibles en el futuro inmediato. 15 grados, nubes y claros en Bilbao y Vitoria, 12 grados en San Sebastián, lluvias.
11: En Navarra, hasta las 9 de la noche, se está llevando a cabo el velatorio de Carlos Garaikoetxea en el tanatorio San Alberto de Pamplona. Último adiós al político navarro, que fue primer lehendakari, como decíamos, del gobierno vasco en 1980 con el PNV. Hasta el tanatorio se están acercando numerosas personalidades a lo largo del día, como Eva Blanco, líder de Eusko Alkartasuna, o Joseba Azkarraga, es diputado del Parlamento Vasco por esa misma formación. Aquí seguimos también pendientes de la huelga médica que comenzó ayer por la tarde y que por ahora ha obligado a cancelar más de 1.000 consultas y 100 operaciones en el Hospital Universitario de Navarra y casi 200 en el Reina Sofía de Tudela. En cuanto al tiempo, tenemos nubes y claros, 13 grados en Pamplona, 18 en Tudela.
3: Aquí en La Rioja, nuestra comunidad cuenta con 5,6 matronas por cada 10.000 mujeres, una cifra menor que la media española, que tiene 6,1, y muy inferior a la de la Unión Europea, donde hay 9,1. El sindicato SATSE reclama que se aumente la plantilla de estas profesionales, que son fundamentales para la salud sexual y reproductiva de las mujeres. Más asuntos: la huelga médica ha obligado a suspender 30.000 consultas en La Rioja, 1.200 pruebas diagnósticas y 800 cirugías. Además, ha hecho que las listas de espera para operarse hayan aumentado hasta los 20 días en nuestra comunidad, y baja el paro en La Rioja en 284 personas en el mes de abril. El número total de desempleados se sitúa en los 12.157. Además, sube la afiliación a la Seguridad Social. El gobierno autonómico celebra que se trate del mejor mes de abril desde 2008 y tiene la menor tasa de desempleo femenino en los últimos 22 años. En cuanto al tiempo, ahora mismo tenemos cielos cubiertos con lluvia escasa durante la tarde, con 15 grados en Darío Logroño y 16 en Calahorra.
12: En Aragón, vía libre para la expansión de Amazon en la comunidad tras el visto bueno del Consejo de Gobierno. El gigante tecnológico construirá sus nuevas infraestructuras en 150 hectáreas de Villanueva de Gallego y en el polígono Hualca de Huesca. También el aeropuerto de Teruel amplía su superficie en 100 hectáreas para la industria militar y aeroespacial, gracias a otro plan de interés general. Eso en un día en el que hemos conocido que el paro baja en 1.300 personas en Aragón, situándose la cifra en los 48.500 desempleados, la cifra más baja desde 2008. Hasta ahora tenemos 17 grados en Zaragoza, 15 en Huesca, 14 en Teruel.
13: En Cataluña, un juez decreta prisión preventiva y sin fianza para el hombre acusado de matar a una mujer en plena calle en Esplugas de Llobregat este sábado. Se le acusa de asesinato, tentativa de homicidio, lesiones, amenazas graves y daños. Este es uno de los episodios violentos que han sucedido estos días y que han generado debate político sobre el modelo de seguridad catalán. La oposición reclama más Mossos d'Esquadra a las calles y el gobierno asegura que Cataluña es mucho más segura hoy que hace un año. Por otro lado, la Audiencia de Barcelona decidirá el los próximos días si deja o no en libertad provisional a los padres del bebé presuntamente maltratado a mediados de marzo. La Fiscalía ve indicios muy sólidos que sus padres agredieron a la criatura y creen que se debería decretar prisión preventiva ante el riesgo de destrucción de pruebas. Tiempo inestable hoy en Cataluña, 16 grados en Girona, 18 grados en Barcelona, Lleida y Tarragona.
14: En Baleares, las familias del colegio de Sompisá en Palma han desconvocado la huelga de alumnos que se inició la semana pasada por la presencia de un profesor condenado por acosar a un alumno. Celebran la reforma de la Ley de Protección a la Infancia, que se ha aprobado hoy en el Consejo de Ministros, que imposibilita que estas personas puedan estar en contacto con menores, y piden que tenga efectos retroactivos en casos ya pasados como este de Miquel Roldán. Y en página municipal, el Colegio de Arquitectos señala como posible causa del derrumbe del tejado ayer en un edificio de Palma a un uso indebido de la cubierta, donde se habrían acumulado materiales de cualquier tipo, y también a un mal tratamiento de las humedades. En cuanto al tiempo, cielos parcialmente nublados y precipitaciones en varios puntos de Mallorca. Tenemos en este momento 19 grados en Mahón y Formentera, 20 en Ibiza y 21 grados en Palma.
15: En la Comunidad Valenciana, menos de una semana de que arranque la huelga indefinida en educación, la Consellería rebaja el 100% de servicios mínimos en el profesorado de segundo de bachiller a solamente el día de la evaluación. Los sindicatos rechazan otra vez la propuesta porque consideran que se vulnera así su derecho a la huelga. En los tribunales, la jueza que instruye la causa penal de la DANA da 3 días a la Fiscalía para que le informe si mantienen o revocan las diligencias de investigación que, según su criterio, suponen en la práctica investigar al expresidente de la Generalitat, Carlos Mazón. En cuanto al tiempo, AEMET mantiene activo el aviso amarillo por lluvias y tormentas en el interior y en el litoral norte de Castellón. A esta hora, 20 grados en Castillo de la Plana, 22 en Alicante y 23 en Valencia.
16: En la región de Murcia, pendientes a esta hora de la ministra de Ciencia, Diana Morán, que visita la base aérea de San Javier, asiste a la formación de los 30 estudiantes que participan en el programa Astronautas por un Día y que mañana protagonizarán un vuelo de microgravedad junto con los astronautas españoles Pablo Álvarez y Sara García. Y otra de las noticias del día nos lleva a las playas y puertos de la región, porque contaremos este verano con 41 banderas azules, 5 más que van a parar a Águilas, a Cartagena y a Mazarrón. Esto en un día de cielos despejados, aunque mañana se va a torcer un poco el tiempo, con aviso amarillo por lluvias en el noroeste. Tenemos a esta hora 22 grados en Lorca y Cartagena y 24 en Murcia.
17: En Andalucía, sumidos en plena campaña electoral, hemos conocido hoy los datos del Centra, el CIS andaluz. Juanma Moreno perdería votos y vería peligrar su mayoría absoluta. Es la conclusión de este barómetro, que da al Partido Popular menos escaños de los que tiene actualmente. También empeora aún más los resultados del PSOE y confirma el crecimiento de Adelante Andalucía y de Vox. También hemos conocido los datos del paro de abril. Cae el paro de este cuarto mes del año como no lo hacía desde hace 18 años. Hay más de 22.000 3.000 desempleados menos, lo que coloca a Andalucía a la cabeza del descenso del paro. En Jaén han detenido a 3 responsables de un centro de educación infantil, a la directora y a 2 educadoras por presuntos malos tratos a los menores. En cuanto al tiempo, cielos poco nubosos o despejados, vientos flojos con intervalos moderados, temperaturas mínimas en descenso, máximas con pocos cambios. 21 en Jaén, 26 en Málaga o 27 en Sevilla.
7: En Ceuta, el caso del segundo narcotúnel encontrado en las naves del polígono del Tarajal va a llevarlo a partir de ahora a la Audiencia Nacional. El juez Antonio Piña ha aceptado la inhibición de un juzgado de la ciudad autónoma para investigar a una presunta organización criminal que se valió de este túnel entre Ceuta y Marruecos para pasar grandes cantidades de droga. El magistrado indica que se aprecian indicios de estar ante una organización criminal dedicada a la guarda, almacenaje, transporte y distribución de grandes cantidades de sustancias estupefacientes, fundamentalmente hachís, pero también cocaína, mediante vehículos a motor y embarcaciones de alta velocidad. En cuanto al tiempo, hoy tenemos día soleado y 18 grados.
18: Aquí en Melilla hoy hay normalidad en el aeropuerto y no ha habido cancelaciones, algo casi novedoso tras los más de 20 vuelos que se cancelaron este fin de semana debido a que el aeródromo no cuenta con un sistema de aproximación adecuado para los aterrizajes de los aviones. Al hilo de esto, el presidente Juan José Imbroda ha anunciado que esta misma tarde preguntará al presidente de AENA qué sistema de aproximación van a implantar en Melilla para evitar esas cancelaciones en los vuelos. Además, información de servicio, tanto mañana jueves como el viernes, se adelantarán 2 horas desde las 11 a las 9 de la noche las restricciones de agua en la ciudad por razones de mantenimiento. A esta hora tenemos cielos despejados y 21 grados de temperatura.
19: En Extremadura hoy se han reunido las principales empresas de aceituna de mesa del país. En un congreso en Almendralejo han abordado los retos del sector que pasan por el aumento de costes derivados de la guerra de Irán, los aranceles de Estados Unidos y la falta de mano de obra. El 65% de la aceituna de mesa española se vende fuera de nuestro país. Además, Extremadura contará este verano con 8 banderas azules en sus playas de interior. Es una más que el año pasado. Tenemos cielos despejados, temperaturas agradables, 23 grados en Badajoz y Mérida, 20 en Cáceres.
20: Pendientes de la decisión que adopten finalmente la OMS y el Ministerio de Sanidad respecto al crucero en el que se ha detectado un brote de antivirus y en el que han fallecido 3 pasajeros. El destino final del buque era Canarias. El Ministerio ha propuesto evacuar en Cabo Verde a los casos sintomáticos y los contactos de alto riesgo y que el barco continúe sin efectuar escala en Canarias. También les contamos que el turismo aportó cerca de 24.000 millones de euros en 2025 y que supone ya cerca del 38% del Producto Interior Bruto Regional de las Islas. Son algunas de las cifras que recoge el informe de impacto económico de Exceltur presentado este martes. En cuanto al tiempo, mañana tendremos cielos nubosos en el norte e interior de las islas de mayor relieve, donde no se descartan precipitaciones en general débiles y dispersas. En el resto del archipiélago predominarán los cielos poco nubosos. Temperaturas en ligero descenso, con máximas que alcanzarán los 22 grados en Las Palmas de Gran Canaria y los 23 en Santa Cruz de Tenerife.
21: En Castilla-La Mancha el paro ha bajado en abril en 2.300 personas. Es la tercera autonomía donde más desciende. La afiliación sube a 800.000 afiliados en Seguridad Social. Son 3.400 ocupados más que en marzo. El presidente Page celebra estas cifras como extraordinarias. Y por otra parte, la portavoz del gobierno de Castilla-La Mancha, Esther Padilla, ha dicho que espera que la sentencia pendiente del Tribunal Supremo en respuesta al recurso de los regantes de Levante contra la futura modificación de las reglas del trasvase acabe con las excusas para hacer realidad esos cambios. En cuanto al tiempo, mañana se mantiene la estabilidad y van a bajar las mínimas hasta 5 grados en Cuenca. Las máximas van a alcanzar los 23 en Ciudad Real o Toledo.
22: En Castilla y León el desempleo descendió el pasado mes de abril un 3%, 3.281 parados menos y, por tanto, la cifra total se sitúa por debajo de los 100.000. Baja el paro en todas las provincias y en todos los sectores, suben los afiliados a la Seguridad Social, pero los sindicatos avisan existe precariedad encubierta. Mientras, desde la patronal advierten de que se mantiene un contexto de mucha incertidumbre y solicitan que cuanto antes se conforme el nuevo gobierno. Por cierto, que mañana se inicia el proceso de investidura del popular Alfonso Fernández Mañueco con esa ronda de consultas con los grupos parlamentarios. En los sucesos, una mujer fue evacuada el pasado domingo en estado grave al Hospital Río Ortega de Valladolid después de que un amplio operativo salvara su vida en una intervención en una vivienda en Laguna de Duero donde su pareja la tenía encerrada en una habitación después de haberla agredido. En cuanto al tiempo, cielo con nubes y temperaturas entre los 10 y los 14 grados.
0: Y en Madrid, a esta hora, se celebra en la Plaza de la Villa un homenaje al exalcalde de la capital, Enrique Tierno Galván, conocido por todos como el viejo profesor. 40 años después de su fallecimiento, esta mañana, el alcalde actual de Madrid, José Luis Martínez Almeida, destacaba su profundísima hondura intelectual y pedía honrar la huella que dejó en la ciudad. La portavoz socialista Reyes Maroto definía hace unos minutos a Tierno Galván como el mejor alcalde de Madrid y destacaba también su legado. Y la presidenta madrileña Isabel Díaz Ayuso se encuentra hoy en la Universidad de la Libertad en México en un acto ante estudiantes. Allí ha asegurado que la democracia está muriendo en España y en México. Hoy la oposición se preguntaba si Ayuso ha ido a aquel país a sembrar la discordia. A esta hora 18 grados de temperatura y cielos mayormente despejados.

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1: ¿Qué tal? Saludos. Estamos pendientes del Atlético de Madrid, que hoy buscará un puesto en la gran final de la Liga de Campeones. Ahora nos vamos hasta Londres, pero antes, en juego tenemos ahora mismo al Real Madrid buscando un puesto en la Final Four. Lo está haciendo en Bulgaria contra el Hapoel, 2-0 en esa eliminatoria. ¿Cómo marcha el tercer partido, Rubén Ortega?
2: ¿Qué tal? Muy buenas. Es un partido grande para el equipo de Sergio Scariolo. Primer duelo fuera de casa en esta eliminatoria de cuartos de la Euroliga. 11 segundos para que finalice este segundo cuarto para llegar al descanso y de momento se impone el Real Madrid 34, Hapoel de Tel Aviv 36, el equipo de Sergio Scariolo.
1: Vamos a ver si lo consigue el equipo de Sergio Scariolo. Nos vamos hasta Londres. Porque hoy es el partido de los partidos, y bien que lo sabe Enrique Cerezo. Todo el año hablando después o antes de la comida de presidentes, y hoy, pues, lo ha dicho con todas las palabras, es un día histórico.
3: Pues una oportunidad histórica, sí, porque la verdad es que llegar a una final siempre es historia, y al final lo que cuenta son las finales.
1: Lo que cuentan son las finales, y allí en los aledaños del estadio, en el Emirates, está Javi de Diego, Arsenal Atlético de Madrid. Suena bastante bien, Javi. ¿Qué tal? Buenas tardes.
4: Buenas tardes, vamos a ver si sigue sonando también a eso de las 11 de la noche o quién sabe, 11 y media, 12 menos cuarto, si la cosa se va a la prórroga o quién sabe si a los penaltis. Ojalá que no haya que sufrir tanto, pero bueno, el Atlético de Madrid es un equipo acostumbrado a sufrir. Mira, estoy a la puerta de la estación de Highbury, cercana al Emirates, donde había quedado el grueso de los seguidores rojiblancos. Vienen algo más de 3.000 seguidores y van a empezar la marcha hacia el estadio. No hay tantos en esta zona, quizá hayan ido llegando al estadio de manera dispersa, pero sí que ha habido ambiente aquí, aunque ahora ya, como digo, han iniciado la marcha acercándose ya al estadio. Fuertes medidas de seguridad, muchísima policía por la zona para controlar todo, de momento afortunadamente sin incidentes, y el equipo esperando la hora de coger el autobús y venir hasta aquí, hasta el estadio, sin novedad. Un día tranquilo, no han hecho nada, ni activación ni nada, tan solo los jugadores tocados han estado trabajando con los fisios, pues para estar perfectos, como debe estar Julián Álvarez, hombre que debe ser determinante en el partido de hoy, como Antoine Griezmann. Más dudas hay con Giuliano Simeone. El costado le trae a maltraer, podría no estar en perfectas condiciones y el Cholo podría decidir dejarlo en el banquillo. Entraría Lenormand para reforzar el centro de la zaga, permitiría a Marc Puig entrar en el lateral derecho y así Marco Llorente podría jugar en el centro del campo, que siempre es más peligroso. Es una de las alternativas que maneja el Cholo Simeone. Como digo, todo preparado aquí en el Arsenal. La duda de Odegaard, la duda de Havertz, los dos. Dijo ayer Arteta que estaban preparados para jugar, pero también tienen problemas físicos. Vamos a ver qué once dispone el equipo Gunner, que evidentemente juega en casa y tiene la obligación, es favorito, con esa vitola va, tiene la obligación de ganar, pero confiamos en el Atlético de Madrid. Ayer vimos muy relajado al Cholo, también a Antoine Griezmann. Podría ser el último partido del francés con la rojiblanca en Europa, ojalá que no, ojalá que sea ese 30 de mayo en Budapest, pero todo preparado, como digo, en el Emirates, se va a llenar y vamos a ver si podemos contar una victoria rojiblanca para meterse en la que sería su cuarta final de Liga de Campeones, la tercera en la era del Cholo Simeone.
1: De momento la afición cree, esta es la expedición rojiblanca al micrófono de Fernando Cardenal.
5: Seguro, seguro, Julián es el estandarte del Atleti, aunque para nosotros el nuestro ídolo es Griezmann. Muy bonito Griezmann, pero creo que se lo merece también el Cholo. Creo que se merece para callar un poco bocas también a todo el mundo.
6: Pues lo primero que esperamos es pasar un día increíble, como siempre hacemos la afición de Atleti. Y lo segundo, ir a muerte con nuestro equipo, vamos a ganarles y vamos a ir a Budapest.
7: El plan que tenga el Cholo será el plan que nos convenga a nosotros. Así de claro.
1: Esto en el Atlético de Madrid, porque en el Real Madrid la noticia sigue siendo Mbappé. Hoy comunicado de su entorno. ¿Qué tal? Buenas tardes, Antonio Muelas.
8: Buenas tardes. Mbappé se defiende de los comentarios que han aparecido en los últimos días tras su viaje a Italia. Lo hace a través de un comunicado en la agencia AFP, en donde esgrime que parte de las críticas que ha recibido se basan en una interpretación excesiva de elementos relacionados con un periodo de recuperación estrictamente gestionados por el club, sin reflejar, dice Mbappé, la realidad de la implicación diaria y el trabajo para su equipo. En todo caso, esta radio, Radio Nacional de España, como otros medios están atestiguando estos últimos días, puede confirmar que hay fractura en el vestuario, no solo de Mbappé con el resto de jugadores, también entre jugadores, algunos importantes, otros no tanto. También ha salpicado al cuerpo técnico de Arbeloa y al propio entrenador. Discusiones, por cierto, que están siendo filtradas. Mbappé sigue, por otro lado, tratando de recuperarse para jugar el Clásico, aunque es poco probable que llegue. Y si tiene la alta médica, es poco probable que Arbeloa le ponga en el once inicial.
1: Y nos paramos ahora en la gran noticia del día. La AFE ha logrado que el fútbol femenino entre de forma oficial en la quiniela, tras bastantes años de reivindicación. Lo ha aprobado hoy el Consejo de Ministros. Y aprovechamos para saludar al presidente del sindicato de los futbolistas, David Zaganzo. ¿Qué tal? Muy buenas tardes, David.
9: ¿Qué tal, Ale? Buenas tardes.
1: Bueno, lo primero es, ¿qué significa esto para el fútbol femenino, David?
9: Bueno, yo creo que hoy es un día histórico. Un día histórico, creo que hemos conseguido realmente, bueno, poquito a poquito vamos consiguiendo esa igualdad entre mujeres y hombres. Creo que es un día donde se hace justicia, donde el fútbol femenino va a tener mucha más visibilidad. Y bueno, creo que va a venir bien para que nuestro fútbol femenino siga creciendo, siga aportando cosas. Y la verdad que muy feliz por ellas. Desde el 2019 estamos luchando para que en las quinielas aparezcan nuestras compañeras. Hoy es un día muy especial, así que bueno, AFE está de fiesta y me imagino que el fútbol en general también lo está.
1: David, entiendo que internamente habréis monetizado un poco este impulso que significa para el fútbol femenino.
9: Bueno, sabemos que van a recibir más dinero, esto va para los clubs, lógicamente, pero indirectamente van a ir para nuestras compañeras. Nosotros venimos a trabajar por el bien del fútbol, lógicamente a los futbolistas es nuestra prioridad, pero si queremos un fútbol mejor, queremos un fútbol de igualdad, queremos un fútbol de justicia, lógicamente tenemos que luchar y tenemos que trabajar con todas las instituciones. La quiniela creo que era un tema muy importante, un tema económico donde los clubes van a recibir dinero y lógicamente donde nuestras compañeras tendrán mejores condiciones, si Dios quiere.
1: Bueno, luego también, David, hablamos siempre de temas económicos, pero tú que has sido futbolista, la quiniela está en nuestro ser. O sea, al final vivimos el fútbol los domingos y los sábados para ver si acertamos el 1 al 15. Esto también es un impulso importante.
9: Sí, lo que no podíamos permitir es que la quiniela que estábamos viendo anteriormente jugaban equipos de fuera de España, de segunda división de Sueca. He visto quinielas terribles donde no conocía casi ni los clubs y no le estábamos dando oportunidad a nuestro fútbol femenino de aparecer en esas quinielas, de aparecer en esa igualdad. Y la verdad que es muy emotivo el día de hoy porque, como te digo, es mucho trabajo lo que hay detrás. La gente, pues bueno, ve el trabajo, ve que se va consiguiendo cosas, pero no saben el camino, lo difícil que es. Entonces me alegro por todas las compañeras que están en primera división, por todas las compañeras que están en diferentes categorías de abajo, porque algún día serán ellas las que puedan estar en esa división. Y sí que es verdad que el legado que van a dejar y que estamos construyendo es para el futuro de nuestro fútbol femenino, que ahora mismo son campeonas del mundo y que tenemos que serlo muchas más veces.
1: Cuatro partidos, ¿no? Van a entrar en la quiniela de la Liga Femenina. Tenemos 10 en primera división, son 15. ¿Cómo queda el reparto?
9: Todavía tenemos que verlo, tenemos que ver las circunstancias, pero como te digo, hoy se va a dar el primer paso, que es que aparezca el fútbol femenino en la quiniela, en esa visibilidad, y es lo que nos quedamos. A partir de ahí veremos qué equipos entran, qué equipos puedan salir, pero ya que el fútbol femenino aparezca.
1: Pues David, desde aquí, desde Radio Nacional, enhorabuena a AFE y a ti en particular por este logro, que al final todo suma y en el caso de una cosa tan metida en nuestro interior como la quiniela, pues oye, va a ayudar seguro que al fútbol femenino en el futuro.
9: Además que sí. Muchas gracias por vuestra ayuda y por vuestro trabajo diario.
1: Hoy en el mundo del deporte, más noticias. Edin Terzic ha firmado como nuevo entrenador del Athletic hasta el 2028 y ha habido comunicado de Marcelino en Villarreal, Clara Rodríguez.
10: Llega el momento de cerrar una bonita historia. Así arranca Marcelino su carta de despedida un día después de que el Villarreal comunicara oficialmente su salida cuando termine la temporada. Asegura que ha sido una decisión meditada, se muestra satisfecho y orgulloso del trabajo realizado y agradece el cariño y el respeto del club y su afición. Después de 7 temporadas en 2 etapas, García Toral se marcha sintiéndose parte de la historia del Villarreal, un club al que, según dice, siempre llevará en el corazón.
1: Hasta aquí, dejamos al Real Madrid ganando en Bulgaria. Ahora mismo estaría en la Final Four. Esta noche, tablero deportivo. Buscamos la final europea con el Atlético de Madrid contra el Arsenal. Hasta luego.

0: Las 7, las 6 en Canarias.
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0: Lo estamos contando en la última hora, según Sanidad Pública. Serán evacuados desde Cabo Verde a Países Bajos dos de las personas con síntomas compatibles con el antivirus en el crucero de lujo y una tercera persona como contacto estrecho irá a Alemania. Nacho Monraval.
2: Sí, serán trasladados en aviones medicalizados los dos sintomáticos a Países Bajos y el contacto estrecho a Alemania, donde va a guardar cuarentena. Mientras tanto, dentro del crucero se está clasificando a los contactos de alto o bajo riesgo para determinar su evacuación o su desembarco. El crucero sigue frente a las costas de Cabo Verde, pendiente de si finalmente va a desembarcar en Canarias. Será la OMS y Sanidad la que lo decidan su destino. Se espera una decisión en los próximos minutos, aunque según el comunicado emitido esta tarde por el Ministerio, al haber ya sido evacuados los dos contagios y el caso sospechoso, no habría razón clínica para su desembarco en las islas. Solo sería razonable, han asegurado, si se produjeran nuevos casos en su ruta a su destino final. En total, en el crucero hay 147 personas, 14 de nacionalidad española. Hasta ahora hay 6 casos identificados, 3 han fallecido, 1 está en una UCI en Sudáfrica y los otros 2 se encuentran en el barco a la espera, como digo, de ser evacuados a los Países Bajos.
0: La presidenta de México, Claudia Sheinbaum, acaba de responder a Isabel Díaz Ayuso. Reivindica la historia de su país, México, frente a las palabras de la presidenta de la Comunidad de Madrid, que durante su visita en el país ha reivindicado la conquista y la figura de Hernán Cortés.
3: Quienes buscan reivindicar a Hernán Cortés y sus atrocidades están destinados a la derrota.
0: La Guardia Civil ha detenido a un hombre en Ocarva Ayiño, en Ourense, después de que su pareja se precipitara desde el balcón de la vivienda que comparten en un tercer piso. La mujer se encuentra grave, pero fuera de peligro. Estaba registrada en el sistema Biogen. Los hechos se investigan como un posible caso de violencia de género. El 016 es el teléfono de atención a víctimas de todo tipo de violencia contra la mujer. Es gratuito y no queda registrado en la factura. Tiempo para los deportes. Se acerca el momento más decisivo de la temporada para el Atlético de Madrid. Clara Rodríguez.
4: Un Atleti que está a un paso de su cuarta final de la Liga de Campeones y al que acompañarán algo más de 3.000 aficionados en el Emirates. Y en Londres, a menos de 2 horas de la vuelta de semis contra el Arsenal, está nuestro compañero Fernando Cardenal. Cuéntanos, última hora de la expedición rojiblanca. Buenas tardes.
5: ¿Qué tal? Buenas tardes. Ahora mismo en el autobús, ya rumbo a este estadio, la expedición rojiblanca que ya va hacia este estadio. Ya por el camino se verá encontrando a esos cientos de seguidores que van a venir al Emirates en un partido que, recuerdo, está igualado 1-1 tras el encuentro de la ida, sin 11 de momento, pero todo apunta a que Julián Álvarez será de inicio en este partido de vuelta. Tan solo un gol de diferencia le haría falta al Atleti para meterse en la cuarta final de Champions de su historia.
4: Y en Bulgaria, el que está más cerca también de la Final Four, pero de la Euroliga, es el Real Madrid. En el descanso, con un 2-0 a favor en la serie, ganan 34-36 al Hapoel de Tel Aviv.
0: Y hasta aquí lo nuevo de los Rolling Stones.

0: the Stars, el último sencillo de esta banda británica con más de 6 décadas de historia. Han anunciado además la fecha de publicación del nuevo disco, el 10 de julio. Por el momento no avanzan si habrá gira, la de este año por Europa ya fue cancelada. 7:04, 6:04 en Canarias. Noticias de su comunidad.
1: Andalucía lidera la caída del paro en abril con 22.400 desempleados menos. Es un 4%. La clave, las contrataciones de Semana Santa y el inicio de la temporada alta. Se registran descensos en todos los sectores, especialmente en servicios y en todas las provincias. Sevilla es en la que más baja en términos absolutos y aunque estamos en el mejor abril desde 2008, aún hay 557.000 andaluces y andaluzas que están buscando empleo.
2: En un almacén de verdura.
3: Sí, esto ha sido porque como mi niño se ha puesto muy malito en la guardería, no tengo a quien dejárselo, pues me han echado, porque tenía muchas faltas sin justificar.
4: He venido a hacer la tarjeta de mando para hacer curso, para ver si encuentro trabajo o algo así.
5: El subsidio de 500 euros, porque ya terminó el paro de vigilante de seguridad. Está la cosa muy fastidiada.
1: En Granada se han presentado las patrullas conjuntas de Policía Nacional con agentes de Alemania y Francia. Patricia Aranda.
6: Granada participa en el proyecto Comisarías Europeas, que permite que los turistas que visitan la capital sientan a la policía de sus países de origen más cerca. Rafael Rodríguez es el comisario jefe de la Policía Nacional en Granada.
7: Ellos se integran perfectamente en los equipos nuestros españoles, establecen relaciones profesionales y humanas. Cuando nuestra gente va para afuera, pues también les sirven pues, como punto de contacto.
6: Son dos los policías extranjeros que podremos ver desde hoy patrullando por la capital. Un agente francés, Rafa, y una alemana, Melina.
8: Trabajo normalmente en la policía judicial en Alemania, pero sí, entonces algo nuevo para mí también poner el uniforme otra vez. Y siempre muy bien aprender de otros países y otros policías.
1: Es todo. Tiene más información de Andalucía en el informativo de las 8 menos 10.
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10: Buenas tardes. En este momento estamos pendientes de un siniestro que complica en Barcelona la AP7 en Cerdanyola del Vallès en ambas direcciones. Al margen de este alcance hay dificultades en Madrid, en la salida por la 2 en Torrejón de Ardoz, en la 3 en Rivas y la A42 en Getafe. Tráfico irregular en el Levante, en Barcelona en el acceso por la C58 en Moncada y en Murcia en la salida por la 7 en Totana. Y por último hay dificultades en Málaga en la 7 en San Pedro de Alcántara, todo hacia Estepona. Es una información de la Dirección General de Tráfico.
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11: Buenas tardes. Continúan los chubascos con tormenta en el nordeste de la península. A esta hora destacamos precipitaciones con posible granizo en zonas de Cataluña y de Castellón. También chubascos más dispersos en Aragón, La Rioja, Navarra, País Vasco, Burgos y Cantabria. En montañas de la mitad norte, nevadas con una cota a partir de 1.800 metros. En el resto de la península, Ceuta, Melilla y Canarias, tiempo más estable con sol y cielo poco nuboso. Mañana miércoles, tiempo más tranquilo y estable en casi todo el país. Únicamente algunas precipitaciones en Pirineos y en la cordillera y chubascos en la región de Murcia y Baleares. En el resto, día más soleado y cielo poco nuboso, con nieblas matinales y algunas nubes de evolución por la tarde. Mañana las temperaturas se mantienen bajas para la época y además con descensos en Canarias, Baleares y Cataluña. Es una información de AEMET.
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0: Mario Borrego, buenas tardes.
1: ¿Qué tal? Buenas tardes.
0: Seguimos con atención la última hora en el conflicto del Golfo Pérsico.
1: Sí, ya no está otra vez lanzando ataques con misiles y con drones contra Emiratos Árabes Unidos. Desde Washington, el secretario de Defensa o de Guerra estadounidense, Pete Hegseth, ha dicho hace unas horas que de momento la tregua entre su país y los iraníes sigue en vigor, aunque la tensión crece por momentos. Estados Unidos dice que está ayudando a aquellos buques que se lo piden a cruzar el Estrecho de Hormuz, pero Teherán afirma que las aguas las controlan ellos. Vamos a hablar de todo ello con nuestros corresponsales, Santiago Echevarría y con María Caro.
0: Claro, y el protagonismo precisamente se lo lleva Emiratos en la entrevista de hoy.
1: Sí, queremos saber por qué Irán no deja de lanzar ataques contra este país, que es aliado clave en la región de Estados Unidos, pero también de Israel. Vamos a charlar con Ignacio Gutiérrez de Teherán, especialista en Oriente Medio y de las monarquías del Golfo de la Autónoma de Madrid.
2: Ya antes de 2020, cuando firman el acuerdo diplomático con Israel, por el que se establecen relaciones plenas, ya años antes Emiratos había mostrado cierta tendencia a una mayor colaboración con Israel, hasta el punto de que el propio gobierno israelí calificó a Emiratos Árabes como su principal aliado en Oriente Medio hoy en día.
1: No nos vamos a olvidar, por cierto, de la situación en Líbano, donde Israel sigue lanzando ataques a pesar de que está en vigor una supuesta o presunta tregua que ni los israelíes ni los milicianos de Hezbollah están respetando. Hay que decir que la milicia se opuso desde el principio al acuerdo que sí alcanzaron en Washington, Beirut y Tel Aviv.
0: Y hay que hablar también de las relaciones comerciales de la Unión Europea.
1: Eso es, en primer lugar, porque hay reunión de ministros de comercio del G7 en París, donde también hay un encuentro entre representantes de la Comisión Europea, en este caso del comisario de Comercio Mario Šefčovič y el representante estadounidense, en torno a esa amenaza hecha el otro día por Donald Trump de aumentar al 25% los aranceles sobre los automóviles europeos. Además, hoy ha habido cumbre bilateral entre la Unión Europea y Armenia, que parece estar dando la espalda a Rusia y priorizando sus relaciones con el continente europeo y con los 27. Nos contará cómo ha sido el encuentro nuestro enviado especial a Ereván, la capital armenia, David Bidweir.
0: Y más asuntos en el programa.
1: Vamos a hablar de la polémica en torno a la presencia de Rusia e Israel en los pabellones de la Bienal de Venecia. En México, la presidenta Claudia Sheinbaum preside un desfile en la ciudad de Puebla para conmemorar el 164 aniversario de la victoria mexicana ante las tropas francesas de Napoleón III. Vamos a dar detalles también de un accidente en una mina en Colombia. También hablaremos de otro accidente que ha habido en una fábrica de pirotecnia en China y también haremos, como solemos, un repaso más breve de otras noticias del día.
0: Que podremos escuchar a partir de las 9 en el 5 Continentes con Mario Borrego, como siempre, aquí en Radio 5 Todo Noticias.

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1: Saludos, saludos musicales. Aquí nos encontramos, como es habitual. Siempre hacemos homenaje a temas, temáticas, intérpretes de la canción española. Vamos a reivindicar nuestra música. Y en esta ocasión he hecho una selección muy puntual. Vamos a ver. En el año 1946, que ya ha llovido bastante, Lola Flores al frente estrenó su espectáculo Zambra. Y en ese espectáculo cantaba una canción, La Zarzamora. Cantaba La Zarzamora. Pero no vamos a escuchar la versión original. Hemos hecho una selección, como somos aquí tan raros, una selección a cargo nada más y nada menos que de la reina del fado. Fado portugués, por supuestísimo. ¿Y de quién puede ser la reina del fado? Amalia Rodríguez, terminado en S, no Rodríguez, terminado en Z. Rodríguez. Y hace una versión a su estilo, su manera, de este tema firmado por Quintero, León y Quiroga. Y todo esto aquí free, gratis, en Radio 5. Todo noticias, firmado, ole, Paco Clavel.

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0: Firma Sanidad Pública. Todos viajarán en aviones medicalizados. En las próximas horas, la Organización Mundial de la Salud y Sanidad decidirán si finalmente evitan la escala en Canarias, como se barajaba en un primer momento.
1: La presidenta de México, Claudia Sheinbaum, responde a Isabel Díaz Ayuso, reivindica la historia de su país frente a lo que dijo la presidenta de la Comunidad de Madrid durante su visita en el país, que defendió la conquista y la figura de Hernán Cortés.
0: Dice la presidenta mexicana que quienes reviven la conquista como salvación y a quienes buscan reivindicar a Hernán Cortés y sus atrocidades están destinados a la derrota. Nuevo choque entre Ayuso y Sheinbaum después de que hace meses la presidenta madrileña asegurara que México es un narcoestado.
1: Detenido un hombre en Ocarvallino, en Ourense, después de que su pareja se precipitara desde el balcón de la vivienda que comparten en un tercer piso.
0: La mujer, que se encuentra grave pero fuera de peligro, estaba registrada en el sistema Biogen. Los hechos se investigan como un posible caso de violencia de género. El 016 es el teléfono de atención a víctimas de todo tipo de violencia contra la mujer.
1: En los deportes fútbol, el Atlético de Madrid se juega en Londres en menos de 2 horas el pase a la final de la Champions contra el Arsenal, en un partido en el que estará acompañado por 3.000 aficionados rojiblancos.
0: En baloncesto, el Real Madrid busca acercarse a su cuarta Final Four de la Euroliga en 5 temporadas. El partido se está disputando en Bulgaria por la situación en Oriente Próximo. En estos momentos, Real Madrid 40, Hapoel 50.
1: Los Rolling Stones publicarán su nuevo álbum de estudio el 10 de julio. En streaming ya está disponible el nuevo sencillo In the Stars.
0: Un tema donde los Rolling recuperan el sonido más clásico de la banda. Desde el grupo británico, formado en 1962, anuncian que el disco está arraigado en el blues, el country y sobre todo en el rock and roll.
2: Para que veas.
3: Hablamos hoy de una iniciativa interesante para abrir las aulas universitarias a estudiantes con discapacidad intelectual, del desarrollo o con trastorno del espectro autista. Fundación 11 lanza la tercera convocatoria de los Campus de Verano Unidiversidad, un programa destinado a universidades y entidades del tercer sector interesadas en organizar durante las vacaciones estivales campamentos para jóvenes con discapacidad intelectual. La edición anterior fue todo un éxito. Participaron más de 500.000 de jóvenes en campamentos desarrollados dentro y fuera de España. Un programa respaldado por el Fondo Social Europeo que ofrece a los alumnos espacios lúdicos de convivencia y formación. Las actividades están enfocadas a dotarles de habilidades y competencias para mejorar su autonomía y aumentar así sus oportunidades de inclusión social y laboral. Escuchamos a Isabel Martínez Lozano, directora de programas con universidades y promoción del talento joven de Fundación 11.
4: Pues desde Fundación 11 tenemos que decir que estamos muy ilusionados con este proyecto, que lo que pretendemos fundamentalmente son darle oportunidades de formación de calidad y de acceso a la universidad a los jóvenes con discapacidad, que creemos que son los que más difícil lo tienen, que son los chicos y chicas con discapacidad intelectual.
3: Vamos con los detalles. Los campus de verano se celebrarán entre los meses de julio y septiembre. La convocatoria está dirigida a universidades españolas, fundaciones universitarias y entidades del tercer sector interesadas en participar en este programa de Fundación 11, que cuenta con un presupuesto de 1.100.000 euros. Los beneficiarios finales son jóvenes con discapacidad intelectual, del desarrollo o del espectro autista y que estén desempleados o en situación de inactividad. Durante un mínimo de 8 días, los alumnos tendrán la oportunidad de participar y desarrollar sus competencias en espacios de convivencia y formación entre iguales. Disfrutarán de experiencias inclusivas en actividades académicas, culturales, de ocio, deporte, liderazgo y desarrollo personal.
4: Queremos reforzar sus capacidades y sus habilidades, que son muchas, para que tengan una vida autónoma y acceso a empleo donde hoy se les demanda, incluidas las oposiciones. Y sobre todo, y lo más importante, normalizar su presencia en el entorno universitario.
3: Estos campamentos de verano son un paso más, un nuevo hito del programa Unidiversidad que Fundación 11 desarrolla desde hace años con la cofinanciación del Fondo Social Europeo. Los resultados hablan por sí solos. Más de 4.300 jóvenes con discapacidad intelectual se han beneficiado hasta el momento de los cursos de formación para el empleo y los campus de verano desarrollados en universidades españolas y extranjeras de la mano de Fundación 11. Las personas con discapacidad intelectual son uno de los colectivos que más difícil lo tienen en el actual sistema educativo español.

0: español. Abrir las universidades a este tipo de alumnos es una apuesta innovadora y de justicia. Es la opinión de Luis Cayo Pérez Bueno, presidente del Comité Español de Representantes de Personas con Discapacidad.
1: Nuestro sistema educativo tiene puntos de fuga. Y las fugas en relación con la educación de las personas con discapacidad intelectual, del desarrollo, con estas que necesitan grandes apoyos, pues están en las estadísticas. Creo que allí donde hay dificultades, allí donde hay déficits, carencias, el movimiento de la discapacidad, exigentemente pero colaborativamente, como ha hecho Fundación 11, pone proyectos innovadores.
0: Ojo, las universidades y entidades colaboradoras interesadas en organizar estos campus de verano tienen hasta mañana 6 de mayo, todo el día incluido, para presentar sus proyectos. Las bases de la convocatoria y toda la información necesaria están disponibles en la web fundacion11.es. Juan Antonio Ledesma, un espacio del Grupo Social 11, Radio 5, Todo Noticias.
2: Rebobinando. Kelly Clarkson saltó a la fama en 2005 al ser una de las ganadoras más populares de un concurso de talentos de Estados Unidos. 10 años más tarde presentaba su séptimo disco, Piece by Piece, consolidando una carrera que incluía varios Grammy. Uno de los objetivos que se trazó en la elaboración del trabajo era la vuelta a un pop luminoso con cabida en las radiofórmulas. Otra de las particularidades de ese trabajo es que fue el último con la discográfica con la que firmó inmediatamente después de debutar en el Talent Show. Y aparte de eso, que también quería un enfoque cinematográfico en su sonido, inspirándose en las películas Love Actually o Crueles Intenciones. El disco se convirtió en el tercero de Clarkson en debutar directamente en el número uno, y a ello ayudó Hit Beat Song, su primer single, un tema que con anterioridad había sido ofrecido a artistas como Demi Lovato, pero que la Clarkson se apresuró a retener, llevándolo al éxito, aunque tuvo algo de polémica. Tras su estreno, se denunció su parecido con el sencillo de Jimmy Eat World del 2001, The Middle, lo que generó un acuerdo para incluir

0: escapadas. Pueden parecer un elemento más del patrimonio histórico y arquitectónico de la localidad, pero fueron tan importantes que, de hecho, dieron el nombre a la villa. Hablamos de las murallas de Almazán. Hoy nos acercamos hasta este pueblo de Soria para conocerlas al detalle. Almazán es un topónimo árabe que significa el fortificado. De ahí deriva el apelativo de esta villa soriana, que ha conservado gran parte del recinto amurallado medieval que le dio nombre. Unas murallas que constituyen uno de los principales conjuntos civiles del patrimonio adamantino. Las murallas que vemos en la actualidad y que, claro, en algunos tramos han quedado encerradas entre callejas, plazuelas y construcciones posteriores, se levantaron a finales del siglo XII sobre las de origen árabe, siguiendo la topografía del lugar y englobando los barrios altos del Almazán medieval. Se conservan más de 1.700 metros de lienzo de muralla, casi el 80% de la totalidad. ¿Y de qué protegían? Pues básicamente de las incursiones de aragoneses y navarros, porque Almazán, entonces ya en manos castellanas, estaba en plena tierra de frontera entre los reinos de Castilla, Aragón y Navarra. La historia de la Almazán medieval y de sus murallas se puede descubrir en un recorrido que discurre junto a ellas y que comienza en el postigo de San Miguel, un vano abierto en el muro justo detrás del templo de San Miguel, en la Plaza Mayor, que actualmente da paso a un mirador en voladizo que se abre al río Duero, un río que servía de foso en la época y que, junto al talud natural y la propia muralla, hacían de este lado norte una zona inaccesible y muy segura. Por ese talud, a través de pasarelas y caminos, discurre el itinerario de la muralla hasta el torreón cilíndrico que refuerza el ángulo noroeste y que llaman Rollo de las Monjas por estar aquí ubicado un convento. Nos encontramos ahora con un parque, una zona de árboles, que nos conduce cuesta arriba hacia una de las tres puertas de la muralla que se conservan, la Puerta del Mercado, cuyo nombre nos recuerda que en torno a ella se celebraba el mercado semanal en la Edad Media. En toda esta zona se ha llevado a cabo recientemente un proceso de rehabilitación en el que se han descubierto interesantes hallazgos en el foso de esa muralla. Un foso que llegó a tener hasta 8 metros de profundidad porque por esta parte el terreno más llano obligó a proteger el cerco con una barrera o barbacana. Un puente de madera formaba también parte de ese sistema de protección. Pero hablábamos de los hallazgos durante ese proyecto de rehabilitación. ¿Qué es lo que se ha descubierto? Pues aquí se han localizado numerosos hornos cerámicos y testares, es decir, los lugares donde se tiraban las piezas defectuosas. La cantidad de restos en esos testares y el número de hornos no hacen sino subrayar y refrendar la tradición alfarera de Almazán, que fue una de las principales actividades económicas de la villa durante siglos. El recorrido guiado por las murallas ofrece también, tras esas labores de rehabilitación, la oportunidad de acceder a los torreones de esta impresionante Puerta del Mercado, donde nos explican igualmente otros elementos que formaban parte de los sistemas defensivos y arquitectónicos de un recinto amurallado medieval, como las buhederas, las almenas y merlones, el rastrillo, etc. En fin, un auténtico viaje en el tiempo el que permite hacer este recorrido por las murallas de Almazán, que os animamos a descubrir en profundidad planificando una visita hasta aquí en alguna de vuestras próximas escapadas. Óscar Checa, Radio 5, Todo Noticias.
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4: 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Carla Moreno.
5: Estar ahí arriba y tener 70 puntos es por algo, ¿no?
6: Los goles hemos tenido algo de fortuna, pero también se nos lo hemos provocado. Al final los goles en propia puerta no es habitual, pero hemos forzado la situación.
7: Sí, esa es la idea hoy, salir al 100%, dar el primer golpe, así hemos hecho.
6: Y en definitiva, partido trampa, que hemos sacado adelante ante un buen equipo, uno más. Una división está plagada de buenos equipos.
8: Somos una familia y créeme que más que lo queremos nosotros no lo quiere nadie.
6: Estamos en la misma onda, esto es lo más importante y creo que es fundamental para lo que queda.
9: ¿Qué tal? Saludos, bienvenidos a Actualidad Rojiblanca, bienvenidos a UDA Radio, Dipalme Radio, a este martes de resaca de la jornada 38, con ese sabor a victoria importante, de las que dejan huella y de las que sobre todo te colocan donde quieres estar cuando la temporada está en su tramo más decisivo. El equipo de Rubi cerró la 38ª fecha como mejor se podía hacer, sumando de 3 en casa y volviendo a meterse en puestos de ascenso directo. Segunda plaza, 70 puntos y todo absolutamente abierto en la pelea por subir. Tiene a 2 al líder y a los mismos al tercero, al Depor, que es súper seguidor. Un partido de los que no se olvidan fácilmente porque fue intenso, exigente, con alternativas y que volvió a demostrar la capacidad del equipo para competir en contextos complicados. Una victoria que habla de carácter, de insistencia y de un grupo que sigue creciendo cuando más lo necesita. Firmamos además un registro histórico con 8 triunfos seguidos en casa, convirtiendo el estadio en un auténtico fortín. El equipo se mostró muy capaz, ¿no?, en esa reacción, en un encuentro marcado por un inicio frenético con alternativas en el marcador y en el que supo madurar el encuentro tras el descanso para terminar imponiéndose. Y tampoco vamos a tener demasiado tiempo para detenernos porque empezamos a mirar ya al siguiente reto, al Burgos, al plantío, en un duelo directo más que clave, la lucha por el ascenso, donde los rojiblancos buscarán dar otro paso firme, ¿no?, de los fuertes. Así que con todo esto encima de la mesa, con toda la resaca del choque de ayer, arrancamos. Pues sí, arrancamos y vamos ya con la actualidad rojiblanca en este martes. Y qué martes, hay que decirlo, qué manera la de ayer de empezar la semana y qué manera de despertarse hoy sabiendo lo que pasó anoche en el estadio, porque la Unión Deportiva Almería consiguió no solo una victoria, yo creo que fue mucho más que eso, fue un mensaje claro, fue la confirmación de que este equipo está pues preparado, ¿no?, para pelear hasta el final, si es que no lo había hecho ya, y para hacerlo además de verdad, porque claro, uno mira los números, los síntomas, ¿no?, y ya empieza a ser todo muy serio. Son 3 victorias consecutivas, 8 victorias consecutivas en casa, 70 puntos en el casillero y lo más importante de todo, que la Unión Deportiva Almería vuelve a estar en ascenso directo en esa segunda plaza que ahora mismo vale oro y que ahora mismo es un auténtico tesoro, ¿no?, que ahora mismo hay que defender con absolutamente todo. Y esto ya no va, ¿no?, de dinámicas pasajeras, de un equipo que ha llegado aquí por casualidad, porque es que ha llegado un momento clave en su mejor versión, en el punto justo de confianza, de madurez, de saber competir, porque estamos en la jornada 38 y esto se va acabando, se va terminando, y aquí pues no gana tampoco el que juega más bonito ni el que propone más, sino el que compite mejor, y el Almería ahora mismo está compitiendo como un equipo grande. Eso sí, el partido de anoche no fue precisamente sencillo, no fue un trámite, no fue uno de esos encuentros que se ganan desde el control absoluto, sino todo lo contrario, fue una auténtica montaña rusa emocional para el futbolista y para el aficionado. Fue un partido de esos, de los que te agotan desde fuera, que te desgastan y que te llevan al límite, bueno, pues eso, como seguidor rojiblanco, y que te obligan a estar concentrado al 100% al futbolista, porque en cualquier segundo puede pasar algo, como así sucedió. El partido empezó de la mejor manera posible, a los 40 segundos, apenas sin tiempo para colocarte en el asiento y meterte en lo que es el choque. Ya estaba el balón dentro de la portería, gracias a Leo Baptistao, con ese olfato, con ese noveno tanto esta temporada. Y es que el viejo roquero, con su experiencia, está aportando muchísimo, y su saber estar dentro del área pues hizo y provocó que se adelantase el conjunto rojiblanco en el primer suspiro del encuentro. Fue un inicio soñado, parecía, ¿no?, que todo iba a ser ya un camino de rosas ante, claro, un rival que está compitiendo por la permanencia, pero nada más lejos de la realidad. No podíamos ni imaginar la que se nos venía encima, porque fue un partido loco, ¿no? Sobre todo en esa primera parte, porque la respuesta del Mirandés fue inmediata. De hecho, Carlos estaba cantando el tanto de Leo y no terminó de hacerlo, y ya había igualado el choque el Mirandés. Un jarro de agua fría, y fue un aviso. Aquí estamos nosotros, lo que dijo el Mirandés, ¿no?, de alguna manera. Así que a partir de ahí, vuelta a empezar, y ahí es donde el encuentro siguió, ¿no?, volviéndose más loco, porque el Almería no se cayó, no se vino abajo, volvió a insistir, siguió empujando, volvió a encontrar el camino y otra vez se puso por delante, en esta ocasión a balón parado, demostrando que también ahí está sabiendo ser competitivo y está encontrando soluciones en diferentes registros. Pero la historia se volvió a repetir otra vez, apenas dos minutos después de ese gol en el que se vuelve a adelantar el conjunto rojiblanco, pues otro golpe, otro empate, y otra vez el Mirandés castigando, no yéndose del partido y agarrándose por todos los medios a esta categoría de plata y obligando a la Almería a levantarse, a recomponerse y a empezar de nuevo de cero. Claro, todo esto en apenas 20 minutos de partido, 4 goles, 2-2, dos ventajas desperdiciadas, un ritmo completamente descontrolado, y es que fue un intercambio de golpes constante, fue un ida y vuelta, tiroteo, y el partido se convirtió en algo casi que más emocional, ¿no?, que táctico. Fue un escenario muy peligroso, porque ahí es donde muchos equipos se pueden romper, donde muchos equipos también pueden perder la cabeza, sobre todo cuando hay ya grandes objetivos encima de la mesa, y se puede acabar pagando, claro, ¿no?, esa falta de control. Pero el Almería no lo hizo, y eso quizás es lo más importante, lo que nos dejó, ¿no?, los resultados del partido de anoche, porque incluso en ese contexto, en el caos, digamos, el equipo nunca dejó de creer en lo que estaba haciendo y nunca perdió esa estructura, ¿no?, del todo, aunque por fases sí que es verdad que vimos que incluso el Mirandés, ¿no?, tiraba hacia adelante, pero no dio la sensación de estar fuera del partido en ningún momento, y siempre tuvo la capacidad de volver, de insistir y de generar. La primera parte fue lo que hemos dicho, pues eso, un torbellino, un intercambio continuo de ocasiones, de llegadas, de momentos en los que el balón parecía quemar, que nadie podía poner esa pausa, de estos de pulsaciones altísimas, y el descanso yo creo que llegó un poco también en forma de alivio para ajustar ciertas cosas, un momento para respirar, donde Rubi ordenó, ¿no?, al conjunto rojiblanco, ajustó, y entender también un poco lo que estaba pasando, sobre todo para decidir cómo se quería jugar la segunda parte. Y ahí es donde se vio el verdadero valor de este equipo y también del cuerpo técnico, porque el Almería salió la segunda mitad con otra cara, con otra intención, con otra lectura del choque. Supo ajustarse también ahí en el centro del campo, corregir esas situaciones en las que el Mirandés estaba encontrando la superioridad y empezó a inclinar el campo a su favor, pero además lo hizo con cabeza, sin precipitarse, sin caer tampoco en el mismo error de la primera mitad, y empezamos a ver ese Almería, ¿no?, más maduro, llevándolo todo a su terreno y hacerlo más suyo, ¿no?, en definitiva, siendo conscientes de que estábamos jugando en nuestro estadio, donde nos sentimos, ¿no?, y donde el equipo se siente muy fuerte. El Mirandés, lógicamente, estuvo ahí, y claro que lo estuvo, porque es un equipo que se estaba jugando y se está jugando la vida, de hecho, y no iba a bajar los brazos. lo sabíamos en la previa y lo supimos también durante el partido, incluso en esa segunda mitad, y de hecho tuvieron ocasiones para haberse puesto por delante, pero ahí también apareció la figura de Andrés Fernández sosteniendo al equipo en momentos, ¿no?, importantes. Y justo después llegó el golpe definitivo, el tercer gol, otra vez desde la insistencia, desde creer, ¿no?, en la jugada hasta el final, y fue un tanto que, aunque tenga ese punto de fortuna, porque la tuvo, no es casualidad, porque la Almería estaba empujando, estaba generando y estaba llevando el partido hacia ese escenario, ¿no?, ese gol en propia del Mirandés. Y luego ya es verdad que no hubo tanta respuesta inmediata del rival, porque el Almería supo cerrar mejor su resultado, proteger esa ventaja que tenía, que sabía que valía mucho, y supo jugar también con el tiempo, con los espacios, dándole un poco más de pausa, ¿no?, al choque. Y a partir de ahí tocaba pues sufrir y demostrar que no solamente sabes atacar, sino que también sabes gestionar un poco los marcadores. Se hizo con orden, con trabajo, con compromiso, ¿no?, y también con los cambios, que volvieron a ser muy importantes, hasta que ya pues al final llegó la acción definitiva, el penalti, ese gol de la tranquilidad que lo materializó Morcillo con personalidad también y puso ese 4-2. Así que partido cerrado, 3 puntos que se quedan aquí en casa y que saben a mucho más que 3 puntos, porque esta victoria no es una más, es una declaración de intenciones por completo, la candidatura, ¿no? Es el presentar la candidatura de que el Almería quiere estar ahí, de que va en serio, de que ha llegado a este tramo final por méritos propios y de esta manera también en el momento, ¿no?, más clave, y eso refleja, se está reflejado, se ve en la foto de la clasificación, porque tras esta jornada el Racing sigue líder con 72 puntos, pero justo detrás aparece la Unión Deportiva de Almería con 70, ascenso directo, segunda plaza, con el Depor, como es lógico y como saben, al acecho con 68 y con un grupo perseguidor que tampoco se descuela. O sea que está todo abierto, todo por decidir, también con margen mínimo, y lo que viene, pues agárrate por si se te ha olvidado, porque vienen curvas. La próxima parada es el plantío, Burgos, séptimo clasificado, 62 puntos, ahora mismo está fuera del playoff, es un rival directo, lo es un equipo que todavía cree que tiene opciones y que se juega seguir vivo, ¿no?, en esa pelea, o empezar un poco ya a despedirse, aunque después de ese choque, que es una final, quedarán 2 más. O sea que tampoco vamos aquí a dar a que sea un partido, ¿no?, de vida o muerte, pero es un partido de los que marcan, de los que puede hacer daño a un rival directo, de los que pueden reforzar aún más la idea, ¿no?, que estás construyendo y el camino en el que te estás encontrando, y ganar allí es que es muchísimo más que sumar 3 puntos, es dar un golpe, no sé si definitivo, pero anímicamente sí que lo sería, y seguir consolidando esa posición de privilegio pues sería más que clave, pero para eso hay que seguir como hasta ahora, ¿no?, con ese nivel de concentración, con la capacidad de competir que está demostrando el equipo y con esa mentalidad en definitiva, porque si hay algo que se está viendo, están demostrando los rojiblancos, es que están preparados. Son 8 victorias consecutivas en casa, además es un récord histórico, un dato que no es casualidad ni muchísimo menos, sino que responde al trabajo de constancia que se está haciendo de un grupo que ha crecido mucho a lo largo de las jornadas de la temporada y que ahora está recogiendo los frutos, y lo estamos viendo, lo estamos disfrutando, y también hay que decir que ayer se vivió una noche espectacular en el estadio, con una entrada de más de 15.000 y pocos espectadores, que fue, yo creo que también una foto muy bonita para recordar, y que ojalá que nos acordemos, ¿no?, de todos esos ambientes a final de curso, porque se haya gestado algo grande. Vamos a meternos de nuevo en ese partido, en esa montaña rusa de emociones que vivimos, a través de ese resumen de cómo lo vivimos aquí en UDA Radio.
10: 5, 4, 3, 2, 1, gol Caetano, dice que adelante, que ruede la pelota, juega el Mirandés con blancas, primeros instantes, primeros segundos, la jornada 38 de la Liga Promotion, y va Leo, la pide Miguel, levanta el periscopio, aguanta, le pega, pierna izquierda, gol. Gol, gol, gol, gol, gol, gol, gol, gol, gol, gol, gol, gol, gol, gol, gol, gol, gol, gol. Jaque Pastor, la Unión Deportiva Almería. Balón al espacio, balón en carrera, balón para el brasileño. El capitán controla, levantó la cabeza, la pedía Miguel de la Fuente. El balón y la jugada parecía que se asfixiaban. Con la derecha se la perfila para que con la izquierda saque el cañón, rompa las redes, celebre la Almería en una piña tremenda cerquita del banquillo rojiblanco. Ahí estaban todos sonriendo porque al paso del uno del primer minuto de juego manda la Unión Deportiva Almería. Almería 1, Leo Batistao, gol del Mirandés. Acaba de empatar el Mirandés. Gol del cuadro jabato. Se ha envenenado ese centro chut de Fernando Medrano para que en el 2, 30 segundos después de sacar de centro, replique el Mirandés para poner el empate a 1. Gili Corner. Arribas por abajo, jugada ensayada de primera. ¡Gol, gol, gol, gol, gol, gol! ¡Qué magnífica jugada ensayada! ¡Gol! De laboratorio exquisito para volver a adelantar a la Unión Deportiva Almería. En el 15, en el primer cuarto de hora, vuelve a atacar la Unión Deportiva Almería, que marca el segundo para celebración de un público que se levanta y se pone de pie. La jugada es perfecta y es autogol. Es autogol después del toque de Marcos Luna. Hoy que vuelve a empatar el Mirandés. No hay fuera de juego. Vuelve a producirse lo mismo que antes. Vuelve a empatar. Es el Jebari ahora el que pone las tablas en el 17 de juego. Ahora se descuelga Miguel de la Fuente y ataca la Almería. Está escorado. Va Miki, va Miki, va Miki. Gol, gol, gol, gol, gol, gol, gol, gol, gol, gol, gol, gol, gol, gol, gol, gol, gol, gol, gol, gol, gol, gol. Pues si no es un rojiblanco, que sea un jabato. La vuelve a meter Medrano en su propia jaula para poner a la Almería de nuevo en ventaja. Y mátalo. Ratata, no, no, control, no, no, largo, pero sí, no. Cae penalti a favor de la Unión Deportiva Almería. Y allá va John, allá va el machete, allá va el vasco, pierna zurda, Morcillo, para adentro, gol. Gol del machete vasco para sentenciar y para guardar ya la que es la octava maravilla del mundo. La octava victoria consecutiva en casa, el récord que bate la Unión Deportiva Almería como local para conseguir este triunfo que le devuelve a la segunda plaza.
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9: Estamos de vuelta, seguimos en Actualidad Rojiblanca, Oda Radio y Dipalme Radio. Y después de analizar lo que fue el choque de ayer, después de revivir esa montaña rusa de emociones, toca escuchar a uno de los grandes protagonistas de la noche, que fue el entrenador, a la voz un poco de que explica mejor lo que pasó y también lo que viene por delante, porque hablaba, como decimos, Rubi al término del encuentro y lo hacía con esa mezcla de satisfacción y cautela por lo que requiere y lo que te pide el momento. No es momento de desatarse, ¿no?, la camisa ni nada de esto, ni muchísimo menos, porque estamos en una pelea bastante dura de concentración, pero es lógico que mostró la satisfacción por el resultado, por la posición en la tabla, por alcanzar esos 70 puntos y por el camino en general que está cumpliendo y que está haciendo el equipo, pero sobre todo con los pies en el suelo, porque no ha terminado nada de esto. El Almería vuelve a estar por segunda semana consecutiva en puestos de ascenso directo, segundo clasificado, en una categoría donde cada jornada, estamos viendo, es una batalla continua y donde cada partido cuesta muchísimo, incluso con un rival como el que nos presentaba ayer, que fue el Mirandés, que está peleando por la permanencia. Y precisamente en esa línea iba un poco el mensaje del técnico, valorando mucho lo conseguido, pero poniendo en contexto la dificultad de lo que queda. Denominó el choque también como un encuentro trampa, porque es que la verdad, vimos a un equipo muy serio aquí en el estadio, que puso las cosas complicadas, pero vimos que también el equipo dio ese paso adelante, con control, con capacidad para llevar el partido hacia donde quería, ¿no?, el Almería, hasta terminar decantándolo. Y también, por ejemplo, Rubí hacía referencia, ¿no?, a los números que está teniendo, que estamos teniendo, que están yendo las cosas muy bien, y son números de equipo que quiere estar arriba y que de hecho está donde quiere estar, pero incluso ahí el mensaje vuelve a ser claro, que quiere ir mucho más allá, que queda todavía bastante y que se va a sufrir como todos, porque esto aún no está decidido. Así que os dejo con las declaraciones de anoche de Rubi.
16: Hola Joan, ¿qué tal? Enhorabuena por la victoria sufrida, al final angustiosa de alguna manera. Antes de hacer ninguna reflexión un poco subjetiva desde nosotros, me gustaría saber cuál es tu opinión del partido sin mayor matiz, el tuyo solo.
17: Bien, a ver, bueno, buenas noches. Partido muy complicado, muy complicado. A estas alturas yo creo que todos los que nos estamos jugando cosas ponemos el todo en la carne y el asador, y el Mirandés ha hecho un buen partido hoy aquí. Lo importante es sacarlos, es verdad. El equipo ha pasado una primera parte con una situación muy extraña, ¿no? Porque avanzarte dos veces y en dos minutos ver que no te ha servido avanzarte, yo creo que el equipo ha quedado un poquito ahí en shock, porque bueno, han sido situaciones no habituales, que en dos minutos del 1 al 3, del 15 al 18. Y luego la segunda parte yo creo que ya hemos estado mejor, hemos controlado más para que no nos corrieran, ha habido fases que hemos embotellado al rival, y bueno, es verdad que en los goles hemos tenido algo de fortuna, pero también la hemos provocado, porque al final dos goles en propia puerta no es habitual, pero hemos forzado la situación. Y en definitiva, partido trampa que hemos sacado adelante ante un buen equipo, uno más. Segunda división está plagada de buenos equipos.
18: Buenas noches, Rubi.
17: Hola, Rafa.
18: Estamos en directo en el Carrusel Deportivo de la SER. Segundo, cerquita del liderato, dos jornadas consecutivas en ascenso directo, que esto esta temporada no había pasado nunca. ¿Está el equipo donde está? Donde tú querías que estuviera, faltando 12 puntos en juego,
17: sí,
18: solo.
17: Sí, sin lugar a dudas.
18: Dependiendo de vosotros.
17: Está claro, 70 puntos, octava victoria en casa, 78 goles. De los últimos 15 hemos ganado 11. Son muchos, de 15 partidos hemos ganado 11. El equipo está donde queremos que esté y mirando para arriba todo lo que podamos, sabiendo que vamos a sufrir mucho, como hemos sufrido hoy y como están sufriendo todos los equipos. No hay nadie que no esté sufriendo para sacar sus partidos.
19: Mister, ¿qué tal? Enhorabuena por la victoria. Alejandro Macías, gracias. En directo para la gran jugada de Canal Sur Radio. En la primera parte hemos visto esa fragilidad defensiva, la segunda parte el equipo ha corregido muchas cosas. Sí. También hemos visto que ha habido mucha imprecisión en la salida del balón. ¿Qué se ha cambiado en el descanso para corregir esa faceta defensiva del equipo?
17: Mira, en el descanso hemos hablado que ellos nos estaban generando mucha dificultad haciendo el cuadrado que hacían dentro, doble pivote, luego juntaban a Javi y a Eloari dentro, y entonces intentaban ganarnos las espaldas a Estefania y a Lopi, y algunas veces lo han conseguido porque nosotros tenemos la ansiedad de salir a presionar y no hemos ajustado bien ahí, nos han hecho daño. Hemos hablado de que los bandas cerraran un poco más adentro para que ayudaran a los medios centros, y creo que nos ha ido muy bien eso. porque al final ellos por la derecha solo atacaban con el lateral, ¿no? Porque metían a Javi dentro. Eso es lo que hemos corregido y luego le hemos dado un poco al equipo, pues a nivel, pues bueno, que se sintiera que era una situación que había sido un poco extraña, que habíamos entrado muy bien, pero que nos habían marcado el primer gol. Es un gol que pasa una vez de cada no sé cuántas, con el viento yo creo que también ha cogido una velocidad que se ha metido ahí dentro y que había que superarlo y hacer una segunda parte mejor que la primera. Y bueno, el equipo pues yo creo que lo ha hecho y se ha llevado el partido.
19: ¿Qué tal, Jordi Folque, de Anacope? Hoy no ha marcado, pero ha tenido tantos minutos de muchas carreras, de muchas presiones, una asistencia que ha sido el 3-2, hablo de Miguel, sí, de la Fuente, que cuando un jugador, en el minuto que ha sido, te pide el cambio porque ya no puede más, es lo que tiene que hacer el jugador.
17: Sí, señor. Es decir, yo siempre les digo que por favor no pidan el cambio. Es verdad que a veces lo piden porque no pueden más, a veces porque hay una molestia inesperada, y de hecho no iba a cambiarlo. No iba a cambiarlo porque 5 minutos antes le he preguntado y me dice creo que puedo acabar. Yo sé que si sale Tales también va a ser bueno, ¿eh? Porque Tales con estos minutos, con el rival ya también así abierto, te da continuidad y te da también desmarques de ruptura. Pero ha habido un momento que ha dicho no puedo más. Y eso es lo que tiene que hacer un futbolista que defienda nuestro escudo, que pida el cambio cuando no puede más. Ha hecho un partidazo para mí, se ha peleado ahí delante. Muchas veces, pues bueno, hay jugadas que la agarran, que no, que si le pitan, que si no se la pitan. Pero para mí ha hecho un gran partido, Miguel.
20: ¿Qué tal, Rubio? Enhorabuena. Bueno,
17: gracias, Juan.
20: Se ha sacado, tengo la sensación, un partido muy complicado ante un Mirandés que para nada ha reflejado por su juego que está luchando por la salvación, ni mucho menos. ¿Qué es lo que te puede dejar más satisfecho después de que, como tú bien has comentado, a cada golpe de la Almería la respuesta, y bueno, ha dejado un tanto desorganizado al equipo, y no sé si la gestión emocional que ha hecho el equipo para tener el temple suficiente y volver a reconducir el partido como ha hecho en el segundo tiempo? Lo digo, mister, porque esto igual puede suceder en las próximas 4 finales.
17: Sí. No.
20: Es adulado, quería preguntarte, ¿no? Si eso es o hay otras cosas que te puedan satisfacer más. Y de otro lado, ¿qué te ha parecido ese ambiente, esa atmósfera que se ha creado con la comunión, afición, equipo? Hoy sí que se ha demostrado que iban a una y que evidentemente se va a volver a necesitar en otro partido que no será el próximo, sino el siguiente ante la Unión Deportiva Las Palmas.
17: Sí, como bien has dicho, piensa que este equipo, que lo vemos abajo en la clasificación, pero ya lo hablábamos, está haciendo las cosas bien. Ya va solo una derrota de los últimos 7 partidos, es decir, que ya estaba en una dinámica buena de resultados. Y bueno, lo de las control de las emociones va a ser un continuo de aquí a final de temporada. Es que cada jornada es una ruleta rusa de emociones. Entonces, bueno, nos ha tocado jugar últimos, que quieras que no, también te obliga siempre, ¿no? Jugar primero, último, te obliga, pero pues bueno, rivales nuestros ya nos habían adelantado, el Depor, quieras que no, eso te genera un poquito de, bueno, de incertidumbre, que tienes que ganas de que llegue el partido y no llega nunca. Es el lunes, no llega nunca ese partido. ¿Qué me ha gustado? Pues esa reacción en la segunda parte, que no nos hemos puesto nerviosos, que hemos esperado nuestro momento, hemos ido cada vez embotellando un poquito más al Mirandés, y luego la comunión con la afición es tremenda desde hace semanas. Han permitido algún jugador que ha hecho 3 fallos en una jugada seguido, pobre, que no en su intención perder esos balones, lo ha animado cuando luego ha recuperado un balón. Estamos en la misma onda. Esto es lo más importante y creo que es fundamental para lo que queda.
21: Mister, ¿qué tal? Buenas noches, enhorabuena por la victoria.
17: Gracias.
21: La octava, además, en consecutiva dentro de casa, que ha superado el Almería un récord histórico que no había hecho hasta ahora, no había logrado hasta ahora. No sé si dentro de esas fases de nerviosismo, lo más importante es sacar los partidos a estas alturas, pero no sé si dentro de esas fases de nerviosismo, dentro de ese intentar tener el control del juego pero no haberlo conseguido, algo que no suele ser muy habitual aquí, sobre todo en casa, no sé qué razón o qué valor le das a que sea la jornada 38, a que sea lunes y a que tus rivales directos, Racing, Deportivo y Las Palmas, habían ganado. No sé qué parte de ello hay ahí.
17: Yo creo que hay un poco de todo. Por supuesto, lo primero, un mérito del rival también, ¿vale? Es decir, el rival también juega y también prepara los partidos y también te busca debilidades. Pero lo que has dicho coincido en todo, un poquito hay de todo. Es decir, y luego añadiría también, pues cómo ha empezado el partido. Te ves 1-0 en el minuto 1, ¡pam! 1-1. Va, arrancamos otra vez, 2-1, ¡pum! Otra vez. te sientes mal, ¿no? Dices, ostras, un equipo que estamos encajando bastantes goles y en un cuarto de hora hemos encajado dos ya, ¿no? Dices, ostras, y dices, bueno, se veía venir. Tampoco, quiero decir, son las dos primeras acciones que nuestro rival pues nos supera, ¿no? Entonces creo que se ha juntado un poco todo para que la primera parte no fuera la que nos hubiera gustado a todos, pero tampoco te vas perdiendo y te vas aprendiendo la lección para que en la segunda parte puedas sacar el partido. Creo que en la segunda parte los movimientos han sido buenos y bueno, y al final esto no puedes dominar siempre en casa, por mucho que lleves 8 victorias. Contra el Málaga sufrimos, contra el Leganés se fue en el último momento, es decir, va siempre a muchas cosas por detalles y ahora los estamos trabajando para que caigan a nuestro favor.
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9: Seguimos avanzando en la actualidad rojiblanca de hoy, que es de resaca de esta jornada número 38, de esa victoria tan importante para la Unión Deportiva Almería. Y hemos escuchado ya a Rubi y ahora toca bajar al césped para escuchar también a los protagonistas, ¿no? A los que lo vivieron desde dentro y estuvieron en cada momento del partido, que fue, como hemos contado, una auténtica montaña rusa, porque ayer no fue una victoria cualquiera, fue una victoria trabajada, sufrida y construida, ¿no? Desde diferentes nombres propios y desde jugadores que aparecieron en distintos momentos del choque. Así que vamos a ir escuchando a algunos de estos protagonistas de ese partidazo que vivimos. Empezamos con el hombre que abrió la lata, con el capitán, a los 40 segundos de iniciarse el choque, con Leo Baptistao, que volvió a demostrar ese instinto que tiene dentro del área. Gol nada más arrancar el choque, prácticamente en la primera acción, adelantando al equipo y marcando el tono de lo que iba a ser una noche intensa. Un futbolista que además siempre aparece, que siempre suma, nuestro viejo roquero, y que volvió a ser clave en la tarde de ayer. ¿Cómo te encuentras después de esta victoria tan importante?
7: Muy bien, contentísimo de haber ganado, de haber dado el equipo, de haber marcado otro gol, y ganar en casa siempre es muy bueno.
9: Otro golito más, ¿no? Para tu cuenta personal, individual, has llegado a ese noveno tanto, me imagino que contento, ¿no? Por esa parte goleadora, que es tu sello y así lo va a seguir siendo siempre.
7: Contentísimo, encima goles que dan puntos son los más importantes, como siempre digo, y muy feliz de poder ayudar con el equipo hoy con gol, con trabajo, y que hayamos ganado el partido.
9: ¿Cómo has visto desde dentro el partido? Cuéntanos esas dos veces en las que el Mirandés ha conseguido igualar el encuentro y luego también, ¿no?, ese punto para luego salir, ¿no?, de esos inconvenientes que se han planteado de manera óptima para luego poder haberos llevado la victoria.
7: Bueno, han tenido dos ocasiones, yo creo, prácticamente la primera parte. Uno, un golpe de suerte, un gol que es imposible evitar si sucede así. El segundo, me pierdo la marca. Y bueno, a partir de ahí salimos de la segunda parte, hablamos del vestuario con mucha tranquilidad, que tenemos que ser más intensos, corregir los errores y dar la vuelta al partido, ganar la segunda parte, y así hemos hecho.
9: Y hablas de intensidad, la manera, ¿no?, de entrar al partido hoy ha sido esa, ¿no?, con ese gol en el minuto uno tuyo, en el que, bueno, has incluso templado un poco la pelota para luego pegarle sin pensártelo y que acabase significando ese primer gol y tan importante.
7: Sí, esa es la idea hoy, salir al 100%, dar el primer golpe, así hemos hecho, luego pasó algo, cosas muy raras y bueno, no hemos podido seguir dando la intensidad desde el principio y terminamos la primera parte empatados, pero como he dicho, hablamos del vestuario desde la tranquilidad, de lo que sabemos hacer y fuimos a la segunda parte con las ideas más claras y dimos la vuelta.
9: Confianza y fe ciega en este equipo, ¿no? En casa, 8 victorias consecutivas, no se pierde desde el mes de enero, quedan tan solo 2 partidos y yo creo que también queréis ir a por esos, ¿no? Alcanzar, ¿por qué no?, las 10 victorias consecutivas aquí en el estadio.
7: No, por supuesto, es un reto muy bonito, queremos seguir ganando en casa, es importantísimo ganar en casa, sabemos que los partidos fuera son muy complicados en segunda división y tenemos que seguir dándolo todo y sumar lo más puntos posibles.
9: Hoy es lunes, habéis cerrado la jornada, pero es que en apenas unos días, el viernes, vais a estar volando hacia el plantío, hacia Burgos, para vivir también un partido, bueno, pues de estos bonitos, ¿no? Para el que no sea ni del Almería ni del Burgos.
7: Claro, va desde ya a pensar en el Burgos, a plantear el partido, va a ser un desafío muy bonito para nosotros, el campo aprieta muchísimo ahí y bueno, vamos a por ellos e intentar ganar, por supuesto.
9: Gracias, Leo.
7: Gracias.
9: Palabras del capitán, de Leo Baptistao, y del futbolista brasileño. Pasamos a Marcos Luna, al zaragozano, que fue también uno de los nombres propios del encuentro, muy activo durante todo el choque por la banda derecha, profundo, incisivo, generando un peligro constante y participando directamente en acciones clave con esa asistencia que le da a Leo. Presencia también tuvo y bastante que ver en el segundo y en fin, que completó un partido muy completo, está a un nivelazo y es uno de esos futbolistas que marcan diferencias, ¿no? También desde el trabajo, desde la insistencia y desde la energía que tiene. Escuchamos a Marcos Luna. Estamos ya con otro de los protagonistas, buenas noches, contento, ¿no?, con esta victoria que era muy necesaria.
2: Era muy necesaria, ¿no? Al final juegas el lunes, ¿no? Sabes los resultados, sabes que puedes alejar a algún rival, sabes que tienes que ganar para seguir dependiendo de ti mismo y bueno, el Mirandés es un equipo que venía haciendo las cosas bien, que solo hay que ver sus últimos partidos, que había conseguido meterse en la pelea de lleno y todos los partidos son difíciles en esta categoría y lo importante era sacarlo, lo hemos sacado y a partir de ahora pensar en el Burgos.
9: Hasta en dos ocasiones, ¿no?, lo ha igualado el conjunto jabato, no sé cómo lo habéis visto porque parecía, ¿no?, que os adelantabais, venía ese momento de euforia, pero acto seguido casi llegaban los dos golpes del Mirandés.
2: Sí, nos ha faltado un poco después de adelantarnos conseguir esos minutos un poco de pausa, ¿no?, de mantener el balón y ellos al final, bueno, son gente joven que tiene energía, que los golpes los encajan bien porque tienen mentalidad de ir hacia adelante y es verdad que nos hemos encajado dos goles que bueno, que tenemos que intentar no encajarlos, ¿no?, porque al final sabemos que tenemos mucha capacidad goleadora y podemos imponernos a ello, pero tenemos que intentar encajar menos, que estaremos más cerca de ganar.
9: 70 puntos, volvéis a esa segunda plaza, no perdéis de vista al Racing, al Depor lo dejáis, ¿no?, también con un poquito de aire. Me imagino que bueno, era lo que se quería conseguir y este es el camino, ¿no?, en estas 4 jornadas que quedan.
2: Sí, 70 puntos hay que darle valor. Al final, en 38 jornadas, 39 que llevamos, conseguir 70 puntos no es fácil, pero queremos más, queremos seguir ganando, queremos estar en primera división y vamos a conseguirlo.
9: Lo individual, auténtico partidazo, Marcos, por tu banda derecha, no sé cómo lo has visto tú desde dentro, pero bueno, partido también de estos de quitarse el sombrero contigo y además la gente yo creo que también lo ha visto así.
2: Sí, la verdad es que me he encontrado cómodo ya en el primer minuto, le da una asistencia a Leo y así se empieza el partido mejor, ¿no? Pero es verdad que me he encontrado muy, muy cómodo subiendo la banda, llegando a la línea de fondo, me ha faltado esa pausa, ese último pase, pero bueno, para las próximas veces seguro y contento por el partido, pero sobre todo por los 3 puntos del equipo.
9: Ahora cuéntame un poco cómo está el vestuario, me imagino que bueno, pues con ese subidón después de una victoria, pero ¿cómo afronta estas 4 jornadas? Lo comentábamos un poco ahora con Morci justo, la semana que viene partidazo en el plantío, en el que bueno, hay que ir con todo, absolutamente todo ahí, es un partido, no sé si el más importante ahora mismo de la temporada.
2: Bueno, estamos en una fase que cada partido que viene es el más importante, pero es verdad que es un rival que está arriba, que en su campo es un rival fuerte y está claro que ganar ahí sería un puñetazo en la mesa y nos daría muchísima moral de cara a los tres últimos partidos que quedarían, así que bueno, nos centramos en el Burgos y a por ellos.
9: Me imagino que lo que más hay ahora mismo es ganas, ¿no? Ganas de, ojalá, hay que verse con ese objetivo, ¿no? A final de mes.
2: Sí, es un equipo que hay un ambiente espectacular en el vestuario, nos lo pasamos muy bien y al final eso se refleja en el campo, ¿no? Somos una familia y créeme que más que lo queremos nosotros no lo quiere nadie.
9: Pues Marcos, que ojalá y que así sea, nosotros también lo queremos, a descansar y enhorabuena.
2: Muchas gracias.
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9: Estamos de vuelta, seguimos avanzando en actualidad rojiblanca en este martes que es de resaca y estábamos escuchando a los protagonistas. Hemos oído ya a Leo Baptistao, al autor del primer tanto, también a Marcos Luna, que completó un partido muy redondo, fue un auténtico cuchillo por su banda. Y ahora vamos a ir con otro nombre importante que salió desde el banquillo y que fue, digamos, el encargado de ponerle la guinda al pastel. Hablamos de Morci, que asumió, ¿no?, la responsabilidad en un momento de máxima tensión, decidió tirar el penalti en ese tramo final con todo en juego, aunque es verdad que el resultado y la balanza estaba decantada en ese minuto desde ya para el lado de los rojiblancos, pero definió con personalidad para poner ese 4-2 definitivo y dejar los tres puntos en casa. Con John Morcillo. John, buenas tardes, buenas noches, ¿cómo estás? Victoria importantísima, ¿no?, la de hoy.
5: Sí, sí, lo necesitábamos, sumar el octavo partido seguido en casa ganando. Ahora mismo todos los rivales te lo van a poner difícil. Los que estamos arriba queremos ganar y ascender, y los que están abajo pues luchan por no ir hacia abajo, así que estaba claro que iba a ser difícil.
9: ¿Cómo lo has visto primero desde fuera y luego desde dentro? Porque lo decías, ¿no?, que el rival ha puesto las cosas bastante complicadas, un equipo que se está jugando la vida. No sé cómo lo has visto y luego también cuéntanos, ¿no?, el momento del penalti.
5: Sí, a ver, está claro que tenemos que hacer muchas cosas mejor, sobre todo en defensa como equipo, porque no puedes encajar tantos goles, ¿no? Te pones por delante dos veces y al de un minuto te meten. Hay que hacer autocrítica, mejorar, porque tenemos capacidad de mejorar. Y luego está claro que arriba pues somos todos muy buenos y cada uno pues intenta aportar lo que sabe y ayudar desde su lado.
9: Otro gol más, ¿no?, para tu cuenta personal. Está claro que salgas desde el inicio, ¿no?, o desde el banquillo. Se nota, ¿no?, tu aportación en el terreno de juego. Me imagino que te contento también por la parte individual.
5: Sí, está claro que todos queremos jugar de inicio, pero lo que te digo, somos muy buenos todos. Cuando me toque, pues lo intentaré aprovechar y mientras tanto intentar sumar desde donde me está tocando últimamente. Y lo que te digo, contento de ayudar al equipo y de meter un poco el gol de esa tranquilidad.
9: John, 8 partidos consecutivos ganados aquí en casa son cifras, ¿no?, ya mayores y que hablan mucho y muy bien de esta temporada, ¿no?, que se está haciendo en casa, sobre todo.
5: Sí, está claro, al final estar ahí arriba y tener 70 puntos es por algo, ¿no?, porque si no puedes ganar, o a veces se nos ha complicado últimamente ganar fuera, ¿no?, Castellón, Racing, Zaragoza, son partidos que se nos han escapado, entonces hay que hacerse fuerte en casa e intentar seguir sumando desde ahí porque ya queda menos.
9: Luego además más de 15.000 personas hoy en el estadio, un lunes, día laboral, un día muy poco futbolero, y ahí está, ¿no?, la gente empujando.
5: Sí, está claro, le necesitamos más que nunca, esto es de todos y el apoyo de ellos es fundamental para poder sumar todos y llegar al objetivo antes.
9: Quedan cuatro partidos. No sé cómo te imaginas un poco estas jornadas de máxima tensión. No hay nada decidido ni por arriba ni por abajo. No sé qué te dice un poco el cuerpo, las sensaciones, la parte más emocional. ¿Cómo está John Morcillo en este sentido?
5: A ver, nosotros está claro que tenemos que mirar a nosotros mismos. La batalla de Burgos va a ser preciosa. Está claro que todos miramos al contrincante, pero tenemos que mirarnos dentro y está claro que el equipo está con confianza, está bien y estamos todos preparados para lo que viene.
9: John, gracias y enhorabuena.
5: Gracias.
9: Y del lateral derecho nos vamos al izquierdo a escuchar a don Álex Muñoz, que también, bueno, lleva una temporada espectacular, con grandes números, grandes registros. Se siente a gusto, lo demuestra dentro y fuera del terreno de juego. Ayer volvió a cumplir y esta fue un poco la visión que tuvo, ¿no?, de ese partido importante y bien clave ante el Mirandés.
6: Hola, buenas noches. Sí, la verdad que sí, sabemos que venía un rival que se jugaba mucho también. Ahora mismo no hay partidos fáciles, pero bueno, en casa seguimos demostrando que somos un equipo fuerte y a pesar de las adversidades, pues nos seguimos levantando y siendo fuertes.
9: Como lo ha visto desde dentro, es verdad que nos llevamos un poco las manos a la cabeza porque veíamos un gran equipo, ¿no?, como ha sido el Mirandés hoy aquí, el rival, y que ha igualado hasta en dos ocasiones el marcador. Me imagino que también momentos complicados, ¿no?, gestionar esos dos golpes.
6: Sí, bueno, ya sabemos, esta liga es muy complicada, muy competitiva y bueno, ellos son un equipo muy dinámico, muy vertical también. Bueno, sí que es verdad que no esperábamos que nos metieran dos goles en la primera parte, pero bueno, como te digo, lo importante es levantarse después de cada golpe. Creo que en la primera vuelta nos costó más este aspecto mental y creo que ahora lo hemos mejorado bastante. Bueno, hay que seguir en esta línea, evitando obviamente y corrigiendo errores, pero con esta dinámica.
9: Totalmente, te iba a ir por ahí porque el otro día en Granada también se remonta un resultado en contra. Hoy también ha habido pequeñas adversidades que se han superado con éxito. Yo creo que también esta es uno de las grandes de los grandes aprendizajes, ¿no?, del equipo.
6: Sí, obviamente, como te digo, bueno, el Mirandés es un equipo que se está jugando en la vida también, cada partido todo el mundo se juega muchas cosas muy importantes, tanto por abajo como por arriba, y bueno, estamos mentalizados de que cada partido, como te digo, hay que ir partido a partido, pero bueno, cada partido es muy diferente, hay que matizarlo y trabajarlo muy bien hasta el final, independientemente del rival, pero como te digo, creo que estamos en buena línea y tenemos que ir paso a paso, pero en esta línea.
9: Ocho victorias consecutivas en casa, no son casualidad, habla de un equipo muy fuerte en su estadio y que yo creo que quiere ir a por el pleno, ¿no?, de todo lo que queda.
6: Sí, obviamente, nuestro objetivo es ser muy fuertes en casa, ganar todo aquí en casa, pero bueno, ahora tenemos un partido fuera de casa contra el Burgos, va a ser una batalla muy difícil, pero como te digo, hay que prepararla, recuperar ahora lo antes posible porque volvemos a jugar sábado. Y bueno, y con la mente puesta para conseguir otra victoria.
9: Por cierto, Alex, hemos visto ya a un nivel un poco más anecdótico cierto pique, ¿no?, con Javi Hernández en el terreno de juego.
6: Sí, bueno, al final ha sido un partido donde un poco de tensión, sobre todo en algún tipo de jugadas, pero bueno, luego me he saludado con él y lo que pasa en el campo se queda en el campo.
9: Efectivamente, rescatando lo que decías del plantío, partidazo, yo creo que hay que pensar desde ya. Vamos ahora a una semana corta, veníamos de una larga y yo creo que ese partido, bueno, todo el mundo va a estar pendiente, ¿no?, tanto aquí en Almería como en Burgos, lógicamente, pero en general, ¿no?, en todos los rivales directos.
6: Sí, ahora, bueno, no me gusta decir esto, pero ahora quedan finales, la verdad, y bueno, hay que mentalizarse de esto, sobre todo a nivel de concentración y la intensidad, ¿no? Yo creo que la calidad la tiene el equipo, creo que lo ha demostrado todos los partidos de este año, pero como te digo, no hay que confiarse, sabemos que va a ser un partido durísimo y hay que estar al 100% para ganar.
9: No sé si hay algo que tengas claro que hay que hacer por encima de todas las cosas para conseguir ese objetivo que tanto queréis y que tan solo quedan cuatro partidos para lograrlo.
6: Bueno, yo creo que tenemos que ser un bloque muy fuerte, sobre todo fuera de casa, tenemos que ser muy compactos para evitar que nos creen ocasiones, porque al final

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2: Pues seguimos en Actualidad rojiblanca y ahora es turno de marcharnos hacia el otro lado del cuadrilátero, hacia ese Club Deportivo Mirandés, y escuchar también la visión de Anchón Muneta, porque más allá del resultado, el Mirandés dejó una muy buena imagen en el estadio de un equipo competitivo que tuvo personalidad y que, sinceramente, si uno ve ese encuentro sin mirar la clasificación, cuesta entender que esté la situación en la que está, pero el caso es que está peleando por la salvación. Es verdad que la temporada está siendo complicada para ellos, que han tenido muchos cambios, muchas dificultades y demás, pero lo que se vio anoche fue un equipo trabajado, con ideas claras, con personalidad y muy cómodo. Defendió bien en bloque bajo, supo cerrarse, supo también esperar su momento, y cuando recuperaba salía con todo el sentido del mundo, con transiciones también rápidas, bien ejecutadas, y en definitiva generando peligro y obligando a la Almería a estar muy atento en cada pérdida. De hecho, por momentos fue un rival que pudo hacer mucho daño, que con ese 2-2 en el marcador, con el partido más que abierto, en la segunda mitad pudo incluso adelantarse, y no me quiero ni imaginar qué hubiese sido ese contexto, porque lo que decimos, se defendió también muy bien a pesar de los 4 goles encajados. En fin, que no le perdió la cara al partido en ningún momento, y lo que decimos, que aunque encajó 4 tantos, hay matices, porque la Almería tuvo también que trabajarlo muchísimo, insistir y que llevarse el partido a su terreno, ¿no?, para poder decantarlo. En definitiva, que fue un equipo valiente, con recursos, y que sin duda ha sido de los rivales más completos que han podido pasar por aquí esta temporada. Así que vamos a escuchar al entrenador del Mirandés, Anchón Muneta, hacer una valoración sobre lo vivido ayer aquí en el UD Almería Stadium.
3: Sí, una primera parte que ya ha empezado bastante mal, con una primera acción en la primera jugada en la que hemos cometido un error bastante grave, y por suerte nos hemos repuesto prácticamente en la jugada siguiente. Un poquito intercambio de golpes en el que hemos salido perdiendo, pero creo que hemos dado la cara y hemos competido de tú a tú contra el Almería. La pena es el tercer gol de la Almería, que está, nos hemos situado mal después de una falta, nos hemos organizado bastante tarde y hemos acabado recibiendo un gol que además ha sido impropia, pero bueno, creo que hemos competido muy muy bien. Pues mira, diría que por desgracia estamos teniendo casi en todas las semanas que reaccionar a golpes del rival, y lo estamos haciendo bastante bien. Hoy hemos reaccionado muy bien la primera parte a los 2 golpes que hemos recibido. Nos hemos sobrepuesto haciendo un buen fútbol, creo que anulando bastante el potencial de la Almería, y la pena que me queda es ese tercer gol, ¿no? Que no nos hemos organizado rápido y nos han pillado, y también, para desgracia nuestra, pues ha sido otro gol en propia puerta. Aún así, con el 3-2 creo que hemos tenido situaciones como para haber podido empatar el partido, y bueno, pues en una transición ya con equipo volcado hemos recibido el cuarto y ahí se ha terminado.
2: El técnico rival insistía en que había visto un gran encuentro de los suyos y que en ningún momento le habían perdido la cara al partido, y es que así fue. Yo subrayo cada una de sus palabras.
3: Como siempre digo, que está muy vivo, de un equipo que tiene nivel. Estamos consiguiendo remontar todos estos puntos que hemos remontado el último mes y medio, y vamos a seguir haciéndolo. Además,

0: en el descanso que hemos hablado, que no teníamos que reaccionar a golpes del Almería, que es lo que nos ha pasado en la primera parte, y que teníamos que ser nosotros los que golpearan con personalidad, con lo que venimos haciendo últimamente, que es querer el balón, presionar bien ese trabajo en bloque medio-bajo, hacerlo bien contra jugadores que tiene el Almería, que son muy, muy contrastados. Creo que hemos estado muy bien. Y es en definitiva el mensaje que he lanzado, ¿no? Salir con personalidad a la segunda parte, ir a por el tercero e intentarlo hasta el final. No ha podido ser, pero creo que el equipo ha dado la cara y ha hecho un gran partido.
1: Para concluir, decía que está totalmente convencido de que se van a quedar, que van a permanecer en la categoría de plata del fútbol español.
0: Si no es que crea, es que estoy seguro que lo vamos a hacer. Estamos ahora mismo a 3 puntos más el golaveraje contra el Cádiz. Yo tengo la confianza total y absoluta, y el equipo también, en que vamos a sacar los puntos necesarios para salvarnos. Veo al equipo muy, muy, muy vivo, compitiendo muy bien. Lo vengo diciendo tiempo, el equipo está muy bien. Estamos compitiendo contra equipos de arriba muy bien. Estamos sacando también los que tenemos que sacar. Hoy veníamos aquí a ganar, sin mirar la clasificación, veníamos aquí a ganar. No ha podido ser, pero creo que hemos estado muy cerca. Eso habla muy bien de este equipo. Y no vamos a parar, no vamos a parar. Y el objetivo, yo estoy totalmente convencido que lo vamos a conseguir.
1: Pues ahora sí, vamos a ponerle el punto y final por hoy a este repaso de la actualidad rojiblanca tras una noche, tras una jornada que sin duda nos dejó muchas cosas positivas. Victoria importantísima, muy trabajada, de esas que refuerzan el grupo, que te hacen creer aún más y crecer y que te colocan donde quieres estar. Segunda plaza, ascenso directo, 70 puntos y la sensación de que el equipo ha llegado al tramo decisivo en el mejor momento y con las mejores sensaciones posibles. Pero esto no se detiene, esto sigue y además con curvas, porque hoy es día de descanso para la plantilla, momento de recuperar, desconectar un poco, coger energía después del esfuerzo enorme de anoche, pero ya a partir de mañana el foco cambia por completo, porque en el horizonte aparece ya el siguiente reto, el Burgos, el plantío, otro escenario exigente, otra auténtica final y además, como lo es, ¿no? Un rival directo, todo lo que nos va a exigir a nivel mental y físico, por supuesto. Un equipo que todavía tiene opciones, que se está jugando mucho y que va a apretar en un partido de esos que va a tocar remar y en los que vamos a tener que saber competir, ¿no? Y cada detalle puede marcar totalmente diferencias. Estamos en el momento determinante, es un duelo directo y es una oportunidad también de seguir dando pasos firmes hacia el objetivo. Así que nosotros desde mañana también empezaremos a poner la mirada ahí, en el plantío, en el equipo de Ramis y en ese próximo compromiso que ya asoma y que promete también, como todo lo que viene, emociones fuertes. Punto y final por hoy. Gracias como siempre por acompañarnos y mañana de 2 a 3 nos volvemos a escuchar.
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1: María Márquez, candidata por Huelva, que no se desmotiva. Que van a llenar la urna.
12: De aquí al 17 de mayo, esto de que calladitos, calladitos, estamos más guapas, no se lo ha creído la derecha en esta provincia. No vamos a parar hasta llenar las urnas de votos.
1: Y se lanzan todos los candidatos precisamente a los indecisos, que según esta encuesta son el 40% de los andaluces y andaluzas con derecho a voto. Abascal, cuya formación crecería, pero no tanto como lo deseado, dice que notan el respaldo en la calle y pone su ojo en los jóvenes.
13: Que no votaban, muchos jóvenes que van a votar por primera vez y que se sienten representados por la defensa de la prioridad nacional.
1: Y todavía no se marca el techo de la coalición por Andalucía, por el que va a pelear Antonio Maillo.
14: Que somos la fuerza de izquierda con capacidad de crecimiento. Es decir, nosotros vamos en un índice que junto con otras encuestas donde la flecha va para arriba.
1: Adelante Andalucía pasaría de 2 a 5 diputados, pero sin superar a por Andalucía, como sí apuntaban otras encuestas.
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16: 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Se quedan con Tablero Deportivo. 24 horas sigue en Radio 5 hasta las 11 y media, las 10 y media en Canarias.
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16: Otro de los textos aprobados este martes es el Consejo de Ministros. Ha sido la ampliación de la Ley de Protección a la Infancia, LOPIVI, nueva versión que busca corregir y actualizar esta norma de 2021. Entre otras cuestiones, refuerza el interés superior del menor en decisiones judiciales o administrativas e incorpora la obligación de escucharles en procedimientos que les afecten sin importar la edad. Más detalles, Alba Rutia.
17: Eso es, España se convierte en el primer país en prohibir el falso síndrome de alienación parental. Ya cuando se aprobó la ley se hablaba de tomar medidas para evitar su uso, pero estos años hay profesionales que lo han seguido usando para desacreditar el testimonio de mujeres y de niños. Y hoy la ministra, Cira Rego, ha reconocido que no se ha protegido adecuadamente.
18: Disculpas a todas las niñas, a todos los niños que no han sido escuchadas, que no han sido escuchados. Esta ley está precisamente formulada para que esto sea así, con garantías.
17: Insiste Rego en que esta ley es una ruptura con el adultocentrismo, y es que otra de las principales novedades es que hay que escuchar ahora obligatoriamente a los menores en los procesos que les afectan. Hasta ahora era obligatorio hacerlo cuando tuvieran más de 12 años y ahora se eliminan los requisitos de edad, que era una de las exigencias de las asociaciones de infancia.
16: Y relacionado con los adolescentes y jóvenes, la Fundación FAD Juventud advierte que casi un 60% ha sufrido algún tipo de agresión digital en el último año. Son algunos de los datos de su estudio sobre la ciberviolencia y su impacto en la vida cotidiana de los jóvenes de entre 15 a 29 años. Informe en el que uno de los aspectos más graves es la normalización de estas conductas. Ainhoa Caballero.
19: 6 de cada 10 sufren ciberacoso, pero 1 de cada 4... reconoce que ha ejercido de acosador en las redes.
20: Un compañero, que era como el exnovio de ella, empezó como a hacer stickers con la cara del novio.
21: Que cogían fotos de niñas pequeñas de su clase y las ponían desnudas.
19: Según este último informe de FAD Juventud, uno de los grandes problemas es que se normalizan estas conductas. El 30% de las que los sufren no hacen nada. Ana San Martín.
22: Ni siquiera parece que se detecten, ¿no?, como problemáticas, que tiene que ver sobre todo con lo que llaman el stalking, conducta intrusiva, obsesiva, de vigilancia y persecución. Pero cuando les ocurre en primera persona, no hace nada, porque no lo ven tan grave, porque son cosas que pasan en internet, porque prefieren no remover el asunto. Y esa normalización es la que consolida, digamos, este tipo de comportamientos, ¿no?, y lo replica.
19: Ellas las identifican más y muestran más rechazo que ellos. La ciberviolencia la sufren especialmente entre los 15 y los 19 años y sobre todo afecta más a adolescentes con menor nivel socioeconómico, migrantes, personas con discapacidad y el colectivo LGTBI+.
16: Ciberviolencia y no ciberviolencia, lo estamos normalizando todo demasiado. El Consejo de Ministros ha aprobado la oferta de empleo público para este año y sigue aumentando el número de plazas. Más de 27.000 personas podrán ser funcionarios y además este año se pone el foco en la modernización de la administración y en los entornos digitales. Blanca Pascual.
23: Estamos hablando de cifras ligeramente superiores a la oferta del año pasado. Para la Administración General del Estado se convocarán 27.232 plazas frente a las 26.889 del 2025. Una oferta que apuesta claramente además por la digitalización de las administraciones públicas, afirma el ministro Óscar López, y por eso se incluyen 1.700 plazas tecnológicas, un 42% más que el año pasado.
24: Vamos a convocar por primera vez en la historia plazas de especialistas en inteligencia artificial, en ciberseguridad y en ciencia del dato.
23: El objetivo es aumentar en un 25% los procedimientos digitales de la administración, porque 8 de cada 10 usuarios ya accede a los sitios web oficiales del gobierno. Y en el reparto de esas plazas ha dado mayor peso a las áreas relacionadas con la transformación digital, energética y ciberseguridad.
24: Que son prioridades claramente de país, le hemos incrementado un 30% la oferta pública de empleo. Y no se ha hecho, para que ustedes lo entiendan, al esquema clásico de tantas bajas, tantas altas, ¿no?
23: El objetivo es aumentar en un 25% los procedimientos digitales de la administración, porque 8 de cada 10 usuarios ya accede a los sitios web oficiales del gobierno. En el reparto de esas plazas ha dado mayor peso a las áreas relacionadas con la transformación digital, transición energética o ciberseguridad.
16: Esto mientras el mercado laboral sigue sin tocar techo. El mes de abril cerró con más empleo y menos paro, y por primera vez se ha superado la cifra de los 22.100.000 personas de media que están afiliadas a la Seguridad Social, como les comentábamos antes. Habitualmente suele ser un buen mes, pero por el impulso de la Semana Santa, y este ha cumplido la norma. Además, se reduce el paro por debajo de los 2,4 millones de personas, cifra que no veíamos desde el año 2008, pero empresarios y sindicatos lo ven de forma distinta. Vamos a escuchar a Rosa Santos, de la COE, Carlos Gutiérrez, de Comisiones Obreras, y Cristina Estévez, de UGT.
25: Seguimos a la cabeza de los datos de desempleo de la Unión Europea.
26: Persisten bolsas de precariedad que siguen afectando a demasiadas personas trabajadoras.
27: Nos enfrentamos a retos que todavía están pendientes y que urgen, como es el desempleo de larga duración.
16: Bueno, pues vamos a hablar de esto con el secretario de Estado de Trabajo y Economía Social. Buenas tardes, señor Joaquín Pérez Rey.
28: Hola, buenas tardes, ¿qué tal?
16: ¿Qué tal valora los datos que hoy hemos conocido y que ustedes, imagino, han celebrado?
28: Bueno, pues yo creo que los datos son extremadamente positivos. 22,1 millones de afiliados a la Seguridad Social, dato registral, un una cifra sin precedentes. Nunca ha habido tanta gente trabajando en España, pero esto no es lo más importante. Nunca ha habido trabajando tanta gente en España con trabajos de calidad, con trabajos fijos. Tenemos por vez primera una tasa de estabilidad similar a la de los países de la Unión Europea, y hemos logrado, que esto yo creo que es decisivo, muy importante, que las mujeres y los jóvenes accedan también al trabajo de calidad. Yo creo que hay mucha gente trabajando y lo está haciendo en buenas condiciones. Desde luego que hay que seguir, no hay que bajar la guardia, pero en un clima internacional como el que estamos viviendo, con la afectación a la economía, que el mercado de trabajo español cree casi la mayoría de los empleos fijos de Europa, pues es una gran noticia, y yo creo por la que tenemos que felicitarnos todos, porque significa bienestar para el conjunto de los ciudadanos y ciudadanas españoles.
16: Bueno, acabamos de escuchar a los empresarios y también a los sindicatos, ponen el foco en la precariedad laboral y en los parados de larga duración. ¿Qué les diría?
28: Bueno, pues yo le diría que desde luego hay que seguir avanzando para acabar con la precariedad y con el paro de larga duración, pero mire, hoy hemos conseguido bajar los mayores de 52 años, las personas en paro mayores de 52 años, que es inadmisible que no se cuente con ellas, por debajo del millón. En lo que va de año las hemos bajado en más de 40.000 personas. Hemos logrado, por tanto, insertar a estas personas en el mercado de trabajo. Y yo creo que en cuanto a la precariedad, ¿quién nos lo iba a decir? Pero España hoy tiene una tasa de temporalidad que está por debajo de la media de la Unión Europea. Fíjese, en un mes tan dado a la temporalidad como el mes de abril, hemos logrado que más del 43% de los contratos que se han celebrado en este mes sean indefinidos. Yo creo que la reforma laboral ha producido una gran transformación de nuestro mercado de trabajo, ha permitido el empleo estable, el empleo fijo, el empleo de calidad, y desde luego ha permitido grandes cifras de empleo, que además no se olvidan de nadie. Hoy, fíjese, tenemos un dato del que estamos especialmente orgullosos. Nunca hemos tenido tan pocos jóvenes menores de 25 años en desempleo.
16: 169.000.
28: Exacto. Un dato histórico, sin precedentes. Es decir, por lo tanto, creo que hay que celebrar comedidamente estos resultados, porque hay que seguir avanzando. Y lo que demuestra es que protegiendo a la gente, llegando a acuerdos, tomando claramente la necesidad de que hay que proteger con derechos y que no hay que hacer caso de todos aquellos que nos decían que con el salario mínimo interprofesional íbamos a dejar, las empresas se iban a acabar, se iban a destruir, que España era un país que necesariamente tenía que ser de temporales, o que la precariedad era como una especie de elemento consustancial al ser español. Bueno, todo eso era mentira, y hemos demostrado que protegiendo y con derechos podemos conseguir estas cifras verdaderamente históricas y que nos animan a seguir avanzando.
16: Bueno, uno de cada dos empleos es indefinido, lo cual también es un dato a remarcar. Usted me estaba hablando de los jóvenes, 169.693 menores de 25 años en paro. Es una cifra mínimos históricos realmente. Han avanzado gracias a una serie de acciones y de incentivos. ¿Van a seguir dinamizando este sector, este tramo poblacional para que siga disminuyendo el paro entre los jóvenes?
28: Pues desde luego. Hoy mismo el Consejo de Ministros ha dado luz verde a nuevos planes para jóvenes. Los planes Tándem, Investigo, las primeras experiencias en administraciones públicas han sido todo un caldo de cultivo para permitir reducir el desempleo entre aquellos que menos años tienen. Y hoy mismo, insisto, el Consejo de Ministros ha seguido dando luz verde a fondos para el empleo juvenil, igual que hemos invertido más de 1.200 millones de euros para que las comunidades autónomas hicieran políticas destinadas exclusivamente a los jóvenes. Hoy mismo el Consejo de Ministros ha permitido que la Canarias, Extremadura o Andalucía se beneficien de importantes cantidades para dinamizar el empleo en estos territorios. Por lo tanto, claro que vamos a seguir, y nos preocupa mucho además que estas políticas de empleo beneficien a los que siempre han estado excluidos, que son las personas jóvenes, pero también han sido las mujeres. Hoy podemos celebrar que por fin en nuestro país hay más mujeres trabajando que nunca y con contratos indefinidos, que es otro récord que no tiene precedentes, casi 10 millones y medio de mujeres incorporadas al mercado de trabajo. Y hay que seguir haciendo políticas para que de ellas se beneficien también los mayores de 52 años.
16: Justamente, le quería preguntar, porque no estamos dando cifras muy positivas, muy buenas, que hay que celebrar, récord de 22 millones de afiliados a la Seguridad Social, es un dato histórico, efectivamente, pero esta franja de mayores de 50 es muy importante, porque son los gran olvidados, y el edadismo está haciendo mella también en nuestra sociedad. ¿Cómo podemos entrar en esa rueda de empleo y que puedan ellos también salir de esa, bueno, si nos están escuchando dirán sí, cuando me tocará a mí?
28: Pues, Rosa María, yo estoy completamente de acuerdo con esta reflexión. Es inadmisible que una persona que tiene 52 años o más, que está en lo mejor de su vida profesional, que tiene una experiencia que permite, por cierto, hacer frente al gran reto del relevo generacional. ¿Quién mejor que alguien que lleva toda su vida trabajando, sabiendo cómo hay que hacer las cosas, que está en lo mejor de su desarrollo, puede además tender puentes con las nuevas generaciones? Yo creo que no hay ninguna justificación para que nuestras empresas prescindan del enorme valor que hay detrás de las personas que tienen más de 52 años. Y igual que hemos hecho con los jóvenes, vamos a dedicar recursos y vamos a decirle claramente a las comunidades autónomas que una parte del dinero que el Estado les da para políticas activas, que es mucho, estamos en cifras históricas desde el año 2020, nunca ha habido tanta financiación para políticas de empleo, pues bien, una parte de esa financiación debe ir obligatoriamente a empleo para mayores de 52 años, que necesitan estar en nuestro espacio productivo. Hay que quitarle a los empresarios de la cabeza esa idea de que cuando uno es mayor no tiene el rendimiento adecuado. Nada más falso, nada más alejado de la realidad. Y tenemos que ponernos como objetivo seguir bajando el desempleo entre los mayores de 52 años. Hoy yo he tenido una gran satisfacción, que es que por vez primera hemos bajado esa fatídica cifra de más de 1 millón de personas mayores de 52 años en el desempleo. Hemos reducido, estamos por debajo del millón, pero no es necesario. Hay que acabar con todos esos tópicos, apoyar decididamente el empleo de mayores de 52 y contar con quien, sinceramente lo creo, tiene la mayor experiencia, la mayor capacidad productiva y puede ser una parte decisiva para el relevo generacional, porque son estas personas las que podrán permitir a nuestras empresas transitar, generar empleos entre los más jóvenes sin prescindir de ellos. O sea que completamente de acuerdo con esa reflexión y esta tiene que ser una prioridad inmediata y en eso estamos.
16: Y no les den a las comunidades autónomas ese dinero si no lo utilizan para lo que está destinado. Señor Joaquín Pérez Rey, secretario de Estado de Trabajo y Economía Social, siempre un placer hablar con usted. Buenas tardes.
28: El placer ha sido mío. Gracias a la Radio Pública. Un abrazo.
16: Gracias.
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16: Salimos al exterior. Estados Unidos e Irán mantienen el pulso en torno al estrecho de Hormuz. Por un lado, el llamado Proyecto Libertad de Washington para desbloquear ese paso. Por otro, los insistentes ataques de Teherán para tratar de evitar que esa operación fructifique. Mientras tanto, Donald Trump, consciente de los problemas que le está generando esta guerra a nivel electoral y económico, insiste en justificar su decisión de haberla iniciado. E insiste en que las tensiones de los últimos días no suponen una violación del alto el fuego. Corresponsal en Washington, María Caro, buenas tardes.
0: Buenas tardes, así es, a pesar de los ataques, de las amenazas de las últimas horas, Estados Unidos dice que el alto el fuego con Irán continúa.
2: So right now the ceasefire certainly holds, but we're going to be watching very, very closely.
0: Que sigue en vigor, pero que van a vigilar de cerca los acontecimientos de las próximas horas, dice el secretario de Defensa. Donald Trump, por su parte, asegura que, aunque lo nieguen en público, en privado, Irán reconoce que no les queda más remedio que cerrar un acuerdo y renunciar a tener armas nucleares. Hace ya varios días que el presidente de los Estados Unidos está defendiendo la teoría de que esta guerra ya está terminada. Hoy incluso ha dicho que a Irán solo le falta sacar la bandera blanca para pedir la rendición. Según él, la clave de esa supuesta victoria está en Hormuz y en el bloqueo para los buques que hacen negocios con Teherán. El bloqueo es maravilloso, es como un trozo de hierro, nadie lo puede desafiar, dice el presidente de los Estados Unidos, quien insiste en que seguirá guiando buques mercantes fuera de Hormuz. Ayer lo hizo con dos, con bandera estadounidense. Hoy, que se sepa, no lo ha hecho con ninguno.
16: Gracias, María. Y para hablar de cómo está la situación en el Golfo Pérsico, que no para de tensarse, pero sin embargo no avanzamos en ninguna dirección tampoco, nos acompaña Daniel Bachadé, politólogo experto en Oriente Próximo. Bienvenido, Daniel.
3: Hola, muy buenas tardes, Rosa.
16: Bueno, la verdad, ¿por qué Irán está tirando tanto de la cuerda? ¿Por qué está hoy el mismo Pentágono ha reconocido que ha habido más de 10 bombardeos por parte de Irán, tanto hacia barcos como hacia países vecinos? Están intentando demostrar que está bien, que sigue estando fuerte. ¿Lo encuentras una buena estrategia negociadora?
3: Yo creo que lo que está buscando ahora mismo Irán es mantener el conflicto lo máximo posible a través de una estrategia de confrontación, porque en base a la confrontación puede unir, ¿no?, a la élite política y cohesionar a la República Islámica. En un escenario posbélico, esa unión será mucho más complicado, ya que Irán tendría que hacer frente a una recuperación económica, a una inflación muy alta y sobre todo una estrategia también encaminada a normalizar su posición en el Golfo Pérsico, que ahora mismo está, como vemos, en una situación bastante complicada, no solo por los diferentes ataques que estamos viendo ahora mismo, sino desde el comienzo. Con lo cual, con una estrategia de confrontación, mantener el pulso a Donald Trump, en la República Islámica se garantiza una cohesión a corto plazo. Pero claro, la cuestión es siempre mirar hacia el largo plazo, y una estrategia bélica y una estrategia militar difícilmente puede encaminar un país hacia la recuperación y también a una cuestión puramente de gestión interna. No olvidemos que ahora mismo Irán está en una situación económica muy complicada y también con una legitimidad muy, muy cuestionada, no solo por parte dentro de la población, sino también dentro de, digamos, de las posibles divisiones que se puedan dar dentro del régimen en términos políticos, ¿no?
16: Bueno, oyéndote, Daniel Bachadé, estoy casi pensando que o le interesa prolongar este conflicto indefinidamente o no le interesa la paz, y Occidente no se puede permitir este conflicto de forma eterna. ¿Qué puede romper este círculo que Irán está, en el que está inmerso Irán, para mantener la unidad interior?
3: Aquí yo creo que hay que atender a lo que está intentando hacer Donald Trump. Independientemente de que su estrategia busca presionar a Irán para que a través de una presión económica, a través del bloqueo, se sienta a negociar unas condiciones, y sobre todo relacionado todo con el tema nuclear, yo creo que Donald Trump está buscando una causa, que es el desbloqueo político de Hormuz, intentar presionar a Irán para ver si van a atacar o no a los diferentes barcos también internacionales, ¿no? Y de alguna forma Trump ganar apoyos de aquellos barcos distintos, de distintas nacionalidades, ¿no? De esa forma, para presionar mucho más a Irán para que se sienta a negociar el tema nuclear. Una cuestión que yo creo que merece la pena que pongamos el foco, y es que ahora mismo Irán ha entablado, ¿no?, unas conversaciones con China, ¿no?, y esto es muy, muy importante, porque aquí volvemos a ver el pragmatismo de las grandes potencias. Al igual que hizo Irán el movimiento con Rusia, y posteriormente vimos una llamada telefónica entre Donald Trump y Putin, que también estaba relacionado con la cuestión de Irán, este nuevo viaje de Irán a China lo que viene a decir es que está anticipándose a la próxima reunión que va a tener entre Trump y Xi Jinping, que nuevamente la cuestión de Irán y el bloqueo de Hormuz, que no olvidemos que a Asia le afecta profundamente, ¿no? No solo ya por el tema del petróleo, sino por todas las commodities que salen de allí, ¿no? Los diferentes recursos van a ser un punto en la agenda entre China.
16: ¿Y qué puede hacer China, qué puede hacer Pekín para ayudar en estas negociaciones dadas las circunstancias actuales?
3: Como toda política exterior china, van a ser mucho más pragmáticos de lo que se piensa, ¿no? Aquí al final la relación pragmática entre Donald Trump y Xi Jinping es la que se va a priorizar y seguramente pueda darse un escenario en el que China pueda, digamos, presionar también a Irán para que facilite ese desbloqueo. Aquí también el movimiento de Irán tiene que entenderse por algunas declaraciones que ha ido realizando Donald Trump de que China podría estar a favor de ese desbloqueo que propone Donald Trump. Claro, Irán quiere asegurarse el apoyo de China, con lo cual este viaje de urgencia, lo que vemos ahora mismo es que se está dando. Y aquí tenemos que ver si China va a priorizar ese pragmatismo con Donald Trump o va a invertir en un bloqueo que al final no solo perjudica a Asia, sino que perjudica a la economía global. Y a China lo que le interesa es que haya una economía estable, porque no olvidemos que es una economía que exporta y tiene bastantes inversiones en el Golfo Pérsico, al igual que las tiene Estados Unidos. Con lo cual vamos a ver si esa presión se da, si China va a actuar como un país facilitador y sobre todo si ese pragmatismo se va a mantener.
16: Pues hoy el ministro de Exteriores iraní está en China, vamos a ver si consiguen, bueno, que se avance en esta negociación para la próxima visita de Trump a China también, y que entre todos logren desbloquear esta maldita guerra ya que dura demasiado. Daniel Bachandé, politólogo experto en Oriente Próximo, gracias como siempre por aceptar la invitación del 24 horas.
3: Un placer.
16: Otra. Y en los últimos 4 años, Ucrania ha desarrollado la industria puntera de la fabricación de drones. Se han convertido en una superpotencia de drones. Es su defensa frente a Rusia. El país debe hacer frente día a día a amenazas de todo tipo, aunque parte de Rusia. Y dada la situación actual en Oriente Próximo, el presidente ucraniano ofrece su experiencia. De visita en Bahrein, Zelensky se ha mostrado dispuesto a compartir sus drones y capacidades defensivas con ese país del Golfo, todo mientras los ucranianos siguen sufriendo los ataques del Kremlin. Solo hoy, más de una docena de personas han muerto como consecuencia de esos ataques en Zaporilla y Kramatorsk. Son las 8:54, una hora menos en Canarias. Entramos ya en la recta final del programa y ahora lo hacemos ya con la cultura. Primera parada es la Galería Elvira González en Madrid, que acoge una nueva exposición del fotógrafo Chema Madoz, investigación a través de imágenes sobre objetos de lo cotidiano y sus múltiples lecturas. Muestra enmarcada en el Festival Foto España, que podremos disfrutar hasta el 10 de julio, nos lo cuenta Sonia Castellani.
4: Chema Madoz sigue siendo fiel a su práctica, la de escoger objetos que captura con su cámara en su estudio con luz natural e introducir algo que les cambia por completo el significado. Así ha ido recorriendo las 34 fotografías en blanco y negro que componen esta nueva exposición.
5: El contenido me importa mucho, ¿no? O sea, yo creo que la base que le da o la fuerza que pueda tener una imagen muchas veces depende del concepto, de la idea, ¿no? Pero luego intentas también, por otro lado, que plásticamente o formalmente esa imagen tenga un cierto atractivo, se sustente también un poco por sí misma, ¿no?
4: Aquí está su clásica jaula, que ahora aparece abierta y las aves se han escapado y posado en distintas zonas de un mapa. En otra imagen, un guante de cetrería sostiene, en lugar de las garras de un ave, a una mariposa. Y hay un visillo movido por el viento que tumba la copa de un árbol. Madoz, aunque preocupado por el paso del tiempo, sigue siendo Madoz. Y su trabajo dentro de Foto España se puede ver hasta el 10 de julio en la Galería Elvira González de Madrid.
16: Y la actriz María Galeana recibirá el premio Thalía de Honor 2026, un galardón que la Academia de Artes Escénicas le entregará el próximo 18 de mayo por su compromiso con la profesión y por su talento puro. Más puro no puede ser para contar historias a través de los personajes a los que da vida. Ana Gil nos habla de su trayectoria.
6: Actriz de cine, televisión y teatro, la llegada de María Galeana a la actuación fue tardía, tras años dedicados a la docencia. El éxito le llegó en el 2000 con el Goya a mejor actriz de reparto por Solas.
7: Yo he sido un buen hombre.
8: Sí.
1: Me pegaste algunas veces.
7: Pero me porté como un hombre.
1: En casa nunca faltó la comida.
6: Después vino su papel de la abuela Herminia en la serie Cuéntame cómo pasó. En teatro la hemos visto en El abrazo, dirigida por Mago y Mira, en Asamblea de Mujeres, por Juan Echanove, en La casa de Bernarda Alba, por Amelia Ochandiano, y actualmente en Yo solo quiero irme a Francia, que se está representando en el Teatro Pavón, en Madrid.
8: Mi capacidad como actriz, yo creo que no es tanto que la gente vea lo bien que yo me emociono, o lo bien que yo sufro, o lo bien que yo me alegro, o lo bien que yo lo paso, sino que yo sea capaz de que la gente se emocione conmigo.
6: Por esa capacidad que la convierte en una actriz única, respetada y admirada, María Galeana recibe a sus 90 años el premio Thalía de Honor.
16: Y premio bien recibido. Enhorabuena, María Galeana. El Barça y Olivia Rodrigo se alinean ahora para promover fútbol y música por partes iguales.

tanto en partes iguales que el equipo femenino como el masculino lucirán en sus próximos partidos una equipación con el logo de Olivia Rodrigo en el pecho, edición limitada que saldrá a la venta con precios entre 400 y 3.000 euros. Para reforzar este compromiso, la estadounidense dará un concierto privado la noche del viernes 8 de mayo en un lugar emblemático de Barcelona. Pues nada, quien tenga este dinero que lo utilice en lo que quiera, porque no sé cuántas camisetas van a vender.

0: Y con Olivia Rodrigo llegaremos a las 9 y probablemente venderán todas esas camisetas que les decíamos que venderán entre 400 y 3.000 euros. Las 9, las 8 en Canarias.
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0: Momento de actualizar la información. Pablo Herrero, buenas noches.
2: Buenas noches.
0: El gobierno de Canarias insiste en que el crucero afectado por un presunto brote de antivirus, con alrededor de 140 personas a bordo, va a dirigirse tras la evacuación de los tres supuestos infectados a bordo hacia Países Bajos, sin pasar directamente por las Canarias.
2: Alfonso Cabello, portavoz del Ejecutivo Regional, asegura en estos micrófonos que la decisión la ha tomado Sanidad en coordinación con la Organización Mundial de la Salud, que iba a revisar hoy el barco, pero que todavía no ha aportado las conclusiones. Eso a no ser que se detecten nuevos infectados que requieran de asistencia sanitaria.
3: Salvo que tuviera en riesgo la vida de las personas, no se justifica que se parara el barco. Yo creo que tendría que seguir su proceso, su cuarentena y aquello que las autoridades sanitarias vayan decidiendo, ¿no?
2: Es algo que niega la empresa de Países Bajos, que asegura que quiere enviar a los pasajeros a Gran Canaria o Tenerife. Recordamos que este brote ha dejado supuestamente 3 personas fallecidas, otro ingresado de gravedad en Sudáfrica y 3 personas que siguen a bordo frente a Cabo Verde, que van a ser evacuadas en avión, 2 de ellos sintomáticos y que requieren de atención médica urgente.
0: Estaremos pendientes de lo que pasa con el barco. El Papa León XIV responde a Donald Trump después de que el presidente de Estados Unidos le atacase por poner en peligro a los católicos y a muchas personas.
2: El pontífice ha insistido en que él solo transmite el evangelio, aunque la gente añade: es libre de criticarlo. Unas palabras que llegan horas después de que Trump señalase a León XIV afirmando que estaba de acuerdo con que Irán tuviese un arma nuclear. Un nuevo choque a unas horas de que el Papa se reúna en el Vaticano con el secretario de Estado de Estados Unidos, Marco Rubio.
0: Margarita Robles responde al secretario general de la OTAN, Mark Rutte, y le pide que no dé lecciones a España sobre su compromiso con la alianza.
2: La ministra de Defensa se ha pronunciado sobre las palabras de Rutte, que este lunes anunciaba que los países europeos habían escuchado el mensaje de decepción de Estados Unidos después de que varios gobiernos negasen a Washington el uso de sus bases para llevar a cabo ataques en Irán. Robles ha vuelto a defender la oposición de España a las guerras ilegales y pide a Donald Trump y Mark Rutte que no duden del compromiso de España con la OTAN.
4: Europa no debe tener complejos y los países no deben tener complejos. Y hay que decirle a Rutte: mira, tú estás en tu derecho a decir lo que sea, pero por favor que no nos dé más lecciones. Que cuando hay que cumplir en la OTAN, España está. Y España ha hecho un esfuerzo muy importante en inversión en defensa.
0: Y en otro frente abierto para Europa, en este caso en la guerra de Ucrania, el gobierno de Volodymyr Zelensky ha anunciado que los misiles rusos han matado a 15 personas en distintos bombardeos por todo el país.
2: Ataques en Zaporilla, Kramatorsk y Dnipro, que tienen lugar apenas unas horas antes de que entre en vigor el alto al fuego anunciado por Ucrania, que dará comienzo esta medianoche. Rusia, recordamos, ya anunció un cese temporal de los bombardeos el viernes y el sábado con motivo del 81 aniversario de la victoria del ejército ruso en la Segunda Guerra Mundial.
0: La familia Escribano ha anunciado la venta de su participación en Indra, una decisión tomada apenas unas horas después de la salida de Ángel Escribano de la dirección de la empresa tras su choque con el gobierno. José Luis Dueñas, buenas noches.
5: Buenas noches. Punto final. Los Escribano ya son historia en Indra, al menos por el momento. Lo de hoy supone un adiós formal a la compañía tecnológica y de defensa. Tal y como adelantaba Expansión y hemos podido confirmar con fuentes del mercado, Javier y Ángel Escribano venden el 14,3% del capital de Indra que ostentaban a precio de este lunes casi 1.340 millones de euros. De esta manera, Indra pierde a su principal accionista tras la SEPI. La sociedad estatal ve como su línea roja, la misma que llevó a agitar la operación de fusión con la empresa familiar de los Escribano, que supuso el desistimiento por parte de Escribano Mechanical and Engineering, y la posterior marcha de Ángel Escribano como presidente de Indra, se cumple. Ya no hay conflicto de interés posible y esto es lo que abre quizá las puertas a otro capítulo. Sin los Escribano, mediante la marcha de Ángel, que aún permanecía en el Consejo de Administración, ya se ha marchado, es un hecho, como ha notificado la propia Indra, podría abordarse de de nuevo la vía del entendimiento, es decir, que Indra y EME vuelvan a cruzar sus caminos para tal vez dar forma al pretendido gigante español de la defensa.
0: Y el mismo día que hemos conocido los datos del paro en abril, los más bajos desde 2008, el Ministerio de Trabajo se felicita por la cifra de jóvenes en paro más baja de su serie histórica.
2: El secretario de Estado de Trabajo y Economía Social, Joaquín Pérez Rey, en este informativo 24 horas ha reivindicado la creación de empleo joven de calidad y promete seguir trabajando en planes que faciliten el acceso al mercado laboral.
6: Nuevos planes para jóvenes, los planes Tándem, Investigo, las primeras experiencias en administraciones públicas han sido todo un caldo de cultivo para permitir reducir el desempleo entre aquellos que menos años tienen.
0: Y en deportes acaba de empezar el partido de vuelta de las semifinales de Champions entre el Arsenal y el Atlético de Madrid. El equipo de Simeone busca el pase a su cuarta final de Liga de Campeones. Rubén Ortega, buenas noches.
7: ¿Qué tal? Muy buenas noches. Partido grande en Londres con la eliminatoria 1-1, así que todo por decidir. Primeros minutos en juego y el equipo del Cholo Simeone, que está sólido en defensa. La posesión, eso sí, para el Arsenal, con peligro el Atlético de Madrid a la contra. Minuto 3 del primer tiempo y 0-0 en el marcador. Y un apunte de baloncesto: el Real Madrid ha caído en el tercer partido del playoff de cuartos de la Euroliga. Triunfo para el Hapoel por 76-69 el jueves a las 8, cuarto enfrentamiento.
0: Gracias, Rubén. Veremos pues si el equipo de Simeone logra el pase a su cuarta final de la Liga de Campeones. Ahora se quedan con 5 continentes y toda la actualidad internacional. Nosotros, el equipo del 24 horas, volveremos a partir de las 10 con todo el análisis de la jornada.
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¿Qué tal? ¿Cómo están? Bienvenidos a Cinco Continentes. Irán está otra vez lanzando ataques con misiles y drones contra Emiratos Árabes Unidos. Teherán insiste en que controla el estrecho de Hormuz, mientras desde Washington, Pete Hegseth decía hace unas horas que de momento la tregua entre su país y los iraníes sigue en vigor, aunque la tensión crece por momentos. Estados Unidos dice que está ayudando a aquellos buques que lo piden a cruzar el estrecho de Hormuz. Hoy, al parecer, dos barcos de la Marina estadounidense han cruzado sin problemas, con lo que parece que entre Teherán y Washington hay algún tipo de entendimiento que no es de momento oficial y que se nos escapa. Pero bueno, algo parece que está sucediendo. Tenemos hoy, además de esto, más asuntos en Cinco Continentes. Se los adelantamos en nuestro sumario.

0: En una entrevista vamos a poner el foco en qué hace que Irán lance sus ataques, especialmente contra Emiratos Árabes Unidos. Hablaremos de las relaciones comerciales entre la Unión Europea y Estados Unidos, pero también del giro de Armenia, que parece estar apostando por alinearse con el bloque comunitario y dar la espalda a Rusia. Les contaremos por qué hay polémica en torno a la edición de este año de la Bienal de Venecia. Estaremos en México y en Colombia por el accidente de una mina, también en China. Además, escucharemos un reportaje sobre migrantes y literatura. Comenzamos.
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0: Como les decía, Irán ha vuelto hoy a lanzar ataques a lo largo de la tarde contra Emiratos Árabes Unidos, mientras insisten que sigue controlando el tráfico marítimo en Hormuz. El portavoz del Parlamento iraní decía esta mañana que los ataques de ayer eran solo el principio, y otras fuentes del régimen en Teherán afirmaban que el país está listo para una nueva escalada, aunque no cierran, eso sí, la puerta a las negociaciones por vía diplomática. Vamos con Santiago Echevarría, nuestro corresponsal para la región. Santi, buenas noches.
2: Hola Mario, buenas noches. Irán ha reiterado, mientras tanto, la amenaza de seguir atacando a todos los buques que traten de cruzar el estrecho de Hormuz sin su consentimiento, ajenos a los sistemas que ellos mismos han establecido. Esta tarde la Guardia Republicana iraní ha reiterado que solo consideran seguro el tránsito marítimo a través de esas mismas rutas fijadas por Teherán, y trata de demostrar así Irán, como decías, que mantiene el control sobre esa estratégica puerta del Golfo Pérsico ante el plan de desplegado por Estados Unidos para tratar de abrir una vía en ese bloqueo iraní. Es un proyecto que de momento está siendo inoperativo porque no se está registrando ningún aumento relevante, al menos del tráfico naval a través de Hormuz. A pesar de las pretensiones de Washington sobre el papel, sobre el terreno no ha habido diferencias significativas en comparación con los últimos días y semanas en los que están transitando un número extremadamente reducido de buques. Desde luego, no se está dando esa evacuación de embarcaciones de terceros países a la que se refería el presidente estadounidense Donald Trump cuando planteó este plan. Y Teherán está negando al mismo tiempo que haya atacado por segundo día consecutivo a Emiratos Árabes Unidos, al principal socio de la región para Israel, para el aliado estadounidense en esta guerra contra Irán. Las fuerzas iraníes sí alcanzaron este lunes instalaciones petrolíferas de Emiratos, precisamente en la orilla opuesta del estrecho de Hormuz, y Emiratos denuncia que esos ataques han continuado en las últimas horas y que ha repelido, de hecho, varios proyectiles lanzados desde Irán. En esa defensa está participando activamente Israel con sus sistemas interceptores desplegados allí en Emiratos para destruir los drones y misiles iraníes, y de momento se mantiene esa tensión elevada al máximo respecto a las últimas semanas de cese de las hostilidades, de alto el fuego, en estos últimos dos días, en estas últimas 48 horas.
0: Gracias, Santi. Un abrazo.
2: Un abrazo.
0: Estados Unidos, mientras tanto, se reafirma que aquellos buques que lo deseen podrán contar con su protección para transitar las aguas del estrecho de Hormuz. Pete Hegseth, el secretario de Defensa, decía hoy que aunque Irán está intentando extorsionar a quienes tratan de navegar esas aguas, Estados Unidos y el denominado Proyecto Libertad o Plan Libertad, anunciado por Trump, se encargará de que eso no suceda. Además, Hegseth ha asegurado que la tregua se mantiene a pesar de los intercambios de disparos que hubo ayer entre ambas partes en la zona. Nos vamos a Washington. Allí está nuestra corresponsal, María Caro. María, buenas noches.
3: Hola, Mario, buenas noches.
0: Bueno, Hegseth dice que de momento la tregua se mantiene, ¿no? A expensas de lo que pueda decir ahora Marco Rubio, que se supone que tiene que hablar también.
3: Eso es, a pesar de esta situación tensa, de los ataques, de las amenazas de las últimas horas en el estrecho de Hormuz, Estados Unidos dice que el alto el fuego con Irán continúa por lo menos por ahora.
4: So right now the ceasefire certainly holds, but we're going to be watching very, very closely.
3: Que sigue en vigor, pero que van a vigilar los acontecimientos de cerca, decía el secretario de Defensa esta mañana. Donald Trump, por su parte, ha tenido hoy un acto con varios niños en la Casa Blanca. Desde el despacho Oval, él mismo ha hablado de la situación en Irán. Ha dicho, básicamente, que aunque lo nieguen en público, en privado, según él, Irán reconoce que no le queda más remedio que cerrar un acuerdo y renunciar a tener armas nucleares. Desde hace varios días Donald Trump está repitiendo que esta guerra ya se ha terminado y hoy ha dicho que a Irán solo le falta ondear la bandera blanca de la rendición. Y según él, la clave de esa supuesta victoria está en Hormuz y en el bloqueo que empezó a aplicar hace unas semanas para los buques que quieren hacer negocios con Teherán. El bloqueo ha sido maravilloso, es como un trozo de hierro, nadie lo puede desafiar, dice Donald Trump. Defiende que van a seguir también con su proyecto Libertad, así lo han llamado, guiando buques mercantes fuera de Hormuz. Ayer lo hizo con dos buques de bandera estadounidense, hoy que sepamos no ha ayudado a ninguno a atravesar esa vía. Así que esta es la situación ahora mismo, con los ataques todavía vivos en Hormuz, pero con Donald Trump asegurando que la guerra es historia y defendiendo que el alto el fuego continúa. Y como decías, estamos pendientes a esta hora de que comparezca Marco Rubio, ofrece una rueda de prensa desde la Casa Blanca ejerciendo de portavoz del gobierno, porque la portavoz del gobierno, Caroline Leavitt, está de baja por maternidad.
0: Bueno, pues veremos a ver si Marco Rubio da alguna novedad al respecto de lo que está sucediendo en Hormuz y a ver si pues se avanza o no en todo este asunto, porque pasan los días y seguimos igual sin grandes cambios. Gracias, Mario, un abrazo.
3: De nada, Mario, hasta mañana.
0: Desde que comenzara el conflicto hace ya bastantes semanas, uno de los países más atacados por Irán está siendo Emiratos Árabes Unidos. Ayer, en la mayor escalada de tensión en la zona, desde que se acordara la tregua, Teherán volvió a lanzar misiles y drones contra territorio emiratí, incluso dañando, al parecer, una instalación petrolífera. Hoy mismo vuelven a llegar esos ataques por parte de las fuerzas iraníes contra territorio emiratí. Esta animadversión, por así decirlo, del régimen iraní hacia Emiratos Árabes Unidos tiene alguna explicación, ¿no? El país del Golfo es, por ejemplo, un gran aliado de Estados Unidos, albergando bases que hemos visto atacadas estas semanas durante la guerra, pero también tiene buena relación con Israel. Vamos a profundizar más en qué significa Emiratos Árabes Unidos en este conflicto y en este contexto. Y lo hacemos con Ignacio Gutiérrez de Teherán, profesor titular del Departamento de Estudios Árabes e Islámicos y Estudios Orientales de la Universidad Autónoma de Madrid y experto, entre otras cosas, en esta zona del Golfo Pérsico. Hola, Ignacio, buenas noches.
5: Buenas noches.
0: Quizá lo más llamativo es desde cuándo existe esta alianza entre Emiratos Árabes Unidos y Estados Unidos, pero también entre Emiratos Árabes Unidos e Israel, porque no parece muy normal, ¿no? Habida cuenta de cómo son las cosas allí en la región y las relaciones que tienen las monarquías del Golfo, sobre todo con Israel, llama la atención el papel que está jugando o que desempeña desde hace ya un tiempo este país, Emiratos Árabes Unidos.
5: Emiratos Árabes ha mantenido siempre una relación de alianza con Estados Unidos, como bien han dicho, alberga bases militares y tiene un hilo directo con Washington, y a partir ya antes de 2020, cuando firman el acuerdo diplomático con Israel, por el que se establecen relaciones plenas, ya años antes Emiratos había mostrado cierta tendencia a una mayor colaboración con Israel, hasta el punto de que el propio gobierno israelí calificó a Emiratos Árabes como su principal aliado en Oriente Medio hoy en día. Por lo tanto, es una relación que se ha estrechado mucho en los últimos años, sobre todo bajo el paraguas de Estados Unidos. Eso es lo que explica esta relación a dos bandas que mantiene Emiratos Árabes con Estados Unidos y sobre todo con Israel.
0: ¿Qué es lo que gana Emiratos de esta relación? ¿Qué es lo que obtiene sobre todo de su relación con Israel, que genera mucha animadversión, sobre todo desde el conflicto, la guerra de Gaza, entre pues, el resto de países del Golfo Pérsico, entre las monarquías de esa zona?
5: Bueno, hay que decir que Emiratos Árabes no es la única monarquía que mantiene una relación estrecha y directa con Tel Aviv. También lo hace Bahrein, que firmó también en 2020 uno de estos acuerdos, sí, los acuerdos de Abraham. Y también por aquella época se hablaba con insistencia de que Arabia Saudí estaba también de algún modo estudiando la posibilidad de un acercamiento diplomático con Israel. Desde luego ni Bahrein ni Emiratos Árabes habrían firmado este acuerdo amplio de paz en 2020 con Israel si no hubiera sido con el visto bueno de Arabia Saudí. Por lo tanto, no es que haya una visión negativa en alguna de estas monarquías, por lo menos con respecto a Israel, sino que hay ciertas reticencias que ya están desarrollándose y están ya llegando al nivel de enfrentamiento casi abierto en lo que hace a lo que algunos países del Golfo, como por ejemplo Arabia Saudí misma, están considerando que es un acercamiento de

0: que siguieron, estábamos asistiendo a un enfrentamiento diplomático abierto entre saudíes y emiratíes, precisamente por uno de estos expedientes calientes, que es que sienten los saudíes y con ellos quizás cataríes y omaníes, que son otros dos países que también tienen una actitud muy, muy recelosa frente a Emiratos, sienten que Emiratos Árabes, como he dicho antes, estaba yendo muy lejos en esta relación de amistad y de colaboración tan estrecha con Israel.
1: ¿Y no le interesa más a Emiratos llevarse bien con sus vecinos que con Israel? Aparte de lo que pueda sacar, por ejemplo, en materia de defensa, ¿no? Hemos visto como ayer mismo decían que se han utilizado sistemas de defensa israelíes para derribar drones y misiles que lanzaba Irán ayer contra territorio emiratí.
0: Sí, se sabe que ha habido una colaboración muy fuerte en materia de militar, pero también tecnológica. Los israelíes han aportado a los emiratíes sistemas muy sofisticados de vigilancia informática, cibernética, de control de las redes sociales, los famosos sistemas Pegaso y compañía, que muchas veces han sido desarrollados por empresas y corporaciones israelíes. También ha habido un intercambio notable en materia de comercial. Emiratos ha sido un sustento fundamental para Israel para mantener la llegada de sobre todo de materiales de primera necesidad. Recordemos durante la guerra contra Gaza y el asedio brutal que se hace sobre la franja, algunos países de la zona empezaron a restringir sus exportaciones hacia Israel y Emiratos Árabes emergió como uno de los garantes de la estabilidad comercial y este flujo hacia Israel. Por lo tanto, sí que ha habido un acercamiento estrecho y esto también le sirve a Emiratos para desligarse más todavía de Israel, de Arabia Saudí, que es uno de los elementos fundamentales de esta fricción y que vimos un capítulo muy reciente, como es la salida de Emiratos de la OPEP, que va mucho en la línea de esto, de intentar despojarse un poco de del tutelazgo saudí y de convertirse en una potencia autónoma dentro de la escena de Oriente Medio.
1: ¿Puede Emiratos ahora, Ignacio, fiarse de Estados Unidos en la actualidad como garante sobre todo de su seguridad, sobre todo tras ver cómo no dejan de llegar los ataques por parte de Irán y están llegando, han destruido bases estadounidenses, como ha quedado demostrado, y no debe ser sencillo para Emiratos defenderse sin atacar? Esa es otra pregunta que le quería hacer. Si Emiratos puede llegar a responder militarmente, visto lo visto, a Irán en esta situación, en este contexto.
0: Ahora mismo estamos en una tregua muy frágil, como todo el mundo dice, que en cualquier momento puede estallar. De hecho, ya estamos viendo incidentes y ataques de un lado a otro, bombardeos de barcos, tanto estadounidenses como iraníes, como de países más o menos aliados con unos y con otros. Estamos viendo una situación de máxima fragilidad. En cualquier momento puede estallar y volvemos al conflicto. ¿Hasta qué punto Emiratos podría intervenir de forma directa? No tiene una capacidad para hacerlo, pero de hecho, y eso es lo que dice continuamente el gobierno de Teherán, Emiratos está en guerra desde el primer momento, puesto que Emiratos ha cedido sus bases, ha aportado información logística y está colaborando.

0: sería ya un argumento, si es que no lo tiene Irán, para atacar de forma sistemática los complejos económicos, las refinerías, los pozos que tiene Emiratos. Digamos que Emiratos es uno de los grandes paganos y perjudicados por este conflicto. Está perdiendo muchísimo dinero por mor, no solo del bloqueo del estrecho de Hormuz, sino de los ataques que han sufrido algunas refinerías y centros neurálgicos de su producción petrolífera. También está habiendo un impacto terrible en un emirato en concreto que es Dubái. Recordemos que los emiratos los rigen sobre todo uno de ellos, que es el emirato de Abu Dhabi, dentro de los siete que hay. Y Abu Dhabi está sufriendo también porque es la principal potencia petrolífera, pero Dubái, que es el gran espejo de esa modernidad económica que siempre los emiratíes han intentado de propagar frente al mundo, Dubái está sufriendo una auténtica calamidad económica. Se han restringido mucho las inversiones, el flujo financiero, el turismo, que era una de sus bases, también ha caído. Y esto está creando también problemas y tensiones notables dentro de la propia alianza de los emiratos. No solo con respecto a Dubái, que ya digo que dentro de los emiratos que están sufriendo grandes pérdidas económicas es quizás el emirato más afectado, sino otros emiratos que quizás perciben ya de una vez cada vez más nítida que Abu Dhabi está llevando esto de una forma que no es beneficiosa para los emiratos árabes en su conjunto.
1: Bueno, pues la verdad es que es una situación francamente llamativa. No sé si la animadversión iraní viene de antes de que estallara la guerra y de que Emiratos se alineara sobre todo, ya no solo con Estados Unidos, pero sobre todo con Israel, que es el enemigo acérrimo del régimen iraní. ¿Ese odio, esa animadversión iraní hacia Emiratos viene de antes o es simplemente y se puede explicar por los vínculos emiratíes con Israel, sobre todo?
0: Bueno, hay que decir que recordemos que desde la época del Shah de Irán, en los años 70, Emiratos e Irán mantienen un diferendo diplomático territorial notable, que es debido a la ocupación de tres islas dentro del Golfo, que Irán reclama que eran suyas, ocupa. Esto es en la época del Shah, ¿no? Pertenece al periodo de la República Islámica a partir de 1979. Y de eso siempre ha creado un conflicto diplomático notable entre los dos países. Cuando se instaura la República Islámica, el nuevo gobierno reafirma la acción del gobierno anterior, del gobierno del Shah, y esto también mantiene en vivo esta disputa que mantienen ambos países. Luego también está el diferendo sobre quién tendría que tener la hegemonía en la zona y las suspicacias emiratíes sobre el supuesto expansionismo de los iraníes. A los iraníes a su vez dicen que Emiratos Árabes es una especie de quinta columna de Estados Unidos. Como casi todo en Oriente Medio, luego la realidad está llena de paradojas, como que por ejemplo Dubái, al que nos hemos referido antes, debe en buena medida su florecimiento económico a las relaciones bilaterales, comerciales y financieras con Irán. Es decir, es asombroso en los últimos años ver el número de empresas iraníes que operan o operaban en Emiratos y también los intereses emiratíes en Irán. E incluso en los momentos de máxima tensión nunca se ha interrumpido el tráfico aéreo entre Irán y algunos emiratos, sobre todo Dubái. Por tanto, la cuestión es mucho más compleja. Hay una necesidad económica por parte de los dos bandos, pero desde luego hay una agenda territorial, regional, muy distinta y que por necesidad choca. Y es lo que estamos viendo hoy en día con este alineamiento claro de Emiratos a favor de Israel, que no es algo antiguo. Es decir, estamos viendo que en los últimos 10 años ha habido un incremento exponencial de los contactos entre emiratíes e israelíes que hace décadas no existían. Por lo tanto, este acercamiento de Emiratos hacia Israel es algo relativamente nuevo.
1: Bueno, pues así están las cosas y así entendemos algo mejor el papel, ¿no?, el rol que juega Emiratos Árabes Unidos en todo este conflicto y sobre todo por qué está siendo atacado constantemente por Irán. Ignacio Gutiérrez de Terán, profesor titular del Departamento de Estudios Árabes e Islámicos y Estudios Orientales de la Autónoma de Madrid. Muchísimas gracias, Ignacio, por estar de nuevo con nosotros.
0: Gracias a ustedes, un saludo cordial.
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1: Los ministros de Comercio del G7 se reúnen hoy y mañana en París para tratar cuestiones, por ejemplo, como los minerales críticos o el comercio digital, en un contexto marcado evidentemente por el impacto global que está teniendo el cierre del estrecho de Hormuz. Fuera de la agenda ha quedado esta vez la amenaza de hace unos días de Donald Trump, en la que amagaba con imponer nuevamente aranceles de un 25%, esta vez sobre los automóviles europeos. Hoy se han reunido para hablar de ello el comisario europeo de comercio, Maroš Šefčovič, y el representante estadounidense, Jameson Greer. Nos va a contar qué se sabe de esa reunión nuestro corresponsal en París, Antonio Delgado. Antonio, buenas noches.
2: ¿Qué tal? Buenas noches. Una reunión de hora y media de la que conocemos solo la versión europea. Sabemos que el comisario Šefčovič ha intentado rebajar la tensión, que le ha trasladado a su par estadounidense, a Jameson Greer, la conveniencia de que se respete el pacto suscrito el año pasado, lo recordarás, por Trump y por la presidenta de la Comisión Europea en aquel campo de golf en Escocia. Es un pacto que compromete a Estados Unidos a fijar un arancel general del 15% sobre los productos europeos a cambio de concesiones varias en el mercado de la Unión. La pregunta clave es si Trump se sigue sintiendo vinculado por ese acuerdo en el campo de golf en Escocia o si lo da ya por roto y va a cumplir la amenaza que ha proferido de subir los aranceles a los automóviles europeos hasta el 25%. Si Greer le ha dado al comisario europeo alguna pista fiable al respecto, no ha trascendido. Fuentes de la Comisión Europea nos dicen que va a haber que esperar todavía unos días para comprobar qué es lo que va a hacer Trump. El estadounidense se queja de que los europeos no han ratificado todavía ese acuerdo del año pasado. Y eso es verdad, porque el Parlamento Europeo está exigiendo que se establezcan antes nuevas garantías que aseguren que Estados Unidos no se va a saltar el acuerdo. Como ves, en el fondo lo que hay es un problema de confianza recíproca. Desde Armenia, Ursula von der Leyen, la presidenta de la Comisión, insistía hoy en que un trato es un trato.
3: A deal is a deal.
2: Y se debe respetar, antes de recordar que la UE está preparada para cualquier escenario, en alusión a una posible nueva escalada de aranceles. Y el presidente francés, Emmanuel Macron, siempre beligerante, ha recordado también allí que la UE tiene un instrumento de coerción para sancionar rápidamente a Estados Unidos si le conviene hacerlo, y que todas las opciones están sobre la mesa.
4: Todo está sobre la tabla. Yo pienso, sobre todo, que en la periodo
2: antes de recordar a Trump que en este momento geopolítico hay cosas mejores que hacer que intentar desestabilizar a tus aliados.
1: Gracias, Antonio. Armenia parece decidida a dar la espalda a Rusia y a priorizar sus relaciones políticas y comerciales con la Unión Europea. Hoy, en la capital armenia, Ereván y Bruselas, han protagonizado una cumbre bilateral en la que se han dado pasos para reforzar la alianza entre los 27 y este país caucásico. Nos lo cuenta desde Armenia nuestro enviado especial a Ereván, David Vidueiro. David, ¿qué tal? Buenas noches.
5: ¿Qué tal, Mario? Sí, ya explicamos ayer cómo la organización de la Comunidad Política Europea aquí en Armenia era un gesto de Bruselas hacia su primer ministro, Nicol Pashinyan. Un premio a su acercamiento a Europa y un incentivo para continuar haciéndolo. La cumbre de hoy entre la Unión Europea y Armenia ha reconfirmado estas impresiones. Los acuerdos firmados hoy entre las dos partes buscan reforzar la cooperación económica y de seguridad a tan solo un mes de unas elecciones legislativas clave. El voto aquí se divide entre la opción proeuropea, que representa Pashinyan, y frente a él varios partidos con candidatos prorrusos que se sitúan por detrás en las encuestas y que consideran lo ocurrido hoy toda una interferencia. Bruselas pone toda la carne en el asador por Pashinyan y ayer el presidente francés Emmanuel Macron ya dejaba claro que Europa debe alejar a Armenia de Rusia.
6: Nous voulons participer à l'aventure, une Arménie qui ne dépend plus de la Russie mais se tourne pleinement vers l'Europe.
5: El principal rival de Pashinyan es un empresario ruso-armenio, Samuel Karapetian, visto con buenos ojos por Putin y que ahora está en arresto domiciliario acusado de llamamientos a derrocar al gobierno. Moscú ya le ha dejado claro a Pashinyan que no está contento y recordemos que la influencia de Rusia todavía sigue siendo muy fuerte en esta ex república soviética. Desde Bruselas avisan ya de campañas de desinformación y ciberataques como ocurrió en Moldavia y de ahí que se haya creado una misión europea contra las amenazas híbridas y la injerencia extranjera para echar un cable a Armenia. Palabras de Antonio Costa, presidente del Consejo Europeo.
7: We are equally committed to supporting Armenia's national resilience
3: and your security.
5: Estamos comprometidos con el apoyo a la resiliencia nacional de Armenia y a su seguridad, decía hoy. Ursula von der Leyen, la presidenta de la Comisión Europea, va todavía más lejos en sus afirmaciones.
7: But Armenia has also to counter foreign information manipulation, hybrid threats.
5: Porque ella añade, la voluntad del pueblo armenio debe seguir siendo la única fuente legítima de poder en el país. El apoyo de Bruselas a Pashinyan también es económico y busca convertir a Armenia en un foco de inversión, lo que ha agradecido su líder. Un empujón para conectar a Armenia con las redes regionales de transporte y energía y que se convierta en una suerte de nudo entre Europa y Asia, sin olvidar, por ejemplo, ese proyecto de corredor impulsado por Trump y que la Unión Europea no ve con malos ojos, eludiendo territorio de Rusia y de Irán. Lo explicábamos ayer, Mario, a Europa también le conviene la estabilidad en el Cáucaso Sur para que pueda circular hacia el continente el petróleo, el gas natural y los productos de Asia.
1: Gracias, David. Vamos ahora a cambiar de asunto y vamos a hablar de Rumanía, donde la coalición proeuropea en el gobierno ha caído después de que diputados socialdemócratas junto a algunos de extrema derecha hayan votado a favor de una moción de censura contra el primer ministro, Ilie Bolojan. Nos va a contar lo sucedido y la reacción del líder rumano, nuestro compañero Ricardo Blanco. ¿Qué tal, Ricardo?
8: Buenas noches, Mario. La moción ha sumado 281 apoyos, con lo que ha superado ampliamente los 233 necesarios para destituirlo. A favor han votado el Partido Socialdemócrata, antiguo socio del gobierno, junto con la extrema derecha de la Alianza para la Unión de los Rumanos y otros partidos minoritarios. Y esta moción de censura contra el conservador Ilie Bolojan tiene nombre, uno bastante largo, pero bien descriptivo. La han llamado Detengan el plan Bolojan para la destrucción de la economía, el empobrecimiento de la población y la venta fraudulenta de activos estatales.
9: Riscăm să pierdem credibilitate.
8: Durante su intervención, el primer ministro Bolojan ha lamentado que esta moción de censura vaya a suponer un riesgo para el país porque es una pérdida de credibilidad, dice, y podría suponer la pérdida de los fondos europeos de recuperación. Los socialdemócratas han abandonado una coalición de corte europeísta. Protestaban por ajustes fiscales impulsados por el ya ex primer ministro Bolojan, entre ellos aumentos de impuestos y recortes destinados a reducir el déficit, un déficit que en 2025 fue del 7,9%, el mayor de la Unión Europea. La moción abre ahora un escenario de intensas negociaciones y no se descarta una nueva coalición similar a la anterior, aunque con un nuevo primer ministro al frente que tenga el visto bueno del Partido Socialdemócrata.
10: Este es o decisión democrática parlamentului. Invit la cal.
8: Por su parte, el jefe del Estado rumano, Nicu Dan, ha descartado que se vayan a convocar nuevas elecciones tras la moción de censura y ha anunciado que ya se han iniciado los contactos para conformar un nuevo ejecutivo. Esta moción ha tenido eco en Bruselas. El Partido de los Socialistas Europeos ha pedido a sus colegas rumanos la rápida formación de un gobierno proeuropeo, mientras que el eurodiputado popular Siegfried Muresan ha criticado que el Partido Socialdemócrata rumano se haya aliado con lo que él califica de una de las fuerzas políticas más radicalmente antieuropeas y extremistas de la Unión Europea. La caída del gobierno ha tenido también repercusión económica en la bolsa de Bucarest, con caídas a primera hora, aunque se ha recuperado después. Y el Banco Nacional ha anunciado un nuevo cambio oficial de la moneda rumana con su valor histórico más bajo frente al euro.
1: Bueno, pues estaremos pendientes a ver qué es lo que sucede en los próximos días en Rumanía, un país europeo que tiene una bastante inestabilidad política últimamente. Gracias, Ricardo.
8: Gracias.
1: Les vamos a hablar ahora de la polémica en torno a la participación de Rusia en la Bienal de Venecia, una de las citas del mundo del arte más importantes del año. El pasado jueves, el jurado internacional que debía valorar las propuestas presentó su renuncia en bloque, en plena polémica, además, por la presencia de los pabellones de Rusia y de Israel. De momento, ambos países van a estar en la muestra. Nos trae los detalles desde Roma Jordi Barcia, nuestro corresponsal. ¿Qué tal, Jordi?
11: Buenas noches, sí, y a medida que se acerca el arranque oficial de la Bienal este sábado, la situación se va tensando, porque por un lado la Bienal de Arte sigue firme. Insisten en que tanto Rusia como Israel van a participar, usando el argumento de que son un festival abierto y contrario a cualquier forma de censura. Después tenemos el gobierno italiano, que ha protestado por la presencia rusa, pero que hasta el momento no ha podido o no ha querido impedirla, porque por un lado es cierto que el director de la Bienal es independiente de la política, pero Por otro lado, el ejecutivo de Giorgia Meloni tiene herramientas de último recurso que hasta el momento ha evitado usar. Por ejemplo, la opción de intervenir la Bienal. Y hasta Bruselas ha terciado, amenazando con retirar su financiación de 2 millones de euros al festival por estar ignorando, dicen, las sanciones internacionales contra Moscú. Hoy se ha sabido que la Comisión Europea ha enviado ya una segunda carta a la Bienal advirtiendo de las consecuencias de dejar participar a Rusia. Todo esto, como decimos, a solo 4 días de la inauguración de la Bienal. Al presidente del certamen, a Pietrangelo Buttafuoco, nombrado por el gobierno Meloni, le espera este miércoles otro momento difícil porque va a tener que volver a defender la presencia rusa en la rueda de prensa inaugural de la Bienal. En paralelo, también este miércoles hay anunciada una protesta de activistas y artistas contra el pabellón ruso. Por el momento, los rusos siguen adelante con agradecimiento incluido a los italianos. Anastasia Karnieva, comisaria del pabellón ruso, habla en un vídeo promocional.
3: I'm beyond grateful to our Italian friends.
11: Y dice, no puedo estar más agradecida a nuestros amigos italianos por creer que el arte debe ser independiente. Cada pabellón que abre es significativo porque fomenta el conocimiento y la comprensión mutua. Si un pabellón cierra, dice Karnieva, no crece nada. Lo que dice la oposición, en cambio, es que Karnieva y algunos de los artistas que participan en ese pabellón están vinculados directamente al régimen de Vladimir Putin. El caso es que, en realidad, el pabellón va a estar cerrado toda la Bienal desde aquí hasta septiembre. En el exterior se van a proyectar unas actuaciones que se están celebrando en el pabellón estos días a puerta cerrada, solo por invitación. Es un subterfugio para seguir presentes en la Bienal e intentar esquivar esas sanciones contra Rusia.
1: Gracias, Jordi. La ciudad mexicana de Puebla alberga hoy un desfile cívico-militar para conmemorar el 164 aniversario de la batalla de esta ciudad de Puebla, en la que los mexicanos lograron derrotar al ejército francés en un contexto histórico marcado por las exigencias de algunas naciones europeas que reclamaban al gobierno del entonces presidente Benito Juárez el pago de su alta deuda externa. Presidiendo el desfile ha estado o está la presidenta actual del país norteamericano, Claudia Sheinbaum. Vamos a saber cómo está discurriendo el desfile, la jornada, con nuestra compañera Beatriz Viaño. ¿Qué tal, Bea?
12: Buenas noches. Pues es que la conmemoración de la batalla de Puebla frente a las tropas francesas de Napoleón III en 1862 representa un hito para México al constatar la resistencia de un pueblo en inferioridad de condiciones. El emblemático episodio está más de actualidad que nunca, Mario, en medio de esas turbias relaciones entre el país azteca y Washington. Y es que las amenazas de Donald Trump de atacar por tierra a los cárteles de la droga del país vecino han vuelto a encender las alarmas sobre la integridad y la soberanía nacional, que hoy ha vuelto a defender la presidenta Claudia Sheinbaum en el desfile celebrado con motivo de esta celebración.
13: Ninguna potencia extranjera nos va a decir a los mexicanos cómo nos gobernamos. Somos libres, como los indígenas que partieron a las montañas durante la conquista para conservar su derecho a organizarse como ellos decidieran.
12: En la segunda mitad del siglo XIX, México estaba inmerso en un periodo convulso con una economía devastada por las guerras, polarizado entre liberales que defendían la apertura hacia lo nuevo y los conservadores que apostaban por el viejo orden colonial. En medio, el presidente Benito Juárez decidió congelar el pago de la deuda internacional para poder reestructurar las cuentas públicas. La decisión alarmó a España, Reino Unido y Francia, acreedores de esa deuda, así que enviaron sus tropas a Allende el Mar para la pertinente reclamación. Mientras que los ingleses y españoles respetaron el acuerdo diplomático que alcanzaron, los franceses demostraron su verdadera ambición por hacerse con el territorio. Con apoyo de los conservadores, lograron avanzar y adentrarse en el país hasta llegar a Puebla para emprender una batalla que se recrea cada 5 de mayo.
14: Los franceses fueron sorprendidos y frenados en su ataque. Instante que los soldados de Tetela, Zacapuas y Xochimilco salieron de la línea de batalla e iniciaron una valiente persecución cercana, demostrando su destreza en el uso del machete.
12: La presencia de una potencia militar del planeta con 6.000 soldados al frente parecía destinada a derrocar al humilde ejército que había constituido el general Ignacio Zaragoza con campesinos e indígenas. Pero la valentía y una audaz estrategia, junto a las palabras del general que hoy han vuelto a resonar en esa plaza, dieron contra todo pronóstico la victoria al pueblo mexicano.
15: Mientras quede un mexicano en pie, esta patria será defendida.
12: A la histórica Batalla de Puebla le sucedieron otros intentos franceses por invadir el territorio. Sin embargo, aquel episodio quedó grabado como el símbolo de la resistencia nacional que los ciudadanos recuerdan desde hace ya 90 años.
1: Gracias, Beatriz.
12: Hasta luego.

0: Colombia, las autoridades están tratando de determinar con exactitud las causas de un accidente en una mina ubicada en el departamento de Cundinamarca, que de momento ha dejado al menos 9 muertos y que ha sacado nuevamente a relucir el debate sobre las condiciones de seguridad en este tipo de instalaciones. Nos lo va a contar nuestro compañero Santiago Barnuevo. ¿Qué tal, Santi?
1: Buenas noches. La tragedia copa hoy los titulares de los medios de comunicación colombianos tras un accidente ocurrido a 600 metros de profundidad en la mina La Trinidad, situada en Cundinamarca, en su municipio de Sutatausa, que está apenas a 2 horas de Bogotá. Las primeras investigaciones apuntan a una explosión por acumulación de gases, como explicaba en Caracol Radio la responsable departamental de minería.
2: De manera preliminar se habla de una acumulación de gases. Y esto principalmente es debido a una falla en la ventilación o un inadecuado monitoreo de los gases.
1: Además de los fallecidos, hay también varios heridos que han sido rescatados con vida y que actualmente están siendo tratados en los hospitales de la zona, según confirmaba la Agencia Nacional de Minería, que en su comunicado añadía que hacía apenas un mes había llevado a cabo una inspección en la que recomendaba la adopción de medidas para evitar precisamente acumulaciones peligrosas de gases y pedía mejoras en la ventilación, algo que decía desconocer el alcalde del municipio.
3: Nosotros nos enteramos por la publicación que hizo la agencia. Hablamos con los empresarios, efectivamente el 9 de abril hicieron una visita, pero tenían unos compromisos y unos cronogramas. Pero hasta ahí no me atrevo tampoco a manifestar si se hizo o no.
1: Este nuevo accidente pone de relieve la elevada siniestralidad en las minas de Colombia, donde el gobierno lleva años intentando implementar mayores controles en una actividad en la que las medidas de seguridad no acaban de cuajar. De hecho, la minería es el sector más peligroso para trabajar en el país. En el año 2025 murieron en las explotaciones 70 personas, con una tasa de 41 muertes por cada 100.000 trabajadores. Una cifra que multiplica por 12 a la media nacional del resto de sectores laborales, en una Colombia que el año pasado registró 438 fallecimientos por accidentes en el trabajo. Eso quiere decir que cada 20 horas muere en Colombia un trabajador en su puesto. En los primeros 3 meses de este año 2026 han perdido ya la vida 89 trabajadores.
0: Gracias, Santi. Les vamos a hablar ahora de otro accidente, esta vez muy lejos de Colombia, en China. Allí al menos 26 personas han muerto, aunque se sospecha que pueda haber más fallecidos, y decenas han resultado heridas en una explosión registrada en una fábrica de pirotecnia en una ciudad del centro del país asiático. Nos trae los detalles que se van sabiendo nuestra compañera Alejandra Martínez.
4: ¿Qué tal? Buenas noches. La explosión pilló en pleno horario de trabajo y por eso hay tantas víctimas, tanto fallecidos, que el número sigue aumentando, como heridos, que se cuentan por decenas. Hay más de 60, a lo que se añade que todavía hay personas desaparecidas a las que siguen buscando los equipos de rescate. Casi 500 personas están participando en ese despliegue, para que nos hagamos una idea de las dimensiones, a las que están ayudando 3 robots especializados en buscar bajo los escombros. Además, han tenido que ser evacuados otros tantos edificios porque justo al lado de la fábrica siniestrada hay otras 2 fábricas de pólvora, lo que aumenta o aumentaba considerablemente el riesgo. Como decías, todavía no se sabe qué sucedió exactamente, está siendo investigado, pero por lo pronto ha sido detenido el dueño de la empresa. De hecho, son muchas las voces que, aún sin conocerse el resultado de la investigación, ya están reclamando responsabilidades tanto al empresario como a las autoridades, porque dan por hecho que todo se ha debido a falta de seguridad. Y es que, lamentablemente, este tipo de siniestros son relativamente frecuentes en China. Solo en el mes de febrero ya se registraron otros 2, con 12 y 8 muertos respectivamente. Y al final todo se debe a eso, a la falta de protocolos de seguridad, que son necesarios en cualquier trabajo, obviamente, pero más en áreas tan sensibles como puede ser la pirotecnia.

0: Vamos a hablarles ahora de una cuestión más cultural, ¿no? Que las que solemos abordar en este programa, bajo el título Letras y Voces en Tránsito, Narrativas de la Migración y la Movilidad Humana, la quinta edición de Con Acento, organizada por la Fundación Casa de México en España, propuso hace unos días fijar la mirada en un fenómeno que define la esencia misma de la historia, como es la migración. Nos va a contar más sobre esta iniciativa nuestra compañera Teresa Montoro, que firma el siguiente reportaje.
1: España se ha convertido en las últimas décadas en un país de inmigración, donde quienes proceden de América Latina ocupan una posición destacada al compartir en su mayoría el idioma. Madrid y Barcelona, centros importantes de la industria editorial en lengua española, son las ciudades escogidas mayoritariamente por escritores y escritoras para instalarse en nuestro país, como ya ocurrió anteriormente en el llamado boom latinoamericano de los años 60-70. Pero para la escritora y periodista peruana Gabriela Wenner, residente en España desde 2003 y perteneciente al grupo de nuevos cronistas latinoamericanos, la situación ahora es diferente y lo que quieren es que se escuchen voces distintas que cuenten sus vivencias.
2: Quienes estamos escribiendo aquí en este territorio, desde ese lugar situado que es el de la migración, cada una con sus particularidades y diversidad, tenemos una manera de hacer que creemos que hay que transformar para salir, digamos, de esas lógicas tan anquilosadas de la literatura del siglo XX, tan racista, tan patriarcal. Lo que queremos es que se escuchen unas voces distintas, que Latinoamérica no es solamente un boom de escritores o escritoras, sino también es todo lo que se mueve, todo lo que transita, lo que cruza, la experiencia, ¿no?, nuestra de vivir aquí.
1: Gabriela Wenner es una de las escritoras que ha contado su experiencia en el Festival Con Acento, encuentro de creadores hispanoamericanos organizado por Casa de México, el Centro Cultural Contemporánea Conde Duque y la UNAM, que ha dedicado su quinta edición a Letras y Voces en Tránsito, narrativas de la migración y la movilidad humana, en el que ha participado también la escritora chilena Claudia Apablaza, autora de novelas como Siembra de Nubes o Historia de mi Lengua. Ha emigrado a España en dos ocasiones, en 2003 y 2015.
3: En mi primera experiencia migratoria, inmediatamente eso delimitó mi escritura. Cuando yo llegué a Barcelona, comencé a trabajar un libro que se llama Diario de las Especies, en que una mujer pierde la memoria. En ese libro sí trabajé la experiencia migratoria, la pérdida del habla, la pérdida del lenguaje y la pérdida de la memoria afectiva. Y después, ya en mi segundo momento, abordé definitivamente en la historia de mi lengua, como pensando que la pérdida del lenguaje tiene que ver con estos contextos migratorios de violentos. Ha sido evidentemente un tema que cruza mi escritura.
1: Y ha notado, dice, un cambio entre esos dos momentos migratorios.
3: De por medio hubo un movimiento feminista importante que para mí también ha marcado mucho este momento migratorio, porque antes, por ejemplo, el año 2005, las escritoras no hacíamos fuerza común. Tratamos de replicar ciertos modelos, sobre todo mucho más patriarcales. Quiero pensar en ese nuevo momento también como escritoras, que estamos como en esta suerte de, no es colectivo, pero sí hay otra forma de hacer.
1: También para Gabriela Wenner, su experiencia migratoria entra a formar parte de su creación literaria desde el primer momento.
2: Desde el primer libro que publiqué, que fue Sexografías, que es un libro sobre los cuerpos y sus deseos no normativos. Y mi segundo libro, que es sobre la maternidad, Nueve Lunas, dado que es autobiográfico lo que he escrito. Sí, es una experiencia marcada por ese tránsito, ¿no? Y bueno, en Huaco Retrato, por ejemplo, es una novela que trata sobre la identidad. La migración, por supuesto, es indesligable de todos los procesos coloniales que se ha vivido norte-sur. Marcan esa relación y mi novela habla de cómo esto también marca nuestros territorios más íntimos también, ¿no? El hogar, la familia, la pareja.
1: En Con Acento estuvieron representadas también voces de quienes han llegado hace poco a España. Es el caso de la escritora colombiana Elena Mesa, que por eso señala no ha podido desprenderse todavía de sus vivencias en Colombia, pero sí cree que esta experiencia migratoria ha enriquecido su escritura, como ha plasmado en su relato Lengua Madre y la novela Sé Morir.
4: Siempre la escritura está atravesada por la experiencia migratoria y todas las complejidades que tiene, que a veces interrumpe la escritura, pero que también la enriquece. enriquece. Y el hecho de emigrar, que significa estar en un lugar que no es el tuyo, también te da como una distancia para mirar la realidad sobre la que escribes, que en el caso de la novela es una realidad en Medellín. Y creo que el hecho de estar lejos y de emigrar ha enriquecido mirar mi ciudad.
1: La literatura y el lenguaje, asegura, sirven para entender la migración, analizarla, contrastarla, explicarla o transitarla, a la vez que se enriquecen y transforman ante ese complejo movimiento.
4: Se enriquece tanto la cultura de este país como la cultura de quienes no somos de aquí.
1: Por su parte, el también colombiano Jason Vargas Rendón, ganador del premio de relato Migrante con arquitectura condicional, realiza en ese cuento un recorrido por la realidad a la que se enfrentan muchos de quienes emigran.
5: El relato de un ingeniero desplazado, migrante, que es, digamos, sobrecualificado y tiene que venir a hacer el proceso real de los migrantes aquí en España, que es comenzar desde cero y comenzar a construir su propia historia y nombre, las raíces del trabajo duro y forzado. Y ir escalando progresivamente y lentamente, como es el proceso real de nuestra sociedad.
1: Jason Vargas Rendón ha estudiado comunicación en Colombia, pero trabaja de momento como albañil aquí, mientras se abre camino en la escritura con relatos como el premiado, que le ha dado otras satisfacciones.
5: En unas palabras que nunca se me van a olvidar, un compañero de obra, al ver uno de mis relatos y mi presentación en el Cervantes recibiendo ese premio, me dijo: se lo mostraré a mi familia en la cena para que vean que las personas que venimos de otro país y tenemos que comenzar una vida desde cero tienen posibilidad de salir adelante.
1: Por eso, concluye Elena Mesa, es tan importante la regularización para poder desarrollar la creatividad.
4: De las razones por las que alguien no puede sentarse a escribir o a pintar o a hacer lo que sea su impulso creativo, tiene que ver con sobrevivir. Y cuando no estás regularizado en un país, no piensas en crear, piensas en sobrevivir. Y el hecho de que se regularice a un montón de migrantes, me parece que primero es justo, segundo me parece que puede crear espacio para que muchas de esas personas que a lo mejor querían hacer algo distinto a lo que les ha tocado hacer para sobrevivir en un país extranjero, pues puedan dedicarle tiempo a su espacio creativo.
1: Son experiencias muy comunes en el mundo actual y la literatura se convierte en un espacio privilegiado para explorarlas y contarlas.

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1: Tiempo ahora para repasar otras noticias en formato más breve. Lo hacemos con Valentina Justi. Valentina, comenzamos en República Dominicana, donde el gobierno ha parado los pies a GoldQuest, el gigante minero canadiense.
2: Buenas noches, Mario. El presidente dominicano, Luis Abinader, ha ordenado la suspensión total de las actividades de GoldQuest en la región de San Juan de la Maguana. La empresa, de capital canadiense, llevaba desde 2012 apostando por el proyecto Romero, que prometía extraer más de 1 millón de onzas de oro y cobre mediante minería subterránea, sin utilizar químicos ni contaminar los suelos. El proyecto se ha suspendido por la movilización popular, como ha explicado Abinader.
3: Esta decisión responde a que, según la ley 64-00 de Medio Ambiente y sus reglamentos, si la población rechaza de manera masiva un proyecto de esa categoría, no es viable continuar.
2: Las organizaciones sociales y alcaldías de la zona han afirmado que el proyecto amenazaba la cordillera central, una región clave para la producción de agua, pudiendo afectar a los recursos hídricos locales, como ha afirmado Félix Bautista, senador de San Juan de la Maguana.
4: La cordillera central es la fuente de agua primaria de la zona norte y de la zona sur. Por tanto, es esencial preservar la cordillera central si queremos que el norte y el sur sigan teniendo agua.
2: Bautista ha destacado la avaricia de la compañía.
4: Estamos en presencia entonces de una empresa que lo quiere violentar todo en área de la codicia y de explotar una mina que a todas luces va a afectar significativamente.
2: Por su parte, la empresa ha afirmado que el proyecto es una oportunidad de desarrollo para una provincia con altos índices de pobreza. La disputa refleja la tensión entre la inversión minera y las preocupaciones sobre el agua, el uso de la tierra y la protección del medio ambiente.
1: Y antes de terminar, nos vamos a India, donde las elecciones legislativas provinciales han llevado a la derrota de Mamata Banerjee, jefa del gobierno de Bengala Occidental.
2: Tras 13 años en el poder, Banerjee ha sido barrida en las urnas por el partido de Narendra Modi. El VJP no solo le arrebató 2/3 del Parlamento, sino que el propio Modi lideró una campaña que terminó por quitarle a Banerjee hasta su propio escaño. La mandataria ha afirmado que, pese a haber perdido las elecciones, no dimitirá de su puesto. ¿Por qué? ¿Con qué motivo? Todavía no hemos perdido. Solo habría renunciado si hubiéramos perdido. Ahora esa pregunta ya no se plantea. Si alguien toma el poder por la fuerza y espera que renuncie, eso no va a suceder, afirmaba la mandataria. El número de escaños del Congreso Trinamool, partido de Banerjee, se redujo de 215 a 80. Ante este resultado, Banerjee ha afirmado que le han arrebatado por la fuerza 100 escaños a su partido. Sin embargo, no ha presentado pruebas para respaldar esta acusación.
1: Gracias, Valentina.
2: Muchas gracias, buenas noches.
1: Y nos vamos hoy con música de los Emiratos. Esta canción la canta Masari Mohamed Asaf y se llama Roll With It. Gracias a Nagel en la parte técnica y a Celia Martín en la realización. Hasta mañana, adiós.

0: Son las 10, las 9 en Canarias.
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0: Hola de nuevo, buenas noches, estamos aquí de vuelta. Ya saben que dentro de poco empezaremos con la tertulia de análisis de la jornada, pero antes, como siempre, actualizamos la información con Julio Leite. Julio, buenas noches.
2: ¿Qué tal, Rosa? Buenas noches. En marcha está ahora la rueda de prensa de Marco Rubio. El secretario de Estado estadounidense asuma hoy la portavocía de la Casa Blanca. Caroline Leavitt está de baja por maternidad y responde en estos momentos a las preguntas de los periodistas. Lo hace en un momento de especial tensión con Irán. Al país de los ayatolás les advierte:
3: They really shouldn't test the will of the United States, at least not under President Donald Trump. He has proven time and again.
2: No deberían poner a prueba la voluntad de Estados Unidos y menos bajo el liderazgo de Donald Trump, asegura Rubio. También afirma que el presidente estadounidense cumple lo que dice y que si Irán lo pone a prueba, terminarán perdiendo la batalla por las buenas o por las malas. Rubio, por cierto, también ha asegurado que quiere hablar con León XIV sobre el envío de ayuda humanitaria a Cuba, intentando así rebajar la tensión existente entre la Casa Blanca y el Vaticano. Todo esto la misma noche en la que el Papa ha contestado los últimos ataques de Trump. El presidente de los Estados Unidos aseguraba que a León XIV consideraba aceptable, León XIV, que Irán tenga armas nucleares. Nos vamos hasta Roma, corresponsal Jordi Barcia, que ha dicho. Buenas noches.
4: Buenas noches. Pues preguntado por esas nuevas críticas de Donald Trump, ha pedido el Papa que si se le tiene que criticar, se haga diciendo la verdad. No podemos escuchar ahora esas palabras. En cualquier caso, el Papa decía que la misión de la Iglesia es predicar el Evangelio y la paz. Si alguien me quiere criticar por anunciar el Evangelio, que critique con la verdad, decía León XIV. La Iglesia lleva años hablando contra todas las armas nucleares. Por tanto, misma línea de defensa del Papa de su viaje a África, cuando por primera vez decidió responder directamente a las críticas de Donald Trump. Esta vez, Trump acusó a León XIV de estar poniendo en peligro a muchos católicos porque, a su modo de ver, el Papa está a favor de que Irán tenga armas nucleares. Ahora bien, quiere evitar el pontífice, calentar su encuentro de este jueves con Marco Rubio. Ha asegurado que Rubio viene a Roma a tratar otros temas, espera que se establezca un diálogo con confianza y franqueza y que ambos se entiendan bien.
2: Gracias, Jordi. Como escuchábamos, Marco Rubio y también el Papa León XIV antes de ese encuentro intentando rebajar la tensión existente entre la Casa Blanca y el Vaticano. Son las 10 y 2 minutos, las 9 y 2 minutos en Canarias. Momento de echar un vistazo a los mercados porque acaba de cerrar Wall Street y nos cuenta cómo lo ha hecho José Luis Dueñas. José Luis, buenas noches.
5: Buenas noches. En esta montaña rusa en la que se han convertido los mercados, hoy toca hablar de cierre en verde y de los buenos, con S&P 500 y Nasdaq alcanzando máximos históricos al calor de resultados empresariales y alzas muy buen tono. Las tecnológicas en la cotización, como las de Intel, que superaban este martes el 12%. Con ello, el Nasdaq suma un 1%, citado S&P 500, 8 décimas, 7 son las que sube el Dow Jones de industriales. Todo. Y aquí otro factor, mientras el petróleo recoge cables sobre las subidas de estos días. El alto fuego continúa vigente, según Estados Unidos, a pesar de los ataques en Oriente Próximo, hacen que el Brent europeo retroceda casi un 4%, cotiza en los $110 por barril, mientras que el Texas estadounidense resta un 3,5%, lo hace en el entorno de los 102. Aquí en Europa también jornada dulce tras los batacazos de ayer. El IBEX 35, de hecho, ha registrado una más que notable subida del 1,8%, con valores como ACS destacando. Se ha disparado casi un 10%. También el sector bancario, con avances de Unicaja, un 1,4%, y Sabadell, que en jornada de presentación de resultados, que hablan de pequeño resbalón, ha sumado más de medio punto.
2: Gracias, José Luis. En España, un año más, la gran banca ha obtenido beneficios de récord. Los 6 principales bancos, Santander, BBVA, CaixaBank, Sabadell, Bankinter y Unicaja, han ganado en conjunto más de 10.000 millones de euros en el primer trimestre del año. Y aunque esa es la tónica general, el Sabadell fue el único que vio reducir sus ganancias en un 29%. Últimos resultados, por cierto, que ha presentado su CEO, César González Bueno. Rosa Guardado.
6: Llegó al Sabadell bajo grandes nubarrones y se va dejando al banco en un gran momento, porque lo de este primer trimestre, defiende González Bueno, solo ha sido un valle tras meses de duro trabajo. La OPA reconoce les hizo darlo todo, igualar cifras del año pasado era difícil, pero no hay mal que por bien no venga y el horizonte de tipos más altos les ayudará en los próximos meses a recuperar ingresos y mantener el resto del año un crecimiento sostenido. Aunque ahí ya no estará él para contarlo. La de hoy ha sido su última presentación de resultados. Mañana los accionistas deben dar el visto bueno a su relevo, a Marc Armengol como nuevo consejero delegado. Él se va a satisfacer satisfecho, insiste en el momento correcto.
7: Creo que teníamos un momento de la oportunidad de Marc Armengol terminando su cometido en TSV, de que se incorporase como consejero delegado alguien con unas capacidades sobresalientes y que esa oportunidad no había que dejarla pasar. Y por eso tomé la decisión de dar un paso al lado.
6: Y por su parte, descarta reaparecer en breve en otro banco español.
2: Momento de actualizar la información meteorológica porque lo habrán notado, hace frío, las temperaturas están muy por debajo de lo que sería normal para estas fechas, los termómetros además van a seguir bajando. Ana Galarza, buenas noches.
8: Sí, buenas noches, ponemos la atención en las temperaturas porque como dices están por debajo de lo habitual para esta época del año y se ha notado sobre todo en el norte peninsular, en Ávila, Burgos o Soria las máximas han sido próximas a los 15 grados, la diferencia respecto al sur y al este del país es notable, en Málaga o Murcia han superado los 25. Mañana el termómetro bajará en el extremo nordeste de la península, pero también en los archipiélagos. En el resto se mantendrá sin cambios. Por lo que respecta a la nubosidad, parece que cambia la pauta de los últimos días. Desaparecen las precipitaciones, pero con matices. Las lluvias mañana estarán localizadas en zonas de la parte este del país. En concreto, la EMET activará el aviso amarillo en el noroeste de Murcia, el litoral norte de Cataluña y puntos de la isla de Mallorca. Se prevé en general un miércoles con tendencia a la estabilización, salvo en el extremo norte, donde podría ser nuboso.
2: Gracias, Ana. Las temperaturas no acompañan, no hace que nos pongamos en el escenario veraniego de ir a la playa, pero atención porque está más cerca de lo que pueda parecer. Hoy hemos conocido que nuestro país lidera un año más el ranking mundial de banderas azules. En total, 677 banderas, playas, que reciben este reconocimiento en el que se valora la calidad del agua, la accesibilidad, lo que supone un nuevo récord, como decimos, desde que se conceden estos distintivos. Entre las comunidades con más arenales reconocidos, la Comunidad Valenciana, Andalucía y también Galicia copan las tres primeras posiciones. Rosa Basteiro.
9: España sigue en el primer puesto a nivel mundial con banderas azules, el 15% del total. En esta edición hay 14 que se incorporan por primera vez, entre ellas las de Navia y La Porcía en Asturias, la del Brosquil en Cullera y Cala Lanuza en el Campello. En cuanto a las más veteranas, son 7 las playas que llevan 40 años con este reconocimiento, 6 en la Comunidad Valenciana como Gandía y San Juan de Alicante y una en Galicia, Bastiagueiro, en Oleiros. Se valora sobre todo la calidad del agua, la accesibilidad y la seguridad que arroja cifras como las que destaca el presidente de ADEAC, la asociación que otorga las banderas en España, José Palacios.
10: En los últimos 9 años, 10.000 personas siguen vivas porque fueron rescatadas en situaciones límites y 674 personas resucitadas porque estaban allí los guardavidas y porque estaba el desfibrilador.
9: Entre las novedades este año destaca el programa Soludable, por el que nos cuenta Virginia Yuste, la coordinadora de las banderas, que reciben mención especial los municipios de Chiclana en Cádiz y Fuengirola y Mijas en Málaga.
11: Son playas en las que hay información sobre los problemas que puede conllevar un exceso de exposición solar, donde dice los índices de radiación ultravioleta.
9: Valencia es la comunidad con más banderas azules. Zonas de interior como Madrid o Extremadura también entran en el ranking con playas en ríos o embalses.
2: 18 minutos, 9 y 8 minutos en Canarias. Es tiempo de deportes. Ya en juego la segunda mitad de la vuelta de las semifinales que enfrenta al Arsenal y al Atlético de Madrid. No les están yendo bien las cosas a los del Cholo Simeone, que tienen que remontar un gol al menos para poder seguir vivos en la eliminatoria. Y tenemos una jugada muy, muy, muy, muy delicada que puede cambiar el curso de la eliminatoria. Veremos qué pasa. Nacho Gómez, ¿qué tal? Buenas noches.
12: Buenas noches. Sí, minuto 50. Va ganando 1-0 el Arsenal y acaba de tener una ocasión bastante clara Giuliano Simeone, en la que estaba pidiendo penalti después de un desplazamiento en largo de Hancho sobre el delantero argentino del Atlético de Madrid. De momento, lo que comentamos, va perdiendo el conjunto del Cholo Simeone. Es verdad que empezó bien en la primera parte con buenas ocasiones, tanto del propio Giuliano como de Julián, como de Marcos Llorente, aunque luego estaba en fuera de juego. Pero en el minuto 44, Bukayo Saka hizo el primero para los Gunners, que de momento es definitivo y que dejaría al Atlético de Madrid fuera de la final de la Champions League. Esto también en el día en el que el Real Real Madrid de baloncesto ha perdido el tercer partido de su serie ante el Apoel de Tel Aviv en Bulgaria, una sede neutral, por 76-69. El jueves será el cuarto partido donde los de Escariolo buscarán pasar a la siguiente ronda, certificar la clasificación a la Final Four, pendientes también de esa lesión de Tavares, que no ha podido jugar hoy y que ya Facundo Campacho ha dicho que es el 70 u 80% de su defensa. Mañana también turno de Valencia Basket, que podría quedar eliminado. Volvemos a la Champions. En el minuto 51 sigue perdiendo el Atlético de Madrid. Al final no ha habido penalti y sacó de puerta el Arsenal. De momento, derrota para los del Cholo Simeone.
2: Gracias, Nacho. Seguiremos muy pendientes de lo que esté pasando, de lo que pase en Anfield y de esa posible clasificación del Atlético de Madrid. Pero, como decimos, tiene que remontar el gol que ha encajado en la primera mitad frente al Arsenal. Ahora nos vamos con la cultura. Y es que para proteger el acueducto de Segovia, el Ministerio de Cultura, la Junta de Castilla y León y el Ayuntamiento de la ciudad han firmado un protocolo único. Las tres administraciones van a participar en una comisión de seguimiento para asegurar la conservación de este monumento de casi 2.000 años de antigüedad, Patrimonio Mundial de la UNESCO y Bien de Interés Cultural. Redacción en Segovia, Alfredo Benito.
13: Un paso histórico, según el alcalde José Mazarías, que supone además construir una forma de trabajar basada en la lealtad y el respeto al patrimonio.
14: Estamos enviando un mensaje claro, que el acueducto de Segovia es una prioridad compartida y que su conservación es una tarea colectiva.
13: Tras la firma, se ha formalizado el órgano clave de este protocolo, una comisión de seguimiento, vigilancia y control que se reunirá al menos dos veces al año. Cada uno de los firmantes se compromete a una tarea: cultura aportando conocimiento y priorizando proyectos, el Ayuntamiento segoviano asumiendo la ejecución de las actuaciones y la Junta facilitando el asesoramiento técnico y la burocracia y, como decía el consejero Gonzalo Santonja, aportando recursos.
2: Gracias, Alfredo. Y hoy no vamos a hablar de Olivia Rodrigo, ahora en tiempo de música, porque a Rosa no le hizo mucha gracia antes cuando estábamos contando cuánto valían las camisetas de la cantante estadounidense, entre 500 y 6.000, ¿no? Era
0: 3.000, creo.
2: 3.000.
0: Si son 6.000 ya me cuelgo de un pino. Me parece que era 3.000.
2: Anda, y nos están poniendo a Olivia Rodrigo otra vez.
0: Pero los clubes son así, sacan dinero de todas partes, pero iba a decir, menos mal que las hay de 400, que es que incluso eso me parece excesivamente
2: caro. Antes me dijo, menos mal que las hay de 400, y se echó a reír, claro. Y le dije, te voy a sacar lo de Olivia Rodrigo, porque como artista muy bien,
0: una
2: pero...
0: Una abstenida. Bueno, es que se han juntado
2: el hambre y las ganas de beber.
0: Comer. Exacto.
2: De beber y de comer, de las dos cosas, con 3.000 euros da,
0: hombre, esto no
2: da
0: se
2: mucho
0: hace,
2: de sí.
0: Esto
2: hombre,
0: no
2: claro
0: se hace,
2: que
0: lo que pasa es que es una edición limitada.
2: No hablemos más de Olivia Rodrigo, no hablemos más de Olivia Rodrigo, que te ha amargado la noche. Vamos a hablar de otra glamurosa que también lo gana bien. De Beyoncé. Estabas ahí, yo también
0: dudaba si era ella, efectivamente. Sí. Es muy trabajadora Beyoncé. Sabes que yo admiro mucho a la gente que trabaja.
2: Trabajadora. A Beyoncé, a
0: quien sea, a Julio Leite.
2: También. Pero y también me lo dice mucho de Taylor Swift.
0: Sí, también, es una curranta de la hostia.
2: Sí, muy curranta. Polémica y glamurosa Beyoncé en la gala de Met de Nueva York. 10 años después de su última participación en el evento, ha regresado luciendo un vestido transparente con esqueleto plateado superpuesto, una larga capa de plumas y una corona plateada. La aparición del artista junto a su familia fue uno de los momentos que más furor provocó en la gala. Pero también hay que recordar a uno que nos gusta mucho, que es Bad Bunny, que apareció vestido de persona mayor, muy elegante, muy guapo.
0: Tengo
2: como
0: que
2: es
0: mirarme.
2: Él.
0: Acostumbro a ver estas galas.
2: Pues apareció vestido caracterizado, hacerlo, diría más bien que vestido de Zara, que ha vuelto a apostar, como lo hizo con la Super Bowl, por Inditex, por una marca española, y también como caracterizado de persona mayor.
0: Bueno, de campesino tal vez, ¿no? Él siempre alaba mucho los campesinos.
2: No, iba con boricos. Un traje como muy elegante y caracterizado, con pelo blanco, barba blanca, como avejentado.
0: Seguro que lo ha hecho con alguna razón.
2: Seguro que sí, pero vamos.
0: Él no vende camisetas a 3.000 euros.
2: No.
0: Lo que hace tiene sentido.
2: Él le regaló, recordando todo esto de las camisetas al hilo este, que cuando hizo la gala de la Super Bowl, a todos los empleados de Inditex en Artation...
0: Se la regaló, sí, pero después sabes lo que hicieron.
2: La revendieron por unos precios tremendos.
0: Muy
2: feo. Es que tú sabes, Luis, que al final...
0: Muy feo, muy feo.
2: Por dinero baila el perro.
0: Desafortunadamente sí.
2: No debería ser así, pero luego sí que se vio en aplicaciones de reventa, pues unos precios desorbitados.
0: Fue un buen gesto por parte de él y ellos no debieron haber hecho este abuso de
2: sí,
0: confianza.
2: Sí, totalmente. Pero bueno, nos vamos con Beyoncé a los sorteos de
0: la noche.
2: Estamos
0: muy criticones esta noche.
2: Bueno, pues no todos los días se puede estar a favor. Hemos dicho que es muy trabajadora Taylor Swift,
0: Beyoncé también.
2: Jay-Z, que es su marido, que también entre ellos dos, vamos, tienen más dinero, como si tiene más dinero que Alemania. Es decir, y ahora más que nunca. Ahora igual puede ser esta
0: pero
2: verdad.
0: Pero es que también tienen mucha creatividad. Y a la creatividad hay que pagarla. No solo hay que pagar a estos Big Brothers de la tecnología que quieren que convertir al mundo en fascismo.
2: Sino
0: a la gente que mueve sentimientos y que también invierte. Esta gente son los primeros que después dan cuando hay terremotos, cuando hay desigualdades en el mundo. Así que
2: sí, son embajadores.
0: Todo mi respeto para esta gente.
2: Pues con ellos, con Beyoncé, nos vamos a los sorteos de la noche. 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Y antes de irme, Rosa, tenemos una noticia de última hora que nos mandan nuestros compañeros del área de sociedad, de la organización. La Organización Mundial de la Salud, en coordinación con la Unión Europea, acaba de solicitar al gobierno de España que acoja a la embarcación en la que hay, como hemos contado durante...
0: Unos 140 pasajeros.
2: Efectivamente, 140 pasajeros y ese brote de un virus que se ha cobrado la vida ya de 3 personas, hay otras personas infectadas. En este momento, esta embarcación, como decimos, se encuentra en Cabo Verde, donde ha recalado tras detectar ese brote de antivirus. El Centro Europeo para la Prevención y el Control de las Enfermedades está realizando, como decimos, un examen exhaustivo del barco para determinar qué personas deben ser evacuadas de urgencia en la propia Cabo Verde. El resto seguirán rumbo a Canarias, donde esperan llegar en 3 o 4 días.
0: En
2: el puerto
0: caso,
2: en concreto.
0: Están preparados en Canarias.
2: Eso es, el puerto en concreto aún no ha sido definido, pero la noticia de última hora que nos llega es esa solicitud de la Organización Mundial de la Salud, de la OMS, de pedir al gobierno de España que acoja a los tripulantes de esta embarcación, que bueno, al fin y al cabo, como dices, necesitan...
0: No es exactamente lo que quería el gobierno de España, que quería que fueran directamente a los Países Bajos.
2: Efectivamente,
0: a no ser
2: pero
0: que
2: bueno,
0: hubiera emergencia de evacuación.
2: Todavía pero... no sabemos cuál es el resultado de esa investigación que estaban haciendo desde la Organización Mundial de la Salud, exhaustiva en ese barco, para detectar el brote, la infección, o saber el estado de los pasajeros que viajan en ese barco. Eso no lo sabemos, no sabemos el resultado de esa investigación. Lo que sí sabemos es que la OMS ya ha hecho una petición formal al gobierno de España para que puedan ir a Canarias y no a países.

0: Ahora.
1: Hasta luego.
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0: Bueno, pues ahora sí, vamos ya con la tertulia de análisis de la jornada. Les acabamos de dar esa última noticia. La Organización Mundial de la Salud ha pedido formalmente a España que pueda el barco con antivirus pueda recalar en algún puerto de las Islas Canarias. No sabemos qué va a responder España. Suponemos que dado que han trabajado durante toda la jornada al COIS o no, pues probablemente aceptarán. No sabemos las condiciones, no sabemos si la investigación que han hecho a lo largo del día han encontrado que hay más personas que pueden... No sabemos nada, en definitiva. Solo que van a evacuar una persona más a la que enviarán a Holanda, me parece. Un holandés que llevarán al que tendrán que evacuar, efectivamente, pero no sabemos de más personas contagiadas. Así que, bueno, estaremos pendientes a lo largo de la próxima hora y media, y justamente de esto va nuestra pregunta del día. Les hemos estado preguntando durante toda la tarde. Vamos, el brote del antivirus en el crucero varado cerca de Cabo Verde, ¿qué pensaban ustedes? Tres personas han fallecido, una está ingresada en Sudáfrica y otras tres presentan síntomas dentro del barco, situación sobre la que aún hay varias incógnitas, empezando por cómo ha surgido el contagio, ya que según los expertos de riesgo de transmisión muy bajo entre los humanos. En estas próximas horas la Organización Mundial de la Salud y Sanidad decidirán finalmente qué hacen con el barco. Les acabo de decir que la OMS ha pedido que pueda recalar en un puerto canario. El portavoz del gobierno de Canarias, Alfonso Cabello, aseguraba a este informativo 24 horas que están preparados para recibir al crucero en caso de riesgo, pero que en principio, a la hora que hablaba con nosotros, pensaba que no habría necesidad.
4: Salvo que estuviera en riesgo la vida de las personas, no se justifica que se parara el barco. Yo creo que tendría que seguir su proceso, su cuarentena y aquello que las autoridades sanitarias vayan decidiendo, ¿no?
0: Parece ser que entre las 140 personas que todavía hay a bordo, hay una persona que requiere ser evacuada, y a diferencia de lo que han hecho con las otras, que van a mandar a Países Bajos o ya a Alemania, esta persona han pedido que pueda ser evacuada a algún centro sanitario de las Islas Canarias. Respecto a las personas sintomáticas, serán evacuadas en aviones medicalizados, dos, como les comentaba, a Países Bajos y una tercera a Alemania, y ahora esta nueva de que acabamos de conocer, que la trasladarán a las Islas Canarias. La pregunta que les hemos planteado a lo largo del día es: ¿teme que se propague el brote del antivirus? Rodrigo García Fernández, ¿qué nos ha comentado la audiencia?
5: Pues de momento hasta ahora son más quienes no sienten especial temor. En X, por ejemplo, eran un 65% con comentarios como el de Alejandro, que recogiendo un poco la información que tenemos disponible sobre el contagio entre personas del virus, escribía: no, dicen que hace falta un contacto muy estrecho para el contagio. Creo que se está evitando tocar sobre cómo de estrecho, pero no parece especialmente inseguro. Y hay otros oyentes también que apuntan a que las condiciones y el contacto, la cercanía que puede haber dentro de un crucero no es comparable al que podemos encontrarnos en espacios públicos, lo que hace difícil que se propague a gran escala el virus.
6: Yo creo que no tiene por qué haber miedo a que haya una epidemia, porque si nos han contagiado el resto de los pasajeros del barco que han estado más en contacto aquí, no creo que haya ningún riesgo para ningún tipo de población.
7: Pues no estoy preocupado. He pasado parte de mi vida, una importante parte, en un hospital, aunque mi especialidad no es la de epidemiología, por cierto, pero entendiendo y escuchando y por lo poco que yo también he leído sobre esto, pues no hay motivo de preocupación alguna.
8: Yo creo que no se propagará el antivirus.

0: En todo caso, siendo conscientes de que el riesgo de contagio es bajo, no quita que haya personas que sienten cierto temor, como Cristina Pérez en X, que escribe: me da mucho miedo. Aún están a tiempo de participar, pueden enviarnos su opinión, dejar sus mensajes en el 91-346-2193, también por notas de texto o de voz en WhatsApp 679-996959 y votar y escribir en la cuenta en X @24horas-RNE.
1: Gracias, Rodrigo. Pues después nos acabas de contar, siempre nuestra audiencia muy informada. ¿Qué pensáis, queridos compañeros? Bueno, no sé si hoy os he presentado o no os he presentado. ¿Qué hemos hecho hoy?
2: Que no nos has presentado. Me da la sensación.
1: Me parece. Juanma Romero, bienvenido.
2: ¿Qué tal? Muy buenas noches, Rosa.
1: Cristina de la Hoz, gracias por acompañarnos.
3: ¿Qué tal? Buenas noches a todos.
1: Ramón Espinar, gracias por acompañarnos.
4: Gracias a ti, Rosa. ¿Qué tal?
1: Jorge Resina, bienvenido.
5: ¿Qué tal? Buenas noches.
1: Bueno, pues ¿qué pensáis de esta decisión de última hora?
3: Yo creo que de todas maneras hoy hemos vivido cierto juego de la confusión. Yo no sé si la OMS se ha tirado a la piscina o es que había algo que Sanidad no quería confirmar. Pero es verdad que la OMS ha dicho desde el principio que el barco acabaría en Canarias y Sanidad no quería confirmar esa noticia. Es más, llegaba a desmentirla. Entonces, yo creo que sí hemos vivido cierta confusión. Cierta confusión que aún existe porque no sabemos realmente cuál sea la respuesta del gobierno español a la petición de la Organización Mundial de la Salud.
1: Que ha estado insistiendo en que no parara en Canarias.
3: Sí, sí.
1: A pesar de que hay 14 españoles a bordo.
3: Exacto. Entonces, no sé, yo primero un poco la confusión y luego en segundo lugar, pues la verdad es que yo me siento incapaz de evaluar si estamos ante un virus peligroso o no. Bueno, peligroso es, ha habido 3 fallecidos, ha habido 3 evacuados, es decir, hombre, dicen que el contagio entre humanos es complicado. No lo parece que el contagio sea complicado. Pero siempre en estos casos hay que ponerse en manos de lo que digan los expertos. Porque creo que poco favor podemos hacer los que no entendemos de estas cuestiones. Es verdad que es inquietante lo que está pasando en el barco, sin ninguna duda.
1: Sí, hemos oído algún testimonio de personas que están dentro del barco y están asustados, desconocen lo que está pasando, están aislados porque están cada uno en su camarote, sin compartir espacios comunes. Hombre, te vas de viaje en uno de estos cruceros de lujo y te encuentras con esto, pues no deja de ser sorprendente, ¿no? Y un golpe considerable realmente.
4: A ver, a mí me parece un tema sobre el que es muy complicado opinar porque todos tenemos la pregunta que le hacéis a los oyentes, que es básicamente si a ti te da o no te da miedo, pues es que el miedo es muy libre y el miedo es muy personal, pero en realidad sobre esto no hay que actuar por las emociones, ni siquiera por las emociones de la mayoría. Este no es un contexto de una toma de decisión democrática, aquí tienen que decir los expertos. Aquí lo que cuenta es que quienes saben lo que hay que hacer lo hagan. Y la coyuntura es fastidiada porque más allá de si el barco iba a Canarias o dónde iba o tal, la clave yo creo que está en saber de dónde viene la infección, cuál es el foco, porque no parece que sea un virus que haya surgido de forma espontánea dentro del barco. Ese virus viene de algún sitio y es un virus que estaban diciendo que tiene una tasa de mortalidad del 40% porque no tiene tratamiento. O sea, es una situación peliaguda. Otra cosa es si hay riesgo o no hay riesgo de pandemia, de epidemia, que eso lo tendrá que decir pues los epidemiólogos, que son los que saben de esto y que de momento parece que lo que están haciendo es tranquilizarnos.
1: Que es lo lógico. Por otro lado, una de las personas que ha muerto viajó en un avión. Están intentando localizar todas las personas que viajaron en ese avión. Y bueno, no, esto estaría dentro del terreno de la especulación, pero si la OMS recomienda que el barco vaya a Canarias, debe ser que debe haber razones para ello. Probablemente debe haber algún síntoma o no pueden descartar que haya alguna sintomatología entre alguno de los pasajeros y puedan pensar que el trayecto hasta los Países Bajos navegando sea demasiado arriesgado, digamos, ¿no? Y tal vez consideran que es mejor llegar a un puerto y de ahí trasladarlos a cada uno en su, al su lugar de origen con aviones medicalizados o vete a saber, mañana sabremos más. Pero, ¿qué piensas, Ramón, Jorge?
0: Bueno, yo creo que claramente hay que ser prudente, sobre todo porque tenemos muy reciente pues los efectos todavía, ¿no?, de lo que fue desde luego la pandemia del coronavirus, y yo creo que salimos traumatizados de esa experiencia. Creo que cualquier episodio que nos recuerde a aquello que pasó hace tan solo 6 años, pues nos hace revivir, ¿no?, y claramente enseguida nos recorre un escalofrío. Pero es verdad que tampoco, a partir de ese trauma colectivo que compartimos, tampoco podemos caer en un escenario de pánico y ponernos, digamos, la venda antes de la herida, lo cual no quita que creo que en estos casos, pues, como comentaban mis compañeras y compañeros de mesa, lo más prudente es escuchar a los expertos. Lo que pasa que es verdad que cuando hay además estas interferencias y lo que hemos vivido a lo largo del día de hoy con la OMS, claro, te genera un poco también de desasosiego, porque dices, bueno, justo quien tiene que dar un mensaje más tranquilizador o más clarificador no lo está dando, pues dices, bueno, pues, ¿qué está sucediendo que realmente no estamos viendo o no estamos sabiendo esa dimensión? Entonces esa es la parte quizá más inquietante. Dicho lo cual, creo que lo más importante, desde luego, y yo creo que eso es bastante razonable, es que en un escenario de incertidumbre siempre se apueste por la opción más conservadora, sobre todo cuando estamos hablando, ojalá, de los inicios y del final, ¿no?, de este brote, pero en todo caso, si son los inicios, poner desde luego todo el empeño y tomarlo muy en serio y tomar esa postura más conservadora puede evitar una propagación mayor, algo que si fuéramos precisamente al ejemplo de hace 6 años con el coronavirus, quizá no se tomó esa postura inicialmente, ¿no? Claro. De hecho, si os lo recordáis, incluso pues podíamos incluso hasta burlarnos cuando veíamos las mascarillas en algunos países y veíamos, situaciones que venían sobre todo de Asia y de China y que pensábamos que iban a ser ajenas a nosotros, y luego, bueno, pues fijaros, ¿no?, hasta qué punto acabó trastornando nuestra vida cotidiana.
1: Efectivamente. Juanma.
2: Pues mira, justamente cuando estábamos comenzando la tertulia, ha mandado la Moncloa un comunicado en el que dice que España acogerá finalmente. Os leo si queréis los textuales del comunicado,
1: sí,
2: de la
1: por
2: Moncloa,
1: favor.
2: Donde dice que la Organización Mundial de la Salud ha explicado que Cabo Verde no puede realizar la operación de atención de estos ciudadanos y las Islas Canarias son el lugar más próximo con las capacidades necesarias. España tiene una obligación moral y legal de auxiliar a estas personas, entre las que se encuentran además varios ciudadanos españoles. En virtud de esta misma lógica y como parte del operativo, el gobierno también ha aceptado una petición formal del gobierno de Países Bajos para acoger al médico del barco que se encuentra en situación grave y que será transportado a Canarias en un avión hospitalizado en el día de hoy. Este es el comunicado de la Moncloa que nos acaba de llegar y también nos han remitido la petición que a su vez había hecho.
1: Por lo tanto, viene a confirmar que aceptan por obligación moral, y dado que España está mejor preparada que Cabo Verde para hacer frente a lo que pueda estar sucediendo dentro de ese barco crucero. Y que esto, en definitiva, es lo que nos venía a explicar esta tarde el portavoz Alfonso Cabello, portavoz del Gobierno de Canarias. Nos decía que ellos, desde el primer momento en el que la OMS y Sanidad se pusieron a trabajar en todos los escenarios, ellos pusieron en marcha sus propios protocolos y que estaban preparados, como no puede ser de otra manera, porque es la sanidad pública española que está absolutamente preparada cuando tiene que ponerse a ello para cualquier emergencia, y entendemos que ya están en marcha. Bueno, estupendo, pues gracias, Juanma, por confirmarnos que España ya ha dicho que sí, así que rumbo a Cabo Verde el barco que está en estos momentos varado en las aguas de Cabo Verde, rumbo a Canarias, perdón, el barco que está varado en aguas de Cabo Verde. 140 pasajeros que no quisiera estar en su piel, ¿verdad?
3: Porque además la incertidumbre, solo ha habido un influencer que ha hecho un poco de la crónica de estos días y claro, lo que comentabais, está la mayor parte encerrado en sus camarotes, salen un poco al aire libre y no pisan una zona común, pero debe generar, además estamos hablando de un espacio muy pequeño, nos trae el recuerdo, como decía Jorge, ¿no?, del COVID, y todo ello en un espacio muy pequeño, que me imagino que con una gran incertidumbre de a qué puerto llegarían y se recibirían auxilio médico.
1: Claro.
3: Y además, como se ha dicho, que el médico en un estado de salud bastante cuestionable, entonces...
1: Efectivamente.
3: No me gustaría estar en ese pellejo, en ese mundo. Además, es que yo creo que hay que tener en cuenta ese mundo tan pequeño de un barco.
1: Claro, es que el médico del barco no debía saber de qué se trataba.
3: Claro.
1: Y entonces él no debía estar protegido contra un virus y por lo tanto les debió tratar a todos los que presentaron síntomas.
3: Tienen que tener un sentimiento de desprotección total.
1: Absolutamente, sí, pero no me cabe la menor duda que España...
2: Y era un poco lo lógico también. No es verdad que esta mañana, cuando la Moncloa decía que tenía que estudiarlo, verlo con la Organización Mundial de la Salud, el Ministerio de Sanidad es verdad que era reticente porque también lo era el presidente de Canarias. Era el presidente de Canarias el primero que decía que no quería que el barco atracase en las islas, ¿no? Pero finalmente se ha impuesto un poco el sentido común, yo creo, ¿no? Porque
1: claro,
2: al final Países Bajos está bastante más lejos en la travesía, ¿no? Por lo tanto, tiene todo el sentido del mundo que paren, atraquen
1: en el puerto
2: Canarias,
1: europeo más cercano.
2: Eso es, y que allí sean atendidos, ¿no?
5: ¿Cómo hubiera justificado además España el haber emitido una negativa, ¿no? Además, un país, ¿no?, que se caracteriza por de una voluntad de cooperación, por toda la política internacional que estamos viviendo estos últimos años, pues hubiera sido bastante contradictorio,
1: claro,
5: ¿no?
1: Claro,
5: ¿cómo lo justifica?
1: España en estos casos siempre está a la altura de lo que se espera de ella, y como dice este comunicado que nos leía Juanma Romero de la Moncloa, España tiene obligación moral de atender a los pasajeros de este barco, y ahora que se sabe qué es, por lo tanto se hará con las medidas de seguridad propias y necesarias que requieran. A lo mejor pues se mantiene dentro del barco y se hospitaliza el barco, o se le saca y se aísla. Será como se tenga que hacer, que para eso están los expertos y los especialistas y los médicos y los epidemiólogos para decidir cómo actuar. Y en cualquier caso, sabemos que el gobierno de Canarias tenía los protocolos preparados en caso de necesidad, en caso de que ellos pensaban algún pasajero tuviera que ser evacuado. No pensaban que los 140 tuvieran que ser evacuados. Pero bueno, lo dejamos aquí, si os parece. Bueno, hoy han sucedido varias cosas en España y me gustaría empezar por el paro. No sé cómo lo veis vosotros, pero esa cifra de los 22 millones como que llama la atención. El mercado laboral sigue sin tocar techo. En abril se ha marcado un nuevo récord con el impulso de la Semana Santa y un buen tiempo, y se han superado por primera vez los 22.100.000 afiliados a la Seguridad Social. Aumenta el empleo en 223.000 personas y se reduce el paro hasta situarse por debajo de los 2,4 millones de desempleados, algo que no veíamos desde el año 2008. Cifras que ha celebrado la vicepresidenta y ministra de Trabajo, Yolanda Díaz, que ha vuelto a incidir en la importancia de la reforma laboral.
6: Antes de la reforma laboral, tan solo uno de cada 10 de los contratos firmados eran indefinidos. Hoy lo es uno de cada 2.
1: En este 24 horas ha estado el secretario de Estado de Trabajo, Joaquín Pérez Rey, que ha destacado la bajada de la tasa de temporalidad en nuestro país.
7: Hemos logrado que más del 43% de los contratos que se han celebrado en este mes sean indefinidos. Yo creo que la reforma laboral ha producido una gran transformación de nuestro mercado de trabajo, ha permitido el empleo estable, el empleo fijo, el empleo de calidad, y desde luego ha permitido grandes cifras de empleo.
1: Los sindicatos también satisfechos, Carlos Gutiérrez de Comisiones Obreras y Cristina Estevez de UGT.
8: Este mes de abril constituye uno de los mejores meses de abril de la serie histórica.
7: Más del 43% de los contratos celebrados este mes de abril ha sido por tiempo indefinido.
1: Y los empresarios insisten en que queda mucho por hacer. Rosa Santos, COE.
9: Seguimos a la cabeza de los datos de desempleo de la Unión Europea.
1: A pesar de las cifras, siempre hay peros. En este 24 horas, el economista Alberto Montero ha puesto el foco en los salarios.
10: Los salarios reales en España desde el año 1995 solo se han incrementado en un 5%, cuando en la media de la OCDE se han incrementado en un 31%. Es decir, que tenemos muchísimo más empleo, pero tenemos unos salarios muy bajos, tan bajos que están al nivel de hace prácticamente 30 años. Entonces, habría que hablar con plantear a los empresarios también qué está ocurriendo en el mercado laboral para que se cree empleo, pero para que los salarios no suban.
1: Sorprendente este dato, ¿eh? Proporcionalmente tenemos salarios equiparables a hace 30 años.
5: Sí, yo creo que la cuestión clave no solamente es que se cree empleo, yo creo que los datos son buenos, desde luego, y si ves la letra gruesa son muy positivos. Siempre todos los datos, que sea creación de empleo, que sea reducción de la tasa del paro, mayor cobertura, ¿no?, para los desempleados, y los datos, digamos, más macroeconómicos en este sentido, pues siempre es una buena noticia, y yo creo que los datos lo son. Ahora, cuando empezamos a ver la letra pequeña, es donde empiezan los problemas y donde yo creo que el sistema económico español empieza a mostrar sus debilidades, y eso pasa por una cuestión clarísima. En España es verdad que se está cobrando, pero está cobrando poco. Esa es una de las principales debilidades. Es verdad que ha subido el salario mínimo, pero ese salario mínimo está muy próximo a lo que cobra más de la mitad de la población de este país. Estamos hablando, si el salario mínimo se sitúa en poco más de 1.200, estamos hablando que la mediana de la población se sitúa, en cuanto a salario, se sitúa en torno a 1.500 euros. Claro, esto, si lo vinculas al coste de vida, lo vinculas a la cuestión que hablábamos, ¿no?, la semana pasada, de la vivienda, donde prácticamente pues pagar un hogar pues cuesta en torno a eso, especialmente si vives en algunas zonas más tensionadas, ¿no?, como puede ser Madrid, pero bueno, también Barcelona, Baleares, Málaga, etcétera, pues realmente lo que estás viendo es una creación de empleo que empobrece a la población. Entonces es una noticia que ya no es tan buena, sino que es una noticia que tiene una parte y una sombra alargada que es preocupante. Y otro dato que a mí me preocupa mucho es en qué está creciendo el empleo. Y el empleo está creciendo en dos sectores, en dos pilares, que es hostelería y sector inmobiliario. Precisamente los dos pilares que hicieron que la economía española haya sido débil. Y vuelvo un poco hablando antes de la crisis del coronavirus. Ahí vimos que España es muy vulnerable, si vienen según qué crisis. ¿Por qué? Porque afecta al sector del turismo. Entonces, se te cae una de las patas económicas de este país. Pero es que en 2008, a partir de la crisis de las hipotecas subprime, cuando nos golpea con mayor fuerza, ¿no?, 2010-2012, vimos que la otra pata débil de España era precisamente el sector inmobiliario, que estamos viendo como hay una burbuja de nuevo en torno a este sector. ¿Qué quiero decir con esto? Que España crea empleo, pero crea empleo de baja calidad y crea empleo en sectores que no fomentan un tejido productivo que haga realmente a España como un país, digamos, resistente y efectivamente de prosperidad, que apueste pues por innovación, por una mayor productividad, por otros sectores, ¿no?, industriales, etcétera, tecnológicos. Entonces, al final, creo que cuando lo analizamos ya así, vemos esa letra pequeña, pues
1: es un espejismo.
5: Efectivamente, estamos ya pues con un sabor un tanto agridulce.
1: Efectivamente.
4: Yo esto último que dice Jorge me parece muy interesante. Yo creo que hay que tratar de verlo todo. Hay que tratar de ver la letra pequeña, pero sin perder la perspectiva de cómo queda el dibujo, porque lo cierto es que ningún país de nuestro entorno está como nosotros. Y eso hay que ponerlo en valor. Somos el país de nuestro entorno que más y mejor crece. No solo que más, sino que mejor crece. Porque antes decía Jorge, una cosa en la que yo también voy a profundizar y con la que estoy de acuerdo, que es cuáles son los sectores productivos que están tirando de la economía. Pero en 2008 no teníamos, por ejemplo, el desarrollo de una apuesta cada vez mayor por una política de autonomía energética en España, por ejemplo. Es decir, hay cosas que se han hecho bien, que son apuestas estratégicas de largo alcance, que se habla poco de ellas en la arena pública porque estamos muy entretenidos discutiendo de saunas y de las declaraciones de Ábalos y qué sé yo, pero que están reorientando estratégicamente la economía de nuestro país a 30, 40 o 50 años, y son importantes. Cuando nosotros constituimos, junto con Portugal, aquello de la excepción ibérica energética, lo que estábamos haciendo era iniciar un camino que tiene que ver con lo que está pasando hoy, y es que la subida de los precios del petróleo le impacta de una forma mucho más brutal a los países de nuestro entorno que a nosotros. Por tanto, hemos acertado en algunas de las medidas económicas que hemos tomado. ¿Cuál es el problema?
1: Apostando por las renovables.
4: Bueno, por las renovables y por las renovables y por una forma de conducirnos también en el concierto internacional. Nosotros no hemos participado de ciertas políticas que ha tratado de imponer Estados Unidos de consumo energético solo de aquellos insumos que Estados Unidos vendía, sino que hemos diversificado los mercados y nos hemos comportado de una forma más valiente y más autónoma, que además nos ha salido bien y nos está premiando en términos de crecimiento económico, y eso es importante. Ahora, ¿qué sucede? Sucede que hay un riesgo grande de echar las campanas económicas al vuelo con los pies de barro, porque la regularización de migrantes en los próximos meses, la llegada de un verano que va a hacer que un montón de turistas que quizás estaban planteando otros destinos vayan a ser conservadores en su elección y vayan a venir a España y no se vayan a aventurar en Oriente Medio, en países del norte de África. Es decir, España va a recibir mucho turismo. Y además, lo que parece que va a ser una apuesta consolidada de las distintas administraciones en todos los niveles por la construcción masiva de vivienda en el próximo ciclo, esos tres vectores van a generar una mayor entrada todavía de altas en el sistema de la seguridad social. Es decir, nos vamos a encontrar, yo no voy a aventurar un número, pero nos vamos a encontrar con récords históricos que nunca habíamos visto en nuestro país de gente dada de alta en la seguridad social, por esos tres factores. La estacionalidad del verano, la regularización de migrantes y la reemergencia de la construcción. Claro, el problema que tiene eso es cómo vamos a empatar el hecho de que somos el país que más crece de nuestro entorno y somos un país que va a tener una cierta bonanza económica o una apariencia de bonanza económica en los próximos meses con una estructura económica de desigualdad social como no habíamos visto nunca. Estamos asumiendo en España con naturalidad niveles de desigualdad social que en los años 90 los veíamos en Estados Unidos y nos tirábamos por la ventana. Es decir,
1: brecha de desigualdad,
4: la naturalización de que el 25 o el 30% de nuestros compatriotas van a vivir en la pobreza o en riesgo de pobreza. Ese es el contexto en el que estamos. Entonces, es lo que decía Jorge, tienes que revisar los salarios, tienes que revisar el acceso a la vivienda y tienes que desarrollar políticas de acceso a la vivienda, y no vale solo con hacer muchos PAUs alrededor de Madrid y no vale solo con hacer mucha vivienda en las zonas de costa que todavía no están masacradas por la industria del turismo. Hay que desarrollar una política de vivienda que permita la inclusión en la vivienda de aquellos jóvenes cuyos padres no les pueden pagar la entrada del piso o no han heredado una vivienda.
1: Y no invertir en I+D también traerá muchas consecuencias.
4: Que son los que, bueno, pero eso no lo estamos haciendo mal, ¿eh? La diversificación de la economía es una cosa que estamos haciendo bien, eso lo hemos hecho bien. Nuestra balanza comercial,
1: me refiero a lo que estaba comentando Jorge Resina, que decía, donde estamos creciendo son en dos patas de nuestra economía, que cuando la crisis golpea fuerte. A eso me refería.
4: Sí, en eso estoy totalmente de acuerdo. Lo que digo es que no dejemos de lado que hay dos o tres cositas que hemos hecho muy bien y que están marcando la diferencia con los países de nuestro entorno, que no son capaces de crecer y que se están viendo en una situación que es peor que la nuestra. Además de que, bueno, hay diferencias con 2008, pero es verdad que otra burbuja de la vivienda y otra burbuja del turismo pues nos puede llevar otra vez a una coyuntura de ningún reparto, ninguna diversificación y colapso como ya sucedió. En eso estamos de acuerdo, pero sí que creo que, por resumirlo, hay que empujar a este gobierno en lo que queda de legislatura a que sea tan valiente acometiendo reformas estructurales en lo que tiene que ver con la desigualdad en nuestro país, que son dos cosas, salarios y vivienda, como es en la política internacional. Este gobierno es muy valiente en política internacional y muy conservador en política económica.
1: Cristina.
3: Los datos son objetivamente buenos y es verdad que abril siempre suele ser un mes agradecido, pero bueno, por ejemplo, el nivel de desempleo está por debajo del que teníamos en 2008, incluso antes de la crisis financiera, o sea, antes de que nos viniera todo este ciclo de crisis terribles, que es la crisis financiera, el COVID y luego el tema de Ucrania, ya lo dirán. Es decir, desde la crisis financiera no hemos dejado de estar en crisis y tenemos algunos datos que nos retrotraen antes de la crisis financiera. Luego hay algunos datos, efectivamente está el sector servicios, pero yo me he detenido especialmente en un dato que parecía bueno para los jóvenes. Es decir, tenemos un país con unos datos de desempleo juvenil tremendos y es verdad que, bueno, que parece que en ese sector se está creando más empleo.
1: Pero también ha sido récord el dato.
3: Sí, hay dos problemas estructurales y yo creo que ya los han planteado tanto Jorge como Ramón. Este país tiene un problema estructural que es el de la desigualdad y eso además lleva con riesgo de pobreza, de que un amplio sector de la población esté en riesgo de pobreza, lo que se contradice con una economía que crece y que crea empleo, que no tiene sentido. Y luego el otro dato es el desempleo, que aunque estemos creando más empleo que otros países de nuestro entorno, España sigue a la cola de los datos de empleo de la Unión Europea, y esto es que sigue siendo así, y especialmente, aunque se ha mejorado mucho, en el desempleo juvenil. Este país necesita poner en marcha escudo social. Entonces, este país necesita poner en marcha un ingreso mínimo vital, este país necesita una serie de medidas de auxilio que en una situación económica real buena no deberíamos por qué necesitar, que en una situación económica de creación de empleo no deberíamos por qué necesitar. Entonces, sí, yo creo que seguimos teniendo enormes problemas estructurales que no hemos sido capaces de superar, y fundamentalmente es el de la desigualdad y es el del desempleo, que está muy bien y que los datos, insisto, son objetivamente buenos. Pero creo que todavía nos queda un trecho enorme por delante, sinceramente.
1: Es como dos Españas que avanzan en paralelo, ¿no?
3: Sí, que siguen necesitando. Yo lo he recordado, yo creo que algunas veces más en este programa, en el debate sobre el escudo social en el Congreso de los Diputados, muchos de los socios del gobierno decía, es que es la quinta prórroga. Hemos tenido que prorrogar por quinta vez un escudo social en este país, porque todavía hay gente que no se ha recuperado, no hemos conseguido que salga de la situación que se creó con el COVID. Uh-huh. Y esta es la realidad del país que también tenemos, es la otra realidad, es decir, es las grandes cifras que oye, nos posicionan bien, y luego están las otras cifras que nos dicen que en algo seguimos fallando.
1: Efectivamente, Joaquín Pérez Rey, el secretario de Estado de Trabajo y Economía Social, lo recordaba, la importancia de hacer planes específicamente para jóvenes. Le hablaba de dos grupos de edad. Los jóvenes, para que la cifra siga mejorando en este aspecto, y hacer planes de actuación directamente dirigidos a ellos, y los de mayores de 50 años, digamos. Y hablaba de cantidades que se pasan a las autonomías, a las que se obligará a que destinen ese dinero precisamente para lo que va destinado, que es en disminuir el paro en este sector de edad a partir de los 50. Esto es la teoría, no sé, ya le he dicho, si no lo hacen, ¿vais a retirarles el dinero o qué? Porque claro...
2: Sí, efectivamente, las políticas activas de empleo también deben ser desarrolladas por las comunidades autónomas, ¿no? A ver, como siempre, los datos de empleo mensuales ofrecen luces y sombras, ¿no? Y en este caso es verdad que el ritmo se ha desacelerado respecto a otros meses de abril, pero también es verdad que los expertos no dicen que se esté produciendo un agotamiento, ¿no? Y es verdad que España está demostrando gran fortaleza económica en un contexto de enorme incertidumbre.
1: De hecho, se habla de ralentización, ¿no?
2: Claro, se habla de ralentización, pero no hemos llegado, digamos, a un punto de recesión o de crecimiento mucho más bajo. O sea, de hecho, las previsiones que tiene el gobierno, la semana pasada, si os acordáis, las contó el vicepresidente primero, que de momento las mantienen para este año, pese al entorno de altísima volatilidad que tenemos en este momento por la guerra de Irán, ¿no? Y es verdad que los institutos que estudian, ¿no?, los que hacen las previsiones, empezando por el FMI y demás, no han corregido tampoco mucho todavía las previsiones a la espera de ver qué es lo que sucede, ¿no? Así que, por un lado, es verdad que hay una cierta ralentización, pero no parece que estemos en un punto de excesiva preocupación respecto a si podemos llegar a un punto como en el de año 2008. A ver, es que yo también entiendo que sectores como, por ejemplo, la construcción son ahora mismo alto, o sea, son muy demandantes de empleo, porque efectivamente hay una escasez de la oferta frente a una gran demanda. De hecho, de las cosas que se demandan precisamente ahora es que haya más construcción de vivienda, no solamente vivienda en el mercado libre, sino de vivienda protegida. Y eso es un deber que tienen las administraciones. Y que todavía está bastante en mantillas. Se construye muy poco para lo que se debería construir. Es verdad que esa es una sola pata dentro de todo lo que deberían ser políticas de vivienda, y está claro que ahí el gobierno patina, como también, por cierto, las propias comunidades autónomas, que son las que tienen que desplegar esas políticas de vivienda. Y luego es verdad que es una obviedad que España es un país dependiente del turismo, y eso explica en buena medida los datos de este mes de abril, que hay un repunte de la ocupación precisamente cuando comienza la temporada alta en España. Y de hecho, como también decía Ramón, lo probable es que este año vayamos a batir incluso el récord de turismo, ¿no? Estamos ya cerca de los 100 millones de turistas al año. Yo hablaba estos últimos días con el Ministerio de Industria y te decían que, bueno, se puede llegar a ese umbral de los 100 millones de turistas, pero más allá de esa cifra, lo importante es que gastan mucho más en España, es decir, que el aporte del turismo todavía es mucho mayor, ¿no? Así que yo creo que todavía es pronto para ver si hay una tendencia negativa preocupante o no, porque al final todo va a estar un poco a expensas de lo que ocurra en el conflicto de Irán. Si hay una paralización de la economía, por ejemplo, hay que recordar que el propio gobierno prevé que si la situación, imaginemos, se acaba resolviendo ahora mismo, habrá una cierta demora de puesta en marcha de todo el engranaje económico de 8 meses. Es decir, que ya con lo que hay, la economía se va a ralentizar probablemente 8 meses. No va a tardar ese tiempo en recuperar el ritmo previo a la guerra. Y ya no digamos si esto se prolonga mucho más. Por lo tanto, hay que confiar en que el alto el fuego que hay ahora mismo se pueda estabilizar. Pero claro, con Trump es imposible decir esto.
1: Es imposible saberlo, efectivamente. ¿Y qué me decís del dato que nos ofrecía nuestro economista
4: Alberto Montero,
1: efectivamente, cuando nos decía que los salarios actuales equivalen a los de hace 30 años?
4: Bueno, claro, que es una cosa que está en... que hay cosas que nos las tienen que contar en los datos, pero hay otras que no. Del mismo modo que quien, no sé si estáis en esta casuística, pero quien necesita arreglar algo en su casa se da cuenta de que te están dando un mes de espera para venir a arreglarte cualquier cosa en casa y te están cobrando unos precios de locos, lo cual significa que hay demanda de empleo en el sector de la construcción y de las reformas.
2: Esta
4: al menos.
2: Lo decía la patronal, claro. Incluso que hay sectores en los que faltan trabajadores.
4: Claro, es evidente. Eso,
2: para
4: por
2: que
4: cierto,
2: luego, por cierto, hablemos en otra lista del tema de los inmigrantes.
4: Claro, eso le acorta las patas, eso le acorta las patas muchísimo al discurso este de la prioridad nacional de Vox. Le acorta las patas muchísimo porque son sectores que van a demandar. Quiero decir, si nos vamos a poner a construir vivienda en todas las administraciones, ese es un sector que va a demandar empleo y que es un empleo que tradicionalmente en un porcentaje alto viene de fuera. Pero bueno, no, por no perdernos ahí sobre lo que decía Alberto Montero, son cosas que se notan. Es decir, se nota que en este país el poder adquisitivo no crece. El poder adquisitivo no crece y, sin embargo, las cifras, y esto no se nota pero se lee, las cifras que vemos de beneficios de las grandes empresas, de los intermediadores, de los intermediarios agroalimentarios, de los bancos, de las cifras son de récord. Son récord de beneficios tras récord de beneficios. Y, sin embargo, no se están tomando medidas, y en esto sí hay que señalar al gobierno y sí hay que ser exigente con el gobierno. Claro, y lo que no hay es, primero, hay una fuerte debilidad parlamentaria para tomar medidas que permitan llevar esto adelante, pero también hay una cierta ausencia de empuje político para llevar adelante medidas de redistribución de la riqueza y de recuperación de ciertos valores de igualdad que se están perdiendo y que estamos yendo, ya digo, a un modelo de crecimiento que hace 30 años nos escandalizaba en los Estados Unidos de América, la situación de la educación pública como garante de la igualdad de oportunidades y de la igualdad real entre estudiantes. La privatización de segmentos de la educación que nunca hubiéramos pensado. Es decir, ya vivimos en un país en el que se inauguran ¿cuántas universidades privadas al año? Yo ni lo sé. No soy capaz ni de contarlas. Pero eso supongo que si se inaugura es porque tiene demanda y porque tiene gente y porque hay gente que está yendo a las universidades privadas. Y por tanto está habiendo un trasvase de recursos de las universidades públicas ahogadas. No le quitaré a Jorge la oportunidad de explicar lo que lo padece todos los días. Claro, es decir, están pasando...
2: Ramón, también pueden canalizar hacia la pública o hacia,
4: claro,
2: la privada.
4: Claro, Juanma, pero por eso, pero tú antes decías, oye, estamos en manos del estrecho de Hormuz, de Trump y de la crisis de Irán. Y yo trataba de explicar antes que no del todo, que nosotros hemos tomado medidas que nos han hecho autónomos en algunos elementos, es decir, que hemos equilibrado nuestra balanza comercial en cierta medida, hemos sido capaces de equilibrar mucho nuestra balanza energética y de generar un mix energético que nos hace mucho más autónomos. Pues del mismo modo tenemos que apostarle a que otros sectores de la economía, es decir, hay medidas que llevan encima de la mesa, yo no es por ser nostálgico, pero hay medidas que llevan encima de la mesa desde el 15M de 2011. Esta medida, por ejemplo, de la que se hablaba tanto hace unos años, Jorge me mira porque también se acordará, esta medida de establecer una correlación en las empresas entre el máximo y el mínimo que se puede cobrar dentro de la misma empresa, 1 a 14. Es decir, que el que más cobra en la empresa, el directivo que más cobra, no puede cobrar más de 14 veces más que el trabajador que menos cobra. Bueno, pues ese tipo de medidas son medidas que se pueden tomar y que favorecen.
5: No, no, claro. Números, imagínate.
4: No, no, estoy diciendo uno a 14, pero uno a 14 ya no me acuerdo de la cuenta de entonces, pero lo que se decía es que con la de 1 a 14 ya valía, porque ahora mismo estábamos en relaciones de 1 a 100, de 1 a 200 o de 1 a 300 entre los trabajadores que menos cobran en determinados sectores productivos y los directivos de las empresas. Bueno, pues todo eso son cosas a las que un gobierno progresista le tiene que prestar atención, porque hace bien el gobierno en sacar pecho por el crecimiento económico, pero hay que darle una vuelta a cómo estamos creciendo, que es lo que apuntaba Jorge antes.
1: Enseguida, Jorge, te doy la palabra. Gracias, Ramón, por dejar 4 o 5 temas de los que tenemos que tirar del hilo próximos minutos. Perdón. Ahora no, por favor, al contrario. Ahora son las 10:58, una hora menos en Canarias.
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1: Y hacemos esta pausa para hablar un poquito de deportes, porque el sueño del Atlético de Madrid se ha roto. Los de Cholo caen ante el Arsenal con un partido que estamos viendo que está generando muchas celebraciones por los seguidores del Arsenal y la lógica decepción por parte de los seguidores del Atlético. Y así que se pierde la próxima final, hubiera sido la cuarta, ¿verdad?, de la Champions. Nacho Gómez, buenas noches.
12: Buenas noches. Sí, efectivamente, malas noticias que nos llegan desde Londres. Derrota del conjunto del Cholo Simeone, 1-0, una segunda parte que dominó el Arsenal y que al Atlético de Madrid no le sentaron bien los cambios que hizo el Cholo. Como comentamos, ahí está la noticia, derrota del Atlético de Madrid con el gol de Bukayo Saka en el 44, no consiguió remontar el conjunto del Cholo Simeone, así que es el Arsenal, son los Gunners, el conjunto inglés, el que viajará a la final de Budapest.
1: Bueno, pues nada, oye, el partido ha ido... ¿Cómo ha ido el partido? ¿Ha ganado el Arsenal porque se lo ha merecido o ha tenido mala suerte el Atlético?
12: En la primera parte estuvo dominando el Atlético de Madrid, tuvo varias llegadas bastante importantes de Julián Álvarez, también tuvo otra de Antoine Griezmann, aunque el control del partido sí que lo tuvo el Arsenal en todo momento. El fallo puede ser ese gol antes del descanso, que ya te lleva la moral baja en ese momento. Y
1: ya no pudieron remontar.
12: Efectivamente, luego ya el Arsenal de Mikel Arteta, del entrenador español, controló muy bien el partido durante toda la segunda parte, un ritmo muy lento, y mira que el Cholo ha intentado animar mucho a sus jugadores, pero no ha conseguido generar un ambiente de remontada, y al final pues la buena gestión del Arsenal de la ventaja ha hecho que se lleven la victoria y que estén en la final definitivamente.
1: Bueno, pues nada, ¿qué le vamos a hacer? Gracias, Nacho, por esta última hora. Esto nada. Estamos viendo en las pantallas que hubiéramos querido que allí, en lugar de los jugadores del Arsenal, estuvieran los del Atlético de Madrid, pero será en otro momento. Buenas
12: Seguro.
1: Noches, gracias.
12: Buenas
1: que
12: noches.
1: Sí. Bueno, queridos compañeros, seguimos. Hoy les recuerdo a la audiencia que nos acompaña Jorge Resina, Cristina de la Hoz, Ramón Espinar y Juanma Romero, y estábamos hablando de, bueno, las cifras del paro y de los empleos son muy positivas, pero allí hay algunos indicadores que nos preocupan. Nos preocupa la brecha salarial, nos preocupa la brecha de la pobreza, nos preocupa que haya ralentización, nos preocupa que efectivamente el paro juvenil decrezca, pero que no se haga lo suficiente para que se amplíe la oferta, nos preocupa que haya sectores de mayor de 50 años en los que no se esté apostando, nos preocupa que no haya diversificación en los lugares, en los puestos o empresas o industrias o sectores en los que se invierta. Son muchas de las cosas que podemos comentar, y una de las que Ramón Espinar hacía hincapié era en el sector público. Y ahí Jorge estaba a punto de entrar cuando hemos hecho la pausa para los deportes.
5: Que por cierto se puede dar una final de entrenadores españoles, al menos, porque Arteta con el Arsenal y quizá el PSG con Luis Enrique. Y quién sabe si el jueves el Rayo Vallecano también nos da una alegría.
1: Es verdad.
5: Y
1: no había caído
5: ojalá
1: en eso.
5: El Rayo llegue ahí a la final de la Conference y bueno, y saldremos desde luego todos a celebrarlo.
4: Porque a la plaza de la Asamblea, al lado de mi casa.
1: O sea, y estarás en primera fila, Ramón.
4: Bueno, en primera tampoco, pero estaré.
1: Bueno, lo importante, si le va bien, saldremos todos. Hasta yo me voy a primera fila.
4: Discretamente, Rosa.
5: Sería muy bonito, hay que ser discretos. Un equipo de barrio,
1: claro,
5: realmente,
1: que sí.
5: Bueno, un presupuesto infinitamente inferior a cualquiera de los grandes equipos que se pueda plantear en una final europea, tiene un mérito tremendo.
1: Claro, ¿no? Que sí. Esta tarde yo me molestaba porque hemos explicado un acuerdo que ha habido entre el Barça y una cantante para vender camisetas de 400 a 3.000 dólares, en 3.000 euros, y me apareció parecido un sacrilegio. Bueno, exactamente.
4: Bueno, pero las del Rayo tampoco las regalan, ¿eh?
1: Bueno, y
4: 90 euros con el 7 de Isi a la espalda le costó a mi hijo por Reyes.
1: No, ya lo imagino, pero Olivia Rodrigo y el Barça podrían haber hecho, aunque sea una edición limitada, aunque sea una edición limitada, pues 3.000 euros, esto es excesivo.
3: Y 90 también es excesivo.
1: Y 90 sí, también es excesiva.
5: Bueno, ahí vemos la desigualdad, cuando hablamos de la desigualdad, de por qué al final las personas...
1: Y lo peor es que se van a vender en un minuto.
5: Sí, sí, sí, y sí, por qué no se percibe esa buena, digamos, racha o esos números en la macroeconomía, por qué no se percibe en la micro y por qué al final en nuestro día a día, en la cotidianidad, en el acceso, ¿no?, al consumo y etcétera, ¿por qué no lo notamos? Bueno, pues porque los precios están...
3: de respeto, claro, a la afición, están, o sea, sí, totalmente. Sinceramente, sí. Los equipos se han convertido en máquinas de hacer dinero. Al final, la parte deportiva, esto ya es un debate pero la parte deportiva deja de tener, digamos, el peso, digo, los equipos, los directivos, el peso que debe tener, y al final son máquinas de vender camisetas, en el fondo.
5: Sí,
1: merchandising.
3: Sí, sí, me parece, y sobre todo es una afición, los niños pequeños, dices,
2: como las propias entradas,
3: de verdad es moral vender una camiseta a 90 euros a tu afición.
5: Pero además, no solo eso, sino que acceder incluso al estadio, bueno, el Rayo Vallecano es un poco más fácil, porque hay partidos, o por lo menos antes de que llegara casi a las puertas de una final, era más fácil acceder, pero por ejemplo ir a ver al Real Madrid al Bernabéu es imposible, totalmente imposible por los precios y porque además, bueno, pues ya entra en un sistema de venta de entradas que es como los conciertos, que salen y que inmediatamente cuando salen se venden todas, aunque la más barata puedan ser 120 euros, pero se venden de manera inmediata. Yo creo que el fútbol siempre, yo soy muy futbolero, Rosa.
1: Ya lo veo.
5: Y me vengo arriba.
1: Ya lo veo, adelante, te dejo.
4: Os contamos una cosa, Jorge y yo estudiamos juntos en la facultad, somos de la misma promoción.
5: Tú no ibas mucho, ¿eh?
4: Y hemos jugado.
2: Los trapos sucios.
5: Yo le veía más por la cafetería.
1: Qué bueno.
4: Pensando mi madre, Jorge. Tío.
5: Bien lo
4: hemos
5: sabrá.
4: Jugado al fútbol en la
1: hacía
4: facultad.
1: Hacía mítines.
4: Hemos jugado al fútbol en la facultad. Había mucha asamblea, había mucha
1: movida. Hacías fútbol y mítines.
4: Y yo sacaba buenas notas. No tan buenas como Jorge, pero yo sacaba buenas notas, ¿eh?
1: No lo ponemos en duda. Pero bueno, ¿nos ibas a contar algo de Jorge?
4: No, que jugábamos al fútbol. Hemos jugado al fútbol en la facultad.
5: Sigo jugando, que tenemos nuestro equipo de profesores y competimos contra estudiantes, perdemos siempre, obviamente, por la diferencia generacional, pero ahí estamos y tenemos hasta nuestra camiseta, nos llamamos el Rayo de Somosaguas.
1: Mientras no las vengáis a los 3.000 euros, ¿cómo va a hacer?
5: No,
1: el Rayo de Somosaguas, que esto no pararé, es que no me voy a poder dormir esta noche pensando en estas camisetas.
5: Es una locura, también es un poco indicativo, ¿no?, de lo que es el mercado, la sofisticación, también la cuestión de obsolescencia, ¿no?, que esas camisetas probablemente en unas semanas ya quedaron obsoletas y cómo se puede buscar, ¿no?, de nuevamente una individualización, algo que te distinga, ¿no?, de esa camiseta anterior, es ridículo. Pero digo, el fútbol al final refleja la vida y si antes reflejaba muchos de los valores, ahora también los refleja en sentido negativo, ¿no?, porque incluso escritores, ¿no?, como Albert Camus siempre hablaba del fútbol y, bueno, Eduardo Galeano más recientemente y otros, como un espacio y un deporte que reflejaba esos valores positivos, de solidaridad, de trascender, ¿no?, de la individualidad al equipo, y hoy vemos todo lo contrario. En el campo vemos justo lo contrario, vemos como lo que se busca es que trascienda la individualidad sobre el colectivo, lo vemos en equipos, ¿no?, como el Real Madrid de manera clara y evidente, pero también vemos todo lo que rodea, ¿no?, lo vemos en el palco, cuando vemos los palcos que están llenos, ¿no?, de personas que hacen negocios, que se usa como un instrumento además, bueno, pues de incidencia pública-privada muchas veces,
1: sí.
5: Efectivamente, ¿no? Y eso también no hay que olvidar que son espacios que pierde el aficionado de a pie, el aficionado que que puede habitar una ciudad y que no pueda acceder a ver al equipo de su ciudad, ¿no? De ninguna manera, ni llevar a sus hijos, sus hijas o a quien quiera. Y luego, pues, otras cuestiones que yo creo que también se perciben, aparte de toda la corrupción que rodea, ¿no? Porque los clubes también se convierten en instrumentos para otros negocios, ¿no? Y eso, pues, hay de nuevo...
3: Normalmente inmobiliarios.
5: Sí, y además no voy a poner el ejemplo porque creo que...
3: Por lo que sea.
5: Creo que se entiende bien el ejemplo, ¿no? Pero además hay algo, un fenómeno que a mí me está llamando mucho la atención en las últimas semanas, es como todo el fenómeno de las fake news News, que aplica tanto en la política, ¿no?, y en nuestro día a día, cómo se está llevando también a cabo en el tema del fútbol, cómo las redes sociales, y en especial algunas redes, se han convertido, ¿no?, con personas, muchas veces perfiles falsos o no, influencers, ¿no?, que empiezan a soltar informaciones falsas, deliberadamente falsas, pero como tienen seguidores y, bueno, es una vía de negocio, pues al final también acaban, digamos, generando pues ese escenario de misinformation, fake news, etcétera, afectando también, ¿no?, a la salud mental de algunos jugadores e incluso yo creo que también el afecto que puede tener la afición.
1: Y si ya no hablamos del auge del racismo que últimamente hemos vivido, entonces ya apaga y vámonos.
5: Y perdón por el excursus, me he ido pero...
1: Para que los oyentes oigan voces diferentes, enseguida te devuelvo la palabra para que hables de esa brecha pública de la que está hablando Ramón. Juanma, ¿querías apuntar algo más sobre el paro?
2: No, bueno, sobre el paro no, sobre lo que decías de...
1: Nos hemos cambiado de tema completamente.
5: Yo he dejado el balón en la cancha y
1: de acuerdo.
2: Simplemente para postillar lo que decías de que el fútbol refleja la vida, bueno, reflejará una parte de la vida. Yo no soy nada futbolero, ni me apetece, pero creo que refleja una parcialidad. O sea, quiero pensar que no todo lo que vemos en la sociedad es lo refleja el fútbol, y al contrario, ¿no? O casi mejor a la inversa, porque desde luego hay ejemplos que hemos visto que son poco edificantes y que yo quiero pensar que no son trasladables a la vida. Y desde luego también habrá cosas que sean muy positivas, evidentemente que sí, como el sentimiento de deportividad, etcétera, pero justamente creo que en el fútbol no se concentran los mejores
1: ejemplos de ética.
5: No, pero ojo, está diciendo
2: otros deportes, evidentemente, pero que sí, pero Juan, creo que en el fútbol se concentra está diciendo, en lo mejor y también...
5: Claro, es que está justo diciendo lo contrario. ¿Cómo ha pasado de ser, digamos, un deporte que reflejaba grandes valores y que era incluso loable, bueno, ¿no?, sí, por escritores, a todo lo contrario, a cómo hoy estamos viendo la
2: realidad? Es que no solamente el último episodio que vimos
5: en
2: España-Egipto. Nos remitimos, por ejemplo, recientemente a lo que pasó con Jenny Hermoso, por ejemplo, etcétera, que eso, desde luego, y todo lo que se desencadenó posteriormente, es decir, todo lo que vimos de la corrupción en el fútbol.
4: Es un debate, yo perdonadme que me meta, pero es un debate. Yo tengo dos hijos, un hijo y una hija, pequeños, muy futboleros y despertando al fútbol, ¿no? Y entonces este verano hay mundial y hemos repasado, que esto es una cosa que a mí me entusiasma, porque lo piden ellos y lo hacemos, y hemos repasado un poco la historia de los mundiales. Y entonces, ¿quién ganó? ¿Cuál mundial? Mira, ya en 1934, en el segundo mundial que se celebró, se celebra en Italia, lo gana la Italia de Mussolini, que cambia la equipación para jugar la final con una faceta negra en honor a los fascistas, amenazando en la semifinal a los jugadores franceses en el túnel de vestuarios y amenazando en la final. Es decir, esto de que el fútbol, esta especie de viaje de idealización de que el fútbol fue un territorio de desarrollo de popular, lo mejor, no es verdad. El fútbol condensa, como todos los grandes, el fútbol es un espectáculo de masas que junta a mucha gente, no a todo el mundo, pero sí a mucha gente, y condensa lo mejor y lo peor. Y el fútbol es la experiencia de Italia en 1934 y es la democracia paulista de Sócrates con la que nos fascinábamos nosotros en Brasil. Lo que pasa es que esta mirada, que es más fácil tenerla hacia atrás, no la tenemos hacia lo que pasa ahora. Y en el fútbol de ahora hay experiencias sobradas para sacar buenas enseñanzas para la sociedad. Es decir, si tú te fijas en el Real Madrid de este año, eso es la hoguera de las vanidades, efectivamente. Pero si tú te pones el Paris Saint-Germain, Bayern de Múnich del otro día, que son dos equipos por los que yo no tengo ninguna simpatía históricamente por ninguno de los dos, ni por sus entrenadores, ni por nada. Pero tú ves ese partido de fútbol y te das cuenta de que ahí hay un festival de compañerismo, de apoyo mutuo, de ayuda, de entrega. Es decir, no solo hay que acudir al pasado para encontrar...
1: Es lo que antes apuntaba Cristina, el dinero corrompe los valores intrínsecos de todo y de demasiadas partes de la sociedad en la que vivimos, también en el fútbol, y estos dos ejemplos, estos dos partidos o equipos que pones de ejemplo, pues a lo mejor no les ha llegado...
3: Y luego en los estadios pasan cosas que no pasan en otros deportes, es decir, cuando hablamos de racismo, de xenofobia, de todo esto pasa en un estadio de fútbol, no te pasa en un partido de baloncesto, ni de tenis, ni de balonmano. estos debates y cuando se habla de violencia en el deporte, de todos estos debates se abren por el mundo del fútbol. Sí. Y porque también, por ejemplo, durante muchísimos años los equipos alimentaban, promocionaban y mimaban a sus grupos ultras.
4: No lo digas en pasado.
1: Bueno, queridos, hemos pasado del paro y del empleo a hablar del fútbol. Pero bueno, hemos hecho reflexiones interesantes, que también es importante, y ahora quiero hablar de un nombre propio. Ese es el de Borja Sémper, que está de vuelta tras varios meses alejado de la política, tratándose un cáncer de páncreas del que ya está recuperado, afortunadamente. El portavoz del Partido Popular regresa, se incorpora al trabajo y lo hace dejando varios titulares. La prioridad nacional es la vivienda, dice, y los insultos y las descalificaciones no tienen cabida en la arena política. Nos lo cuenta Verónica Muñoz. Buenas noches, Verónica.
13: Buenas noches. El objetivo que hoy tenía Sémper en su regreso a la primera línea era dejar el mensaje público de que quiere cerrar una dura etapa, valorar su tiempo y retomar su actividad.
14: Lo mejor que puedo hacer es despedir hoy, despedir esta difícil etapa, tapiar ese oscuro túnel por el que he transitado durante 10 meses, dando las gracias.
13: Su mujer en primera fila le arropaba en este acto informativo, junto a él sus compañeros de partido y quien le fichó para ser portavoz nacional del PP, Alberto Núñez Feijóo.
15: Que Borja no está solo. La gran afluencia es la prueba de que la política le echaba de menos. Y debo decir que yo también.
13: Sémper se marca a traer sensatez, apeló a recuperar la moderación y alejar la mala educación de la política. De hecho, señalaba como los que han normalizado el insulto a Abascal y al ministro Puente.
14: Hace 3 días... el líder del tercer partido de España le llamaba mierda al presidente del gobierno. Pero es que hace 2, un ministro del gobierno de España decía, refiriéndose al líder de la oposición, qué asco me da este tío.
13: Se siente, dice, ilusionado para hablar de futuro, de políticas de vivienda, lo que considera la verdadera prioridad nacional del país.
1: Bueno, ¿qué tal habéis visto su regreso? El regreso de Borja Sémper, más allá de que celebremos todos su recuperación.
3: Sí, yo he estado esta mañana en el desayuno, había mucha expectación. La verdad es que tanto de físicamente como de ánimo...
1: Se le ve bien.
3: Se le ve muy bien, se le ve, sí, se le ve. Dices, después de estar casi 10 meses apartado por un tratamiento de cáncer de páncreas, ha tenido una recuperación, la verdad es que se le ve magníficamente, ¿no?
2: Yo diría casi que milagrosa, ¿eh? O sea, y sé de lo que hablo, ¿eh?
3: Sí, pero por eso quizás, que no sé, muy sorprendente, porque de verdad físicamente no se le ha notado ningún deterioro con respecto a cómo estaba antes, cuando teniendo cuenta de que es un cáncer fastidiado. Y luego, sí, yo pensaba que iba a ser, sinceramente, una cosa quizá más desde el punto de vista emocional, ¿no? Y bueno, él ha querido dejar muy claro que no quiere que le defina haber sido un enfermo de cáncer, que no quiere que eso sea definitorio, como en su momento ha dicho no fue definitorio que fuera una persona amenazada por ETA y que tuviera que ir con guardaespaldas o con pistola. No ha citado estos casos en concreto, pero se ha dicho, ha hablado de ese pasado político y luego ha pasado a hacer un discurso muy político, en el que me ha llamado la atención, no las críticas tanto que ha podido hacer al gobierno, pues bueno, es un dirigente del primer partido de la oposición, solo faltaría, sino las críticas a Vox. Y en muy buena medida unas críticas, no ha cuestionado los pactos de su partido pues en Aragón y en Extremadura, porque dice que ha salido la literalidad y los pactos dicen lo que dicen y no lo que dice Vox, eso ha comentado. Pero sí, se ha hablado de eso, ha sido muy buena la crónica de Verónica, de que bueno, la prioridad nacional es la vivienda, de que basta ya de insulto, de que tiene que haber otro clima político. Y sí, ha mandado recados a su izquierda y a su derecha, y entonces, bueno, yo creo que se ha incorporado plenamente. Y con otro tono, claro, lo que tiene Borja Sémper es un tono muy diferente a... En la política...
1: Ya lo tenía antes.
3: Ya lo tenía de antes y muy diferente a compañeros suyos de filas. O sea, claro. Que... Y yo creo que en ese sentido pues sí marca un poco el contrapunto. Yo creo que es un dirigente que marca la diferencia.
1: Bueno, esperemos que triunfe con esta voluntad de que la relación entre los políticos haya menos insultos y menos descalificaciones, porque realmente ya se están pasando muchos límites ahí. ¿Qué pensáis? ¿A qué queréis añadir?
5: Sí, yo creo que lo comentábamos, dicho antes de entrar fuera de antena, que quizá lo que ha faltado es también aplicárselo a su propio partido, porque al final esto es lo de siempre, ¿no?
3: No lo ha exonerado, ha dicho que también su partido tenía responsabilidad.
5: Claro,
3: no,
5: pero en el momento que ha ido dando nombres concretos, ha puesto ejemplos concretos.
1: Ha puesto un ejemplo y ha buscado para estar equilibrado.
2: Aún así, Miguel Tellado no habría estado más.
5: Entre otros, ¿no? Entonces yo creo que, yo creo que todos compartimos, desde luego, ¿no? Pues esa idea.
2: Ayuso, ya que la tenemos aquí cerca.
5: Claro. y algunas expresiones, ¿no?, relacionadas a la fruta, etcétera. Entonces, que yo creo que son inadmisibles y que se sigue además utilizando como una gracia, ¿no? Yo creo que todos compartimos esa necesidad de que realmente se bajen los decibelios, de que haya unos mínimos de respeto, pero también estamos viendo que ya muchas veces no es verbal, sino ya que es la acción, ¿no? Estamos viendo cómo agitadores entran en el Congreso, cómo incluso torpedea las conferencias, las ruedas de prensa. También hemos visto cómo un diputado de Vox se ha saltado todo el protocolo de la Cámara e incluso amenazando, ¿no?, a miembros de la mesa del Congreso. ¿Y qué ha hecho el PP? Esa es la cuestión. Entonces creo que está estupendo que Borja Sémper traiga este discurso a la mesa y que lo traiga como un elemento de conciliación y de urgencia y necesidad para poder recomponer esas relaciones políticas que luego tienen efecto en la sociedad, no lo olvidemos, pero también es importante que de alguna manera sacuda, ¿no?, el árbol de su partido para que a ver si cae algún fruto en ese sentido y toma medidas
1: de, ¿no?, su entorno. Efectivamente, se nos está acabando el tiempo y ya que habláis de Ayuso, quiero preguntaros cómo veis lo que está pasando en México. Dejadme que sitúe a nuestra audiencia. La presidenta de la Comunidad de Madrid está de viaje en México. Allí Isabel Díaz Ayuso participó ayer en un homenaje a figuras como Isabel la Católica o Hernán Cortés y hoy ha afirmado que el socialismo está matando a la democracia, algo que no le ha sentado nada bien a la presidenta mexicana Claudia Sheinbaum.
16: Y así es como mueren las democracias. Y así es como está pasando en México y así es como está pasando en España. Exactamente de la misma manera.
17: Quienes buscan reivindicar a Hernán Cortés y sus atrocidades están destinados a la derrota.
1: ¿Qué opináis de que una presidenta autonómica se vaya a un país

0: Es decir, que no se justifica una ausencia tan prolongada para un viaje con tan poco contenido, ¿no? Y que encima su único contenido sea atacar a la presidenta de México, Claudia Sheinbaum, que ya bastante ha costado restablecer los puentes con México, y que por otro lado también incluso ofenda a la propia población mexicana cuando ayer mismo comparó a las mujeres mexicanas con las malinches, una comparación totalmente fuera de lugar y también, por cierto, insultando a las personas que están aquí en España. Es que yo no sé hasta dónde, hasta
1: qué punto, demostrando falta de conocimiento, además.
0: Evidentemente, claro, eso por descontado,
1: sin decir más
0: pero
1: cosas.
0: Es que no sé hasta qué punto, hasta dónde quiere llegar la presidenta de la Comunidad de Madrid. ¿Cuál es su objetivo con este viaje? Aparte de desacreditar a la presidenta de México, aparte de insultar a la población mexicana, aparte de intentar también en descalificar al gobierno de España diciendo que se encamina hacia una dictadura como el gobierno de México. Pero vamos a ver, o sea, que yo sepa, México es una democracia como lo es España. Lo que pasa es que Isabel Díaz Ayuso quiere instalar el marco, de hecho está con ello todos los días, de que España es una dictadura. Pues qué rara esa dictadura que le permite a ella hablar todos los días en contra del gobierno de la nación. Y esta banalización que hace de una dictadura me parece además muy peligrosa, porque luego nos encontramos con que los jóvenes, por ejemplo, hablan de la dictadura con una frivolidad pasmosa. Y creo que hay que poner ya pie en pared a este tipo de discursos. Es que no se pueden tolerar. En democracia tú puedes criticar al adversario todo lo que te guste, por supuesto dentro de los cánones de la educación, evidentemente, pero no directamente cargar contra el sistema con falsedades.
1: Últimamente, Ramón.
2: Yo creo que tiene esto de Ayuso tiene varias capas. La primera tiene que ver con que, ¿qué buscaba? Dice Juanma. ¿Qué buscaba Isabel Díaz Ayuso? Pues lo que ha encontrado. Subirse el perfil teniendo un cara a cara con la presidenta de México, que es la presidenta de uno de los países más poblados del mundo, de un país geopolíticamente clave, importantísimo, que te está contestando a unas declaraciones. Quiero decir, eso ya te pone en el mapa, ¿no?
0: Pues eso no sé si para bien, pero
2: eso es lo que ha ido a buscar. Eso es lo que ha ido a buscar.
1: Es decir, ha ido a buscar provocación.
2: Bueno, como siempre, pero la cuestión es. Es graciosa la operativa de Isabel Díaz Ayuso, porque ella lo que hace es tratar de denunciar una cierta latinoamericanización de la izquierda española, cuando en realidad lo que estamos viviendo es, no solo en el discurso, también en el dinero y en los recursos en la Ciudad de Madrid, una latinoamericanización del Partido Popular de Madrid. El Partido Popular de Madrid tiene una relación no solo de discurso, sino de recursos
0: con Miami.
2: Con Miami y con Venezuela.
3: Ojo que el presidente de la patronal hoy ha dicho en México que ve a más amigos mexicanos en el barrio Salamanca que en el propio México. Claro, lo cual es una declaración, si la analizamos, absolutamente desafortunada.
2: Cada vez que sale una noticia de viene no sé qué opositor venezolano a Madrid, a mí me da la risa, pero si están todo el día en la calle Jorge Juan, en los restaurantes de 100 euros el cubierto, están ahí todo el día comiendo. Si eso lo sabe todo el mundo. Pero bueno, ese entorno que han generado alrededor de Isabel Díaz Ayuso genera una práctica discursiva y una práctica política que es esta. ¿Pero qué ha pasado? ¿A qué ha ido Isabel Díaz Ayuso a México? Muy breve. Ha costado años reconstruir las relaciones entre México y España a partir de la demanda de Andrés Manuel López Obrador de que el gobierno español o la jefatura del Estado español reconociera, reconociera en algún momento que aquel episodio que nosotros hemos estudiado como el descubrimiento de América no fue el descubrimiento, allí había gente, lo que hubo fue una conquista y en esa conquista se cometieron atrocidades como en todas las que ha habido en la historia del colonialismo en el mundo.
1: Brevemente, Ramón, por favor.
2: Pues eso ha sucedido en los últimos días. Va a haber una cumbre latinoamericana organizada fundamentalmente por el gobierno de España. ¿Y a qué ha ido Ayuso? A reventarla. A reventar la cumbre y a reventar el liderazgo internacional del presidente del gobierno, subiéndose el perfil ella, discutiendo ella con otros estadistas y, por cierto, ninguneando una vez más a Feijóo.
1: Cristina, 10 segundos.
4: Yo, 10 segundos. No creo que México necesite que vaya Ayuso a provocar para romper puentes con España. Este conflicto lo tuvimos porque México se lo inventó. Sinceramente, pienso que es un conflicto inflado por México, por una situación precaria, económica, social, de seguridad. Bueno, sabemos cuál es la situación de México, pero es verdad, es innecesario que tú vayas a un país. Sabemos cuál es la opinión que tiene Isabel Díaz Ayuso sobre la conquista, sobre el descubrimiento, llamémosle como queramos, pero bueno, organizarte un viaje a un país para confrontar con el gobierno de allí no es lo normal, evidentemente.
1: Y
4: partiendo de la base de que es México.

0: la que rompió los puentes.
1: Gracias, Cristina. Lo dejamos aquí. Querido Jorge Resina, profesor de Ciencias Políticas de la Universidad Complutense de Madrid, Cristina de la Hoz, corresponsal política del Independiente, Ramón Espinar, analista político, y Juanma Romero, periodista político del Independiente. Gracias, como siempre, por ayudarme a hacer el programa. Buenas noches.
2: Un placer. Buenas noches. Adiós.
1: Y ahora damos la voz a la audiencia. Vamos a resolver la pregunta del día sobre el brote del antivirus en el crucero que finalmente, como ya avanzábamos justo al iniciar esta tertulia política y de análisis de la jornada, atracará en Canarias, según noticia de última hora. Petición de la Organización Mundial de la Salud, que el gobierno español ha aceptado este martes en cumplimiento, dice, del derecho internacional y el espíritu humanitario. En 3 o 4 días se espera que el barco arribe a un puerto aún por determinar. Una vez allí, tripulación y pasajeros, de los cuales 14 españoles, serán examinados y trasladados a sus correspondientes países bajo un estricto protocolo de seguridad. Nuestra pregunta hoy ha sido: ¿temes que se propague el brote del antivirus? Rodrigo García Fernández, ¿qué ha opinado la audiencia?
3: Pues esta última hora ha causado un pico de temor, sobre todo entre quienes nos han dejado sus mensajes en el contestador. En X los resultados se han mantenido, 65% votan que no tienen miedo a que se propague, con algunos comentarios algo más críticos, como el de Manuel Ángel Fajardo, que dice: sinceramente, la gestión de crisis anteriores, ébola por el PP, COVID por PSOE y PP en distintos niveles, no me inspira confianza. Y también hay muchos oyentes que ven con malos ojos que el barco atraque en Canarias.
4: Y que el barco acababa en España. Vamos, por descontado, eso lo sabía Tartato.
5: ¿Por qué nos tenemos que hacer recibir en Canarias a estas personas?
6: A mí me parece mal que el crucero atraque en las Islas Canarias. Me acuerdo de cuando pasó lo de ébola en África, la enfermera aquella que se contagió, y la sanidad española decía que estaba preparada, pagó la inexperiencia. Y con el coronavirus nos pasa lo mismo.
7: El tratamiento debería de estar allí, a donde está, en Cabo Verde.
8: Pues sí, tengo miedo a que se propague el virus. Gracias.
3: En cualquier caso, mañana tendremos más información al respecto. De momento, el Ministerio de Sanidad en su comunicado insiste que la atención médica se realizará en espacios especiales, evitando todo contacto con la población local y velando en todo momento por la seguridad del personal sanitario.
1: Gracias, querido Rodrigo. El barco va a las Canarias porque se considera, la OMS ha considerado que Cabo Verde no está preparado para afrontar esta crisis, y tenemos que seguir con una lamentable también noticia de última hora. Nuestra compañera Soledad Gallego Díaz, la periodista que dirigió El País durante 2 o 3 años, en estos momentos no tengo el dato conmigo, ha muerto. La primera mujer directora del País fue corresponsal en numerosas capitales del mundo y logró la gran exclusiva periodista de la transición. Ha muerto a los 75 años. Y yo estoy desolada porque conocía personalmente a Soledad y honestamente no acabo de enterarme mientras les leía esta noticia. Lamentamos mucho su muerte, damos el pésame a la familia y a todos los compañeros del País. Nos deja una gran mujer y una gran periodista. Hoy, 5 de mayo, como cada día, repasamos la jornada en sonidos.
9: La Organización Mundial de la Salud, en coordinación con la Unión Europea, acaba de solicitar al gobierno de España que acoja a la embarcación en la que hay 140 pasajeros.
10: La transmisión de persona a persona se conoce, puede pasar, pero no es muy frecuente y es difícil. Y por lo tanto, si el barco no tiene casos porque han sido evacuados o van a ser evacuados, no deberíamos de preocuparnos.
11: Nosotros tenemos un sistema de primer nivel a nivel internacional, a nivel europeo, como me debería decir, como el conjunto de las comunidades autónomas españolas. Estamos preparados.
12: Cuando el fiscal anticorrupción ha observado que hay un encausado que está facilitando y colaborando, pues lo lógico es pedir una disminución de la pena.
13: Quiero dar las gracias al Partido Popular y al señor Aldama por hacer tan evidente que están colaborando los unos con el otro y el otro con los unos.
14: La justicia israelí acaba de autorizar la extensión del encarcelamiento del español Saif Abu Kesek y el brasileño Thiago Ávila.
15: Ninguna prueba ni ninguna relación sobre lo que las autoridades israelíes dicen, pero no ponen encima de la mesa.
16: Quienes buscan reivindicar a Hernán Cortés y sus atrocidades están destinados a la derrota.
17: Se acabó el Atleti eliminado de la Champions. Aquí acaba el cuento europeo para el equipo del Cholo Simeone.
18: El fútbol femenino se incorpora a la quiniela.
1: Es un gran avance de justicia, un gran avance en igualdad. Bueno, yo y la canción que teníamos prevista y que vamos a poner para acabar el programa, como siempre, es Por si me muero mañana, del artista Reality. Es una profunda reflexión sobre la brevedad de la vida, la urgencia de vivir el presente y la ambición por alcanzar los sueños. Con este rap introspectivo que nos hace reflexionar, nos vamos con eso y un gran abrazo a esta mujer valiente, inteligente, Soledad Gallego Díaz, la primera mujer directora del país que ha muerto esta tarde a los 75 años. Pésame a su familia y a los compañeros del periódico. Nosotros volveremos mañana con más fuerzas. Que descansen. Buenas noches.

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Buenas noches, bona nit, buenas noites, Gabón. Todos estamos, bueno, al menos estamos por Radio 5, Isabel Moradas en la realización del programa y Borja López ahí en el mando técnico, en la parte técnica del programa, más todos los compañeros que estamos de guardia a estas horas. Buenas noches. Aquí llega el último tren. Esta noche, pues esta noche vamos a hablar, aparte del tren, porque ya sabéis que cada 15 días lo hacemos, vamos a hablar de los cuidadores no profesionales. Se estima que en España hay 752.000. Son muchos, ¿verdad? Son muchos, cuidando pues al padre, a la madre, al hijo. Y es curioso que en España no se considera trabajo. Eso no se considera trabajo. Imagínense ustedes. Bueno, hablaremos además de la película Yo no moriré de amor, de Marta Matute, que por cierto ganó la Biznaga de oro del Festival de Málaga. Y en esa película se cuenta la historia de una hija que tiene que cuidar de su madre con Alzheimer, ¿verdad? Y también hoy vamos a hablar de Robe y vamos a viajar hasta Plasencia, porque yo creo que por allí hay muchos proyectos para seguir homenajeando y no olvidar a Robe, a ese gran poeta del rock, sin duda alguna. Es un mito y su muerte lo ha convertido en una leyenda grandiosa. Y hoy hablaremos con Javier Menéndez Flores, que reedita Extremoduro de Profundis, un recorrido por la historia de Extremoduro. Así es que vamos a ir comenzando. Hablamos mucho de libros. Hoy he leído una reseña de Eye Temelkuran, periodista turca. Es periodista y escritora conocida por su voz crítica frente al autoritarismo y por analizar la deriva política contemporánea, tanto en Turquía como en otros países, ¿no? No, eso no ocurre solo en Turquía. Trabajó durante años en medios importantes de allí, de su país, pero fue despedida tras sus críticas al gobierno, a lo que la llevó a vivir en el extranjero y convertirse de alguna manera en nómada. Desde entonces se ha convertido en una figura internacional que describe mucho sobre lo que está pasando en las democracias actuales, sobre el populismo, la libertad de expresión, en fin. Su libro, muy interesante, Cómo perder un país, los siete pasos de la democracia a la dictadura, explica de forma clara y accesible los patrones que siguen los regímenes autoritarios, ¿no? Bueno, también escribe novelas y ensayos, pero me he quedado hoy con esta frase, me ha llegado de ella, estas frases que he leído hoy. Dice, mi intención es contar cómo todos nos estamos quedando sin hogar de muchas maneras. Una forma, la mía, es marchándome del país, de mi país. Otra es moral. Puede consistir en asistir a lo que sucede en Gaza sin que ninguna herramienta internacional le ponga el fin. En definitiva, dice Temelkuran, me refiero a todos los que se sienten solos, desorientados, indefensos y vulnerables. Ellos son todos y todos somos los extraños. Y otro libro que llega en esta ocasión lo escribe Siri Husbett, la mujer de Paul Auster, que murió, él murió en 2024. Y Paul Auster vuelve como un fantasma. Bueno, tal y como era su deseo, por cierto, cuando estaba vivo, o al menos eso es lo que le contó a su mujer Siri poco tiempo antes de morir. Le dijo, quiero volver como fantasma para ver cómo te las arreglas sin mí. Y eso es lo que ella va a contar en Historia de Fantasma, Historias de Fantasmas, en un libro en el que va a narrar la historia de los dos, ¿no? 43 años juntos. ¡Qué maravilla!
de historia, de amor, de compañero, de su mejor amigo, como dice, su gran amor, su mejor amigo, mi otro yo. La forma, decía ella Siri, la forma en que Paul me mira me hacía sentir siempre como una especie de ser radiante. Qué maravilla, ¿no? Bueno, pues ella explica cómo el día que lo enterró, esa misma noche, estando sola en su cuarto, notó una presencia. Y dice ella, Siri, en ese mismo intervalo de éxtasis, supe exactamente dónde estaba él. Quiere saber cómo estoy y qué estoy escribiendo. Me parece una historia maravillosa. Bueno, es una mujer, quizás la habéis leído, El mundo deslumbrante, La mujer temblorosa, Todo cuanto amé, Los ojos vendados. Yo creo que, como es un poquito difícil, si alguien quiere empezar a leerla, quizás debería empezar por El verano sin hombres, que yo creo que es la puerta así más no sé si más fácil, ¿no? Para empezar a leer a Siri Husband, ¿no? Una historia realmente preciosa la que acaba de publicar, no la he leído, pero apetece porque es la historia de su gran amor durante 43 años y que perdió en 2024.

Bueno, siempre hay personas, ¿no? Todos hemos oído alguna vez historias. A mí no me han pasado, yo no he vivido esa experiencia, pero hay quienes lo cuentan, ¿no? Y recuerdo, sí, eso sí, en la infancia, como los mayores alrededor del fuego contaban historias de fantasmas y figuras que se aparecían en ciertos lugares, ¿no? En las carreteras, por ahí, bueno, no sé. Si hay por ahí alguna historia de fantasma o has notado alguna presencia, ya sabéis, siempre os dejo sugerencias, posibilidades, porque yo quiero que me sorprendáis en la noche. El 913-46-10-10. Libros, historias de trenes, por ejemplo, historias de series. Vamos a hablar una noche de estas, de las series que vienen, que se aproximan, una continuación de otras que ya, de algunas que ya triunfaron en su primera parte. Vamos a hablar de series un día de estos con José Madrid. Y hoy tenemos noticias. Luego lo escucharemos a partir de las 12, noticias de uno de esos oyentes que surgió en la noche y me hace mucha ilusión. Me da muchísima alegría tener noticias de él. Él se puso en contacto con nosotros por estar aislado del mundo en la Sierra de Segura. Y esta noche tenemos noticias de Javier, Francisco Javier.

0: ¿Cómo se ha quedado, no? Esta canción por la película y muchos lloraban. Lo que hace una historia de amor, ¿eh? Lo que hace una historia de amor. ¿Cómo nos gustan las historias de amor? Bueno, también, ¿eh? Podéis en el 913461010 compartir con nosotros lo que se os ocurra. Vamos, cambiamos y vamos hacia nuestra radiografía.
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0: Tiempo hace millones de años en el que gran parte de lo que hoy es la depresión del Guadalquivir estaba ocupada por un brazo de mar. Allí habitaban animales marinos prehistóricos cuya huella fosilizada es testigo de nuestra historia geológica. Hoy dedicamos nuestra radiografía a la mujer que susurraba a los amonites, a una pionera de la paleontología, a la primera mujer que obtuvo una cátedra en una facultad de ciencias en nuestro país, Asunción Linares. Una apasionada del conocimiento, eso dicen, era Asunción Linares, con una enorme capacidad de trabajo. Lo demuestra el brillante expediente académico con matrículas de honor del Instituto Ángel Ganivet de Granada. Nacida en Pulianas en el año 1921 y perteneciente a una familia de clase media, tuvo la posibilidad de continuar sus estudios en Madrid, donde se doctoró en ciencias naturales con una apasionante tesis sobre los trilobites. Mujer soltera en los años 50, imaginen, con todos los comentarios que eso suponía. Pues viajó a Francia en busca de conocimiento y allí aprendió nuevas técnicas de análisis paleontológico. Pero además cuentan, actuó como espía, fotografiando página a página libros especializados para poder dar forma a una biblioteca sobre paleontología todavía vacía en nuestro país. Su laboratorio fue la Sierra Elvira de Granada. Allí demostró, además de su erudición, su capacidad de trabajo y su energía física buscando huellas del pasado, picando en busca de amonites, de esos antiguos parientes de los calamares y las sepias de hoy, que habitaron Andalucía Occidental hace 400 millones de años. Imaginar aquel lugar inundado por el mar en otro tiempo. Se puede uno imaginar. Bueno, su otra gran pasión fue la enseñanza. En 1961 se convirtió en la primera catedrática de ciencias de nuestro país. La señorita, la llamaban sus alumnos, y ella no dejaba de recalcar la importancia de los buenos maestros y maestras. Este es el único registro sonoro que se conserva de Asunción Linares.
2: A mí la palabra maestro me gusta muchísimo. De modo que la empleo indistintamente, profesor, maestro, pero me llena mucho más la palabra magíster. Eso encierra tanto. Tenéis la profesión más bella del mundo. Pero yo añadiría, y también la más responsable de todas las profesiones.
0: Como catedrática llegó a dirigir 18 tesis doctorales y logró introducir los estudios de micropaleontología en Granada. Una adelantada a su tiempo, sin duda alguna. Un día la confundieron con la planchadora. Y ella, cuando le dijeron, ¿es usted la planchadora?, dijo simplemente no. Y podía haber añadido, tal vez, soy la primera catedrática de ciencias de este país. Años después de su muerte, en el 2005, se supo que Asunción Linares también había dedicado su vida a ayudar al prójimo, aplicándose en la educación y la salud del barrio del Zaidín de Granada, colaborando en la creación de escuelas de la mano con la Fundación Juan 23. Por eso hoy hemos querido recordarla.

0: Esta es la música que nos lleva a nuestra sección sobre el tren. Nos gusta. Vosotros también podéis participar y contarnos historias de esas que hayáis vivido en un tren, ¿verdad? Un viaje determinado, un encuentro que cambió vuestras vidas, un enamoramiento, bueno, yo qué sé. Hoy en el último tren viajamos de nuevo al pasado, 175 años atrás. Viajamos del último tren a uno de los primeros, en concreto, al segundo que se construyó en el territorio peninsular. El primero recorrió la línea, ya sabéis, Barcelona-Mataró, y este, en el que hoy nos subimos, unió Madrid y el real sitio de Aranjuez.
1: Majestades, yo soy el jefe de estación. Vengo a pedir la orden para la salida del tren.
2: Cuando lo disponga el señor Marqués de Salamanca.
3: Pero, majestad, tanto no.
2: Esto no es más que el principio. Pero haga la orden de salida, que por ser este el primer tren, no quiero que llegue con retraso.
0: Escuchábamos un fragmento de la película El Marqués de Salamanca, dirigida por Edgar Neville en 1948. En esta escena se representa el viaje inaugural de esta línea de ferrocarril. Pero para contar la historia mejor o un poquito, Miguel Jiménez, gerente de Trenes Históricos de la Fundación de los Ferrocarriles Españoles. Buenas noches, Miguel.
4: Hola, buenas noches.
0: ¿Qué tal, Miguel? ¿Cómo era aquella España de mediados del siglo XIX? Vamos a situarnos primero, antes de llegar al tren.
4: Pues una España muy convulsa. Una España gobernada por una joven reina de apenas 13 años. La coronaron con 3 años, pero la corona quedaba muy grande, tuvo una época de regencia. Y bueno, la ley sálica impedía que accediera al poder, y aquello provocó una guerra, la primera de las guerras carlistas. Hubo varias guerras carlistas. Y era una España absolutamente rota, que no se había recuperado de la guerra de independencia, que creció en el absolutismo fernandino, que lo que hizo fue impedir que, mientras el resto de Europa tenía la revolución industrial, nosotros estábamos ahí lastrados, liberales, absolutistas, enfrentándose en ese binomio de siempre, doliéndonos de la pérdida de todas las colonias americanas, y con una burguesía que ya empezaba a hacerse notar, que de hecho ya le había dado algún zarpazo a la Iglesia con aquella desamortización de Mendizábal. Y en aquella época teníamos en Madrid, aquella capital de calles estrechas, embarradas, olorosa. Y ahí tenemos a nuestra joven reina ocupando un trono cuestionado entre cañonazos. Y los reyes, cuando podían, huían a sus reales sitios, a Aranjuez, al Escorial. Aranjuez era el que más le gustaba a la reina Isabel II, pero estaba 7 horas en carroza por aquellos caminos polvorientos. Y bueno, pues iba cuando podía a ese real sitio, porque sabes, los reales sitios eran sitios vetados a la población civil. Nada que pudieran ir los cortesanos
0: nada
4: y los
0: más.
4: Que cuidaban de ellos.
0: Nada más, nada más. ¿Quién impulsó la construcción de aquella obra?
4: Bueno, pues hay un personaje muy importante en aquellos años que era el marqués de Salamanca, José de Salamanca. El nombre del marquesado no le venía por la tierra, sino por su apellido.
0: Como estamos viendo, escuchamos en la película, por cierto.
4: Exactamente, sí. Que ahí iba el jefe de tren, maquinista. Tuvo un inversor, un especulador, político, millonario, se volcó en el negocio ferroviario porque ahí vio una capacidad importantísima de hacer dinero, y la primera línea que él vio un negocio era la de Alicante, y a medio camino estaba Aranjuez. Y ahí Aranjuez era una especie de percha publicitaria inaugurada aquel tramo hasta Aranjuez, porque se le permitiría a llegar capitales para poder hacer el negocio más rentable. Y ahí se metió, siguió invirtiendo en ferrocarriles en el resto de España, en Europa, incluso en Estados Unidos, y trabajó en temas ferroviarios. Era un personaje muy arriesgado. 2 veces tuvo que exiliarse de España a París porque se metió en negocios bastante turbios. E incluso en Madrid, el barrio de Salamanca fue una obra que generó este marqués, y rompiendo este modelo del Madrid medieval, dieciochesco, empezó a ser una gran capital, una gran ciudad, atrajo inversores extranjeros, pero Aranjuez fue su empeño personal. La línea de Aranjuez fue donde invirtió su capital, se empeñó hasta las cejas y empeñó a la corona, y consiguió pues una inauguración muy brillante que le permitió seguir haciendo otras líneas después.
0: Bueno, vamos a cómo era aquel primer tren, para situarnos.
4: Bueno, pues, ¿cómo era aquel tren? Pues aquel primer tren era un tren bastante sencillo. En aquella época no había industria en España, con lo cual para aquel primer tren tuvimos que traerlo de fuera, totalmente. Las máquinas, la madrileña y las otras máquinas que estuvieron allí, vinieron del extranjero, hasta los raíles. Tuvimos que traerlos de fuera porque aquí en España no había siderurgia, estamos en otras, claro, en otras vainas, en otras guerras. Y aquel primer tren, pues el tren clásico con primera, segunda, tercera clase, de viajeros, de mercancías, los mixtos, en los cuales paraban en todas las estaciones para descargar la mercancía. Una locura. Y en aquel contexto llegó el tren de la fresa, que permitió traer a Madrid las fresas de la huerta recién recogidas, con lo cual ya tenemos el nombre puesto en aquel momento.
0: ¿Y hoy en día?
4: Pues hoy en día tenemos esta una pujante línea de, que va hacia Alicante, hacia Caza de San Juan, hacia Andalucía, y que además de tener la C3 madrileña, que es una línea que lleva decenas de miles de viajeros, tiene al Tren de la Fresa, que es precisamente la manera de recrear, de revivir aquella experiencia viajera de décadas atrás, de siglos atrás, de una manera muy diferente, y además tener un producto turístico muy bonito que para conocer esa ciudad maravillosa a orillas del Tajo, que es Aranjuez.
0: Desde luego que sí, que merece la pena. Quien no conozca Aranjuez, desde luego...
4: Nada, es un pecado que podemos redimir cualquier fin de semana.
0: Sí, en cualquier momento se puede solucionar,
4: exactamente,
0: ¿verdad? Bueno, pues yo creo que debemos saludar al alcalde, que va a decir el alcalde, además, que nos invita, ¿verdad?, a conocer la ciudad. Miguel Gómez Herrero, buenas noches, alcalde de Aranjuez.
5: Buenas noches, Isabel, y muchísimas gracias.
0: Un placer, claro que sí. Bueno, a ver, el Tren de la Fresa, nos estábamos remontando al comienzo de la historia del tren, pero el Tren de la Fresa, ¿hoy qué significa para Aranjuez?
5: El Tren de la Fresa, sin duda, significa, bueno, pues por una parte, rememorar que... A mí siempre me gusta decir, y podéis pensar, claro, ser el alcalde, ¿cómo no va a presumir de su ciudad, no? Y es que la historia de España no se podría escribir sin Aranjuez. Aquí en nuestra ciudad han ocurrido hechos históricos, pues, que cambiaron el rumbo de nuestro país. Y también lo es, por supuesto, lo ha explicado pues de forma magnífica Miguel, ese trayecto de Madrid a Aranjuez a través del ferrocarril. Por lo tanto, es poder recrear ese momento histórico para nuestro país y, por supuesto, para nuestra ciudad. Y también supone, pues, hablando económicamente, pues un gran impulso a nivel de desarrollo económico. Y de aquí quiero agradecer la gran labor que realiza Miguel y toda la fundación del ferrocarril, porque cada primavera, cada otoño, son cientos y cientos de personas las que conocen nuestra ciudad a través del Tren de la Fresa, que luego comen en Aranjuez, visitan diferentes espacios de nuestra localidad, y muchos de ellos se quedan a dormir con nosotros. Dice Miguel, vuélvete, que nosotros nos quedamos en Aranjuez. Entonces, para nosotros la verdad que es un producto turístico fantástico y de gran nivel.
0: ¿Pero qué descubren? Cuéntenos un poquito el recorrido, porque el tren turístico como tal es desde 1984, ¿verdad?
5: Eso es. Las personas que montan en el Tren de la Fresa, aparte de hacer un trayecto en unos vagones que se han mantenido de forma perfecta, y la verdad es que te llevan al tiempo, pues cuando llegas a Aranjuez, además también tengo que felicitar a las personas que están en el trayecto, porque están vestidos de época, y por supuesto durante el trayecto te ofrecen el fresón de Aranjuez, que quiero decir que ahora estamos en temporada, y si
0: justamente nada, pues, ahora ya estamos.
5: Y te haré llegar unos fresones, Isabel.
0: Bueno, en fin, yo de Aranjuez me gusta todo.
5: Perfecto.
0: Por supuesto, los fresones también. Ahora hace tiempo que no voy, ¿eh? Yo cuando mis hijos eran pequeños, recuerdo de haber ido en varias ocasiones, ¿eh? Porque realmente es un lugar bellísimo, se come muy bien, por cierto, tiene muy buenos restaurantes, alcalde.
5: La verdad es que sí, está súper invitada, y además que este año celebramos el 25 aniversario en el que la UNESCO dijo que el paisaje cultural de Aranjuez no nos pertenece a los ribereños, ni siquiera a los españoles, dijo que es universal y es excepcional. Uh-huh. Por eso forma parte de ese listado de patrimonio mundial. Hay una frase que me encanta de la declaración, que dice que Aranjuez es la intervención perfecta de la mano del hombre sobre la naturaleza. Uh-huh. Y es que el paisaje cultural de Aranjuez lo componen los monumentos, el Palacio Real o la Casita del Labrador, que hace poco visitó Su Majestad el Rey. Uh-huh. El paisaje del agua, con el río Tajo y Jarama. El paisaje verde, que el Jardín del Príncipe, por ejemplo, el jardín vallado más grande del sur de Europa.
0: Es una belleza, también, una belleza, por favor. En otoño, ¿cómo es esa?
5: En otoño,
4: una locura.
0: Una locura, en primavera también, por supuesto. Bueno, en todo el año, pero el otoño ahí es conmovedor.
5: Una anécdota, Isabel. El maestro Rodrigo, que este año celebramos también el 125 aniversario de su nacimiento, cuando se casó con su mujer, con Victoria, pues uno cuando se casa, la luna de miel va a un sitio que sabe que es único. Y el maestro Rodrigo y Victoria vinieron a Aranjuez. Bueno. Tenemos que recordar que el maestro Rodrigo era ciego. Entonces, cuando paseaba con Victoria por los jardines, Victoria le iba contando lo que ella iba viendo, los paseos arbolados, el río. Entonces, junto con lo que Victoria le iba contando, con lo que él iba sintiendo, pues le ayudó a componer pues la obra musical más española más reproducida, como es el Concierto de Aranjuez. Hemos tenido la suerte los ribereños que un ser excepcional como es el maestro Rodrigo se inspirara en nuestros jardines para componer este concierto.
0: Pocas ciudades pueden presumir de algo así, una obra que ha dado la vuelta al mundo y que, como usted dice, es de las más reproducidas. Yo no sé yo cuántos músicos la habrán tocado y la siguen tocando, ¿verdad? Es algo extraordinario.
5: Sí, la verdad es que ahí la Fundación Victoria y Joaquín Rodrigo, porque es cierto que siempre destacamos la figura del maestro, pero el papel de Victoria fue fundamental a la hora de, bueno, pues de transcribir lo que él pues iba componiendo. Entonces la Fundación, ahora mismo presidida por su hija, por Cecilia, hace una labor fundamental a nivel de la conservación de la obra del maestro.
0: Pues un día la llamaremos, hablaremos, claro que sí, que a veces, no sé, tenemos a nuestros genios tan cerquita y a veces los olvidamos un poquito. Pues alcalde, ¿quiere destacar algo más del Tren de la Fresa o de Aranjuez? Tengo un minutito, venga.
5: Sí, por supuesto, seré rápido. Nosotros nos gusta decir que no podemos ser egoístas los ribereños. Entonces, que si estáis un día un poco tristones y queréis salir de la rutina, os tenéis que regalar un momento, os tenéis que regalar a Aranjuez. Tenemos cultura, tenemos naturaleza, tenemos buena gastronomía, tenemos buenos vinos y tenemos el Tren de la Fresa, así que no lo podemos perder.
0: Pues muchísimas gracias, alcalde. Un placer, de verdad. Felicidades por esa bella ciudad.
5: Muchísimas gracias, Isabel.
0: Muchas gracias, un abrazo. Gracias también, Miguel, por acercarnos hoy en toda esta historia y recordar esos 175 años.
4: Que podéis hacer presente cada vez que queráis montar en el tren.
0: Muchísimas gracias. Bueno, nos vamos yendo hacia el informativo de las 12, las 11 en Canarias. Luego también pasamos, claro, por Radio 1, por supuesto. Y vamos a hablar de los cuidadores no profesionales. Vamos a hablar con un testimonio que nos ha dejado ya al conocerlo el corazón realmente desgarrado. Es una historia tremenda, un abandono. Que alguien en España viva una situación así nos parece tremendo. Nos vamos con esta canción hermosa de Pedro Guerra. Daniel.

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1: Buenas noches, no ha podido ser. El Atlético de Madrid ha caído por la mínima ante el Arsenal en Londres. Enseguida se lo contamos, pero antes ponemos la vista en el crucero afectado por el brote de antivirus. Las alrededor de 140 personas a bordo que están frente a las costas de Cabo Verde van a ser trasladadas finalmente a las Islas Canarias para que sean atendidas. Así lo ha aceptado el gobierno tras la petición de la Organización Mundial de la Salud. Nacho Monraval.
2: Sabemos que desembarcará en Canarias en unos 3 o 4 días, pero todavía no en qué isla lo hará. Como ha confirmado Sanidad, la OMS le ha solicitado al gobierno que acoja al crucero, ya que Cabo Verde, donde está varado, no puede hacerse cargo de esta operación sanitaria. Mientras tanto, se está haciendo un examen a la tripulación y a los pasajeros del barco para determinar si alguno de ellos tiene que ser evacuado de urgencia. El resto seguirá a bordo hasta Canarias. Una vez en tierra, serán examinados antes de ser trasladados a sus países de origen. Desde Sanidad recuerdan que se va a poner en marcha un protocolo elaborado por la OMS y por el Centro Europeo para la Prevención y el Control de Enfermedades. José Félix Hoyos, epidemiólogo en RTVE, pide estar tranquilos.
3: Y ese operativo pues incluiría todas las medidas que están relacionadas con la prevención y control de la infección que se utilizan habitualmente con el antivirus, que no son relativamente sencillas.
2: El Ejecutivo también ha aceptado una petición del gobierno de los Países Bajos para acoger al médico del crucero que se encuentra en situación grave para que sea hospitalizado en Canarias.
1: Y ha fallecido a los 75 años Soledad Gallego Díaz, la primera mujer directora del país en 2018, madrileña. Quiso desde muy joven ser periodista y logró la gran exclusiva de la Transición Española con solo 26 años, la publicación en la revista Cuadernos para el diálogo del borrador de la Constitución de 1978 que se guardaba en secreto. Además, fue corresponsal en diversos países. El presidente del gobierno, Pedro Sánchez, ha extendido las condolencias a su familia. La describe en redes sociales como una referente de riguroso compromiso con la verdad y con una prensa libre e imprescindible para la democracia. Y tal y como van a escuchar, la describían algunos compañeros de oficio como Maruja Torres o políticos como Miquel Roca hace un par de meses en un programa de televisión española.
4: Una de las mejores periodistas que ha existido en España durante el posfranquismo, la transición y en la democracia.
5: Si yo tuviera que irme a una isla desierta y entender el mundo desde ahí, me llevaría Soledad Gallego Díaz.
6: Una persona que desde el periodismo quiso comprometerse con la causa de la democracia y la libertad en España.
1: Y otros asuntos. En Jaén han detenido a 3 personas por supuestos malos tratos en una escuela infantil. Hasta allí nos vamos, María Fernández.
7: Sí, las detenidas son la directora del centro como presunta autora de un delito contra la Administración de Justicia y coacciones y 2 educadoras detenidas por un presunto delito de malos tratos habituales y trato degradante hacia menores. Al menos habría 15 menores de edad que podrían haber sido afectados. La investigación comenzó tras la denuncia de alumnas en prácticas. Carolina es portavoz de la Policía Nacional en Jaén.
8: Según su testimonio, algunos menores eran obligados a comer a la fuerza, llegando incluso a provocarle el vómito, y en ocasiones eran encerrados a oscuras cuando lloraban o se negaban a comer. Al menos 15 menores podrían haber sido afectados. Las 2 educadoras están acusadas de malos tratos habituales y trato degradante, mientras que la directora también habría intentado influir en padres y denunciantes para desacreditar los hechos y frenar la investigación.
7: La investigación continúa abierta.
1: Miramos ya los deportes. No ha podido ser. El Arsenal ha logrado la clasificación para la final de la Champions, dejando fuera al Atlético de Madrid. Nacho Gómez, buenas noches.
9: Buenas noches, sí. Derrota del conjunto del Cholo Simeone, que se queda de nuevo a las puertas de una final de Champions. Dominó el partido el Arsenal de Mikel Arteta, aunque las tuvo el Atleti en la primera mitad hasta el gol en el minuto 44 de Bukayo Saka. En la segunda parte durmió el partido el Arsenal, pese a los intentos de levantar los ánimos del Cholo Simeone, no consiguió crear un ambiente para alcanzar la remontada. Esto dicho Jan Oblak en zona mixta.
10: Decepcionados. Al final es difícil aceptar cuando pierdes una semifinal, cuando te quedas eliminado. No es lo que queríamos, no es lo que hemos buscado. Así que decepcionados, tristes, pero vamos a tener que aceptarlo. Da igual lo difícil.
9: Los Gunners, que no estaban en el partido por el título desde 2006, se jugarán el levantar la orejona contra el que gane la semifinal de mañana entre Paris Saint-Germain y Bayern de Múnich. Se enfrentarán el próximo 30 de mayo en Budapest.
1: Ahora se quedan con el último tren. La información regresa a la una.
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16: Decía James Brown, no hay nada que no se cure bailando. Bueno, esta música es un poquito para bailar, ¿verdad? Buenas noches, Bonanit, buenas noches, Gabón. Ya estamos aquí, ya estamos también en Radio 1, Radio Nacional de España, venimos de Radio 5. Ya sabéis, el fútbol nos pone en la vía 5, para que aquellos que nos queráis seguir lo sabéis. Cuando hay fútbol en la 1... Si os apetecen otros contenidos, pues bueno, a los que siguen el fútbol ya sé que os encanta, y lo del Atleti. Bueno, Ramiro, no sabéis cómo sufre aquí tener que trabajar y no ver al Atleti. Bueno, en fin, vamos a abrir el teléfonos, por cierto, porque vamos a hablar de un tema que eso lo sabemos. Hay por ahí, bueno, los datos dicen más de 700.000 cuidadores no profesionales en España. Por lo tanto, algún oyente seguro que cuida de su madre, de su padre, de algún hermano, de alguna hermana, de algún hijo, ¿verdad? Pues por supuesto queremos escucharos. 900 137 137 es el teléfono directo, y ahora vamos con el contestador. Os anunciaba antes, creo que hay noticias de Javier, Francisco Javier. ¿Os acordáis de este oyente que nos llamó una noche y conocimos su historia? Hablamos en directo, dos veces hablamos con él porque estaba un poco, realmente llevaba aislado más de dos meses y estaba pasándolo realmente mal. Se había quedado por las inundaciones, las lluvias torrenciales de enero, se había quedado aislado en la Sierra de Segura, en Jaén, y lo estaba pasando realmente mal. Así es que estoy deseando escuchar a ver qué nos cuenta.
17: Soy Francisco Javier, te llamo para decirte que después del infierno vivido, tres meses después ya empiezo a ver la luz. Ya puedo salir con el coche, queda un poco por arreglar, pero dicen que lo van a dejar perfecto. Los encuentros que estoy teniendo con los amigos son súper emocionantes. Espero que en mi cabeza vuelva a la normalidad. Isabel, lo escucho todas las noches. Para mí fue un auténtico placer muy grande hablar contigo, también con la psicóloga Ana Asencio. Os mando un abrazo muy, muy grande a ti y a todos tus colaboradores. Muchísimas gracias.
16: Bueno, bueno, me emocionas, Francisco Javier, me emocionas. Primero, sobre todo, eso, que haya cambiado tanto la situación y al menos que puedas salir con tu coche y ver y encontrarte con tus amigos que, como nos contaste aquella noche, eran tan importantes para ti, ¿verdad? Y además porque se te ve una persona muy sociable, la amistad para ti es importante y bueno, fue por eso nos llamaste, ¿te acuerdas? Por dar las gracias a esas personas que te habían mantenido ahí, te habían acercado comida y para tus animales. Bueno, cómo nos alegra de verdad y cómo nos alegra que la radio sea tu conexión con el mundo ahí en esa soledad también, ¿no? De la noche en la Sierra de Segura, también por otro lado el paraíso, como tú nos dijiste aquella noche que nos emocionó tanto. Gracias de verdad por dejarnos señales de vez en cuando, por favor, cuéntanos cómo te sigues, cómo sigues por ahí, ¿sí? Vamos hoy versiones de esta canción. Bueno, los que ya tienen una edad seguro que la conocen. Otros más jóvenes quizás conocen otras versiones, en inglés, sobre todo. Pero, no, seguimos de momento hasta que yo no haga cambio, perdón, Borja. Primero Los Panchos. Sway fue la traducción al inglés que ahora escucharemos, pero en realidad es una canción que viene del español, esa es la verdad, ¿no? La escribió, la compuso Pablo Beltrán Ruiz, un mexicano, que luego pues la pasó a varios músicos. Los Panchos fueron de los primeros. Esa fue de las primeras versiones y otras voces del mundo latino, por supuesto, también. Y hubo unos años en España que es una canción, vamos, yo me acuerdo en los años, en los años 70, se oía muchísimo en la radio, ¿Quién será? ¿Quién será? Vamos, las niñas a los 15 años cantando ¿quién será? ¿Quién será? Por la Alameda de mi pueblo para ver si algún chico, el que nos gustaba, por supuesto, nos decía yo, ¿quién será? ¿Quién será el que me quiera a mí? Yo. Y luego, ya con una orquestación, el Divo también la ha hecho. Ahí ya tenemos grandes medios.

Fue compuesta en 1953, como os he dicho, por este mexicano, Pablo Beltrán Ruiz, que, bueno, no le conocemos más canciones. Luego la adaptación al inglés la hizo otro hombre, otro compositor, Norman Gimbel, manteniendo, eso sí, ese aire de bolero, cha-cha-cha, elegante y bailable. Y sería el actor también los que tenéis unos añitos, los más jóvenes quizás, como no seáis amantes del cine, locos, locos del cine y de la música, a lo mejor no os acordáis de Dean Martin, pero él en 1954 la popularizó en el mundo entero.

Como para bailar, aunque no se sepa bailar mucho, es una canción que te lleva, que te deja fluir con la pareja. Bueno, ahí tenía ese punto de crooner inconfundible, pero luego, claro, el gran Michael Bublé en 2003 la popularizó aún más. La aceleró un poquito, ¿verdad? Le dio un poquito más de ritmo, quizás. Moderniza el swing. When marimba rhythms start to play, dance with me. Pero sin perder ese aire vintage, ¿no?

Es una canción para bailar, lo reconozco. Así es que si no tienes compañía, lo siento. Pero bueno, ya te doy la idea. Para el próximo fin de semana o cualquier momentito en que puedas, pues a bailarla. Porque la última que vamos a escuchar, claro, la lleva el jazz, la gran Diana Krall, una de mis favoritas. La lleva a otro ritmo, la lleva a su mundo y parece hasta otra canción.

Haría una pareja con Byung-Chul Han perfecta, ¿no? Del mundo lento, absolutamente lento. Es increíble. No la conocía. Reconozco que buscando versiones la he descubierto porque no la conocía. 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Bueno, sigue invitándote a bailar. Así es que lo dejamos ahí porque vamos al tema que os hemos propuesto esta noche con los teléfonos abiertos 900 137 137. En los

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0: canción habla de ello, Alzheimer, Pedro Guerra. Solo quienes cuidáis o tenéis a un familiar con esta enfermedad, con una demencia, pues sabéis de qué estamos hablando. Por supuesto, hay otras muchas dependencias, muchas enfermedades que convierten en personas totalmente dependientes a las personas. Ese es otro mundo al que siempre vemos desde muy lejos, pensando que no nos va a tocar, ¿no? Hasta que, bueno, la vida te pone ahí y a partir de ahí, pues cada uno lo maneja como puede. Cuidar a un padre o a una madre mientras la enfermedad borra poco a poco su memoria es una experiencia que rara vez encuentra espacio en el cine, aunque yo creo que en los últimos años ya hay algunas películas o documentales que han hablado de ello. El título de Yo no moriré de amor es bonito, ¿eh? La verdad es que bueno, tiene como una doble intención, pero me parece impactante. La verdad es que es un buen título porque al final los libros, las películas tienen que tener un título que llame la atención. Y bueno, se adentra en ese territorio incómodo. Aquí tenemos a su directora, Marta Matute. Buenas noches.
1: Hola, buenas noches, Isabel.
0: Muy joven, no sabía que eras tan joven.
1: Bueno, ahora...
0: Eres jovencísima. Bueno, además, la película ganadora de la Biznaga de Oro del Festival de Málaga, que eso, a ver, ¿cómo lo viviste? ¿Cómo lo recuerdas?
1: Pues fue un subidón para todo el equipo, la verdad. Era la primera vez que enseñamos la peli y se recibió muy bien. Se recibió justo como queríamos.
0: ¿Sí? ¿Te sorprendió?
1: Sí. A ver, confiábamos en la peli, pero iban otras pelis también muy potentes al festival y cuando fuimos para allá pensamos en, bueno, a ver si nos llevamos algo. Pero como que de primeras no imaginábamos que iba a ir tan bien.
0: Bueno, ¿y es tu primera película?
1: Sí.
0: O sea, bueno, primera película y Biznaga de

0: segunda edición y es una iniciativa de la Academia de Cine que beca a 20 proyectos para desarrollar. Y yo pues no estaba haciendo nada en mi casa, estaba encerrada y armé el proyecto de la película. Lo mandé, me olvidé y me cogieron. Y fue toda una sorpresa, la verdad.
1: Toda una sorpresa. O sea, tú escribiste la película.
0: Sí.
1: Pero, ¿por qué Yo no moriré de amor?
0: Pues Yo no moriré de amor fue un pensamiento que tuve yo cuando mi madre todavía estaba viva. Los dos últimos años los pasó en una residencia. Y yo recuerdo un día que fui a visitarla. Ya estaba malita ella, o sea, ya solo podía cogerla de la mano, acompañarla y poco más. Y un día como que me asaltó una emoción como muy fuerte, que recuerdo que no lloré, pero sí que era una mezcla entre dolor y amor, pues era muy potente. Entonces salí de la residencia y caminando por la calle pensé, yo ya no voy a morir de amor. Por un amor romántico me refería, porque digo, ¿qué voy a sentir más fuerte que esto que acabo de sentir? Digo, bueno, pues me voy a enamorar, me dejarán, lo pasaré mal, pero yo ya no voy a morir de amor, ¿sabes? Como, ¿qué voy a pasar más potente que esto?
1: ¡Qué bueno!
0: Pero sí que es verdad que ves la peli y tiene otra lectura que es, bueno, estas personas siguen hacia adelante y no se detienen en la emoción porque no quieren morir de amor, ¿no? Yo no moriré de amor como una manera de voy a seguir hacia adelante y esto que está pasando en casa no me va a
1: matar. Es decir, que como que el amor, como me han contado a veces, ¿no? Madres que se le han suicidado hijos y tal, cuando hay tanto amor, pero el amor no basta. Solo el amor no basta. Cuidar, por ejemplo, tiene muchas caras, ¿no?
0: Sí, bueno, sí, yo creo que lo refleja la peli, ¿no? Cuando yo pensaba en hacer una película sobre esto, pensaba en los momentos en los que quizá yo más sola me sentía por... que eran los momentos en los que, bueno, pues estás más frustrada porque, claro, te parece súper injusto lo que te está pasando a la edad que está ocurriendo, a la edad que le está ocurriendo a tu madre. Por mi madre la diagnosticaron muy joven, ella tenía 57 cuando la diagnosticaron con la demencia y yo 18. Y fue como... Claro, sientes mucha rabia y muchas emociones, mucha culpa que te van acompañando a lo largo de los años, y para mí era importante pues enseñar esos momentos porque son, creo que esas circunstancias cuando más solo se encuentra el cuidador.
2: He pensado que podríamos hacer un calendario más o menos fijo para estos días y si luego tenemos que hacer algún cambio pues lo hablamos.
3: ¿Se sabe algo de la asistencia de domicilio?
2: No, no sabemos nada. Pero de todas formas solo vendrían a levantarla y a ducharla, ¿eh?
3: ¿Y contratar a alguien?
2: Por ahora nos podemos organizar nosotros. Mirad, he pensado que los martes y los viernes la levantes tú. Y los miércoles y los jueves la levanto yo. Y fin de semana pues levantarla y acostarla a tu papá.
3: Vale, y es que había quedado para salir el jueves. Así que, bueno, me quedaba a dormir en casa de Alberto, así que no...
2: ¿Entonces prefieres que haga yo los viernes y tú los jueves?
3: A ver, Inés, es que yo qué sé lo que voy a hacer los fines de semana, es que no lo sé, o sea...
2: A ver, Claudia, lo suyo sería hacer un calendario lo más equitativo posible.

0: Las dos hermanas organizándose la vida porque de repente hay que gestionar todo eso y hay que seguir con la propia vida.
1: Sí, sí, hay que hacer esos malabares. Y es lo complicado, porque cuando te asalta este problema en casa y, ¿no?, lo que digo, cuando supuestamente no tendrías que encargarte de eso, es muy difícil seguir con tu vida sin que eso de alguna manera sea una sombra, ¿sabes? Y eso es lo que me pasaba a mí.
0: ¿Tú emocionalmente ¿qué te afectó más? Porque una chica de 18 años está para lo que está, o sea, vivir a tope, con muchos proyectos, con muchas ilusiones.
1: Pues, ¿sabes lo que pasa? Es que en el momento, sobre todo en una demencia, como va poco a poco, no sabes en qué momento te has metido ya hasta el final. Ya cuando un día que estás duchando a tu madre o cambiándole el pañal o lo que fuera, dices, bueno, ¿en qué momento hemos llegado hasta aquí? No lo sé, o sea, es que no lo recuerdo. También es que tengo unas lagunas mentales fuertes, ¿eh?, de esa época, de mis 18 a mis 27, que fue lo que duró la enfermedad. No tengo apenas recuerdos, esto es real. Tengo, pues eso, unas

0: sensaciones y unas emociones como muy concretas de que sé por dónde pasé, pero cuando te embarcas en esto, es como, bueno, a mamá le pasa esto, no lo entiendes muy bien, porque dices, ¿cómo le va a pasar si es muy joven? ¿Será una depresión? La diagnosticaron con una depresión a mi madre, pero luego no era solo eso. Entonces, como que poco a poco, tú al principio no te tienes que hacer cargo de esos cuidados porque todavía no es una persona dependiente, pero, no sé, nos embarcamos todos a cuidarla. Creo que también nos fue, bueno, clave que mi madre era la persona que cuidaba a todo el mundo, ¿no? No solo a mi familia, sino a mis primos. Es la única, era una persona que siempre estaba ahí. Entonces, ¿cómo no vamos a cuidarla, no? ¿Cómo no vamos a...? No se nos pasó por la cabeza no cuidarla. Ninguno de nosotros se fue y abandonó, ¿sabes?
1: ¿Erais más hermanos?
0: Bueno, somos tres hermanas.
1: Sois tres hermanas.
0: Sí, en la peli son dos hermanas.
1: Sí.
0: Pero en mi caso fuimos tres hermanas, mi padre y mi madre. Esa éramos la familia nuclear. Entonces, nada, pues estuvimos
1: a cuidar. Te toca y te ha tocado y a ver cómo se puede eludir algo así realmente a un ser querido. Es que la vida te pone ante una...
0: Sí.
1: Algo que no puedes elegir realmente.
0: No, y que de alguna manera, pues creo que... Esto creo, lo digo mucho, ¿no? Cuando me entrevistan, que creo que las familias siguen estando muy desamparadas.
1: Totalmente.
0: Y que todo el peso del cuidado, o grandísima parte, recae en las familias.
1: Totalmente,
0: ¿no? Y descansan las familias y parece que se quedan tranquilos con eso, y no debe ser así, porque el desgaste emocional y físico es tremendo. Esas personas que... Y nosotros porque éramos jóvenes, pero luego conocí a otras personas que tenían a su familia en la residencia, lo que sea, y estaban muy cansadas.
1: Agotadas.
0: Es demoledor.
1: Física y psicológicamente. Sí. Bueno, hay otra escena, ya las dos hermanas no discuten porque, a ver, una se ha quedado embarazada y algo que debería ser...
0: Una alegría, ¿no?
1: Una alegría, pues se ve con un problema porque, a ver, entonces si no se puede hacer cargo de su parte de cuidado, ¿no?
2: Sí. Alberto me ha comentado que en su casa se ha quedado una habitación libre y he pensado que quizás puedo ir a vivir ahí. Obviamente eso no implicaría dejar de cuidar a mamá porque vendría las veces que hiciera falta. Es que necesito tomar distancia, aunque sea un año.
3: A ver, te tengo que contar una cosa. Estoy embarazada de 2 meses. ¿Ha surgido así, Claudia?
2: Hostia puta. O sea, que me lo voy a comer todo yo.
3: Que no.
2: No me lo puedo creer. ¿Y luego qué?
3: No sé, pues tendremos que ver lo que hacemos.
2: Joder, Inés. Hostia puta, qué puta egoísta de mierda.
4: No, por ahí no, ¿eh?
2: No, sí, tía, sí.
4: Claudia, que a mí tampoco me gusta esta situación, ¿vale? Yo también estoy harta. Harta y cansada. Tendré que seguir con mi vida, ¿no? Que lo he dejado todo en Barcelona.
2: No te hagas la víctima, Inés. Que aquí víctimas podemos ser todos.
4: Pero que tú tienes tu vida aquí, Claudia.
2: ¿Pero tú qué te crees? ¿Que porque yo tengo aquí mi vida, mis colegas, estoy bien? Pues no. No puedo más. Y tú vas y te quedas embarazada. O sea, ¿en serio no podías esperar, tía?
4: Que ya sé que es una putada ahora, que te crees que no lo he pensado.
2: Sí, claro, has pensado en ti.
4: Mira, paso de ti, eres lo peor.
2: Tú sí que eres lo peor. Ya tienes excusa.
4: ¿En serio me estás diciendo esto, Claudia?
2: La excusa perfecta, ¿eh, Inés?
1: Bueno, a ver, es tan humano, por eso es tan creíble, ¿no? Realmente, sí. ¿No? Es tan verdad, porque sí. Al final son muchos sentimientos, emociones encontradas, ¿no? Ahí, sí, enfrentadas, mejor dicho.
0: Hay mucha frustración todo el rato, ¿no? Es una circunstancia que se alarga durante años y que dejas de hacer muchas cosas también. Y que al final, con quien vuelcas tu rabia y tu frustración suele ser las personas que tienes al lado, que están sufriendo exactamente lo mismo que
1: claro,
0: tú, ¿no?
1: Claro, claro. Y con las que tienes más confianza, sí. Al final. Y te desahogas también, de alguna manera. Es decir, una ofuscación o una riña de este tipo, una discusión, es porque estás sacando todo lo que hay dentro, ¿no?
0: Sí, son estas discusiones entre hermanas que lo que estás diciendo es para hacer daño, pero a la vez te estás haciendo daño a ti misma por lo que estás diciendo, ¿no?
1: Vamos enseguida a ir a una llamada. Bueno, aparte que abrimos ya el teléfono 900-137-137, pero me vas a permitir, Marta, que vayamos a una... Porque quiero preguntarte luego cómo influyó algo así, una experiencia tan fuerte en la madurez de una persona tan joven como era tu caso. Bueno, a ver si encuentro por aquí. Sí, aquí lo tengo. Recibí un correo, ustedes nos escriben, me escriben por distintas maneras, el último tren @rtve.es, por ejemplo. Me escribió Teresa Carmona, bueno, nos contaba que desde madre de una joven que falleció en 2024 a causa de síndromes comprensivos vasculares secundarios, ella ha creado una asociación, actualmente es delegada en Andalucía. Bueno, desde su labor de voluntariado ha podido acompañar a numerosos pacientes, observar una preocupante realidad. Muchas personas con COVID persistente, encefalomielitis miálgica o disautonomía presentan patrones clínicos muy similares a Ehlers-Danlos, bueno, estas enfermedades que tienen unos nombres, los nombres sí que son raros, ¿no? Bueno, la mayoría se trata de jóvenes, de mujeres jóvenes que además de su enfermedad sufren una grave falta de atención sanitaria y social. Este es el caso y nos habla de Ona Planas Alonso, una joven de 33 años que lleva 5 años completamente encamada, en estado de dependencia absoluta, con una capacidad de interacción mínima y, lo más alarmante, viviendo sola. Su estado es extremadamente grave. Padece una afectación multisistémica. Creo que tenemos a Ona Planas, por eso te pedía, Marta, que me dejaras hablar con ella, porque tiene mucha dificultad. Hoy ha estado todo el día sin hablar para intentar poder hablar con nosotros ahora. Ona, buenas noches.
5: Buenas noches, Isabel.
1: Bueno,
5: ante todo, gracias por dejar este espacio y por darme voz, de verdad, te lo agradezco de todo corazón.
1: No, pero Ona, vamos a ver cómo podemos explicar que tú hayas llegado a tus 35 años, tienes 35 años, sí. Vives postrada, prácticamente dependiente desde marzo de 2021. ¿Cuándo sí. tras tú estaba, vamos a cuenta a nuestros oyentes qué hacías antes de 2021, quién eras y a qué te dedicabas, por favor?
5: Yo trabajaba en una entidad social como técnica educativa con personas con discapacidad intelectual, problemas sociales de alto riesgo, salud mental, asesoramiento social, entre otras cosas. Uh-huh. Era un trabajo muy dinámico, que hacía falta muchísimas habilidades tanto mentales como de organización, como físicas y de todo. O sea, estaba pues fuerte. Y pues una vida de 30 años a punto de vivir con mi pareja. Y apareció, bueno, estábamos de pospandemia, que ahí había muchas cosas que no estaban bien. A nivel social recibíamos muchos casos, la gente estaba bastante mal. Era un momento difícil para todos. Uh-huh. Y apareció pues todo el tema de la vacunación y ahí pues tomé una muy mala decisión, en mi caso en particular.
1: A ver, como tantos millones de personas que nos vacunamos en 2021, la mayoría uh-huh. de personas no les ha pasado nada, pero tú tuviste la mala suerte, tú te vacunaste con la vacuna de AstraZeneca.
5: Sí. Sí, porque éramos personal esencial, no me tocaba por edad, pero los personales esenciales nos tocaba por ser esenciales.
1: Claro, te vacunaste. ¿Y qué ocurre cuando empiezas a notar que algo está fallando?
5: A la media hora, y así. Yo recuerdo después de vacunarme que fuimos con los compañeros de trabajo a tomar un zumo, porque estábamos un poco raros, y ya empezaron a salir ronchas en el brazo. Y bueno, lo típico que te dicen, tranquila, no te comes la olla, todo, no pasa nada, ¿no? Y a la hora y media ya estaba saliendo de mi trabajo, tenía que ir a visitar un piso para que iba a vivir con mi pareja y no entendía lo que me decían, me notaba muy desorientada. Dije, tengo que coger el coche e ir a casa sí o sí porque no sé qué me está pasando. Me costó mucho llegar a casa, ya me quedé en la cama. Y a los días, empecé la fabrícula, lo típico, fabrícula, dolor de cabeza. Pensé, bueno, esto se va a pasar. Y a los días empezó pues un cuadro cada vez más complejo de cosas extrañas que no había vivido yo en mi vida. O sea, de decir, ¿pero esto qué es? Y bueno, es que es muy complejo, no sé si... Es muy complejo. No sé si tengo tiempo y si...
1: Sí, tranquila, tranquila, Ona, tranquila. A partir de ahí, entras en un declive. Sí. ¿Qué pasa con tu cuerpo hasta dejarte? Tienes un grado 3 de dependencia y un 75% de discapacidad reconocida. ¿Lo tienes?
5: Sí, hace 3 años, sí.
1: Hace 3 años. Entonces, Ona, ¿por qué teniendo ese grado 3 y esa discapacidad reconocida te encuentras absolutamente abandonada, sola, sin que nadie te atienda en lo que tú necesitas?
5: Bueno, es que ha habido un grave error de registro, o sea, no hay un registro real de lo que ha pasado. Yo he acudido a ambulatorios, cambios de médicos, a urgencias, hemos hecho de todo y más, de público a privado, de privado a público, o sea, ha sido una auténtica barbaridad. Y no hay un registro real de mi estado real. Eso, uno, que esto es gravísimo, porque, bueno, no consigo... yo estuve en un socio sanitario porque mi familia no podía hacerse cargo del nivel de dependencia al que llegué después de ingresar a la unidad de COVID, donde las cosas ahí no fueron nada bien, al contrario, se me dejó pues peor aún, y nadie se hizo cargo de nada, me dejaron completamente a la mano de Dios, pero literalmente. Y luego encima se me cerraron las puertas a otros hospitales, o sea, yo pedía derivaciones y no, tú eras no. Estuve en el centro sanitario, ahí fue horrible, muy horrible todo, pero muchísimo, o sea, no. A día de hoy yo aún no soy capaz de explicarlo porque fue muy traumático. Y luego empecé a pedir ayuda a nivel público, o sea, por redes sociales, que alguien me ayudara a salir de ahí, como sea, como fuere. Y empezaron a aparecer voluntarios, muchísimos voluntarios con donaciones. Y entonces pedimos una opinión privada, también se les fue un poco de las manos la situación. Y realmente era, bueno, ya no hay vía y pues no había nada que hacer, no toleraba nada, ni simple comida ya, o sea, era como, me estaba muriendo literalmente, y fue como, yo dije, sí, me tengo que morir, quiero morir en mi casa. He estado un año en casa, sin seguimiento del ambulatorio, sin informes donde ponían la situación real de mi estado físico, que no lo digo yo, o sea, hay testimonios por todas partes de cómo yo estaba, del trato que hemos recibido, de todo. O sea, esto está... bueno, hay mucha gente que lo sabe.
1: Trato recibido, ¿dónde vives exactamente? ¿De quiénes, a quiénes te refieres con el trato recibido?
5: Es que, o sea, yo empezaría a decir desde el principio, o sea, desde que empecé a pedir ayuda en 2021, pero lo grave para mí fue en la unidad de COVID. Lo que pasó ahí fue grave para mí. Y luego en este socio sanitario, y luego todo el servicio que hay aquí donde vivo yo, que es en la zona de Cataluña, en una ciudad, en un pueblo muy pequeñito que está al lado de Gerona. No, o sea, yo llevo pidiendo ayuda al ambulatorio desde el principio, nunca han respondido. Aquí en casa he estado en situaciones extremas, pero de riesgos vitales, de decir, no me puedo desplazar, es que literalmente no me puedo desplazar. Y no entender que no, o sea, que no viniera nadie, voluntarios llamando al 112 y que no quisieran venir. Decir, si no te puedes medicar, ¿para qué tenemos que venir? No hay un registro de todo lo que he vivido, ni de cómo está mi cuerpo, ni nada, cero, cero. O sea, un despilfarre total, llamando a servicios sociales, yo llorando porque hace muy poco que puedo hablar así. O sea, antes yo no me podía defender bien. Entonces estaba sola ante una situación extrema y tenía que guardar todas mis fuerzas para que el cuerpo pudiera seguir. Servicios sociales no respondió, me puse en contacto con el ayuntamiento, tampoco respondió. El ambulatorio, hay muchísimos mensajes míos pidiendo ayuda, nadie ha respondido. Hace poco mandé correos poniendo quejas, reclamaciones, todo como he podido, porque mi capacidad cognitiva tampoco está bien. Entonces, pierdo el conocimiento haciendo textos. Cuesta muchísimo. De pedir ayuda al comité ético de los hospitales, o sea, como un poco de, por favor, ¿qué está pasando? Que alguien me atienda, ¿no? Y a mí llorando al ambulatorio hace 2 semanas de, por favor, ¿hay algún doctor que pueda venir a mi casa, que sea humano, que no me hable fuerte, que no me imponga,
1: por favor,
5: que me escuche? Sí.
1: Pero lo que me estás contando es un relato de terror. ¿Cómo se puede abandonar a una persona tan enferma porque tenga 35 años, porque no responda, no sé, a qué características, no sé? Es que no entiendo absolutamente nada. Tú te tienes que... solamente puedes comer ya sopas, purés, jeringa, necesitas una grúa, no tienes prácticamente movimiento. ¿Pero qué te van a dejar, morir así, sola? Pero vamos, bueno,
5: O sea, este año yo, con la ayuda de muchísimas personas que han contribuido, de verdad, o sea, he visto una grandeza de la humanidad que es inexplicable. O sea, me iré de este mundo con el corazón lleno de amor, porque lo que he recibido ha sido increíble, pero me han ayudado. O sea, yo puedo comer un poco más sólido. O sea, las mejorías que recupero requieren muchísimas semanas de muchísimo reposo, aislamiento, protocolos muy específicos y controlados que no están siendo escuchados ni respetados, y que nunca consigo que avanzar más de esto, porque desde fuera no se está entendiendo nada. Es una lucha constante a nivel de jurídico, a nivel de pues eso, de hogar. En un mes y medio tengo que dejar la casa, que... no sé dónde iré, o sea, no sé dónde voy a ir, porque no quiero volver a un socio sanitario. Antes me veréis en la calle directamente con la cama. O sea, yo no vuelvo a un socio sanitario.
1: ¿Y me permites que te pregunte, nadie de tu familia se puede hacer cargo, imagino, por eso estás en esta situación?
5: No, no pueden. Han hecho todo lo que han podido. Esto ha sido un desgaste enorme para todos, pero para todos, a todos los niveles. Hemos gastado una cantidad de dinero increíble. Es que me han dejado en estado tan graves, sin protección, sin que ellos mismos sabían. Es que ha sido muy traumático para todos. Entonces no pueden, ya no pueden. Entonces la ayuda la pido al sistema, ¿no? Que en teoría es, pues tendría que responder acorde a lo que está pasando, y solo recibo nada. O sea, nada. No hay respuestas.
1: Tú, Ona, vamos a ver, vamos a decir a los oyentes, por favor, y desde luego vamos a decir, Armentera, cerca de Girona, necesitas atención médica especializada.
5: Sí.
1: Lo que decías, un registro clínico adecuado de la gravedad de lo que a ti te ocurre, porque tu cuerpo ha entrado en colapso realmente, ¿no?
5: Totalmente, sí.
1: Tienes a veces problemas para respirar, para comer, para moverte.
5: Sí, y pierdo el conocimiento. A nivel cardíaco tampoco sé qué está pasando. O sea, me he quedado como fuera. No me han hecho muchas pruebas porque para no hacerme más daño, o a veces porque se me han negado sin entender el porqué, porque no eran agresivas, se podían hacer. Y la respuesta, ay, nos estamos perdiendo muchos episodios ya, pero por favor, ponme la prueba, porque es ahora que se tiene que ver qué está pasando. Entonces ha habido como todo muy retorcido, todo muy complicado, no sé. No,
1: ¿has denunciado? ¿Has denunciado? Porque es que esto ya es una cosa que yo entiendo que eso cuesta más dinero, evidentemente, pero esto es para denunciarlo.
5: Sí, es denunciable todo. Estoy pidiendo ayuda a otros abogados, porque yo desde el 2021 me puse en contacto con un abogado, desde el principio de todo. Y me dijo que, bueno, o sea, iba pasando el tiempo, todo era muy caótico también a nivel médico, las cosas se iban complicando cada vez más a nivel mío de salud, y yo tampoco podía poner reclamaciones estando ingresada, porque es que estaba sola y tampoco tenía fuerza ni salud para gestionar esto sola. Entonces este abogado, bueno, preparó una demanda que estaba ya hecha. Y le dije que tenía dudas sobre esta demanda, que quería hablar con él. Me dijo, bueno, primero desapareció. Me dijo, primero me pagas y luego te contesto. Y digo, no, yo tengo unas dudas que necesito aclarar. Y me ha costado una semana entera entender toda esta demanda. Que, bueno, o sea, que leer es muy complicado.
1: Es muy complicado, realmente es una película de terror, Marta. Vamos a saludar, estás escuchando y no, sí. O sea, no te lo crees.
0: No, estoy alucinando.
1: Es que es para no creérselo, ¿no? Es decir, que se abandone así a una persona en un país como España, en Cataluña, que es modélica en tantísimas cosas, por cierto, Cataluña. Esto no lo entendemos, no lo podemos entender. José Manuel Ramírez, presidente de la asociación. Ana, para que puedas respirar y descansar un poquito y cojas aire. Voy a saludar.
5: Sí, me está viendo muy bien, gracias.
1: Presidente de la Asociación de Directoras y Gerentes de Servicios Sociales. Presidente del Observatorio Estatal de Dependencia. Buenas noches, José Manuel.
6: Hola, buenas noches.
1: Bueno, íbamos a hablar de los datos de los cuidadores no profesionales, de cómo está la dependencia en España, pero permítame que le pregunte, ¿usted lo ha escuchado, la historia de Ona? ¿Ha escuchado lo que nos estaba contando?
6: Sí, es la historia de 271.556 personas que tienen dificultades para realizar las actividades básicas de la vida diaria y que no les llega el derecho de ciudadanía que tiene el sistema de atención a la dependencia, que está regulado en España desde la ley del año 2006. Casi 20 años después seguimos teniendo una lista de espera inconcebible y con una desgracia, con un dato demoledor, que en lo que va de año, 8.996 personas han fallecido en las listas de espera sin recibir la atención, la prestación o servicio, no la ayuda, porque no es graciable, es un derecho de ciudadanía que les correspondería. En España, cada día 100 personas fallecen sin recibir la prestación o servicio de la ley de dependencia. Y en esto Cataluña no es ejemplar, desgraciadamente. Desde hace unos años en Cataluña el sistema, la desidia y la impericia del gobierno de la Generalitat desde los últimos 12 años hace que en este momento solo en Cataluña haya 81.372 personas que están en lista de espera. En Cataluña cada día fallecen alrededor de 32 personas. Una persona cada 45 minutos, cada tres cuartos de hora, fallece en las listas de espera sin ser atendida. Ese rostro humano que representa Ana es el rostro humano de un sufrimiento de personas tan vulnerables que el Estado, la Administración General del Estado, las comunidades autónomas, abandonan sin darles las prestaciones y servicios que les corresponden por derecho.
1: Pero al nivel que nos está diciendo Ona, las más de 200.000 personas que me ha dicho que están en esta misma situación, están como Ona, abandonadas, sin ayudas, dependientes. Y esto no sale todos los días en las portadas de los periódicos y en los informativos, abriendo los informativos, y estamos solamente dándole la voz a los políticos, escuchando sus desaires, sus... ¿Pero qué es esto? ¿Lo que todavía me está contando?
6: Pues son datos oficiales del propio Ministerio de Derechos Sociales. Por eso es incomprensible la actitud triunfalista de los gobernantes, con titulares engañosos o con el afán de manipular datos, a la vez de la falta de transparencia, porque habría más gente en lista de espera, pero no la dicen, porque hacen trampas para no evidenciar el fracaso de la gestión y la falta de financiación de una ley que genera derechos de ciudadanía reclamables jurídica y administrativamente.
1: Una ley que ya tiene, la ley de dependencia se refiere, que ya tiene
6: casi 20 años,
1: pues habría que ampliarla, habría que hacer algo más con esa ley. Es evidente que es insuficiente, ¿no?
0: Ineficiente.
1: Insuficiente e ineficiente, efectivamente, Marta.
6: Claro, hay mucha desigualdad territorial. Hay comunidades autónomas donde en Castilla-La Mancha, en Castilla-León, se cumple la ley. La lista de espera no es, digamos, tan grave como en otras comunidades autónomas. Precisamente el caso de Ona está en una comunidad autónoma donde, desgraciadamente, desde hace muchos años, la desidia y la impericia de unos gobernantes que no se han preocupado de estas personas tan vulnerables hace esa situación. Pero sobre todo antes que cambiar la ley, hay que cumplirla. Hay que incrementar el presupuesto y la financiación, porque sin financiación los derechos son derechos de papel. Ajá. Con lo cual tenemos que ser capaces de entender que hay que aportar más dinero desde la Administración General del Estado. Se invierten 12.500 millones de euros, el 0,8% de PIB, que es la mitad de lo que se invierte en la media de los países europeos. Y hay que apoyar también mejoras de calidad de las prestaciones y de los servicios. Y además hay que desarrollar prestaciones y servicios profesionalizados. Y no entendemos cómo en este país un asunto tan urgente, de tal urgencia social, no es un asunto de Estado, porque todos a lo largo de nuestra vida vamos a ser personas o que vivimos una situación de dependencia o que vamos a convivir con una persona que está en situación de dependencia.
1: Por supuesto, sin duda, sí, sin duda. Es que si no atendemos en este caso, yo creo que en eso estamos totalmente de acuerdo, al margen de ideologías políticas, que los más vulnerables, los más dependientes, tienen que ser atendidos. Entonces, si no los tenemos atendidos, ¿cómo es que los grandes partidos, todos, gobiernos, oposición, todos no hablan de esto y no se ponen de acuerdo en esto? De dotar, efectivamente, al final, es como la ley ELA, es como la ley ELA. Como no se dote de dinero, de recursos, solamente es un titular que queda muy bonito. Hemos aprobado la ley ELA, pero nada más. Pero nada
6: mire,
1: más.
6: Solo hay. Mire, se aprobó el año pasado, han pasado más de 6 meses que se puso en marcha incluso la financiación para poder desarrollarla, y en este momento solo hay 2 comunidades autónomas que nosotros sepamos, porque no hacen los datos públicos, o sea, la opacidad y la falta de transparencia del Ministerio de Derechos Sociales y de las comunidades autónomas, para no decir cuántas personas están atendiendo en virtud del grado 3 plus de dependencia que aprobó la ley de que aprobó el año pasado el Gobierno y el Congreso de los Diputados. Solo que nos coste, hay 2 comunidades autónomas, Castilla y León y la Comunidad Valenciana, que ya tienen personas beneficiarias en el marco de esa ley ELA y en el marco del grado 3 plus de dependencia. Es decir, el laberinto burocrático que se ha generado en virtud de las prestaciones y derechos sociales es de tal magnitud que genera una indefensión y un sufrimiento añadido a las personas más vulnerables de nuestro país, que debería ser, como usted dice, un asunto de medios de comunicación, un asunto habitual, y que desgraciadamente no tienen ese valor en la agenda pública que deberíamos de tener todas las personas de bien.
1: No interesa, por eso hoy que tenemos aquí alguna cineasta. ¿Tú qué opinas, Marta, de todo esto?
0: Pues,
1: porque tú has hecho una película, No moriré de amor, en la que hablas del cuidado, de cómo una familia tiene que gestionar de repente, bueno, de repente y durante años, ¿no? Ese declive, ¿no? Ese deterioro cognitivo de la madre. Y bueno, has llegado a mucha gente y la película llega a mucha gente, los medios, el cine. ¿Qué se puede hacer? ¿Cómo lo ves tú, Marta?
0: Pues mira, yo voy a hablar de esto todo lo que pueda y voy a poner el tema encima de la mesa, y espero que la película también abra debate. Porque, bueno, o sea, mi padre ahora está en una situación de dependencia también.
7: Pero
0: y
7: bueno.
0: Sí, Marcari, es que me ha tocado todo. Entonces, como sigo viviendo esto, ¿no? Y es que las personas con dependencia son el último mono de la sociedad. En el momento que no eres productivo, te apartan, sí. Y bueno, claro, sí. Como que, y si te tienen que cuidar, pues así está la familia, ¿no?
1: Sí.
0: Y no debería ser así. Mi mayor miedo es envejecer. O sea, porque sé perfectamente lo que es la enfermedad y sé perfectamente lo que es una residencia. Entonces, mi mayor miedo es terminar en una residencia, porque sé lo que es. Sé que es no cumplir los ratios, que no se dé la comida, que no sea de calidad, que...
1: Si fuera solo la comida.
0: Sí, sí.
1: Si fuera solo la comida.
0: Que si no vas todos los días, te encuentras a tu familiar meado y cagado hasta arriba, y no es por los sanitarios, sino por la falta de ellos.
1: Porque no pueden atender a tantas personas al mismo tiempo.
0: Y porque no se auditan las residencias, no se mira si se cumplen los pliegos de condiciones. ¿Qué empresas hay detrás de las residencias? A ver si son empresas que se dedican a
1: pues
0: eso.
1: Pues hasta fondos buitre han comprado algunas residencias.
0: La residencia de mi madre era un fondo de inversión. Entonces, cuando empezamos a sacar mierda debajo de la alfombra, porque claro, llegamos mis hermanas y yo, que éramos tías jóvenes, porque también se aprovechan de que las personas que muchas veces cuidan están muy cansadas, ¿no?
1: Hombre, no, están muy cansadas primero, tienen muchísima dificultad de claro. movilidad. Imagínate para hacer una gran manifestación de personas con discapacidad, de este tipo de personas. Es que no pueden ni salir a la calle. Por eso abusan los políticos, las instituciones, porque saben que realmente no se van a encontrar con una gran manifestación. Yo creo, ¿no crees, José Manuel, no cree usted también? Porque habría que hacer algo. O sea, usted como presidente de la Asociación de Directoras y Gerentes de Servicios Sociales, o sea, ¿no se puede hacer algo realmente?
6: Nosotros militamos activamente desde hace más de 35 años, somos una organización profesional, científica e independiente, no recibimos financiación ni pública ni privada. Y desde luego quiero poner en valor a las 200.000 personas que trabajan atendiendo a 400.000 personas que viven en residencias. Otra cosa es que el modelo y la financiación para atender con la dignidad y la gestión de esas residencias tiene que cambiar. Y si me permites, Julia, quiero hacer una anotación, porque justo esta semana tuvimos una reunión de la Asociación de Directoras y Gerentes de Servicios Sociales, y esto es una primicia, porque tenemos todos los años un congreso anual, que este año se celebra en Fuenlabrada, en Madrid, el 5 de noviembre, y precisamente han propuesto para el premio anual de la Asociación de Directoras y Gerentes a la película Yo no moriré de amor, de Marta Matute. Yo le estoy llamando desde Málaga. Yo vivo en Málaga, soy profesor de la Universidad de Málaga, y no sabía que iba a estar. Y además no la conozco, no sé cómo podré ponerme en contacto con ella. Ya pediré su teléfono a ella.
1: Vamos, por favor, esto es lo más fácil para nosotros.
6: Queremos hacer esta siempre anunciamos ese premio a campeones, se lo dimos a varias películas, y desde luego este año la propuesta precisamente era a la película Yo no moriré de amor, que tuvimos la suerte de verla aquí en Málaga.
0: Muchas gracias, de verdad.
1: Marta, eso no te ha pasado así fácilmente en enterarte en directo.
0: No.
1: Felicidades. Bueno, teníamos a Ona ahí al teléfono, que tomara un poquito de aire, porque se ha estado preservando durante todo el día para poder hablar con nosotros. Ona, ¿cómo podemos ayudarte?
5: Ay, qué gran pregunta. Primero, esta conversación que estoy escuchando a mí ya me da la vida, porque es que ojalá sí hablara más de esto, porque es que es brutal lo que está pasando. Porque es eso, no solo yo, tengo mucha gente de mi edad que también está así, y es como dónde nos metemos, ¿no? Pero bueno, yendo a mi caso, se me dice, me está denegando la incapacidad. El Supremo de España ha dicho que yo no tengo motivos para estar así, y aún teniendo informes, los privados no valen, lo cual, según el Supremo de España, yo estoy apta para trabajar. Cuando estoy en pañal en la cama, tampoco se entiende, no hay recorrido. O sea, la última conversación del abogado fue: vete de España. Y digo, pero ¿cómo me voy de España? ¿Cómo me voy de España si no me puedo yo ni llegar al hospital casi? O sea, ¿qué hacemos? O sea, ¿esto qué es? Entonces es como, no es solo un tema, es pues no sé cómo conseguir que me den un médico a casa, a domicilio, que me atienda bien, conseguir un hogar, que no sé cómo conseguir este hogar, porque hay mucha difusión, se ha hecho mucha difusión, porque no puedo ir a cualquier sitio. No sé, es que son tantas cosas.
1: Que son tantas cosas lo que necesitas. O sea, es que, pero vamos a ver, que estamos en, ¿cómo le llamaban antes? El primer mundo, el segundo. O sea, estamos en el primer mundo, en el mundo del bienestar, de la sociedad del bienestar. O sea, presumimos de ello. Que vamos a ver, que muchas cosas muy bien, maravillosas, evidentemente. Pero en esto que estamos hablando, no. Evidentemente, si una persona y más de 200.000 en España están... ¡Ay, que me quedo sin tiempo! Tengo que despediros. Están pendientes de ayudas. Esto no puede ser. Ona, te mando un abrazo, querida. Un abrazo muy
0: grande. Un abrazo, Ona.
1: Marta Matute, muchas gracias por haber venido.
0: A vosotras,
1: de verdad. También José Manuel, muchísimas gracias. Lo tengo que dejar aquí después.
7: Muchas
1: homenaje
7: gracias.
1: A Robe. Buenas noches. Gracias, José Manuel.

0: Es la 1:30 en las Islas Canarias.
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0: ¿Qué tal? Buenas noches. Seguimos muy pendientes de Cabo Verde, del buque MV Hondius y de la evolución del brote de antivirus que ya se ha cobrado la vida de 3 de sus 147 pasajeros. España acuerda finalmente con la Organización Mundial de la Salud y también con la Unión Europea que el barco reinicie su marcha y atraque en las Islas Canarias, el destino final previsto inicialmente. El gobierno español había mostrado anteriormente sus reticencias, sus problemas para coger al crucero y alegaba que sin nuevos positivos no tenía sentido mantener la ruta, pero ahora da su brazo a torcer. Lo hace después de que la OMS haya constatado que Cabo Verde no puede hacerse cargo del operativo sanitario y que el destino más cercano y más preparado son los puertos de Tenerife y también de Gran Canaria, de momento sin especificar cuál de los dos será el punto final del trayecto. España tiene una obligación moral y legal de auxiliar a estas personas, entre las que se encuentran además varios ciudadanos españoles, señalan fuentes sanitarias. De momento, el equipo de control de enfermedades sigue realizando un examen exhaustivo del buque para saber si hay que evacuar algún nuevo infectado. Todavía no se ha especificado cuáles serán los protocolos de control o de cuarentena. Está previsto que el barco llegue a las islas en 3 o 4 días. Una vez allí, se decidirá cómo realizar el resto de los traslados. En cuanto a los enfermos, 2 de ellos ya viajan hacia Países Bajos, otro lo hace hacia Alemania y un cuarto embarcará hoy de urgencia en un avión para ser atendido en Canarias. Este último es el médico a bordo del barco. El antivirus, recordemos, se transmite de roedores a humanos a través de partículas presentes en las heces o por comer alimentos contaminados. Su capacidad de transmisión es limitada. El epidemiólogo José Félix Hoyos en Radio Nacional rebaja la alarma.
2: Con poca capacidad de transmisión, no tiene nada que ver con un coronavirus. Aquel era un coronavirus que era diferente. Las pandemias existen y hemos vivido una desgraciadamente. En este caso, el tipo de virus no tiene nada de parecido y no es presumible que desde aquí vaya a surgir una pandemia.
0: Sus síntomas, recordemos, son similares a la fiebre, pero su mortalidad puede superar hasta el 40%. La evolución del virus y el recorrido del barco coparán las portadas de hoy miércoles, pero la noticia política y también judicial del día nos vuelve a situar en el Tribunal Supremo. Allí está previsto que el juicio por la trama de las mascarillas que sientan el banquillo a José Luis Ábalos, Koldo García y Víctor Daldama quede visto para sentencia. Hoy escucharemos los alegatos finales de las partes y a una fiscalía que mantiene las peticiones de pena. 24 años de cárcel para el exministro, 19 y medio para su asesor y 7 para el comisionista. Precisamente la petición para Aldama ha revuelto nuevamente las aguas de la política. Para el PP, la Fiscalía está desoyendo la colaboración expresada por el comisionista y está actuando de parte. Para el PSOE, el PP está demostrando su colaboración estrecha con Aldama. Los populares personados en la causa han pedido reducir su condena solamente a 5 años. Eso podría evitar que el comisionista ingresase en prisión. Un choque que evidenciaban el ministro Félix Bolaños y el popular Alberto Núñez Feijóo.
3: Yo aquí quiero ser muy claro. Quiero dar las gracias al Partido Popular y al señor Aldama por hacer tan evidente que están colaborando los unos con el otro y el otro con los unos.
4: Lo que es un escándalo
5: es que la Fiscalía General del Estado intervenga.
0: Y en plano internacional, la tensión en el estrecho de Hormuz sigue aumentando. Un buque mercante ha sido alcanzado por un proyectil de procedencia desconocida, según ha informado el Centro de Operaciones de Comercio Marítimo de Reino Unido. Las autoridades, dice, investigan el suceso. El centro también asegura que las embarcaciones estadounidenses ya han repelido varias amenazas en la zona. Irán, por su parte, asegura que responderá de manera contundente ante cualquier acción contra el país. Por lo pronto, niega estar detrás de los ataques registrados estos días en Emiratos Árabes Unidos y acusa a Abu Dhabi de haberse convertido, dice, en una base estadounidense y sionista. Y de vuelta a nuestro país, seguimos recogiendo reacciones al fallecimiento de la periodista, de la cronista Soledad Gallego Díaz, la primera mujer al frente del país, referente de rigor, independencia y compromiso con la verdad, escribía el presidente Pedro Sánchez en redes sociales. Sánchez destaca en ese mensaje la ayuda, el apoyo de Gallego Díaz para construir una prensa libre y exigente. En 2021 pasó por los micrófonos de esta casa y pese a haber vivido en Buenos Aires, Nueva York o París, su ambición por seguir contándonos el mundo no tenía fin.
6: Sí, claro, me quedarían millones de cosas que hacer. Me gustaría, por ejemplo, me hubiera encantado ser corresponsal en China. Pues no ha habido ocasión y ahora ya no creo que haya ocasión para ser corresponsal en China, ¿no? Pero sí, me hubiera gustado vivir 2, 3 años, 4 años en China, porque no es lo mismo ir de visita, no, no es lo mismo ir de turismo, que llegar a un país para ser corresponsal.
0: La madrileña ha fallecido este martes a los 75 años de edad y deja un legado envidiable y muchas reflexiones para todos los comunicadores del país. Aquí lo dejamos, volvemos a partir de las 2 con más noticias. Sigan conectados a esta sintonía y al resto de emisoras de Radio Nacional.
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12: Bueno, la verdad es que me ha dejado un cuerpo muy malamente, que diría Rosalía, la verdad, muy mal cuerpo el tema que hemos tratado. Y también quiero agradecerle a Teresa Carmona Martín, que como dije antes, pues ha sido socia fundadora de la Asociación Española de Síndromes Comprensivos Vasculares y actualmente delegada de ASED en Andalucía Oriental. Y ella fue la que nos alertó de esta historia de, bueno, de extrema, extrema preocupación, gravísima. Es esta chica, Ona, pues, Ona Planas, pues que puede morir. Un día se la puede encontrar y entonces sí los informativos, los periódicos abrirán diciendo una chica de 35 años ha sido encontrada, perdona Ona por si me estás escuchando querida, pero tú me entiendes, ha sido encontrada muerta, sola, en una situación de extrema gravedad, pero antes no podemos hacer nada. Bueno, en fin, ya hemos hablado mucho del tema. Creo que hay otro contestador por ahí, 913461010, y vamos enseguida, cambiamos de tema y cambiamos de nos vamos con la música a otra parte, porque si no el tren va a llegar con dificultad a las 2 y no puede ser. Además tengo que llamar a Plasencia, al alcalde, que lo tengo despierto a estas horas, así es que vamos con el contestador.
13: Yo no tuve la suerte de contar con algún tipo de ayuda para cuidar de mi padre, ni profesional, ni familiar. Algo que me pasó factura física, psicológica y emocionalmente. Espero que esta película pueda servir de ayuda a personas que pasen por situaciones similares y, por favor, que las administraciones públicas que ayuden a los cuidadores no profesionales, porque realmente es un trago muy, muy duro.
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0: Sello propio, ¿eh? Sello propio. Se conoce enseguida, se distingue enseguida su voz. Única voz, ¿no? Hay artistas, hay cantantes que suenan muchísimo en la radio. Y luego están los que consiguen quedarse en la gente, llegar a tantísima gente como ha llegado Robe. Artistas como él, poetas como él, que cambiaron la historia del rock en España. Y que, bueno, ya después de muerto, pues es que ya es una leyenda absoluta. Si antes era un mito, ahora ya es una leyenda absoluta. Yo no sé qué piensa, ya está aquí conmigo. Javier Menéndez Flores, buenas noches, periodista especializado, bueno, escritor, ha escrito también novelas, pero también muchas biografías de Sabina, de mucha gente, y de Profundis, la única biografía autorizada de Robe, y Extremoduro, pues también. Javier, buenas noches.
1: Buenas noches, Isabel.
0: Un placer.
1: Igualmente.
0: Porque, claro, esta biografía, ¿tú la publicaste en qué año?
1: Bueno, la primera edición se publicó en 2013 y luego yo hice una revisión actualizada en el 2022. Y bueno, cuando falleció Robe, 15 días antes se había puesto en marcha una edición de bolsillo y se había ordenado la sexta reimpresión de esa revisión actualizada. Es un libro que siempre fue caballo ganador, puesto que Extremoduro es un grupo como Led Zeppelin, que llevan muchos años disueltos y sin embargo siguen estando en la memoria de la gente, ¿no? Es un grupo para siempre. Que no estén en activo no significa que no existan.
0: No, yo creo que están más vivos que nunca.
1: Así es.
0: Pero sí, mucha gente de repente se ha hecho fan de Robe ahora, porque ha muerto.
1: Eso es hermoso,
0: eso es mucho,
1: ¿eh?
0: Sí, es muy, muy hermoso, pero es mucho de España.
1: Bueno,
0: cuando se muere.
1: Pero hay gente que dice, bueno, lo que me estaba perdiendo, sí, ¿no? Porque es verdad que Robe fue un artista total, un gran compositor, una persona de una enorme sensibilidad, y deja 30 y tantas canciones o 40 que son realmente espléndidas.
0: Espléndidas. Vamos a escuchar algunas esta noche. Déjame saludar al alcalde de Plasencia, en fin, el origen, ¿no? La tierra donde nació, la ciudad donde nació Robe. Fernando Pizarro, alcalde de Plasencia, buenas noches.
2: Muy buenas noches a los dos.
1: Buenas noches.
2: Me encanta escucharos, me encanta escucharos, la verdad.
0: Qué alegría, alcalde.
2: Y me encanta hablar de Robert, porque es verdad que Isabel me presenta como alcalde de Plasencia, que bueno, pues de alguna manera estamos relacionados con el mundo Roberto Iniesta, ¿no? Por su nacimiento y por su origen como músico, pero trasciende esa cuestión, porque yo también soy músico. Así que hablar de Robert es hablar de nuestra esencia musical de vanguardia más importante de las últimas décadas.
0: Pues otro día hablamos de más música, alcalde, pero si viene por Madrid, al último tren, se sube al tren, ¿eh?
2: Eso está hecho.
0: Bueno, pero yo quería primero, Fernando, saber si tenéis previsto algo más de homenaje, porque esto es un no acabar realmente.
2: Sí.
0: Está muy vivo Robe y, claro, su ciudad natal, Plasencia, pues yo creo que tiene cosas previstas. ¿Qué pensáis hacer?
2: Pues mira, lo más cercano es el festival que se celebrará este próximo sábado, 16 de mayo, que coincide además con la fecha de nacimiento de Robert. Es una cuestión que, como todo lo que hemos hecho a lo largo del tiempo, está muy consensuada con su familia, con los músicos que le han acompañado durante el último tiempo, su productora, etcétera, etcétera, ¿no? Y es una cosa que tiene mucho que ver con Robert, porque lo que él quería no es que cantaran sus canciones, fíjate, lo que él quería es que su nombre sirviese a través de un festival, pues para dar impulso a esos jóvenes talentos de la música que tuvieran la oportunidad de subirse a un escenario y dar a conocer la capacidad, el talento y lo mucho que saben y bien que hacen, ¿no? Entonces eso sucederá este próximo sábado. Posiblemente en otoño ya se realice el gran homenaje musical a Roberto en Plasencia. Pero no queríamos pasar la oportunidad. Ninguno de estos actores de los que hablaba, su familia, el ayuntamiento, la ciudad en su conjunto, su productora, pues hacer algo que era una de las cosas que Roberto quería hacer siempre, ¿no? Que era dar la oportunidad a aquellos que inician ese camino. Así que esa es una de las cosas. Luego podría deciros que se inaugurará también próximamente el gran mural que Jesús Brea, Jesús Mateos Brea, hizo con... Tengo que decir que lo hizo con Roberto, porque lo que va plasmar, lo que está plasmando ya en los muros de una zona que llamamos Puerto de Béjar, también muy relacionado con, a través de Manolito Chinato, con Roberto, pues lo confeccionó con él, el periodo de tiempo previo a que ya la enfermedad pues no le permitiera poder hacerlo, con lo cual es una conjunción del artista plástico con el músico, el filósofo, el poeta, de las metáforas de su obra, ¿no? Y por último os diré que pronto inauguraremos también otra cosa que nos pidió Roberto en sus últimos meses, que fue que uno de los espacios culturales que teníamos se reconvirtiera en un espacio de ensayo para las bandas emergentes, que llevará su nombre, evidentemente, ¿no? Así que todo eso pues lo veremos en las próximas semanas.
0: Bueno, ¿cuándo fue la última vez que usted estuvo con Robe?
2: Pues mira, yo la última vez que estuve con Roberto fue, ya sabiendo él que estaba enfermo, 6 meses antes de su fallecimiento. Nosotros habíamos tenido varios encuentros y la verdad que todo fascinante, porque puedo decir, o me gustaría decir que con química, pero la química de la música, más que la química de la política, de la que él pues siempre huía, ¿no?
0: Sí.
2: De las cosas institucionales y de todas esas cosas.
0: Bueno, pero... de hecho tenía un poquito de fobia a los políticos.
2: Totalmente, totalmente. Pero mira, yo en esa última vez que nos vimos es cuando nos autorizó a hacer todas estas cosas de las que estamos hablando ahora. Él previamente como que, bueno, yo le decía, te tenemos que poner una calle, Roberto. Uy, una calle, ¿cómo voy a poner una calle? Si yo estoy en edad de delinquir, me decía. Y digo, pero Roberto, ¿cómo me dices eso? Y me decía, que sí, que yo no quiero una calle ni quiero nada. Y le decíamos en otra ocasión, hay que hacerte hijo predilecto de la ciudad, pero si eres el personaje, la persona, el artista más relevante que nació en Plasencia. Y dice, quita, que yo no, esas cosas a mí no me gustan, tal. Pero sin embargo, en esa última reunión, ya sabiendo evidentemente, y lo interpreto de ese modo, pues ya sabiendo que él ya estaba en una situación muy crítica desde el punto de vista de la salud, pues él nos dio permiso para hacer todas estas cosas, pero él puso especial hincapié y dice, yo acepto todo eso, que me hagáis todo, yo predilecto, que me pongáis una calle, pero para mí lo más importante son los músicos emergentes, y en eso es en lo que hay que invertir todos nuestros esfuerzos.
0: Apoyar a la música en definitiva, ¿no? Pero alcalde,
2: sí,
0: de todas formas, lo del hijo predilecto de Plasencia no tenía que haber llegado en vida, aunque él no quisiera, y muchos años antes, pero hace mucho, mucho, mucho, incluso a lo mejor hasta antes de que usted fuera alcalde, que lleva unos cuantos ya de alcalde de Plasencia, pero ¿por qué no en vida y hacerlo cuando la gente se muere?
2: Pues mira, es una cosa que a mí me atormenta un poco, ¿eh? El no haber sido lo suficientemente valiente como para decirle a él, que yo llevo hablando con él de esto desde el 2011, que soy alcalde, ¿eh? O sea, que 15 años, Roberto, pero déjanos que hagamos esto, que yo creo que la ciudad lo requiere, lo necesita también, ¿no? Pero él siempre se negaba y yo no fui lo suficientemente valiente para hacerlo sin su permiso. Ya sabes que también era un hombre con una personalidad muy determinada. Entonces yo nunca me atreví a dar pasos que a él le incomodaran, ¿sabes? Pero en esa última reunión, pues me dijo que sí y comenzamos el expediente. Bien sabía él seguramente en lo más profundo de su corazón que él no iba a llegar a ese acto. De ese acto que seguramente para él era una cosa imposible de pensar que iba a estar allí, ¿no? Pero nos dio esa satisfacción, comenzamos a hacer el expediente, se aprobó en el Pleno por unanimidad de todos los grupos políticos, exactamente 3 meses antes de que falleciera. Pero luego ya es verdad que él empezó a tener ya una situación mucho más crítica y no

0: está muy grata, porque nos dieron un tiempo limitado y lo sobrepasamos. Yo le llevé un par de libros, uno de ellos le gustó mucho y con el tiempo pues él me pidió que me ocupara yo de ese libro.
1: Uh-huh. ¿Y qué destacarías de su personalidad? ¿Lo volviste a ver?
0: ¿Tuviste, sí, claro.
1: Luego para el libro...
0: Por supuesto.
1: ¿Pudiste hablar con él? ¿Te dio la autorización? ¿Le parecía bien?
0: Claro, lógicamente. Le pareció muy bien. Él me puso a prueba. Me dijo, te he elegido a ti, pero tienes que confirmarme que no me equivoco, ¿no? Y entonces yo hice un análisis de las letras de Robe, eran 100 y pico páginas, se las envié, y él tardó en contestarme porque el grupo Extremoduro estaban de gira en América y me llamó al cabo de 1 mes y medio, 2 meses y pico, no me acuerdo, pero mucho tiempo para mí, ¿no? Y me dijo, oye, que me ha encantado y que vamos para adelante con ello. Y tuvimos muchas entrevistas presenciales, telefónicas, y también mucho trato epistolar a través del correo electrónico.
1: ¿Qué es lo que más te sorprendió de él? Claro, o sea, ¿no se ha escrito otra biografía autorizada como es la tuya?
0: Hay una de otro autor, Iñaki Fernández, de la editorial La Máscara, pero muy antigua y nada que ver, ¿no? No es un trabajo exhaustivo, ¿no? Uh-huh. Y no contó con su participación ni con la de Uojo.
1: Uh-huh. ¿Y qué destacarías de él para las personas que no lo hemos conocido? Porque yo me quedé con las ganas de entrevistarlo. Rehuía mucho a la prensa, a los medios, no le gustaban demasiado las entrevistas, eso es así, ¿no?
0: Bueno, ¿qué puedo destacar de él? Creo que siempre fue un luchador, fue una persona que luchó contra todo y contra todos. Al final consiguió imponer su discurso artístico, después de pasar muchas calamidades, porque lo pasó realmente mal. Estuvo muchas veces a punto de tirar la toalla y de dejarlo.
1: Y ¿Dejar la música?
0: Sí, porque eran muchas las penalidades por las que pasó. El único que se mantenía en el grupo siempre era él. Los músicos pasaban, había músicos de recambio constantemente y pasaban por ese grupo como si en vez de una banda de rock fuera una banda de atracadores,
1: ¿no? ¿Pero por qué eso ocurría? ¿Por qué?
0: Bueno, pues porque era un grupo feroz. Tenían un discurso absolutamente transgresor. Él inventa un subgénero del rock que es el rock transgresivo, que yo he definido como una mezcla de poesía y nitroglicerina, ¿no? Eso, lógicamente, no era del agrado de mucha gente, tampoco de la clase política. Y bueno, pues él consiguió al final imponer ese discurso porque había cada vez más seguidores. Eran acólitos y al final eran casi apóstoles.
1: Sí.
0: A él se lo llevaban los demonios porque llenaba, por ejemplo, la Sala Canciller de Madrid 3 noches seguidas y no había ni un suelto en el diario, ¿no? Ni una simple reseña. Y entonces, cuando con Agila, en el año 96, y gracias también a la intervención de Iñaki Uojo, que ya pasa a formar parte en ese momento del grupo, tiene el éxito masivo, lo alcanza, se vengaron de alguna manera de los medios de comunicación no concediendo entrevistas durante toda una década.
1: ¿10 años?
0: 10 años.
1: Sin dar una entrevista.

0: Y para terminar, alcalde, no le quiero hacer trasnochar más. ¿Algo que quiera decir, lo que destacaría usted de Robe en distancia corta?
1: Sí. Pues mira, yo ahora que primero voy a hacer tres cosas, ¿vale? Voy a intentar ser sucinto. La primera, agradecerle a Javier el trabajo. Tengo que decirle que es nuestro regalo institucional más deseado por cualquiera que se acerque al Ayuntamiento de Plasencia en cualquiera de las circunstancias. Y muchas que además gracias. Nos ha permitido, lo digo de verdad y de corazón, porque además nos ha permitido conocer mucho más profundamente la historia, pero también el corazón de Robert. Uh-huh. En segundo lugar, os diré que como profe de música que soy, me fascina alguien que es capaz de conquistar el corazón de una niña de 15 años como mi sobrina. Mi sobrina Cecilia le apasiona Robe. Está enamorada de sus canciones, del personaje, de la filosofía de vida, ¿no? Y igual que a ella, pues a gente contemporáneo de Roberto, ¿no?

0: sé, gente que tiene entre 60 y 70 años, ¿no? Entonces eso es de alguien con un potencial extraordinario. Y por último os diré que yo conocí a Roberto los primeros años de mi ejercicio político en el Ayuntamiento de Plasencia, porque nos hizo una petición a través de sus representantes, que era que pudiera utilizar el Teatro Municipal para hacer el ensayo de su gira. A nosotros eso nos parecía fascinante, ¿no? El Teatro Alcázar ser sede de los ensayos para su gira. Una cosa que nosotros le pedimos al director del teatro que arreglara toda la programación para que pudiese ensayar en nuestro teatro. Eso fue a través de intermediarios. Pero un día, yo en el despacho de la alcaldía, es un despacho muy grande y tiene dos puertas. Bueno, pues él apareció de la nada por la puerta pequeña que da pues a la zona de la oficina, y yo me quedé sorprendido. ¿Pero qué es este hombre aquí? Y él me miró y me dijo: vengo a darte las gracias. Imaginaos lo que eso suponía para mí, ¿no? Tener allí al gran genio delante, ¿no? Que con mucha humildad y con mucha discreción, y seguramente superando muchas barreras como las que hablábamos antes, pues fue a darnos las gracias, pero se convirtió en una conversación maravillosa, la verdad, de mucha química, como decía antes, y con mucha música, que es lo que hace verdaderamente emocionante el mundo y la vida.
1: Yo creo que los tres que estamos aquí, mucha más gente piensa que en definitiva es un gran poeta, sin duda alguna, Robe. Alcalde, ya sí que le despido. ¿Alguna cosa que decir? Porque hubo un comunicado de la familia. ¿Algo pasó ahí de una escultura que se paseó de Robe por la Plasencia, por el casco histórico de la ciudad? Una escultura a cargo del escultor Antonio Morán. Hubo un comunicado muy duro de la familia, diciendo que hay cosas que duelen, ¿no? No sé, ¿usted se enteró, supo de esto, qué pasó?
0: Bueno, yo les puedo decir que me enteré al verlo en las redes sociales. Me sorprendió tremendamente. Y esto hace alusión a lo que decía antes, ¿no? Que con Roberto y con su familia, y evidentemente con toda la legitimidad por su parte, pues cualquier cosa que se haga por la memoria o por el reconocimiento de Roberto, pues debe estar consensuado con ellos para no hacer más grande el dolor que estaban sintiendo por la muerte de Roberto, ¿no? Entonces, yo creo que fue un error, pero que seguramente, también tengo que decir, que ellos no lo hicieron negativamente, lo hicieron seguramente por ese homenaje que les querían hacer a través de esa escultura, ¿no? Pero bueno, quedó una anécdota a partir de ahí.
1: Bueno, pues lo importante es lo que ahora la ciudad va a organizar en honor de Robe, y todo lo que nos ha anunciado esta noche nos lo apuntamos, alcalde.
0: Claro,
1: felicidades de verdad, cuiden la memoria de Robe, porque ya ve además que de repente es que la muerte conmocionó a muchísima gente, incluso aquella gente que de pronto dice, lo que decía Javier, ¿qué me estaba perdiendo? ¿Qué me he perdido? Hasta ahora, ¿no? Y gente incluso de la política que él detestaba, como hemos dicho, en general, no, aunque aceptó la medalla en su momento de Extremadura, ¿no? Pero que en fin, que estaba muy alejado de algunas ideologías, incluso personas de esas ideologías de pronto se descubrieron a Robe. Bueno, en fin, alcalde, lo dicho, le invito un día a hablar de música,
0: yo estoy encantado, Isabel. Contigo todavía más.
1: Nos subimos al tren juntos. Muchas gracias, alcalde.
0: Exacto.
1: Un abrazo.
0: Un abrazo grande para los dos.
1: Hasta siempre.
2: Igualmente. Chao.

0: únicamente.
1: Porque la primera parte de tu biografía sobre Robe ya estaba como descatalogada, ya había pasado tantísimo tiempo, y entonces tú o la editorial decide reeditarla, y a partir de la muerte, ¿no? Hay como mucho más interés por ese libro.
2: Bueno, no, la decisión fue mía y se cambió de sello editorial. El primer libro fue un libro grande, ilustrado, que pesaba 1 kilo, pero sucede que el libro se publica en mayo del 2013 y en noviembre de ese mismo año sale a la venta el último disco de creación de Extremoduro. Es decir, ahí había un disco que no había sido analizado.
1: Ya.
2: Pero sobre todo, lo que había que incluir en una biografía para que se considere que el círculo se cierra es la disolución de Extremoduro, que no se produce hasta años después. De tal manera que si no hubiese actualizado ese libro con casi 250 páginas más, es decir, mucho trabajo, eso es casi otro libro, pues yo habría tenido la sensación de que esa biografía estaba coja. Y así me lo ha dicho el propio Uojo. Cuando ha leído luego la reedición, ha dicho, oye, es que esto ya es otra cosa. Aparte de que a mí no me gustó de la primera edición, que sí que gustó mucho a los fans, porque era un libro ilustrado, como te digo, y tenía fotografías e imágenes en todas las páginas, a mí no me gustó precisamente eso. A mí me gustan los libros en los que lo que manda es el texto y la foto es un aderezo, ¿no? Y es como es esta versión que yo considero la definitiva.

0: de menos.
1: Tú que has analizado tanto las letras, ¿qué predomina? ¿Qué predomina en la poesía y en las canciones de Robert?
2: Bueno, él describió sus canciones como de amor y de guerra. Me parece que es una frase fascinante, porque es una frase dual, ambivalente, incluso contradictoria. El amor y la guerra son antónimos, ¿no? Pero es que es verdad que la manera, el rock transgresivo que él tenía de contar las cosas, tenían una épica que tiene mucho que ver con la guerra, ¿no? Y luego es verdad que el gran tema de Robe fue el amor y la búsqueda de la belleza. Hay dos cosas que yo quiero destacar de Robe, y es que, pudiendo perfectamente haber vivido de las rentas de los grandes discos que hizo, hasta el último momento estuvo a la caza de la canción más hermosa del mundo. El último disco de Robe, Se nos lleva el aire, es una obra maestra. El anterior, Mayéutica, también. Tiene discos de extremo duro como Yo, Minoría Absoluta, y por supuesto La Ley Innata, que son obras maestras del rock y que trascienden el rock, ese género, ¿no? En ese sentido, es loable una persona que hasta el último momento, con toda su alma, está buscando la mejor canción y el mejor disco. Y eso es lo que yo quiero destacar de él.
1: Es decir, con todo lo bueno que hizo, bueno, al final la gente, los muy exigentes, los que siempre buscan un poquito más allá, a pesar de haber dado ya con tantas buenas canciones, que no es fácil. O sea, tú has nombrado ¿cuántas puede tener? 40 o 50 realmente brillantes, maravillosas.
2: Sin ninguna duda.
1: Y él todavía buscaba más, buscaba la canción más hermosa del mundo.
2: Hay grupos y solistas que viven de las rentas de dos canciones, y él tiene 40. Estamos hablando de una persona que fue prolífica, pero que además dio mucha calidad. Y lo que te decía de la belleza, esa búsqueda, el amor fue su gran tema, el desamor, el dolor del hombre ante ese amor que se ve herido o que no es correspondido o que se malogra. Y luego aquello que decía Lord Byron, que el amor es un apetito de belleza. Yo creo que eso lo compartía Robe, ¿no? Porque yo no puedo disociar el amor sin la idea de la belleza, y creo que él tampoco lo hacía.

0: consiguió una cosa, yo creo, supongo que estás de acuerdo, ¿no? Que preservó mucho su vida personal, ¿verdad?
1: Absolutamente. De hecho, cuando yo le di a leer la primera biografía, el borrador, había alguna referencia a su mujer y a sus hijos, y él me pidió, por favor, si no te importa, me dijo, no fue una exigencia, si no te importa, yo preferiría mantenerles completamente al margen. ¿Por qué? Porque ellos son mi familia, pero no son la familia de la gente, del lector. Ellos tienen sus propias vidas, tienen su círculo. Mi mujer tiene, no tiene nada que ver con Extremoduro, salvo por el hecho de que es mi mujer. Pero si no te importa, yo preferiría que no estuvieran. Y yo respeté porque lo entendí.
0: Es que...
1: No se puede explicar mejor.
0: No, no se puede explicar mejor, ¿no? Mm. O sea, que tenía hijos, pero nunca, nunca han salido ni saldrán, por lo que veo, porque siguen muy al margen.
1: Yo creo que ellos, por decisión propia, no lo han hecho y no lo van a hacer ahora, ¿no? Ellos tenían muy claro quién era su padre, el peso, el poder que tenía en la gente, pero ellos tenían sus propias vidas.
0: Uh-huh. ¿Te sorprendió todo lo que se produjo a raíz de la muerte de Robe socialmente en cuanto a la gente de la calle?
1: Sinceramente no me sorprendió, porque siempre fui consciente del enorme talento que tenía y de... He ido a muchísimos conciertos de Extremoduro y de Robe y he visto lo que despertaba en la gente. Ahora bien, dicho esto, que se desplacen 50.000 personas a darle el último adiós a Robe desde distintos puntos de España, esa procesión, yo creo que no hay antecedentes, ¿no? No hay precedentes de eso. Y que, como decíamos antes, mucha gente haya descubierto a Robe después de muerto, pues me parece que, aunque a priori puede ser considerado como algo luctuoso, triste, a mí me parece que es una buena noticia. Es decir, su arte, como el arte de cualquier artista de peso, de gran calibre, es eterno.

0: el milagro también, Javier, ¿no? De que la droga no pudiera con Robe.
1: No.
0: Es decir, que tenía algo, una voluntad, ¿no? La creatividad seguramente lo salvó. El arte seguramente lo salvó.
1: Absolutamente. Él antepuso sus canciones a todo lo demás. Y de hecho, en momentos de su trayectoria en los que estuvo malito, en los que estuvo realmente tocado, por ejemplo, le decía a sus colaboradores más cercanos, lo importante son las canciones, preservadlas, ¿no? Creo que eso nos habla de un artista omnímodo, ¿no? Integral.
0: Bueno, he leído, no sé si tú sabes, lo de Bulo, una propuesta muy particular, muy suya, de músicos que acompañaron a Robe Iniesta, que van a actuar en Madrid, banda formada por músicos extremeños, que presentará este próximo sábado un adelanto del trabajo. ¿Lo sabías tú eso?
1: Bueno, Bulo es un grupo que nació hace ya años. Y los dos músicos que forman parte de Bulo y que formaban parte de los del grupo de Robe son Lorenzo, el cantante, y luego el guitarrista. Uh-huh. Amores.
0: Entonces, ¿sabes? ¿Has seguido en contacto tú con algunos o con los que formaron parte de la banda?
1: Yo los he entrevistado, porque ¿sí? Entrevisté a Robe varias veces para distintos diarios. Y me parecían buenos chicos, unos músicos excelentes. No tenemos trato más allá de eso.
0: Pero entonces han seguido relacionados con la música, han rehecho la carrera.
1: Ellos siempre han estado vinculados a la música, ¿no? Por ejemplo, Álvaro, el pianista, es un productor pata negra. Es un músico inmenso, y el resto de los músicos todos se dedican profesionalmente a la música, o bien impartiendo clases o con distintas formaciones, ¿no?
0: En estos momentos, tu libro supongo que se sigue vendiendo.
1: Por supuesto, sí.
0: Es decir, lo que es la vida, ¿no, Javier? A veces la muerte de repente pone el foco, interés, todo tipo de interés sobre una figura, y claro, la de Robe es muy grande.
1: Es un libro que siempre se vendió bien, que he defendido siempre yo solo, porque una cosa que me dijo Robe, ni él ni Iñaki quisieron firmar ese libro, pero lo autorizaron y le dieron el visto bueno, pero no lo firmaron porque eso les habría supuesto implicarse en él y defenderlo promocionalmente. Entonces ellos tenían muy claro que tenían su carrera musical y que ese libro lo había escrito yo, les gustaba, pero era un libro mío. Y de hecho es así, es decir, desde la primera página hasta la última, es un libro sobre Extremoduro, pero escrito por mí, ¿no? Y siempre lo he defendido yo solo en presentaciones, en charlas, en coloquios, en todos aquellos lugares en los que he entendido que merecía la pena hablar de él, ¿no? Uh-huh. Y lo seguiré haciendo.
0: Y lo sigues haciendo, porque hace poquito leí que ibas a Mérida, ¿no?
1: Estuve en Zafra.
0: Has estado por Extremadura,
1: sí,
0: ¿no?
1: Me invitó una fundación y la verdad es que fueron dos presentaciones muy cálidas, con muchísima asistencia de público. Hace poco estuve en la Universidad Complutense. Esta semana estaré el viernes en la Feria del Libro de Vallecas. Es un libro que siempre ha estado vivo y que, lógicamente, como hablábamos antes, como mucha gente ha descubierto a Robe y a Extremoduro después de su fallecimiento, les ha gustado su música y han querido saber más de ese artista. Y muchos han acudido pues a la fuente oficial, que es esa biografía.
0: Claro, para conocer mejor. Es decir, que ahora Robe, después de muerto, está vendiendo muchísimo, incluso ha ganado una demanda, está vendiendo muchísimos discos y ha ganado una demanda a la ¿cómo se llama?, productora o a la,
1: sí, la
0: compañía,
1: promotora,
0: la promotora que lo había contratado cuando la pandemia, ¿no? ¿Fue? ¿Eso es así?
1: Así es.
0: Que le pedían no sé cuántos millones a sus, ya sería descendientes, ¿no?
1: Sí, tuvieron un litigio y lo ha ganado post-mortem.
0: Post-mortem, o sea, hasta después de gana batallas.
1: Gana batallas, incluso la guerra, ¿no?
0: Incluso la guerra después de muerto Robe, ¿no?
1: Bueno, él tuvo las cosas ahí claras, defendió su postura. Lo que fue una pena de aquella gira malograda es precisamente eso, que no pudiera desarrollarse, ¿no? Porque mucha gente se quedó con ganas de ver la última gira de Extremoduro, que habría sido maravillosa. Fíjate que...
0: Pero eso no le añadió un halo de... No sé, solamente a las grandes bandas les pasan cosas así, ¿no?
1: Bueno,
0: Javier,
1: pero
0: si es que les pasa.
1: Fue un gatillazo, porque realmente la gente quería tanto... Extremoduro en directo eran muy poderosos. O sea, si escuchar a Extremoduro en tu casa es una maravilla, verlos en directo... Yo estuve, por ejemplo, en el último concierto que da Extremoduro en Madrid, en la Plaza de las Ventas.
0: Y cuéntamelo, ¿cómo fue?
1: Pues fue un concierto sin anticlímax. Todo el rato arriba. 20.000 personas. O sea, una cosa, una locura, un delirio, una fiesta. Yo he estado no sé en cuántos conciertos, como asistente sin más, por el placer de ver al artista y también para cubrirlo, ¿no? Para distintos medios. Cientos de conciertos. Es uno de los quizá 3 o 4 mejores conciertos que he visto en mi vida.
0: Caramba, pues tú has visto muchos conciertos,
1: muchos.
0: Javier. ¿Y qué es lo que le distingue? ¿Cómo es el público, que decías, acólitos, fanáticos, ¿no? ¿Qué hacen? ¿Vibran con él? ¿Qué hacen? ¿Canta con él?
1: Por levitan.
0: Levitan.
1: Sí, pero pasaba con Robe también, porque la propuesta de Robe, que no era una propuesta eléctrica, que es lo que diferencia Extremoduro de la etapa de Robe en solitario, sí que tenía una enorme intensidad. Es decir, que se acercaba en muchos momentos a la música clásica, ¿no? Y conseguía un punto dramático e incluso trágico y de gran intensidad, ¿no? Con esas canciones, que tenían muchísima fuerza.
0: ¿Y qué tipo de público?
1: Transversal.
0: Como decía el alcalde.
1: Es que, mira, los dueños de la discoteca Gabbana de Madrid, que ya no existe, pero ha sido una de las discotecas más pijas de Madrid, uno de esos dos hermanos, que es amigo mío, es uno de los mayores fans de Extremoduro. Tipo que tiene un Porsche, que va con un Rolex.
0: Sí.
1: Eso en los conciertos de Extremoduro no era una anomalía, no era infrecuente. Había mucha gente con muy buena pinta. Pero es que fíjate, esto lo hablaba con David Bonilla. Dice, yo fui al primer concierto de Extremoduro en el año 95 en el antiguo pabellón de deportes del Real Madrid, en arriba, ahí en el Paseo de la Castellana, que ya no existe. Dice, a mí me sorprendió eso en el año 95. Que es que había muchos pijos entre la gente.
0: ¿Y eso cómo lo explicas? Porque vamos, tiene un lenguaje, es tan feroz, como tú decías, ¿no? Es tan políticamente incorrecto. Iba a decir un taco yo ahora, porque decía muchos tacos. Quiero decirte que a muchos pijos no les gusta. ¿Cómo lo explicas eso?
1: Bueno, yo creo que son artistas que al final están por encima del bien y del mal, ¿no? Gracias a su talento, a su genialidad. Lo mismo le pasó a Sabina. Son artistas de consenso. Es decir, Sabina gustaba derecha e izquierda y Robe exactamente igual. Al final yo creo que el talento se impone y al final lo que sobrevive de un artista de talento es su obra. Y a mí no me cabe ninguna duda de que, más allá de la potencia y del atractivo que tenía la figura de Robe, que era mucho, lo que va a sobrevivirle es su obra, como ha pasado con todos los grandes, ¿no?
0: Sin duda, ¿no? Dices tú, es una frase tuya, lo de Robe es capaz de cantar con faltas de ortografía. Me encanta esa frase.
1: Bueno, es que, como se hablaba de los antiguos flamencos, ¿no? Que cantaban con faltas de ortografía, pero tenían un sentimiento y te dejaban el corazón atravesado, ¿no?
0: A ver, ya has mencionado algunos discos, pero tuvieras que quedarte con uno, ¿te quedarías con Extremoduro más que con los de Robe en solitario?
1: Bueno, me quedaría con La ley innata de Extremoduro, que es un disco conceptual, que es, digamos, una canción larga, que a mí me parece una obra maestra. Que, lo he dicho muchas veces, creo que es el mejor disco de rock que se ha hecho en España, ¿no? El mejor disco de rock de todos los tiempos, por muchas razones. Por lo difícil que es, por esa apuesta tan audaz, por lo bellísimo que es ese disco. Pero luego me quedo también con algún disco de Robe. Es decir, el último disco de Robe, Se nos lleva el aire, es también una obra maestra.
0: Pues con él nos vamos yendo, ¿no? Me encanta que sigan leyendo tu libro, Javier. sobre Robe, bueno, y otros, que tiene muchos más libros.
1: Lo que hay que hacer es escuchar a Robe. A través de Robe se llega también a otros, a otras torres. Por ejemplo, él fue un enamorado de Machado o de Neruda o de Miguel Hernández, sí, o de Lorca. Y bueno, pues hay gente que llega a estos grandes poetas, inmortales poetas, cuando se enteran de que le gustaban a Robe, ¿no?
0: Es decir, que es un gran letrista porque hacía poesía y luego tenía la habilidad para hacer la canción y a través del rock. Cambió, ¿no? Cambió. Él fue más allá. ¿Qué añadió al rock en España?
1: Bueno, su discurso, que yo te hablaba de un discurso fiero, feroz, elevó a categoría de arte lo grosero, lo obsceno, lo vulgar, el taco. Él coge un lenguaje de la calle y lo lleva arriba y habla como la gente habla en un bar, pero bueno, con mucho ritmo y con mucho tino, ¿no? Y para mí eso lo convierte en alguien que inventa, como te decía antes, un género. Porque ha habido grupos como la banda Trapera del Río, que eran transgresores, pero no tenían la belleza que consiguió alcanzar Robe, ¿no? Que fue realmente un cantautor que enchufó su guitarra a un altavoz. Es decir, que llevó su discurso al rock. Pero además, la gente de la que él bebió eran cantautores como Hilario Camacho, Antonio Vega, Lola y Manuel, que son maravillosos, y luego pues también le gustaba lógicamente el rock duro, pero él consigue llevar una canción de autor personalísima al rock, y eso es lo que lo convierte en alguien novedoso. Y luego además tú hablabas del letrista, que fue muy bueno, pero hay letristas que quizá lo superaban en lo técnico, pero no lograron lo que él consiguió, y es que Robe creaba atmósferas. Cuando tú entras en una canción de Robe, no quieres salir. Es un mundo, es un universo, y eso lo han conseguido muy pocos letristas.
0: ¡Qué maravilla! Pues gracias, Javier Menéndez Flórez, de verdad.
1: Gracias a ti.
0: Por ese libro y por haber venido a estas horas al último tren, de verdad.
1: Que sea el penúltimo siempre, que el último tren no parta nunca.
0: Bueno, ya sabes, el tren te invita a la metáfora. ¿A ti qué te sugiere, por cierto, el último tren?
1: Bueno, el último tren lo tenemos en muchas películas, ¿no? Es ese adiós que uno se duele cuando se separan el chico y la chica, pero también es ese tren que cuando el chico o la chica, el tren ha salido y se cree que van solos, resulta que no, que el otro se ha subido a ese tren y se van juntos. Entonces yo me gustaría que este tren y cualquier último tren lleve a las dos personas que se aman al destino que ellos hayan elegido.
0: Lo importante es que el último tren no se sabe a dónde te puede llevar.
1: Bueno,
0: eso es lo interesante.
1: Donde te lleve la imaginación.
0: Sobre todo en la radio.
1: Claro.
0: Y por la noche.
1: La radio es infinita, no tiene paredes.
0: Muchísimas gracias, Javier.
1: Gracias a ti, Isabel.
0: Por venir. Bueno, nos vamos justamente en estos momentos al vagón de Quintero.

0: ¿A Leonard Cohen lo conociste, Javier? A ver. Abrir el micrófono, por favor.
1: Bueno, yo fui un enamorado de la obra de Leonard Cohen, no lo conocí en persona.
0: Y yo, claro. Pues mira, aquí está, para entrar en el vagón de Quintero lo ponemos todas las noches. Sí, era por claro. Si también lo habías conocido, que has conocido a muchos músicos.
1: No, a él no, pero bueno, he conocido a los músicos de V40, a los miembros de Scorpions, que los entrevisté en Berlín, a Dennis Hopper, que es un grande del cine, pero no, me habría encantado conocer a Cohen.
0: A mí también.
1: Y a Dylan.
0: Oh,
1: y a Marlon Brando.
0: Ay, bueno, ahí ya, déjalo. Vámonos al vagón de Quintero. Buenas noches,
2: Vámonos, buenas noches. Oye, qué placer oír hablar de Rob. Me quedaría toda la noche escuchándoos. Pues vamos a seguir con la música, pero vamos a cambiar completamente de tercio, porque hoy, bueno, más bien ayer, ha cumplido años pues uno de nuestros músicos más universales, Rafael, que nació en los años 40 en Jaén. Él va a celebrarlo dando un concierto en Santo Domingo, y nosotros vamos a hacerlo aquí en el vagón de Quintero, quien le entrevistó cuando ya llevaba más de 30 años de carrera muy exitosa y a nivel internacional también, pues tras sus interpretaciones en Eurovisión, que fueron las que le catapultaron un poco, ¿no? En el 66 y en el 67 con himnos como este. Yo soy...

0: Único también, único.
1: Único, único, único. Así empezaba la entrevista.
2: ¿Alguna vez ha pactado una entrevista?
3: ¿Lo he hecho contigo?
2: No.
3: Ah. Pues eso sigo haciéndolo, o sea, no, nunca lo he pactado. Soy un chaval que no me gusta que me digan lo que me van a preguntar.
2: Pero si tuviera que poner algunas condiciones en una entrevista.
3: No, nunca las pongo, Jesús.
2: ¿No?
3: No. Yo voy a los lugares con todas las consecuencias. ¿Cuándo voy? No voy siempre, ¿eh?
1: Como sabemos que siempre ha sido y sigue siendo muy coqueto.
2: Dijo.
3: Sube la cámara para arriba, te he dicho antes.
2: Un poquito más arriba la cámara. Me dijo.
3: Qué bien, ¿ves cómo me obedece? Mira cómo se levanta. Ay, qué bien, sigue. Sí.
1: Bueno, pues para respetarle en esa faceta no vamos a decir su edad, pero sí que hay que decir que son ya más de 60 años desde que sacó su primer disco. 60 años en los que no ha dejado de recoger ovaciones en los escenarios de todo el mundo. Y aunque hace más de dos décadas de esta entrevista, su determinación por seguir haciéndolo no ha cambiado.
3: Es muy bonito, Es muy bonito.
2: Tan bonito que no puedes vivir sin ello.
3: No.
2: Al que le da el
3: ya,
2: foco,
3: sí. No.
2: Ya no. O sea, morir en un escenario.
3: Sí. Hombre, tanto como en el escenario, porque es un poquito antiestético. Pero en fin, que me entren los dolores y me vaya al camerino y ahí.
1: Trabajador incansable, sencillo y directo a la hora de expresarse y como buen artista, que es como le gustaba definirse a él mismo más que como cantante, muy apasionado, ¿no? Por esos rasgos, por esa pasión y esa forma tan característica de expresarse, pues fue cosechando muchas famas, muchas de ellas con las que no se identificaba.
3: Tengo fama de estudiado, lo sé y lo asumo. Tengo fama de ser artista de espejo. O sea, de esos que se miran en el espejo para hacer algo, ¿no? Yo jamás lo he hecho. Porque las cosas me salen por pura intuición, ¿no?
2: ¿Qué piensa Rafael cuando le dicen que es amanerado?
3: Quizás lo soy. ¿Y qué?
2: Nada.
3: ¿Qué sabe nadie?
2: Aparte que todos tenemos parte masculina.
3: Pero qué bonito poder mover las manos.
2: Claro.
3: Aquel que no la sepa mover, que se meta las manos en el bolsillo.
2: Está claro.
3: Pero los que sabemos moverla, la movemos.

0: Tal vez esa fama de estudiado tiene mucho que ver con los resultados, ¿no? Un gran éxito perdurable en el tiempo, que es uno de los temas que más le interesaban a Quintero en esta conversación, ¿no? ¿De dónde nacía ese éxito? ¿Cuál era la fórmula?
1: Pero no hay una combinación para el éxito, una combinación de talento, de marketing y del momento oportuno.
2: Jesús, yo no sé lo que es el marketing. El marketing lo inventé yo, poniéndome la PH. Cuando empezaba yo, cuando tenía 11 años, 12 años, para que mi nombre se leyera en todas partes del mundo. Porque con la F, tú sabes que la F no suena en Italia, no suena en Alemania, no suena en inglés. Y la PH suena F. Mi manager, entonces, me dijo, esto tiene un inconveniente, niño. En tu tierra te van a llamar Rafael. Nadie me llama así, nada más que Rocío. Y yo a Rocío, como no quiero discutir con ella porque es muy fuerte, pues se lo permito.
3: Más besos y caricias.
0: Pero del éxito siempre lo más interesante no es saber cómo se llega a él, sino sobre todo pues cuáles son los costes y las consecuencias, ¿no? A pesar de todo eso, el gran éxito quizá de él es que siempre se ha podido mantener fiel a su manera, ¿no? Y a su estilo inconfundible. De todos los momentos de esta entrevista hay uno que me ha parecido especialmente interesante, ¿no? Y por eso quiero despedirme de él. Es su respuesta a una de las preguntas más repetidas de mi padre.
1: Andaluz Universal, ¿tú qué has hecho por los demás?
2: Nada.
1: ¿Nada?
2: Hombre, pues no, nada importante.
1: La pregunta ya se la empieza a hacer a todos. ¿Qué hace usted por los demás? Es que
2: no,
1: creo
2: es que
1: los
2: la pregunta es muy buena.
1: Te voy a hacer algo.
2: La pregunta es muy buena. Lo que no tengo, Jesús, es contestación. La verdad no sé qué coño hago por los demás yo. ¿Qué hago yo por los demás? Quizás producirles unos momentos de distracción o de...
1: ¿De felicidad?
2: Sí. Pero otra cosa... ¿Qué hago yo por los demás? Hombre, canto en cosas benéficas, hago cosas benéficas, la lucha contra el cáncer, etc.
0: Algún día me gustaría traer una compilación de estas preguntas, pero la verdad que me parece de una humildad tan genuina su respuesta y decir, hostia, sentirse interpelado de verdad, ¿no? No buscar excusas, sino simplemente decir, pues igual nada, ¿no? Y si todos nos los preguntásemos, probablemente llegaríamos a esa conclusión, pero también nos podría impulsar pues a intentar
4: hacer algo.
0: Sí.
4: Nos vamos ahí, que nos quedamos ya. Nos vamos llegando, frenando casi para llegar a la última estación de esta noche. Aquí nos bajamos y nos vamos con el sonido del acordeón, porque hoy ya es día del acordeón. ¿No lo sabían que existe también? Ese instrumento que a mí me fascinó porque me recuerda a las plazas de mi pueblo, de la infancia, ¿no? Las orquestas, siempre había un acordeón, siempre, siempre, ¿no? Y aunque suena a tradición pura, el acordeón fue inventado en 1829 por un austriaco que se llamaba Cyril Demian en Viena. Y realmente es relativamente moderno comparado con otros instrumentos musicales, ¿no? Ahora se está recuperando en algunos estilos de música. Nos vamos, puede sonar a nostalgia, suena a trenes que parten sin promesa de regreso, suena a calles de París mojadas por la lluvia. ¿A qué os suena este instrumento maravilloso? Pues nos vamos con ello. Maciel tenía por ahí, pero ya no la vamos a poner porque nos hemos quedado sin tiempo, una canción dedicada al acordeón, pero nos hemos quedado sin tiempo. Mañana volvemos a las 11:30, 10:30 en Canarias. Por favor, no faltéis.

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1: Son las 2, la 1 en Canarias.
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1: Canarias acogerá finalmente el crucero de lujo con un brote de antivirus a petición de la Organización Mundial de la Salud y que ahora se encuentra en Cabo Verde. Es lo que ha informado el Ministerio de Sanidad, que también dice que se ha acordado atender al médico que se encuentra en situación grave y que será trasladado a las islas de inmediato en un avión hospitalizado. Ampliamos con Juan Antonio Aparicio. Buenas noches.
2: Buenas noches. El gobierno español rectifica, ya que antes había mostrado sus reticencias para acoger al crucero y alegaba que sin nuevos positivos no tenía sentido mantener la ruta. Lo hace después de que la Organización Mundial de la Salud haya constatado que Cabo Verde no puede hacerse cargo del operativo sanitario y que el destino más cercano y más preparado son los puertos de Tenerife y de Gran Canaria. De momento, sin especificar cuál de los dos será el punto final del trayecto. El gobierno canario asegura que está preparado, lo ha dicho aquí en Radio Nacional de España su portavoz Alfonso Cabello.
3: Nosotros tenemos un sistema de primer nivel a nivel internacional, a nivel europeo, como me debería decir, como el conjunto de las comunidades autónomas españolas. Estamos preparados.
2: Todavía, eso sí, no se ha especificado cuáles serán los protocolos de control o de cuarentena cuando llegue el barco en 3 o 4 días. De momento, el equipo de control de enfermedades sigue realizando un examen exhaustivo del buque para saber si hay que evacuar a algún nuevo infectado.
1: De la guerra, poco más de 24 horas ha durado el anuncio que hizo el lunes Trump de su proyecto Libertad, que implicaba escoltar a los barcos que se encuentran en el estrecho de Hormuz. Acaba de anunciar el presidente de Estados Unidos en su red social Truth que suspende de forma temporal ese proyecto.
2: Ha sido en un mensaje en el que dice que a petición de Pakistán y otros países y dado el tremendo éxito militar que han logrado durante la campaña contra Irán y considerando además el gran progreso alcanzado hacia un acuerdo completo y definitivo con los representantes de Irán, han acordado mutuamente que si bien el bloqueo se mantendrá en plena vigencia, el proyecto Libertad, ese tránsito de buques por el estrecho de Hormuz, se suspenderá temporalmente para determinar si el acuerdo puede finalizarse y firmarse.
1: Trump, que en las últimas horas ha vuelto a criticar al Papa León XIV porque dice pone en peligro a muchos católicos y, según el presidente de Estados Unidos, está a favor de que Irán tenga armas nucleares.
2: El Papa ha contestado a Trump para decir que
4: la misión de la Iglesia, predicar el Evangelio, predicar la paz.
2: La misión de la Iglesia, dice León XIV, es predicar el Evangelio y la paz. Si alguien quiere criticarlo por anunciar el Evangelio, que lo haga con la verdad. La Iglesia, añade, lleva años hablando contra todas las armas nucleares. Mañana jueves el Papa se encuentra en Roma con el secretario de Estado estadounidense, con Marco Rubio. León XIV ha querido quitar importancia a las palabras de Trump y esta visita al asegurar que Rubio llega para tratar otros temas y está esperanzado en que se entiendan bien y con confianza.
1: Y hoy aquí, además, la Conferencia Episcopal y los obispos de las diócesis de Madrid, de Barcelona y de Canarias van a dar los detalles de la visita del Papa a nuestro país entre el 6 y el 12 de junio. En deportes, malas noticias. El Atlético de Madrid cae eliminado en las semifinales de la Champions League. Nacho Gómez.
5: Derrota del Atlético de Madrid que murió en la orilla. Los del Cholo no pudieron lograr la gesta en Londres tras el 1-1 de la ida y perdieron 1-0 ante el Arsenal de Mikel Arteta. Esto dijo John O'Black sobre la eliminación.
6: Decepcionados. Al final es difícil aceptar cuando pierdes una semifinal, cuando te quedas eliminado. No es lo que queríamos, no es lo que hemos buscado. Así que decepcionados, tristes, pero vamos a tener que aceptarlo. Da igual lo difícil que es.
5: Y eso que lo intentó el Atlético de Madrid. Este ha sido el último partido de Griezmann en Champions con los rojiblancos. El Arsenal se enfrentará al ganador del partido de hoy entre Paris Saint-Germain y Bayern de Múnich en Alemania con la ventaja 5-4 en favor de los franceses.
1: Más noticias cuando sean las 3, las 2 en Canarias y en nuestra página web rtve.es.
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